0: Estamos mostrando las imágenes de lo que acaba de suceder hace minutos. Estamos contigo, César Rojas, Fórmula Monterrey. Adelante.
1: ¿Qué tal, Pepe? Muy buenas tardes y buenas tardes a la auditoria. Efectivamente, fíjate que inclusive las lluvias comenzaron desde durante la noche y madrugada del día de hoy, que inclusive ya dejaron a una persona fallecida, a una mujer que murió al tratar de ser rescatada del río La Silla en el municipio de Guadalupe. Bueno, pues el día de hoy nuevamente se registran fuertes precipitaciones en gran parte de la zona metropolitana de Monterrey. Esta situación ha provocado pues encharcamientos e importantes inundaciones en gran parte, sobre todo en la zona norponiente de la ciudad. Esta lluvia comenzó a caer intensamente, déjame decirte, cerca de las 2 de la tarde en la zona montañosa y sur de la ciudad, para luego avanzar con la misma intensidad hacia el norte y norponiente del municipio de Monterrey. Avenidas principales de la ciudad como Constitución y también la avenida Morones Prieto comenzaron a encharcarse conforme la lluvia arreciaba durante esta tarde. Y bueno, inclusive también a través de diferentes videos que se han viralizado en redes sociales, se ha podido observar la acumulación de agua en puntos importantes, sobre todo de la zona norte de Monterrey. Una de las zonas con mayores afectaciones que nos ha reportado las autoridades son sobre todo la zona poniente de la ciudad, los municipios de Monterrey y García. Y es que déjame decirte que en este punto, en los límites de estos municipios, se encuentra una colonia que se llama Cumbres Platino, donde se registró una inundación que cubrió algunos vehículos y causó daños dentro de domicilios hasta donde llegó el agua. De acuerdo con información que nos ha proporcionado la autoridad, en este punto específico nos comentan que en esta situación, en esta colonia, fue un desagüe de una casa en construcción de la zona que provocó toda esta situación de inundaciones en gran parte de los habitantes de esta colonia del municipio de Monterrey. Al momento te puedo comentar que los cuerpos de rescate se mantienen pendientes y revisando los puntos de riesgo de inundación de siempre que lleve aquí en el área metropolitana de Monterrey, y sobre todo con las corrientes de agua, ya tienen establecido varios puntos y cierres importantes, sobre todo en la zona norponiente de Monterrey. Hasta el momento, el pronóstico que tenemos de Protección Civil de Nuevo León es que las lluvias van a continuar durante esta noche y madrugada aquí en Monterrey y su zona metropolitana, Pepe.
0: Pues encargamos mucho, César Rojas, cualquier información que agregue datos que sean útiles, por supuesto, para la prevención. Allá a nuestros radioescuchas y televidentes frecuentes en Monterrey, Nuevo León, nos lo haga saber inmediatamente. Y municipios aledaños, claro.
1: Claro que sí, Pepe, aquí estamos al pendiente.
0: Claro que sí, estamos al pendiente, claro, porque fíjese que hay alarma de Protección Civil a pobladores de Nuevo León, como ya se acaba de enterar usted por la crónica de César Rojas, pero también este mismo llamado urgente es al estado de Coahuila y al estado de Tamaulipas, extremar precauciones ante lluvias intensas en las próximas 24 horas. Aquí en la Ciudad de México las lluvias han afectado de manera intensa, se inunda la estación del Metro San Lázaro. Ulises Soriano, tú tienes un reporte completo, adelante, buena tarde.
2: Pepe, muy buenas tardes, qué gusto saludarte. En estos momentos la lluvia continúa en gran parte de la Ciudad de México y mantiene afectaciones en vialidades, y en esta estación del Metro San Lázaro de la línea B, en donde se ha formado un encharcamiento en la zona de taquillas. En el lugar ya trabajan diversos elementos de la Secretaría de Seguridad Ciudadana para desencharcar esta zona, que ha provocado el paso libre para todos los transeúntes y puedan ingresar al metro. También, de acuerdo con el último reporte, se registran lluvias ligeras en la alcaldía Coyoacán, Álvaro Obregón, Magdalena Contreras, Xochimilco y Tlalpan. En tanto, las precipitaciones moderadas ya están haciendo mella en Benito Juárez y fuertes en la alcaldía Cuauhtémoc. Entre estas afectaciones importantes se encuentra un encharcamiento en República del Salvador, en el centro histórico, además de las labores de desasolve que se realizan en República de Uruguay para agilizar el flujo del agua. También se ha reportado la caída de un árbol sobre la calle de Sevilla entre Hamburgo y Londres, esto en el perímetro de la colonia Juárez, por lo que los servicios de emergencia ya trabajan en su retiro. Mientras algunos bomberos están haciendo el corte de las ramas, otros más están haciendo pues la limpieza. Mientras tanto, también los policías de la Secretaría de Seguridad están apoyando en el desasolve del bajo puente de Fray Servando Teresa de Mier y San Antonio Abad para evitar incidentes viales. Además, contamos ya también con encharcamientos en la calzada de Tlalpan, sobre todo en esta zona de la ciclovía. día ya en las partes bajas. Y además el personal de emergencia en estos momentos mantiene el monitoreo de las condiciones meteorológicas y sobre todo ya están poniendo en plan de acción pues este plan Tlaloque para evitar mayores encharcamientos, y nosotros estamos muy pendientes de lo que se genere en los próximos minutos en cuanto a las lluvias, Pepe.
0: Ulises Soriano nos reporta el sistema de transporte colectivo Metro, avance lento en 9 líneas. La 1, la 2, la 3, 4, 8, 9, 12, A y B, debido justamente a las intensas lluvias. Hay anegaciones en Tlalpan, como tú bien decías, también en Cuauhtémoc. Hay inundaciones y encharcamientos en Río San Joaquín, con dirección al periférico norte. Y ya que estás en la línea, por favor, cuéntanos, infórmanos, ¿qué pasa con los profesores de la CENTE que tomaron casetas de peaje en salidas carreteras de la Ciudad de México?
2: Efectivamente, Pepe, el día de hoy la CENTE se desplegó en las casetas de Tlalpan, San Marcos y Naucalpan, Ecatepec. Ahí hicieron el levantamiento de plumas y permitieron el paso libre a miles de automovilistas con la intención de hacer presión para que la presidenta Claudia Sheinbaum reabra el diálogo con el magisterio disidente, pero en estos momentos el escenario ya no es el mismo. En esta caseta México-Cuernavaca, apenas unos 100 maestros participaron en esta protesta, cuando semanas atrás eran hasta 500 los que realizaban estas acciones. Y bueno, todo esto viene en el tema de que el gobierno federal les ha cerrado las puertas, no solo con la presidenta, sino también con otras dependencias, a pues llevar a cabo un diálogo. Y lo único que piden ellos ya, incluso, es que al menos les confirmen con una mesa que ya no les van a recibir. Y además aseguraron que aún tienen propuestas sobre la mesa derivadas de las negociaciones con Gobernación, pero advirtieron que ante la falta del diálogo pueden endurecer sus movilizaciones y por supuesto van a mantener resistencia. Además, su retiro estaba previsto para las 2 de la tarde, pero la lluvia, sobre todo ahí en Tlalpan, los detuvo bastantes minutos, y empapados y entre consignas contra el gobierno federal, pues permanecieron varios minutos, hasta una hora incluso. Y pues mientras concluía esta jornada, en el centro de la Ciudad de México llegaron contingentes provenientes de Chiapas, Guerrero y Oaxaca, que ya comenzaron a instalar pues parte de este plantón, que sí se ha visto bastante disminuido. Y pues el día de hoy, a partir de las 8 de la noche, la CENTE va a decidir cómo va a quedar la Ciudad de México con las próximas movilizaciones que van a desarrollar el día de mañana, Pepe.
0: Pues muchas gracias, gracias por la información. La gente estaba esperando responder a la pregunta de qué pasa con los maestros de la coordinadora. ¿Se van? ¿Se quedan? ¿Arreglan? ¿Desarreglan? En fin, que estés muy bien.
2: Continuamos pendientes, Pepe.
0: Gracias. Sí va a seguir el plantón permanente de los maestros, aunque de manera más bien simbólica. La presidenta de la República descarta reunirse con ellos. Dice que las demandas se van a reforzar, se van a llevar a cabo, van a ser escuchadas con los maestros de base en los estados de la República.
3: ¿Está previsto alguna nueva reunión con Gobernación?
4: No, por lo pronto no.
3: ¿No se buscará de parte
4: del gobierno? Por lo pronto no. Lo que está planteado son reuniones tripartitas en los estados para la problemática de los estados. Pero ya el secretario de Educación y la secretaria de Gobernación pueden dar más información.
0: También esta mañanera la presidenta insistió en que los maestros no van a ser reprimidos.
5: Hay que tener paciencia siempre. No, las manifestaciones sociales no deben traducirse en represión por parte de la autoridad. Hay que buscar siempre el diálogo, y cuando hay otros intereses, pues también la contención. Muy distinto contener a reprimir. La verdad es que ahí la policía de la Ciudad de México particularmente pues tiene mucha experiencia en la contención.
0: Es lo que dice la presidenta de la República, es contención, no represión. Es una frontera muy delgada, pero en fin, es el planteamiento presidencial. Claudia Sheinbaum admite la cancelación de su gira por Zacatecas este fin de semana debido a protestas de los maestros de la disidencia.
5: Planteaban ahí que iba a haber alguna interrupción en los eventos, entonces dije, ¿para qué? Si estamos en espíritu mundialista, pues mejor vamos a San Luis y reprogramamos para Zacatecas.
6: ¿Eran eventos de, bueno, eran manifestaciones de la CENTE y de
5: productores? Sí, entre otros. Entonces dije, ¿para qué? Pues hay diálogo con Gobernación, con Educación, ¿para qué generamos ahí un mal momento?
0: Bueno, ese es el tema de los maestros. Por supuesto, vamos a entrarle más a fondo. Pero por lo pronto, vamos a ir a un corte. Y en ese corte vamos a entrar en contacto con John Sutcliffe. Para, bueno, pues para que nos describa la jornada mundialista, futbolera, desde luego, en donde ha habido algunas sorpresas. Por ejemplo, pues le poncharon el globo, los de Cabo Verde, al equipo de la Furia Roja Española. Imagínense nada más, uno de los favoritos para llevarse el torneo, hoy fue empatado a cero goles. No pudieron hacer nada los artilleros españoles, el portero de Cabo Verde, un verdadero fenómeno. Lo debía de traer Javier Aguirre a la portería para que sea el suplente de Talavera. Vámonos a una pausa breve, volvemos enseguida con más información.
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14: De los 1.8 millones de viviendas para el bienestar que otorgará el gobierno, más de 24 mil ya se han entregado y cerca de 800 mil están en construcción, informó la presidenta Sheinbaum, lo que destacó como histórico, pues garantiza el derecho para quienes menos tienen.
15: Es la primera vez en la historia de México que hacemos un programa para el que menos tiene, para el que tiene menos ingresos, y son 1.8 millones de viviendas. Eso quiere decir que la vivienda se hace accesible para mujeres que ganan un salario mínimo y que pagaban rentas muy altas, cuya familia vivía en un cuarto, lo hemos visto aquí, y que hoy tienen acceso a una vivienda de 60 metros cuadrados. Entonces, es el acceso a la vivienda como un derecho.
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0: Vamos contigo, querido John. ¿Cómo te va? Muy buenas tardes. Resultados bien interesantes en lo que va de la jornada de este día. Solamente falta cerrar el partido Irán-Nueva Zelanda. Pero coméntanos, por favor, cómo vas viendo este fin de semana el desarrollo, la goliza de Alemania. Hombre, sí, qué barbaridad, 7-1, la más gran, el marcador más grande hasta el momento en el Mundial. ¿Cómo estás, John?
18: Bien, bien, Pepe, decía touchdown, 6 puntos y conversión de 1 punto para Alemania, aunque yo creo que Infantino debe estar feliz de que Cabo Verde empató con España y lo que estaba haciendo Japón y Egipto. porque bueno, cuando han puesto 48 selecciones, pues vamos a esperar todo tipo de resultados en esta primera fase, ¿no? No son partidos muchos de esos en papel parejos, pero también te dice cómo se han reducido las diferencias, ¿no? ¿Quién iba a pensar que la participación del país más pequeño en la historia de la Copa del Mundo le iba a empatar al superfavorito, ¿no? Si le quieres poner de malas a la gente, dice, pues empató con el Barcelona, porque no hay prácticamente jugadores del Real Madrid, Pepe. Y yo estoy en el centro de alto rendimiento con la selección mexicana. Hoy es día importante, cerró a puertas cerradas el Vasco. Quiero pensar que fue el parado, van a estar viajando a Guadalajara el martes. Y mucha gente nos ha preguntado, bueno, ¿y qué cambios veo? Pues yo veo tres cambios nada más, donde sigue el tal Rangel, aunque Memo Ochoa ya anunció que se va a retirar acabando la Copa del Mundo. Yo no veo más que el Tala tuviera una catástrofe, seguirá siendo el portero. Por necesidad, Edson va con Johan, Gallardo por izquierda. Y una de las novedades que yo veo es Jorge Sánchez en lugar de Israel Reyes. Sánchez tiene más llegada y al mismo tiempo Reyes lo puede utilizar en algún momento dado si necesita ayuda en la central. En la media cancha, Lear está teniendo una gran participación. Brian Gutiérrez, el México-norteamericano, le encanta al Vasco, con todo y que se puso nervioso. Yo no veo que a Brian lo toquen. Y lo que sí veo es que Fidalgo no esté de titular, pero no es Gil Mora. Necesitan algo más atlético, algo con más velocidad. Entonces yo veo a un Luis Chávez, veo a un Luis Romo, a un Obed Vargas en lugar de Fidalgo. Esa creo que es la duda que tendría. Y adelante, el Piojo Alvarado, Julián Quiñones y Raúl Jiménez. Esta selección coreana es rápida, es explosiva, es un muy buen equipo, Pepe. No va a estar nada fácil sacar el resultado el jueves en lo que será la primera vez que la selección juega un partido de Copa del Mundo en Guadalajara.
0: El fin de semana pudimos mirar, creo que fue ayer, el partido de Japón contra los Países Bajos. Y yo me quedé sorprendido de la rapidez y la precisión casi suiza con la que juegan los nipones, ¿no? ¡Qué bárbaros! Quedó 2-2 el partido, pero con un partidazo.
18: Lo que pasa es que son países que nos quedamos con la idea de Otani, de Hideo Nomo, que son beisboleros también los coreanos, y no, le han metido mucho a la infraestructura del deporte, y el fútbol, pues ahí está. Es muy diferente, Pepe, el 3-1 en el 98 de México a esta selección coreana. Tienen más de 10 jugadores que o juegan en Alemania, Francia, Turquía, Inglaterra, y eso es lo que nosotros no tenemos. Otro detalle que vale la pena recalcar, la selección ha estado entrenando en la cancha 1, que es un pasto bermuda. Es el mismo césped con el que se va a jugar el jueves en Guadalajara. La cancha del Estadio Azteca es un híbrido de una mezcla de dos pastos de Kentucky y Rye, y la cancha del jueves es mucho más rápida y dura, el pasto no crece tanto. Y aunque el Vasco esté practicando con una cancha similar a la de Guadalajara, los 700 metros de diferencia de altura entre la Ciudad de México y Guadalajara marcan diferencia. Entonces hay que estar muy pendientes de una cancha dura, rápida, que creo que puede beneficiar a Corea. Y aparte Corea ya jugó en esa cancha y ha estado acoplado. Entonces pareciera que los coreanos van a estar más aclimatados al terreno de juego el jueves en Guadalajara que el equipo mexicano.
0: Ciertamente, vamos a ver cómo se porta el público, ¿no? Porque recordamos que fue en Guadalajara donde nació el grito maldito, el grito homofóbico. Ya ves cómo se pone la gente cuando no le dan en la cancha lo que espera como público. Aunque claro, estando los boletos tan caros, quizá vaya gente un poco más... Ándale, exactamente. No más educada, pero vamos, se
18: va a cuidar. ¿Qué pasa, Pepe? Lo comentamos la semana pasada, la inauguración es como ir al Super Bowl. Hay un alto número de asistentes que o tienen palco o los invitó un patrocinador. Es decir, mucha gente que va a estos partidos como en el Super Bowl, ni le van a uno ni al otro, pero como fueron invitados lo van a hacer. A ver, El grito es muy fácil. Según se vaya desarrollando el partido, la gente se va frustrando. Hay que recordar que el gol de Quiñones cayó por ahí del minuto 8 y 9 y la gente estaba contenta. Pero cuando iba el 2-0 y no caía el 3 y la expulsión y otra expulsión, la gente empezó a gritar. Entonces, y algo también bien importante, Pepe, que ha cambiado. Están vendiendo alcohol y eso no lo hacía FIFA. Yo recuerdo desde el 94, 98, 2002, 2006, Sudáfrica, los hospitalities es donde se tenía, Qatar, se tiene el alcohol. Hoy en México sí se está vendiendo alcohol y tú sabes cómo somos los mexicanos, el que paga recibe lo que está buscando. Entonces sí hay, el alcohol no es la mejor mezcla para evitar el grito. Y yo estoy seguro que la federación está preocupada y ocupada que no salga el grito. Ya no más falta que ahora por el grito metan otra comercialización, ¿no? Sería divertido, ¿no? Ahora hacemos 4 pausas, 3 minutos y otros 6 por el grito, ¿no?
0: ¿Cómo has visto esa idea que ha tenido la FIFA de partir cada tiempo? A su vez en 2 tiempos. Cortan el partido, hombre, la secuencia, la efervescencia.
18: Sí, mira, y eso que soy de NPL y entiendo que el negocio business es business, pero creo que 3 minutos es una exageración. Yo creo que 1 minuto era necesario, pero pues, en la época de hoy, pregúntale a los patrocinadores, a las televisoras a nivel del mundo, están felices. ¿Quién no quiere un spoteo en el momento que todo el mundo te está viendo, no? Entonces, están sacrificando demasiados equipos, 48. Ahora estos anuncios, todo es por el bien del dinero. Veremos a la larga qué otra cosa van a ir inventando. Sí lo entiendo, Pepe, pero 30 segundos, 1 minuto, 3 minutos, es como te doy la mano y me tomas el brazo.
0: ¿Hay algún equipo, finalmente, John Sutcliffe, hay algún equipo que te haya decepcionado hasta el momento?
18: A mí, bueno, obviamente es lo que vimos de España, de no ganarle a Cabo Verde, pero eso apenas comienza. Yo tengo el feeling que Brasil con Ancelotti va a hacer cosas en el Mundial. Todo el mundo dice, no, John, Brasil ya no tiene equipo. Yo sigo pensando, soy de la vieja guardia, que ellos tienen la habilidad de poner 11, 22, 48, los que pongan son igual de buenos. Entonces, yo espero que Brasil dé más. Y de Estados Unidos no estoy sorprendido. Tienen 14, 15 jugadores en Europa, lo que no tenemos nosotros. Están acostumbrados a competir. Ya no más falta que Estados Unidos llegue lejos y nosotros nos quedemos con las ganas. El jueves va a estar muy difícil, pero si México quiere jugar todos los partidos en el Azteca, a como dé lugar, le tienen que ganar a Corea en Guadalajara, Pepe. Mañana viajamos muy temprano, ahí estaremos. Loreno Ochoa me dijo, John, cuando vas a Guadalajara, media torta ahogada de camarón, media torta normal. Entonces espero mañana mandarte un mensaje y decir, cumplí lo que me pidió Loreno Ochoa.
0: Correcto, gracias, John. Mañana estaremos en contacto, por supuesto, con todo el previo de, bueno, el partido que más nos interesa a nosotros los mexicanos.
18: Claro.
0: Es el de nuestra selección. Que estés muy bien.
18: Un abrazo, Pepe.
0: Igualmente, gracias, John Sutcliffe. Desde el Centro de Alto Rendimiento, siguiendo los pasos de Javier Aguirre y de la selección mexicana. Al gato culto de Fren, mire. De verdad, nada le acomoda. Es terco como una ula. Mire usted.
19: 22 millonarios jugando al fútbol, mientras millones de aficionados viven de la patada.
0: Es lo que dice el gato culto de Fren. Humberto Barrera, ¿tú qué dices? ¿Hay expectativa por el partido que va a llevar a cabo la selección de Irán, la selección incómoda para el presidente Trump de Estados Unidos? Tú estás afuera del estadio SoFi de Los Ángeles, California. Platícanos, por favor, cómo está el ambiente, porque los iraníes no son bienvenidos en Estados Unidos, dada la situación mundial.
20: Hola, Pepe, efectivamente te saludo aquí desde las afueras del estadio Ciudad de Los Ángeles, en donde en unos 35 minutos estará ahí iniciando el juego de Nueva Zelanda ante la selección de Irán, que ha causado, pues vaya, mucha expectativa por parte de periodismo, de los medios de comunicación, de las autoridades, de la misma afición. Ha venido mucha afición precisamente iraní a presenciar este partido. Hay manifestaciones a los alrededores de este inmueble en donde pues se manifiestan sobre el gobierno de Irán, donde pues dicen que es un terrorista que ha, bueno, definitivamente que ha matado a mucha gente inocente. Y además, bueno, hay mucha pues también preocupación por la comunidad que vive alrededor. Hay muchísima seguridad de todos los niveles, tanto local, estatal y federal. Hay agentes de ICE, hay agentes donde pues vienen autos particulares, y bueno, nada más están pues a las expectativas de lo que pase, pero hasta el momento todo está tranquilo. Hay un pues aficionados iraníes nos comentaban de un jugador, Sadar Azmón, un delantero goleador buenísimo, pero él pues apoyó al pueblo iraní y bueno, no fue convocado ya que por órdenes de su gobierno pues no lo trajeron. También hay otro jugador iraní, futbolista también muy bueno, preso desde el 2022, y bueno, eso es lo que ha causado pues aquí que se manifiesten algunos aficionados, Pepe.
0: Claro, al margen de lo deportivo está el clima que rodea a esta selección, que tiene como punto base la ciudad de Tijuana, Baja California, y que viaja a Los Ángeles, juega y se regresa a dormir a México. Nos preocupa pues el ambiente que hay en Estados Unidos por la presencia de los iraníes, porque tienen claro que tienen afición.
20: Sí, no, bastante afición. La verdad que estoy muy sorprendido. Platicábamos con un ciudadano iraní, nos decía, bueno, el país es muy futbolero, es uno de los deportes profesionales más importantes de este país, y bueno, dice que pues sí, la afición se da cita para apoyar a su equipo. Hay afición de todos los países, pero hay muchos mexicanos también, muchos colombianos, muchos aficionados que se dan cita pues nada más para vivir la experiencia, me imagino, de estar en un juego del mundial. Y bueno, esta justa internacional pues ha llamado mucho la atención. La selección llegó el día de ayer, fue recibida también con manifestaciones a favor y en contra, entrenó y bueno, ya está en el estadio. Ahora sí, como dicen, juegas y te vas, se regresa a Tijuana, luego se va a Seattle y luego se regresa a Tijuana y luego vuelve hacia esta ciudad de Los Ángeles para su tercer partido, Pepe.
0: Muy bien, pues te agradecemos mucho, vamos a estar pendientes. El partido arranca justo a las
20: 6 de la tarde,
0: hora
20: local,
0: o 8 de la noche tiempo de México, para que nos tengas, perdón, 7 de la noche tiempo de México, para que nos tengas informado de la marcha, por lo menos de los primeros 45 minutos.
20: Sí, aquí estamos pendientes, Pepe, y bueno, vamos a entrar al estadio para a ver cómo está la afición, cómo viven, especialmente los aficionados iraníes.
0: Correcto, muchas gracias. Gracias por la información, Humberto. Que estés bien.
20: Hasta luego, Pepe. Buenas tardes.
0: Hasta luego, buenas tardes. Dime, Oscar.
1: Hablando de Irán, el equipo incómodo para Trump, y hablando de Estados Unidos y la relación que no pasa por el mejor momento con México, pues resulta que Gerardo Fernández Noroña se apareció en la concentración de Irán allá en Tijuana para saludarlos y para criticar la postura de Estados Unidos, en concreto de Donald Trump, acerca de la llegada de Irán a su territorio para este partido, pues echándole leña al fuego, ¿no?
0: Claro, le encanta, es un provocador, ya lo conocemos. Lo conoce usted de sobra al querido Gerardo Fernández Noroña. Ahí estamos viendo imágenes donde está él justamente en el centro de entrenamiento de la selección iraní, mostrando solidaridad a favor de ese país. Esto en las transmisiones nos hablaban el otro día, nos decían, oiga, están diciendo que las transmisiones del mundial no pueden proyectarse en restaurantes y bares y todo eso. ¡Ah, caray! Entonces investigamos, sí, porque los derechos son muy caros y quién sabe qué. Hoy dijo el Instituto Mexicano de la Propiedad Industrial, el INPI, hoy dijo que se va a proceder en contra de aquellos que utilicen la imagen del mundial en sus restaurantes y bares y cuanto hay, con fines de lucro, claro, siempre y cuando haya denuncia de las partes o de parte. Usted va, se sienta, pide una Coca-Cola, le pone el fútbol, no quiere ver el fútbol y no le parece, no se lo quitan, se levanta usted, va al INPI, levanta una queja y van los del INPI y clausuran, porque no tienen derechos, sino solamente los que pagaron el paquete del mundial para tener todos los partidos para su clientela.
1: Fíjate que en medio de este interés comercial de la FIFA, claro, han surgido genialidades. Hay un estadio en California que tiene nombre de una marca de pantalones, no digamos Levi's para no quemar a la empresa, y pues la FIFA tapó el logotipo con una lona para que no se viera y nada más ya no se llamara como esta marca. Entonces en sus redes sociales cambiaron su logotipo por el de una lona tapada, ¿no? Para aprovechar el marketing que sin querer le está haciendo la FIFA, ¿no? En todos lados, en toda desgracia puede haber una oportunidad.
0: Uruguay 1, Arabia 1, Egipto frente a Bélgica, ¿cómo quedó? Egipto contra Bélgica, tienes ahí los resultados. Quedaron también en empate 1-1, lo que fue, le digo, un poco desalentador el resultado del partido de España contra Cabo Verde. Cabo Verde no se dejó hacer gol. El portero es verdaderamente una araña. Paró absolutamente todo. Y aunque Cabo Verde no es el mejor equipo, logró contener a uno que sí tiene fama. Incluso llega en las apuestas como uno de los grandes favoritos para llevarse el torneo mundialista. Vámonos, una pausa. Una pausa breve, volvemos. Obviamente vamos a hablar de las carreras de coches también, pero eso será ya más adelante porque enseguida y después de corte tenemos que informarles lo que está pasando en el mundo a estas horas, que es bastante.
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36: El azúcar añadida es uno de los mayores obstáculos para una salud óptima. Se encuentra oculto en muchos productos procesados, desde salsas hasta panes. Reducir gradualmente su consumo ayuda a estabilizar la energía y mejora el estado de ánimo. Sustituye los postres industriales por frutas frescas, que ofrecen dulzor junto con fibra y nutrientes. Con el tiempo, tus papilas gustativas se adaptarán y disfrutarás más de los sabores naturales de los alimentos.
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0: En este momento estamos enlazados con el doctor Raúl Benítez Manaut. Él es investigador y académico del Centro de Investigaciones sobre América del Norte, especialista en seguridad y defensa. Doctor Raúl, te saludamos con el gusto de siempre. Muy buenas tardes.
1: Hola, Pepe. Es un gusto estar otra vez contigo.
0: Muchas gracias. Te hemos convocado porque esta mañana, bueno, no esta mañana, el fin de semana, hubo unas declaraciones de la responsable de la cuestión de las drogas en Estados Unidos, de Sarah Carter, directora de la Oficina de Política Nacional de Control de Drogas de Estados Unidos, que lanzó una advertencia, pues, dicha de paso, sin anestesia, ¿no? Porque vienen órdenes de aprehensión contra más funcionarios mexicanos que se han vendido al narcotráfico, según Estados Unidos. No dio nombres, pero pues tampoco hacía falta, ¿no? La sombra cae sobre Raúl Rocha Moya, gobernador de Sinaloa, señalado por la justicia de Estados Unidos, junto con otros 9 integrantes de su banda, del mismo círculo. Washington ya no pide cooperación, está dictando condiciones. Te pongo lo que dijo Sarah Carter.
3: Si no cooperan con nosotros, vamos por ustedes y se van a arrepentir. La administración de Donald Trump mantiene en la mira a funcionarios mexicanos vinculados con el narcotráfico. Hay que destacar la colaboración del gobierno de Claudia Sheinbaum en operativos contra organizaciones del crimen organizado, como el caso de El Mencho.
0: Ahora, el golpe no se queda solamente en el tema de Raúl, de Rocha Moya. Se convierte en un expediente local que tiene alcance nacional. La señora Sarah Carter metió el dedo en la llaga de Morena y de Palacio, ¿no? Porque su elogio a la cooperación con Claudia Sheinbaum sonó menos a reconocimiento que a una acta de subordinación, ¿no? México entregó capos, aceptó extraoficialmente extradiciones, abrió la puerta y Washington, como suele recurrir, no quedó satisfecho. Ahora pide más y más. Mira, te pongo la parte donde Sarah Carter habla de que con Estados Unidos hay más y más colaboración. Esto fue la única respuesta que obtuvo Sarah Carter de parte de la presidenta.
4: Es muy difícil estar contestando cada declaración de cualquier funcionario del gobierno de Estados Unidos. Pues nosotros tenemos reuniones. Entonces, el viernes hubo una reunión, se avanza. Pero si estamos contestando cada declaración, pues imagínense. Entonces, pues saben ustedes que hay cosas en las que no estamos de acuerdo. Pero no queremos entrar en un debate sobre ello. Entonces, pues es su opinión. Nosotros pensamos algo distinto.
0: Ese es el giro peligroso, ¿no crees, Raúl? ¿Cómo te va? Adelante.
1: Pues mira, Pepe, efectivamente las declaraciones de la señora Carter son muy duras. Yo pensaba, sinceramente, que iba a haber un periodo de calma con el Mundial, que iba a haber besos y abrazos, peace and love y todo eso, ¿no? Pero no, parece que Estados Unidos está apretando fuerte. Se acerca rápidamente el plazo de 60 días que tiene México para enviar a los 8 solicitados por Estados Unidos, porque 2 ya se entregaron. Entonces, se acerca esto, no ve Estados Unidos claro que vaya a hacer el gobierno de México algo con estos 8 personajes dirigidos por el exgobernador de Sinaloa, Rubén Rocha Moya. Entonces, están endureciendo. Ellos están hablando desde hace tiempo de posibilidad de acciones militares. Observemos lo que pasó la semana pasada en Venezuela, Pepe. Hubo un ataque donde murió el jefe del Tren de Aragua, la mafia más poderosa de Venezuela, dedicada al tráfico de drogas y de personas. Y entonces, la declaración oficial es: atacamos con la cooperación del ejército venezolano, tal cual. Yo creo que fue una obligación que dijeran eso de que hubo colaboración del ejército venezolano. Creo que eso es lo que están buscando los Estados Unidos. Ya dieron un golpe muy duro contra este señor, jefe del cártel del Tren de Aragua, y probablemente están presionando a México por si tienen jefes de narcotráfico viviendo en el campo, donde no habría problema por hacer un ataque parecido, porque en ciudades yo lo veo muy difícil, porque tendría daños colaterales geográficos sobre las viviendas circundantes y todo esto, pues puede ser que están buscando eso. Pero lo concreto es que no se les entrega a los 60 días a los 8 personajes que está pidiendo Estados Unidos. Y como todos sabemos, el periódico Los Angeles Times ya también mencionó al gobernador de Sonora y al de Tamaulipas, Américo Villarreal, que por lo demás fue el jefe de campaña de Rubén Rocha Moya en Sinaloa, y a lo mejor como jefe de campaña, como todos sabemos en política mexicana, pues esos son los que manejan el dinero, se guardó un poquito de dinero para su propia campaña en Tamaulipas. Pero Los Angeles Times, como tú sabes, Pepe, es un periódico serio, no es un periódico de chismes, ni nota roja, ni nada. El periodista asegura que son datos fidedignos. Entonces, se están barajeando ya más nombres y no ve Estados Unidos respuesta del gobierno mexicano. México cree que con solo enviar 92 grandes criminales ya es suficiente. Ellos no, ellos quieren narcopolíticos y también narcoempresarios. Pero ahorita están poniendo el énfasis en narcopolíticos y la señora Carter fue muy dura con sus declaraciones de que México no hace absolutamente nada y que entonces ellos van a tener que presionar hasta el límite de lo posible según sus recursos.
0: Ahora, cuando Sarah Carter dice que hay que subrayar la gran colaboración como nunca con Estados Unidos, el elogio lleva una trampa, ¿no? Una trampa sin duda escondida, ¿no? Digamos, suena menos a un reconocimiento que a un intento de subordinación, ¿no? ¿No lo ves así?
1: Mira, el elogio a la presidenta Claudia Sheinbaum va por la vía venezolana. O sea, si cooperas conmigo, yo te voy a respaldar. Es lo que hizo en Venezuela Trump con Delcy Rodríguez. La vicepresidenta, pues, cooperó y entonces sustituyó al presidente Maduro, porque pues, lo capturaron, como todos sabemos. Entonces, en este momento le están dando a la presidenta el aval. Dice, ayúdanos y a ti y a tu grupo no te vamos a investigar. Que yo, por lo demás, creo que no está el foco en ella y en el grupo más cercano a ella, porque son grupos del centro del país, de la Ciudad de México, etcétera. Están fijándose los Estados Unidos en el norte. Y además, Sarah Carter dijo, la frontera es el lugar más riesgoso. Trump también había dicho, ya por el mar ya está 97% suprimido el tráfico de drogas, pero la frontera está totalmente invadida de tráfico de drogas. ¿Qué quiere decir? Que están pensando en Tamaulipas, en Sonora, en Baja California, Nuevo León, etcétera. Entonces, pues tenemos que tomarlo con mucha seriedad esto que están diciendo. Pero dijo otra cosa la señora Carter. Trump no está hablando por así nada más. Él cumple lo que dice. Y entonces, pues Trump ya ha dicho un montón de veces que quiere ir sobre los narcos a México, cueste lo que cueste, con los instrumentos que ellos consideren necesarios. Entonces está diciendo, ya lo dijo el presidente muchas veces, solo está decidiendo el momento. Ahora, ¿qué puede pasar, Pepe? Si se firma el viernes el tratado de paz con Irán o el tratado de cese de fuego, lo que tú quieras, y empieza a haber ya una normalización de los tránsitos de petróleo por el Estrecho de Hormuz, ya se acabó el foco de Trump en el Medio Oriente y va a venir para acá, va a venir hacia México y hacia Cuba, yo creo. Entonces, esto es una especulación, como tú sabes, tú eres periodista y sabes más de esto que yo, nadie tiene una bola de cristal en su despacho, en su mesa de trabajo, pero es probable que Trump empiece ahora a ver frutos de su campaña porque va a bajar el precio del petróleo, puede recuperar puntos electorales para su elección congresional de medio término en noviembre, y entonces pues muchos, incluso demócratas, quieren que la guerra al narcotráfico sea de a de veras en el lado mexicano. Entonces, pues la presidenta está preocupada, ya vimos que evadió el tema, pero yo creo que tampoco ya está muy trillado y gastado el discurso soberanista de ella, porque Trump va mucho más fuerte con el tema de la amenaza de acción directa si México no coopera.
0: ¿Qué crees tú, Raúl, finalmente que va a pasar cuando Estados Unidos quiera reclamar de manera ya formal, oficial, a Rubén Rocha Moya?
1: Pues ya está pedido, está ya solicitado. Solo falta que México se acceda y se los mande. Y entonces ellos empiezan el juicio y le mandarán los documentos a la Embajada de México para que se los mande a la Procuraduría General de la República. No los hacen públicos normalmente estas documentaciones, como fue, por ejemplo, con Genaro García Luna y el Chapo Guzmán. No han sido públicos todos los testimonios. Entonces, México los evaluará y verá si sí son de veras o si son exageraciones de Estados Unidos. Claro. Pero están insistiendo mucho que son confirmaciones documentales y probadas.
0: Está la presidenta de la República atrapada en una especie de, yo te diría, una pinza, ¿no? Vamos, si acepta la tutela, malo. Si responde, peor. Es decir, en este momento México es socio, pero al mismo tiempo sospechoso, ¿no?
1: Sí, porque además están diciendo, si no ayudan, no hay tratado de libre comercio. Así están diciéndolo tal claramente. Todo el esfuerzo que ha hecho la Secretaría de Comercio y un montón de funcionarios porque funcione una renovación del Tratado de Libre Comercio, pues se puede hundir, se puede echar por la borda, y entonces sí se ponen problemas, en graves problemas, la economía mexicana, porque como todos sabemos, la presidenta misma lo ha dicho, no sabe cómo hacer para que la economía crezca, y eso se llama inversiones, y hay que acercarse con el gran capital nacional y extranjero. El capital nacional responde parecido al extranjero. ¿Hay confianza? No hay confianza. ¿Meto mi dinero? No meto mi dinero. ¿Tengo las herramientas para protegerlo o no? Y el capital no está respondiendo a eso. Entonces, para que el capital responda, pues México tiene también que darles cosas que piden el gobierno del país que más invierte en México, que es Estados Unidos.

0: con Rafa Cardona para comentar este hecho.
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4: El dromedario habita en zonas desérticas y solo tiene una joroba en su espalda. Puede soportar temperaturas extremas de frío y calor. Cuando corre, alcanza una velocidad de 65 kilómetros por hora y es capaz de cargar 170 kilogramos. No almacena agua como se piensa, sino que la obtiene metabolizando grasa almacenada en tejidos, principalmente en la joroba, misma que funciona como aislante de la radiación solar. Aunque está hecho para soportar la sequía, si no toma agua en un gran tiempo, pierde fuerza y peso. El dromedario puede estar sin comer hasta 7 días, pero se recupera si beben hasta 100 litros de agua en un solo día.
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4: Los semáforos existieron antes que los coches. El primero se instaló en Londres para regular el tráfico de los carros caballos.
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5: El alfabeto de Hawái solo tiene 12 letras en total, 5 vocales y 7 consonantes para formar todas sus palabras.
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7: Víctor Iván N., profesor de una secundaria en el municipio de Ecatepec, Estado de México, fue vinculado a proceso una vez más por el delito de abuso sexual en agravio de una menor de 13 años, quien era su alumna. El gobernador de Puebla, Alejandro Armenta, anunció una serie de eventos en el estado que dejarán una derrama económica de más de 500 millones de pesos, entre los que destacan el Festival Internacional de Cultura y Motociclismo y el Congreso Mexicano del Petróleo para 2027, convirtiendo a Puebla en uno de los principales destinos para recibir eventos deportivos, culturales y económicos. Un juez federal otorgó un amparo a Abrano Ceguera Cervantes, alias Don Rodo, hermano de Nemesio Ceguera Cervantes, alias El Mencho, líder del Cártel Jalisco Nueva Generación, contra la vinculación a proceso que le dictaron por diversos delitos. Informó Itzel Vanegas. 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
0: A reserva de analizarlo más a fondo, un poco más adelante, le voy a decir que Estados Unidos e Irán firmaron este fin de semana un memorándum de intención, un memorándum de entendimiento. Acuerdan reabrir el estrecho de Hormuz ya sin ningún tipo de obstáculo. La paz podría concretarse, se van a dar un plazo de 60 días. Es lo que dicen en el mundo sobre lo que pasó el fin de semana en torno al conflicto Estados Unidos-Irán.
8: Estados Unidos e Irán anuncian un principio de acuerdo para firmar este viernes. En este sentido, han alcanzado un acuerdo preliminar para poner fin a 3 meses y medio de guerra en Oriente Medio, según ha anunciado Pakistán, cuyo primer ministro ha avanzado que la rúbrica tendrá lugar el viernes próximo en Suiza. Tanto Irán como el presidente de Estados Unidos, Donald Trump, han confirmado el pacto. El republicano también ha adelantado la reapertura del estrecho de Hormuz tras la firma del acuerdo. El anuncio ha llegado a Pakistán, el país mediador. Su primer ministro, Shehbaz Sharif, afirmaba pasadas las 5 de la tarde en Washington, las 11 de la noche en Europa Central, en su cuenta de X, que tras intensas conversaciones se ha alcanzado un acuerdo de paz entre Estados Unidos de América y la República Islámica de Irán. Ambas partes han declarado el cese inmediato de hostilidades y permanente de las operaciones militares en todos los frentes, incluido, y este es el matiz importante, incluido Líbano.
0: Se está llevando a cabo en estos momentos, a estas horas, se está llevando a cabo en Europa, en Francia precisamente, la cumbre del G7, en donde todos esos temas son recurrentes, por supuesto.

0: Cuando menos, la Unión Europea ha celebrado el principio del acuerdo anunciado por Trump.
1: Los líderes europeos han acogido con satisfacción el acuerdo marco para poner fin a la guerra alcanzado entre Estados Unidos e Irán. En X, el presidente del Consejo Europeo, Antonio Costa, afirmó que esperaba el fin de esta costosa guerra y felicitó los incansables esfuerzos diplomáticos de todos aquellos que han hecho posible este acuerdo. La jefa de la diplomacia de la Unión Europea comparte esta opinión. En una declaración conjunta, Reino Unido, Francia, Alemania e Italia se han comprometido a contribuir a garantizar la libre circulación sin restricciones a lo largo del Estrecho de Hormuz. El primer ministro británico Keir Starmer, el presidente francés Emmanuel Macron, el canciller alemán Friedrich Merz y la primera ministra italiana Giorgia Meloni se refirieron a una misión estrictamente defensiva e independiente destinada a garantizar la seguridad del tráfico comercial y también para operaciones de desminado.
0: A esta cumbre en Europa asiste el presidente de los Estados Unidos, Donald Trump. Luego de su fiesta de cumpleaños, cogió el avión presidencial, el Air Force One, y se fue a Evian. Esto es en Francia. Y también el tema del conflicto entre Ucrania y Rusia salió a colación.
2: Este lunes empezó aquí en Evian, en Francia, la cumbre del G7 que reúne a las 7 potencias mundiales, Estados Unidos, Canadá, Francia, Alemania, Italia, Reino Unido y Japón. El inicio de esta cumbre del G7 estuvo marcado por el acuerdo por la paz entre Estados Unidos e Irán. A su llegada aquí a Evian, Donald Trump lo que dijo es que espera que el estrecho de Hormuz se reabra completamente este viernes. Además de esta cuestión, se espera que la cumbre del G7 aborde otras guerras como la guerra en Ucrania. Se espera que este martes llegue aquí el presidente de Ucrania, Volodymyr Zelensky. Además, se espera que se aborden cuestiones como los desequilibrios económicos mundiales para evitar nuevas crisis, la cooperación al desarrollo entre los países del hemisferio norte con los del hemisferio sur y también democratizar el acceso a los minerales estratégicos esenciales en aspectos como la tecnología. Informó desde Evian para la agencia EFE Edgar Zapiña.
0: Mientras tanto, en California, el gobernador Gavin Newsom denuncia a Donald Trump por ponerlo en su lista negra, la lista de los perseguidos políticos. Dice que lo investigan por haber manifestado públicamente sus aspiraciones para ser el candidato del Partido Demócrata a la presidencia de Estados Unidos.
3: Hoy, mi esposa y yo nos unimos a la lista negra de Donald Trump. Él ha ordenado a su Departamento de Justicia que nos investigue. No han encontrado un crimen, simplemente están tratando de encontrar uno. No viene por mis tweets maliciosos, sino porque estoy considerando postularme para presidente. Él odia que lo critique de manera constante. Simplemente es el presidente más corrupto en la historia de los Estados Unidos. No tenemos nada que esconder. Señor presidente, venga por mí. No voy a ir a ningún lado. El país está observando.
0: Es lo que dice Gavin Newsom, el gobernador de California, quien se destapa, pues, para una candidatura demócrata por la presidencia. Bombardero B-52 estrella en la base Edwards de la Fuerza Aérea de Estados Unidos, precisamente en California. Vamos a una pausa breve. Volvemos con usted enseguida con más información, por supuesto, a través de YouTube. Quédese con nosotros y entérese de lo importante. Enseguida, a través de Telefórmula, Juan Becerra se queda en la tele. Nosotros nos vamos directamente a YouTube y también las estaciones de radio.

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4: 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Las manifestaciones en la Ciudad de México y la inauguración del Mundial fueron los temas de mayor interés en la conversación digital. En el claudiómetro digital, el sentimiento positivo tuvo un aumento de 6 puntos porcentuales. Al final de esta edición destaca que el ciclista mexicano Isaac del Toro ganó la edición 78 del Tour de Auvernia.
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15: El ornitorrinco es uno de los pocos mamíferos que pone huevos y además posee un eslabón venenoso en sus patas.
0: Lo que no sabías.
15: El cuerpo humano tiene suficiente hierro para fabricar un clavo de 3 centímetros de largo, distribuido principalmente en la sangre.
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16: Te voy a pedir un favor, ponga a tiempo su reloj, son las 7 de la noche en punto con 14 segundos exactamente, bueno, ya 17. Tenemos un resumen con lo más importante, un corte de caja informativo, Oscar Holguín.
17: Desde luego, Pepe, maestros de la CENTE toman casetas en salidas carreteras de la Ciudad de México. Llaman a reiniciar el diálogo con autoridades. La presidenta de la República descarta reuniones con maestros inconformes.
18: ¿Está previsto alguna nueva reunión con Gobernación?
19: No, no, por lo pronto no.
18: ¿No se buscará de parte
19: del gobierno? Por lo pronto no. Lo que está planteado son reuniones tripartitas en los estados para la problemática de los estados. Pero ya el secretario de Educación y la secretaria de Gobernación pueden dar más información.
17: Políticos mexicanos en la mira de Estados Unidos. Así lo confirma la zar antidrogas, Sarah Carter.
20: Si no cooperan con nosotros, vamos por ustedes y se van a arrepentir. La administración de Donald Trump mantiene en la mira a funcionarios mexicanos vinculados con el narcotráfico. Hay que destacar la colaboración del gobierno de Claudia Sheinbaum en operativos contra organizaciones del crimen organizado, como el caso de El Mencho.
17: El especialista en seguridad Raúl Benítez Manaut afirma que Estados Unidos no dará tregua mundialista y esto es porque quiere empresarios y políticos ligados al narco.
21: México cree que con solo enviar 92 grandes criminales ya es suficiente. Ellos no, ellos quieren narcopolíticos y también narcoempresarios. Pero ahorita están poniendo el énfasis en narcopolíticos y la señora Carter fue muy dura con sus declaraciones de que México no hace absolutamente nada y que entonces ellos van a tener que presionar hasta el límite de lo posible según sus recursos.
17: Una mujer muerta a saldo de las intensas lluvias en las últimas horas en Monterrey y su zona metropolitana. Se reportan inundaciones graves en avenidas importantes de la capital de Nuevo León. Por cierto, el gobernador Samuel García anunció la cancelación del FanFest de la FIFA este lunes debido a las condiciones climáticas.
1: Buenas tardes, seguimos atentos. En naranja. Todavía no se consolida como ciclón, pero miren dónde está, justo en Monterrey. Así que, pues ya está la lluvia muy intensa. Si no hay necesidad de salir, cuídense. Obviamente se cancelan los FanFest de hoy y mañana muy temprano confirmo los de mañana martes. Bendecida lluvia, pero insisto, que sean puros beneficios y no tragedias. Cuídense mucho y no hagan confianza, ríos, vados, arroyos. Está toda Protección Civil y Fuerza Civil en rondines. Cualquier cosa, me mandan mensaje, aquí voy a estar al pendiente.
17: La fuerte lluvia de esta tarde en la Ciudad de México deja el acceso a la estación San Lázaro de la línea B del metro totalmente inundado. Autoridades activan alerta naranja por lluvias y posible caída de granizo para esta noche en las alcaldías Cuauhtémoc, Iztacalco, Iztapalapa y Venustiano Carranza. Con una función de artes marciales, Donald Trump celebró sus 80 años en la Casa Blanca.
13: Festejo inédito y al estilo de Donald Trump. El presidente de Estados Unidos celebró el domingo su cumpleaños número 80, presenciando un espectáculo de artes marciales mixtas en la Casa Blanca. En una escena sin precedentes, Trump salió del despacho oval junto al presidente de la UFC, Dana White, y se dirigió al gigantesco octágono instalado en los jardines de la residencia presidencial para el evento. Antes de las peleas, Trump apareció en el histórico balcón Truman mientras sonaba el himno nacional y una formación de 12 aviones militares sobrevolaba la Casa Blanca. Los detractores del mandatario criticaron la sede del evento, considerándola una degradación de la Casa Blanca por parte de un presidente que se ha burlado de las normas una y otra vez durante su mandato. Con un costo estimado de $60 millones, el gobierno estadounidense aseguró que la UFC asumió la totalidad de los gastos. Más de 4.000 invitados asistieron al evento deportivo, que culminó además con la primera derrota de la carrera del español Ilia Topuria.
17: Sencillito y de buen gusto, ¿no?
16: Sencillito y de buen gusto, muy educado, ¿no? Si no, se las trae. Uno de sus detractores es Rafael Cardona, sin duda. ¿Cómo está, Rafael? Bienvenido. Buenas noches.
22: Hola, muy buenas noches a todos.
16: El poder enloquece, ¿no, Rafael?
22: Pues el poder enloquece y el poder saca... Pues yo creo que el poder saca lo peor que la gente tiene. Y esto no obedece a que el poder sea intrínsecamente malo, sino que yo creo que quienes persiguen el poder son intrínsecamente malas personas antes de lograrlo. Y una vez que lo logran, pues tienen que desquitar el esfuerzo y el sacrificio que hicieron para llegar a donde están. Entonces, ¿qué es lo que yo veo en este caso del señor Trump? Primero veo una sociedad americana tan degradada como el hombre que la representa. Es inconcebible que esto que ocurrió ayer en la Casa Blanca no sea considerado por los electores de los Estados Unidos como la lógica consecuencia de lo que este hombre ha venido siendo a lo largo de toda su vida, aún antes de la primera elección. Desde mi punto de vista, la gran cultura de los Estados Unidos, su gran poderío tecnológico, su gran capacidad de creación en muchas áreas del pensamiento humano, no solo en la ciencia y la tecnología, se ve traicionado por su inconsistencia política. Finalmente le dieron el poder a un hombre que hizo las mismas cosas que hoy está haciendo desde su primera administración. Después de eso, el hombre intentó, por primera vez en la historia de los Estados Unidos, dar un golpe de Estado, como si fuera uno de estos militares sudamericanos.
16: Aquel 6 de enero, cuando sus...
22: Cuando Biden, ahí en las escalinatas, la ceremonia que ellos tienen se da en la escalinata del Capitolio, uh-huh. Y ahí es el juramento y la Biblia y todo aquello, ¿no? Bueno, pues él soltó una horda que
16: previo a la toma de posesión.
22: Que sí. Invadió el edificio y que puso en riesgo a muchas personas, golpeó a otras, un golpismo verdaderamente antidemocrático. Después lo llevaron a juicio, fue encontrado culpable de más de 30 delitos y después lo volvieron a llevar a la Casa Blanca. ¿Qué esperaban que un hombre lleno de tantos complejos? Yo siempre he pensado que cuando era niño en su casa había un closet muy grande y que él estaba ahí escondido. Es lo que yo pienso de Trump. Pero él piensa lo contrario. Entonces hace una exhibición en la Casa Blanca de lo que yo llamaría el triunfo del machismo senecto. Viejito de 80 años emocionándose con los que se pegan codazos, rodillazos, patadas, piquetes de ojo, puñetazos, mano limpia, guanteleta delgada. Y al tipo lo emociona ese...
16: Esa violencia.
22: Ese machismo de un viejito que ya no lo puede practicar porque con dificultad puede caminar. Hace un momento tú pasaste las escenas de su viaje al G7 y el señor tarda en bajar la escalera del avión lo que una persona normal tardaría en caminar de aquí a Toluca. Sale toda la vida con una flebitis mal disimulada, tiene problemas circulatorios y además de pronto se le ven unas manchas violáceas en las manos, tiene derrames, pequeños derrames sangüíneos. Es un anciano decrépito que se queda dormido en un partido de los Knicks.
16: Que por cierto ganaron, ¿eh?
22: Bueno, ganaron después de 80 años, ¿no? Pero sí. Bueno,
16: no, entonces, 54.
22: El problema no es que el señor se quede dormido, no. El problema es que es un hombre que quiere sustituir con una hiperactividad de chavorruco su verdadera condición de lamentable anciano al que todo le sale mal. Le sale mal lo que hizo en Irán, quiere cerrar el estrecho de Hormuz, le sale al revés, no puede controlar a Netanyahu, se pelea con él, a todo el mundo le gritonea, y a final de cuentas nada le funciona. Bueno, ni llevarse a Rochamoya puede, ya con esto te digo todo. Entonces, es muy lamentable que $60 millones, ¿sabes qué costó más? Costó $20 millones más que la coronación de Bokassa. Bokassa, el caníbal africano, ¿no?
16: Sí, sí.
22: Que se vestía de Napoleón y se sentía Napoleón y que se coronó como Napoleón. Bueno, pues ese señor, su coronación, que además fue el día de su cumpleaños, igual que el día de su cumpleaños, le costó menos. O sea, tiene actitudes de dictador africano. Y bueno, él cree que es un hombre de poder. No, todo lo que está exhibiendo es que no puede contra ni contra la edad, ni contra el calendario. Entonces, realmente, pues a mí en lo personal me da pena, no él. Él es un big winner, ¿no? No, me da pena el pueblo de los Estados Unidos que ha soportado con el estoicismo de Cabo Verde contra España, que no le metan el gol. Nada más que a los gringos El señor Trump ya le metió al pueblo americano, al orgulloso, altivo y aparentemente culto democrático, world running, como dicen ellos, a los amos del mundo, este señor que es un fantoche, ya les metió dos veces el gol. Conste el gol, porque estamos en época mundial. Y todavía le aplauden. Todavía 4,000 siervos van a la Casa Blanca a aplaudirle a un cuate que hace piruetas en la moto como aquel famoso Evil Kane Evil, ¿no? Que terminó todo con los huesos todos rotos. Igualito. Entonces, ¿dónde quedó?
16: Evil Kane Evil.
22: Evil Kane Evil, ¿sí?
16: Sí, sí.
22: ¿Dónde quedó la gran cultura americana que tanto tiempo nos presumieron? Si se comportan como Daniel Ortega en Nicaragua, ¿no?
16: Toda proporción guarda.
22: Pues sí, pobre Ortega, ¿no?
16: Sí, claro.
22: Pobre Ortega.
16: No hables mal del gracia, ¿no? Rafael.
22: Pero en fin, esa es la verdadera circunstancia actual del pueblo de los Estados Unidos. Y no se ve quién, ¿eh?
16: Gracias, Rafael Cardona. Buenas noches con tu cristalazo.
22: Gracias, Pepe. Buenas noches a todos.
16: Que te vaya muy bien. Nos permite, después de una pausa, después de Rafael Cardona, quien... pues ya le van a pedir la visa, seguramente.
17: Sí, planes de viajar a Estados Unidos.
16: Si planeabas ir a Estados Unidos, ¿verdad? Mejor vete a Cuba.
22: No, Dios me libre.
16: No, yo sí me iría a Cuba, por supuesto. Vamos a estar con el doctor Mauricio Meshulam, internacionalista, para darle un buen toque al asunto de Irán, Estados Unidos, Israel, Netanyahu, en fin, esos puntos clave del panorama mundial.

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17: El ketchup se vendía como medicina en los años 1830 para tratar problemas digestivos y la diarrea común.
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17: Las nubes de tipo cúmulo pueden pesar más de 550 toneladas, desafiando su apariencia ingrávida.
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18: En este momento estamos en contacto con el doctor Mauricio Mesulam. Él es, como le adelanté hace un momento, internacionalista catedrático de la Universidad Iberoamericana. Mauricio, te saludo con mucho afecto, como siempre lo sabes. Queremos hablar contigo, tu reflexión sobre el tema del conflicto bélico Estados Unidos e Irán, donde no puedes dejar de lado el tema Estados Unidos-Israel, supongo.
19: Así es. Hola, Pepe. Gusto saludarte a ti.
18: Buenas noches.
19: Gusto saludar a toda tu audiencia. Pues mira, efectivamente, la nota tiene que ver con un acuerdo. El acuerdo, pues obviamente, por parte de Trump está siendo presentado como un acuerdo histórico, como un acuerdo enorme. En realidad, lo que estamos hablando es una extensión del cese al fuego de 60 días, dentro de los cuales se van a negociar los mayores factores. La noticia importante para la economía global es que se libera el Estrecho de Hormuz. Recordemos que es este cuello de botella por donde circula 20% de la energía que se consume en el planeta, y esta noticia, por supuesto que es importante, pero también hay que entender que este sitio no se encontraba bloqueado antes de la guerra. Entonces, en realidad, lo que estamos haciendo por ahora es regresar al status quo que existía antes del conflicto bélico. Y fuera de eso, la mayor parte de temas se van a estar negociando en los próximos 60 días y pues habrá que ver hasta dónde se consigue o no se consigue mayores concesiones que las que Estados Unidos ya tenía sobre la mesa el 27 de febrero antes de iniciar el conflicto. Esa es la parte que ha sido muy complicada para Trump. Trump claramente se quiere salir de esto y claramente está mandando el mensaje de un poco de que esto ya acabó y que Estados Unidos obtuvo una gran victoria y tal, pero la realidad es que en realidad Estados Unidos está medio regresando al punto en el que se encontraba el 27 de febrero y tratando de minimizar las concesiones que está demandando Irán.
18: Ahora, el programa nuclear está fuera del acuerdo actual, al que le van a dar 60 días. ¿Es la mayor vulnerabilidad que podría colapsar esta tregua?
19: Mira, si me preguntas, yo te diría que Trump va a tratar de no hacer colapsar esta tregua, casi casi pase lo que pase. Dicho eso, algunas concesiones se van a extraer de Irán. Trump las va a presentar como concesiones nuevas. En realidad no son tan nuevas. Te pongo un ejemplo, el compromiso de Irán de no armar una bomba atómica o no adquirir una bomba atómica. Este es un compromiso que sí Irán está dispuesto a efectuar, pero no es un compromiso distinto que el que Irán ya había pactado con Obama por escrito en el acuerdo del 2015, además de que Irán forma parte del Tratado de No Proliferación de Armas Nucleares. Entonces, acá el detalle va a estar en cómo se verifica, cómo es el régimen de inspecciones para ver que Irán efectivamente suspenda su proyecto nuclear, o si se le permite a Irán enriquecer uranio, pero solamente a un nivel muy bajo de pureza, lo que ya empezó a adelantar Trump, y que no es muy diferente, otra vez, a lo que ya había conseguido Obama en 2015, un acuerdo que Trump abandona en 2018. Entonces, sí está, va a estar negociado en los próximos 60 días, no hay apetito por parte de Trump de reiniciar las hostilidades, no significa que no pueda ocurrir, pero no hay apetito. Trump no está encaminado hacia eso.
18: Ahora, ¿tú crees, Mauricio Mechoulam, que puede Irán realmente controlar que sus aliados como Hezbollah respeten el cese en Líbano?
19: Mira, el tema, no sé qué tanto será Hezbollah como será Israel. Aquí Netanyahu está siendo muy fuertemente criticado al interior de su país. El ejército israelí considera que sus objetivos estratégicos no fueron cumplidos. He leído decenas de textos el día de hoy que proceden de la región y que están indicando que el acuerdo de Trump es un muy mal acuerdo. Si en su momento habían criticado el pacto nuclear de Obama, ahora mismo están súper criticando este acuerdo de Trump porque lo que ocurrió, a diferencia de Obama, es que en este momento hubo un conflicto militar, por lo tanto ya descartas la opción militar como herramienta de negociación. Y entonces Irán está, el régimen iraní está básicamente sobreviviendo, está resistiendo, está muy dañado, el país por supuesto que está muy golpeado, pero está consiguiendo concesiones importantes como liberación de activos que tenía congelados, liberación de sanciones, concesiones mínimas nucleares que ya había efectuado anteriormente, no se está tocando el proyecto de misiles iraníes y el temor en Israel es que Irán pueda continuar rearmándose y rearmando a sus distintas milicias aliadas y eso sí, ahí sí para que veas, podemos proyectar que Israel va a estar frecuentemente rompiendo el cese al fuego, como lo ha hecho con Hamas, por ejemplo, en Gaza, va a estar continuamente atacando para evitar que estos actores le sigan representando amenazas. Esto es lo que hemos visto en los últimos, el último par de años, sí. Y probablemente lo seguiremos viendo ahora.
18: Entonces, Mauricio, por último, te comento, este enfoque de victoria total de Trump es compatible con mantener un acuerdo de paz duradero o lo va a desestimar.
19: No, Trump va a presentar esto narrativamente como necesita presentarlo, porque él no puede aceptar públicamente que se fue a la guerra y que no consiguió mayores concesiones que las que ya tenía sobre la mesa el 27 de febrero antes de iniciar estas hostilidades. Entonces, él sí lo va a presentar como un acuerdo histórico, lo va a presentar como como la estabilización de la región, y finalmente él consiguió que Irán nunca en su vida arme una bomba atómica, etcétera, etcétera. Y es natural que lo presente así. Y la cuestión es que en el territorio de la realidad esto dista mucho de ser lo que se puede verificar.
18: Pues muchas gracias, Mauricio Meshulam. Es un placer enorme poder escuchar tu análisis y compartirlo con la audiencia de Grupo Fórmula también.
19: Siempre, Pepe, y con gusto le damos seguimiento cuando tú gustes.
18: Muchas gracias, yo lo sé y te lo aprecio doblemente. Que estés muy bien. Gracias. Mauricio Meshulam, él es catedrático de la Universidad Iberoamericana, desde luego es internacionalista. Me están informando que llueve a torrentes en el Estado de México. Leopoldo Espejel, ¿cuál es la última información? Adelante.
20: ¿Cómo estás, Pepe? Muy buenas noches. Una fuerte tormenta cayó en la zona, pues, norponiente del Valle de México. Estamos hablando de los municipios de Tultitlán, Tultepec, Cuautitlán, Izcalli, Tlalnepantla y Naucalpan. La contingencia en estos momentos, Pepe, se centra sobre el circuito exterior mexiquense, el cual pues se presenta un encharcamiento importante en el kilómetro 1+100, justo del municipio de Cuautitlán Izcalli, pero también está cerrado a partir del kilómetro 0, Pepe, con dirección al Aeropuerto Internacional Felipe Ángeles y también hacia la ciudad de Toluca. A través de la cuenta de X, el circuito exterior mexiquense está, Pepe, solicitando a los automovilistas tratar de evitar este punto y de preferencia brincarse la zona de Jorobas hacia el periférico oriente, Pepe, es decir, a salir hacia la caseta de cobro de Tepozotlán y evitar ingresar al circuito exterior mexiquense. Para quienes vienen de la zona de Catepec, de Tultepec también, Pepe, es importante tratar de evitar este punto porque se van a quedar atorados. La última salida es el municipio de Tultepec, Pepe.
18: Muchas gracias. Gracias por la información, Leopoldo Espejel. Muy útil para quien deambula en su vehículo por aquella zona.
20: Así es, Pepe. Muy buenas noches.
18: Que te vaya muy bien. Gracias. Gracias, Leopoldo Espejel. Fíjese que se disparan los casos de ébola en el Congo. En las últimas horas se confirman 72 contagios nuevos. Ya van 192 muertos y 782 casos positivos. Está prendiendo, digamos, esta epidemia por allá. También hay que comentarle que murió el cantante Oliver Tree. Seguramente usted lo recuerda. Y el influencer argentino Gaspi murieron durante un choque de helicópteros registrado en Río de Janeiro, Brasil. Estamos oyendo de fondo la música del cantante Oliver Tree, justamente. Y vamos a escuchar la nota de la agencia EFE.
21: Entre dos helicópteros que sacudió la mañana de este domingo en Río de Janeiro, dejando un saldo de al menos 6 personas fallecidas, la destrucción total de una veintena de vehículos eléctricos y escenas de pánico, por supuesto, en una de las áreas residenciales más concurridas de la ciudad. Ahora, entre las víctimas, además, esta es la otra parte que conmociona a gran parte del mundo, sobre todo de la generación Z, de los millennials, que se sentían bastante representados con un cantante que muere, cantante y compositor estadounidense llamado Oliver Tree, quien se encontraba en Brasil como parte de una gira internacional y además estaba acompañado de un youtuber bastante querido que se hacía conocido por el nombre de Gaspi. Estamos justamente revisando esas imágenes. Un youtuber argentino de solamente 23 años, 32 años en el caso del cantante.
18: Nos permite, estamos con esta música, la música de Oliver Tree. Nos vamos a corte para regresar enseguida con más información y comentarios.

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14: Bueno, agradezco mucho a la familia del profesor Sobeck estar al pendiente. Nos llamaron para decirnos que es un infundio el decir que el profesor Sobeck haya sido el que preparó a las fuerzas de los halcones que golpearon a los jóvenes durante la marcha del 10 de junio de 1971, que los mandó el departamento, todavía en ese momento el departamento del Distrito Federal, porque estaban alborotando. Es falso, porque fíjense, y la confusión puede radicar en esto, en que la película Roma de Alfonso Cuarón, efectivamente hay una referencia a ese acontecimiento y se vincula con el profesor Sobeck, según el cineasta. Dice la familia, no se vayan con eso porque no fue así. Es un infundio y por favor desmiéntalo. Con mucho gusto, gracias por aclararlo, aclarar todo esto en relación con el profesor Sobeck. Vamos en este momento con Magda Guardiola, ¿sí? ¿Estás, Magda? Ella está en Saltillo, Coahuila. Hay problemas muy serios con la lluvia, incluso se habla ya de una persona fallecida. Magda, adelante.
15: Gracias, querido Pepe. Muy buenas tardes. Buenas tardes al auditorio. Pues un sistema frontal fuera de temporada en la región frontera norte de México despertó a los coahuilenses en medio de una tormenta eléctrica. Al menos 4 de 6 regiones del estado se reportaron bajo el agua las primeras horas de este lunes. El municipio de Piedras Negras fue el más impactado y las pérdidas materiales aún son incuantificables. Un hombre de 72 años de edad fue arrastrado por la corriente y perdió la vida. La Secretaría de la Defensa Nacional activó el plan DN3 para hacer frente a inundaciones, anegamiento y también desbordamiento de ríos y arroyos. Déjame decirte que lo más crítico fue entre las 3 y las 6 de la mañana, Pepe. Cayeron en 3 horas 7 pulgadas de lluvia, más lo que continuó, bueno, pues se acumularon 8 pulgadas de lluvia en la región norte y 5 manantiales. En los 5 manantiales, ahí se colapsó la red de drenaje en municipios como Morelos. En Allende hubo apagones, cierres de circulación a la carretera y también en la región carbonífera se reportó la crecida de ríos y afectaciones en vialidades en la movilidad. En la región centro del estado, la lluvia sorprendió a la comunidad educativa de la Escuela Normal de Monclova. Entró la lluvia, quedaron atrapados los estudiantes, maestros, el personal administrativo. Bueno, esto se convirtió en una laguna. En la región sureste también, en la región sureste del estado, se reportó también crecida de arroyos en los municipios de Parras y General Cepeda. Y en el norte de la ciudad de Saltillo también hubo inundaciones, sobre todo por vialidades anegadas. El pronóstico del Servicio Meteorológico Nacional, pues es que va a seguir lloviendo y la recomendación es que no salga la gente de su casa, evite andar en la calle por estas situaciones que están ocurriendo, Pepe.
14: Es la misma recomendación que hizo para los neoleoneses el gobernador del estado, Samuel García también. Y nos avisan que en Tamaulipas también hay problemas muy serios por esta enorme cantidad de agua que ha caído en la parte norte de la República Mexicana. Magda Guardiola, gusto en escucharte y gracias.
15: Un abrazo, seguimos al pendiente.
14: Seguimos al pendiente. Yo estoy aquí recordando que el profesor Sobeck, cuyo nombre era Francisco Javier Chapa del Bosque, él falleció el 10 de marzo de 1972. Era escapista, atleta, mentalista, practicante de artes marciales e ilusionista, originario de Torreón, Coahuila.
16: Tuvo incluso su propio programa de televisión en donde realizaba actos de hipnotismo, de mentalismo, de escapismo y participó en muchas películas. Hay algunas en donde se interpretaba él mismo, salía como el profesor Sobeck, también coordinaba las escenas de riesgo. Tuvo mucha participación en el cine y la televisión mexicana, a pesar de que murió muy joven. Tenía 31 años al momento de este accidente.
14: Sí, porque nació en el año de 1940. Y murió pues 30 y tantos años después, 32 años.
16: Estaba a punto de cumplir 32 años cuando al tratar de descender a hacer maniobras de un helicóptero, pues le falló la hazaña, cayó 15 metros y las lesiones fueron mortales por necesidad.
14: Para nuestra audiencia frecuente, estamos mostrando a través de YouTube, estamos mostrando escenas donde hay la referencia a los golpeadores con varas de... con varas de bambú.
16: De Kendo.
14: De Kendo. En la película Roma de Alfonso Cuarón, de ahí vino la referencia equívoca de que fue el profesor Sobeck el que los entrenó para golpear a los jóvenes universitarios que mandaron algunos a la... Bueno, pues, hay una película donde se narra claramente lo que sucedió con uno de los estudiantes a los cuales estos bárbaros lo golpearon, lo pusieron en una situación de conmoción cerebral.
16: Que el bulto, ¿no?
14: Varios años, se llama la película El Bulto de Gabriel Ripstein. No, perdón, no es de Gabriel Ripstein. De Gabriel Retes, discúlpeme. Gabriel Retes, la película de Gabriel Retes se llama El Bulto. Es un hombre que queda conmocionado y despierta después de una buena cantidad de años en la inconsciencia y se encuentra un mundo que ya no comprende.
16: Y pues como pasa tantos años en coma, la familia se olvida primero del dolor de los primeros años y empieza a llamarlo el bulto. Te toca cuidar a ti el bulto. No, yo tengo fiesta, a ti te toca el bulto. Y por eso es el título.
14: Bueno, creo que ya enmendamos. ¿Ya está Felicitos Trujillo en la línea? Ya está Felicitos. Fue detenido un importante jefe de zona de la fracción del Chapo, Isidro. Esto es allá en el del cártel de Sinaloa, desde luego. Felicitos, buenas noches.
17: Con el gusto de saludarte, Pepe. Muy buenas noches. Así es, elementos de la Marina, la Defensa, la Guardia Nacional, Secretaría de Seguridad y Protección Ciudadana, con el gobierno del estado de Sinaloa, la Secretaría de Seguridad Pública Estatal, detuvieron a 11 integrantes de células delictivas y narradores de violencia, asegurando armamento, explosivos, vehículos y equipo táctico. En Culiacán y en Mocorito fueron detenidos 4 personas, entre ellas Iván N., alias el 24, quien pues es presunto jefe de plaza de la organización del Chapo Isidro, y fueron detenidas otras 3 personas de su equipo, Patricio, Ezequiel y Jorge. Reportó que en el Rosario Mazatlán fueron detenidos 7 integrantes de diversos grupos delictivos, entre ellos había 2 ciudadanos extranjeros y un menor de edad. También aseguraron 35 armas de fuego, entre ellas un fusil Barrett, más de 6,000 cartuchos, cargadores, equipo táctico, así como vehículos, mientras que en San Ignacio se aseguraron artefactos explosivos y también se desmantelaron 6 áreas de concentración diverso para la fabricación de metanfetaminas. Importante los golpes que se han estado aceptando a las organizaciones criminales acá en la entidad.
14: Pues muchas gracias, felicitos por esta información.
17: Estamos al pendiente, excelente noche.
14: Estamos al pendiente, igualmente para ti, excelente noche. Felicitos, Trujillo, corresponsal. La Fiscalía de Tabasco pide 154 años de cárcel para Hernán Bermúdez Requena, quien fue secretario de Seguridad y líder de la banda de La Barredora. Fue secretario de Seguridad en el gobierno de Adán
16: Augusto López en Tabasco.
14: Pedro Cano, ¿cómo estás? Adelante.
18: Pepe, buenas tardes. Así es, la Fiscalía de Tabasco solicitó una pena de 154 años de prisión. Los desglosamos. Por el delito de secuestro pidieron hasta 100 años de prisión, mientras que por extorsión agravada solicitaron 30 años de cárcel, y por asociación delictuosa solicitaron 24 años de prisión y la multa máxima, sumando así un total de 154 años de cárcel. El proceso penal, sin embargo, quedó detenido debido a que la defensa del imputado tiene pendiente la resolución de un amparo. Por eso la defensa argumentó que este juicio de amparo sigue vigente y fue solicitado por el exsecretario de Seguridad Pública aquí en Tabasco. Se detuvo la audiencia después de 3 horas y los abogados defensores abandonaron los juzgados, no quisieron realizar declaraciones a los medios de comunicación, pero la nota es esta: la petición de 154 años de cárcel para quien es considerado dirigente de este grupo criminal La Barredora.
14: Muchas gracias, gracias Pedro Cano por esta información, buenas noches.
18: Buenas noches, Pepe.
14: Gracias, buenas noches. Leopoldo Espejel, incendian camionetas de presuntos talamontes en la México-Toluca. Tú tienes esos datos.
19: ¿Cómo estás, Pepe? Muy buenas noches. Efectivamente, hay una contingencia en estos momentos sobre la carretera federal México-Toluca. Esto es en ambos sentidos, Pepe, a la altura del kilómetro 32, en la zona conocida como El Zarco. Se sabe de manera extraoficial que habitantes cansados de la presencia y la actividad de talamontes sin la intervención de las autoridades, Pepe, pues fueron por lo menos acorralados un grupo de estos talamontes que viajaban en 2 camionetas, las cuales fueron incendiadas para forzar la presencia de las autoridades, y esto ha provocado pues un severo caos vial. Está cerrada la circulación, Pepe. Esto es lo que está aconteciendo en estos momentos. Esto, estamos hablando de la zona número, el kilómetro 32 entre El Zarco, Pepe, y la zona del Yaqui, es decir, los límites del Estado de México y Coajimalpa.
14: Exactamente, el Estado de México con la Ciudad de México. Estamos viendo las imágenes donde se observa, sí, ciertamente, a este grupo de ciudadanos quienes en protesta por la falta de atención de la policía para frenar la depredación de los talamontes, pues de plano decidieron incendiar vehículos, sí, y no permitir la circulación en la parte de la carretera federal, no la carretera de autopista, sino la carretera federal México-Toluca, allá a la altura de más o menos, pues qué será, a Tlacomulco, ¿no?
19: Es Ocoyoacac, Pepe.
14: Ocoyoacac, qué bueno que me corriges, Ocoyoacac. Y también quiero que nos informes, por favor, de la captura del feminicida de la joven Miriam Peralta. Aquella estudiante, ¿te acuerdas?, de la cual hablamos aquí la semana pasada, de la Universidad Autónoma del Estado de México, que fue asesinada en Chimalhuacán.
19: Sí, Pepe, fíjate que hoy la Fiscalía del Estado de México da a conocer la captura de Francisco, quien era novio de Miriam Peralta Valverde, joven estudiante de la licenciatura de Derecho, octavo semestre, Pepe, de 22 años de la Universidad Autónoma del Estado de México. Aparentemente, Pepe, el pasado día 13 de junio, pues este hombre o ella llegó a la casa de este hombre, discutieron, Pepe, porque tenían una relación sentimental, la golpeó hasta el cansancio y lamentablemente, Pepe, pues esta joven pierde la vida. Esto ha provocado pues una gran consternación por parte de la comunidad universitaria, no solamente de la Universidad Autónoma del Estado de México, sino también de la Universidad Autónoma Metropolitana y diversos sectores. Este sujeto se dio a la fuga, pero también fue denunciado por el propio padre, quien confirmó que habían tenido una discusión y que la joven se encontraba sin signos vitales al interior de su vivienda. Ha sido detenido también allá en Chimalhuacán, Pepe, y fue ingresado a un penal. Ahora tendrá que enfrentar el delito de feminicidio. Pepe, lamentable caso.
14: Gracias, Leopoldo Espejel. Buenas noches.
19: Buenas noches, Pepe.
14: Vamos también con Lupita Tomás a Oaxaca. Lupita, adelante, estamos contigo.
20: Gracias, Pepe. El expresidente municipal de San Juan Quiaíje, Carlos Orocio Cruz, y su hijo Celestino Orocio Cruz fueron asesinados este domingo en la región Chatina de Oaxaca. La autoridad municipal de Juquila fue quien confirmó el fallecimiento de ambos, de ambas personas, y bueno, también condenó este hecho para que pone, bueno, pues a Oaxaca otra vez en el tema de la violencia. Carlos Orocio presidió el ayuntamiento de San Juan Quiaíje durante el trienio 2023-2025, Pepe, y bueno, pues él era campesino. La fiscalía mencionó que los dos cuerpos estaban dentro de una obra en la que posiblemente estaban trabajando. Se desconoce cuáles fueron las circunstancias de la agresión. Ellos presentaban disparos de arma de fuego, pero se inició la investigación para determinar cuál fue el motivo de este doble crimen ocurrido en la zona chatina de Oaxaca, Pepe.
14: Muchas gracias por la información, Lupita. Buenas noches.
20: Atentos y pendientes, buenas noches.
14: Atentos y pendientes, Guadalupe Tomás, corresponsal de grupo Fórmula, allá en el estado de Oaxaca. Le voy a informar a usted que ya habrá secretaria de las mujeres. ¿Se acuerda que la actual número 2 del partido Morena, Citlali Hernández, era la secretaria de la mujer? Y bueno, fue convocada, fue llamada para hacerse cargo de toda la Secretaría General, técnica, etcétera, de las negociaciones políticas, como una especie de secretaria de Gobernación, pero dentro de Morena. Y Citlali, a quien le mandamos muchos saludos, está trabajando muy fuerte ahí en Morena, en esta parte que le han asignado. Pero quedó vacante la Secretaría de la Mujer, quedó sin titular, pues sigue trabajando y todo. Pues ahora la presidenta de la República decidió nombrar a Laura Itzel Castillo como próxima secretaria de las mujeres. Laura Itzel Castillo en este momento es presidenta de la mesa directiva de la Cámara de Senadores. Ocupará el cargo de secretaria de la mujer hasta concluir el periodo correspondiente como presidenta de la mesa directiva del Senado. Esto es para el 1 de septiembre.
16: Sí, hay que recordar que a pesar de las críticas, no está totalmente acéfala esta dependencia. Ingrid Gómez, la subsecretaria del Derecho a una Vida Libre de Violencias, funge como encargada de despacho hasta el 1 de septiembre, cuando Laura Itzel Castillo tome posesión del cargo al que ha sido designada esta mañana.
14: Esto fue lo que comentó Laura Itzel Castillo cuando se dio a conocer la noticia de su nombramiento. Lo hizo la presidenta, perdón, lo que dijo la presidenta de la República, me confundí.
21: Les puedo dar el adelanto de una vez. Una vez que termine sus labores como presidenta del Senado, Laura Itzel Castillo se va a incorporar como secretaria de las mujeres al gobierno. Ella está definiendo las fechas y mientras tanto se sigue desarrollando. Todas las actividades de la secretaría no están interrumpidas.
14: Esto dijo la presidenta. ¿Qué dijo Laura Itzel Castillo?
22: Profundamente la distinción que me ha conferido nuestra presidenta, la doctora Claudia Sheinbaum Pardo, al designarme como próxima titular de la Secretaría de las Mujeres. Me honra dar continuidad a una causa por la que hemos trabajado durante muchos años y que en esta administración ha adquirido una relevancia fundamental. Las mujeres somos pilar de nuestra sociedad. Por ello, asumo este compromiso con convicción, entusiasmo y determinación para seguir avanzando.
14: Es lo que dice la senadora Laura Itzel Castillo. Por cierto, Morena ha nombrado a Manuel Zavala como secretario de organización.
16: Sí, esto lo dio a conocer la dirigente nacional del partido, Ariadna Montiel. Será el delegado en funciones de la organización del partido, secretario de organización del partido, en sustitución de Andrés Manuel López Beltrán, quien renunció al cargo el pasado 25 de mayo. Manuel Jesús Zavala es abogado, es originario de Campeche. Hasta antes de su nombramiento se desempeñaba como secretario de Movimientos Sociales del Comité Ejecutivo Nacional de Morena.

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2: La Gran Barrera de Coral, Australia. Es el sistema de arrecifes de coral más grande de la Tierra y puede verse incluso desde el espacio. Este paraíso submarino alberga miles de especies marinas, desde peces tropicales de colores hasta ballenas y tiburones. Su belleza vibrante es vital para la salud de los océanos, aunque actualmente enfrenta grandes desafíos debido al calentamiento global y la contaminación.
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3: Es imposible estornudar con los ojos abiertos debido a un reflejo automático del sistema nervioso que cierra los párpados siempre.
1: Lo que no sabías.
3: La piel es el órgano más grande del cuerpo humano y se renueva completamente cada mes aproximadamente de forma constante.
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4: La Fiscalía de Tabasco solicitó una pena de 154 años de prisión contra Hernán N., exsecretario de Seguridad y Protección Ciudadana del Estado, por los delitos de secuestro, asociación delictuosa y extorsión agravada. Bermúdez Requena es señalado como líder del grupo criminal La Barredora. El Partido Verde Ecologista urgió al Senado a concluir la reforma aprobada por los diputados en 2025 para tipificar como graves los delitos ambientales en México. Además, esta reforma busca dotar al Estado de herramientas firmes para proteger la riqueza natural nacional. La Coordinación de Protección Civil en Tamaulipas informó que durante la noche de este lunes y la madrugada del martes se prevén lluvias intensas en diversas regiones del estado, por lo que hizo un llamado a la población a mantenerse atenta y extremar medidas preventivas para salvaguardar su integridad.
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5: Permítanos en este momento un enlace con Luis Manuel El Chacho López, periodista especializado en el deporte automotor, experto en el tema de la Fórmula 1, comentarista en F1 TV, en F1 TV, narrador para todo, para toda América Latina, en fin, de las carreras. Está muy contento porque ayer Lewis Hamilton ganó su primera carrera con Ferrari. ¿Cómo estás? Bienvenido, Chacho.
6: Hola, ¿qué tal, Pepe? ¿Cómo te va? Un saludo para ti y todo el auditorio del Grupo Fórmula. Sí, fue una carrera, este gran premio en Barcelona, que no solamente marca lo que tú bien apuntas, este primer triunfo de Lewis Hamilton con la escudería Ferrari, sino que además convierte el campeonato en otra cosa diferente de lo que habíamos visto con este dominio de Andrea Kimi Antonelli. Pero primero, creo que, Pepe, vale la pena fundamentar o argumentar bien el triunfo de Lewis Hamilton, porque no fue un triunfo de casualidad, no fue un triunfo que heredó, no fue un triunfo que salió de la nada, sino que lo buscó desde el primer momento. Hamilton calificó en segundo lugar el sábado, estuvo ahí peleando con George Russell en la primera línea de salida y de inmediato tomó la iniciativa, tomó la agresividad que se debe tener en Ferrari para ganar las carreras, haciendo cambiar la estrategia. Fue el primero en parar en pits y después, cuando vino el safety car, también inmediatamente recupera posición para poder trabajar con el equipo Ferrari en una muy buena parada en los pits, y ahí automáticamente Ferrari queda por delante de Mercedes con aire limpio, sin tráfico, y eso es el terreno más favorable para Hamilton. No hubo quien le hiciera sombra. A partir de ese momento los Mercedes entraron en una especie de letargo, no fue un equipo dominante como el que habíamos visto anteriormente, y prueba de ello es que Hamilton les ganó por casi 20 segundos. Es la distancia más larga que se ha dado en la temporada en un triunfo de cualquiera de los pilotos que han ganado, ¿no? Obviamente el que más lo ha hecho es Kimi Antonelli. Pero a lo que me quiero referir, Pepe, es que ayer en Barcelona ganaron los valientes. Ganó Hamilton, que decidió ir con la estrategia de Ferrari, y el equipo que decidió tomar la iniciativa. Hace muchos años que no veíamos un Ferrari que estuviera involucrado en este tipo de escenarios. ¿Por qué? Pues porque Ferrari iba siguiendo, Ferrari iba sacando, digamos, parte a parte de cada campeonato los resultados que mejor se le podían dar, y ahora fue totalmente diferente. El resultado lo fueron a buscar, lo consiguieron, hicieron un gran trabajo, y esto realmente cambia por completo el panorama de la Fórmula 1. Veíamos

0: tenemos a Antonelli, que estaba muy, muy superior que todos los demás, con una gran ventaja. Bueno, pues ayer se fue con las manos vacías, un problema técnico de los muchos que ya tiene Mercedes, y ahora Lewis Hamilton es el segundo lugar en el campeonato a 41 puntos. ¿Qué significa eso? Es una distancia totalmente alcanzable, es una distancia que Lewis Hamilton puede manejar, y de ahí se especula mucho. ¿Podríamos ver una batalla entre Hamilton y Antonelli por el primer lugar en el campeonato mundial de pilotos? Yo creo que sí, yo creo que lo vamos a ver irremediablemente en las siguientes carreras, porque este triunfo de Lewis Hamilton, que es emblemático, además es el piloto más ganador en la historia de la Fórmula 1, le va a cambiar la cara a Ferrari, le va a cambiar el espíritu, y eso va a ser muy importante de cara al final de la temporada, Pepe. Ayer la Fórmula 1 cambió radicalmente, cambió por completo, y bueno, pues tú lo sabes y todos nuestros amigos aficionados lo saben. Cuando gana Ferrari, automáticamente gana el espectáculo, gana la Fórmula 1.
1: Sin duda, Luis Manuel, excelentes comentarios. Por cierto, qué gran transmisión la de ustedes. Quiero subrayar, claro, el papel del Chapulín Díaz, el tuyo, desde luego, en primera instancia, pero también al famoso Juan Pablo Montoya, ex campeón. Cuando él está comentando contigo la carrera, en algún momento, después de habernos explicado como un maestro el tema de las estrategias, de las llantas y cuánto hay del ritmo, en fin, él todavía no iba Hamilton en primer lugar y ya daba por ganada la carrera.
0: Sí, sí, se animó Montoya y dijo, va a ganar Hamilton, cuando llevamos como 15 vueltas, todavía faltaba muchísimo. La carrera en Barcelona siempre es una carrera larga, ¿no? Es una carrera de muchas vueltas, pero sí, lo vio muy bien Montoya, porque creo que, fíjate, o sea, aquí se juntan dos cosas.
1: Sí, claro.
0: Montoya es de esos pilotos que siempre en su carrera arriesgaron, que siempre fue por el resultado, que nunca se quedó conforme con lo que podía salir, digamos, de una eventualidad en un gran premio. Y ahora eso mismo pasó ayer con Lewis Hamilton. No se conformó, mandó realmente a que el equipo lo jalara.
1: Tenemos 30 segundos, Chacho, ya se acabaron los 30 segundos. Te agradezco muchísimo el esfuerzo de comunicar todo esto, pero nos transmites la emoción, que eso es lo más importante. Te mando un abrazo.
0: Igualmente, mi querido Pepe, un abrazo grande para ti y para todo el auditorio.
1: Igualmente, gracias. El siguiente gran premio va a ser Spa-Francorchamps dentro de 15 días. Hasta aquí llegamos con lo importante, Óscar Holguín. Gracias.
2: Excelente noche de lunes, Pepe.
1: Excelente noche. Y quédese usted, por favor, con la Fórmula Financiera en las estaciones de radio. Mari Carmen Cortés, Pepe Yuste, Marco Antonio Mares. Y en Telefórmula con el doctor Leonardo Curcio.
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18: ¿Qué tal? Muy buenas noches, bienvenidos a Libre Comercio, el fascinante mundo de los negocios internacionales. Muchísimas gracias por acompañarnos este inicio de semana. Este lunes estamos transmitiendo completamente en directo desde los estudios de Grupo Fórmula en la ciudad de Mérida, Yucatán, y estamos en toda la República Mexicana y más allá de nuestras fronteras, gracias a Ingenio Networks, nuestras plataformas de redes sociales, y agradecemos hoy al equipo de Grupo Fórmula en las consolas y en los remotos, y a Jafet Cos en todas las plataformas de Ingenio Networks. Muchas gracias por estar con nosotros y muchas gracias a ustedes por acompañarnos esta noche de lunes. Y hoy vamos a platicar, hoy es lunes de comercio exterior y aduanas y negocios internacionales, y tengo el gusto nuevamente de estar como todos los lunes, esté conmigo y me acompañe en la mesa desde la Ciudad de México al maestro Arturo Hernández de la Cruz. Mi estimado Hernán, Arturo, ¿cómo estás? Muy buenas noches.
19: Muy bien, René, estamos muy bien, muy contentos de saludarte, de saludar al auditorio y listos para iniciar una semana más.
18: Una semana más dentro de nuestro comercio exterior, Arturo. Hay algunos temas muy interesantes, algunos temas que también están llamando la atención, mucho la atención. Pero ¿qué te parece si iniciamos con estas resoluciones, con estas reformas, mejor dicho, a la Ley Federal del Procedimiento Contencioso Administrativo? ¿Cómo lo viste?
19: Pues bien, una otra reforma a otra ley importante dentro del comercio exterior, ¿no? Y platico un poquito, déjame dar un preámbulo, porque normalmente pues estamos siempre en la operación de la aduana, ¿no? En los actos de fiscalización, y a veces no vemos o perdemos de vista, porque no todos tienen que ver con esto, ¿no? Que cuando hay alguna controversia aduanera, cuando hay algún problema, en donde no estamos de acuerdo con la aduana, en donde no estamos de acuerdo con la autoridad, ya sea porque nos pusieron una multa, un crédito fiscal, algo en donde no estamos de acuerdo, tenemos la oportunidad de la defensa, René. Y en este sentido, el Código Fiscal de la Federación establece, más bien, la ley aduanera te establece los tiempos que puedes ir o a un recurso de revocación o a un juicio contencioso. Mucha gente, se va al juicio contencioso administrativo porque el recurso de revocación realmente no es un medio de defensa tan efectivo, ¿no? Lo tengo que decir así, muchos incluso de broma le dicen recurso de reconfirmación, porque casi siempre lo que nos dice la aduana o lo que nos dice la autoridad siempre es que vamos a un recurso de revocación, casi siempre nos lo confirman, ¿no, René?
18: Casi siempre sí ha sido, mi estimado Arturo, utilizado ese recurso para el tema del tiempo, ¿no? A lo mejor para ampliar un poquito los tiempos, tener un poquito más de ventaja en temas de tiempos, nada más, porque al final de cuentas sabemos, como tú bien dices, que la resolución va a seguir siendo la misma, te la van a confirmar.
19: Exactamente, sí, fíjate que básicamente el recurso de revocación tiene su utilidad, por supuesto, en la defensa, porque puedes aportar nuevas pruebas, ¿no? Y puedes todavía engrosar el expediente para efecto de un juicio contencioso. Sin embargo, el juicio contencioso administrativo que se lleva directamente en un tribunal, aquí sí ya estamos ante un tribunal, ¿no? El Tribunal Federal de Justicia Administrativa, tiene dos leyes que lo rigen, básicamente, ¿no? La Ley Federal del Procedimiento Contencioso Administrativo, que es la parte sustantiva, y la parte, más bien, la parte sustantiva y la parte procesal también. Pero por otro lado tenemos la ley orgánica del tribunal, ¿no? Que es justamente que va determinando cómo se estructura, en qué salas, cuántas salas tenemos en el país, la competencia de cada una, etcétera, etcétera, ¿no? Y ahora el 9 de junio pasado, el martes pasado, se genera un cambio muy interesante a la Ley Federal de Procedimiento Contencioso Administrativo, René. Trae muchos cambios para nuestros amigos, ya sean agentes aduanales, importadores, exportadores, transportistas, o cualquier otra persona que de alguna u otra manera se vea en la necesidad de defenderse, ¿no? De las autoridades y a través del juicio contencioso administrativo. ¿Cómo ves? Esto es una nueva reforma de una ley muy importante para nosotros, claro. Que aunque no es operativa, aunque no es del día a día, pues sí, los que tenemos que promover pues juicios, pues sí tenemos que estudiarla de una manera muy importante, ¿no? ¿Trae algunos cambios, René? Adelante, adelante.
17: No, Arturo, no, como tú bien dices, el tener al día ese tema, estos cambios en esos procedimientos, pues es muy importante, porque de ahí vas a tomar pues el tema de defenderte, como tú dices, un procedimiento administrativo en materia aduanera, alguna multa, algún requerimiento, pues de alguna manera son los medios de defensa que contamos como contribuyentes para poder hacer efectivo nuestros derechos.
19: Fíjate que sí, anteriormente nada más decíamos, pues si tengo una multa, pues allá y me la quitan, ¿no? Ya, con eso, si la gano en el juicio, pues ya me la quitan, ¿no? Pero fíjate que hace algunos años se reformó este procedimiento para darle también la posibilidad al particular de que si hay alguna afectación adicional, también se pueda pronunciar en el tribunal. Por ejemplo, ¿no? Si yo combato el crédito fiscal, pero aparte quiero que me devuelvan el valor de la mercancía, también tengo la posibilidad de, en este juicio, ¿no? Declarar que me anulen la resolución y no pagar nada, pero además también que me devuelvan el valor de la mercancía, por ejemplo, ¿no? También medidas provisionales, ¿no? Por ejemplo, si tengo suspendido el padrón de importadores, pues mejor también que se me dé una medida cautelar que se me retire el padrón de importadores. Es decir, no, el contencioso administrativo sirve no nada más para anular créditos fiscales, multas, créditos, impuestos, etcétera, o recargos, actualizaciones, sino también a lo mejor para darme o que me concedan un derecho. Incluso hay una posibilidad aquí que establece la propia ley en el sentido de decir, oye, si me generaron algún daño o perjuicio, lo puedo también combatir aquí directamente, ¿no? Y eso me parece muy relevante, por eso estos cambios, ¿no? ¿Y qué tenemos en los nuevos cambios, René? Pues bueno, básicamente un mayor enfoque a la justicia en línea, ¿no? Ahora prácticamente, si bien es cierto, ya había este sistema de justicia en línea, ahora el uso del sistema electrónico pues se tiene que fortalecer, se fortalece mucho todo lo electrónico, René. Estamos migrando cada vez más a un sistema cada vez de menos papeles y más, claro, electrónico, de tal suerte que, por ejemplo, la autoridad ya no puede promover ya en papel, ya la autoridad ya a partir de las reformas que teníamos y con esta se refuerza más, de que siempre que la autoridad también está en posibilidad de demandar, por ejemplo, un juicio de lesividad en donde la autoridad emite una resolución a un particular que no está, después se da cuenta que no es correcta, ¿no? Puede promover su nulidad, ¿no? Entonces, la autoridad siempre va a tener que promover obligatoriamente mediante sistema en línea cuando sea la parte actora, ¿no? Por otro lado, algo muy importante también es una medida contra lo que le llamamos litigación frívola. Sí, existen ahora multas por andar dilatando los juicios. Esto es para los representantes legales, para los abogados, para todo aquel que use un sistema de administración de justicia y lo esté dilatando y esté metiendo ruido, cuando está promoviendo de manera inconsistente, de manera innecesaria, ¿no? Prácticamente ahora se va a una multa de 100 a 1500 UMAS, unidades de medida, ¿no? Por promociones notoriamente frívolas o conductas incluso irrespetuosas, en donde yo en la promoción le digo de todo a la sala, imagínate, o me conduzco de manera irrespetuosa de esta forma, ahora nos van a multar, ¿no?
17: Oye, Arturo, pero ¿no crees que hay que el criterio, bueno, no sé qué tanto en un criterio qué es conducirse de manera irrespetuosa, ¿no? O sea, sí, ahí también. Supuesto.
19: Sí hay en ese sentido, ¿no? Utilizar palabras altisonantes, utilizar pues vamos, palabras o conceptos que definitivamente no.
17: Sí, que denigren, no, que señalen, sí, por ejemplo, algún acto, o mejor dicho, algo sin el sustento, ¿no? Que llames a un juez o que llames a una sala, como tú dices, algo sin un sustento legal, sin un sustento jurídico, pues sí también pudiera ser sancionable hoy por hoy.
19: Sobre todo, René, porque sí hay gente que en aras del derecho a la expresión, a la libertad de expresión, piensa que promover con groserías o promover con frases ofensivas hacia quien imparte justicia es una forma de libertad de expresión y no va por ahí, ¿no? Entonces sí, tenemos una serie de cambios muy, muy interesantes, ¿vale? Que vale la pena estudiar. Digo, aquí lo comentamos rápidamente, pero vale la pena su estudio porque son muchas reformas muy amplias.
17: Exactamente. No, pues excelente, Arturo, excelente. Vamos a recomendarle a nuestros radioescuchas que las revisen, sobre todo los que están en la operación de comercio internacional, la operación fiscal, y que pues si de alguna manera están en ese supuesto, pues sí, analizar esas reformas para ver de qué manera te benefician o de qué manera vas a tener que cambiar ciertos criterios de actuación. Perfecto. Arturo, pues nos vamos a ir a nuestra primera pausa aquí en Libre Comercio. ¿Me lo permite? Regresamos.
19: Adelante, para seguir contigo. Claro que sí.
17: Regresamos.
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9: Los padres exigentes suelen creer que impulsan a sus hijos hacia el éxito pensando que el elevar constantemente las expectativas los motivan a superarse. Sin embargo, cuando la exigencia no está equilibrada con comprensión, puede generar presión excesiva, miedo a equivocarse y baja autoestima. En lugar de fortalecerlos, este estilo de crianza puede apagar la motivación natural y la alegría de aprender. Educar no es solo exigir resultados, sino también reconocer los logros, validar el esfuerzo y permitir que los niños cometan errores sin miedo a ser juzgados. Los errores son parte fundamental del aprendizaje y del crecimiento emocional. El amor en la crianza no se mide por calificaciones o resultados perfectos, sino por el acompañamiento constante, la escucha y la seguridad emocional que se brinda en cada etapa de desarrollo. 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
19: Ya estamos de vuelta en Libre Comercio, muchísimas gracias por continuar con nosotros. Estoy platicando con Arturo Hernández de la Cruz desde la Ciudad de México, la mundialista Ciudad de México, y estamos platicando un poquito sobre todos estos cambios o todos estos anuncios que se han dado esta semana en relación a nuestro comercio exterior, también en el área aduanera. Mi estimado Arturo, oye, y la semana pasada no, un tema, ¿no? En la línea telefónica de aduanas. Creo que esto ya estaba, ¿no? Hace muchos años hubo un intento, hubo algo muy similar, ¿no? En el tema de temas de línea telefónica, de orientación hacia el contribuyente en la parte aduanera. Ahí tú tendrás la mejor información. Pero ¿cómo estás viendo este esfuerzo? Digo, no lo veo tan mal. Dependiendo de, no, de cómo se le dé el tema de la alineación, sobre todo, como tú bien decías, y lo decíamos fuera del aire y en múltiples conversaciones que hemos tenido tú y yo, que casi conversamos todas las semanas, depende mucho qué le vas a pedir de información a esa línea telefónica de asesoría o de orientación, qué respuesta y cómo vas a utilizar esa respuesta. Y yo creo que ahí también es un poquito lo que hay que analizar en el tema de hoy, mismo Arturo.
25: Sí, fíjate que me parece un esfuerzo interesante, ¿no? Que como bien dices, ya tenía antecedente, ya tenías la posibilidad como importador, exportador, agente banal, transportista, etcétera. Cualquiera de los usuarios del sistema de comercio exterior ya se tenía en años, ya tiene buen rato, ¿eh? Pero ahora, con esta incorporación de la Agencia de Transformación Digital, Aduanas se ve que está trabajando fuerte, ¿no? Porque ya establece una línea de atención aduanera 079 que va a brindarse atención especializada las 24 horas del día, ¿no? 24/7, 365 días del año, ¿no? Entonces me parece muy interesante. Sin embargo, aquí hay que leer de manera correcta, ¿no? Porque luego el boletín es muy claro en ese sentido. Van a resolver dudas y van a dar asesoría sobre los trámites únicamente de la Agencia Nacional de Aduanas. O sea, esto es todo lo que de alguna u otra manera le corresponde resolver a la Agencia Nacional de Aduanas. Pues bueno, van a tener un equipo de profesionales, nos comentan, en derecho, debidamente capacitados, que estará a cargo de la atención telefónica y también del servicio de correo electrónico, René. Entonces, me parece que es un gran esfuerzo de comunicación, de tratar de poner este medio, ¿no? Estos dos medios de comunicación con los usuarios del comercio exterior. Básicamente hay que leerlo perfecto. Es con relación a los trámites que se lleven a cabo. Trámites, ¿no? O sea, es algo muy importante, ¿no? También solicitud de quejas van a trámites. Si yo tengo una queja, una denuncia, una solicitud, algún comentario. Me parece bien, René. Mira, dentro del sistema de compliance de una empresa, siempre tenemos un canal de denuncias, ¿no?
6: Claro.
25: O una línea telefónica, que siempre esto es como parte de un programa de compliance. Me parece que está bien que la Agencia Nacional de Aduanas diga, pues ahí está la disposición, ahí está el medio de comunicación y habrá gente que te va a ayudar a resolver alguna duda básica o a canalizarte, ¿no? Al área correspondiente, porque como un sistema de gestión, claro, y de seguimiento para tu trámite, ¿no? Esperemos, yo esperaría que sí, el personal que atiende esta línea telefónica, pues esté debidamente capacitado, tenga perfecto conocimiento de la estructura de las diferentes direcciones de la Agencia Nacional de Aduanas y realmente sirva para resolver, ¿no? No se vuelva un intento nada más de,
6: claro,
25: comunicación.
6: Claro, y aquí mucho tiene que ver, Arturo, como te decía, qué tanto, qué es lo que le vas a solicitar. Ahora, yo tengo aquí dos dudas, ¿no? Pueden llamarse dos, pues ahora sí que ver de qué manera tú decías al principio, bueno, es la agencia de transformación, la Agencia Nacional de Transformación Digital, la que está mayormente involucrada en este nuevo esfuerzo, el ANAM, de la Agencia Nacional de Aduanas de México. ¿Y qué tanto tú crees que vaya a ser a través de inteligencia artificial este tema de contestación de sugerencias, de preguntas, de dudas, etcétera, etcétera? ¿Qué tanto crees tú que ya se involucra la inteligencia artificial? A lo mejor estamos hablando que va a estar 24/7, pero no va a estar una persona 24/7 detrás de la línea telefónica. A lo mejor ya de manera automatizada e ir fragmentando, tú sabes, con inteligencia artificial las preguntas y las respuestas.
25: Mira, de entrada el comunicado que se de este boletín conjunto que se emite, ¿no? El 8 de junio establece que van a ser personas como tú y como yo, ¿no? De carne y hueso, ¿no? Que
6: especializadas.
25: Y sobre todo que son profesionales en derecho. Algo muy interesante, ¿no? Que están debidamente capacitadas para atender desde cuestiones básicas, nos dice el boletín, ¿no? Desde cuestiones básicas hasta canalizar algo que requiera un análisis más técnico. Entonces, esto se vuelve interesante, ¿no? Yo creo que nuestros amigos tendrían que hacer la prueba, ¿no?
6: Para ver, claro, claro. Y eso nos queda de tarea, mi estimado Arturo, hacer la prueba, ¿no? Hacer la prueba.
25: Sí, por supuesto, ¿no?
6: Y aquí vamos a comentarles a nuestros amigos radioescuchas cuál sería el resultado de esa prueba, ¿no? De esa llamada hacia la línea de aduanas con temas, pues a lo mejor un poquito más generales. Yo pienso también que, y como tú bien decías, los temas son de la Agencia Nacional de Aduanas. No va a faltar el que empiece a preguntar sobre cuestiones que no tienen nada que ver con una operación aduanera, y pues ahí sí, ¿no? Hay que darle un uso también efectivo. Hay que enriquecerlo, hay que sugerir, hay que enriquecerlo. Y ahí es, pues, para todos los especialistas de comercio exterior que estamos en el medio, pues sí, empezar a utilizarla, sobre todo con temas, como te digo, de orientación, con temas de facilitación. A veces pues el importador no sabe ni por dónde, ni qué onda. Y pues, oye, le pregunto, ¿no? O sea, a lo mejor a ti se te ocurre algo a las 3 de la mañana, mi estimado Arturo.
25: No, un pasajero internacional que va, venga llegando y que no sepa qué onda, pues a lo mejor le
6: dice. Exactamente, oye.
25: Llama.
6: Exactamente, una boleta aduanera.
25: Una boleta, sí, exacto.
6: Un tema de declaración de aduanas, o sea, todo eso, obviamente, qué importante, ¿no? Digo, ojalá y ese esfuerzo se conserve, como tú dices, porque pues mientras más actores tengamos en la facilitación y la dispersión del conocimiento de aduanas, va a ser mucho más fácil.
25: No, a mí me parece una buena idea que se retome estos medios de comunicación, ¿no? Y que de alguna manera los usuarios finales, que a veces son personas físicas, como un pasajero, como un tenedor de un vehículo, a lo mejor importado temporalmente o internado temporalmente, pues tengo una duda básica y llame, ¿no? o verificar. Yo quisiera pensar que también va a servir para, si te hacen una verificación de mercancías de transporte, verificar si realmente quien te está parando trae una orden legítima, ¿no? Identificar a los verificadores, identificarlos de alguna manera. Es decir, no nada más una cuestión técnica, ¿no? De si tal producto se clasifica en tal fracción arancelaria, ¿no? Eso no sé si lo vayan a llegar a dar, ¿no? O si paga tal arancel o etcétera, tal regulación arancelaria, que es lo que normalmente a lo mejor vemos. Pero sí para pasajeros internacionales de entrada, imaginemos entrada y salida de dinero, declaración de documentos, estoy pensando...
17: De facturas internacionales.
25: Sí, claro. Lo que puedo traer como franquicia o no puedo traer, etcétera. O sea, cosas de ese tipo que van más en un alcance hacia otro tipo de usuarios y a lo mejor menos técnicos que lo que propiamente está la agencia aduanal. Pero también una solicitud de información, a lo mejor una solicitud de orientación, ¿no? Puede ser que sea interesante, que te asignen un folio y que sobre eso se le dé seguimiento. Esto es algo también interesante, se le
17: pasa
25: un folio a cada consulta y se le va a dar seguimiento.
17: Oye, mi señor Arturo, y también mientras no se vuelva una línea telefónica de atención a ver cómo va mi trámite.
25: Pues también habla de seguimiento, ¿eh? ¿Sí? También habla de seguimiento, o sea, seguramente van a revisarlo, ¿no? Ahora, que esto puede pasar a un sistema como el que ya conocemos de muchos bancos, ¿no? En donde si quiere esto, pise, marque uno, si quiere esto, marque dos. Pues pudiera darse, ¿no? A lo mejor bien estructurado, de acuerdo al tipo de consultas que se hagan, de acuerdo al tipo de preguntas que los usuarios tengan. A lo mejor ya, pues, si quiere saber sobre vehículos, marque uno. Si quiere saber sobre pasajeros, marque dos. Es decir, suena bien como para dar es un medio de comunicación que creo que podríamos utilizar, ¿no?
17: Exactamente, Arturo. No, pues muy interesante, te digo, pues ojalá y funcione y ojalá ese sea permanente para, como te digo, que el comercio exterior sea un poquito más fácil, más ágil y que mucha más gente tenga información. Oye, Arturo, bueno, pues pues ya empezó el mundial.
25: Ya, René, y bueno, la selección ganó 2-0, ¿no?
17: ¿Cómo lo viste?
25: Fíjate qué bien, ya lo habíamos platicado el programa pasado, ¿no? Había una gran expectativa por lo que se había anunciado, las marchas, y que la verdad es que al final no redundó en ningún conflicto para que pudiera la gente llegar al estadio, ¿no? Entonces, en general, bien.
17: Oye, Arturo, ¿qué te parece si nos vamos a ir a nuestra siguiente pausa comercial? Regresando, platicamos pues este impacto de esta primera semana de la Copa del Mundo en la parte del comercio exterior, en la parte económica, y qué esperamos, ¿no? Y también pues tu análisis del partido, a ver cómo lo viste, qué te pareció. Perfecto, bien. Nos vamos a ir a nuestra siguiente pausa comercial y regresamos a Libre Comercio.

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0: Ya estamos de vuelta en Libre Comercio. Muchísimas gracias por continuar con nosotros. Estoy platicando con el maestro Arturo Hernández de la Cruz de ADN Abogados desde la Ciudad de México, especialista, uno de los especialistas más importantes de México en materia de comercio exterior. Y Arturo, te reconozco siempre esa labor tuya de ser un estudioso, uno de los estudiosos más completos que conozco del comercio exterior, señor Arturo. Y bueno, y platicarte también, Arturo, un poquito, que antes de que regresemos al tema del mundial y el tema del impacto económico del comercio exterior, pues que en el sureste de México está creciendo nuevas industrias, más comercio, mayor movimiento de mercancías, y con esto obviamente una demanda creciente de transporte, logística y de todo tipo de soluciones para mover productos de forma eficiente. Del 19 al 21 de agosto, en el Centro de Convenciones Yucatán Siglo XXI en Mérida, se celebra la primera Expo Transporte Sureste 2026. Más de 100 stands con proveedores nacionales e internacionales listos para hacer negocios con las empresas de la región. Si tu empresa provee soluciones al sector logístico, este es tu mercado y el evento adecuado para exponer tus productos y servicios. Pueden ustedes tener la información para tener un stand al 99 97 37 59 64. Repito, 99 97 37-59-64. Y muchas personas también me han preguntado si dónde me puedo inscribir, no como para, no como ese expositor, pero claro, sí para ir a visitar la feria y ir, ir claro, a visitar el foro. Y se pueden ustedes también inscribir a ese mismo teléfono o en su página, van a, tienen una página muy importante donde está toda esta información, es expotransportesureste.com. Ahí van a ver las fichas de inscripción. Y pues ojalá y puedan asistir, va a ser un evento muy importante, es la primera que se hace de este nivel aquí en Yucatán. Y pues Expo Transporte Sureste 2026 del 19 al 21 de agosto aquí en Mérida. Le mando un fuerte abrazo a Roberto que está organizando todo este evento, que va a estar, pues yo creo que muy, muy, muy padre. Ahí vamos a estar, Ingenio obviamente va a estar, vamos a estar compartiendo con ellos en el tema del Foro de Negocios Internacionales. Va a estar muy interesante. Pues, mi estimado Arturo, ¿cómo ves este evento aquí en Mérida?
14: Muy interesante, René, que se hagan estas expos, este evento, ¿no?, donde reúnen a los transportistas. Pues es uno de los grandes temas, ¿no?, el transporte, para mover mercancía. Se sigue moviendo mucha mercancía, ¿no, René?
0: Sí, sí, sí. Un fuerte abrazo para Roberto Roman, organizador de ese evento. Oye, mi estimado Arturo, platicamos que ya vino la primera semana del Mundial, los primeros partidos, sorpresas muy interesantes. A mí Japón me sorprendió muchísimo Japón. ¿Qué partido
14: dio? Muy buen partido.
0: Obviamente Estados Unidos, que fue la gran sorpresa, le pasó por encima a Paraguay.
14: Sí.
0: Marruecos también, o sea, le jugó el tú por tú a Brasil,
14: sí.
0: Y nuestra selección nacional de alguna manera estuvo, yo siento que cumplió, uh-huh, a secas, cumplió, creo que las expectativas eran un poquito mayores, sobre todo el estadio, todo a su favor,
14: sí, claro,
0: el equipo contrario estaba rankeado en el
14: se quedó con 9
0: de la FIFA, dos jugadores menos.
14: Pulsado, sí.
0: Yo creo que México sí se vio un poquito precavido, vamos a decirle esa palabra, un poquito precavido, y sin embargo le expulsaron al defensa central que es alguien que le va a mover todo el esquema.
14: Va a hacer falta al entrenador. Sí.
0: Exactamente, vamos a ver. Y el siguiente partido no va a ser tan fácil, es Corea del Sur, es un equipo muy similar a Japón.
14: Sí.
0: Un equipo con mucha mentalidad, con mucha disciplina, y vamos a ver qué tal le va a la selección nacional. Pero en el entorno futbolístico, mi estimado Arturo, como tú dices, se están dando ciertos acontecimientos económicos. ¿Cómo los estás viendo?
14: Mira, por un lado, la Concanaco Servitur estableció una estadística que me llamó mucho la atención: 1.200 millones de pesos de derrama económica en el primer día del Mundial, René. O sea, lo que te traduce a que esto pues sí genera una gran derrama, lo que ya lo habíamos comentado, había una sensación ya muy reciente al inicio del Mundial, ¿no? De mucha fiebre aquí en la Ciudad de México, ¿no? Creo que en otras ciudades no tanto, pero aquí sí se ha vivido una situación muy fuerte, ¿no? Los festejos en el Ángel lleno de gente, vamos, playeras por todos lados, mucha gente comprando pantallas, ¿no? Creo que aquí el primer ganador, el gran ganador del Mundial fue China, René. Sin patear un balón, ¿no? Está generando una gran cantidad de mercancías. Yo creo que hay que verlo también desde el lado, fíjate cómo a mí me reportaban que en varias ciudades, ¿no? Un lado la piratería fuertísima, pero por otro lado, ¿no?, también la venta de playeras muy fuerte, y no nada más de México, ¿eh?, de muchos países, porque ya empieza lo que tú comentabas, ya traen la playera de las más vendidas, ¿no? Colombia, ya no hay la de Francia, por ejemplo, en algunas medidas, ya no hay algunas playeras pues de las más vistosas, ¿no?
0: Entonces, no, y ahorita que se empiecen a dar estos resultados y estas sorpresas, que se empiezas a agarrar o el gusto también por alguna otra selección, ¿no? Dices, bien, mi favorita es México, pero oye, pues qué padre juega Japón, ¿no? Y qué padre juega.
14: Claro.
0: Y ve las playeras, como tú dices, porque también es el escaparate de moda. Acuérdate que, no están los grandes diseñadores como son los italianos, que cada vez sacaban playeras preciosas, pero sí están saliendo ahorita playeras muy, por ejemplo, la de Holanda ayer salió muy, muy
14: bonita.
0: Muy, sí. La de entrenamiento no tanto, pero la de juego estuvo padrísima. La de Japón también está muy bonita. La Brasil Japón, con su característica siempre muy, muy, sí, muy, pues como puedo decir, muy sublime, muy ecuánime. Pero te digo, y aquí van a venir cambios. También la de Paraguay estuvo padrísima, la que jugó contra Estados, sí, Unidos. La de Estados Unidos no fue así tan tan vistosa que digamos.
14: Un poquito comentada, sí. No gustó mucho.
0: Sí, pero te digo, viene toda esa parte que, como tú dices, empiezas a generar un nuevo círculo de preferencias y empieza el consumo de ese tipo de productos, aunado a, como tú dices, pantallas. Yo me imagino que el tema de cervezas, el tema de refrescos.
14: Ah, no, lo consumo.
0: A las 2 de la tarde los coches estaban a reventar, digo, comprándose de todo.
14: Sí, exactamente. Y tú ves, por ejemplo, en otras tiendas comerciales, en otros centros de servicio, ¿no? Por ejemplo, playeras retro. Playeras del 70, del Mundial del 70, del 86, etcétera. Es decir, alrededor de este Mundial se está generando toda una venta de productos de otros mundiales, ¿no? Y creo que es importante ver que todo se está impactando. Entonces, pues ahí va, René, ahí va la primera semana.
0: Y el INPI, ¿no? El INPI actuando de manera un poquito ya más ecuánime. Dijo, bueno, no voy a salir a perseguir restaurantes y cafeterías, todo eso. Pero sí vimos la inhabilitación de 53 plataformas de streaming, donde estaban pasando el Mundial de manera, podemos decir, pirata. Piratas de
14: la señal, la transmisión. Sí, fíjate que sí, va a ser un tema muy interesante desde este punto de vista, ¿no? Además del deportivo, ¿no? Donde vamos a ver cómo va quedando los programas, por ejemplo, de la televisión abierta, en donde también no se muestran más que fotografías a veces, ¿no? Sí. Pero el consumo, más bien, y los patrocinios de marcas también está muy fuerte, ¿no? Y lo que vemos, insisto, regresamos un poquito al tema de China, ¿no? China o sea, no juega en la cancha. Pero o sea, la logística de abastecimiento para todas las ciudades, René, me llama mucho y poderosamente la atención. A mí me comentaban desde Los Ángeles, ¿no? Que también vivió una jornada muy fuerte, ¿no? También había piratería, René. O sea,
0: Sí hay. Ahí no les dicen tianguis, les dicen SWAT meet. Y hay muchísimos lugares donde te venden ropa pirata, ropa en el centro de Los Ángeles también. Pero bueno, hay cuestiones que la FIFA está regulando, está tratando de regular. No lo va a poder regular todo, no lo va a poder controlar todo. Este es un mundial donde hay muchísimos cambios en las reglas del juego, porque tú ya viste que cambiaron algunas reglas.
14: Sí, algunas
0: reglas. En el saque de meta, en los cambios. Hay cambios.
14: Hasta refrescarte, ¿no? A la hora de la hidratación.
0: Toda esa pausa de hidratación, híjole, yo creo que la deben de quitar. Digo, ya ahorita ya no la van a poder quitar, pero no creo que la repitan. Es algo que completamente no tiene razón de ser. Y digo,
14: le rompe el ritmo al partido, ¿no?
0: Claro.
14: Tiene
0: claro.
14: El efecto
0: comercial. Sabemos que el objetivo es vender más. El objetivo es la pausa comercial. Hay cambios en esa parte, hay cambios en el aspecto de cómo como consumidores nos tenemos que comportar también, tema de piratería, en el tema de, hay cambios inclusive en cómo se está viviendo este mundial. Este mundial se está viviendo de manera diferente con los precios y todo. Yo creo que viene un cambio importante en el fútbol. Lo que me preocupa es que corre el riesgo de dejar de ser democrático y se vuelva un deporte de élite como son muchos deportes ya a nivel mundial.
14: Fíjate que sí, eso es lo que también se percibe, ¿no? Espacios vacíos en los estadios, en donde, pues, los boletos, pues, bastante caros, ¿no? Uh-huh. Para el promedio, para la gente promedio, ¿no? Y también, pues, que el aficionado normal, ¿no? De los equipos tradicionales, América, Chivas, Cruz Azul, pues, a lo mejor no tuvieron todos esta posibilidad de acceder y que eso hubiera también dado un cáliz diferente al ambiente mundialista, ¿no?
0: Así es.
14: También cuestión de economía, de acceso, ¿no?
0: Así es. Perfecto, Arturo. Pues nos vamos a ir a nuestra última pausa comercial en el programa de hoy y regresamos a Libre Comercial.
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28: En el grupo H, España empató sin goles con Cabo Verde y Arabia Saudita estaba dando la sorpresa. Sin embargo, al final, Uruguay lo empató a 1 en un partido donde al minuto 41 Alan Brin puso adelante a los saudiárabes y fue Ronald Araujo al minuto 80 el encargado de empatar a 1. Por su parte, en el grupo G, Bélgica y Egipto empataron a 1 y en estos momentos Irán y Nueva Zelanda en Los Ángeles están haciendo su presentación. Para mañana, Francia se mide a Senegal, Irak se mide a Noruega, Argentina se presenta enfrentando a Argelia y Austria se mide a Jordania. Escuchamos a Lionel Scaloni, técnico de Argentina.
29: Tenemos la tranquilidad de que no se acaba el primer partido. Estamos bien, estamos tranquilos, vamos a afrontar un muy buen equipo.
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0: Estamos de vuelta en Libre Comercio, muchísimas gracias por continuar con nosotros. Estoy platicando con el maestro Arturo Hernández de la Cruz, de ADN Abogados de la Ciudad de México. Ejemplo un poquito, Arturo, lo que decíamos del Mundial, ¿no? Aquí unos compañeros también del Grupo Fórmula, escuchaba yo atentamente a su programa de radio los sábados, que tiene un programa muy bueno de deportes, decían, ni siquiera una ola hubo, o sea, ya viste que la famosa ola...
14: La parte de abajo no reaccionó, ¿no?
0: Sí, habían más influencers tomándose fotos que otra cosa. Dicen, ni siquiera, hay mucha gente que ni siquiera entiende el juego, pero pues ahí estaba, ¿no? Entonces, digo, de alguna manera son cambios, Arturo, son cambios, y creo que el de los últimos bastiones que quedaban era el fútbol, ¿no? Y aquí lo estamos sintiendo, lo estamos viendo. Pero bueno, como todo, es cuestión de acoplarse, cuestión de. Y ver de qué manera, porque también yo siento que la FIFA lo que está haciendo son pruebas y errores. No creo que esto, muchas de esas cosas no van a permear para el siguiente mundial, que es dentro de 4 años, en Portugal, en España y en Marruecos, y creo que tienen algunos partidos en Uruguay y Paraguay, algo así. Pero bueno, esperemos que todo vaya mejorando, como siempre lo hemos dicho aquí en el programa, todo es perfectible, y obviamente en el tema del deporte que jala miles de millones de personas viéndolo por televisión y muchísimas personas en vivo en los estadios y todo el ambiente que se genera, pues obviamente todo esto es perfectible, va a ir mejorando, eso espero. Oye, pero bueno, pues ojalá, ya viene la segunda jornada, vamos a ver cómo nos va.
2: Vamos a ver, ya el jueves, ¿no? Vamos a ver. Esperemos que bien,
0: esperemos que bien hoy jueves.
2: Ya no estén tan nerviosos, René, porque estaban como nerviosos al principio, ¿no?
0: Pero que sí, al final de cuentas, Arturo, al final del día, Arturo, pues tú lo sabes, o sea, hay ambientes que te ponen nervioso, aunque tengas todas las tablas del mundo.
2: A mí también me temblarían las piernas y a ti, o sea, muchos.
0: A todos, ¿no? claro. Entonces. Además,
2: es la edad de los muchachos, 20 y tantos años.
0: ¿No? Bueno, sí, el más chavo, 17 años, ¿no? Exacto. Esto sí es lógico. Sí, no. Oye, pues 35, bien.
2: 5,000 personas ahí, en fin, de una presión muy fuerte.
0: Y ¿no? generando expectativas sobre ti.
2: Cargando la responsabilidad casi nacional, ¿no?
0: Exactamente, ¿no?
2: O sea, 11 personas, ¿no? Ah, caray, sí. Pero bueno.
0: Sí.
2: Continuamos.
0: Esperemos que con Corea ya se juegue mejor. Oye, Arturo, pues, este otro tema también muy importante que estuvimos viendo o estuvimos revisando, el acuerdo con el que se establece la Secretaría de la Defensa Nacional, establece acciones de simplificación y mejora administrativa en trámites.
2: Fíjate que sí, René. A mí me llama poderosamente la atención porque hace muchos años, cuando se empezó a tratar de identificar las mercancías en términos de fracción arancelaria en el Diario Oficial de la Federación y, por supuesto, su nomenclatura para revisar cuáles son las que requerían permisos o algún tipo de regulación arancelaria, la Sedena era muy renuente a publicarlas. Así de simple. No veíamos la participación de la Sedena, pero desde hace algún tiempo para acá vemos que sí, dentro de las secretarías que están proporcionando la información, y parece ser que hay toda una nación, como ya lo habíamos comentado en programas anteriores, ¿no?, de que el gobierno busque a través de esta ley para erradicar los trámites burocráticos, porque es una ley nacional, ¿no? Recordarás que aquí comentamos lo de COFEPRIS hace algunas semanas, en donde dijimos, sí, oye, mira, muchos trámites ante COFEPRIS van a durar menos, va a haber menos requisitos, se va a homologar. Lo mismo está pasando con los permisos ordinarios y extraordinarios

0: rescatarlo, destacarlo, ¿no? Porque realmente, pues a lo mejor tú y yo no tenemos que hacer un trámite para hacer la importación de un artefacto, un explosivo, claro, para lo que sea, ¿eh? No nada más es cuestión militar. No, ¿no?
1: Fíjate, Arturo, que aquí con nosotros ha estado gente de algunas empresas maquiladoras. Y nos dice, oye, nosotros importamos y tenemos que solicitar un permiso a la Secretaría de la Defensa porque importamos unas sales que sirven para la corrosión del acero y no sé cuántas cosas sí. más, pero pues que es una mercancía dual, que mezclada con otras cosas claro. puede generar un explosivo. Entonces necesitamos el permiso de la Sedena y son trámites que son tardados, no son rápidos, porque te tienen que ir a visitar, tienen que ver dónde vas a almacenar ese producto, cuáles son, o sea, todas las medidas de cuidado que se tienen.
0: Exacto, exacto. Es decir, hay muchos productos, muchas sustancias, ¿no? Artefactos que se necesitan, a lo mejor no para una cuestión militar, sino a lo mejor para una filmación, a lo mejor para algo mucho más, para un proceso industrial que tiene que estar por su carácter explosivo, ¿no? Bajo la ley de armas de fuego, ¿no? Que lleva a cabo controlada la Sedena. Y es por eso que quiero destacarlo en este programa, René, pues que bien por la Secretaría de la Defensa, ¿no? Que está haciendo todo el esfuerzo por decir, a ver, quitamos este requisito, le bajamos en tiempo, o metemos dentro de las solicitudes algunos requisitos, de tal suerte que se vaya haciendo mucho menos pesado el trámite burocrático con la Secretaría de la Defensa. Entonces, enhorabuena y creo que como COFEPRIS también bien, sí. salió primero COFEPRIS, ahora va bien.
1: Perfecto, ¿no? Y ojalá sí se vayan sumando otras dependencias, ¿no? Otras instituciones que vayan facilitando y que vayan, pues, alineándose a estos programas de facilitación que hoy por el gobierno federal quiere, o está tratando de generar, nuevamente, alineados a un proceso de renegociación con el Tratado de Libre Comercio, que pues ahí va. Ahí va y esperemos que todo salga bien, pero pues también esas son pruebas de buena voluntad de hacer las cosas y de facilitar las cosas.
0: Pues ya mañana empieza la segunda ronda, René, hablando de 17, 18, 19 van a ser la ronda que era 2 días y se fue a 4 días, también digo nada más para incluirlo ya que lo tocaste, ¿no?
1: Parece sí, las estaremos analizando el próximo lunes, mi estimado, esas rondas de negociación del Tratado de Libre Comercio, a ver
0: fuerte, vienen por ahí cambios interesantes, Estados Unidos negociando mucho con las reglas de origen, más en el sector automotriz, se va a volver muy interesante.
1: Es la joya de la corona, Arturo, el sector claro. automotriz, yo creo que Estados Unidos lo que más quisiera es el retorno de esa industria a suelo americano, pero es complicado. Hoy por hoy el grado de integración que ya se tiene con la manufactura en México es muy, muy difícil que suceda. No dudo que algunas automotrices o algunas partes también se vayan para allá, pero al final de cuentas yo creo que México ya juega un papel de socio estratégico muy importante.
0: Muy relevante.
1: Muy relevante y vamos a tener que, y mejor de hecho van a tener que negociar, Estados Unidos iba a tener que negociar bajo esa primicia, ya no sí. solamente como mano de obra barata.
0: Sí, sí, sí. Sí, sí, sí. Declaraciones más, declaraciones menos. Al final tenemos un peso específico dentro de la proveeduría y creo que eso es lo que hay que finalmente darle valor en la negociación, ¿no?
1: Así es, mi estimado Arturo. Oye, y también pues hablando un poquito de todos esos temas de valores de contenido regional y todo lo que viene, pues también en temas de cuotas compensatorias, muy rápido, ¿no? La resolución final de cuotas compensatorias a fregaderos chinos.
0: Sí, la Secretaría de Economía sigue a través de la OPSI, la Unidad de Prácticas Comerciales Internacionales, trabajando muy fuerte. Y también la semana pasada se da esta resolución en donde se establece una cuota compensatoria para los fregaderos chinos, ¿no? De origen chino. Es decir, me parece acertado, René, que los procedimientos administrativos relacionados con dumping son muy, muy, muy meticulosos y tardados, ¿no? Entonces, en resolverse. Pero cuando hemos visto las resoluciones, ¿no? Salvo algunos pequeños detalles que luego sí se les da. En general, pues, la Secretaría de Economía hace un análisis muy fuerte, ¿no? Respecto a el daño o amenaza de daño que puede significar no poner una cuota compensatoria a productos, no nada más chinos, de muchos países, porque están amenazando los empleos, están amenazando las cadenas productivas nacionales de lo poco que a veces en algunas tenemos, porque la verdad es que sí, nos hemos dedicado mucho a importar, a comprar lo que se hace en otras latitudes y especialmente en China, ¿no? En este caso se analizó el comportamiento, la producción de fregaderos de origen chino, ¿no? Tú sabes que es un insumo, pues

0: casi indispensable para, ¿no? Para todo el tipo de cocinas, ¿no? Industriales, domésticas, etcétera. Y bueno, ahí se determinó una cuota compensatoria.
1: En concordancia, ¿no?, mi estimado Arturo, con el Plan México.
0: Sí, claro. Sí, vamos de la mano, ¿no? O sea, Plan México, TEMEC y tratados y combate a prácticas desleales.
1: Y los programas de facilitación. Oye, Arturo, pues qué buen programa, excelente programa. Te agradezco mucho, como siempre, haber estado con nosotros el lunes. Y pues muchísimas gracias a todos ustedes por habernos visto, por habernos escuchado, por habernos acompañado. Se despide de René Pedrera Manzanilla y esperamos que pase la mejor de las noches. Libre Comercio, la frecuencia que traspasa fronteras. Nos vemos mañana. Hasta la próxima.
0: Hasta la próxima.
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12: 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Las manifestaciones en la Ciudad de México y la inauguración del Mundial fueron los temas de mayor interés en la conversación digital. En el Claudiómetro Digital, el sentimiento positivo tuvo un aumento de 6 puntos porcentuales. Al final de esta edición destaca que el ciclista mexicano Isaac del Toro ganó la edición 78 del Tour de Auvernia.
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16: San Cristóbal de las Casas, Chiapas. Ubicado entre montañas y niebla, este pueblo destaca por su arquitectura colonial y vibrante herencia indígena. Sus mercados llenos de textiles coloridos y cafés regionales crean una atmósfera bohemia única. Es el corazón cultural del estado donde la tradición palpita.
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20: Muy buenas noches, bienvenidos, bienvenido, bienvenida a un lunes más, un lunes financiero de negocios, de empresas, de economía. Esto es Noche de Negocios. Hoy es lunes 15 de junio de 2026, a la mitad del mundial. Soy José Antonio Esquerra y como siempre es una delicia que nos acompañes. Muy buenas noches, Sue Sainz, ¿cómo estás?
21: Muy buenas noches, muy contenta de estar por aquí en un lunes más, lunes sin vacío, ya como dices, a la mitad del mundial, ya arrancó la semana pasada, muy emocionante esa inauguración en el Azteca, que por ahí estuviste, bueno, ya no es Azteca, ya es Banorte,
20: Ciudad de México. Ahorita de en estos momentos Ciudad de México, exactamente.
21: Muy emocionante, y pues bueno, ¿qué tanto ha estado tu consumo de partidos?
20: ¿No te has perdido? Pensé que de alcohol, ¿yo qué pasó? No, o sea, no, mi consumo de partidos, no me he perdido todavía ni uno, ni el de Tim Payne, ahorita que lo estábamos viendo.
21: Sí,
20: ahí
21: sí,
20: en el medio tiempo, bueno, ya acabó el partido, ni uno me he perdido, y ojalá fuéramos a la mitad del mundial, porque en mi casa ya les surge probablemente que sea el final del mundial. Ayer les decía, creo que nada más faltan como 41 días, o sea, que apenas está arrancando
21: más
20: bien.
21: Llevamos una semanita, faltan pero algunos equipos. Y lo que decíamos, que en este programa, pues seguramente hablaremos de los otros datos, el otro partido, el partido de las marcas, de las inversiones, de la derrama económica, así que van a estar muy divertidos estos próximos lunes, ¿no?
20: Sí, eso sí les podemos adelantar. Todas las semanas que dura el Mundial vamos a tener un tema o algún, vamos a sacar alguna sección que tenga que ver con datos futboleros. Hoy invitamos al más futbolero de todos, que ya lo conoces tú, Camilo Plazas, va a estar en el segundo bloque. Por supuesto, vamos a arrancar con coyuntura. Y en los últimos dos bloques, ¿qué tenemos, Osáez?
21: Tenemos Happy News, por supuesto, para cerrar con un lunes muy contentos. Pero antes de eso, los esquemas Ponzi. No sé si ustedes han escuchado de ellos o han caído en uno de ellos, espero que no. Pero José Antonio Esquerra nos va a desmenuzar exactamente qué consiste y qué puntos deben de tomar en cuenta para no caer en uno. Porque aunque no lo crean, hoy en día sigue habiendo mucha gente que cae en este tipo de esquemas, que es una pena, me da muchísimo coraje, pero ya nos lo platicarás.
20: Si ustedes ya cayeron o no han caído, de cualquier forma, quédense en el tercer bloque porque les voy a dar unos tips. Les voy a decir la verdad, antes del programa yo dije, es que como hay gente mensa que sigue cayendo en esto, perdón el adjetivo calificativo, pero bueno, a pesar de todo sigue habiendo estos fraudes, así es que no te despegues, vamos directito con la siguiente información.
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21: Bueno, la noticia del día y que robó también los titulares el fin de semana es que, aunque aún no se publique el texto completo del acuerdo preliminar, finalmente, después de más de 3 meses en guerra, Estados Unidos e Irán alcanzan un acuerdo preliminar para poner fin al conflicto armado, en lo que sería pues uno de los avances diplomáticos, yo diría, más relevantes del año, ¿no? En lo que va de este 2026. Y bueno, hay que decir que este pacto contempla un alto al fuego permanente y, muy importante, la reapertura del Estrecho de Hormuz, que en este espacio hemos platicado ya en varias ocasiones, que es por donde pasa una parte crucial del petróleo mundial, y también, estamos hablando de alrededor del 25%, y también contempla pues el levantamiento de algunas restricciones con Estados Unidos, a cambio de que Irán participe en nuevas negociaciones sobre su programa nuclear. Esta firma formal está prevista para los próximos días en Suiza, con mediación de Pakistán, que es incluso quien anunció este acuerdo preliminar, y apoyo de otros actores regionales. Ahora, este acuerdo es súper importante, pero yo creo que no es, leía en una nota El Economist que no es el fin de la guerra, como se dice, ¿no? Justamente esta nota dice que apenas empieza la parte más difícil porque, pues bueno, hay que negociar, ¿no? Hay que negociar este pacto en torno a las armas nucleares, hay que negociar el tema de las sanciones y muchas otras cosas, pero yo creo que es un paso muy importante y sobre todo que se haya puesto un alto al fuego para que pues no sigan habiendo víctimas mortales en este caso, ¿no?
20: No hay negociaciones sencillas con Donald Trump, eso ya lo sabemos, y este fue un primer paso del famosísimo estire y afloje. Probablemente lo más benéfico es para la economía mundial, en donde pues sí, el precio del petróleo se estaba subiendo, calentando de manera importante, llegó a más de $100 el precio por barril. Hoy está alrededor de $82, ¿no? Ya bajó, venía un poco descontando desde viernes, hoy bajó otro 3%. Eso es lo mejor. Si no íbamos a tener que lidiar con inflaciones, con desabastecimiento de petróleo, etcétera, que pues al final de cuentas es malo para todos, ¿no? El estira y afloje de Donald Trump ya lo conocemos. En términos de mercado, ya lo decías, bajó hoy casi 3%, ¿no? El precio del petróleo. Ya desde el viernes, como que el mercado empezaba a descontar esto, el Standard & Poor's también sobre 2% hoy. Uh-huh. En el mes el Standard & Poor's lleva un acumulado del 2% de rendimiento nominal, digamos, ¿no? Y mientras que el Nasdaq ha acumulado rendimiento en el mes del 5%, solamente hoy subió un 3%. Entonces, positivo para los mercados, pero sobre todo positivo para los mortales como tú y como yo, que entre más rápido se acabara esto, pues menos efectos negativos iba a tener en
21: la economía y la inflación, exactamente. Correcto. Entonces, bueno, muy atentos a este acuerdo que se espera se firme en Suiza en los próximos días y pues muy atentos también de cómo vaya fluyendo la información, que sabemos que esto también puede cambiar en cuestión de minutos, pero bueno, es algo bastante positivo, ojalá que siga por buen camino. Ahora, ya que mencionas a los mercados, yo quiero hablar de una nota que fue la nota del fin de semana también, de SpaceX. Tú sabes que me encanta hablar de Elon Musk, y bueno, ya no les vamos a hablar de todo lo que se habló durante el fin de semana, les vamos a dar un poco la lectura de este tema, pero a ver, la semana pasada finalmente se lleva a cabo el IPO de SpaceX, estamos hablando de la oferta pública inicial más grande de la historia, sale al mercado a cotizar esta empresa de Elon Musk con una evaluación cercana a los 1.7 trillion, trillion en inglés hay que decir, de dólares, la más grande de la historia, como les decía. Y yo en este sentido pues veo algo muy positivo. Por un lado, pues aporta transparencia a una industria que es relativamente nueva, ¿no? Que es la industria de estos cohetes. Y si ustedes como yo comparten la visión de Elon Musk, pues la empresa, digamos que es estratégica para el futuro de la humanidad y la expansión hacia el espacio. Incluso, si no compran esta narrativa, creo que sigue siendo pues un activo estratégico por su negocio de telecomunicaciones. A ver, si tú no crees en que el futuro es que estos cohetes nos lleven al espacio, pues a ver, a través de Starlink, SpaceX está desplegando una red enorme global de satélites que proporciona acceso a internet prácticamente a cualquier lugar del planeta. Esa es la meta, y a velocidades que pues hace algunos años era imposible, ¿no? Ahora, la gran pregunta es cuánto vale realmente la empresa, si esto está muy inflado, si es una burbuja. Pero hay inversionistas, este es uno de los argumentos que creo que podríamos decir que valida la tesis de que está bien valuada. Hay inversionistas como Antonio Gracias, que es uno de los primeros y más importantes accionistas de SpaceX, muy amigo de Elon Musk, que han dicho públicamente que no se van a deshacer de sus acciones, o sea, no van a vender, cuando para él podría haber sido muy fácil ahorita decir, oye, pues ya fue el IPO, que me paguen, me salgo, y pues no, porque él realmente cree en la compañía, ¿no? Él dice que esta tesis me encanta. Él dice que cuando empezó la exploración y expansión comercial global, como que compara este caso, ¿no? Dice, ser socio de SpaceX hoy equivale a haber sido accionista de la compañía británica de las Indias Orientales cuando comenzó la exploración y expansión comercial global. O sea, en su visión, SpaceX es la plataforma que permitirá explorar los recursos y oportunidades económicas del espacio. Entonces, esa es la tesis de Antonio Gracias. Y del otro lado, por supuesto, que están los críticos, como José Antonio Esquerra, que ahorita vamos
20: Estoy
21: a escuchar tu postura.
20: Estoy siendo muy prudente y escuchando.
21: No, ahorita quiero que tú nos digas. Quienes dicen que esta empresa pues todavía pierde dinero, que Elon Musk está desconcentrado porque pues está al pendiente de muchas empresas, no solamente de SpaceX, también de XAI, también de Tesla, etcétera. Entonces creen que esto lo puede distraer de cierta manera. Y también existen cuestionamientos sobre ciertas reglas que había con el tiempo mínimo de cotización para entrar a alguno de los índices bursátiles, ¿no? Que ahorita platicamos eso, pero porque entró al Nasdaq, ¿no? Entonces...
1: Va a entrar, ¿no?
21: Ajá. Entonces dicen que de cierta manera flexibilizaron criterios para facilitar que SpaceX entrara al Nasdaq, ¿no? Y también, pues, hay que decir que muy pronto podrían llegar, bueno, van a llegar, como ya lo hemos platicado aquí, otros IPOs como el de Anthropic y el de OpenAI, que van a ser también gigantescos. Y pues sabemos que el capital institucional, pues, es enorme, pero no es finito. Entonces, no es infinito, perdón. Entonces, parte de la presión que vimos recientemente sobre las utilidades, sobre las, acciones de las tecnológicas, pues tiene que ver con esto, ¿no? Gente que está tomando utilidades para destinar recursos a estas nuevas colocaciones. Ahora, ¿cuánto dinero podrá absorber el mercado antes de empezar a exigir, pues, valuaciones un poco más razonables?
1: Toma aire, para que entonces yo... Porque
21: exactamente.
1: Veo
21: entonces
1: que Elon Musk no solo convence a autoridades, al Nasdaq, sino que convence principalmente a Susana Sáenz.
21: No,
1: ustedes ya saben
21: ya
1: que es una gran admiradora. Ok, yo voy a dejar algunas preguntas al aire para que no sea ni siquiera necesario discutir, ¿ok? Más o menos su market cap... Es el mismo que tiene hoy Meta.
21: Okay.
1: La valuación de la empresa es casi la misma que tiene Meta. Nada más que Meta vende al año 200 mil millones de dólares. Mientras que SpaceX pierde entre 4 y 5 mil millones de dólares por año. ¿Por qué una vale lo que dice que vale la otra? Los cohetes, como ya lo dices, no es su principal fuente de ingresos. Es Starlink. Y la más importante es que con estas modificaciones de las que hablaste, nos van a obligar a todos a comprar a través del Nasdaq, obligados, las acciones de SpaceX, porque representan de alguna manera a este índice. Bueno, si estás en un fondo indexado, en un ETF, vas a ser parte de eso. Entonces, se las dejo ahí, 200 mil millones de dólares contra 4 a 5 mil millones de pérdida. Nos vamos a una pausa, ya no nos doy tiempo.
21: Ay, no.
1: Nos vamos a una pausa, ya volvemos. Esto es Noche de Negocios.
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20: Estamos de regreso en Noche de Negocios. No le voy a quitar tiempo a Camilo Plazas, que por cierto ya vieron su cortinilla. Solo les tengo que decir que pues nos quedamos calientitos y sí, picados con el tema, porque eso, ¿saben? Se agarró un monólogo. Así es que no se vayan en el cuarto bloque. Le vamos a dedicar 2 o 3 minutos para el tema Elon Musk y para que ustedes hagan sus votaciones del round en el que estábamos si no nos dio tiempo.
21: Perfecto. Al final del programa lo retomamos. Pero hay que aprovechar que tenemos aquí a Camilo Plazas. Como decíamos, estamos en época mundialista y pues justo él, como CEO de Leo Constellation, nos va a hablar de las marcas en el mundial que destinan grandes presupuestos para sus campañas publicitarias, pero hay quienes caen en lo mismo de siempre y hay quienes están pues dándole la vuelta y pensando fuera de la caja, como es esta sección. Así que bienvenido, Camilo, qué gusto tenerte por acá.
7: Bueno, muchas gracias, qué rico estar de vuelta y efectivamente, pues para las marcas el presupuesto explota, crece sustancialmente con el Mundial de Fútbol y además pues todos muy felices y haciendo quinielas y demás durante esta época. La verdad es que me ha ido muy mal, me ha ido pésimo, me ha ido terrible, muy mal. Pero lo que sí hemos visto es un patrón en que el 95% de la publicidad pasa como paisaje, pasa desapercibida. ¿Por qué? Porque utilizan los mismos códigos. Un aficionado llorando de la emoción porque hace gol en el último minuto. Vemos al papá y al niño abrazándose porque su equipo hizo gol o su selección hizo gol. O celebraciones masivas y todo esto. Sí. Y la verdad es que el usuario se cansó de esa publicidad.
21: 100%.
7: Ya realmente lo que tienen que hacer las marcas es ir muchísimo más allá y pensar fuera de la caja, como lo dice nuestra sección.
20: Déjame preguntarte algo. Yo he visto muchos comerciales en donde invitan a futbolistas famosos y ya todos se parecen, ¿no? Están en un aeropuerto jugando fútbol y se salen del aeropuerto, ¿no? Ese era uno de Nike, creo. Y luego hay otro en el que se salen del set ahorita. ¿Eso los consideras dentro de los que pasan como parte del paisaje o no?
7: Yo creo que todo depende del tamaño de la idea y cómo utilizan a los personajes, ¿no? Ha habido muchas campañas que utilizan a los personajes de manera irreverente o de manera disruptiva, que realmente se meten en la conversación. Y creo que eso es lo que uno tiene que buscar, claro, sobre todo cuando usa este tipo de celebridades o de jugadores o de íconos mundiales del fútbol. Y hay grandísimos ejemplos, ¿no? De hecho, hoy tenemos 3 grandes ejemplos de cómo se utilizan estos grandes personalidades o estas grandes personalidades y jugadores de fútbol, porque sí también hay unos aprendizajes muy interesantes que queremos compartirle a la audiencia.
21: Cuéntanos, danos esos ejemplos, porque a mí me encantan los comerciales del Mundial y todos los de deportes me encantan, así que cuéntanos.
7: Bueno, yo voy a hablar de la campaña que a mí más me ha gustado durante el Mundial,
21: okay,
7: y lo digo de lejos, es una campaña que sacó una marca de comidas rápidas, okay, en Argentina.
21: Okay.
7: Van a adivinar muy rápidamente cuál es, uh-huh, pero sacó unos combos y se llaman la Mac Álvarez, uh-huh, la Mac Fernández y la más importante, la McAllister.
1: Ok, ah, todo en relación
7: al jugador McAllister.
1: Supongo que de ahí lo agarraron. McAllister, un que es como mediocampista, ¿no?
7: Exacto.
1: De Argentina. Entonces usaron el Mac y agregaron a Julián y a
21: qué buena idea.
7: Mac Fernández y Mac Álvarez.
1: Por Enzo Fernández y Julián Álvarez.
7: Y Julián Álvarez, el goleador del Atlético de
1: ¿qué
7: Madrid?
1: ¿Qué es lo sexy de esta campaña? O sea, ¿nada más los nombres o por
7: yo
1: qué
7: creo
1: te
7: que
1: gusta?
7: Es supremamente interesante. Es un hallazgo súper sencillo, súper simple, donde utilizan el nombre Mac de la marca, ¿no? La Big Mac o la se utiliza para muchas cosas el Mac en esa marca puntualmente. Entonces, encontrar esa cosa tan sencilla como McAllister, aprovechar para poner unos combos o la hamburguesa con McAllister me parece absolutamente brillante, buenísimo. Simple. Y además, no solamente puso a hablar a Argentina alrededor de la promoción, también lo hizo alrededor de toda Latinoamérica y me atrevo a decir que del mundo.
1: Voy a sacar la ignorancia, Camilo, pero ¿no hubiera funcionado mejor solo con McAllister? ¿O no? El chiste era como el
7: yo creo que, porque es adueñarse de todo, ¿no? Termina siendo el Mac Mundial, de alguna manera, y todos los jugadores entonces empiezan a decir también el Mac Messi, la gente empieza como a jugar con eso y pone en la mesa el tema de conversación, que es lo que siempre queremos que hagan las marcas, ¿no? Que pongan un tema de conversación para que detonen esas conversaciones en redes sociales, en los diferentes medios y demás.
1: Sacaron los vasos, ya están empujando para que haya un vaso de Lamine Yamal y de otros, y de Team Paint, que ahorita vamos a platicar.
7: Entonces, ahora vamos
1: muy
7: a
1: buena esta campaña.
7: Me encantó esta campaña.
1: Favorita.
7: ¿Qué otra? Hay otra en México puntualmente que me gustó muchísimo, que es la de Sabritas Flaming Hot.
21: Ah, buenísimo.
7: La verdad que supremamente interesante, es una campaña también súper divertida. Creo que a todos nos dolió ese penalti de Robben, a todos nos dolió el gol de Maxi Rodríguez en la época de los goles de oro. Fue un momento muy triste y sin duda México se quería vengar de estos dos personajes, ¿no? Entonces, este producto decide darle la más cálida bienvenida a estos dos jugadores y lo que decide hacer es enchilarlos con las Sabritas Flaming Hot. Entonces, en el comercial se ve cómo los diferentes actores, que además aparecen varios actores, hablando muy bien sobre la cultura mexicana, y entonces le siembran las papas en diferentes lugares, ¿no? Entonces se la ponen en el avión, se la ponen en un carro donde no tiene agua,
21: empiezan a...
7: Entonces es realmente una campaña, además muy bien producida, con un muy buen craft, y creo que todos nos divertimos viendo esa campaña.
1: Me gusta más esta, bastante. Camilo, te lo tengo que decir, porque lo que hacen es hacer sufrir a estos dos personajes, como le gusta a Sabritas hacernos sufrir a nosotros. Y es lo que disfrutamos los mexicanos, ¿no? Una enchilada de esos de miedo. Todavía me gustó más que la madre.
7: Y además, no los sé. Que venimos de otros territorios, pues lo hemos vivido en carne propia, ¿no? El insight es súper poderoso. Entonces, es una gran campaña.
21: Okay. Buenísimo.
7: Bueno, hay una tercera que también me gusta, un poco más sencilla, pero que me parece poderosa también, es lo que hizo Lala. Que puso los empaques verde, blanco y rojo,
21: sí.
7: ¿No? Con el saco de Memo Ochoa o con la camiseta de la selección. La verdad es que es una campaña muy sencilla, pero que la gente iba al punto de venta o iba al
1: así
7: lugar.
1: Así se venden en el súper, así están en los anaqueles.
7: Literalmente, sí. Entonces qué la padre. Gente le tomaba fotos súper instagramiable, algo muy sencillo, pero con un poder de conversación y de conexión emocional muy interesante para las marcas.
21: Y también vi que sacaron las chelalas, ¿no? Que son como estos empaques de cerveza en six pack, pero que traen leche adentro. Al principio dije, cerveza con leche.
1: Eso no lo vi.
21: Pero no. Sí,
1: o sea, a veces lo más básico te ayuda a vender mejor.
21: Es lo que más pega.
1: Empaque, ¿no? O sea, sí, y te vas al empaque y nada más. Parece.
7: Exactamente. Son entonces, diferentes estrategias en cada una de las tres ideas que hemos traído.
21: ¿Y cuáles son los aprendizajes ahí?
7: Bueno, entonces, hay cuatro aprendizajes y en un aprendizaje voy a hablar de otra campaña que también me gustó muchísimo.
21: Okay.
7: Lo primero es que se meten en la cultura. Si ustedes ven en McAllister, en Flaming Hot o incluso en Lala, están muy metidas en la cultura. ¿Qué es lo que realmente mueve? Utilizar a los personajes, utilizar a los actores. Se convierte en una forma en la que la cultura se parte de la idea.
1: Se mete en la cultura, perdóname, pero no de una forma trillada, que es el señor festejando.
21: Que
1: exactamente. Me queda clarísimo, que fue por donde empezamos.
7: Segundo, que proponen un punto de vista diferente, ¿no? No es la típica campaña, como lo decíamos, llena de los códigos códigos clichés que existen en las conversaciones de fútbol, sino que lo hacen de una manera divertida, sorprendente y relevante. El tercer punto es que crean conversación. Yo creo que uno siempre tiene que pensar en el titular de prensa cuando lanza una campaña. ¿Cómo los medios van a hablar de esta campaña? Y por eso, pues creo que todos conocemos el fenómeno de Tim Payne. Sí. Y una marca de delivery de cervezas acaba de lanzar una campaña sobre Tim Payne. No Tim Payne, porque la gente no le dice Tim Payne.
1: Para los que no sepan, pongan en Google Tim Payne, jugador de Nueva Zelanda y entenderán todo. Jugando. Es un boom, ¿no? Mediático.
7: Un boom mediático impresionante. El jugador menos famoso del mundial lo convierten en toda una celebridad.
21: 6 millones de seguidores tiene ahí.
7: De un momento a otro. Creo. Y gracias a un influencer argentino. Y lo que hace, pues lo pueden ver en pantalla, también como si jugaba Tim Payne, pues Tim Pay the Beer. ¿No? Okay. Paga las cervezas. Entonces, una promoción directa que me pareció también supremamente interesante.
1: ¿Qué cerveza es? O sea, compras un six o uno de 12 y te regala uno.
7: Te regala uno. Entonces, paga las chelas
21: buenísimo,
7: de México.
21: Me encantó.
7: Y el cuarto punto no puede ser diferente a pensar fuera de la caja.
21: Muy bien,
1: qué bonito,
21: qué buen
1: directo
21: cierre
1: con la sección. Oye, me parecen extraordinarias todas las que presentas. Yo tengo mi favorita. Me gusta la enchilada que le metieron a Arjen Robben después del no era penal, que tengo mis dudas si era penal o no. Y los puntos, pues clarísimos, ¿no? Para la gente que nos ve, que hay mucha gente marketera y que le gusta la publicidad, pues ojalá hayan tomado nota con estas.
21: Con estos. Y a mí me encantaría que nos compartieran también a través de las redes sociales cuáles son sus campañas favoritas y por qué. Así que los invitamos a que nos manden sus preguntas, sus ejemplos, sus comentarios a través de las redes sociales. En X y en Instagram nos encuentran como @J-Esquerra, @SuScience, @FinamexCB, el patrocinador de este programa, y @PlazasPiensa.
1: Me quedó duda nada más, Camilo, en esta última, ¿cuál era la cerveza que anunciaba?
7: Es que no, es un delivery de cervezas que se llama Tada.
1: Ah, Tada. ¿Y es aquí en México?
7: Es acá en México.
1: Ah, ese no lo conocía, fíjate.
7: Es del grupo Modelo.
1: Ok. Super. Yo pensé que era dentro de una marca. ¿Tú con cuál te quedas? ¿Cuál es la ganadora antes de irnos al corte?
7: A mí me encanta McAllister.
1: McAllister.
7: Me parece una gran campaña.
21: Podría ser McPlazas. McEsquerra, McScience.
7: Exactamente.
1: Muy bien. Vamos a sacar nuestras hamburguesas. ¿Quién gana en el Colombia, Uzbekistán y en el México, Corea del Sur? Órale, tu pronóstico. Vamos a ver cómo se la
7: ganan los dos países que llevo en el corazón, Colombia y México.
21: Bien, ahí.
7: Marcador. 2-0 y 1-0 sufrido para México. Y 2-0 gana Colombia, Uzbekistán.
1: Muy bien.
21: Híjole, ok.
1: Buenísimo. Bueno, pues vamos a ir a un corte comercial. Susanes, dejamos pendiente
21: la discusión al final del programa en el último bloque. El siguiente bloque, no se pierdan los esquemas Ponzi. Vamos a la pausa y regresamos con más. Esto es Noche Negocios.
1: Gracias, Camilo.
7: Muchas gracias.
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9: Ya estamos de regreso. Esto es Noche de Negocios. Cerramos con el tema de las campañas. Bastante interesante. Que sí. Me voy a poner a buscar unas. Yo ya he visto un par yo que también. Están buenas, pero la verdad es que la ventaja de tener y traer a Camilo es que nos trae publicidad de muchos lados del mundo, uh-huh. Y no nada más las que vemos aquí en México.
10: Así que ojalá que ustedes sí nos compartan las suyas también para conocer otras y poderlas compartir por acá, ¿no?
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10: Perfecto. Jos, ¿qué es un esquema Ponzi? Antes de decir quiénes caen todavía, cuáles son los más famosos, cuáles son los más preocupantes, ¿qué es un esquema Ponzi? Creo que es importante explicarlo para quienes todavía no saben.
9: Sí, pero bueno, a ver, el esquema Ponzi al final de cuentas es un tipo de pirámide. No sé si tú traes una definición exacta, pero tipo de pirámide en el que a través de los primeros ahorradores, puede funcionar en muchos uh-huh. productos ahorradores, pues van pagando con el dinero de los nuevos que van entrando un rendimiento prometido. Ese es el esquema Ponzi financiero, okay. Digamos de alguna manera. Sí. ¿No?
10: Que típicamente te ofrecen rendimientos muy altos, sí. Inalcanzables.
9: Eso es normalmente ¿no? lo que sucede. Ahora, yo tenía ya mucho tiempo con ganas de hacer esta sección uh-huh. o esto, porque estoy verdaderamente preocupado por la gente que nos ve en Noche de Negocios. Tenemos gente, entiendo yo, de nicho, en general, leídos y estudiados, ¿no? Mucha gente que nos ve. Y sigo viendo personas, espero que no en Noche de Negocios, que caen en este tipo de cosas. Hayan salido actores y actrices que acaban de salir, no voy a decir nombres, pero es gente que tiene, de alguna manera, acceso a cierta información. Lo decía Almu al inicio del programa, ¿no? Antes. Oye, es que como gente que tiene chance de... Ponle tú que no tienes que ser experto en finanzas, pero pues te puedes rodear de gente a la que le puedes preguntar, ¿no? Entonces te voy a platicar un poquito algunos de los casos sonados en México y en el mundo, como para que discutamos o para que la gente entienda con base en ejemplos qué es lo que ha pasado, ¿no? Perfecto. Y de ahí nos vayamos. Sí. Yo quiero cerrar con algunos tips. ¿Cuántos crees que son?
10: Siete
9: para variar, para decirle a la gente cómo es que no debe de caer en esto, ¿no? Ficrea, ¿te acuerdas de Ficrea?
10: Sí, claro.
9: Una Sofipo. Es importante mencionar que era, o sea, al final de cuentas era una Sofipo regulada por la Comisión Nacional Banca de Valores y todo lo cual te hacía pensar que estaba todo bastante en orden, ¿no? Tú como inversionista. Estos empezaron en 2008, captaban ahorros de los mexicanos, efectivamente prometiendo rendimientos extraordinarios, ¿no? Ficrea en 2008 llegó a tener dinero de mexicanos, cerca de 6 mil millones de pesos de ahorradores, que al final les cometieron un fraude y terminaron ellos, porque existe la protección al ahorro bancario, terminaron tratando de reclamar a través del IPAP, pero el IPAP solo protege a productos bancarios, por ejemplo, un pagaré bancario. Pero si tú tienes otro tipo de productos donde no estén necesariamente apalancados o respaldados, es la palabra en este producto, pues el IPAP no te va a pagar, ¿no? Entonces, 6 mil millones de pesos. La mayoría, ahorradores adultos, o sea, adultos mayores, jubilados, la mayoría que cayeron en este fraude, ¿no?
10: Pero ¿y aquí cómo estaba el esquema Ponzi?
9: El esquema Ponzi muy parecido, te decían, te vamos a dar ciertos rendimientos. En un inicio, yo veo dos ramas del esquema en la que te lo pueden hacer, ¿no? Ahorita te platico cómo, pero era eso, te vamos a dar un rendimiento buenísimo a través de algunos certificados, etcétera, y de repente, pues mucha gente empieza a pedir los retiros y entonces lo que pagabas con los debajo de la pirámide sí, ya no alcanza.
10: Dinero.
9: En Guadalajara ha habido varios casos, ¿no? Me puse a leer un poquito antes del programa y lo ponían como la cuna de estos esquemas. No es cierto, no necesariamente así, ha sido así, pero sí estuvo AJP, Green Ocean, Axe Capital, donde también los rendimientos eran brutales. Alguna de estas instituciones prometían hasta el 10% mensual.
10: Entonces
9: es un rendimiento del 120% al año. Imagínate la locura. Eso, sí. O sea, ni vendiendo un riñón, ¿no? Podrías conseguir rendimientos de este tipo. Y estos lo que hacían es que te vendían, o bueno, muchos de los de Guadalajara o muchos de los que han cometido fraude, lo que te venden son algoritmos. Yo tengo un algoritmo que le va a ganar a la bolsa, o lo meto en apuestas deportivas y nunca perdemos, o tengo algunos bienes, invierto en inmobiliarios, ¿no? Y con eso es que te generamos los rendimientos, y supuestamente con eso es que basan. Y la gente dice, en la época de la inteligencia artificial seguro me pagan grandes rendimientos. No todos han sido la época de la inteligencia artificial, pero creen en ese algoritmo.
10: Es que, a ver, yo creo que muchas veces, digo aquí, perdón que te interrumpa, pero muchas veces la gente, aunque sea informada y leída, muchas veces dicen, oye, rendimientos altos en poco tiempo, dinero fácil, ¿cómo no? Pero bueno, ahorita ya nos dirás los aprendizajes, pero sí es muy tentador.
9: Por supuesto que es tentador, te gana la ambición, ¿no?
10: Exacto.
9: 3 mil millones de pesos en la suma de estos casos, más de 2 mil víctimas. En Monterrey, Grupo PIC, dos jóvenes que llegaron a juntar 800 millones de pesos. Ellos nada más mandaron un correo, este es reciente, mandaron un correo y dijeron, la empresa acaba de quebrar, y no los volvieron a ver. Uf. 800 millones de pesos, obviamente no digo los nombres porque hay muchos casos que todavía están en algunos pleitos, etcétera, pero por lo menos algo raro ha habido a través de esta estructura y todos se parecen de alguna manera, ¿no? Y el más reciente, el de Meta Exchange, que acaba de ser hace un par de meses, donde supuestamente hay 1.500 personas defraudadas. Afectadas. Pero algo interesante es que tú te metías a la página de Meta Exchange y, o sea, yo no hubiera invertido en OK, ¿no? Pero de alguna manera te decía algunas cosas claras, como esto no es un producto bancario, puedes perder tu dinero, o sea, había como ciertas alertas en la misma página. Como diciendo, pues ahora sí que
10: no
9: tú solo, ¿no?
10: Sí,
9: exactamente, sí. Como cuando dejas tu coche en el centro comercial y dicen, no nos hacemos responsables, entonces para que hay seguridad, ¿no?
10: Exacto.
9: Pero de alguna manera estaban alertando al inversionista, ¿ok? En Estados Unidos, Te voy a platicar las más famosas. ¿Cuál es la más famosa de todas?
10: La de Bernie Madoff.
9: Bernie Madoff, ¿no?
10: Famosísima.
9: Este señor estuvo 40 años defraudando gente.
10: Impresionante.
9: Y fueron más de, a ver si me ayudan a poner una tablita que preparamos para televisión, más de 65 mil millones de dólares. Aquí te traje cuatro casos para la gente que nos ve en televisión, ¿no? 65 mil millones de dólares. Bernie Madoff lo que hacía es que se iba con la élite. Y entonces empezó a ganar la confianza de la gente famosa, importante. Todavía no te recibía si eras un inversionista así charrito como uno. Tenías que ser alguien de la élite para recibirte y eso lo hacía todavía más aspiracional, ¿no?
10: Sí.
9: MMM, una empresa rusa que metía muchísima publicidad en televisión, y llegó a el fraude fue por 5 a 10 mil millones de dólares. El fraude duró 5 años, el de Madoff 40 años, ¿no?
10: Sí, impresionante que 40 años.
9: El caso Stanford, ¿no? Alan Stanford, esto lo hacía como a través de certificados de depósito, con un banco fantasma, o no fantasma, pero donde depositabas el dinero que estaba en Aruba, lo cual, pues, si era a través de un banco, te daba cierta tranquilidad, en teoría, ¿no? Y otro más reciente también, que es Bitconnect, que es un robot de trading, y te decía, no, es que mi robot te va a hacer millonario. Este fue por 2 mil millones de dólares. Unos niños en México por las cantidades que te dije. 65 mil millones de dólares, el caso de Bernie Madoff.
10: Oye, que ahí les recomiendo muchísimo, si no lo han visto. Bueno, es una serie documental de Netflix que se llama Madoff, el monstruo de Wall Street, y pues justo habla, ¿no? Toda la historia, su ascenso y, por supuesto, la caída. No les voy a spoilear a quienes no sepan la historia, pero él fue el que hizo, pues, el mayor esquema Ponzi de la historia, 65 mil millones de dólares.
9: Y además, de alguna manera, la SEC, que es al final la principal institución que debería cuidar pues a los inversionistas, ¿no?
10: Exchange Commission,
9: le dieron también ciertas alertas, pero era alguien tan importante, tan relevante para el mundo. Tenía fondos de pensiones, tenía un montón de dinero que al final como que lo dejaron pasar y el fraude fue brutal. Sí, vean la serie. Hay dos formas principales en las que yo veo que te pueden hacer fraude, para meterme al final a los 7 tips.
10: ¿Sí?
9: Una es los que se la creen y dicen, es que sí construí un algoritmo, o soy buenísimo operando capitales, acciones, y entonces los primeros 3, 4, 5 meses te va bien, invitan a más, a más y más, hasta que un día no les va bien, como en la crisis de 2008, que es donde la mayoría tronaron. Entonces, uno es medio de más buena voluntad, ¿no? Entonces, invierten en acciones, 2, 3 meses son buenísimos, rendimientos extraordinarios, un día les va mal, y entonces, para no avisarte, lo que hacen es que toman dinero del otro para pagarte a ti cuando necesitas un retiro, cuando en realidad tú estás perdiendo dinero a través de las acciones. Ese es más suave, está mal y es un fraude porque tomaron dinero de alguien más. Y la otra, los esquemas Ponzi desde el principio, te prometo rendimientos y este rendimiento te lo pago con el dinero de Susana Sáenz, ¿no?
10: Exacto. Ahora, ¿cuáles son los aprendizajes de esto? Los 7 tips para no caer en estos esquemas.
9: No te equivoques, supongo que tú ya sabes mucho, pero toma nota si no. Primero, tienes que revisar quién regula esta institución. Y es el primero de 7 porque eso tampoco garantiza, ¿no? Ya lo veíamos con el tema de FICREA. Entonces, fíjate bien que esté regulado por la Comisión Nacional Banca de Valores, etcétera. El segundo, no te dejes llevar por cosas imposibles. O sea, demasiado bonito para ser verdad. Rendimientos del 15, el 20% y dinero fácil.
10: No hay dinero fácil en esta.
9: No existe dinero fácil.
10: There's no free lunch.
9: Exactamente. No hay dinero fácil por ningún motivo. No creas en eso. 3. Ten una idea básica, muy básica, del mercado. Si las tasas hoy en día están al 6.5 y alguien te promete el 25% de rendimiento, hay algo raro. Entonces, ten una idea básica de dónde está el mercado. Pregunta, ¿qué hacen con tu dinero? ¿Lo invierten o se lo prestan a alguien más? Porque si lo invierten en un CETE o una acción, no hay problema. Pero si se lo están prestando a alguien más, también alerta, ¿no? Conoce con mucho detalle ese producto en el que estás. Si es CETES, qué riesgo hay. Si son acciones, qué riesgo hay. Si es Tesla, qué riesgo hay, etcétera. Una muy importante, probablemente la más importante de todo, revisa tus estados de cuenta de fuentes oficiales. No le creas al asesor que te entrega un Excel.
10: Okay.
9: Métete a la página, descárgalo de la fuente oficial, porque esa es la más importante de todas.
10: Perfecto.
9: Y por último, Dino Susáenz, a la ambición desmedida. Entonces, con esos 7 probablemente vas a poder dormir tranquilo donde pongas tu dinero.
10: Muy buenos puntos. Muy buenos puntos. Espero que hayan tomado nota o que se los graben para que no caigan en este tipo de esquemas, en este tipo de inversiones de dinero fácil, porque no existe. Por eso váyanse siempre con los profesionales como Finamex. Vamos a hacer una pausa y regresamos con más. Esto es Noche Negocios. No se vayan.
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12: La hoja santa es una hierba que se utiliza con fines gastronómicos y médicos. Su forma de corazón es perfumada con un fuerte aroma, pero de sabor dulce. Forma parte de la familia de las pimientas. En la cocina se usa para preparar carnes, salsas, caldos y quesos. Por su aroma, se usa también para aromatizar tamales y chiles rellenos, entre otros platillos. En la medicina contribuye a disminuir la fiebre e inflamación de los riñones. La infusión de hoja santa es usada para tratar problemas respiratorios como el asma.
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12: Los astronautas no pueden llorar en el espacio porque las lágrimas no caen, solo forman burbujas alrededor de los ojos.
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12: El sentido del olfato de un perro es miles de veces más agudo que el de cualquier ser humano promedio.
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14: Lionel Messi contra Francia 2022. En la final más dramática de la historia, Messi anotó el 3-2 en la prórroga empujando un rebote agónico. Este gol coronó su legendaria carrera y encaminó a Argentina hacia su ansiada tercera estrella mundial en Qatar.
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14: Los elefantes son los únicos mamíferos terrestres que no pueden saltar. Esto debido a su enorme peso y su estructura ósea.
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12: Existen más estrellas en el universo que granos de arena en todas las playas de nuestro planeta Tierra en la actualidad.
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15: Tras su nombramiento como titular de la Secretaría de las Mujeres, Laura Itzel Castillo agradeció a la presidenta Claudia Sheinbaum y aclaró que asumirá el cargo luego de que finalice su periodo como presidenta del Senado el próximo 31 de agosto. La senadora Yasmín Bugarín solicitó licencia para separarse de su cargo con el objetivo de emprender una nueva etapa de trabajo político en Nayarit. Ante esto, el Partido Verde Ecologista le reiteró su respaldo total y señaló que es una mujer de resultados y sensibilidad social. El gobernador de Nuevo León, Samuel García, inauguró el nuevo centro acuático Osmar Olvera Ibarra, que beneficiará a deportistas que se preparan para competir y quienes suelen acudir a prácticas deportivas. Además, señaló que seguirá impulsando el deporte. Informó Itzel Vanegas. 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
1: Estamos de regreso en Noche Negocios y como les dijimos, para cerrar el día muy contentos en este lunes sin vacío, vamos con buenas noticias.
2: ¿Qué vamos a discutir?
1: Al final, ¿no? Me dijiste
2: que yo me quedé con ganas de la discusión de...
1: No,
2: bueno,
1: claro.
2: Órale, lo dejamos para
1: los
2: el
1: últimos
2: final.
1: Tres minutos vamos
2: Elon
1: a discutir
2: Musk.
1: De SpaceX.
2: Escojan
1: Elon
2: a su luchador favorito.
1: Exactamente, y escríbanos ahí si son Team Elon conmigo o Team No Elon con Esquerra. Bueno, vamos con buenas noticias. ¿Ubicas Aura Ring? ¿Alguien de ustedes tiene anillo?
2: Lo ubico perfectamente, nunca lo he utilizado.
1: Okay.
2: El que mide de más,
1: todo.
2: ¿No?
1: O
2: mide
1: sea,
2: absolutamente
1: sueño,
2: todo.
1: Muchas cosas. Pero bueno, esta es una empresa finlandesa, famosa precisamente por sus anillos inteligentes para monitorear la salud, presentó su nuevo Aura Ring 5, que es una versión que está, digamos, más impulsada por inteligencia artificial. ¿Y qué tiene de novedoso? Bueno, es 40% más chico que el modelo anterior, que a mí me parecía bastante grande, y puede detectar señales relacionadas con presión arterial, problemas respiratorios durante el sueño y cambios asociados al uso de medicamentos para bajar de peso como los GLP-1. Esto es lo que se me hace más innovador, sobre todo con esta tendencia que estamos viendo, ya lo platicábamos en el programa anterior, si no lo vieron, búsquenlo en YouTube, sobre pues todos estos medicamentos Ozempic, etcétera, para bajar de peso y controlar la diabetes. Entonces, le están apostando a que si detectan algún posible problema de salud, la información puede escalar a asistentes médicos de AI e incluso consultas con doctores reales. Este lanzamiento, hay que decir algo importante, llega justo en un momento en el que se preparan para el IPO, otra empresa que va a hacer oferta pública inicial, y alcanzaron una valuación cercana a los 11,000 millones de dólares y han vendido más de 5 millones de anillos en todo el mundo.
2: Demasiada intensidad, ¿no? Cuando, o sea, está buenísima la noticia, pero ¿cuándo nos vamos a, como a sobrecalentar de todo lo que nos están supervisando ya todo el tiempo?
1: Sí, es demasiado,
2: ¿no?
1: Por eso a mí no me gusta eso, ni el Apple Watch.
2: O sea,
1: ni
2: buenísima
1: porque...
2: esta noticia y cada vez miden más tu salud
1: sí, está
2: y
1: bien,
2: un
1: pero
2: montón
1: para
2: de
1: mí
2: cosas.
1: Es too much.
2: Pero ya demasiado, ¿no? En algún momento supongo que vamos a decir, ya, por favor, no quiero una de estas mediciones más. Yo con el reloj, de repente ya no lo aguanto. Imagínate ahora un anillo y otro anillo y ahora te mide. Sí. Me parece un exceso.
1: Pero a ver, yo creo que también está muy bien para personas de la tercera edad o con ciertos problemas, tanto de sobrepeso, hipertensión, etcétera, para poder estar monitoreando algunos puntos que son importantes.
2: Te voy a decir algo muy bueno. Hay relojes. O sea, yo vi a mi papá, que es doctor, mandarle a mi primo, que también es doctor, un electrocardiograma propio.
1: Wow.
2: Con un aparatito, le dijo, oye, ahí tengo mi electro, chécalo, porque estoy sintiendo X o Y, y entonces todo lo mandas desde tu celular.
1: Maravilloso.
2: Como si hubiera sido a consulta, ¿no?
1: Me parece maravilloso.
2: Por cierto, mi primo me mandó una nota, ya no nos va a dar tiempo, pero
1: saludos,
2: ¿cómo es que
1: al primo?
2: El doctor Alejandro Esquerra, de cómo es que aumentan el número de infartos. Lo estoy diciendo terrible, Alex, seguramente el número de infartos o de temas relacionados al corazón con el mundial, pero ya lo platicaremos en otro
1: está
2: momento.
1: Está bueno. Bueno,
2: sí,
1: para otro programa. Importante.
2: Entonces, bueno.
1: Ya, ¿qué otra buena noticia?
2: Shakira. Me pareció interesante, fíjate, a mí me queda bien Shakira, yo soy más de ese lado que de Gerard Piqué.
1: También.
2: La nueva canción está malísima y se parece a todas las demás, me pareció malísima.
1: Ay, a mí sí me gusta.
2: Pero la buena noticia con esta canción es que va a donar el total de las regalías o de los ingresos que se generen de las ganancias a través de esta canción. Hoy está calculado que va en 40 millones de dólares ya la ganancia, más o menos, y que la va a donar toda para temas de educación, para que haya más acceso a cualquier persona, más niños tengan acceso a educación de calidad.
1: Me encanta.
2: Entonces, una súper noticia, tiene mucho dinero para aventar para arriba, hizo otra canción, no tan buena, pero ya con este significado, como que me gustó más. Entonces, muy, muy buena noticia que siga habiendo gente que a través de una campaña con Global Citizen y FIFA, pues hayan decidido donar todas las ganancias de la canción del Mundial. Dai Dai se llama, ¿no?
1: Muy bien, Shakira, tendrás mi corazón siempre. Ok.
2: El mío también.
1: ¿Qué más?
2: El mío también siempre lo tendrá Shakira.
1: ¿Qué más del Mundial?
2: Bueno, tiene que ver con el Mundial, la Confederación de Cámaras Nacionales de Comercio.

0: transportes, hoteles, creo que es
1: de
0: bueno.
1: La Canaco Servitur. Habrá que hacer el balance al final del Mundial, pero creo que es buen arranque, ¿no?
0: Exactamente. Ha habido algunos temas polémicos con hoteles y eso, y las tarifas desmedidas que pusieron, y luego la gente no llegó, y los de FIFA cancelaron muchos boletos. Pero bueno, ahí están, 1.200 millones de pesos solamente por el día de la inauguración, que además estuvo buena.
1: Buenísima.
0: Vamos a tener un invitado.
1: Muy especial, justo el sector hotelero, ya les platicaremos
0: después. Uy, ese va a estar bueno.
1: Buenísimo. Bueno, otra buena noticia. Una emprendedora sudafricana, Bohlale Mafelele, convirtió unos aretes en un dispositivo de seguridad personal. Entonces, si detectas una situación de peligro, la puedes activar de manera discreta, picas un botón y puede enviar alertas con pues la ubicación de la usuaria a contactos de emergencia. Entonces, la idea es que parezca pues joyería normal, pero incorpora tecnología de seguridad. Entonces, me parece increíble porque están conectados a una app. Si te sientes en peligro, lo activas al momento y no hace ruido, no hace... Sí, es algo de forma muy discreta. Y, pues, sin necesidad de hacer una llamada telefónica, llega a tu contacto de emergencia con ubicación y, pues, te pueden encontrar.
0: Solo va a contactos de emergencia, ¿verdad? O sea, nada de autoridades. Sí. Hoy es para tu...
1: Bueno, no sé si en un futuro igual puede ser para eso, pero me parece una muy buena opción porque es algo que las mujeres casi siempre traemos.
0: Claro.
1: Y que puedes utilizarlo.
0: ¿Y sabes qué? Me gustó mucho lo discreto. Porque, por ejemplo, para mis hijos yo compré el AirTag.
1: Okay.
0: Para que sepas todo el tiempo la localización.
1: Sí.
0: Eso te funciona muy bien si el otro día que fuimos al estadio, si se te pierde un chamaco, pues ahí lo localizas de alguna manera. Por supuesto, si nos vamos a un tema más grave, pues lo primero que ve alguien que le quiere hacer daño, pues es el círculo de alerta.
1: Sí, sí, sí.
0: Y es muy fácil quitarlo, ¿no? Aquí, bien interesante que sea discreto. Y seguramente puede haber otras formas más discretas de hacerlo. Fíjate, ahorita vamos a decirle a la señorita esta que lo pronunciaste muy bien. ¿Se llama?
1: Híjole, está difícil volverlo a decir. Bohlale Mafelele.
0: Padrísimo el arete,
1: pero
0: bueno, la verdad.
1: Excelente. Bueno. Entonces, buena noticia, innovación. Y otra, última, refrigeradores en Polonia, donde encontraron una forma muy simple de combatir dos problemas al mismo tiempo. Por un lado, el desperdicio de comida, y por el otro, el hambre, la gente que no tiene que comer diariamente. Entonces, instalaron alrededor de 1.600 refrigeradores comunitarios en las calles y espacios públicos, donde cualquier persona puede dejar alimentos que no va a consumir. Te sobró comida de la semana en tu refrigerador, vas y lo depositas ahí. Los restaurantes, que de repente pues tienen mucha merma, también lo pueden ir a dejar ahí, y quien los necesite puede tomarlos gratis, sin registros, sin preguntas, sin llenar formularios. Entonces, panaderías, cafeterías, comercios también están donando productos que no se venden y que siguen estando en buen estado. Y pues esta iniciativa ya ha rescatado toneladas de comida que pues de otra forma terminarían en la basura, y también se ha convertido en un ejemplo de economía colaborativa que otros países europeos están empezando a replicar y están atendiendo un problema que pues vemos a nivel global, que es el de el hambre.
0: Maravilloso. Te quiero comprometer aquí. ¿Qué te parece si en la final del Mundial apostamos y el que pierda paga 30 o 40 comidas para gente de la calle o algo?
1: Me parece perfecto.
0: ¿Lo cierras?
1: Muy bien.
0: Cerrado. Ya llegaremos a la final y haremos la apuesta. 50 comidas.
1: Me parece perfecto.
0: Cerrado para gente de la calle. Aprovechamos la buena noticia para meterle sabor con el Mundial. Aquí ustedes lo verán en Noche Negocios. A ver.
1: Ahora, antes de cerrar.
0: Perdón que nos regresemos. Pobre de la gente que va así de arriba abajo. No,
1: rápido. Okay. Ok, Verónica Amado, un saludo. Qué bueno que eres team Elon Musk. Te voy a decir, hablábamos de este IPO, el IPO más grande de la historia. Ajá. Y tú mencionabas que estaba muy inflado, si lo comparábamos con el de Meta.
0: ¿Viste los datos?
1: Sí, sí, sí, pero ahora yo te voy a decir una cosa. Acuérdense cuando Facebook salió a bolsa en 2012, muchos analistas decían que esa valuación era absurda. La compañía debutó con una valuación de aproximadamente 104 mil millones de dólares, una cifra que en ese momento era muy exagerada. La acción cayó bastante después de la IPO y durante meses fue considerada pues una decepción, pero quienes mantuvieron la inversión terminaron con rendimientos extraordinarios, y ve dónde está hoy Facebook, ¿no?
0: Estoy completamente de acuerdo contigo en ese sentido. No estoy diciendo que mañana SpaceX va a tronar. Elon Musk generalmente donde lo que toca lo vuelve oro.
1: Okay.
0: Estoy de acuerdo. Ahora, la forma y los beneficios que le han dado, además de que la evaluación, por eso yo creería que está exageradísima, y te di los ejemplos. Meta genera 200 mil millones de dólares por año y está evaluada en lo mismo que SpaceX, cuando pierde de 4 a 5 mil millones de dólares. Parece que cuando la gente quiere levantar dinero, se vuelve un tema de ego. Digo, aquí fue oferta y demanda. A ver, ¿quién levanta más dinero por levantar? Ya sé que entraron y hay muchos fans como tú, que quieren comprar SpaceX con sus $160.
1: No,

0: Yo con una empresa maravillosa, pero ¿para qué unas valuaciones tan absurdas? Yo le meto lana que en 3 meses la vamos a ver mucho más abajo de lo que salió en esos $160. Y los que se están haciendo millonarios son los empleados que tenían acciones y que no podían venderlas. Al hacerte público, al obligar al Nasdaq de alguna manera, está bien, ¿no? Porque eres parte del índice, a comprar... pues lo vas a subir al precio y ellos van a salir a vender.
1: Algo
0: ¿no?
1: muy importante aquí que yo lo quiero decir, que es una de las reglas favoritas de Jeff Bezos, es preguntarse qué cosas seguirán siendo ciertas dentro de 20 años. Y si ustedes creen que la carrera espacial, la demanda de internet y la necesidad de infraestructura satelital seguirán creciendo durante décadas, entonces inviertan la tesis de SpaceX es correcta.
0: Bueno, créanle a Starlink, a SpaceX, no lo sé. Nos tenemos que ir. Vamos a poner esta encuesta en Instagram para que ustedes voten. Y, por supuesto, vemos aquí el próximo lunes. El lunes 22 de junio será un gusto tenerte en Noche de Negocios. Muy buenas noches, Susana.
1: Gracias, que tengan un excelente inicio de semana.
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11: México en la Red, una colaboración entre Prometeo y Radio Fórmula con un alcance de 50.5 y 44.3 billones de impresiones respectivamente. Las manifestaciones en la Ciudad de México y la inauguración del Mundial fueron los temas de mayor interés en la conversación digital. En el Claudiómetro Digital, el sentimiento positivo tuvo un aumento de 6 puntos porcentuales. Al final de esta edición destaca que el ciclista mexicano Isaac del Toro ganó la edición 78 del Tour de Auvernia.
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23: Muy buenas noches, hoy es lunes 15 de junio, yo soy Pei Garza y estamos muy contentos porque vuelve a jugar México esta semanita. Por supuesto que ya cayó la quincena, así es que seguiremos con la fiesta a tope. Y no se pueden despegar además porque les tengo a la villana más icónica de Televisa, que hoy nos tiene el final de la novela de Mi Rival.
24: Una de las villanas más entrañables de la televisión mexicana.
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24: Hay actrices que pasan por la televisión y hay otras que se convierten en parte de la historia de las telenovelas. Nuestra invitada pertenece a ese segundo grupo, dueña de una belleza impactante, una personalidad fuerte y una carrera construida a base de disciplina, talento y constancia, ha logrado mantenerse vigente durante más de 3 décadas en una industria donde permanecer no es tarea fácil. La originaria de Culiacán, Sinaloa, soñaba desde muy joven con estar frente a las cámaras. Su pasión por la actuación la llevó a prepararse en el Centro de Educación Artística de Televisa, mejor conocido como el CEA, una de las escuelas más importantes para actores en nuestro país. Entró al espectáculo con el pie derecho, pues en 1995 debutó en la exitosa telenovela El Premio Mayor. Ahí interpretó a Consuelo, la amante de uno de los personajes más emblemáticos de la televisión, Huicho Domínguez. Desde el primer momento que apareció a cuadro, logró llamar la atención del público gracias a su carisma y presencia en pantalla. El personaje fue tan exitoso que volvió a interpretarlo en la secuela Salud, Dinero y Amor.
25: Por cierto, ¿sabes que Consuelo y yo nos reconciliamos justamente en Acapulco? ¿Sabías? Tú no se lo has dicho, ¿verdad?
26: ¿Por qué no me lo dijiste, Consuelo?
27: Pepe es el que siempre me ha buscado, Huicho.
26: ¿Qué?
27: Yo no tengo nada que ver con él.
24: Cuando todo parecía indicar que su carrera iba en ascenso a toda velocidad, tomó una decisión que pocas figuras del espectáculo se atreven a hacer: alejarse temporalmente de los reflectores para dedicarse a su faceta como mamá. Pero como dicen por ahí, lo que es para ti encuentra la manera de regresar. Y así ocurrió. En 2001, volvió a las telenovelas con Amigas y Rivales, una de las producciones juveniles más exitosas de la época. A partir de ese momento, comenzó una nueva etapa en su carrera y los proyectos no dejaron de llegar. Después de este hitazo le siguieron títulos como Las Vías del Amor, Luciana y Nicolás y La Madrastra, todos ellos proyectos que se han quedado en nuestra mente. Sin embargo, si hay un personaje que marcó un antes y un después en su trayectoria, fue el de Isadora en Destilando Amor. Su interpretación como una villana elegante, manipuladora y sofisticada la convirtió en una de las antagonistas más recordadas de los melodramas. Muchos coinciden en que fue uno de los trabajos que consolidó definitivamente su carrera. Ahora, se mete en la piel de una antagonista en el melodrama Mi Rival. En esta historia da vida a Georgina, una mujer que está dispuesta a mantener la vida que merece a toda costa.
28: A ver si no nos sale con que se quiere hacer cargo de la cosecha de la caña, así como quiso comercializar dulces.
29: Si Renato las dejara, se irían a la quiebra.
24: Con todas estas pistas, seguramente ya saben de quién estamos hablando. Por supuesto, nos referimos a la talentosa y espectacular Marta Julia.
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23: Oigan, y esta villanaza ha hecho sentir muy mal a los demás, pero si esto te pasa en la vida real, hoy Adriana Gallardo nos viene a decir cómo darle la vuelta a la tortilla. Ya sabes, por supuesto, que estamos transmitiendo desde nuestra casa de Midnight Monkey. No te puedes atrever a cambiarle. Esto se llama Ya salió el peine.
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33: El cuerpo humano tiene suficiente hierro para fabricar un clavo de 3 centímetros de largo, distribuido principalmente en la sangre.
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33: El agua caliente se congela más rápido que el agua fría bajo ciertas condiciones, fenómeno conocido como el efecto Mpemba.
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23: Y ahora sí, ya estamos con nuestra invitada estelar, la guapísima Marta Julia. ¿Cómo estás? Oye, guapa, qué bonito resumen acabamos de ver de toda tu trayectoria en esto, en este pasar tan asertivo que has tenido en los medios de comunicación. Yo te quiero decir que seguramente vives en la cabeza, en el corazón de muchísima gente que ahorita nos está viendo, que nos está escuchando, que nos has regalado, o sea, de verdad, unas escenas espectaculares que vivíamos, unos desgreñones duro y con toda la galleta y actitud, ¿verdad?
35: No se me da. ¿Quién dice? Muchas gracias. La verdad es que yo los llevo en el corazón a todos por ese cariño que me han dado desde siempre el público y que he recibido tan bonito los proyectos y los trabajos que he hecho hasta ahora, ¿no? Creo que hay gente que me quiere porque yo los adoro más.
23: Oye, a ver, pero hablemos de este kickoff cuando llegaste tan asertivamente a los medios de comunicación en el Premio Mayor, porque esa fue, como tu primer novela, que además hay que decir que fuiste sumamente bendecida en un proyecto de esa magnitud, porque yo creo que me atrevería a decir que lo vieron prácticamente en todos los rincones del planeta. Icónico. Entonces, ¿cómo fue para ti, digamos, ese cambio de llegar del anonimato al estrellato máximo de 0 a 100 en 5 segundos?
35: Pues fue una bendición.
23: Sí.
35: Hablando de bendiciones, la verdad es que fui muy bendecida en caer en el proyecto exacto, a la hora exacta, con la persona exacta, como cuando el universo conspira todo a tu favor. Creo que las cosas se van dando, los caminos se van dando, porque pues realmente fue algo muy chistoso. Yo ni siquiera pensaba estar en esta carrera y de repente todo se empezó a dar, que dije, bueno, pues yo soy de Culiacán, vamos a conocer la Ciudad de México, que también me hablaban de la Ciudad de México como un mundo que me iban a comer todo, o sea, ¿sabes?
23: Claro.
35: Pues de provincia siempre vienes y dices, Dios mío, ¿qué es esto? Y caí en el proyecto correcto y eso fue lo que a mí me ayudó, esa gran bendición, porque cuando es para ti, aunque te quites.
23: Claro.
35: Entonces creo que todo se dio en el momento indicado. Yo llegué con el señor La Rosa, llegué con el que llevaba casting en ese momento. Me dijo, córrele, hay casting ahorita, te van a prestar un vestido. Y yo, de verdad, era la primera vez que yo entregaba unas fotos. Entonces, imagínate la bendición tan grande.
23: Claro.
35: Porque hay gente que dura años dejando
23: y que pica piedra y que va a todos los castings. Exacto. Y que le dicen que no y que no y que no. Tú llegaste súper bendecida, digamos, con el pie derecho. Exacto. Y así has continuado pues prácticamente esos 30 años, más de 30 años que ya tienes de carrera artística, que ya, además también, pues nosotros como tu público súper agradecidos también de todos estos papeles icónicos que nos has regalado.
35: Gracias.
23: Yo te quiero preguntar si crees que de repente las villanas, porque además de que eres sumamente guapa,
35: gracias,
23: entonces también creo que de repente al ponerle esa comba, por supuesto, al personaje, porque la gente se imagina siempre, ¿por qué será que las antagónicas siempre son las guapas? Porque no hay antagónicas normalmente así feas.
35: No, pues ahí las protagonistas siempre son las más bonitas, pero también la antagónica tiene que tener lo suyo.
23: Pero la antagónica tiene más sabor, ¿no?
35: Que le dé.
23: Porque la buena es bonita y dices, bueno, está ahí. Pero digamos, ese matiz que le puedes imprimir a la mala es más rico.
35: A mí lo que me encanta en la carrera es los personajes de carácter.
23: Claro.
35: Porque puedes ser muy guapa o puedes tener personajes maravillosos, pero si no tienen esa fuerza, lo que a mí me encanta, obviamente, pues no es lo mismo, no me sabe igual y no se siente.
23: Y que además precisamente por eso has destacado, porque digamos que en esta industria, pues caras bonitas existen muchas, pero caras bonitas que además tengan esta capacidad histriónica como tú, pues muy pocas. Y hay que decir también que es sumamente intimidante, porque toda la gente que nos está viendo del otro lado, pues no sabe todo lo que involucra de pronto la producción, ¿no? Que hay que hacer una coordinación espectacular, que hay que decir también que es muy intimidante, pues de pronto llegar y hacer todos los diálogos en una sola, porque a pesar de que la gente piensa, no, pues es que en las novelas puedes repetir, pero no, porque muchas veces los tiempos están súper ajustados.
35: Sí, no, la verdad, y de repente vas, como a mí me ha tocado mucho, yo creo que ahorita ya no se da tanto, pero al inicio, cuando yo empecé la carrera, estábamos al aire. Haz de cuenta que al otro día salía el capítulo,
23: claro.
35: Entonces estábamos grabando con una presión y con una, no estás estresadísimo, pero pues tiene que salir perfecto y tiene que salir la lágrima perfecta y tiene que salir la intención perfecta, porque al día siguiente salía el capítulo. Entonces sí, ya sabemos trabajar bajo presión y no es eso de que dicen, ay, ustedes las actrices se la pasan increíble. Claro que no, también es un trabajo muy, muy difícil, no es nada fácil. Y pues 30 años han sido bastante, bastante padre.
23: Hasta también arriesgar el físico, porque te decía al inicio también, de el jalón de greñas y todo con Ana Patricia Rojo en Destilando Amor, que se ha convertido, esa escena, te quiero decir que se ha convertido no solamente en las favoritas de todo el público, sino también en las más icónicas, una de las más icónicas de la televisión mexicana. ¿Qué sientes de haber participado en esto, que además también ya es un culto que prácticamente se practica en todos lados del mundo, porque en todos los rincones del planeta han visto las novelas orgullosamente que exportamos desde México? Exacto. Bien hechas y con mucho carácter y con mucha alegría.
35: Sí, fíjate que pues, afortunada totalmente. Creo mucho en Dios. Yo creo que Dios me ha mandado muchas bendiciones porque tengo mucha fe en Él. Entonces, me ha mandado los proyectos indicados y creo que han sido muchos éxitos y que se quedan icónicos. Como dices, esa escena fue...
23: Claro.
35: Nicandro Díaz me lo dijo cuando vivía. Dijo, esta escena ha sido la más vista de todas mis telenovelas. Y yo haber sido parte de ella y que todo el mundo deseaba que me diera un puñetazo Ana Patricia, eso está padrísimo. La verdad es, me siento súper afortunada y pertenecer a ese elenco que también fue de primera, como en Mi Rival, que también pues ha sido un agasajo poder estar y elencos de primera y son bendiciones en la vida.
23: Oye, ¿y te ha tocado de repente alguna sacudida? Porque sé que de repente el público como que no sabe separar tan bien, entonces se encienden así como en el fútbol, se encienden en la novela. Yo supongo que también de repente hasta en la vida misma te han de haber dicho, oye,
35: fíjate,
23: no te pases acá, ¿no?
35: Y no solamente me pasa con el público, de repente me pasa hasta con las maquillistas, peinadores, que digo, ¿por qué no vienen a maquillarme? Les da
23: miedo. ¿Y tú por qué ese jalón de pelo?
35: No, deja tú, no se quieren acercar, que eso es lo más feo, porque les doy miedo y digo, no, yo no soy así, para nada. Y ya que me conocen y ya que ya me tratan, no, hombre, encantados, ¿no? Y ya se dan cuenta, pues, que es ficción, nada más, no se crean.
23: Oye, a ver, ¿y eso te ha tocado también de repente con el tema de los hombres, que de repente estés como muy alejada, que digan, híjole, me importa? impone muchísimo.
35: Ya ni se diga.
23: No vaya a ser que de repente me suelte acá. Que estén esperando que les eches un revés,
35: ya,
23: así.
35: Ya saben a lo que se atienen, por eso corren y salen huyendo. Estas cachetadas no son de a gratis.
23: Oye, entonces no ayuda, porque mucha gente diría, ay, pues ayuda muchísimo estar a cuadro, pero luego también, con esos papeles pues tan icónicos que has hecho, pues quién sabe si ayude o también de repente intimide a varios hombres que dicen, híjole, ¿sabes qué? Una mujer exitosa, con carácter, guapa, pues también para ellos es de repente tragar camote y decir, híjole, ¿qué le voy a decir? ¿No?
35: Sí pasa, la verdad es que sí les da, pues sí te impones de repente, porque los personajes son fuertes.
23: Claro.
35: No, no estoy diciendo que yo lo sea, simplemente que hago un personaje con mucha fuerza que requiere de mucha intensidad y de repente dicen, esta mujer ha de ser súper intensa. Yo, no, me vendrá la bendición. Realmente existe eso, pero hoy en día yo creo que ya la gente sabe que estamos haciendo una ficción y que no se parece nada a lo que somos realmente nosotros, ¿no?
23: Oye.
35: Tengo un carácter fuerte, sí, pero soy una mujer muy tranquila. Entonces, eso me ayuda mucho como persona, como ser humano. Entonces, no se me da tanto que los hombres me corran, pero sí, los que no me conocen, pues obviamente sí, la primera impresión es otra, ¿no?
23: Oye, guapa, ¿y hiciste una pausa en tu carrera para ser mamá full-time job? Que además también hay que decir que el público, pues, te extrañábamos y que además también, pues, te recibieron otra vez con los brazos abiertos, porque eso habla también de la excelencia con la que has desarrollado todos tus papeles, porque mucha gente también, digamos, al contrario de lo que te pasó a ti, pues se van, se retiran y luego les cuesta mucho trabajo volver a iniciar esta inercia que, como mucha gente sabe y se imagina, pues es una de las carreras más competidas. El medio artístico es muy duro.
35: Fíjate que sí, aparte de que yo iba empezando mi carrera, fue como tanto éxito el premio mayor, fue tanto conocer lugares, viajar, nos fuimos por muchos lugares y de repente masivos, que yo entraba a Chicago, íbamos a Chicago, por ejemplo, y era un masivo impresionante y gritaban, Consuelo. Imagínate lo que era para mí como primer proyecto, chiquita, porque tenía 22 años. Realmente fue así un de repente me asustó. O sea, sí, de repente dije, pero no me
23: casé. Es abrumador un poco, ¿no?
35: No me he casado, no he tenido. Yo las ideas de familia, de provincia, que me tenía que casar, que tenía que tener hijos. Y dije, no, me tengo que casar. Entonces, de repente interrumpí mi carrera. Sí me casé y tuve un hijo luego. Y dije, no, yo quiero ser mamá. Y no quiero ser de las mamás que van a dejar a sus hijos y yo me voy a ir a grabar.
23: Claro.
35: O sea, me dediqué 4 años, me retiré y los 4 años con mi hijo. Y sí llegó un punto que dije, ya no me van a regresar, ya no voy a pisar un escenario, ya no voy a estar. Y sí, regresé y con gracias a Dios, con la oportunidad de Emilio La Rosa, que me dio otra vez la oportunidad y entré otra vez al carril, ¿no? Y sin descuidar a mi hijo, que era para mí toda mi vida, ¿no?
23: A ver, y esos sacrificios que de repente pues no se ven en la pantalla, porque pues digamos que el público es súper voraz, ¿no? Y necesita ver más de Marta Julia y quiero ver otro proyecto y tal, pero de repente en estos lapsos en donde la gente se le olvida que también eres un ser humano, que también tienes que tener tus propios ritmos, tus propios tiempos, tus procesos incluso. ¿Cómo ha sido para ti vivir, digamos, bajo el escrutinio público? Pues todo, ¿no? O sea, desde la vida personal, la chamba, el estrés que conlleva, o sea, todo lo que implica estar en este ajo, que además, como decía, pues no es nada fácil estar, digamos, en ese escrutinio público.
35: Lo vas aprendiendo. Yo creo que yo fui mamá después de 15 años otra vez y ya obviamente pues ya lo super ya lo domino, ¿no?
23: Claro.
35: Ya puedo compaginar muchísimo, ya me agarro a otra edad, por supuesto, una madurez ya y un recorrido ya en la carrera diferente, entonces lo aprendí ya a compaginar mucho más, a llevarme las grabaciones, a estar trabajando. De hecho, estaba embarazada de mi niña y a los 15 días la di a luz, o sea, trabajé toda esa telenovela que fueron 8 meses, a los 8 meses de panzona, yo seguía trabajando y corriendo y vámonos, y de repente ya a los 15 días di a luz. Entonces, después de que la tuve, otra vez a seguir trabajando, o sea, ya lo compaginé.
23: Oye, guapa, con eso tengo que hacer rapidísimo un corte y ustedes no se atrevan a cambiarle stand y ya salió El Peine.
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32: Explorando la naturaleza. Bosque Nuboso de Monteverde, Costa Rica. Este santuario biológico es uno de los bosques más famosos de Centroamérica debido a su constante neblina y su increíble biodiversidad. Situado en la división continental, el Bosque Nuboso permite la existencia de miles de especies de orquídeas, insectos y aves icónicas como el quetzal. Es un laboratorio vivo para científicos que estudian el cambio climático, ya que su ecosistema depende directamente de la humedad de las nubes que lo atraviesan. 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

0: Y ya estamos de regreso con la guapísima y mega talentosa Marta Julia, que ahora sí vamos a entrar de lleno a mi rival, porque sí, estábamos hablando un poco de todo tu pasado tan asertivo, pero hay que hablar también, por supuesto, del presente, hay que hablar, por supuesto, de este proyectazo, que quiero que toda la gente que hoy nos ve, que hoy nos escucha, pues sepan un poquito de esta antagonista, que además también ese es tu mero mole.
1: Ay, sí, me encanta. Sí, fíjate que ya en mi rival, hablando actual, el personaje pues es una villana, pero ya distinta a todas las demás. Y realmente te das cuenta, ya soy mamá de un chavo que es totalmente distinto a mí. Yo sigo siendo la villana, el marido también. Es un proyecto precioso. Y sabes que se siente bien bonito que la gente la está viendo y que se está les está encantando la trama. Entonces eso se siente bien padre, estar en un proyecto donde tienes un horario estelar, donde la gente te reconoce, donde la gente te aplaude, donde la gente te dice es que te queremos. Se siente bien bonito. De
0: claro.
1: Repente voy a un lugar y no solamente reconocen pues los trabajos que he hecho, simplemente que te digan te queremos, Marta Julia, es que la gente te queremos. Ay, se siente bien bonito.
0: Oye, y qué bonito además también ese cariño y ese respeto del público, porque como decíamos en el bloque pasado, pues digamos que tu trabajo te ha costado, porque en esta industria yo creo que también no es solamente el llegar, sino mantenerse, ¿no? El estar Dios, totalmente vigente. Yo creo que también en una industria tan competida y sobre todo me refiero ahora con todas las plataformas, con todo lo que estamos invadidos, todavía que tengas la preferencia del público, que la gente te siga queriendo muchísimo y que sigan esos proyectos tan aguerridamente, porque hay que decir también que tienes fans de Hueso Súper Colorado que te han acompañado en toda tu trayectoria, que no han abandonado
1: Brasil,
0: ni han abdicado.
1: Brasil, son divinos también, me escriben mucho de Brasil, están viendo la telenovela en todos lados, también dices, ay, qué bonito que les esté gustando, ven las redes, entonces ven las escenas y están súper enganchados y la verdad se agradece siempre. No solamente es decir, ay, ya tengo 30 años, simplemente yo creo que saber con quién trabajar, en dónde estar, elegir los proyectos también es importante, porque pues no cualquier proyecto es exitoso,
0: claro,
1: ni cualquier proyecto es luminoso. Entonces sí, también tienes que tener ese feeling, esa sensibilidad para agarrar proyectos que realmente sabes que al público les va a encantar. Y bueno, con Carmen Armendáriz, que estoy súper agradecida y feliz, ya es la segunda vez que trabajo con ella.
0: ¡Qué maravilla!
1: Carmen es una señorona inteligente, una señorona con una sensibilidad. Realmente es una persona con la que quieres trabajar siempre.
0: Sí.
1: Ya ni le preguntas, a ver, Carmen, ¿qué vas a hacer? No, Carmen, quiero estar contigo. Ya no sé.
0: Llévame a cualquier proyecto que tengas.
1: Porque es garantía, porque sabes que va a ser un trabajo padrísimo y escoger personajes. Como ella me dice, es que porque todo el mundo me dice que eres tan linda, tan buena, pero si tú eres una perris. Le digo, ay, me encanta que me veas así, porque eso me gusta, que me dé proyectos y que me dé personajes con carácter, ella ya me conoce y sabe y como que me elige los personajes así y me encanta, ¿no?
0: Oye, guapa, ¿y cómo has visto la evolución del melodrama? Porque obviamente también, pues el público durante todos estos años ha mutado muchísimo, ahora también, pues digamos, desde las narrativas de las novelas, los temas que se tocan, que antes, bueno, era verdaderamente impensable, y no solamente eso, sino también los ángulos que da cada historia, ¿no?
1: Exacto, sí, pues mira, a mí me ha tocado desde la vida escuela hasta ahora, ¿no? Y he visto los cambios tan radicales. Lo importante aquí es actualizarse, no quedarse atrás, ni quedarse en el ñacañaca, y ni quedarse. Creo que sí es estar actualizado. Por eso es que a mí me gusta trabajar tanto, me gusta no parar, porque me gusta actualizarme, me gusta ver las plataformas, me gusta ver las cosas que se están haciendo y para que un proyecto sea del agrado del público de hoy, pues sí te tienes que poner.
0: Claro.
1: Sí te tienes que actualizar y sí tienes que hacer personajes que realmente llamen la atención, ¿no? No solamente, ay, es la mala, ay, es la buena, no. Haz cosas que realmente al público le guste y que quiera sentarse, que quiera verte todos los días, porque ya hay mucho que ver.
0: Claro.
1: Y hay muchas plataformas, y hay muchos proyectos, y hay muchos actores, y hay muchas actrices, y pues sí tienes que hacerte un trabajo fuerte para que al público le guste.
0: Oye,
1: bueno,
0: hablemos.
1: Es un intento, ¿no? Yo nomás.
0: No, y lo haces espectacular. Por eso quiero hablar también, pues, de este profesionalismo que siempre te ha caracterizado, pero también, gracias, pues, esta perfección, porque hay que decir también que, pues, esta industria requiere mucho. ¿Te has sentido alguna vez, digamos, cansada de decir, híjole, todo lo que exige la industria como tal?
1: Mira, soy una persona tan. Yo, Marta Julia, soy una persona muy tranquila. No me gusta tanto el foco, no me gusta tanto. No soy amante, pero yo sé que es parte de. Y, y he sabido combinarlo porque no me meto mucho. Por ejemplo, yo trabajo, voy grabo y me voy a mi casa.
0: Y hacer lo tuyo.
1: Soy así.
0: Y que además también hay que decir que ha sido también incluso súper asertiva en pintar la rayita y decir, hasta aquí se sabe de mi vida personal. O sea.
1: Exacto. Y sabes que he sabido como de una manera de cómo dar la vuelta sin que el otro se moleste, sin que digan, ay, no nos contestó. No. O sea, siempre trato de ser amable, trato de
0: ser... Un capoteo elegante, ¿no?
1: Sí, o sea, sí, porque hay cosas que no tienen por qué saberlas.
0: Claro.
1: Ni tienen por qué exigirte que tienes que decirlas, ¿no? Entonces,
0: y sobre todo en este afán, ¿no? Porque se dice mucho, no, claro, entonces porque Marta Julia es figura pública y se debe al público y tenemos que saber todo. No, no se tiene que saber todo.
1: Exactamente, y el público, pues gracias a Dios, yo creo que he sabido llevarlo y no me ha afectado nada, porque he sabido llevarlo, porque es lo que te digo, voy, grabo y me voy a mi casa, soy así y me gusta y siempre me ha funcionado, porque no seguir así, ¿no?
0: Y que además también compagina perfecto, digamos, en una parte tan pública y tú siendo tan privada y no ansiando como muchas de tus compañeras y compañeros, pues ahí, que al contrario,
1: respeta,
0: que les
1: ¿no?
0: encanta el foco y que les encanta el les estar gusta, en el ajo, pues. Y que incluso hasta escandalizan más, ¿no? Que dicen, ahora voy a sacar una nota todavía más colorada para que me
1: porque también al público le gusta y lo respeto y digo qué padre también, pero no soy así. O sea, es como personalidades distintas y mi personalidad es esa y me ha funcionado y creo que me he evitado muchos problemas y muchos chismes y muchas cosas y pues así soy, ¿no?
0: Oye, y a ver, y en el término personal, que es lo que decíamos ahorita, ¿has pintado tu rayita como así como los medios de comunicación también de decir, oye, hasta aquí, no solamente en llegar y trabajar y hacer lo tuyo, sino que de repente decir, ya no me voy a involucrar más en el medio, ya no voy a hacer tantas amigas dentro de este medio, porque también se habla mucho de la rivalidad y de repente de las envidias y de repente del estar vigente y que allá existan compañeras que pues tristemente no estén bajo el mismo reflector y que digan, ay, ¿por qué le toca a ella? Y esta parte tan humana y tan burda, pero es cierta.
1: Hay mucho. Desde que empecé mi carrera, por supuesto, siempre lo he encontrado y pues es algo que te vas a encontrar no solamente en esto, en todos lados. Siempre va a haber alguien que va a querer lo que tú tienes o que desea lo que tú tienes. Entonces, siempre va a existir. Pero yo creo que en la medida de que lo tomas, en la medida de que lo enfrentas, en la medida que lo esquivas de cierta manera, vas a seguir, ¿no? Y eso siempre va a existir y qué bueno, porque si no brillas, pues no va a haber nada, ¿no? Y dices, claro. No, prefiero que me escupan los sapos, que me escupan, pero yo quiero brillar. Entonces, no hay que, tampoco que te afecte y tampoco decir, ay, no, pues no quiero brillar porque no hay muchas envidias, no, nada que te limite.
0: Claro.
1: Y simplemente saberlo llevar. Creo que es lo que yo he tratado de hacer en mi carrera y siempre ha existido las envidias. En esta carrera hay mucha competencia y cada vez más y cada vez hay más actrices y de repente que ni siquiera tienen escuela y que ya quieren todo de una y dices tú, ay, no se vale, ¿no? Y pues simplemente seguir el camino que tú llevas, ¿no? Hasta ahorita, así lo hago.
0: Oye, guapa, ¿y tú eres una mujer creyente, crees? O sea, ¿en Dios? ¿En qué crees tú?
1: Sí, soy católica, pero no es de que me voy cada domingo a misa, pero sí tengo mucha fe. Soy una mujer de mucha fe y mi familia me lo enseñó, pues, clásica familia de provincia, vengo y mis papás sí son muy católicos, ir todos los domingos a misa y así, pero creo que lo importante aquí es tener fe, y sí, soy una mujer de mucha fe y creo que Dios me ha dado muchas cosas en esta vida y por ese mismo agradecimiento creo que pasan más cosas bonitas conmigo, ¿no?
0: Oye, ¿y te tocó que de repente te hayan así como que en familia peluceado que digan, ay, ¿cómo es posible que se vaya a esa industria que pues ha sido tan satanizada, ¿no? Como que el espectáculo siempre tiene esta connotación negativa que parece ser que yo siempre he dicho acá al aire, que conocemos doctores y médicos y de abogados mucho más tremendos de lo que pasa en el medio, pero como que la gente no sé por qué tiene esta percepción de del medio.
1: Sí, lamentablemente tenemos una fama horrorosa y pues imagínate cuando yo empecé mi carrera, mi papá fue el que pegó el grito en el cielo, fue el primero que dijo, no hay manera.
0: No hay manera.
1: Mi hija no es para eso. Y fue el primerito que dijo no, y sí, antes se veía peor todavía.
0: Claro.
1: ¿No? Antes era así la peor de las carreras y la peor de las famas, las mujeres que se metían a esta carrera. Y pues sí me costó mucho, sí me ha costado mucho, porque también de repente, pues hay gente que todavía piensa que eres diferente, que eres fácil de cierta manera, y pues se han topado con pared porque es totalmente lo contrario. Entonces, creo que siempre ha existido, desde mi papá y gente que pensaba que era distinto.
0: Oye, guapa, se me acaba tristemente el tiempo, pero yo creo que te digas a toda la gente que nos ve, que nos escucha, a que te vayan a disfrutar, por supuesto, en Horario Estelar, como siempre, y te caracteriza, por supuesto, en esta novela de Mi Rival.
1: No se pierdan Mi Rival, que ya estamos a finales. Por cierto, ya el 28 de junio se nos acaba. Va a ser un final de 2 horas en domingo. No se lo vayan a perder.
0: Oye, ¿y va a haber final alterno?
1: Pues no sé. No lo sé, no me has dicho nada. No sé, pero todo se puede esperar.
0: Anda volteando a ver si le dicen, porque luego aquí los tienen porque... que no pueden decir nada.
1: Yo que me aclaren, la verdad no sé. Pero todo se puede esperar, ¿eh? Y más de Carmen Armendáriz, les va a dar una gran sorpresa.
0: Una gran sorpresa seguramente será. Así es que muy pendiente, estamos en la recta final. Sí, gracias por estar acá, guapa, y que sigas siempre tan bendecida. Gracias, como siempre. Gracias.
1: Igualmente. Ya, gracias. Que sigan 10 años, 10 décadas, 10 siglos el programa.
0: Gracias, guapa.

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0: El dromedario habita en zonas desérticas y solo tiene una joroba en su espalda. Puede soportar temperaturas extremas de frío y calor. Cuando corre, alcanza una velocidad de 65 kilómetros por hora y es capaz de cargar 170 kilogramos. No almacena agua como se piensa, sino que la obtiene metabolizando grasa almacenada en tejidos, principalmente en la joroba, misma que funciona como aislante de la radiación solar. Aunque está hecho para soportar la sequía, si no toma agua en un gran tiempo, pierde fuerza y peso. El dromedario puede estar sin comer hasta 7 días, pero se recupera si beben hasta 100 litros de agua en un solo día.
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2: El Gran Cañón, Estados Unidos. Esta inmensa garganta, tallada por el río Colorado durante millones de años, es una de las maravillas geológicas más impresionantes del planeta. Sus capas de roca roja revelan la historia de la Tierra en sus paredes escarpadas. Con paisajes que cambian de color según la luz del sol, el cañón ofrece vistas panorámicas que dejan a cualquiera sin aliento.
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0: Las vacas tienen mejores amigas y sufren altos niveles de estrés cuando las separan de sus compañeras de establo habituales.
1: Fórmula del conocimiento.
0: Los wombats producen heces en forma de cubo, una adaptación única para marcar territorio.
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0: Las galletas de la fortuna no se inventaron en China, sino en San Francisco por inmigrantes japoneses a principios del siglo.
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0: Egipto también dividieron puntos con marcador de 1-1. Arabia Saudita también dio una de las campanadas, empatando a 1 frente a Uruguay. Y en el cierre de la jornada, Irán y Nueva Zelanda empataron 2-2 en el Estadio Los Ángeles. En la agenda de mañana, martes 16 de junio, Francia y Senegal se miden a la 1:00 p.m. A las 4 p.m, Irak frente a Noruega. A las 7:00 p.m, la campeona del mundo, Argentina, enfrenta a Argelia. Y a las 10 p.m, Austria cierra la actividad enfrentando a Jordania. Mi nombre es Ángel Ricalde y recuerda que en Fórmula Deportes somos locales.
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3: Y ya estamos de regreso. Oigan, si ustedes son de los que se la pasan comparando su vida y sus logros con sus hermanos, con los amigos, con los compadres y mucho más allá de verlo como una inspiración, se sienten inferiores, les voy a decir cómo esta actitud, y escúchenlo muy bien, está impidiendo que cierren negocio y que hagan mucho más billete. Por eso les tengo a una empresaria mega picuda que ha dominado el mundo de los negocios por los últimos 30 años. Esta noche en Ya Salió el Peine, la mega talentosa Adriana Gallardo, ¿cómo estás? Buenas noches.
4: ¿Cómo estás, mi vida? Ya te extrañaba. Muy bien.
3: Oye, ¿qué temazo te tienes el día de hoy? Porque estamos arrancando fuertecito. Hay gente que piensa que esto no está relacionado con su bolsillo y esto tiene todo que ver con el billete en su bolsa.
4: Sí, es muy normal, sobre todo ahorita con las redes sociales, todo lo que todo el mundo está viendo y lo que los demás postean, y la verdad es que todo el mundo cree que del otro lado está más bonito, que hay más dinero, que hay más inteligencia, que algo está mejor, y creo que eso nos hace mucho daño, ¿verdad?
3: Y está muy cañón, porque hay que medirle bien el agua a los camotes, porque una cosa es inspirarte. Mucha gente que te ve y dice, yo quiero tener la compañía como la tiene Adriana, y eso está perfecto. Que te conviertas en un modelo a seguir. Pero otra cosa muy distinta es estarse comparando y decir, oye, como yo no tengo lo de Adriana, entonces soy infeliz. Más bien, ¿cómo le hago para que este ejemplo me empodere y yo también pueda alcanzar mis objetivos?
4: Y fíjate que, Pei, qué bueno que dices eso, porque sí, mucha gente me dice, ay, yo quiero ser como tú, yo quiero ser chingona como tú. Mamita, tú ya eres chingona, pero no te la has creído. Y tú no vas a ser como yo, tú vas a ser la mejor versión o la versión mejorada de lo que ya eres. Y es bien difícil que la gente se lo crea, porque empiezan a compararse por inseguridad. Ni siquiera han escuchado a hablar a nadie y ya la gente se empieza a comparar. Pasa mucho.
3: Pasa muchísimo. A ver, esta actitud que te ha tocado a ti en varias negociaciones, ¿cómo le hacemos para dejar eso atrás, para sentirnos suficientes, para no dejar las oportunidades por achicarnos? Porque eso pasa muchísimo desde México para toda Latinoamérica. Somos bien agachones y tampoco se trata de eso.
4: Es que la gente confunde humildad con ser agachón. Me encanta que lo digas así, porque no es ser agachón. Porque ¿quién te enseñó eso? Para empezar, yo creo que ahí debemos de cuestionar a quién le estás haciendo caso, porque muchas veces viene de familia todas estas creencias. No, mijita, nosotros no. No, mamita, a nosotros no nos alcanza. Ay, no, es que nosotros somos pobres. Es que acuérdate, en nuestra familia así es. No, señora, usted cuestione todo lo que le dicen y pregúntese. ¿Es verdad eso? ¿De verdad aplica eso hoy para ti? Tú puedes tener todo lo que deseas, pero por supuesto que también te tienes que preparar. No se trata nada más de soñar. Muchas veces empezamos aprender todo eso desde pequeños, comparándonos con los hermanos, con los compañeros, con los primitos, con los hijos de la comadre, con muchas personas, y luego por eso seguimos comportándonos así de adultos, solo que ahora nos comparamos, como decías tú, en redes sociales, y estamos comparando nuestra vida real con la mejor foto editada, además, de alguien más, y obviamente pues eso nunca termina bien.
3: Todo el mundo te ve guapa, súper empoderada, muy guapa, pero yo supongo que eso no siempre fue así. ¿Qué consejo les podrías dar a toda la gente que hoy nos ve, que hoy nos escucha, que quiere detrás de un puesto, detrás de un negocio, que hoy no se siente lo suficientemente capaz o no siente que se ve como también tiene que ver si cerrar ese contrato?
4: Mira, yo le digo a la gente, primero que nada, no te compares. Tú tienes lo tuyito, búscalo. púlelo, sácalo. Lo mejor que tenemos es ser auténticos. Entonces, sé tú, busca la mejor parte que tienes y, como te digo, púlela, sácala, sácale provecho, pero sobre todo, aprende cosas nuevas. Es muy importante, para mí es más importante tener carisma, aprender a hablar, aprender a expresar lo que piensas, lo que sientes, lo que vales, poder tener una conversación. No necesita, ¿a poco no has oído el refrán este que verbo mata carita?
3: Claro.
4: Definitivamente hay que aprender a hablar, hay que aprender a expresarse, y eso te da carisma, hace que la gente te voltee a ver y abrazar eso. No importa si eres bajita, si eres gordita, si, lo que seas, eso no importa. Es cómo haces sentir a la gente que está a tu alrededor, porque la seguridad se siente. Entonces también es importante arreglarnos y vestirnos para el éxito. Sonreír, poner una sonrisa en el rostro, con eso ya la llevas de gane.
3: Y algo muy importante que yo le agregaría es dominar esos pensamientos, porque no, nosotros solitos de repente nos estamos enjabonando el piso. Todo el mundo te ve súper capaz, todo el mundo dice qué guapa, qué guapo, qué inteligente.
4: Y creen que no tienes miedo, y creen que ya la tienes hecha. No es cierto. Sí tengo miedo, pero hago las cosas a pesar del miedo, a pesar de no avanzar tan rápido como yo quisiera, a pesar de lo que diga la gente, y escucha bien, a pesar de cómo te sientas, porque no somos lo que sentimos. No todos los días te vas a sentir con ganas de pararte y echar confeti y sonreír, pero te tienes que obligar, y asimismo obligar a la mente a obedecer, a tener todos esos pensamientos cautivos y ver, a ver, ¿qué me conviene pensar? Porque definitivamente no me conviene pensar, no me alcanza, no soy suficiente, eso no es para mí, es que porque yo esto, porque yo lo otro. No, deja todo eso y comienza a pensar, ¿qué necesito hacer para que me alcance? ¿Cómo necesito hablar para que me hagan caso? ¿Qué necesito pensar para poder aventarme a hacer las cosas sin darle tantas vueltas al asunto? Eso es donde debemos enfocarnos.
3: Muchas veces de repente se nos cae un negocio, se cierra la empresa o venimos de un fracaso personal, porque muchas veces estas inseguridades, Adriana, vienen porque nos cortó la novia, porque estás pasando por un bache económico. Todo eso la gente no lo conoce, no lo sabe, pero tú ya estás pensando en ello, lo cual hace que cuando tú llegas a una negociación, te vas a tropezar invariablemente solito.
4: Y qué bueno que lo dices, porque mira, la vida pasa, siempre va a haber algo, siempre va a haber algo. Entonces, una cosa que te voy a decir, deja de buscar pretextos para seguir estancada donde estás. Deja de contarte la misma historia. La verdad es que la gente ni sabe ni le interesa lo que te está pasando. Si estás ahí para cerrar un negocio, para conseguir un aumento, para vender un producto, créetela primero tú, deja tus problemas en otro lado o llévatelos en la bolsa, pero la gente no sabe lo que estás pasando. Y mira, yo he hecho muchas cosas muerta de miedo, pero siempre entera, sonriendo, jaja, sí, cómo no. Yo llegué a este país sin hablar inglés, sin tener papeles. ¿Tú te imaginas el miedo que yo tenía de hablar con alguien que me decía, ah, ¿cuál es tu nombre? Y yo, ay, sí, claro que sí. Pero si algo me enseñó mi madre, y es lo que te digo a ti, es que ellos no saben que tienes miedo, no lo demuestres. Llega caminando derecha, viendo a la gente a los ojos, salude con mano firme, diga que sí y sonría. Ya después averiguas cómo lo arreglas, pero mientras, muéstrese chingona.
3: Claro, esta es una parte fundamental, que hay un dicho que a mí me fascina, que es primero creértela para que todos los demás se la puedan creer. Si nosotros no empezamos por nosotros mismos, ¿cómo vas a esperar que ese producto o ese servicio o esa idea que tienes, todo mundo la compre? Si llegas derrotado, pues seguramente vas a salir abatido de esa junta.
4: Y como te digo, a todos nos pasa algo. También muchas veces ponemos a la otra persona en un pedestal. Ay, es que sabe más. Ay, es que se ve más inteligente. Ay, es que no sé qué. Olvídate, preocúpate por lo que tú ofreces. Por creer en tu valor, creer en tu producto, creer en tu servicio y proyectar esa seguridad es lo que va a hacer que la otra persona te tenga confianza.
3: A ver, pero yo todavía quiero ser más enfático, porque esto es mucho más fácil dicho que hecho. 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
3: 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Adriana, querida, es como siempre un placer hablar contigo. Te mando mil besos.
4: Gracias, besitos.
3: Te contaba al inicio del programa que hay que tener cuidado en las oficinas, en los centros de trabajo, de estos vampiros energéticos que te pueden robar la energía, la dignidad y, por supuesto, todo. Entonces es muy importante que te aprendas a proteger. Por eso tengo a Ernesto Urbina, que nos viene a decir cómo protegernos. ¿Cómo estás? Bienvenido.
5: Muy bien, muchas gracias. ¿Cómo estás?
3: Oye, también estamos, digamos, ocupados, porque no estamos preocupados, estamos ocupados ahora en trabajar, digamos, nuestras energías, nuestras emociones, pero muchas veces llegamos al centro de trabajo felices, contentos, y de pronto existe una vibra densa, ¿no?
5: Todo se cae, ¿no?
3: Todo se cae, todo se derrumba, sobre todo cuando tienes estos compañeritos que son estos vampiros energéticos que te están chupando constantemente la energía.
5: Así es. No, es muy común, la verdad, que suceda esto, sobre todo pues en ambientes laborales que a lo mejor de repente, pues como que están muy encerrados, ¿no? O de repente, no sé, que hablas con el socio, que de repente tratas también con muchos de tus colaboradores, vamos a decirlo así. Entonces, o hay quejas, hay también pues esta fastidio de repente o frustraciones. Muchas veces pasa eso, o sea, que los vampiros energéticos se alimentan de nuestra energía, pero muchas veces ni siquiera saben, o sea, que ellos son vampiros, ¿no?
3: A ver, entonces, es que claramente acá no es diferente de Edward Cullen, porque Edward Cullen sí sabe que
5: sí,
3: es vampiro.
5: Claro.
3: Pero aquí ellos están inconscientes de la onda expansiva que están teniendo a nivel energético en la oficina, ¿no?
5: Sí.
3: Tú llegas súper bien y de repente la compañerita de al lado viene en plan Chernobyl, que todo a su alrededor, las plantas justo, mueren, justo. Todo el ecosistema está vibrando bajo.
5: Exactamente, lo acabas de mencionar, o sea, es la vibración baja. ¿Por qué? Porque el vampiro energético siempre se va a alimentar de las personas que vibran alto, perdón. Entonces, siempre se conectan con uno y a falta de esa energía que ellos tienen, pues la adquieren de nosotros mismos. Entonces, por eso nos drenan y así como dices, ¿no? De que Edward sabía que era un vampiro, pues ellos no lo saben. Entonces, ni siquiera lo hacen conscientemente, que es lo peor de todo, ¿no?
3: A ver, y tú trajiste aquí unos elementos para la gente que nada más nos está escuchando en el radio, para ver, digamos, estos rituales que Ernesto nos trajo,

0: hacer es decir, por favor que se vaya la mala energía, por favor que no me afecte esto, porque no, lo que tú quieras pedir. Y eso es lo que va a tener, digamos, esa carga energética, ¿cierto?
1: Justamente, y sobre todo también tocas un punto muy importante, la intención y la visualización.
0: Claro.
1: ¿Por qué? Porque al momento de prenderla visualizamos cómo se blinda, vamos a llamarlo así, nuestro campo o nuestro entorno. Puede ser la oficina, puede ser nosotros mismos, o inclusive pues también lo podemos usar también como algún ejercicio cuando estemos con algún vampiro energético. Podemos cruzarnos de manos, o sea, eso rompe esa conexión que podemos tener, porque los vampiros energéticos se conectan a nosotros mediante los chakras también, el del plexo solar y el de la garganta. Entonces esos son los principales que hay que cuidar. Por eso también se recomienda que de repente podamos usar algún collar, podamos también nos cruzarnos pues de brazos y también ver, ¿y inclusive creen? Las piernas.
0: Yo le decía a Néstor antes de entrar al aire que todos mis anillos que ustedes conocen perfectamente, digamos que traigo en 8 dedos de la mano.
1: Sí, claro.
0: Esto lo que hace es que yo no sé si la persona que se va a venir a entrevistar aquí tiene buena, mala, regular.
1: Exacto,
0: energía.
1: Justo.
0: Y normalmente recibimos mucha gente.
1: Sí.
0: Entonces, al estar en contacto con la gente, con el público, si tú trabajas en ventas, si tú tienes que ver con atención justo al público, tienes que sí o sí tener estos rituales y tener incluso estos rituales de limpieza, porque yo, por ejemplo, estos, Paula, latinamente, Ernesto, los baño en sal.
1: Los descargas, pues.
0: Los descargo.
1: Exacto.
0: Es decir, esto normalmente en la luna llena ustedes tienen que poner en un platito con agua con sal para limpiar todo aquello que se está protegiendo. Porque, o sea, en algún momento le tienes que dar como mantenimiento.
1: Justo. Y aparte, el uso de la sal es muy bueno porque dicen que la sal quita la sal. Eso es un principio, pues, básico, ¿no? También lo que podemos hacer es utilizar agua florida o esencias también naturales para blindarnos de estos vampiros energéticos. Por ejemplo, como este. Es un pequeño rolón con, obviamente aquí están los cuarzos, nos da esa carga energética, esa intención. Y aparte, pues mira, tiene la aromaterapia, que en este caso es de
0: además,
1: menta.
0: Vean qué maravilla, tú llegas a la oficina y tú vas a decir, oye, me estoy poniendo
1: una aromaterapia. Un perfume o algo, ¿no?
0: Pues nadie va a sospechar de este artilugio brujil.
1: Justo, entonces, así nos blindamos, no se ve como que aquí estemos haciendo las macumbas o los rituales así elaboradísimos. Y pues, obviamente, antes de hablar con alguien, o si no pudiste antes, ya lo podemos hacer después. También podemos, pues de repente poner ciertos cuarzos en puntos estratégicos también de nuestra casa. Sobre todo, yo les recomiendo mucho que sean los burós, algún cuarzo amatista, alguno blanco para que purifique también nuestros sueños y de manera onírica podamos tener pues esa limpieza o inclusive mayor lucidez a nivel de sueños, ¿no?
0: Oye, Ernesto, se me acaba el tiempo, pero por favor, para toda la banda que nos ve y que nos escucha, que necesitan, digamos, que les exorcices su lugar de trabajo. Una asesoría ya personalizada.
1: Sí, claro.
0: ¿Cómo te pueden buscar?
1: En todas mis redes sociales como Ernesto-Urbina7, Instagram, TikTok y Facebook también.
0: Gracias, ¿vale? Ernesto.
1: Gracias a ti. Muchísimas.
0: Y ahora sí me despido, no sin antes recordarte que tú y yo mañana tenemos una cita aquí en punto de las 10 de la noche. Así es que no te lo puedes perder. Mientras tanto, te mando besos, descansa y que tengas muy bonita noche.
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0: ¿Alguna vez te has preguntado por qué a las 10 de la noche tu cuerpo ya pide almohada?
1: Aunque tu mente todavía quiera ver un capítulo más de tu serie favorita.
0: ¿O por qué te da hambre más o menos a la misma hora, como si alguien dentro de ti llevara un horario escondido? Pues resulta que sí, dentro de ti hay un reloj. No tiene manecillas ni hace ruido, pero lleva millones de años dando la hora.
1: Se llama reloj circadiano
0: y trabaja siguiendo ciclos de 24 horas, justo como el giro de la Tierra. Gracias a él, tu cuerpo sabe cuándo despertar, cuándo comer y cuándo apagar las luces para dormir. Este reloj vive en una pequeña región del cerebro llamada núcleo supraquiasmático, un conjunto de unas 20.000 neuronas, pequeñito, del tamaño de un grano de arroz, pero poderoso como el director de una orquesta. Recibe la luz

0: que capta nuestros ojos y con esa información le avisa al resto del cuerpo. ¡Es de día! ¡A moverse!
1: O ya oscureció, es hora de reparar tejidos y ahorrar energía.
0: Imagínate, los reptiles tienen en la cabeza algo que los científicos llaman el tercer ojo. Un órgano que detecta directamente la luz del sol y les dice cuándo moverse y cuándo quedarse quietos. Nosotros no tenemos ese tercer ojo, pero nuestros ojos hacen el mismo trabajo. Le envían señales de luz y oscuridad al cerebro. Y cuando anochece, una hormona llamada melatonina empieza a inundar nuestro cuerpo, como un arrullo químico que nos prepara para soñar. Mientras dormimos, otra hormona toma el turno de madrugada, el cortisol. Va hacia nuestros depósitos de grasa, libera glucosa y prepara al cuerpo para que cuando suene el despertador o entre el primer rayo de sol por la ventana, tengamos la energía lista para arrancar el día. Pero ojo, este reloj tan fino se puede descomponer. Trabajar de noche, desvelarte con el celular a las 2 de la mañana o saltarte horas de sueño es como meterle arena a un reloj suizo. Cuando nuestros ritmos circadianos se alteran, el cuerpo lo cobra caro. Obesidad, diabetes, depresión e incluso estados psicóticos pueden aparecer. Y no solo nos afecta a nosotros, la luz artificial que invade la noche también altera los ciclos de reproducción de muchos animales. En 2017, tres científicos estadounidenses, Jeffrey Hall, Michael Rosbach y Michael Young, recibieron el Premio Nobel de Medicina por descubrir los llamados genes reloj, el manual de instrucciones que le dice a nuestras células cómo fabricar las proteínas que aceleran o frenan nuestro reloj interno. Así que esta noche, cuando sientas que los párpados te pesan y el cuerpo te pide cama, no le eches la culpa al cansancio nada más. Agradece a ese pequeño reloj escondido en tu cerebro que lleva toda tu vida cuidando de ti. En silencio, sin pilas, sin alarma. Solo con la luz del sol y la oscuridad de la noche. Con información del doctor Raúl Aguilar Roblero, del Instituto de Fisiología Celular de la UNAM. Un guión de Leonardo Santiago, con información del portal Ciencia UNAM. Les saluda Mónica Genis.
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6: Muy pero muy buenas noches, bienvenidos a este programa Estilo de Vida de Jerry Medina. Nos da muchísimo gusto que nos estén acompañando como noche a noche en este su programa Estilo de Vida. Gracias por estar con nosotros, en verdad, gracias. Recuerden que pueden mandarle a mi queridísimo Jerry Medina vía WhatsApp cualquier duda que ustedes tengan y también ahí le pueden preguntar sobre los suplementos. ¿Verdad, mi queridísima Miriam Díaz?
7: Así es. Él se tarda a veces porque le escribe muchísima gente, pero siempre contesta personalmente. Y yo también quiero agradecerles a todos ustedes, antes de empezar el programa, el que nos dejen entrar noche a noche en todos sus hogares, acompañarlos en sus trayectos y también en sus trabajos, porque muchas personas nos escuchan ya tan tarde, también nos escuchan. Así que para todos ustedes, muchas bendiciones y espero que este programa les guste mucho. Ya saben que aquí lo que tratamos de hacer es que todos conozcamos más acerca de nuestro cuerpo, cómo funciona, cómo podemos tener un mejor estilo de vida y vivir en salud. Por eso el día de hoy tenemos a un invitado muy especial, así que ábrele a la comadre, a la tía, a la suegra, al esposo, a la esposa, a quien sea, porque tenemos un invitado de verdad muy importante y muy especial. ¿Y él es?
6: Exacto, tenemos al doctor Abel Gutiérrez, él es angiólogo y cirujano vascular. El día de hoy va a hablar sobre el tema de la enfermedad arterial periférica y bueno, vamos a platicar de manera directa con él. Al término del programa daremos todos sus medios de contacto para que ustedes se puedan comunicar con él. Buenas noches, doctor, ¿cómo estás?
8: Hola, muy bien, buenas noches a todos. Es un placer estar con ustedes.
6: Doctor, pues para empezar, ¿qué hace un angiólogo? ¿Y sí, qué es esta situación de cirugía vascular? ¿Por qué es un angiólogo? ¿Qué es un angiólogo?
8: Bueno, el angiólogo es el que se dedica a ver las enfermedades de los vasos sanguíneos, principalmente arterias y venas. Y algo muy interesante es que la angiología tiene pues un enfoque de tratamiento desde el punto de vista médico, ¿no? O sea, tratamos enfermedad venosa y arterial, pero muchos de las resoluciones que le damos a las enfermedades arteriales y venosas es a través de cirugía. Es por eso que un angiólogo también se le llama cirujano vascular, porque evaluamos a los pacientes con enfermedades vasculares, les damos su tratamiento, pero muchas de ellas requieren resolución quirúrgica. Por eso es que se engloba como angiología, cirugía vascular, el nombre de mi especialidad.
7: Increíble, ¿verdad? Este trabajo, porque aunque no lo crean, hay muchísima gente que se tapan las arterias, que se tapan las venas, que puedes tener coágulos o por colesterol o por X cosas, pero hoy nos va a contar así con lujo de detalle que sepamos algunos de estos padecimientos, y entre ellos está la enfermedad vascular periférica. Pues dinos qué es esto para empezar.
8: Claro. Primero hacemos una distinción en que existen arterias y venas y no son lo mismo. Las arterias habitualmente se originan del corazón y llevan la sangre con oxígeno y con nutrientes hacia los tejidos. Es el aporte de oxígeno y es lo que mantiene vivo el tejido. Y las venas se encargan del regreso de la sangre, del retorno de la sangre hacia el corazón, esa sangre que ya está desoxigenada y que empieza otra vez este ciclo. Entonces, una arteria tiene una función de llevar la sangre a los tejidos, del aporte de oxígeno, y una vena del retorno. Y estructuralmente hablando, son diferentes. Una arteria suele tener ciertas características, es un vaso con tres capas que suele tener una capa muscular muy desarrollada.
7: Ay, mira.
8: Y habitualmente tiene presiones altas, y una vena, a diferencia de la arteria, es más delgada, tiene una porción muscular mucho menos desarrollada y habitualmente tiene una presión más baja que la arteria. Entonces, esa distinción funcional fisiológica también genera que tengan patologías distintas. Y cuando hablamos de la enfermedad arterial, pues nos enfocamos únicamente en los vasos arteriales. Y le ponemos ese nombre de enfermedad arterial periférica porque habitualmente es una enfermedad que afecta a las arterias que están en la periferia. Lo más común es que sean en los miembros inferiores.
7: ¿En las piernas?
6: ¿Por qué? ¿Cómo empieza esa afección?
8: Normalmente es una patología que ocurre por factores de riesgo. Es decir, hay varias cosas que lo pueden generar. Y está asociado principalmente al tabaquismo. Es el factor de riesgo más importante. Está asociado a la edad. O sea, es una enfermedad que aparece con el envejecimiento. Y puede estar asociado a presión alta, a colesterol alto, a diabetes, a problemas del riñón o la sumatoria de todos, que a veces lo vemos de forma muy común, una persona de 70 años que fumó mucho, que es hipertenso, que es diabético, pues todos esos factores generan la enfermedad arterial. Es decir, que es una enfermedad que ocurre por factores de riesgo y por otras enfermedades.
6: Por ser mujer, ¿no? Porque se miren...
7: Cálmate, ya con todo lo que dijo, ya me suicido de la depresión cuando salga.
6: Es que se mire que porque dice... Porque...
7: Todo con la edad, los doctores cuando luego ya me ven a mí, ¿no? Ya después de los 60, a su edad es normal y yo... ¿Qué es lo normal a mi edad.
6: ¿Qué no es normal de a mi edad?
7: ¿Qué es normal a mi edad? Déjeme en paz. Entonces nos hacemos burla y luego además que todo le pasa a la mujer más que el hombre por las hormonas, ¿no?
8: Bueno, pero
7: estadísticamente... Nos reímos mucho, pero sí es.
8: Sí, pero estadísticamente hablando, esta es una enfermedad más común en hombres.
6: Ah,
8: y eso, mira, ese es un dato diferenciador con otras patologías vasculares, ¿no?
7: ¿Y eso por qué?
8: Pues no se sabe exactamente por qué es más común en hombres, pero sí probablemente porque tienen una exposición mayor a esos factores de riesgo. Y esta incidencia se ha demostrado desde hace muchos años, pero hoy en día también hay una tendencia mayor de las mujeres. Y esta información viene porque hace 40, 50 años, el que fumaba era el hombre. Pero hoy en día, con esa igualdad de trabajo, de oportunidades, hoy también la mujer fuma. Y la incidencia de esta enfermedad ha aumentado en mujeres justamente por estos cambios en el estilo de vida.
7: ¿Qué es lo que hace el tabaco en las arterias?
8: El tabaco genera múltiples lesiones, es un auténtico veneno, pero a grandes rasgos hace un proceso que se llama ateroesclerosis, que va favoreciendo que la arteria, que normalmente es un tubito que tiene una luz por donde pasa la sangre, poco a poquito se le va formando una placa. A eso le llamamos placa de ateroma. Es un depósito de colesterol, un depósito de calcio, que poco a poco, con ayuda del tabaco, va creciendo hasta que puede llegar a tapar por completo la arteria.
7: O sea, ¿la nicotina también se pega ahí o qué?
8: Sí, ese es el daño que genera todas las sustancias del tabaco.
6: ¿Cuánto tiempo puede pasar para que ese ateroma empiece a surtir efecto y ya la tape por completo la vena?
8: Normalmente es un proceso gradual, no es un proceso súbito, y es por eso que le llamamos enfermedad arterial periférica, o también se le conoce como insuficiencia arterial crónica, porque es un proceso crónico, es un proceso que tarda muchos años en lo que el tabaco y los factores de riesgo van generando esa placa. Pero para que el paciente se dé cuenta, pues también tiene que pasar por un proceso. Tú puedes tener una arteria tapada al 20% y eso no genera síntomas. Pero llega un punto crítico en el cual tienes más del 50% de la arteria tapada y es cuando empiezan a aparecer los síntomas, ¿no?
7: A ver, ¿cuál es?
8: Una vez que llegamos a ese punto, hay diferentes síntomas y lo vamos a clasificar en tres grupos. Puede estar un paciente asintomático, puede estar el paciente claudicador o puede estar el paciente que llamamos con isquemia crítica. Vamos a agruparlos así. El paciente asintomático no tiene dolor y no se da cuenta. Y a veces eso es muy engañoso porque yo puedo tener una arteria tapada, pero como soy completamente sedentario, no generó síntomas. Entonces está ahí escondido y nadie sabe. Después aparece el paciente sintomático o claudicador, y le llamamos así porque es un paciente que cuando empieza a caminar, esta arteria que está ocluida al 50%, el aporte de sangre y el aporte de oxígeno al músculo es insuficiente y entonces genera dolor. El paciente camina una cuadra, la arteria está tapada, no le llega tanta sangre al músculo y la pierna duele. Y eso obliga al paciente a detenerse. Pasan 5 minutos, el dolor se quita y vuelve a caminar. Y exactamente a la misma distancia, a esa cuadra de estar caminando, vuelve a aparecer el dolor. Y le damos el nombre de claudicación intermitente porque el paciente se detiene siempre a ciertos intervalos muy claros de distancia.
7: ¿Y eso por qué?
8: Porque el aporte de oxígeno es insuficiente al músculo.
7: O sea, tiene un tiempo.
8: Exactamente, un tiempo de reposo.
7: Por eso, fíjate, yo tengo EPOC. Y siempre que me hacen mis análisis en el INER, cuando te hacen las caminatas, te dice, ¿le duele? ¿Le falta aire? ¿Le duelen las piernas? Digo, ¿por qué me tienen que doler las piernas?
8: Están buscando algún síntoma de enfermedad arterial. Efectivamente. Sí, y esa es la claudicación. Y muchas veces el paciente lo normaliza. Decir, oye, camino 2 cuadras, me duele. Me detengo, me echo un cigarrito, ¿no?
7: Y otra vez pasa.
8: Exactamente.
7: Torre,
8: ¿eh? Y entonces nos estamos dando cuenta que el síntoma empieza a ser claudicación.
6: Pero, ¿qué les parece si nos vamos a una brevísima pausa y regresamos a ese su programa Estilo de Vida?
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21: Territorio animal.
22: El dromedario habita en zonas desérticas y solo tiene una joroba en su espalda. Puede soportar temperaturas extremas de frío y calor. Cuando corre, alcanza una velocidad de 65 kilómetros por hora y es capaz de cargar 170 kilogramos. No almacena agua como se piensa, sino que la obtiene metabolizando grasa almacenada en tejidos, principalmente en la joroba, misma que funciona como aislante de la radiación solar. Aunque está hecho para soportar la sequía, si no toma agua en un gran tiempo, pierde fuerza y peso. El dromedario puede estar sin comer hasta 7 días, pero se recupera si beben hasta 100 litros de agua en un solo día.
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6: Y ya estamos de regreso en este programa Estilo de Vida, de Jerry Medina, aquí en Grupo Fórmula. El día de hoy estamos platicando con el doctor Abel Gutiérrez. Él es angiólogo y cirujano vascular.
0: Y, doctor, te quedaste pues un poquito en el tema que estabas desarrollando.
8: Claro. Entonces, estábamos platicando de los síntomas. Uh-huh. Hablamos que hay pacientes que están asintomáticos, uh-huh, otros que tienen claudicación. Y aparece el tercer grupo, y yo creo que es el más complejo, cuando la arteria está completamente tapada. Es decir, ya no pasa la sangre, el aporte de oxígeno es mínimo, y por lo tanto el tejido que normalmente necesita oxígeno para vivir, ya no lo recibe. Y entonces aparecen dos síntomas, ¿no? Uno de ellos es que como no llega oxígeno, el tejido se muere. Y entonces aparece una herida crónica, una herida que no cicatriza habitualmente en la punta de los dedos o en alguna zona donde te diste un golpecito, y es una herida que, como es tejido muerto, es de color negro.
7: ¿Como
8: es una
7: gangrena? Herida,
8: no tanto gangrena, le llamamos necrosis, no, pero es una herida que está isquémica, que no le está llegando sangre, que no le está llegando oxígeno, y es negra. Y otra característica es una herida que no puede cicatrizar. Como no le llega aporte de oxígeno, es imposible que cicatrice. Entonces son pacientes que tienen heridas negras, heridas crónicas, que no cicatrizan. Y a la par, como no llega oxígeno, duele. Y entonces yo creo que el concepto más complejo de esta enfermedad es cuando ya tienes un dolor en reposo. Es decir, que tienes un dolor en la extremidad que no se te quita, que es un dolor insoportable, y es porque no está llegando sangre. Tienes tu arteria completamente tapada, no pasa sangre, no pasa oxígeno, y tienes dolor en reposo. Entonces, de menos a más, paciente asintomático, paciente claudicador, el paciente con heridas y el dolor isquémico en reposo.
7: ¿Qué tanto hay? ¿Qué exámenes de sangre te hacen, gastrocnemia o gas? ¿Cómo se llama eso que te saca la sangre de la arteria?
8: Pues esta patología no se puede detectar con un estudio de sangre habitual. O sea, te pueden tomar una biometría, una química sanguínea, puedes tener prácticamente normales tus estudios, y aquí lo más importante es la revisión, la exploración física que realizamos al paciente, ¿no? Cuando un paciente con estas características llega al consultorio, lo primero que hacemos es tocarlo, revisar sus pulsos, revisar las características de las heridas, las características de la pierna, todo lo que nosotros debemos evaluar para saber si es una herida con mal aporte de sangre. Y yo creo que el estudio más importante es algo que llamamos ultrasonido Doppler.
7: El Doppler.
8: Exactamente. Que es un estudio no invasivo, es un estudio que se hace en el consultorio, es un ultrasonido, pero es el estudio que me permite ver primero la forma que tiene la arteria, la placa, cómo ocluye, y además es un estudio dinámico que me permite ver el paso de la sangre, el flujo, y ver a través de unas curvas y de unas velocidades en dónde están las obstrucciones. Yo creo que es el estudio más importante para poder definir si hay una arteria tapada o no. Una vez que tenemos el Doppler, sí se pueden pedir algunos estudios de imagen adicionales, alguna tomografía o una resonancia, pero con un Doppler bien hecho tienes una claridad diagnóstica significativa. Entonces, hoy en día con estos equipos que tenemos en nuestro consultorio, llega el paciente, lo revisamos y en automático ahí en el consultorio sabemos si tenemos el diagnóstico.
7: ¿Y luego del diagnóstico?
8: Pues hay que individualizar el tratamiento. Cada paciente es diferente, ¿no? Y aquí tenemos un abanico muy, muy amplio de opciones, ¿no? Desde el paciente en el cual tenemos que modificar su estilo de vida. O sea, esa es una situación muy importante y hay que eliminar los factores de riesgo. O sea, si el paciente fuma, una de las cosas primordiales es dejar de fumar, ¿no? O sea, aquí es un tema muy complejo porque el tabaquismo conlleva una adicción y a veces hay que tratarlo desde ese punto de vista, pero es fundamental dejar de fumar. Y otra cosa muy importante es corregir o tratar de optimizar sus otras patologías. Tener su presión arterial controlada, tenerlo controlado del azúcar, tener el colesterol controlado. Es decir, todos esos factores de riesgo que tapan las arterias los tenemos que poner en regla. Ese es el primer paso. El segundo, y es una parte fundamental de esta patología, es el ejercicio. Y es un ejercicio que es sistemático, o sea, se hace como terapia. El paciente debe de caminar, no lo vamos a poner a hacer actividades extenuantes, pero la caminata es perfecta.
7: Sí o sí.
8: Exactamente.
0: Siempre.
8: Siempre.
7: Ahora, es dentro del paquete básico, ¿no? Sí. La canasta básica, como dicen.
8: Aquí tenemos una situación luego compleja, porque en un paciente de 80 años lo queremos poner a caminar para ayudarle a su circulación, pero igual trae lastimada su rodilla por el mismo desgaste. Entonces, aquí nosotros tenemos que mediar un poquito si puede caminar, si lo metemos a la alberca, si le da la bicicleta, pero hay que ver la forma de hacer ejercicio. El ejercicio, al momento en que nosotros caminamos, estamos bombeando sangre a los músculos y eso ayuda a mejorar la perfusión del tejido. Y si hay una arteria que está ocluida, se empiezan a generar vías colaterales. Nuestro propio organismo desarrolla nuevas arterias que intentan suplir esa arteria que está tapada.
0: ¿Y cómo entonces se conecta con lo otro?
7: Como las estrellas de mar.
8: Se van generando, ¿no? Como un pequeño mapa, como una lombriz y que va buscando camino, y está demostrado que un ejercicio sistemático, después de 3 meses de terapia de ejercicio, se van desarrollando nuevas vías colaterales para llevar sangre a los tejidos. Entonces, el ejercicio es una parte muy importante.
0: ¿Pero qué tipo de ejercicio deben hacer? Porque es edad, hábitos, como dices,
7: caminar, natación, caminar.
8: Y se recomienda caminar 30 minutos 4 veces por semana. Con eso es más que suficiente.
0: Pero una persona, por ejemplo, que tiene su problema de rodilla, como dices, ahí, por ejemplo, esa es la cuestión.
8: Hay que buscar alternativas, ¿no?
0: Ahí siempre hay que buscar alternativas.
8: Exactamente.
0: O sea, el ejercicio sí es así.
8: Sí. Y el ejercicio no es que salgas a caminar con el perro. O sea, el ejercicio es que tú estés mentalizado a que vas a hacer una actividad física en la cual te vas a agitar, que vas a forzarte y que tienes que generar eso. Porque si nada más sales a caminar y el perro se para
7: o pipí, de repente
8: pues pasas a la tiendita y te compras un gansito y
7: no, ya así. No fue continuo.
8: Exactamente, no, tiene que ser algo sistemático y ayuda mucho el ejercicio. Después de eso vienen algunas terapias con medicamentos, algunos medicamentos. Hay uno en particular que es un medicamento que llamamos hemorreológico, porque ayuda mucho a mejorar el fluido, la viscosidad de la sangre, y es un medicamento que puede ayudar a la claudicación.
7: Que eso solamente es con receta médica y cuando lo ve el médico bajo supervisión.
8: Sí, es un medicamento recetado por el consultor.
7: Sí, por eso claro. Nunca se dice. Porque luego.
0: Se va a ir directo al médico, ¿no?
7: Sí, el médico lo dice. Exacto. Y ¿qué tan grave puede llegar a ser si no se toman medidas sobre lo que es la enfermedad vascular periférica?
8: Voy a poner dos situaciones. Voy a poner dos situaciones importantes. Una de ellas es que tengas una claudicación incapacitante. Quiere decir que a 50 metros no puedas seguir caminando por el dolor. Es decir, que no llegues al baño o que no puedas bajar a abrir la puerta de tu casa. Entonces, ese es un tema donde se afecta tu calidad de vida. Muy claro, ¿no? O sea, el dolor no te permite hacer tus actividades y es calidad de vida. Y el punto más extremo es cuando esa herida que se tornó isquémica, que está necrosada, que está negra, se gangrena y no tenemos aporte de sangre. Y entonces, en ese caso, está en juego la extremidad.
7: Pierdes el miembro.
8: Y una de las posibles complicaciones de esta enfermedad es la amputación. Y ustedes lo han visto en las cajetillas de cigarros. O sea, aparece ahí como causa de amputación. Entonces, yo creo que esos son los extremos. Cómo pierdes calidad de vida y también cómo está en juego la extremidad. Porque no tiene circulación la pierna, ¿no?
0: ¿Hay calidad de sangre? ¿O no? Eso no existe. ¿Cómo? Que esté mejor de proteína que otra, la sangre esté mejor que la de... No es lo mismo quizás a lo mejor una persona que toma que una persona que hace ejercicio.
8: Sí, o sea, más que nada existen ciertos parámetros en la sangre que nos pueden ayudar, ¿no? Por ejemplo, los niveles de hemoglobina. No es lo mismo estar anémico, tener una hemoglobina de 6, 7, 8, a tener una hemoglobina de 14. O sea, tu capacidad de transporte de oxígeno es mejor si tienes una hemoglobina normal. Entonces, sí hay diferencias, ¿no? Y eso también radica mucho en enfermedades de base. Por ejemplo, en un paciente diabético que trae lastimado su riñón, que tiene anemia, por supuesto que la complejidad de la enfermedad es mayor. Entonces, sí, sí hay diferencias.
0: ¿Por qué le parece si nos vamos a una brevísima pausa y regresamos a este su programa Estilo de Vida?
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0: Estamos de regreso en este su programa Estilo de Vida de Jerry Medina aquí en Grupo Fórmula, abriendo la conversación. Estamos platicando con el doctor Abel Gutiérrez, angiólogo y cirujano vascular. Doctor, nos estabas comentando precisamente sobre los causales precisamente de lo de la de las venas y qué tipo de exactamente enfermedades y qué es lo que ocasiona, pues la verdad, quizás que también se puedan tapar. Hoy en día, ¿recomiendas tú por la alimentación y dejar obviamente alcohol y el tabaco y esas cosas de lado, me imagino?
8: Claro, creo que es una enfermedad donde la prevención es muy importante, ¿no? Y podemos prevenir no fumando, no tomando alcohol, llevar una dieta lo más sana posible. Y aún así, o sea, no podemos controlar ciertos aspectos genéticos, ¿no? O sea, no puedes controlar que tengas el colesterol alto, que seas
7: eso
8: diabético.
7: Sí es cierto, ¿eh?
8: Y al final, como está asociado a otras enfermedades, si llegas a tener un diagnóstico de diabetes, de hipertensión, pues aceptarlo y aplicarse en el tratamiento, porque eso hace mucha diferencia en que pueda salir pues una complicación como la enfermedad arterial.
0: ¿Es de vida o muerte cuando se tapan las arterias?
8: Pues no tanto de vida o muerte, pero sí platicábamos sobre tu calidad de vida y más que nada pues perder una extremidad. Ahora, también va asociado, o sea, si tienes tapada una arteria en tu pierna, por probabilidad también puedes tener tapada una arteria en el corazón.
7: Ay,
8: entonces,
7: cariño,
8: es una enfermedad que está asociado a un riesgo cardiovascular elevado. O sea, por estadísticas, si se te llenó de colesterol la femoral, pues la coronaria también. Entonces, son pacientes que también tienen alto riesgo y hay que estarlos cuidando, monitorizando y tener una revisión integral de todas estas patologías que se van conjuntando, ¿no? Porque es un paciente hipertenso, con dislipidemia, con diabetes, fumador, y nos topamos con una arteria tapada. Pero también pueden ser pacientes que tienen un riesgo mayor de presentar un infarto, ¿no? Entonces, por eso, ese tema preventivo, y lo habíamos platicado con anterioridad, el ejercicio, el estilo de vida, el sedentarismo es muy malo, y son personas que tienen que hacer ejercicio, tomar mucha agua, modificar su alimentación.
7: Porque... ¿qué es alimentación sana? Porque luego para mí el sano es muy diferente al que puede ser para alguien más.
8: Pues justamente por eso la alimentación se debe individualizar, y tal vez para mí, que yo hago un poquito de ejercicio, pues busco una dieta alta en proteínas, pero para un diabético es diferente, o para un paciente ya con problemas en el riñón, no puede llevar una dieta alta en proteínas.
7: De proteínas, claro. Ay, qué bueno que lo
8: entonces
7: dices.
8: Esa dieta sana siempre debe de ser individualizada con base a tu edad, a tus enfermedades y a tus objetivos. Lo ideal es que de forma conjunta, así como yo trato la enfermedad arterial, algún nutriólogo también nos ayuda en el manejo de los pacientes.
7: Oye, una pregunta, doctor. Para esto de las arterias tapadas, ¿no hay alguna operación que te las limpie así como con un...
8: Claro. ¿Sí? Yo creo que esa es la parte más especializada en el tratamiento, porque cuando nosotros vemos que un paciente tiene claudicación incapacitante o trae una herida que no cicatriza y que el paciente puede perder la extremidad, lo que tenemos que hacer es revertir el problema. Tenemos que buscar la forma de llevar otra vez sangre y oxígeno al tejido, y eso se hace a través de una cirugía. Y volvemos al punto principal de la plática, ¿no? Que la mayoría de las enfermedades vasculares se resuelven mediante cirugía.
0: Ese es doloroso, se abre, es invasivo.
7: Porque pues, son muy flaquitas las arterias, ¿no? ¿O no?
8: Hoy en día tenemos algo que se llama cirugía endovascular, que es una maravilla.
7: ¿Qué es eso?
8: Que evite, o sea, que ya no hacemos heridas. Todo lo hacemos a través de un catéter. Hacemos una punción a través de la femoral y por ahí meto un tubito. Y yo, a través de un equipo especial, voy navegando adentro de la arteria. Yo voy viendo cómo va entrando mi tubito, mi guía, y llego a la zona donde la arteria está tapada.
7: ¿Y qué, lo soplas o qué haces?
8: No, desde adentro. Hay varias técnicas, pero lo que hacemos desde adentro es atravesar esa lesión, toda esa placa de colesterol, y una vez que la atravesamos y estamos dentro de la luz, hay varias cosas que se pueden hacer. Una de ellas es abrir un balón que se llama balón de angioplastía, que permite abrir y hacer un canal adentro de esa placa, y por lo tanto la sangre pasa por ahí. Cuando eso no es suficiente, otra técnica que se utiliza es que ponemos un tubito de metal que se expande, que se abre. A eso le llamamos stent. Y el stent permite abrir otra vez la arteria desde adentro. Y hay otras técnicas, hay una que se llama aterectomía. Haz de cuenta que es como una especie de taladro, pero es muy, muy, o sea, muy especializado porque ayuda a deshacer esa placa de colesterol y la va aspirando. Entonces, desde adentro.
7: Eso es lo que yo me imaginé primero. Ajá. Así como quitarla, como cuando uno quita la mugre así de un lado y luego la aspiras, ¿no?
8: Sí, sí existen. O sea, son dispositivos de aterectomía y nos permite sacar toda esa placa y volver a destapar la arteria.
0: Y esa, o sea, una vez que la abren y sacan todo eso, ¿por dónde por ese mismo aparato lo expulsan, la sacan?
8: Sí, o tiene un
7: en
8: sistema.
7: En esa tercera, sí.
8: Tiene un sistema de aspiración.
0: Tiene un sistema de. Uh-huh. ¿Y ese es doloroso?
8: No, porque al final es un piquete, te ponen anestesia local, te sedan y todo se hace por adentro. Entonces, en general, el trauma quirúrgico es mucho menor con un piquetito que con una cirugía tradicional.
0: ¿Cuánto puede estar tapado de la misma vena? ¿Cuánto puede?
8: Las longitudes de lesión varían. Hay pacientes que tienen lesiones cortas, 2-3 centímetros, o hay pacientes que tienen lesiones largas o lesiones multinivel. O sea, pueden tener tapados diferentes segmentos y a veces es la femoral completa, ¿no?
7: Y por eso escoges cuál de las tres opciones le pones, ¿ok?
8: Claro. Sí.
7: ¿Y no hay riesgo? O sea, ¿a cualquier edad lo pueden hacer?
8: Pues, por supuesto que hay riesgos. O sea, al final del día es una intervención. Y yo creo que aquí el tema más importante es, primero, el paciente. No es lo mismo operar un paciente de 20 años que uno de 90. No es lo mismo operar una persona joven, sana, que un paciente de 80 años, hipertenso, diabético, fumador, o el riesgo es mayor. Pero llega un punto donde aquí no hay de otra. O sea, si el paciente está con la arteria tapada y está por perder la extremidad, tienes que buscar la forma de ayudarle y hacer este proceso de salvamento de extremidad, destapar esa arteria para que puedan salvar su pierna. Entonces, creo que ahí a veces el concepto es, pues sí, sí existe riesgo, pero ante una situación tan
7: claro,
8: compleja,
7: pues mejor digo 10 o no, pues me voy al 10. Pues
8: no
7: sí.
8: Tienes para dónde moverte, ¿no?
7: Claro.
8: Y eso hay que ser muy claros con los pacientes, porque al final del día no existe una terapia mágica y este es un tema mecánico. O sea, siempre hago mucho énfasis en que está la arteria tapada. Y ponemos de ejemplo a muchas personas, les digo, pues imagínate que estamos aquí en la sala y les pido que me esperen en la sala de espera. Pues uno abre la puerta, camina y llega. Pues está bien fácil, ¿no?
0: Claro.
8: Pero ¿qué tal si tapamos todo? O pongo cemento aquí en la puerta.
7: A ver, llégale, pues no puedes, ¿no?
8: No se puede. O sea, algo vas a tener que hacer, vas a tener que romper la puerta, sí, vas a tener que hacer un hoyo para poder caminar. Y esta patología tiene este concepto, donde la arteria está tapada y por más medicamentos que des, está tapado. O sea, hay algo que tenemos que hacer para volver a destapar y reperfundir el tejido.
7: Hay calidad en la, no sé qué, a ver, ahí tú eres exceso de anatomía. Estabas diciendo que las arterias tienen más músculo. ¿A poco las arterias tienen músculo? Yo me las imaginé siempre como esas cositas de las peceras, ¿no? Con las que antes hacías las pulseras, ¿no? De agua. Yo me imaginé que era un popotito flexible ahí. Pero, ¿cómo está hecha la una arteria? Y si esa pielecita o lo que se le envuelva, ¿se puede volver más dura? ¿O cómo puedes tener que sea flexible? ¿O hay un tratamiento o algo antes de que los operes? ¿O cómo está la onda?
8: No, una arteria, o sea, normalmente está compuesta por tres capas. Se llama íntima, media y adventicia. La íntima es una capa de células que llamamos endotelio, que están recubriendo la parte interna. La media es una capa muscular. Y la adventicia es igual a otra capa de células y tejido conectivo.
7: De pielecita.
8: Exactamente, y tiene tres capas. Uh-huh. Y normalmente la placa de ateroma se forma en la capa interna.
7: Claro.
8: ¿No? En la íntima, ahí es donde se empieza a formar todo ese depósito de colesterol y calcio. Y mucho énfasis en que una vez que se forma la placa, es una enfermedad que es irreversible. O sea, por eso hay que hacer mucho énfasis en la prevención. Y una vez que se ha formado algo, modificar lo que ya se formó es imposible, pero si corregimos los factores de riesgo, ya no progresa. Pero si ya hay un problema mayor, hay que tratarlo.
0: Exacto. ¿Por qué les parece si nos vamos a una brevísima pausa y regresamos a este su programa Estilo de Vida?
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0: Y ya estamos de regreso en este programa Estilo de Vida, de Jerry Medina, aquí en Grupo Fórmula, abriendo la conversación. Estamos platicando con el doctor Abel Gutiérrez, angiólogo y cirujano vascular. Doctor, yo tengo una duda. Una vez que se hace este tipo de intervención, ¿el paciente en cuánto tiempo puede regresar a su actividad normal, a su vida normal? Porque dice que es irreversible. Entonces, si es irreversible, ¿que además no va a quedar bien o sí?
8: No, la enfermedad, el daño que genera la enfermedad, no lo podemos revertir de forma medicamentos o tal vez sin hacer nada, ¿no? O sea, es un daño que se va generando en el cuerpo.
7: Solamente la operación.
8: Pero
7: que dices,
8: tratando,
7: de limpieza.
8: Es de esa forma quitamos todo y el paciente tiene una recuperación y se queda pues bien, ¿no? O sea, no hay mayor tema con el tratamiento.
7: ¿No se endurecen las pielecitas estas que dices?
8: ¿Con la cirugía?
7: No, con la edad o con la enfermedad.
8: Sí, claro, o sea, el proceso en que la arteria se va tapando se va endureciendo.
0: ¿Pero en cuánto tiempo, entonces, cuando se hace la operación, ya el paciente puede regresar a su actividad, a su vida normal?
8: Es rápido, es en cuestión tal vez de una semana ya está haciendo sus actividades
7: normales.
8: Ah,
7: está padrísimo. Oye, algo que digo, es que yo siempre me imagino, escribí muchos años libretos, entonces siempre veo en video. Y me estaba imaginando que los musculitos, que no sabía yo de las arterias, que estamos hablando ahorita, son las que le ayudan a empujar a la sangre, y por eso suenan cuando te hacen, porque te hacen para oírte, las no que suena.
8: El flujo.
7: Ah.
8: Normalmente es un sistema, o sea, el sistema circulatorio, pues tiene el corazón que genera pues toda la fuerza para que la sangre se vaya moviendo, y efectivamente existe un ciclo cardíaco y un ciclo circulatorio. Cuando el corazón se contrae, la sangre se mueve y entonces la arteria se abre un poquito, ¿no? Esa es la sístole. Y posteriormente, cuando el corazón se relaja, la arteria se relaja y sí existe un retroceso elástico donde la arteria también se baja tantito su diámetro, que esa es la parte donde pues todos los músculos de los vasos ayudan.
7: La impulsa.
8: Y hay un ciclo, pero es interesante porque este sistema pues es cíclico, ¿no? No es que sea continuo todo el tiempo. El corazón se contrae y se relaja y por eso el flujo es pulsátil.
7: Ay, qué pero interesante, sí, oye, eso yo no lo sabía, no tenía ni idea.
0: Y, oye, ¿ese tipo de enfermedades también puede empezar de temprana edad, de bebés o niños pequeños o no?
8: Sí, fíjate que también hicimos la descripción de lo más común, ¿no? Del paciente de edad avanzada, fumador, etcétera. Pero existen algunos casos en pacientes jóvenes, y me refiero a pacientes de 30, 40 años, que este tipo de ateroesclerosis acelerada suele estar asociada a algunas enfermedades genéticas. Es decir, que existan algunas alteraciones en la coagulación, algunas alteraciones en la forma en que se metabolizan algunas proteínas, algunas vitaminas, y está demostrado que hay casos de ateroesclerosis acelerada en pacientes jóvenes. Yo sí he visto casos así, y siempre que detectamos un paciente joven con una arteria tapada, requiere un estudio exhaustivo, porque casi siempre hay una causa genética. Rara y genética.
7: Y además no es como enfermedad primaria, sino es secundaria de otra.
8: Sí, exactamente. O sea, por ejemplo, hay pacientes que tienen algo que se llama trombofilia y que generan coágulos y que sus arterias se tapan. Hay otros pacientes que tienen otro tipo de alteraciones y entonces, pues sí, los vemos en edad temprana.
0: Oye, doctor, ¿y cuánto tiempo es? Si la gente va y se hace ese estudio, ¿en cuánto tiempo se entregan resultados?
8: Pues depende de lo que queramos buscar. Hay estudios que son fáciles, hay estudios que son más complejos, y habitualmente cuando detectamos un paciente con estas características, pues requiere un abordaje multidisciplinario para su diagnóstico, ¿no? Tal vez algún hematólogo junto conmigo, o algún cardiólogo junto conmigo, o inclusive algún genetista junto conmigo para poder identificar alguna causa rara de arterias tapadas.
7: Oye, yo pregunto y pregunto aquí. Si está empezando este problema, ¿cómo se te pone la pierna? ¿Te avisa? ¿Se pone rosita, moradita? ¿O no te dice nada? Nada más de repente ya se empieza a poner negra las puntitas. ¿Hay algo que tú puedas decir, chin, esto puede ser? Y te vas como rayo volador con el angiólogo.
8: Sí, yo creo que uno de los datos importantes es el dolor. El dolor cuando caminas.
7: ¿En toda la pierna en general o nada más en el muslo?
8: Varía. Yo te lo voy a poner así como generalidad en toda la pierna, pero va a depender mucho en dónde esté localizada la lesión arterial. Por ejemplo, si tienes una lesión en la ilíaca, que es a nivel del abdomen, te va a doler todo lo que está por debajo de la lesión. Glúteo, muslo, pantorrilla. Si tienes una lesión en femoral, te va a doler lo que está debajo de la femoral. Pantorrilla. O si tienes alguna lesión en la poplitea a nivel de la rodilla, te va a doler hacia abajo. Varía mucho. Entonces, yo creo que como una generalidad para que la gente que nos escucha nos entienda un poquito, cualquier dolor en tu piernita hay que ponerle atención.
0: ¿Qué pasa cuando hay esas venas saltonas que vemos en las piernas que se ven como azulosas, así, pero ya muy prominentes porque hay de venas a venas? Sí. ¿Y qué está pasando?
8: Ese es un tema de varices. Y ese es completamente distinto al tema que estamos tocando.
7: Sí, porque él habla de la arteria, ajá, y la que tú hablas es de vena.
8: Y no me gustaría revolver un poquito a la gente porque siento que es mucha información, pero si me invitan otro día puedo platicar de eso.
7: Eso sí, eso es buena idea, eso será para otro de los programas.
8: Exacto.
7: Una cosa, cuando te mandan el medicamento para el colesterol, tiene muchos mitos y muchas realidades, ¿no? Entonces, el doctor te dice, te lo debes de tomar porque esto va a impedir que tengas el colesterol alto y puede ir deshaciendo un poquito una placa ateroma que esté en algún lado. ¿Cierto o falso?
8: Mira, aquí el tema más importante es, primero, el colesterol es una enfermedad crónica y los medicamentos ayudan a controlar esos niveles del colesterol. Sí, el manejo es muy dinámico con respecto a dosis, medicamentos, etcétera. Hay algunos estudios que han demostrado que algunas placas, habitualmente placas pequeñas, pueden revertir un poco con el medicamento. Pero ya cuando vemos una placa establecida, una placa que está generando síntomas, una placa que ocluye la arteria, el medicamento no quita la placa, ¿no? Y eso sí es importante dejarlo claro, porque ese paciente requiere su medicamento para controlarse el colesterol, pero requiere un tratamiento para esa placa que está aparte lastimando la arteria.
0: Doctor Abel Gutiérrez, le agradecemos que nos haya acompañado. Muchísimas gracias.
8: Gracias a ti por la invitación.
0: Y vamos a dar nada más el WhatsApp para que le puedan escribir. Lo voy a decir de manera despacito, por favor, para que ustedes lo puedan anotar. Manden el mensaje de texto, porque luego le está dando consulta.
7: Operando.
0: Y les, exactamente, y les es difícil estar contestando a cualquier hora. Les voy a dar el WhatsApp para que ustedes se comuniquen con él, que es el 55-63-31-26-03. Vuelvo a repetirlo, 55-63-31-26-03. Muchas gracias, doctor Abel Gutiérrez.

0: Tenemos camarón mexicano para nuestro platillo sabio, un orgullo de nuestra producción local que nos permite tener calidad y sabor los 365 días del año. 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
2: El camarón es uno de los productos pesqueros favoritos de las y los mexicanos, ya que además de que es delicioso, está disponible en el mercado durante todo el año. Además, nuestro país es el segundo mejor productor pesquero y acuícola de camarón en Latinoamérica, según un reporte de la Organización de las Naciones Unidas para la Alimentación y la Agricultura.
0: Su consumo aporta vitamina B12, B9 y B3, las cuales apoyan al metabolismo, al sistema nervioso y al sistema inmune. Sin duda es el candidato perfecto para el platillo sabio Profeco de este mes. Un delicioso aguachile de camarón con puré de camote. Una preparación fresca y con equilibrio de cítricos y picantes.
2: Atrévete a probar esta combinación gastronómica. Para esta receta necesitaremos los siguientes ingredientes: 500 gramos de camarón mediano o grande, sal, pimienta blanca molida, 120 mililitros de pulpa de maracuyá fresca, 180 mililitros de jugo de limón, un limón amarillo, jugo y ralladura, un pepino pelado, un chile serrano, un chile habanero pequeño, medio manojo de cilantro, 40 mililitros de aceite de oliva, una cucharadita de miel y una cucharadita de salsa de soya.
0: Para la parte dulce del platillo, el puré de camote, ocuparemos 280 gramos de camote naranja, 2 cucharadas de mantequilla sin sal, 2 cucharadas de crema para batir, una cucharadita de miel de abeja, sal, pimienta negra molida, una pizca de canela en polvo, una cucharadita de aceite de oliva, 2 cucharadas de nuez, 2 cucharadas de queso de cabra.
2: Y para el emplatado necesitamos una taza de cebolla morada fileteada, una taza de pepino en láminas finas, un cuarto de mango petacón en cubos pequeños, medio manojo de cilantro criollo, 2 cucharadas de ajonjolí negro tostado, semillas de maracuyá y tostadas horneadas.
0: Ya con nuestros ingredientes listos, empezaremos con la preparación del aguachile. Comenzamos limpiando y abriendo los camarones con un cuchillo pequeño en corte mariposa para retirar la víscera. Una vez limpios, los colocamos en un bowl y les espolvoreamos sal y pimienta blanca. Después, los refrigeramos. Mientras tanto, licuamos la pulpa de maracuyá fresca, el jugo de los limones y la ralladura, el pepino pelado, el chile serrano y el habanero, el cilantro, el aceite de oliva, la miel, la salsa de soya y salpimentamos al gusto. Colamos la mezcla parcialmente para conservar un poco de textura. Luego, la agregamos al bowl de los camarones, revolvemos y los dejamos de 5 a 7 minutos.
2: Para la preparación del puré de camote, comenzamos lavando y secando los camotes. Los llevamos al horno enteros con aceite y sal a 180 grados Celsius durante 50 o 60 minutos. El camote debe quedarnos muy suave para poderle retirar la cáscara sin dificultad. Lo machacamos y lo colocamos en un recipiente para reservarlo. A fuego bajo, en una olla, agregamos mantequilla y la crema para batir. Apagamos la mezcla antes de que hierva. Integramos esta mezcla al camote machacado con movimientos de abajo hacia arriba. Luego incorporamos la canela, la miel, el queso de cabra, la nuez y salpimentamos al gusto. Antes de servir es muy importante integrar a nuestro aguachile el pepino, el mango y la cebolla.
0: Ahora sí, ya que tenemos ambas preparaciones listas, vamos al emplatado. En una tostada horneada, colocamos el puré de camote y el aguachile.
2: Terminamos con semillas de maracuyá, el cilantro, un poco de aceite de oliva y espolvoreamos el ajonjolí.
0: Ya tenemos listo nuestro aguachile de camarón. No olviden que el platillo sabio Profeco es fácil de preparar, tiene buen sabor, aporta un balance nutricional y rinde para varias porciones.
2: Anímense a prepararlo y cuéntenos en nuestras redes sociales cómo les quedó. 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
1: Y ya estamos de regreso en ese su programa Estilo de Vida de Jerry Medina en estas felices y amables madrugadas. Gracias por continuar con nosotros. Ya lo saben, si tienen alguna duda, algún comentario, algún punto de vista, por favor envíenle WhatsApp a mi queridísimo Jerry Medina. Las promociones están más que puestas. No le llamen, por favor, nada más escríbanle, mándenle mensaje de texto, díganle: Jerry, necesito tal elemento, y él se los envía y hasta con la ficha, ¿verdad, mi queridísima
2: Miri? Siempre contesta. Le escribe muchísima gente, entonces no más paciencia, pero sí contesta.
1: Y el día de hoy tenemos a la doctora Dulce Arizmendi. Ella es anestesióloga cardiovascular y, bueno, nos va a hablar precisamente sobre la anestesia y enfermedades del corazón. Cuidados especiales para pacientes cardiovasculares. ¿Cómo estás? Buenas noches, doctora.
3: Hola, ¿qué tal? Muy bien, muchas gracias. Buenas noches. Gracias por la invitación. Y pues el nombre suena muy largo.
1: Muy.
3: Justamente suena muy, muy complejo. Y es algo tan cotidiano que pues es un tema bastante importante para el auditorio.
2: Pues sí, porque primero platícanos un poco. Yo creo que los anestesiólogos es algo que siempre la gente... Bueno, ¿y qué es la anestesia? Y si, que si te pasa y que si no te pasa y que está maravillosa cuando no quieres que te duela. ¿Qué pasa? ¿Qué es un anestesiólogo y qué es la anestesia?
3: Sí, mira, la verdad es que es algo que la mayoría de la población desconoce, porque incluso nosotros, cuando llegamos a una valoración preanestésica, dicen: ¿y tú eres el anestesiólogo o el anestesista? Que hay como esa, pues, contrariedad. El anestesiólogo, primero que nada, es un médico.
2: Claro.
3: Ya estudió los 6 años, 7 años de medicina.
2: Claro,
3: de ahí,
2: es una especialidad.
3: Exacto, de ahí haces una especialidad, haces un examen de admisión, el examen de especialidades, el ENARM, y es una especialidad que dura 3 años en un hospital. De esos 3 años, pues haces habilidades teóricas y obviamente prácticas. Ya posteriormente, pues puedes hacer alguna subespecialidad o alguna otra alta especialidad para enfocarte en algo muy, muy específico dentro de la rama de la anestesia. Y también muchos de los pacientitos que llegan, llegan con muchos miedos. ¿Y si se te va a pasar la anestesia? Existen muchos mitos.
2: Eso es lo que, ¿no?, te iba a decir, hay muchos mitos.
3: Que ya me duermo y no despierto.
2: Sí.
3: Me da miedo dormirme, doctora.
2: Claro.
3: Porque lo que me han platicado es que sienten que pierden el control de su conciencia, de su cuerpo, y pues les da miedo. Les da miedo no despertar, es lo que más me comentan, ¿no? Me da miedo despertar. La verdad es que la anestesia ha evolucionado mucho. Yo creo que es de las especialidades que más han evolucionado, tanto en tecnología como en farmacología. Actualmente tenemos monitorizaciones muy específicas hasta para ver el estado de alerta del cerebro.
2: ¡Increíble!
3: Entonces, ha evolucionado muchísimo y es de las especialidades que tienen más altos estándares de calidad y de seguridad al paciente, porque pues un paciente puede entrar a cirugía, puede salir muy bien la cirugía, pero por algo de la anestesia, pues es un riesgo en el que tienes que estar muy enfocado.
1: O sea, la anestesiología cardiovascular pues tiene como ese grado de especialidad, ¿no?
3: Sí, y qué bueno que lo mencionas, porque es algo que también surge muchas dudas. Anestesia, pues, para cualquier cosa.
1: Exacto.
3: Y la anestesia cardio, ¿como para qué?
1: Ajá.
3: Bueno, yo tengo el honor de haber sido formada por el Instituto Ignacio Chávez, en el cual nos especializamos para dar anestesias en cirugías de corazón, ya sea para trasplantes cardíacos, para revascularizaciones coronarias, para cambios valvulares o para cirugías congénitas de los pediátricos que nacen con alguna malformación en su corazoncito ya de nacimiento.
2: ¿Pediátrico, chiquitos?
3: Sí, no, chiquititos, hasta de 1 kilito, o sea, es una cosa...
2: ¡Oh, mi vida!
3: Sí, no. Y hay muchos pacientes pediátricos congénitos que vienen de toda la República Mexicana, y bueno, la verdad es que mi alma mater, el instituto, pues es un excelente instituto. Y nos especializamos en este tipo de pacientes, que son pacientes cardiópatas. Y aquí una diferencia que me parece relevante es la anestesia para pacientes cardiópatas y la anestesia para pacientes que son cardiópatas, pero que no van a cirugía cardíaca, ¿no?
2: Ah, claro.
3: O sea, eso es algo
2: de
3: así.
2: Otra cosa.
3: El ejemplo es más común que vayan por un ojito. Un paciente de 90 años y se quiere operar una catarata, un ojito. Y el riesgo anestésico puede ser muy alto en un paciente que a lo mejor una catarata entran y salen con anestesia local en media hora.
2: Claro.
3: Pero si es un paciente que ha tenido un infarto previo, que está tomando anticoagulantes, que es hipertenso, que sufre de ansiedad, o sea, puede tener mil complicaciones durante el procedimiento, siendo algo que en media hora entras y sales sin ningún problema. Es ahí en lo que nos especializamos.
1: Oye, pero un cardiólogo, entonces, no puede hacer lo de la anestesia porque tiene que tener esa especialidad. O sea, el cardiólogo ve otra área
2: y ustedes... Ve el corazón.
1: ¿Cómo? Exacto, el corazón.
3: De forma clínica, claro. O sea, el cardiólogo ve el corazón de forma clínica y nosotros lo vemos desde el ámbito perioperatorio, todo lo concerniente a una cirugía.
2: Nos quedamos en qué es la anestesia.
3: La anestesia es una especialidad... prácticamente es un arte.
2: Pero en el cual lo que te ponen, okay. ¿Qué es?
3: Hay varios métodos. Uno empieza con una medicación intravenosa.
2: Ok.
3: Y puede ser también una anestesia inhalatoria, okay, a través de un gas anestésico. Puede ser por esas dos vías principalmente.
2: ¿Y eso te va durmiendo? ¿O si te deja consciente? ¿O hay niveles? Porque a lo mejor puedes estar platicando y no te acuerdas de ni mangas después. O sea, ¿qué pasa con la anestesia?
3: Está bien padre tu pregunta, porque justamente la anestesia engloba muchas áreas diferentes. Puede ser una anestesia justamente desde una analgesia, como en un parto, en donde estás aplicando una anestesia para el parto y no te va a doler, pero vas a sentir, ¿no? Vamos a una anestesia de tipo general, en donde bloqueamos todas las respuestas fisiológicas de tu cuerpo ante el estrés. Te vas a dormir, no te vas a poder mover, vas a estar sin dolor y no vas a recordar nada. Entonces, también vamos a bloquear todo el estímulo que puede tener, pues suena duro, pero pues que te abra un cirujano y que tu cuerpo no reaccione ante esa situación de estrés o de daño que se te está haciendo, ¿no? Entonces tenemos que cubrir muchas áreas y la anestesia engloba todo eso, desde una simple analgesia hasta que pierdas tu conciencia, quedes completamente inmóvil, y para eso utilizamos muchísimos fármacos.
2: ¿Eso va al cerebro o a la médula espinal, que donde están los nervios, o a dónde?
1: La anestesia, exacto.
3: Bueno, la anestesia, por ejemplo, para un parto, es únicamente para un bloqueo espinal, como bien lo mencionas.
2: ¿Qué duele? ¿Sí duele?
3: Sí, sí duele, sí. Yo también ya fui paciente.
2: Sí, duele. Decía el anestesiólogo, vas a sentir como fuegos artificiales, ¿no? Y en las piernas, yo, fuegos artificiales, aquí se juntaron hasta las guerras de Irak y de todas acá adentro. Y...
3: Sí, realmente estamos bloqueando la médula espinal para el dolor, ciertas fibras únicamente.
2: Nerviosas.
3: Exactamente, ciertas fibras nerviosas, vamos a tener un bloqueo sensitivo y hasta cierto punto motor, ¿no? Puedes mover un poquito tus piernas, aunque están un poco torpes en el momento del parto, pero vamos a necesitar que a lo mejor tengas fuerza, ¿no? Para moverte.
2: Claro. Pero es que increíble.
3: Sí, está, por eso me encanta mi especialidad.
2: ¿Y eso es una dosificación, sí, o son diferentes combinaciones de medicamentos químicos, de cosas químicas?
3: Bueno, lo que generalmente utilizamos son anestésicos locales. Yo les pongo el ejemplo muy coloquial, como cuando vas al dentista. O sea, te anestesian, es un anestésico local en el cual...
2: Eso es una tortura al dentista.
3: Es una tortura, pero también usan anestesia. Y se pone la anestesia local, se bloquean las fibras sensitivas y bueno, sales como que hablando raro, pero tienes movilidad. No, claro, es un bloqueo completo.
2: Claro.
3: Dependiendo de la dosis y dependiendo del fármaco. Okay. Sí, es una gran variedad de fármacos que tenemos.
2: No es uno mismo, que la anestesia que nosotros decimos así en general.
3: En general.
2: Es un chorro de cosas.
3: Sí, sí.
1: Pero,
3: sí,
1: por ejemplo, en este caso aquí, por ejemplo, a la cardiovascular, esa es completa, porque cuando se hace una intervención en el caso específico de estos, ¿así es de todo el cuerpo? ¿O como dices, nada más va en el área del corazón para arriba? ¿Cómo está esta situación?
3: Bueno, nosotros generalmente para un procedimiento de anestesia cardiovascular, para una revascularización coronaria, nosotros sí hacemos anestesia general. Sin embargo, también hay otros países que ya están haciendo una anestesia epidural, como la del parto, que hacen un bloqueo torácico alto y no sientes de aquí para abajo de como forma muy selectiva. Exacto.
2: Móndale.
1: ¿Pero qué les parece si nos vamos a una brevísima pausa y regresamos a su programa Estilo de Vida?
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5: La empresa china Yuptech Robotics presentó los avances del modelo de robots humanoides U1 Pro, diseñados para el mercado masivo y que en 2 días generó preventas millonarias a la compañía con miles de pedidos. El U1 Pro es un robot humanoide biomecánico avanzado de tamaño completo con un modelo de inteligencia artificial que se basa en la conversación para mejorar la interacción humano-robot. Es capaz de identificar el tono, las expresiones faciales y la velocidad del habla para reconocer el estado de ánimo del usuario y ajustar sus respuestas a este contexto. Incluye 2 modelos humanoides con apariencia hiperrealista, ambos rubios, en versión femenina de 1,68 metros de altura y 35.2 kilos, y una masculina de 1,83 metros. Y 42 kilos. Aunque los propietarios pueden modificar detalles estéticos y rasgos de personalidad con el tiempo para crear un comportamiento más personalizado. Informó Aide Rivera. 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
6: La crisis de la familia real noruega. Son días grises, tristes, donde la fe ha jugado un papel primordial para la familia real noruega. El susto de que fuera hospitalizada unos días la reina Sonia, el viaje acortado del príncipe Hakun a Japón por la salud de su esposa, las imágenes de Met Marit usando cánulas de oxígeno y el anuncio de que su salud es grave y está a la espera de un trasplante de pulmón. La Casa Real no dará más información al respecto hasta que sea un hecho, mientras a esperar el donante ideal. Ante tal panorama, la princesa Ingrid, que estudia en Sydney, regresó para continuar sus estudios en Oslo temporalmente y estar cerca de su madre. Para rematar, Marius, su hijo mayor, le fue negada la libertad provisional. Enfrenta delitos de violación, mientras no hay otra más que sortear esta tormenta. 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
7: Bosque de Arashiyama, Japón. Ubicado a las afueras de Kioto, este famoso bosque de bambú es un símbolo de la relación espiritual entre la cultura japonesa y la naturaleza. Aunque es más pequeño que otros bosques mencionados, su importancia cultural y estética es global. El sonido del viento meciendo las cañas de bambú es considerado por los visitantes como una experiencia meditativa única. Representa la gestión sostenible de los recursos y la belleza del orden natural en Asia.
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1: Y ya estamos de regreso en este su programa Estilo de Vida de Jerry Medina aquí en Grupo Fórmula. Estamos con la doctora Dulce Arismendi, ella es anestesióloga y cardiovascular. Adelante, doctora. Nos estabas hablando del procedimiento de la anestesia precisamente en este tema de anestesiología cardiovascular.
3: Sí, puede ser, lo conocemos de dos formas generales, ¿no? O es anestesia general, donde sí pierdes la conciencia, o es una anestesia regional, ajá, en donde es selectivo el bloqueo anestésico,
2: ¿no? Ok.
3: Esas son dos grandes ramas. Los ejemplos que tú pusiste de cuando vamos a hacer un procedimiento cardiovascular es general. Aquí ay, en sí. México al menos, a lo mejor en otros países ya es anestesia epidural y despiertito, ajá, pero aquí todavía es anestesia general, completo.
2: Porque es para el corazón.
3: Sí, sí, y además...
2: ¿Te puedes mover con la anestesia, por eso luego te amarran o no?
3: Mira, justamente en lo anterior que estábamos platicando, utilizamos diferentes grupos de fármacos, en el cual uno se le llama bloqueador neuromuscular. Ese bloqueador neuromuscular es un fármaco específico para que no te vayas a mover. O sea, puedes estar despierto.
2: Sí, porque imagínate, te van a operar y te mueves y te levantas. Ah, no, hombre, calla boca.
3: Sí, tenemos que utilizar fármacos que tengan esa facultad de que quedes completamente inmóvil, y también existe una monitorización para medir el grado de bloqueo neuromuscular que tienes. Entonces, todo eso puede ser medible. No como que, ay, pues vamos a ponerle un poquito más o... No, ya todo es medible. Eso está súper.
2: Otra pregunta, bueno, aquí van dos preguntas para que no se me olvide la última que estoy pensándole. ¿Por qué hay como grados de conciencia que puedes tener? He oído y he leído, no sé si sea cierto o no es cierto, incluso hasta en películas, una que se mueva la libélula o algo así, no me acuerdo cómo se llama.
3: Sí,
2: la película.
3: Sí, sí.
2: El nivel, el anestesiólogo, la película era los niños con cáncer que les ponía, cuando los iban a operar, que les ponían anestesia, tenían después experiencias, ¿no? O algo que a lo mejor es de la película todo el drama, pero se supone que a veces puedes llegar a niveles de conciencia diferente, ¿no? Y como es algo como muy místico. Y otra vez, me acuerdo en una con el dentista, que te duermen, pero resulta que estaba yo en un lado y caminando y ni me enteré. Me fueron a llevar a otro lado a que se me pasara la anestesia. Pero yo caminé, platiqué y todo, y no me acordé absolutamente de nada, pero sí lo hice.
3: Sí, sí, sí. Sí, efectivamente existen grados de conciencia dentro de una anestesia general. Por ejemplo... así en las películas que lo han mencionado, es que yo me acuerdo de mi cirugía, ¿no? Doctor, yo estaba despierta en mi cirugía. O sea, yo me acuerdo de lo que hablaron y de lo que dijeron. Aunque el paciente haya estado completamente inmóvil, sí lo hay. Sí hay casos de despertares intraoperatorios.
2: ¡Qué susto!
3: Sí, sí, sí, no. O sea, es traumante. Es traumante para los pacientes tener un despertar. Sin embargo, como te comentaba, por eso ahora existen monitores específicos para medir el grado de conciencia, o más bien de inconsciencia, durante una cirugía. Antes era, pues si yo le pongo tal cantidad de tal fármaco, sé qué es lo que le toca por kilo de peso y sé que con eso va a estar inconsciente.
2: Claro.
3: Pero, pues, si el paciente tiene historia de alcoholismo, tabaquismo, tiene alguna enfermedad hepática, va a aumentar o disminuir el metabolismo del fármaco. Entonces, hay factores externos que pueden modificar la anestesia. Aunque yo me sepa la dosis, ¿no? O sea, no es tanto como que, ay, me faltó. No, el propio paciente puede tener un metabolismo diferente. Y eso puede originar que si yo le haya puesto la dosis correcta, se haya despertado el paciente. Digo, eso es así lo que los anestesiólogos es lo peor que nos podría pasar.
2: Que lo peorcito, sí. Dices, ¿no? Sí.
1: ¿Han cambiado la fórmula de cuando empezó la anestesia a hoy en día? ¿Se ha cambiado la fórmula para ser menos, quizás dañina, más empática con el cuerpo o demás al paso del tiempo? ¿O sigue siendo la misma fórmula desde que se descubrió hasta ahorita, a esos días?
3: No, ha evolucionado muchísimo, muchísimo. Los fármacos han evolucionado de una manera en la que ahorita el comentario que también me habías hecho es que existen fármacos que pueden bloquear las vías del dolor, pueden bloquear la memoria, pero lo demás ahí estás y lo hiciste. Existen, sí, fármacos que te disocian, que puedes estar respirando, puedes estar viéndome fijamente, no sentir dolor, no moverte, y te pueden estar haciendo una intervención tal vez menor, que no sea un dolor extremo,
2: claro, claro.
3: Pero puede pasar. Puede pasar, lo vemos mucho con pacientes quemados, en los cuales es ameritan dosis muy grandes de analgésicos porque pues el dolor y lo metabolizan muy rápido. Hay veces que no es necesario que pierdan la ventilación, están despiertos, pero su cerebro está disociado, no están sintiendo dolor. Y ese es otro tipo de anestesia, también muy padre. Y hay muchos mitos acerca de todo la conciencia, ¿no? Yo creo que la parte del cerebro, el recuerdo, la memoria, las emociones, es como, pues todavía una parte que nos falta muchísimo por descubrir, ¿no? Médicamente sabemos algunas cosas, pero dejamos otra parte todavía para lo místico.
2: Qué padre, ¿no? Que pueda existir eso, que siga siendo un reto.
3: ¿Sí?
2: Y luego, de repente están operando, ¿no? Y chin, dice el doctor, no, ya se complicó la cosa. Todavía hay que halagarnos más la operación. Y tú ya sabías que se supone que iban a durar 4 horas o 5. Y resulta que se alarga hasta 8. Tú tienes ahí los monitores y el doctor te va diciendo, o sea, los dos médicos, el anestesiólogo y el cirujano, ¿se van comunicando para que tú en los monitores veas o cómo está la cosa?
3: Sí, siempre. De hecho, generalmente trabajamos en equipo, ¿sabes? O sea, yo conozco a mis cirujanos y mis cirujanos me conocen. Yo hay momentos en los que ya sé sus caras y dije, esto está para largo, esto ya está terminando. Y nosotros estamos ahí todo el tiempo. Como anestesiólogos, no nada más dormimos. Estamos vigilando que el corazón esté funcionando, los pulmones estén funcionando. La administración se puede hacer por vía endovenosa y mientras yo no pare la infusión, tú vas a seguir dormida. O se puede hacer a través de agentes inhalados con gases y mientras yo no cierre esa dosificación del gas, va a seguir dormido y solo es cuestión de rellenar el gas, rellenar el medicamento intravenoso hasta que yo decida terminar la anestesia previamente a haber concluido el acto quirúrgico.
2: Según cómo estaba desarrollándose en ese momento la operación. Por ejemplo, cuando se hacen operaciones del pulmón o a lo mejor de otras también, que te ponen para respirar.
3: Sí.
2: Ese también es el anestesiólogo, ¿no?
3: Claro, el anestesiólogo es el encargado de que yo pueda garantizar que tú sigas respirando, viviendo, no sintiendo dolor ni recordando durante todo el proceso quirúrgico. Y para eso tengo que garantizar una adecuada ventilación, una adecuada respiración. Y eso solo se logra manejando la vía aérea, que es realizando una intubación. Entonces, todos los pacientes de entrada que van con anestesia general van intubados.
2: Ah,
3: así yo todos garantizo, todos los que van con
1: general
3: anestesia general van intubados. Así de esa forma yo garantizo que yo puedo administrarle oxígeno y medicamento inhalado, si es que así lo decido, durante todo el procedimiento quirúrgico, ¿no?
2: O sea, tú vas checando la respiración,
3: sí,
2: y el efecto orgánico, o sea, ya
3: sistémico,
2: sí, sistémico de los químicos de la anestesia que hayas seleccionado para ese tipo de paciente y para ese tipo de operación.
3: Es correcto.
2: Por el tiempo estimado.
3: Sí, si el cirujano me dice, ¿sabes qué? Nos vamos a tardar una hora, perfecto. Yo programo y digo, bueno, ok, más o menos para una hora, tal relajante de corta duración o tal relajante de larga duración. O sea, hay muchos fármacos. Si yo le doy un anestésico de larga duración y me dice, ¿qué crees, Dulce, que ya acabé? Existen también fármacos que nos ayudan a hacer la reversibilidad de ese efecto.
2: ¡Ay, qué maravilla!
3: No, o sea, es que está avanzado tanta esta farmacología que ya básicamente tenemos muchísimas herramientas para que nada salga mal.
1: ¿La anestesia se puede contaminar o no?
3: Sí, sí se puede contaminar porque Porque son, o sea, si te dan un vial, fíjate que hay viales de fármacos que tienen incluso proteína de huevo con albúmina, con soya, y que tienen que estar conservados en refrigeración. Si yo abro un frasco y no lo administro inmediatamente, pues eso se me convierte en un caldo de cultivo, que cuando yo lo quiera administrar de forma intravenosa, pues va a ir acompañado de tal vez otro crecimiento bacteriano que no quería inyectarle al paciente. Entonces,
2: o alergia, ¿verdad?
3: Alergia.
2: Pero ahorita nos cuentas.
1: Exacto. ¿Pero qué les parece si nos vamos a una brevísima pausa y regresamos a este su programa Estilo de Vida?
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9: Ácido alfa lipoico. El ácido alfa lipoico es un antioxidante que se produce de forma natural en el cuerpo. También se puede ingerir en alimentos y en suplementos. Es considerado como el antioxidante universal, ya que es tanto soluble en agua como soluble en aceite. Algunos de sus beneficios son brindar protección al cerebro y también ser útil en ciertas enfermedades del hígado, como la neuropatía diabética. El ácido alfa-lipoico reduce los síntomas de neuropatía diabética, principalmente dolor, entumecimiento en extremidades inferiores y ardor. En la dieta de diabéticos tipo 2, aumentó un 30% los niveles saludables de insulina, incrementando notablemente la utilización de glucosa en la sangre. Para el caso de los diabéticos en particular, es un nutriente que mejora notablemente su calidad de vida. ¿Sabías que caminar 10.000 pasos diarios ayuda a tu corazón, tus articulaciones y tu estado de ánimo?
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11: Cuando oímos canciones así de los años 80 y 90, tipo Emanuel, Yuri, Mijares o José José, nos damos cuenta realmente qué significa el término migajero, tan en boga en redes sociales y entre los jóvenes, ese que se conforma con migajas de amor. Dice José José, vuelve por favor como estés, como sea, que a nadie le importa, aunque te hayas manchado de todo, para mí es igual, ¿no? Es el típico, ¿no? O corazón, corazón, yo te pido amor, ¿no? Que dice Yuri por ahí. O tu muñeca, eso es, la que tienes arrastrando hacia tus pies. Por favor, no canten esas canciones y no sean migajeros.
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12: Tener un papá o una mamá con rasgos narcisistas puede ser muy confuso para los hijos porque a veces sus necesidades, emociones y deseos parecen estar siempre primero. En estos casos, los niños pueden crecer sintiendo que no son vistos, escuchados o validados del todo, lo cual puede generar dolor emocional, inseguridad y dificultad para confiar en sí mismos. Reconocer esta dinámica no es para juzgar, sino para comprender lo que ocurre dentro de este vínculo familiar y poder sanarlo con conciencia. Entenderlo permite romper patrones que se repiten de generación en generación. A partir de ahí, se puede elegir crear de una manera diferente, basada en una empatía, el respeto mutuo, límites sanos y un amor más consciente, donde las emociones de todos sean tomadas en cuenta y los hijos se sientan realmente valorados. 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
13: caminando por México.
14: En plena ciudad de Colima, el majestuoso Palacio Federal destaca por su arquitectura neoclásica. El terreno de este inmueble fue un cementerio, después una finca y una botica. Pero fue hasta 1908 cuando el entonces presidente municipal Blas Ruiz Díaz y un propietario del inmueble construyó ahí su casa. Sin embargo, desde 1928, el edificio estuvo en pugna por diferencias políticas, por lo que el gobierno estatal lo confiscó. Su interior está adornado con pinturas y murales de artistas como Mercedes Zamora o Antonio Cedeño, entre otros.
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1: Y ya estamos de regreso en este su programa Estilo de Vida de Jerry Medina aquí en Grupo Fórmula. Estamos con la doctora Dulce Arizmendi, ella es anestesióloga cardiovascular. Miriam, tenías una pregunta.
2: Sí, bueno, tengo como 40. Pero aquí esta que estábamos hablando, las alergias a la anestesia, ¿antes te tienen que hacer una prueba o eso ya pasó?
3: Mira, la verdad es que también en el tema de las alergias, los anestesiólogos siempre tenemos que ir un paso adelante. Porque sí se ve mucho las alergias, porque obviamente cualquier persona es potencialmente alérgica a un fármaco o medicamento que nunca le haya sido administrado.
2: Claro, no sabes.
3: No lo sabes.
2: ¿Es alérgica a la anestesia? Sí. Pues dígamelo, no sé. Ya cuando me lo ponga, porque...
3: Exacto. Entonces, sí tenemos como que una referencia importante durante la valoración preanestésica, conocer a nuestro paciente, ¿no? Si el paciente me dice, vengo de determinada parte de Europa, fíjate, en Europa tienen una enzima específica que los hace alérgicos a los agentes inhalados. O sea, entonces yo digo, ay, a ver, ok, entonces tal vez cambie mi técnica anestésica de un agente inhalado por un agente intravenoso y no me voy a meter en problemas. La otra es, ah, es que ¿sabes qué? Soy alérgica al látex. Ok, de entrada se hace un protocolo súper diferente en todo el quirófano para que no haya ni liguitas, ni guantes, se esteriliza, se cierra, no exista ni polvito de látex porque los pacientes detonan alergias impresionantes. ¿Sabes qué? Es que soy alérgica a la pera, a la piña. Ok, entonces ya tienes una alergia probablemente cruzada con una alergia al látex. Entonces sí, sí tenemos que tener toda esa formación académica y teórica para poder prever toda esa situación. Ok, soy alérgica al látex, a la manzana, al melón, se me hincha la boca, pero me tengo que operar. ¿Qué hago? ¿No? Ok, pues entonces ahí entra fase B. Te premedico, te pongo medicación preanestésica para que yo inhiba parte de tu reacción alérgica.
2: Claro.
3: Pero si te tengo que operar...
2: Los antihistamínicos, ¿eso es como se llame?
3: Dejamos esteroides, okay, antihistamínicos para bajar la respuesta del cuerpo ante el agente alergénico.
1: Oye, pero por ejemplo, ahorita por lo que comentabas, de otros continentes a México por el tipo de alimentación, de estructura, de genética, de enfermedades ya congénitas, todo eso. ¿Cambia la anestesia también por lo que tú ahorita estás diciendo o no tiene nada que ver?
3: Sí, sí cambia porque, por ejemplo, de entrada, pacientes europeos son más grandotes, tienen más masa muscular, así de tan sencillo, tienen más masa muscular. Son más grandes. Entonces, pues los dispositivos tienen que ser más grandes y tienen que ser adecuados. Y además de la enzima que te comentaba. Por ejemplo, aquí en México, pues somos más pequeños, de talla más pequeña, con menos masa muscular genéticamente. Y también, pues, tiene que ver muchísimo la obesidad. O sea, la obesidad es un factor de riesgo ya per se para poder tener una complicación probable durante una anestesia general. Eso sí te lo digo, o sea, sí es un factor de riesgo. Desde el manejo de la vía aérea, que hay que intubar a un paciente, imagínate, de 200 kilos. No. O sea, es complejo. A un paciente de 60 kilos, 1.60, súper anatómico, pues tiene mucho menos riesgo.
2: Claro.
3: No, pero un paciente obeso es complejo.
1: O sea, hay, por ejemplo, pacientes como... se han dado casos de gente que pesa casi 300 kilos, que tampoco es la mayoría, pero sí hay esos casos... tendrían que administrarle y si aguantan ese tipo de anestesia.
2: O los adelgazan primero.
1: O los adelgazan, ¿no? ¿O qué hacen con un procedimiento así?
3: Sí, desafortunadamente, pues sí va mucho en tendencia este tema de la obesidad mórbida. Uh-huh. O sea, ya son temas que también hay una anestesia y una superespecialización en anestesias para pacientes...
2: Mórbidos,
3: claro. Y porque muchos tienen que ir a cirugía para bajar de peso. Uh-huh. Evidentemente, si es factible, sí, les pueden hacer un bypass gástrico. Si es factible que bajen de peso, por favor, bajen de peso primero. Pero si ya no es factible o ya llegaron al peso máximo y hay que disminuir la morbimortalidad operándolo, pues entonces llevan un riesgo altísimo, pero sí es factible operarlo.
2: Uh-huh. Oye, aquí dos preguntas. Una es los efectos de la anestesia postoperación, porque luego dicen que te duele la garganta, que te dan ganas de vomitar, que no sé qué. Entonces, para que digas mito, realidad, ¿o cuáles son?
3: Sí, todo y, también llegan con esa pregunta.
2: ¿Sí? Sí, esa es una. Y luego ya que nos pongas esta, para que no se me olvide, ¿cuál es la especialidad cardiovascular? ¿Por qué esa especialidad?
3: Ok, mira, los pacientes sí llegan muy, muy comprometidos en preguntar, ¿no? Porque pues a todo mundo les dicen esa anestesia general y les resuena miedo. Y es que, doctora, y me han dicho que vomitas, y me han dicho que... Ok, sí existe un riesgo per se de la administración de anestesia, va de la mano con náusea y vómito posoperatorio. Eso sí es un hecho, o sea, sí va de la mano. Sin embargo, también existen medicamentos que se administran transoperatoriamente o preoperatoriamente para disminuir la incidencia. Eso. O sea, sí es factible. En cuanto al tema del dolor, sí es común.
2: De la garganta.
3: Sí, el tema del dolor postintubación sí puede ser común. Yo les digo, imagínate que por nuestra garganta solo pasa aire. Entonces yo voy a meter un tubo de plástico rígido, puede haber molestia. Dependiendo de la sensibilidad de cada paciente y o de la dificultad que yo haya tenido para intubar, no es lo mismo, como te digo, una vía aérea sencilla donde yo hacemos una instrumentación con un laringoscopio o videolaringoscopio y tengo que ver directamente las cuerdas vocales para ahí introducir el tubo. Eso es traumático.
2: O sea, ¿el tubo llega hasta el pulmón?
3: Hasta antes de que se bifurque toda la tráquea se bifurca después, que se le llama la carina, ahí llega antes para que yo pueda garantizar que ambos pulmoncitos, pues les llegue oxígeno y medicamento inhalado.
2: Si y si te operan un pulmón, este no lo ponen y este tubo. Sí, porque es más grande.
3: Uh-huh. Ajá, hay un tubo endotraqueal que se divide en dos. Son tubos muy específicos para cirugía de pulmón y es un tubito en el cual después metemos adentro del tubito un globito. Dependiendo si te operan el pulmón izquierdo o el derecho, obliteramos el pulmón en cierto momento que el cirujano me diga, ¿sabes qué, Dulce? Necesito que el pulmón izquierdo esté fuera de circulación, fuera de ventilación. Entonces yo oblitero el pulmón izquierdo o pinzo. También hay pinzas específicas. Pinzo el tubo que va hacia el pulmón izquierdo y solo ventilo el derecho. Cuando el cirujano termina, revisamos que los dos pulmones se expandan, ventilen bien y ya garantizamos la ventilación bipulmonar, pero se puede hacer ventilación unipulmonar con un tubo específico.
1: Oye, y para poder llegar, por ejemplo, a estos procedimientos de la anestesiología cardiovascular, ¿cuáles son los problemas más recurrentes del corazón para que se tenga que llegar a aplicar anestesia?
3: Bueno, por lo que generalmente nos hablan como anestesiólogos cardiovasculares, pues desafortunadamente es por la cardiopatía isquémica, ¿no?
2: ¿Eso es? ¿En español?
3: Sí, son pacientes que tuvieron un infarto.
2: Ok.
3: O que tienen ya una angina de pecho, que tienen ya un compromiso funcional con su corazón, pero tienen que ser sometidos, como te comento, a una prótesis de cadera, a un ojito o a una cirugía de abdomen de urgencia y tienen un problema cardíaco previo que se les considera pacientes cardiópatas. O bien que nos hablen porque este paciente hay que hacerle una revascularización coronaria.
2: ¿Una transfusión?
3: Una transfusión.
2: No, transfusión no.
3: Trasplante.
2: Trasplante.
3: Sí, trasplante también. Nos especializamos.
2: ¿Y en qué es la diferencia ahí en la anestesia o en el... ¿Por qué la especialidad? ¿Qué onda? ¿Qué?
3: Sí, cuando cursamos la especialidad general de anestesiología, rotamos por todas las áreas, ¿no? por todas las áreas específicas, como es otorrino, oftalmo, maxilo, cirugía general, ginecología, como todas las áreas quirúrgicas que requerirían nuestros servicios. Como anestesiólogos, rotamos, tenemos una formación general. Sin embargo, el hecho de hacer, por ejemplo, neuroanestesiología, ya es una subespecialidad que se enfocan para dar anestesias en procedimientos de cirugía cerebral, así súper específico. O sea, pueden, son anestesiólogos que pueden dar anestesias para un ojito, para una fractura, pero su especialidad les permite dar anestesias también para una cirugía cerebral, ¿no? Y nosotros también, o sea, yo puedo dar una anestesia para un ojito, puedo dar una anestesia para una fractura, para una cadera, para una...
2: Un parto,
3: que no me gusta. Eso no me gusta casi. Para una litotripsia o para algo urológico. Uh-huh. Pero me especializo en dar anestesias para un cuidado más avanzado, ¿no? Una revascularización, una valvulopatía, pero pueden ser ambas cosas.
1: ¿Pero qué les parece si nos vamos a una brevísima pausa y regresamos a este su programa Estilo de Vida?
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9: El colágeno es la principal proteína componente del tejido conectivo. Constituye de 25 a 35% de las proteínas totales que forma fibras, las fibras colágenas. Es el componente más abundante de la piel y de los huesos. Las moléculas de colágeno tienen distintas formas y funciones. En tendones, forman fibras rígidas encordadas, resistentes a la tensión. Por otro lado, en la piel, permite la expansión en todas direcciones sin deformación. El colágeno se encarga de dar estructura, firmeza y elasticidad a la piel y mantiene la salud de tus músculos, ligamentos, tendones y articulaciones. ¿Sabías que mantener una buena higiene del sueño, como apagar pantallas mínimo una hora antes de dormir, mejora tu concentración y podrás lograr un sueño reparador?
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11: Cuando oímos canciones así de los años 80 y 90, tipo Emanuel, Yuri, Mijares o José José, nos damos cuenta realmente qué significa el término migajero, tan en boga en redes sociales y entre los jóvenes, ese que se conforma con migajas de amor. Dice José José: vuelve, por favor, como estés, como sea, que a nadie le importa, aunque te hayas manchado de todo, para mí es igual, ¿no? Es el típico, ¿no? O corazón, corazón, yo te pido amor, ¿no? Que dice Yuri por ahí. O tu muñeca, eso es, la que tienes arrastrando hacia tus pies. Por favor, no canten esas canciones y no sean migajeros.
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15: El Papa y los Reyes. España arropó y se volcó durante la visita que hizo el Papa León XIV por Madrid, Barcelona, Canarias y Tenerife. Y los reyes y la familia real fueron grandes anfitriones del Papa estadounidense, quienes lo recibieron y lo acompañaron en esta visita apostólica. Tanto Leticia como la emérita Sofía usaron el llamado Privilège du Blanc, que les permite a las reinas católicas vestir de blanco frente a un pontífice. El rey Felipe VI resaltó la fortuna que el Papa hable español y que le resulte cercano todo lo relacionado a Iberoamérica. Iberoamérica y destacó.
16: La fe católica está enraizada en nuestro país y sin ella, bien lo sabéis, nuestra historia y nuestra cultura no se entenderían.
15: Los reyes fueron la cara de España ante su santidad. No son cuentos de hadas, son historias reales.
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14: El dromedario habita en zonas desérticas y solo tiene una joroba en su espalda. Puede soportar temperaturas extremas de frío y calor. Cuando corre, alcanza una velocidad de 65 kilómetros por hora y es capaz de cargar 170 kilogramos. No almacena agua como se piensa, sino que la obtiene metabolizando grasa almacenada en tejidos, principalmente en la joroba, misma que funciona como aislante de la radiación solar. Aunque está hecho para soportar la sequía, si no toma agua en un gran tiempo, pierde fuerza y peso. El dromedario puede estar sin comer hasta 7 días, pero se recupera si beben hasta 100 litros de agua en un solo día.
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14: El primer despertador solo podía sonar a las 4 de la mañana, hora necesaria para los trabajadores de la época.
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1: Y ya estamos de regreso en este programa Estilo de Vida de Jerry Medina. Estamos aquí con la doctora Dulce Arismendi. Ella es anestesióloga cardiovascular y Miriam tiene una pregunta.
2: Sí, ahí te van las dos preguntas, venga. Para que no se me olviden. Una es... El paciente se tiene que... ya, te van a operar y no es de urgencia de que llegues porque te pasó algo y estás ni te preparaste. Pero cuando sabes que te tienen que operar, ¿tienen que tener alguna preparación para la anestesia? Esa es la primera pregunta. La segunda pregunta es, ¿debe de tener el doctor anestesiólogo, el médico anestesiólogo, cita previa con el paciente para conocerlo, ponerse de acuerdo y resolver y ver cómo está el paciente o lo que sea?
3: Sí, yo creo que ambas preguntas podemos enfocarnos en una sola cuestión. Existe la valoración preanestésica y la valoración preanestésica generalmente en las instituciones públicas suele ser con semanas previas. ¿Por qué? Porque pueden existir factores modificables en tu vida, en tu estilo de vida, o factores no modificables. ¿Qué no puedo modificar de ti? No puedo modificar tu edad, no puedo modificar que ya hayas fumado 15 años, pero ¿qué sí puedo fumar? ¿Qué sí puedo, perdón? ¿Qué sí puedo? ¿Qué sí puedo modificar? Pues a lo mejor que estés en control de tu diabetes, si es que la tuvieras, que si estás a lo mejor con ingesta de anticoagulantes, hagamos un puente, se suspenden cierto grupo de anticoagulantes y pasamos a inyecciones. Hay factores que sí son necesarios que nosotros como anestesiólogos lo sepamos, porque luego llegan los pacientes y pues dicen, pues ¿para qué voy con el anestesiólogo? Yo ya vi a mi cirujano, me presento el día de la cirugía. Pero quien se va a encargar, como les digo, de cuidarlos durante todo el transoperatorio somos nosotros. Y nosotros tenemos que conocer que si toman la hierba de San Juan, que si toman el ajo, que si toman vitaminas, que si toman... ¿Por qué? Porque todos esos factores influyen en nuestro preoperatorio.
2: ¿En cómo vaya a reaccionar el cuerpo?
3: Sí, en cómo va a reaccionar el cuerpo, en que a veces se toman la plantita que le dijo la comadre o lo que sea, y resulta que esas plantitas son anticoagulantes. Y llega el cirujano y no preguntó, no sabemos, y yo no supe, y entonces tiene un riesgo de sangrado.
2: Y claro, no se le hizo ni importante, pues estoy tomándome un poco.
1: Claro.
2: La hierba X, ¿verdad? O sea, que la hierba X es la que te
3: o que suelen ser hepatotóxicos y que entonces me va a resultar después en una alteración metabólica, que es el hígado el que se encarga de metabolizar todos mis agentes anestésicos. Entonces, sí hacemos una o debemos de realizar una valoración preoperatoria, sí o sí. Así yo conozco y te digo, ¿sabes qué? Es que estoy tomándome aspirina, estoy tomando anticoagulantes, me tomo o no me tomo el antihipertensivo, me tomo o no me tomo estas hormonas, ¿no? Ahora con también los tratamientos GLP-1, ¿me inyecto o no me inyecto? ¿Me estoy tomando esto? ¿Qué hago? Si te lo estás tomando, yo como anestesióloga tengo que considerar que vas a tener un retardo en el vaciamiento gástrico. Entonces sí tengo que saber cuánto tomas, a qué hora lo tomas, cómo va a estar tu glucosa, ¿no? Y tratar de llevarte a un estado de salud óptimo. para que cuando te operen entres en un estado de salud, a lo mejor no al 100 saludable, pero óptimo, con un riesgo aceptable para que puedas ser intervenida en cirugía selectiva.
2: Oye, o sea, no te tienes que esperar a los exámenes preoperatorios, sino un poquito antes ver a tu paciente.
3: No, yo cuando los veo, o bueno, generalmente anestesiólogos, cuando los vemos ya llevan estudios de todo. Ah, porque perfecto. Así yo digo, ok, ya veo tu electrocardiograma. Generalmente llegan con una valoración preoperatoria cardiovascular, donde el cardiólogo emite un riesgo ya estimado por tu electrocardiograma y tus enfermedades. Y yo ya integro todo. Y yo ya integro con tus laboratorios, tu electro, tu valoración preparatoria, sé qué tomas, sé lo que te van a hacer, sé cuánto tiempo va a durar la cirugía, pregunta que siempre nos hacen. Entonces ya armando todo, veo una valoración integral, ya te veo con todo. Y yo ya puedo emitir un riesgo y digo, esta paciente tiene un riesgo bajo, pero no lo puedo modificar. O esta paciente tiene un riesgo alto y sí lo puedo modificar, ¿no? O sea, sí podemos hacer esas intervenciones.
1: Cuando se hace una intervención de este tipo, que va a ser una operación cardiovascular, ¿con cuánto tiempo antes tienen que meter ustedes la anestesia para que después el cardiólogo comience con la operación?
3: Bueno, quien realiza la cirugía son los cirujanos cardiovasculares. Ajá. Y depende mucho de la institución. Te voy a ser muy honesta, porque en instituciones, pues a veces los mandan en instituciones públicas, a veces los mandan con una semana o con dos semanas, ¿no? A veces, por ejemplo, en el instituto los valorábamos un día o dos días antes. ¿Por qué? Porque ahí ya ese paciente ya llegaba sesionado por un grupo de expertos. O sea, ya son pacientes tan complejos que ya lo vio todo y cada uno de los médicos que lo trató, y ya nada más vamos nosotros a cotejar, a juntar todo, armamos un riesgo y listo. Pero eso ya lo vieron los servicios de forma integral, ¿no? Cuando es a lo mejor una cirugía privada, que en donde te vio tu cirujano y te dijo, te tienes que operar, pues a lo mejor hasta ese mismo día, pero el cirujano ya con el anestesiólogo, oye, tengo duda. ¿Cómo ves? Le dejamos esto, está tomando esto, yo conozco a mi paciente. Es trabajar en equipo para que podamos hacerlo juntos.
2: Mencionabas que hay anestesia para pasar por sangre y anestesia con gas.
3: Inhalada.
2: Ah, uh-huh. Inhalada.
3: Sí, es un gas.
2: Eso es mi pregunta, ¿eh? Cuando van a hacer las operaciones esas que nada más es con la rayita y te meten...
3: Laparoscopía.
2: ¿Te inflan, te ponen algún gas?
3: Sí, para poder tener visibilidad y poder expandir, por ejemplo, el abdomen, pues normalmente está capita con capita, ¿no? Entonces, para poder tener visibilidad en abdomen o en tórax, para las laparoscopías o las toracoscopías, sí metemos, bueno, los cirujanos son los más encargados de eso, meten un gas.
2: No es el...
3: No. Ellos meten un gas específico que es CO2 para poder insuflar la cavidad. Ese gas es muy difusible, así como entra... lo va absorbiendo el cuerpo, lo exhala y listo. Entonces, siempre están inyectando ese gasecito y ya al final se difunde y se va.
2: ¿Pero te puede tardar días para que se te difunde, se te vaya?
3: Sí,
2: ¿o no te vas como globo? Sí.
3: Se va siendo gradual. No es como que te inflen y te quedes así 3 horas. Ajá. Se va a desinflar.

0: con un revertidor de anestesia para que nos ayude a que sea más rápido. Depende. Y obviamente no es como que, ay, ya terminan y ya estoy como si nada. Vienen los efectos residuales, ¿no? O sea, por eso después los mandamos a un lugar específico que es la recuperación postanestésica, en donde los efectos residuales, estás bajo monitorización, con oxígeno, pues porque vas a estar somnoliento, ahí sí puedes presentar la náusea, el mareo, y todavía como que tu cerebro no reacciona. Puedes haber eliminado el fármaco en su mayoría, pero hay efectos residuales que, dependiendo del fármaco, la cantidad de fármaco y el tiempo al que estuviste expuesto, es variable. Y en los gorditos, literalmente, sí dura más el efecto residual porque hay un reservorio graso.
1: ¿Por qué los doctores siempre, antes de llevarte, primero ven si ya despertaste y qué onda contigo? Uh-huh. O sea, es que el efecto de la anestesia hasta te hacen firmar,
2: claro,
1: ¿no?
2: Claro, una responsiva, ¿no?
0: Claro, pues porque sí, evidentemente estuviste dormido, estuviste inconsciente. Entonces, una forma de garantizar que tu cerebro está despertando y de que ya el efecto residual de la anestesia y la cirugía, como existen muchas complicaciones, o sea, estás dormido. Yo no sé si un émbolo, una hemorragia cerebral.
1: Dale.
0: Entonces, ahí sí ya, el momento del despertar es como que ya despertó, todo
1: ya
0: está ahí,
1: signos vitales,
0: todos felices, ándale, vámonos de aquí a los tacos. Sí, es muy importante ver que cómo despierta un paciente.
2: Doctora, pues te agradecemos en el alma que nos hayas acompañado, es la doctora Dulce Arismendi. Les voy a dar su número telefónico de manera despacito para que ustedes se puedan poner en contacto. De preferencia, mándele un WhatsApp, porque a través del WhatsApp ella va a poder contestar, porque pues está ella
1: un
2: trabajando
1: mensaje,
2: y demás, ¿verdad? Entonces es el teléfono para que ustedes lo puedan anotar, el 56 13 19 74 07. Vuelvo a repetirlo, es 56 13 19 74 07. Gracias, doctora Dulce Arismendi, por habernos acompañado.
0: Gracias a ustedes, un honor.
2: Mirita, nos despedimos.
1: Para todos, que Dios los bendiga y que tengan un excelente día.
2: A nombre de Jerry Medina, les agradecemos que nos hayan acompañado en este su programa Estilo de Vida.
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1: Con ese inconfundible sonido que mezcla rock alternativo con tintes ochenteros, Read My Mind es uno de los temas más emotivos de The Killers, incluido en su segundo álbum Sam's Town de 2006. Esta canción nos habla de vulnerabilidad, deseo y del anhelo de ser comprendido. Brandon Flowers incluso dijo una vez que era su canción favorita del grupo.

0: Esto es Read My Mind con The Killers.
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2: El colibrí es el ave más pequeña del mundo. Mide solo 5 centímetros y pesa a lo mucho unos 20 gramos. Su peculiar forma de volar y su lengua en forma de tubo lo hace un animal único. Puede mover sus alas 60 veces por segundo en un patrón circular, además de volar de un lado a otro, hacia atrás, e incluso quedarse suspendido en un punto, y puede alcanzar una velocidad de 90 kilómetros por hora a pesar de su diminuto cuerpo. Se alimenta de néctar de las flores y es capaz de visitar miles de flores diariamente para encontrar alimento.
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1: 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Explorando la naturaleza.
2: El Popocatépetl, México. Ubicado cerca de la Ciudad de México, Don Goyo es uno de los volcanes más monitoreados del mundo. Su actividad constante de ceniza y fumarolas mantiene en alerta a millones de personas. Es una pieza fundamental en la mitología mexicana y un gigante siempre vigilante.
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4: Y ya estamos de regreso en ese su programa Estilo de Vida de Jerry Medina en estas felices y amables madrugadas. Gracias por continuar con nosotros. Ya lo saben, si tienen alguna duda, algún comentario, algún punto de vista, por favor envíenle WhatsApp a mi queridísimo Jerry Medina. Las promociones están más que puestas. No le llamen, por favor, nada más escríbanle, mándenle mensaje de texto, díganle: Jerry, necesito tal elemento, y él se los envía y hasta con la ficha, ¿verdad, mi queridísima
5: Mimi? Siempre Miri contesta. Le escribe muchísima gente, entonces nada más paciencia, pero sí contesta.
4: Y el día de hoy tenemos a la doctora Dulce Arizmendi. Ella es anestesióloga cardiovascular y, bueno, nos va a hablar precisamente sobre la anestesia y enfermedades del corazón. Cuidados especiales para pacientes cardiovasculares. ¿Cómo estás? Buenas noches, doctora.
6: Hola, ¿qué tal? Muy bien, muchas gracias. Buenas noches. Gracias por la invitación. Y pues el nombre suena muy largo.
4: Muy.
6: Justamente suena muy, muy complejo, y es algo tan cotidiano que pues es un tema bastante importante para el auditorio.
5: Pues sí, porque primero platícanos un poco, yo creo que los anestesiólogos es algo que siempre la gente, y bueno, ¿qué es la anestesia? Y si, que si te pasa y que si no te pasa, y que está maravillosa cuando no quieres que te duela. ¿Qué pasa? ¿Qué es un anestesiólogo y qué es la anestesia?
6: Sí, mira, la verdad es que es algo que la mayoría de la población desconoce, porque incluso nosotros, cuando llegamos a una valoración preanestésica, dicen: ¿y tú eres el anestesiólogo o el anestesista? Que hay como esa, pues, contrariedad. El anestesiólogo, primero que nada, es un médico.
5: Claro.
6: Ya estudió los 6 años, 7 años de medicina.
5: Claro,
6: de ahí,
5: es una especialidad.
6: Exacto, de ahí haces una especialidad, haces un examen de admisión, el examen de especialidades, el ENARM, y es una especialidad que dura 3 años en un hospital. De esos 3 años, pues haces habilidades teóricas y obviamente prácticas. Ya posteriormente, pues puedes hacer alguna subespecialidad o alguna otra alta especialidad para enfocarte en algo muy, muy específico dentro de la rama de la anestesia. Y también muchos de los pacientitos que llegan, llegan con muchos miedos. ¿Y si se te va a pasar la anestesia? Existen muchos mitos.
5: Eso es lo que, ¿no?, te iba a decir, hay muchos mitos.
6: Que ya me duermo y no despierto.
5: Sí.
6: Me da miedo dormirme, doctora.
5: Claro.
6: Porque lo que me han platicado es que sienten que pierden el control de su conciencia, de su cuerpo, y pues les da miedo. Les da miedo no despertar, es lo que más me comentan, ¿no? Me da miedo despertar. La verdad es que la anestesia ha evolucionado mucho. Yo creo que es de las especialidades que más han evolucionado, tanto en tecnología como en farmacología. Actualmente tenemos monitorizaciones muy específicas hasta para ver el estado de alerta del cerebro.
5: ¡Increíble!
6: Entonces, ha evolucionado muchísimo y es de las especialidades que tienen más altos estándares de calidad y de seguridad al paciente, porque pues un paciente puede entrar a cirugía. Puede salir muy bien la cirugía, pero por algo de la anestesia, pues es un riesgo en el que tienes que estar muy enfocado.
4: O sea, la anestesiología cardiovascular pues tiene como ese grado de especialidad, ¿no?
6: Sí, y qué bueno que lo mencionas, porque es algo que también surge muchas dudas. Anestesia, pues, para cualquier cosa.
4: Exacto.
6: Y la anestesia cardio, ¿como para qué?
4: Ajá.
6: Bueno, yo tengo el honor de haber sido formada por el Instituto Ignacio Chávez, en el cual nos especializamos para dar anestesias en cirugías de corazón, ya sea para trasplantes cardíacos, para revascularizaciones, coronarias, para cambios valvulares o para cirugías congénitas de los pediátricos que nacen con alguna malformación en su corazoncito ya de nacimiento.
5: ¿Pediátrico, chiquitos?
6: Sí, no, chiquititos hasta de un kilito, o sea, es una cosa...
5: ¡Oh, mi vida!
6: Sí, no. Y hay muchos pacientes pediátricos congénitos que vienen de toda la República Mexicana y bueno, la verdad es que mi alma mater, el instituto, pues es un excelente instituto y nos especializamos en este tipo de pacientes, que son pacientes cardiópatas. Y aquí una diferencia que me parece relevante es la anestesia para pacientes cardiópatas y la anestesia para pacientes que son cardiópatas, pero que no van a cirugía cardíaca, ¿no?
5: Ah, claro.
6: O sea, eso es algo así.
5: De otra cosa.
6: El ejemplo es más común que vayan por un ojito. Un paciente de 90 años y se quiere operar una catarata, un ojito. Y el riesgo anestésico puede ser muy alto en un paciente que a lo mejor una catarata entran y salen con anestesia local en media hora.
5: Claro.
6: Pero si es un paciente que ha tenido un infarto previo, que está tomando anticoagulantes, que es hipertenso, que sufre de ansiedad, o sea, puede tener mil complicaciones durante el procedimiento, siendo algo que en media hora entras y sales sin ningún problema. Es ahí en lo que nos especializamos.
4: Oye, pero un cardiólogo, entonces, no puede hacer lo de la anestesia porque tiene que tener esa especialidad. O sea, el cardiólogo ve otra área y ustedes...
5: Ve el corazón.
4: ¿Cómo? Exacto, el corazón.
6: De forma clínica, claro. O sea, el cardiólogo ve el corazón de forma clínica. Y nosotros lo vemos desde el ámbito perioperatorio, todo lo concerniente a una cirugía.
5: Nos quedamos en qué es la anestesia.
6: La anestesia es una especialidad. Prácticamente es un arte.
5: Pero en el cual... lo que te ponen,
6: okay.
5: ¿Qué es?
6: Hay varios métodos. Uno empieza con una medicación intravenosa.
5: Ok.
6: Y puede ser también una anestesia inhalatoria, okay, a través de un gas anestésico. Puede ser por esas dos vías principalmente.
5: ¿Y eso te va durmiendo? ¿O si te deja consciente? ¿O hay niveles? Porque a lo mejor puedes estar platicando y no te acuerdas de ni mangas después. O sea, ¿qué pasa con la anestesia?
6: Está bien padre tu pregunta, porque justamente la anestesia engloba muchas áreas diferentes. Puede ser una anestesia justamente desde una analgesia, como en un parto, en donde estás aplicando una anestesia para el parto y no te va a doler, pero vas a sentir, ¿no? Vamos a una anestesia de tipo general, en donde bloqueamos todas las respuestas fisiológicas de tu cuerpo ante el estrés. Te vas a dormir, no te vas a poder mover, vas a estar sin dolor y no vas a recordar nada. Entonces, también vamos a bloquear todo el estímulo que puede tener, pues suena duro, pero pues que te abra un cirujano y que tu cuerpo no reaccione ante esa situación de estrés o de daño que se te está haciendo, ¿no? Entonces tenemos que cubrir muchas áreas y la anestesia engloba todo eso, desde una simple analgesia hasta que pierdas tu conciencia, quedes completamente inmóvil, y para eso utilizamos muchísimos fármacos.
5: ¿Eso va al cerebro o a la médula espinal, que donde están los nervios, o a dónde?
4: La anestesia, sí.
6: Bueno, la anestesia, por ejemplo, para un parto, es únicamente para un bloqueo espinal, como bien lo mencionas.
5: ¿Qué duele? ¿Sí duele?
6: Sí, sí duele, sí. Yo también ya fui paciente.
5: Decía el anestesiólogo, vas a sentir como fuegos artificiales, ¿no? Y en las piernas, yo, fuegos artificiales, aquí se juntaron hasta las guerras de Irak y de todas acá adentro. Y...
6: Sí, realmente estamos bloqueando la médula espinal para el dolor, ciertas fibras únicamente.
5: Nerviosas.
6: Exactamente, ciertas fibras nerviosas, vamos a tener un bloqueo sensitivo y hasta cierto punto motor, ¿no? Puedes mover un poquito tus piernas, aunque están un poco torpes en el momento del parto, pero vamos a necesitar que a lo mejor tengas fuerza, ¿no? Para moverte.
5: Claro. Pero es que increíble.
6: Sí, está, por eso me encanta mi especialidad.
5: ¿Y eso es una dosificación, sí, o son diferentes combinaciones de medicamentos químicos, de cosas químicas?
6: Bueno, lo que generalmente utilizamos son anestésicos locales. Yo les pongo el ejemplo muy coloquial, como cuando vas al dentista. O sea, te anestesian, es un anestésico local en el cual...
5: Eso es una tortura al dentista.
6: Es una tortura, pero también usan anestesia. Y se pone la anestesia local, se bloquean las fibras sensitivas y bueno, sales como que hablando raro, pero tienes movilidad. No, claro, es un bloqueo completo.
5: Claro.
6: Dependiendo de la dosis y dependiendo del fármaco. Okay. Sí, sí, es una gran variedad de fármacos que tenemos.
5: No es uno mismo, que la anestesia, que nosotros decimos así en general.
6: En general.
5: Es un chorro de cosas.
6: Sí, sí, sí.
4: Pero, por ejemplo, en este caso aquí, por ejemplo, la cardiovascular, esa es completa, porque cuando se hace una intervención en el caso específico de esto, o sea, ¿sí es de todo el cuerpo? O como dices, nada más va en el área del corazón para arriba, ¿cómo está esta situación?
6: Bueno, nosotros generalmente para un procedimiento de anestesia cardiovascular, para una revascularización coronaria, nosotros sí hacemos anestesia general. Sin embargo, también hay otros países que ya están haciendo una anestesia epidural, como la del parto, que hacen un bloqueo torácico alto y no sientes de aquí para abajo,
5: de
6: forma muy selectiva. Exacto.
4: Mándale. ¿Pero qué les parece si nos vamos a una brevísima pausa y regresamos a este programa Estilo de Vida?
3: Y recordándoles que pueden enviarnos un mensaje de WhatsApp al 55 23 35 47 74.
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8: La crisis en la familia real noruega. Son días grises, tristes, donde la fe ha jugado un papel primordial para la familia real noruega. El susto de que fuera hospitalizada unos días la reina Sonia, el viaje acortado del príncipe Hakun a Japón por la salud de su esposa, las imágenes de Met Marit usando cánulas de oxígeno y el anuncio de que su salud es grave y está a la espera de un trasplante de pulmón. La Casa Real no dará más información al respecto hasta que sea un hecho, mientras a esperar el donante ideal. Ante tal panorama, la princesa Ingrid, que estudia en Sydney, regresó para continuar sus estudios en Oslo temporalmente y estar cerca de su madre. Para rematar, Marius, su hijo mayor, le fue negada la libertad provisional. Enfrenta delitos de violación, mientras no hay otra más que sortear esta tormenta. No son cuentos de hadas, son historias reales.
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9: El primer despertador solo podía sonar a las 4 de la mañana, hora necesaria para los trabajadores de la época.
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1: El ornitorrinco es uno de los pocos mamíferos que pone huevos y además posee un eslabón venenoso en sus patas.
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1: La mayor parte de la masa de un árbol proviene del aire, no del suelo, a través de la fotosíntesis.
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1: El agua caliente se congela más rápido que el agua fría bajo ciertas condiciones, fenómeno conocido como el efecto Mpemba.
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1: Las nubes de tipo cúmulo pueden pesar más de 550 toneladas, desafiando su apariencia ingrávida.
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2: Y ya estamos de regreso en este su programa Estilo de Vida de Jerry Medina aquí en Grupo Fórmula. Estamos con la doctora Dulce Arismendi, ella es anestesióloga y cardiovascular. Adelante, doctora. Nos estabas hablando del procedimiento de la anestesia, precisamente en este tema de anestesiología cardiovascular.
3: Sí, puede ser, lo conocemos de dos formas generales, ¿no? O es anestesia general, donde sí pierdes la conciencia, o es una anestesia regional, en donde es selectivo el bloqueo anestésico.
4: ¿No? Ok.
3: Esas son dos grandes ramas. Los ejemplos que tú pusiste de cuando vamos a hacer un procedimiento cardiovascular es general. Aquí en México al menos, a lo mejor en otros países ya es anestesia epidural y despiertito, pero aquí todavía es anestesia general, completo.
4: Porque es para el corazón.
3: Sí, sí, y además...
4: ¿Te puedes mover con la anestesia, por eso luego te amarran o no?
3: Mira, justamente en lo anterior que estábamos platicando, utilizamos diferentes grupos de fármacos, en el cual uno se le llama bloqueador neuromuscular. Ese bloqueador neuromuscular es un fármaco específico para que no te vayas a mover. O sea, puedes estar despierto.
4: Sí, porque imagínate, te van a operar y te mueves y te levantas. No, hombre, calla boca.
3: Sí, tenemos que utilizar fármacos que tengan esa facultad de que quedes completamente inmóvil. Y también existe una monitorización para medir el grado de bloqueo neuromuscular que tienes. Entonces, todo eso puede ser medible. No como que, ay, pues vamos a ponerle un poquito más o... No, ya todo es medible. Eso está súper.
4: Otra pregunta. Bueno, aquí van dos preguntas para que no se me olvide la última que estoy pensándole. ¿Por qué hay como grados de conciencia que puedes tener? He oído y he leído, no sé si sea cierto o no es cierto, incluso hasta en películas, una que se mueva la libélula o algo así, no me acuerdo cómo se llamaba.
3: Sí.
4: El nivel, el anestesiólogo, la película era los niños con cáncer que les ponía, cuando los iban a operar, que les ponían anestesia, tenían después experiencias, ¿no? O algo que a lo mejor es de la película todo el drama, pero se supone que a veces puedes llegar a niveles de conciencia diferente, ¿no? Y como es algo como muy místico. Y otra vez, me acuerdo en una, con el dentista, que te duermen, pero resulta que estaba yo en un lado y caminando y ni me enteré, me fueron a llevar a otro lado a que se me pasara la anestesia, pero yo caminé, platiqué y todo y no me acordé absolutamente de nada, pero sí lo hice.
3: Sí. Sí, efectivamente existen grados de conciencia dentro de una anestesia general. Por ejemplo... así en las películas que lo han mencionado, es que yo me acuerdo de mi cirugía, ¿no? Doctor, yo estaba despierta en mi cirugía. O sea, y yo me acuerdo de lo que hablaron y de lo que dijeron. Aunque el paciente haya estado completamente inmóvil, sí lo hay. Sí hay casos de despertares intraoperatorios.
4: ¡Qué susto!
3: Sí, no, o sea, es traumante. Es traumante para los pacientes tener un despertar. Sin embargo, como te comentaba, por eso ahora existen monitores específicos para medir el grado de conciencia o más bien de inconsciencia durante una cirugía. Antes era, pues si yo le pongo tal cantidad de tal fármaco, sé qué es lo que le toca por kilo de peso y sé que con eso va a estar inconsciente.
4: Claro.
3: Pero, pues, si el paciente tiene historia de alcoholismo, tabaquismo, tiene alguna enfermedad hepática, va a aumentar o disminuir el metabolismo del fármaco. Entonces hay factores externos que pueden modificar la anestesia. Aunque yo me sepa la dosis, ¿no? O sea, no es tanto como que, ay, me faltó. No, el propio paciente puede tener un metabolismo diferente. Y eso puede originar que si yo le haya puesto la dosis correcta, se haya despertado el paciente. Digo, eso es así lo que los anestesiólogos es lo peor que nos podría pasar.
4: Que lo peorcito, sí. Dices, ¿no? Sí.
2: ¿Han cambiado la fórmula de cuando empezó la anestesia a hoy en día? ¿Se ha cambiado la fórmula para ser menos, quizás dañina, más empática con el cuerpo o demás al paso del tiempo? ¿O sigue siendo la misma fórmula desde que se descubrió hasta ahorita, de esos días?
3: No, ha evolucionado muchísimo, muchísimo. Los fármacos han evolucionado de una manera en la que ahorita el comentario que también me habías hecho es que existen fármacos que pueden bloquear las vías del dolor, pueden bloquear la memoria, pero lo demás ahí estás y lo hiciste. Existen, sí, fármacos que te disocian, que puedes estar respirando, puedes estar viéndome fijamente, no sentir dolor, no moverte, y te pueden estar haciendo una intervención tal vez menor, que no sea un dolor extremo,
4: claro, claro.
3: Pero puede pasar. Puede pasar, lo vemos mucho con pacientes quemados, en los cuales ameritan dosis muy grandes de analgésicos porque pues el dolor y lo metabolizan muy rápido. Hay veces que no es necesario que pierdan la ventilación, están despiertos, pero su cerebro está disociado, no están sintiendo dolor. Y ese es otro tipo de anestesia, también muy padre. Y hay muchos mitos acerca de todo la conciencia, ¿no? Yo creo que la parte del cerebro, el recuerdo, la memoria, las emociones, es como, pues todavía una parte que nos falta muchísimo por descubrir, ¿no? Médicamente sabemos algunas cosas, pero dejamos otra parte todavía para lo místico.
4: Qué padre, ¿no? Que pueda existir eso, que siga siendo un reto.
3: Sí.
4: Y luego, de repente están operando, ¿no? Y chin, dice el doctor, no, ya se complicó la cosa. Todavía hay que halagarnos más la operación. Y tú ya sabías que se supone que iban a durar 4 horas o 5. Y resulta que se alarga hasta 8. Tú tienes ahí los monitores y el doctor te va diciendo, o sea, los dos médicos, el anestesiólogo y el cirujano, ¿se van comunicando para que tú en los monitores veas o cómo está la cosa?
3: Sí, siempre. De hecho, generalmente trabajamos en equipo, ¿sabes? O sea, yo conozco a mis cirujanos y mis cirujanos me conocen. Yo hay momentos en los que ya sé sus caras y dije, esto está para largo, esto ya está terminando. Y nosotros estamos ahí todo el tiempo. Como anestesiólogos, no nada más dormimos. Estamos vigilando que el corazón esté funcionando, los pulmones estén funcionando. La administración se puede hacer por vía endovenosa y mientras yo no pare la infusión, tú vas a seguir dormida. O se puede hacer a través de agentes inhalados con gases y mientras yo no cierre esa dosificación del gas, va a seguir dormido y solo es cuestión de rellenar el gas, rellenar el medicamento intravenoso hasta que yo decida terminar la anestesia previamente a haber concluido el acto quirúrgico.
4: Según cómo estaba cómo desarrollándose en ese momento la operación. Por ejemplo, cuando se hacen operaciones del pulmón, o a lo mejor de otras también, que te ponen para respirar.
3: Sí.
4: Ese también es el anestesiólogo, ¿no?
3: Claro, el anestesiólogo es el encargado de que yo pueda garantizar que tú sigas respirando, viviendo, no sintiendo dolor ni recordando durante todo el proceso quirúrgico. Y para eso tengo que garantizar una adecuada ventilación, una adecuada respiración. Y eso solo se logra manejando la vía aérea, que es realizando una intubación. Entonces, todos los pacientes de entrada que van con anestesia general van intubados. Así yo garantizo todos los que van con anestesia general van intubados. Así de esa forma yo garantizo que yo puedo administrarle oxígeno y medicamento inhalado, si es que así lo decido, durante todo el procedimiento quirúrgico, ¿no?
4: O sea, tú vas checando la respiración,
3: sí,
4: y el efecto orgánico, o sea, ya
3: sistémico,
4: de todo, sí, sistémico, de los químicos de la anestesia que hayas seleccionado para ese tipo de paciente, para ese tipo de operación.
3: Es correcto.
4: Por el tiempo estimado.
3: Sí, si el cirujano me dice, ¿sabes qué? Nos vamos a tardar una hora, perfecto. Yo programo y digo, bueno, ok, más o menos para una hora, tal relajante de corta duración o tal relajante de larga duración. O sea, hay muchos fármacos. Si yo le doy un anestésico de larga duración y me dice, ¿qué crees? Dice que ya acabé. existen también fármacos que nos ayudan a hacer la reversibilidad de ese efecto.
4: Ay, qué maravilla.
3: No, o sea, es que está avanzado tanta esta farmacología que ya básicamente tenemos muchísimas herramientas para que nada salga mal.
2: ¿La anestesia se puede contaminar o no?
3: Sí, sí se puede contaminar porque son, o sea, si te dan un vial, fíjate que hay viales de fármacos que tienen incluso proteína de huevo con albúmina, con soya, y que tienen que estar conservados en refrigeración. Si yo abro un frasco y no lo administro inmediatamente, pues eso se me convierte en un caldo de cultivo, que cuando yo lo quiera administrar de forma intravenosa, pues va a ir acompañado de tal vez otro crecimiento bacteriano que no quería inyectarle al paciente. Entonces,
4: o alergia, ¿verdad?
3: Alergia.
4: Pero ahorita nos cuentas.
2: Exacto. ¿Pero qué les parece si nos vamos a una brevísima pausa y regresamos a este su programa Estilo de Vida?
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0: incrementando notablemente la utilización de glucosa en la sangre. Para el caso de los diabéticos en particular, es un nutriente que mejora notablemente su calidad de vida. ¿Sabías que caminar 10.000 pasos diarios ayuda a tu corazón, tus articulaciones y tu estado de ánimo? Vamos a una breve pausa y regresamos a su programa Estilo de Vida. 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
1: La empresa china Yuptech Robotics presentó los avances del modelo de robots humanoides U1 Pro, diseñados para el mercado masivo y que en dos días generó preventas millonarias a la compañía con miles de pedidos. El U1 Pro es un robot humanoide biomecánico avanzado de tamaño completo, con un modelo de inteligencia artificial que se basa en la conversación para mejorar la interacción humano-robot. Es capaz de identificar el tono, las expresiones faciales y la velocidad del habla para reconocer el estado de ánimo del usuario y ajustar sus respuestas a este contexto. Incluye dos modelos humanoides con apariencia hiperrealista, ambos rubios, en versión femenina de 1,68 metros de altura y 35.2 kilos, y una masculina de 1,83 metros. Y 42 kilos. Aunque los propietarios pueden modificar detalles estéticos y rasgos de personalidad con el tiempo para crear un comportamiento más personalizado, informó Aide Rivera. 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
2: Con ese inconfundible sonido que mezcla rock alternativo con tintes ochenteros, Read My Mind es uno de los temas más emotivos de The Killers, incluido en su segundo álbum Sam's Town de 2006. Esta canción nos habla de vulnerabilidad, deseo y del anhelo de ser comprendido. Brandon Flowers incluso dijo una vez que era su canción favorita del grupo.

0: Esto es Read My Mind con The Killers.
1: Cuida lo que comes.
2: La soya es un alimento versátil. A partir del frijol de soya se obtiene la soya texturizada, tofu, bebida de soya, entre otros alimentos. Contiene 9 aminoácidos esenciales como la lisina y la metionina. Aporta omega 3 y 6, así como vitamina K1 y vitamina E. Esta leguminosa tiene una gran concentración de isoflavonas, mismas que benefician la salud cardiovascular. También ayuda a disminuir los niveles de colesterol.
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4: Y ya estamos de regreso en este su programa Estilo de Vida de Jerry Medina aquí en Grupo Fórmula. Estamos con la doctora Dulce Arizmendi, ella es anestesióloga cardiovascular. Miriam, tenías una pregunta.
5: Sí, bueno, tengo como 40. Pero aquí esta que estábamos hablando, las alergias a la anestesia, ¿antes te tienen que hacer una prueba o eso ya pasó?
6: Mira, la verdad es que también en el tema de las alergias, los anestesiólogos siempre tenemos que ir un paso adelante. Porque sí se ve mucho las alergias, porque obviamente cualquier persona es potencialmente alérgica a un fármaco o medicamento que nunca le haya sido administrado.
5: Claro, no sabes.
6: No lo sabes.
5: ¿Es alérgica a la anestesia? Sí. Pues dígame, no sé. Ponga porque...
6: Exacto. Entonces, sí tenemos como que una referencia importante durante la valoración preanestésica, conocer a nuestro paciente, ¿no? Si el paciente me dice, vengo de...

0: determina parte de Europa. Fíjate, en Europa tienen una enzima específica que los hace alérgicos a los agentes inhalados. O sea, entonces yo digo, ay, a ver, ok, entonces tal vez cambie mi técnica anestésica de un agente inhalado por un agente intravenoso y no me voy a meter en problemas. La otra es, ah, es que sabes que soy alérgica al látex. Ok, de entrada se hace un protocolo súper diferente en todo el quirófano para que no haya ni liguitas, ni guantes, se esteriliza, se cierra, no exista ni polvito de látex porque los pacientes detonan alergias impresionantes. ¿Sabes qué? Es que soy alérgica a la pera, a la piña. Ok, entonces ya tienes una alergia probablemente cruzada con una alergia al látex. Entonces sí, sí tenemos que tener toda esa formación académica y teórica para poder prever toda esa situación. Ok, soy alérgica al látex, a la manzana, al melón, se me hincha la boca, pero me tengo que operar. ¿Qué hago? ¿No? Ok, pues entonces ahí entra fase B. Te premedico, te pongo medicación preanestésica para que yo inhiba parte de tu reacción alérgica. Claro. Pero si te tengo que operar...
1: Los antihistamínicos, ¿cómo se llame?
0: Dejamos esteroides, okay, antihistamínicos para bajar la respuesta del cuerpo ante el agente alergénico.
2: Oye, pero por ejemplo, ahorita por lo que comentabas, de otros continentes a México por el tipo de alimentación, de estructura, de genética, de enfermedades ya congénitas, todo eso. ¿Cambia la anestesia también por lo que tú ahorita estás diciendo o no tiene nada que ver?
0: Sí, sí cambia porque, por ejemplo, de entrada, pacientes europeos son más grandotes, tienen más masa muscular, así de tan sencillo, tienen más masa muscular. Son más grandes. Entonces, pues los dispositivos tienen que ser más grandes y tienen que ser adecuados. Y además de la enzima que te comentaba. Por ejemplo, aquí en México, pues somos más pequeños, de talla más pequeña, con menos masa muscular genéticamente. Y también, pues, tiene que ver muchísimo la obesidad. O sea, la obesidad es un factor de riesgo ya per se para poder tener una complicación probable durante una anestesia general. Eso sí te lo digo, o sea, sí es un factor de riesgo. Desde el manejo de la vía aérea, que hay que intubar a un paciente, imagínate, de 200 kilos. No. O sea, es complejo. A un paciente de 60 kilos, 1.60, súper anatómico, pues tiene mucho menos riesgo.
1: Claro.
0: No, pero un paciente obeso es complejo.
2: O sea, hay, por ejemplo, pacientes como se han dado casos de gente que pesa casi 300 kilos, que tampoco es la mayoría, pero sí hay esos casos. ¿Tendrían que administrarle y si aguantan ese tipo de anestesia?
1: ¿O los adelgazan primero?
2: ¿O qué hacen con un procedimiento así?
0: Sí, desafortunadamente, pues sí va mucho en tendencia este tema de la obesidad mórbida. Uh-huh. O sea, ya son temas que también hay una anestesia y una superespecialización en anestesias para pacientes...
1: Mórbidos,
0: claro. ¿Y por qué muchos tienen que ir a cirugía para bajar de peso? Uh-huh. Evidentemente, si es factible, sí, les pueden hacer un bypass gástrico. Si es factible que bajen de peso, por favor, bajen de peso primero. Pero si ya no es factible o ya llegaron al peso máximo y hay que disminuir la morbimortalidad operándolo, pues entonces llevan un riesgo altísimo, pero sí es factible operarlo.
1: Uh-huh. Oye, aquí dos preguntas. Una es los efectos de la anestesia postoperación, porque luego dicen que te duele la garganta, que te dan ganas de vomitar, que no sé qué. Entonces, para que digas mito, realidad o cuáles son.
0: Sí, todo y, también llegan con esa pregunta.
1: ¿Sí? Esa es una. Y luego ya que nos pongas esta para que no se me olvide. ¿Cuál es la especialidad cardiovascular? ¿Por qué esa especialidad?
0: Ok, mira, los pacientes sí llegan muy, muy comprometidos en preguntar, ¿no? Porque pues a todo mundo les dicen esa anestesia general y les resuena miedo. Y es que, doctora, y me han dicho que vomitas, y me han dicho que, ok, sí existe un riesgo per se de la administración de anestesia, va de la mano con náusea y vómito posoperatorio. Eso sí es un hecho, o sea, sí va de la mano. Sin embargo, también existen medicamentos que se administran transoperatoriamente o preoperatoriamente para disminuir la incidencia. Eso. O sea, sí es factible. En cuanto al tema del dolor, sí es común.
1: De la garganta.
0: Sí, el tema del dolor postintubación sí puede ser común. Yo les digo, imagínate que por nuestra garganta solo pasa aire. Entonces yo voy a meter un tubo de plástico rígido, puede haber molestia, dependiendo de la sensibilidad de cada paciente y o de la dificultad que yo haya tenido para intubar. No es lo mismo, como te digo, una vía aérea sencilla donde yo hacemos una instrumentación con un laringoscopio o videolaringoscopio y tengo que ver directamente las cuerdas vocales para ahí introducir el tubo. Eso es traumático.
1: O sea, ¿el tubo llega hasta el pulmón?
0: Hasta antes de que se bifurque toda la tráquea se bifurca después, que se le llama la carina, ahí llega antes para que yo pueda garantizar que ambos pulmoncitos, pues les llegue oxígeno y medicamento inhalado.
1: Sí, si te operan un pulmón, este no lo ponen y este tubo. Sí, porque es más grande.
0: Ajá, hay un tubo endotraqueal que se divide en dos. Son tubos muy específicos para cirugía de pulmón y es un tubito en el cual después metemos adentro del tubito un globito, dependiendo si te operan el pulmón izquierdo o el derecho, obliteramos el pulmón en cierto momento que el cirujano me diga, ¿sabes qué, Dulce? Necesito que el pulmón izquierdo esté fuera de circulación, fuera de ventilación. Entonces yo oblitero el pulmón izquierdo o pinzo. También hay pinzas específicas. Pinzo el tubo que va hacia el pulmón izquierdo y solo ventilo el derecho. Cuando el cirujano termina, revisamos que los dos pulmones se expandan, ventilen bien y ya garantizamos la ventilación bipulmonar, pero se puede hacer ventilación unipulmonar con un tubo específico.
2: Oye, y para poder llegar, por ejemplo, a estos procedimientos de la anestesiología cardiovascular, ¿cuáles son los problemas más recurrentes del corazón para que se tenga que llegar a aplicar anestesia?
0: Bueno, por lo que generalmente nos hablan como anestesiólogos cardiovasculares, pues desafortunadamente es por la cardiopatía isquémica, ¿no?
1: ¿Eso es? ¿En español?
0: Sí, son pacientes que tuvieron un infarto.
1: Ok.
0: O que tienen ya una angina de pecho, que tienen ya un compromiso funcional con su corazón, pero tienen que ser sometidos, como te comento, a una prótesis de cadera, a un ojito o a una cirugía de abdomen de urgencia y tienen un problema cardíaco previo que se les considera pacientes cardiópatas. O bien que nos hablen porque este paciente hay que hacerle una revascularización coronaria.
1: ¿Una transfusión?
0: Una transfusión.
1: No, transfusión no.
0: Trasplante.
1: Trasplante.
0: Sí, trasplante también, nos especializamos.
1: ¿Y qué es la diferencia ahí en la anestesia o en el... ¿Por qué la especialidad? ¿Qué onda?
0: Sí, cuando cursamos la especialidad general de anestesiología, rotamos por todas las áreas, ¿no? Por todas las áreas específicas, como es otorrino, oftalmo, maxilo, cirugía general, ginecología, como todas las áreas quirúrgicas que requerirían nuestros servicios. Como anestesiólogos, rotamos, tenemos una formación general. Sin embargo, el hecho de hacer, por ejemplo, neuroanestesiología, ya es una subespecialidad que se enfocan para dar anestesias en procedimientos de cirugía
1: cerebral,
0: así súper específico. O sea, son anestesiólogos que pueden dar anestesias para un ojito, para una fractura, pero su especialidad les permite dar anestesias también para una cirugía cerebral, ¿no? Y nosotros también, o sea, yo puedo dar una anestesia para un ojito, puedo dar una anestesia para una fractura, para una cadera, para una...
1: Un parto,
0: que no me gustan. Eso no me gusta casi. Para una litotripsia o para algo urológico. Uh-huh. Pero me especializo en dar anestesias para un cuidado más avanzado, ¿no? Una revascularización, una valvulopatía, pero pueden ser ambas cosas.
2: ¿Pero qué les parece si nos vamos a una brevísima pausa y regresamos a este su programa Estilo de Vida?
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4: El colágeno es la principal proteína componente del tejido conectivo. Constituye de 25 a 35% de las proteínas totales que forma fibras, las fibras colágenas. Es el componente más abundante de la piel y de los huesos. Las moléculas de colágeno tienen distintas formas y funciones. En tendones, forman fibras rígidas encordadas, resistentes a la tensión. Por otro lado, en la piel, permite la expansión en todas direcciones sin deformaciones. El colágeno se encarga de dar estructura, firmeza y elasticidad a la piel y mantiene la salud de tus músculos, ligamentos, tendones y articulaciones. ¿Sabías que mantener una buena higiene del sueño, como apagar pantallas mínimo una hora antes de dormir, mejora tu concentración y podrás lograr un sueño reparador? Vamos a una breve pausa y regresamos a su programa Estilo de Vida.
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6: La montaña rusa obviamente no es rusa, como las enchiladas suizas no son suizas. Al punto que en ruso le dicen montaña americana. En ruso se llama colinas americanas o montañas americanas. En otras lenguas, como en el italiano, sí se dice montaña rusa, montagne russe. En francés también montagne russe. En portugués se dice montaña americana. En inglés se dice roller coaster, o sea, simplemente algo así como dar vueltas a través de la costa. Y en holandés se dice montaña de el baño, o sea, es decir, salir de ahí para irte directo al baño.
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1: El majestuoso pavo real es un ave llamativa por su plumaje e iridiscente cola en forma de abanico decorada con ocelos en tonos azules, dorados y rojos. Su cola forma parte del 60% de su cuerpo y la utiliza para apareamiento. Se dice que las hembras eligen a su pareja en función del tamaño, color y calidad de la cola. Cada macho puede tener hasta 5 hembras. En el macho, el plumaje es mucho más vistoso que el de la hembra. Aunque se cree que no puede volar, el pavo real puede volar distancias cortas.
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3: Y ya estamos de regreso en este programa Estilo de Vida de Jerry Medina. Estamos aquí con la doctora Dulce Arismendi. Ella es anestesióloga cardiovascular y Miriam tiene una pregunta.
4: Sí, ahí te van las dos preguntas para que no se me olviden. Una es, el paciente se tiene que, ya, te van a operar y no es de urgencia de que llegues porque te pasó algo y estás ni te preparaste. Pero cuando sabes que te tienen que operar, ¿tienen que tener alguna preparación para la anestesia? Esa es la primera pregunta. La segunda pregunta es, ¿debe de tener el doctor anestesiólogo, el médico anestesiólogo, cita previa con el paciente para conocerlo, ponerse de acuerdo y resolver y ver cómo está el paciente o lo que sea?
5: Sí, yo creo que ambas preguntas podemos enfocarnos en una sola cuestión. Existe la valoración preanestésica y la valoración preanestésica generalmente en las instituciones públicas suele ser con semanas previas. ¿Por qué? Porque pueden existir factores modificables en tu vida, en tu estilo de vida, o factores no modificables. ¿Qué no puedo modificar de ti? No puedo modificar tu edad, no puedo modificar que ya hayas fumado 15 años, pero que sí puedo fumar, que sí puedo modificar. Pues a lo mejor que estés en control de tu diabetes, si es que la tuvieras, que si estás a lo mejor con ingesta de anticoagulantes, hagamos un puente, se suspenden cierto grupo de anticoagulantes y pasamos a inyecciones. Hay factores que sí son necesarios que nosotros como anestesiólogos lo sepamos, porque luego llegan los pacientes y pues dicen, pues ¿para qué voy con el anestesiólogo? Yo ya vi a mi cirujano, me presento el día de la cirugía. Pero quien se va a encargar, como les digo, de cuidarlos durante todo el transoperatorio somos nosotros. Y nosotros tenemos que conocer que si toman la hierba de San Juan, que si toman el ajo, que si toman vitaminas, que si toman... ¿Por qué? Porque todos esos factores influyen en nuestro preoperatorio.
4: ¿En cómo vaya a reaccionar el cuerpo?
5: Sí, en cómo va a reaccionar el cuerpo, en que a veces se toman la plantita que le dijo la comadre o lo que sea, y resulta que esas plantitas son anticoagulantes. Y llega el cirujano y no preguntó, no sabemos, y yo no supe, y entonces tiene un riesgo de sangrado.
4: Y claro, no se le hizo ni importante, pues estoy tomándome un
3: claro,
4: la hierba X, ¿verdad? Es que la hierba X es la que te
5: o que
4: da.
5: Suelen ser hepatotóxicos y que entonces me va a resultar después en una alteración metabólica, que es el hígado el que se encarga de metabolizar todos mis agentes anestésicos. Entonces, si sí hacemos una o debemos de realizar una valoración preoperatoria, sí o sí. Así yo conozco y te digo, ¿sabes qué? Es que estoy tomándome aspirina, estoy tomando anticoagulantes, ¿me tomo o no me tomo el antihipertensivo? ¿Me tomo o no me tomo estas hormonas? ¿No? Ahora con también los tratamientos GLP-1, ¿me inyecto o no me inyecto? ¿Me estoy tomando esto? ¿Qué hago? Si te lo estás tomando, yo como anestesióloga tengo que considerar que vas a tener un retardo en el vaciamiento gástrico. Entonces sí tengo que saber cuánto tomas, a qué hora lo tomas, cómo va a estar tu glucosa, ¿no? Y tratar de llevarte a un estado de salud óptimo para que cuando te operen entres en un estado de salud, a lo mejor no al 100 saludable, pero óptimo, con un riesgo aceptable para que puedas ser intervenida en cirugía selectiva.
4: Oye, o sea, no te tienes que esperar a los exámenes preoperatorio, sino un poquito antes ver a tu paciente.
5: No, yo cuando los veo, o bueno, generalmente anestesiólogos, cuando los vemos ya llevan estudios de todo, porque perfecto. Así yo digo, ok, ya veo tu electrocardiograma, generalmente llegan con una valoración preoperatoria cardiovascular, donde el cardiólogo emite un riesgo ya estimado por tu electrocardiograma y tus enfermedades. y yo ya integro todo. Y yo ya integro con tus laboratorios, tu electro, tu valoración preparatoria, sé qué tomas, sé lo que te van a hacer, sé cuánto tiempo va a durar la cirugía, pregunta que siempre nos hacen. Entonces ya armando todo, veo una valoración integral, ya te veo con todo. Y yo ya puedo emitir un riesgo y digo, esta paciente tiene un riesgo bajo, pero no lo puedo modificar. O esta paciente tiene un riesgo alto y sí lo puedo modificar, ¿no? O sea, sí podemos hacer esas intervenciones.
3: Cuando se hace una intervención de este tipo, que va a ser una operación cardiovascular, ¿con cuánto tiempo antes tienen que meter ustedes la anestesia para que después el cardiólogo comience con la operación?
5: Bueno, quien realiza la cirugía son los cirujanos cardiovasculares. Ajá. Y depende mucho de la institución. Te voy a ser muy honesta, porque en instituciones, pues a veces los mandan en instituciones públicas, a veces los mandan con una semana o con dos semanas, ¿no? A veces, por ejemplo, en el instituto los valorábamos un día o dos días antes. ¿Por qué? Porque ahí ya ese paciente ya llegaba sesionado por un grupo de expertos. O sea, ya son pacientes tan complejos que ya lo vio todo y cada uno de los médicos que lo trató, y ya nada más vamos nosotros a cotejar, a juntar todo, armamos un riesgo y listo. Pero eso ya lo vieron los servicios de forma integral, ¿no? Cuando es a lo mejor una cirugía privada, que en donde te vio tu cirujano y te dijo, te tienes que operar, pues a lo mejor hasta ese mismo día, pero el cirujano ya con el anestesiólogo, oye, tengo duda. ¿Cómo ves? Le dejamos esto, está tomando esto, yo conozco a mi paciente. Es trabajar en equipo para que podamos hacerlo juntos.
4: Mencionabas que hay anestesia para pasar por sangre y anestesia con gas.
5: Inhalada.
4: Ah, uh-huh. Inhalada.
5: Sí, es un gas.
4: Eso es mi pregunta, ¿eh? Cuando van a hacer las operaciones esas que nada más es con la rayita y te meten...
5: Laparoscopía.
4: ¿Te inflan, te ponen algún gas?
5: Sí, para poder tener visibilidad y poder expandir, por ejemplo, el abdomen, pues normalmente está capita con capita, ¿no? Entonces, para poder tener visibilidad en abdomen o en tórax, para las laparoscopías o las toracoscopías, sí metemos, bueno, los cirujanos son los más encargados de eso, meten un gas.
4: No es el... No.
5: Ellos meten un gas específico que es CO2 para poder insuflar la cavidad. Ese gas es muy difusible, así como entra... lo va absorbiendo el cuerpo, lo exhala y listo. Entonces siempre están inyectando ese gasecito y ya al final se difunde y se va.
4: ¿Pero se puede tardar días para que se te vaya?
5: Sí,
4: ¿o no te vas como globo? Sí. ¿O cómo?
5: Se va siendo gradual. No es como que te inflen y te quedes así 3 horas. Ajá. Se va desinflando, sí. Sí, se va, lo va absorbiendo el cuerpo. Es CO2. Entonces nosotros lo vamos eliminando a través de nuestra respiración.
4: Okay.
5: No, pero sí es, a veces es complejo porque los pacientes se pueden quejar mucho del dolor por días o por semanas, de la sensación de tener la distensión. Eso sí es
3: fácil. Oye, ¿y la anestesia cuánto dura una vez de que ya se, después de que se operó al paciente, cuánto tiempo le puede durar en este tipo de intervenciones cardiovasculares?
5: Sí, esa pregunta también es muy común, ¿no? O sea, ya me operaron y luego, ¿qué sigue? Nosotros tenemos conocimiento médico de saber que determinado fármaco que yo te administre tiene una vida media de 15 minutos, de media hora. Entonces, si yo termino la cirugía y yo termino mi administración en 15 minutos, sé que tú por fisiología o farmacodinamia vas a tener una eliminación natural en 15 minutos. Pero si eres un paciente añoso, mal alimentado, pues mejor a lo mejor te doy una ayudadita con un revertidor de anestesia para que nos ayude a que sea más rápido. Depende. Y obviamente no es como que, ay, ya terminan y ya estoy como si nada. Vienen los efectos residuales, ¿no? O sea, por eso después los mandamos a un lugar específico que es la recuperación postanestésica, en donde los efectos residuales, estás bajo monitorización, con oxígeno, pues porque vas a estar somnoliento, ahí sí puedes presentar la náusea, el mareo, y todavía como que tu cerebro no reacciona. Puedes haber eliminado el fármaco en su mayoría, pero hay efectos residuales que dependiendo del fármaco, la cantidad de fármaco y el tiempo al que estuviste expuesto, es variable. Y en los gorditos, literalmente sí dura más el efecto residual porque hay un reservorio graso.
4: ¿Por qué los doctores siempre, antes de llevarte, primero ven si ya despertaste y qué onda contigo? Uh-huh. O sea, es que el efecto de la anestesia hasta te hacen firmar,
3: claro,
4: ¿no?
3: Claro, una responsiva, ¿no?
5: Claro, Pues porque sí, evidentemente estuviste dormido, estuviste inconsciente. Entonces, una forma de garantizar que tu cerebro está despertando y de que ya el efecto residual de la anestesia y la cirugía, como existen muchas complicaciones, o sea, estás dormido. Yo no sé si un émbolo, una hemorragia cerebral.
4: Dale.
5: Entonces, ahí sí ya, el momento del despertar es como que ya despertó, todo
4: ya la hicimos, signos, todos vitales, todos
5: felices, ándale, vámonos de aquí a los tacos. Sí, es muy importante ver que cómo despierta un paciente.
3: Doctora, pues te agradecemos en el alma que nos hayas acompañado, es la doctora Dulce Arismendi. Les voy a dar su número telefónico de manera despacito para que ustedes se puedan poner en contacto. De preferencia, mándenle un WhatsApp, porque a través del WhatsApp ella va a poder contestar, porque pues está ella trabajando y demás, ¿verdad? Entonces es el teléfono para que ustedes lo puedan anotar, el 56 13 19 74 07. Vuelvo a repetirlo, es 56 13 19 74 07. Gracias, doctora Dulce Arismendi, por habernos acompañado.
5: Gracias a ustedes, un honor.
3: Mirita, nos despedimos.
4: Para todos, que Dios los bendiga y que tengan un excelente día.
3: A nombre de Jerry Medina, les agradecemos que nos hayan acompañado en este su programa Estilo de Vida.
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10: El Papa y los Reyes. España arropó y se volcó durante la visita que hizo el Papa León XIV por Madrid, Barcelona, Canarias y Tenerife. Y los Reyes y la familia real fueron grandes anfitriones del Papa estadounidense, quienes lo recibieron y lo acompañaron en esta visita apostólica. Tanto Leticia como la emérita Sofía usaron el llamado Privilège du Blanc, que les permite a las reinas católicas vestir de blanco frente a un pontífice. El rey Felipe VI resaltó la fortuna que el Papa hable español y que le resulta cercano no todo lo relacionado a Iberoamérica, y destacó:
11: la fe católica está enraizada en nuestro país y sin ella, bien lo sabéis, nuestra historia y nuestra cultura no se entenderían.
10: Los reyes fueron la cara de España ante su santidad. 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
14: Los padres exigentes suelen creer que impulsan a sus hijos hacia el éxito, pensando que el elevar constantemente las expectativas los motivan a superarse. Sin embargo, cuando la exigencia no está equilibrada con comprensión, puede generar presión excesiva, miedo a equivocarse y baja autoestima. En lugar de fortalecerlos, este estilo de crianza puede apagar la motivación natural y la alegría de aprender. Educar no es solo exigir resultados, sino también reconocer los logros, validar el esfuerzo y permitir que los niños cometan errores sin miedo a ser juzgados. Los errores son parte fundamental del aprendizaje y del crecimiento emocional. El amor en la crianza no se mide por calificaciones o resultados perfectos, sino por el acompañamiento constante, la escucha y la seguridad emocional que se brinda en cada etapa de desarrollo. 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
1: En plena ciudad de Colima, el majestuoso Palacio Federal destaca por su arquitectura neoclásica. El terreno de este inmueble fue un cementerio, después una finca y una botica. Pero fue hasta 1908 cuando el entonces presidente municipal Blas Ruiz Díaz y un propietario del inmueble construyó ahí su casa. Sin embargo, desde 1928, el edificio estuvo en pugna por diferencias políticas, por lo que el gobierno estatal lo confiscó. Su interior está adornado con pinturas y murales de artistas como Mercedes Zamora o Antonio Cedeño, entre otros.
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17: Lo que piensas es lo que eres. El cuerpo es un siervo de la mente. Obedece a las operaciones de la mente, ya sean elegidas en forma deliberada o se expresa de forma automática. Siguiendo pensamientos indebidos, el cuerpo rápidamente se hunde en el decaimiento y en la enfermedad. Siguiendo pensamientos virtuosos, se viste de juventud y de belleza. La salud y la enfermedad, al igual que las circunstancias, hunden sus raíces en el pensamiento, de tal suerte que los pensamientos enfermizos se expresan aún a través de un cuerpo enfermo. Se ha sabido que los pensamientos de temor pueden acabar con una persona tan rápido como una bala. Aquellos que viven con temor a las enfermedades son los que las contraen. La ansiedad debilita al cuerpo rápidamente, lo deja expuesto al ingreso de enfermedades. Así como los pensamientos negativos destruyen el sistema nervioso, cambiar la dieta no ayuda a alguien que no cambia el pensamiento. El pensamiento limpio crea hábitos limpios. Si quieres proteger tu cuerpo, protege tu mente. Si quieres renovar tu cuerpo, primero embellece tu mente. Extractos tomados del libro Como el hombre piensa, así es la vida, de James Allen.

5:32. Buenos días. Es martes 16 de junio del 2026. Bienvenidos temprano a las noticias. Hay bajo potencial de lluvias y un calor extremo que tenemos en estos días desde ayer hasta el viernes. A pesar de una vaguada de aire marítimo del Caribe, seguimos con muy bajo pronóstico de lluvias y las altas temperaturas que dominan toda la península de Yucatán. La temperatura mínima de 25 grados, la máxima el día de hoy de 40 grados, sensación térmica de 45 grados. Eso es parte de lo que nos acompaña en estos días. Y es muy extraño esto de la influenza que le está pegando fuerte a Yucatán. Se reportan 17 víctimas en lo que va del año y 390 contagios de influenza, que es la... Yucatán es la región más afectada de la península. 7 de cada 10 casos se registran aquí. Y usualmente la influenza nos pega por allá por invierno, noviembre, diciembre, enero, febrero, etcétera. Pero al parecer, pues tanto contacto entre nosotros, Mérida se reporta como una de las ciudades con mayor movimiento, mayor contacto entre nosotros. El amontonadero en los centros de abasto ha hecho que esto no ceda. Así estamos con respecto al tema de la influenza. Siguen los líos en la Serapio Rendón, esta escuela que reporta pues una crisis por el tema de abuso y acoso sexual, donde ya involucran a un docente y ya son investigados por la Fiscalía General del Estado. Hay una dependencia especial de la CGI que se encarga de estos reclamos. Las denuncias que señalaron que al menos 15 alumnas habrían sido víctimas de presuntas conductas indebidas atribuidas al profesor José N., entre ellas el caso de una menor que resultó embarazada. El docente fue inhabilitado, no puede ingresar al plantel y la fiscalía tiene una investigación penal. Se están tardando con respecto al tema. Hubo ayer reunión de padres de familia y evidentemente hay un enojo colectivo por lo que ocurre alrededor de esta escuela. Es la Serapio Rendón donde se reclama protección y una mayor celeridad en las investigaciones relacionadas con este maestro. 50 denuncias. Imagínese usted en una escuela como la Serapio Rendón. Mesas de trabajo y actividad formativas es parte de la participación comunitaria de la Secretaría de Seguridad Pública. Reuniones y recorridos informativos impulsan vínculos directos para una respuesta oportuna. Hay una alianza estratégica para poder llevar a cabo esta labor desde la Secretaría de Seguridad Pública y el comandante Luis Felipe Saidén Ojeda. Y en el tema legal, no se pueden comprar ni vender propiedades en, bueno, si quiere ceder más bien, en la reserva de Cuxtal. La reserva ecológica de Cuxtal, usted sabe que fue un decreto de hace unos 20 años aproximadamente, en el 93, bueno, fue creada en el 93 por acuerdos de Cabildo. Entonces, en la reserva de Cuxtal no puede haber edificaciones, no puede haber vivienda nueva, porque es una reserva. De ahí viene el agua que nos tomamos o que sirve al menos para los meridanos. La alcaldesa dice que con todo se protegerá y manda un mensaje para que nadie compre casas en ese territorio. Es ilegal la compra y la venta de propiedades. Los que ya viven en la zona, bueno, pues estos considérense felices de estar en la reserva y lo único que pueden hacer es cederle un pedacito ahí a sus hijos en la parte de atrás del sitio, pero no se puede ni edificar ni construir en esa zona. Ya está muy, muy golpeada, muy depredada. La violencia persiste en el país. La delincuencia organizada es el factor principal. La presidenta dice que no atenderá a los maestros en paro. Insisten ellos en la reunión con la presidenta y ella dice que no los va a recibir.
Laura Itzel llega a la Secretaría de las Mujeres, informó ayer la presidenta Laura Itzel Castillo, actual presidenta del Senado mexicano. 11 personas fueron arrestadas en Sinaloa. Américo contra LA Times, porque dice que no tiene visa y que es un narcogobernador. Mantienen alerta a pesar del aviso de que la paz ya se dio entre Irán y los Estados Unidos. Aumenta la crisis inmobiliaria en el mundo y la crisis petrolera también. Prohíben redes sociales a menores. En Inglaterra, el primer ministro británico Keir Starmer anunció ayer que Reino Unido prohibirá a los menores de 16 años usar una serie de aplicaciones de redes sociales, incluidas Snapchat, TikTok y YouTube. Quiere proteger a los jóvenes de contenidos dañinos y del tiempo excesivo que pasan en las pantallas. Ándele, el mundo se revela y en México ni siquiera hablamos de estas cosas. Inglaterra prohibirá a menores de 16 años acceso a estas redes sociales. TikTok, YouTube, Snapchat quedan fuera de la ingesta de estos adolescentes. Y en la información deportiva, España, Bélgica y Uruguay apenas empataron en los estrenos. Ni con todas las estrellas que trae España, incluyendo a Lamine Yamal, pues no pudieron esta selección, no pudieron el día de ayer los españoles frente a un equipo que apenas hace su primera aparición en los mundiales, Cabo Verde. Decíamos ayer, de lo único que conocemos de Cabo Verde es que ahí nacen los huracanes y que de ahí es Cesárea Évora, una gran cantante de Cabo Verde. Irán saca la garra, debutó con un valioso empate. Nueva Zelanda no aguantó y se dio una unidad. Así que España, Bélgica y Uruguay decepcionan en sus estrenos. México se enfrenta a Corea del Sur allá en Zapopan, Jalisco, el 18 de junio. Y el partido de hoy es Argentina contra Argelia. Tigres contra Leones.

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0: Las 25 rosas para poder conquistarte. Es Joan Sebastián con esta fórmula para que el amor fluya. Son las 5:43, Víctor Tun, Amado Marín, Guti Canto y José Luis Preciado. Este es el club.
1: De las 5 de la mañana al aire. Equipo completo, señor Preciado. Equipo completo. Buenos días, ¿cómo estás?
0: Equipo completo, bateador emergente.
1: ¿Quién es el bateador emergente?
0: Don Willy.
1: Don Willy. ¿Dónde andará?
0: Don Willy Wonka.
1: Willy Wonka.
0: Un saludo a él y al equipo temprano y abrazos para todos los que hoy amanecen con el club de las 5 de la mañana. ¿Estamos al aire?
1: Sí, señor. Son las 5:44. ¡Súbele, Tun!

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6: Adelante.
7: Gracias, José Luis. Ya a las 5 de la mañana con 47 minutos, mi estimado Tun, vámonos rápidamente a la policiaca. Muy buenos días, estamos transmitiendo en vivo a través de la primera cadena nacional de Grupo Fórmula aquí en Yucatán. Abrimos plática con don Héctor Moreno. Buenos días, Héctor. Te escuchamos.
8: Hola, ¿qué tal? Muy buenos días. Resulta que allá en Jalachó dos sujetos se dieron a golpes. Uno de ellos sacó un machete y hirió a su compañero de tal forma que tuvo que ser enviado a el IMSS de aquel lugar. Mientras tanto, el agresor huyó de la escena y hasta la noche de ayer no había sido detenido. También le comento, una fuerte movilización de bomberos y policías se registró en Plaza Athenaeum luego de que se reportó la salida de humo desde una bodega situada en el segundo nivel del restaurante Boca del Mar. Las personas que transitaban por la zona detectaron humo que salía del inmueble, que muy temprano no tenía actividad laboral. Por fortuna, elementos del cuerpo de bomberos realizaron labores de inspección y control para evitar que el incidente se extendiera a otros lugares de la plaza comercial. Tras varios minutos de trabajo, lograron controlarla y descartar riesgos mayores. Por fortuna, reiteramos, hasta ahí quedó la situación y no pasó a mayores. En otra información, agentes policiales del Puerto de Progreso arrestaron a un sujeto que robó una mochila de unos bañistas que confiados entraron al mar y de pronto observaron a aquel sujeto que se llevaba su mochila. Salieron rápidamente, activaron a la policía y bueno, pues por fortuna encontraron a este tramposo, a este ladrón con todo el botín. Fue arrestado, por supuesto, mientras que la mochila fue entregada a estos bañistas. En otra información, un Nissan Tida terminó completamente envuelto en llamas mientras permanecía estacionado en la colonia Emiliano Portes Gil, lo que generó la movilización de cuerpos de emergencia y la alarma entre vecinos de la zona. Se trata de un joven de 26 años de edad, es el propietario y vecino de Canacín. Había dejado estacionado su vehículo alrededor de las 10:40 horas de ayer. De acuerdo con su testimonio, minutos antes del siniestro notó una situación inusual. El ventilador del automóvil continuaba funcionando pese a que el motor ya había sido apagado, aunque decidió no darle mayor importancia. Después
6: vino presuntamente un cortocircuito y el vehículo prácticamente se declaró en pérdida total. Por otra parte, fuerte encontronazo protagonizaron un motociclista y un automovilista, esto en el semáforo de la calle de la avenida 60 del Tecnológico con calle 9 de Villas del Sol. Tras el fuerte impacto, la motociclista salió disparada por los aires, terminó proyectada sobre un área verde, generando momentos de tensión entre testigos y conductores. Lo más sorprendente vino después, cuando las autoridades preguntaron cómo ocurrió el accidente. Ambas conductoras, eran dos mujeres, aseguraron que tenían luz verde al cruzar el semáforo. Y cuando es así, pues lo declaran como semáforazo y cada quien se encarga de pagar sus daños. Hay más información, mi querido Guti, estamos pendientes. Señor Preciado, muy buenos días.
7: Gracias, don Héctor. Y bueno, ya comentaba él el robo a ese turista. Bueno, pues por otro lado, también los amigos de lo ajeno aprovecharon que una persona, un motociclista, derrapó. Estaba presuntamente en estado de ebriedad, chocó contra un automóvil, cayó al piso y, oiga usted, rápidamente le robaron su celular. Esto sucedió allá en Progreso. Y el fuego, cortocircuito, terminó con un automóvil, un vehículo particular. Ayer por la tarde fue consumido por las llamas rápido, en cuestión de minutos, mientras estaba estacionado en calles del oriente de Mérida. Son las 5 de la mañana, 52 minutos. Hasta aquí la información policiaca.

0: felicidades, mil felicidades a todos los que hoy están cumpliendo un año más de vida. Desde luego, también para los que hoy festejan su santo. ¿Quién lo hace? Los que llevan los nombres de Aureliano, Ciro, Julia o Julita y también Lugarda, festejando su día de santo. Abrazo fuerte, Pepe, cumpleañeros, ¿hay invitación?
1: Con mucho afecto y cariño para el profesor Jorge Adrián Peraza Cumán. Hoy llega a los 62 años de edad, un jovenazo.
0: Sí, señor.
1: Y se está acicalando los bigotes rumbo a la escuela temprano por la mañana.
0: Eso es bueno.
1: Muchas gracias y felicidades en este día.
0: Se pinta los bigotes, creo.
1: No, ya todavía no, a los 63, ya de nuestra edad, es a partir de ahí.
0: Ah, ok, perfecto.
1: Es Japanole. Home. Saludos para el señor Wilber Peraza Quintal, hoy está cumpliendo años en Humán. El saludo es de parte de toda la familia que nos está acompañando y sintonizando. Pedro Javier Sixto está cumpliendo años. Él es veracruzano, radicado en Mérida hace 50 años.
0: Hace bien.
1: Vive en Buxots y desde ahí el saludo cordial para todos aquí en Mérida. Marina Pacheco, felicidades, 30 años el día de hoy. Felicidades, es maestra también.
0: Maestra Marina Pacheco, don Pedro Sixto, don Wilber Peraza y don Jorge Peraza también. Felicidades, que cumplan muchos, pero muchos años más. Reiteramos el mejor de los deseos de parte de todo el equipo de Grupo Fórmula Yucatán en esta mañana de martes 16 de junio. Estamos caminando con el día 167, faltan por transcurrir 198 días de este 2026. Hoy es Día Mundial de las Tortugas Marinas y de las Remesas Familiares, Día Internacional de la Solidaridad con el Pueblo en Lucha de Sudáfrica, y también es Día del Internacional del Niño Africano y del Biotecnólogo. En un día como hoy nacieron el canadiense Gino Vannelli, Javier Molina de Hombres G, murió James Honeyman de Pretenders, recordaremos también al mexicano Pablo Moncayo y al español Alejandro Sanz. ¿Qué sucedió en un día como hoy? Era el año de 1863, entonces nacía Francisco León de la Barra, presidente interino de México. En 1823 se fundaba el estado de Jalisco. En 1920 nacía José López Portillo, fue presidente de la República Mexicana de 1976 al 82, murió en el 2004. En 1951 nació Roberto Mano de Piedra Durán, boxeador panameño. En el 52 nació Salvador Pineda, actor mexicano. Y en 1963 se puso en órbita la nave Vostok 6. Era tripulada por Valentina Tereshkova y esta mujer se convirtió en la primer mujer cosmonauta. Esto fue en 1963. Y la frase, como decía Aristóteles, la esperanza es el sueño del hombre.

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1: Nápoles, Italia. Cuna de la pizza margarita, esta ciudad rinde culto al producto local y a la sencillez perfecta. El secreto reside en su masa elástica, tomates de San Marzano y mozzarella de búfala fresca. Caminar por sus calles es dejarse seducir por el olor a masa horneada y frituras tradicionales. En Nápoles, comer es una religión que celebra la alegría de vivir.
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1: Los cerdos no pueden mirar físicamente al cielo debido a la forma y musculatura rígida de su cuello y espalda.
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1: Los caracoles tienen miles de dientes microscópicos situados en su lengua, una estructura llamada rádula que utilizan para raspar alimentos.
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0: Muchas gracias, saludos, bienvenidos a las noticias, 6 de la mañana en punto, martes 16 de junio del 2026. A pesar de una vaguada y de aire marítimo del Caribe, seguimos con bajo pronóstico de lluvias y altas temperaturas que dominan la península de Yucatán. Hoy la mínima de 25, la máxima de 40 grados. Y de nuevo volvió a temblar ayer. El epicentro del sismo se registró frente a Pinar del Río en Cuba, situada a 300 kilómetros de Cuyo, del puerto del Cuyo, comisaría de Tizimín, allá al oriente. Apenas el lunes se sintió otro temblor, un poco más fuerte el anterior. Este fue de 4.1 grados en la escala de Richter.
1: Muy cerca del anterior, el epicentro.
0: Cuba. Cerca del Cuyo.
1: Ah, ok.
0: Esto allá en el oriente del estado. Sí, primero de julio arranca la temporada de captura de langosta. Anticipan que no pinta del todo bien. Yucatán reporta 17 víctimas en lo que va del año y 390 contagios de influenza. Es la región más afectada. Aquí se concentran 7 de cada 10 casos de la península. Los expertos creen que está fuera de temporada la influenza. Usualmente pega más en invierno. Consideran que Mérida ya concentra a demasiada gente en contacto permanente, tosiéndonos unos a otros y regando el spray por todos lados. Y esto hace imposible el que podamos erradicarla en pleno. Maestros de la coordinadora no tendrán fin de cursos, siguen en paro laboral, plantados en su campamento en Plaza Grande de Mérida.
2: Sí, muchas escuelas están decidiendo con sus padres de familia en acuerdos de asamblea que ya las clausuras ya no se realicen. Entonces va a ser una entrega simbólica de lo

0: documentos y con eso se concluye el ciclo escolar.
1: Y misión cumplida, dice los maestros. Ellos insisten en hablar con la presidenta Sheinbaum para cosas que ya tienen vieja demanda. Piden denunciar a quienes buscan vender terrenos o propiedades en la reserva de Cuxtal. En la reserva de Cuxtal no hay venta de nada. Ahí los que ya viven, bienvenidos. Nuevos habitantes no son bienvenidos al sitio. El ayuntamiento reconoce venta irregular de terrenos. Advierte que esas viviendas nunca tendrán una escritura.
2: Yo sí quiero hacer un llamado a todos los meridianos a estar muy atentos y a quienes están haciendo el desmonte de la que sepan que vamos a denunciar y que vamos a llegar a las últimas consecuencias.
1: Les recuerdo que la reserva es la proveedora de agua de todo Mérida. La alcaldesa ayer evitó abordar, por cierto, el tema relacionado con el Parque del Centenario. En su lugar dejó que el director de Protección Animal, Raúl Escalante, intentara explicar el misterio del ataque de los perros a los animales encerrados. Puede ser que los perros hayan saltado la barda perimetral, mientras el boletín apuntaba a que los animales habrían escarbado para atacar a los borregos y a los venados, dando muerte a 4 borregos y 2 venados en un extraño misterio que ni Agatha Christie ha podido explicar en el centenario.
3: Tenemos fotos. No, videos no tenemos. Bueno, hay un video que nos mostró el personal del centenario para poder realizar las búsquedas. Sí hay uno, de hecho, y fotos también tenemos.
1: Incluso la bióloga Claudia Han Vega, responsable de Animaya, detalló que el león que vomitó se debió a una bola de pelos que se tragó cuando se estaba peinando.
4: El león está en perfectas condiciones de salud, es un ejemplar de 5 años, adulto, y para los que tienen gatos y son observadores, sabrán que sus gatos también vomitan, ¿no? ¿A qué se debe esto? Pues los leones invierten casi la mitad de su tiempo en acicalarse para mantener limpio el pelaje. Esto les genera que puedan ingerir de manera accidental el pelo, por lo tanto necesitan purgarse. Pero es, de hecho,
1: se purga después de tragarse una bola de pelos, como el gato de Shrek, y según el reporte, le recuerdo que el centenario guarda una, diríamos, un espacio especial en nuestra mente, en nuestra Mérida. Ahí se han visto algunos descuidos en el tema de la vigilancia, en el mantenimiento, faltantes notables que hacen bajar la afluencia de visitantes. No funciona el trenecito por las causas que ya nos han explicado. El lago de las lanchitas está, pues ahí, como que no entra en acción. El teleférico no funciona. El agua de los hipopótamos se ha visto deteriorada. Le recuerdo que es el sitio más visitado de Mérida. Es la Disneylandia de quienes no pueden pagarse un viaje más para allá. Incluso hubo ya un cambio de mandos. Deja el centenario Odeisy Mora Camacho, quien se desempeñaba como jefa del Parque Zoológico del Centenario. Según se supo, Luis Edgardo Yanes Chan, actual jefe del Parque Zoológico del Bicentenario Animaya, va a estar al frente del Centenario. Y la bióloga Claudia Han Vega, responsable del Centro de Conservación de Vida Animal de Animaya, se hará cargo de Animaya. Son los cambios debido a la crisis que enfrenta el Centenario, entre trenecitos que no funcionan, entre un teleférico que se estacionó y se quedó quieto, un avión que nunca despegó y una bola de pelos de un león que se estaba purgando. Es parte de esto que no ha sabido explicar bien el Ayuntamiento de Mérida. Y ahí estamos atorados en las versiones de cómo fue que unos perros, sí, accedieran a las jaulas y destrozaran de una manera salvaje a los animales.
5: Pero no se mostraron tampoco las fotografías que dicen tener.
1: Hay fotos de la entrada, parece ser, uh-huh, que video incluso,
5: okay,
1: de cómo entraron, pero no tienen toda la película completa. Por eso te decía,
5: y que tampoco se ha presentado.
1: Es un misterio para el gran investigador
5: Sherlock
1: Holmes.
5: Correcto.
1: si viviera. El periódico Reforma dice que la CENTE ha tomado casetas, ha estado desquiciando a la Ciudad de México y no tiene ninguna consecuencia.
6: Al cumplir 15 días de movilizaciones en la Ciudad de México, la CENTE tomó la caseta de cobro México-Cuernavaca en Tlalpan. Las secciones de Guerrero y Metropolitanas del Magisterio Disidente se posicionaron frente a las plumas de peaje para evitar que se cobre a los usuarios. Lo hacen en protesta a la falta de resultados para obtener la derogación de la ley del ISSSTE de 2007.
1: Esto es lo que ocurre en el país y en el mundo. Trump dice que ya el estrecho de Hormuz va a abrir completamente este viernes tras un acuerdo con Irán, y más vale una paz así muy transitada, muy contrastante, que la guerra que teníamos así soterrada. La agencia France Press.
7: En declaraciones previas a una cumbre del G7 en Francia, el presidente de Estados Unidos, Donald Trump, afirmó el lunes que el estratégico estrecho de Hormuz, por donde circula cerca del 20% del petróleo mundial, podría reabrir completamente este viernes, tras el acuerdo anunciado con Irán para poner fin a la guerra en Oriente Medio.
8: El estrecho ya está parcialmente abierto, como saben. Están buscando un par de minas que ya han encontrado, pero básicamente los barcos están empezando a salir. El viernes estará completamente abierto.
7: Desde Teherán, el portavoz de la Cancillería, Esmail Bakai, advirtió que Irán mantendrá tasas por servicios marítimos y subrayó la profunda desconfianza hacia Estados Unidos, calificando el pacto como solo una etapa para reducir las tensiones. En Israel, el acuerdo fue criticado por representantes políticos de todo el arco parlamentario. El ministro de Defensa israelí, Israel Katz, señaló que las fuerzas israelíes permanecerán en Líbano, Siria y la Franja de Gaza indefinidamente. Sin embargo, el presidente libanés, Yosef Aoun, manifestó su esperanza en que el acuerdo ponga fin definitivamente al conflicto entre Israel y el movimiento chiita Hezbollah. El acuerdo podría incluir la liberación de hasta 12 mil millones de dólares en activos iraníes congelados y eventuales compensaciones económicas.
9: Muy buenos días. Vamos a ganarle al sol. Ya estamos listos para informar. José Luis Preciado en Radio Fórmula 94.5 de FM. Solo las noticias que a Yucatán interesan.

0: 16 de junio de 1958 fallecía José Pablo Moncayo, músico mexicano, autor de la obra Huapango, el Huapango de Moncayo. Sus obras se enmarcan dentro del movimiento nacionalista. Los restos de Moncayo se encuentran en la Rotonda de las Personas Ilustres de Guadalajara. Él es originario de esa ciudad. Y aquí, el Huapango de Moncayo con el mariachi Vargas de Tecalitlán, el segundo himno nacional mexicano.
1: Bueno, mientras disfrutamos de esta bellísima obra musical, nos preparamos para ir al corte comercial. Son las 6 de la mañana, 11 minutos y medio. ¡Súbele tú!

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9: 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Compuesta principalmente por coníferas como pinos y abetos, este ecosistema está adaptado a inviernos extremadamente fríos y veranos cortos. Es un refugio vital para especies como el tigre de Siberia y el oso pardo. Además, sus suelos congelados almacenan enormes cantidades de carbono, siendo fundamentales para mitigar el calentamiento global actual.
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Los hombres G nos reportan la devolución de una chica. En el 64 nacía el músico español Javier Molina, baterista de esta agrupación, quien junto a los compañeros cosechaba éxitos con este tema, Devuélveme a mi chica, Venecia, una relación con el intérprete David Sommer, que inició en la adolescencia con la banda llamada Los Residuos.

0: Manolito, el de Mafalda.
1: Sí, dígame.
0: Es un hombre muy respetuoso de la ley. Uh-huh. Y ha hecho 17 reportes a la JAPAI para que le reparen una fuga.
1: Correcto.
0: Tome nota.
1: Sí, señor.
0: El primero lo hizo el 22 de abril del 2026, el folio 2026-11-2675. El segundo, el 22 de mayo, el mismo número de reporte le dieron, 2026-11-2675. Y el tercero fue al empezar este mes de junio, pero se lo envió al chatboy de la JAPAI, 2026-097-35. Solo le cambiaron el folio.
1: Uf.
0: No le han reparado la fuga.
1: No le han reparado.
0: Y nos manda una fotografía donde primero había, allá en la fuente había un chorrito y hoy es un mar verde.
1: Mira nomás.
0: Propio de la laguna de Rec.
1: Sí, hombre.
0: Y esto en la JAPAI no le han respondido. Nos deja la dirección completa, calle 99-647, herradura 3CD. Ah, bueno, hay que ponerle comas, ¿no?
1: Dice, sí, señor.
0: Calle 99, número 647, herradura 3, Ciudad Cauquel.
1: Ah, ok. CDC, decías
0: sí,
1: tú.
0: Sí, sí, CDC.
1: Bueno, otra persona que no quita el dedo de la llaga es doña Lulú Canto Pacheco. Ella vive en la colonia Leandro Valle. Aquí nos manda sus dos folios que le dieron cuando hizo su reporte. Hasta el momento no han ido a limpiar unas rejillas allá en la 37 con 6 y 8 Leandro Valle, sobre la calle 37. Doña Lulú vive en el predio 240. Así que suplica que vayan a limpiar esas rejillas que provoca que el agua pues entre a sus casas.
0: Entre en acción. Sí. El señor Fritz ya se ha levantado.
1: Sí, señor.
0: Dice, pregunta Prianistas, ¿verdad que estuvo mal gritarle perrita de trono al dueño del canal Azteca? Dice, porque solo a él le afecta, lo correcto debió ser hijo Egipto.
1: Hijo Egipto.
0: Dice, porque esa es la verdad completa, o a poco lo van a defender. Ahí vio el mundial la presidenta Sheinbaum en TV Azteca.
1: Sí, sí, ahí lo vio.
0: Lo critica todos los días y ni cuenta se dio. TV Azteca decía abajo y Martinoli y compañía estaban narrando el partido México contra quien se enfrentó. Y el que venció,
1: Sudáfrica.
0: 2-0.
1: Sudáfrica.
0: Vamos al reporte del clima.
1: Gracias por acompañarnos.
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3: Muy buenos días, José Luis Preciado en Radio Fórmula. Estas son las condiciones del tiempo que nos esperan para el día de hoy, 16 de junio del 2026. Pues debido a la llegada de un poco de polvo del Sahara, hoy no esperamos lluvias prácticamente en todo el estado de Yucatán y las temperaturas pues van a estar a la alza. Mérida, del interior del estado, va a tener temperaturas de 36 a 38 grados Celsius. El cielo va a estar de mayormente despejado, medio nublado. No se descarta por ahí alguna lluvia muy puntual, ligera, en alguna zona del centro oeste del estado, y el viento va a ser del sureste cálido. Por lo que respecta a la sensación térmica, esta va a alcanzar 47 a 49 grados Celsius, la radiación solar 1000 watts por metro cuadrado y la ultravioleta 10 unidades. Tome precauciones por temperaturas altas y ambiente muy caluroso. Muy buenos días, José Luis Preciado en Radio Fórmula.
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0: Desde la Ávila Camacho, en la 43x8, Colonia Ávila Camacho, dice el reporte, animales en costales y podridos tiran en la esquina, no se soporta el olor. Menciona a las autoridades para limpiar esa esquina, quedo a sus órdenes, y ahí nos manda la placa de la esquina 43x8 de esta colonia que le mencionaba, que es la colonia Ávila Camacho, de aquí de Mérida.
1: Perfecto.
0: 6:22, siguen los maestros en paro. Vamos hasta la Plaza Grande con ellos y seguimos con el reporte.
4: A dos semanas de comenzar el paro magisterial por parte de la Coordinadora Nacional de Trabajadores de la Educación, con presencia en múltiples estados de la República, los maestros de las secciones 33 y 57 de la CENTE declaran que en la mayoría de las escuelas donde laboran no habrá ceremonia de clausura. Esto lo explica mejor el vocero de la CTI, Jesús Chablé.
5: Sí, en muchas escuelas están decidiendo con sus padres de familia, en acuerdos de asamblea, que ya las clausuras ya no se realicen. Entonces va a ser una entrega simbólica de documentos y con eso se concluye el ciclo escolar.
4: El también docente y coordinador general de la CTI detalla que esta decisión se tomó en fechas recientes, cuando recién había empezado el plantón frente a Palacio de Gobierno, donde los profesores se turnan para hacer las guardias. Y en este apartado señala que hay una minoría de escuelas que sí cumplirá con las fechas establecidas por el calendario escolar.
5: Que son la minoría que han decidido mantener el acuerdo definitivo de hacer clausura, hacer un festival de entrega de documentos con los padres de familia, pero no son la mayoría. La gran mayoría ya están retirando para venir a apostarse en este plantón.
4: Tan solo en Yucatán, el paro magisterial se mantiene desde las primeras horas del sexto mes del año, con una participación aproximada de 13.500 profesores en la entidad, mismos que se han dividido en diferentes plazas del estado, haciendo tres turnos de vigilancia en los distintos campamentos. Informó para Radio Fórmula Yucatán, Óscar Altamirano.
0: Ya que estamos en el plano educativo, sigue la protesta en la escuela Serapio Rendón. Padres de familia se reunieron con autoridades educativas para manifestar su inconformidad ante la falta de respuesta del director por presuntos casos de abuso sexual contra alumnas. Un maestro ya destituido, pero todavía no detenido para la investigación, es el señalado.
6: Y alzo la voz por todos los niños en todas las escuelas que esté pasando esto. Díganlo, no tengan miedo, alcen la voz. No puede ser que eso esté pasando en las escuelas. Ahorita nos dicen que las cámaras no funcionan. Nosotros dimos apoyo porque supuestamente cuando ingresamos a la escuela pidieron para las cámaras. Y ahorita que se les solicita, ¿no hay? No es justo. No es justo y no es justo que los niños pasen por esto en un lugar donde los traemos para que estén seguros, que reciban humillaciones, abusos, maltratos, porque eso es todo lo que esos niños han vivido en esa escuela. Maestro de química, comentaron en un grupo a los niños que también han sufrido acoso, han sufrido que les quiere ver las piernas, quiere tocarle las piernas, el que les dice que si no accede a lo que él quiere, les va a bajar puntos. Entonces creo que Francisco, el maestro Francisco es de química, los muchachos lo han dicho, los niños, entonces creo que no es solo un caso, no es solo un maestro, o sea, no es solo esta parte del abuso, son las humillaciones, es el bullying que los niños viven y nadie hace nada. Que se destituya la directora del plantel, porque no supo llevar las cosas en tiempo y forma, a nosotros no se nos notificó, a mí no se me notificó, y pues yo creo que no merece.
0: Incluso se habla de una menor embarazada en este sitio, que es la escuela Serapio Rendón. Vamos a mensajes, don Guti. Pero antes...
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15: Las abejas pueden reconocer rostros humanos individuales, asociándolos con experiencias positivas o negativas, según el trato recibido anteriormente por ellas.
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0: Ya imagino quién estará contenta y cantando, Tila del
1: ¿quién?
0: Coral.
1: ¿Ah, sí?
0: Es seguidora de Alejandro Sanz.
1: Saludos a
0: donde Tila cante, incluso en Cabo Verde.
1: Ahí se fue.
0: Hasta allá va a acompañarlo. Él arrancaba la gira El Alma al Aire por 24 ciudades de España con el álbum del mismo nombre. Del tour vendió más de 2,300,000 copias. Creo que las va vendiendo de pueblo en pueblo, ¿no?
1: Puede ser, es la mejor forma. Así empezaban hace muchos años. Se vendían los discos. El propio compositor llevaba, o el cantante llevaba
0: sus tortillas bajo
1: sus
0: el brazo.
1: Sus tortillas negras.
0: Amiga mía, Alejandro Sanz, y aquello que me diste.
1: Eso.

0: 6 de la mañana, ya con 32 minutos.
1: Sí, efectivamente, sí. Un saludo para el profesor Luis Fernando Cuevas, que nos está sintonizando como siempre, y también al psicólogo Orville Cámara Canto, Camarita.
0: Me recuerda Russell Flores, René Flores, que va rumbo al hospital temprano por la mañana, lo vamos acompañando con gusto. Dice, se cumplen 66 años del famoso Bazar de Fierros.
1: Oh, mira, ¿cuántos?
0: 66 años. Oh. El Bazar de Fierros, o los Fierreros o Chatarreros, como también ahí se les conocía, ubicado en la calle 67-492 por la 58, ahí por el Venadito.
1: Todavía quedan algunos locatarios.
0: Quedan algunos que se aferran a los fierros. Esquina del Degollado, en el mero corazón del centro de Mérida. Dice, el Bazar de Fierros, ahí se podría conseguir un tornillo milimétrico, llaves, hojalatería, veletas.
1: Y una máquina para pelar naranjas.
0: Y hasta la máquina pela naranjas que se vendía en el sitio.
1: De los Ayora.
0: Sigo sin respetar puntos y comas.
1: Está bueno, separada por errores esa
0: es
1: palabra.
0: Una máquina de pelar naranjas, marca Rubén Flores. Rubén Flores. ¿Te acuerdas?
1: Sí, señor.
0: Él fue el autor.
1: Así era el mismo nombre de su papá, ¿no?
0: Sí, Rubén Flores, don Rubencito Flores.
1: Correcto.
0: Dice, te esperamos el viernes 19 de junio a las 5 de la tarde. Va a haber cochinita, lechón al horno y demás.
1: Hay que ir.
0: Y demás comida.
1: Atentamente. En la ermita de Santa Isabel.
0: Russell
1: Flores. De allá son ellos, parte de la ermita y una parte de San Sebastián, porque están en la frontera.
0: Es todo un grupo de respeto.
1: Sí, cómo no.
0: Siempre comprometidos con su ciudad, ¿eh?
1: Sí.
0: Siempre comprometidos con, claro, la ciudad. Y eso es padre saber que hay gente que anda recogiendo basura en la calle, que anda tomando fotografías de esquinas que están sucias, de fugas de agua, como los Polanco también. Los Flores son parte de la leyenda.
1: Sí, sí, cómo no.
0: Cotidiana de la ciudad.
1: Polanco, allá en Bojorques.
0: Son un orgullo para tenerlos como radioescuchas, ¿eh?
1: Sí, no, definitivamente.
0: Siempre, porque su contribución social es muy, muy notable. Dice, vamos a denunciar y vamos a llegar hasta las últimas consecuencias. La alcaldesa lanzó advertencia a depredadores forestales de ahí de Cuxtal.
1: Ok.
0: Porque hay quien llega con su maquinaria, terrenos, se venden lotes, quieren vender vivienda. Y Cuxtal tiene otra connotación jurídica para construir.
1: Esa venta,
0: o para vender.
1: Y esa ahí, venta es fraudulenta.
0: Ahí hay fraude.
2: Debido a los reportes de depredación forestal en la zona protegida de Cuxtal y en el marco de su conferencia semanal con medios de comunicación, la alcaldesa de Mérida, Cecilia Patrón Laviada, fue enfática al hacer el llamado a la población para denunciar a quien esté vendiendo predios o desarrollos en esta zona, además de llegar a las últimas consecuencias en materia penal contra las empresas de tala ilegal.
3: Yo sí hago un llamado porque estafan a muchas familias meridanas vendiéndoles vivienda. ¿Por qué? Porque pues es más barato, pero finalmente no van a contar con los documentos necesarios para acreditar la posesión de ese espacio. Entonces, yo sí quiero hacer un llamado a todos los meridanos a estar muy atentos y a quienes están haciendo el desmonte de la que sepan que vamos a denunciar y que vamos a llegar a las últimas consecuencias.
2: La edil meridana señala que se presentarán las denuncias correspondientes ante la Profepa, así como también en la Fiscalía del Estado. Esto para hacer justicia ante la depredación de árboles en la zona de Cuxtal, desencadenando también el tema de la contaminación del agua, lo cual representa un gran porcentaje de la reserva hídrica de esta ciudad.
3: Atacada por intereses económicos, y no necesariamente pueden ser intereses grandes, pueden ser intereses pequeños, pueden ser, hacen dos o tres viviendas, ¿no? Entonces, y pues bueno, ahí está la información, y pues hago un llamado enérgico a todos los meridanos a que cuidemos nuestra zona y que nosotros vamos a cumplir a través de la ley.
2: Con esta información, la municipio también hace hincapié en corroborar lo que los desarrolladores están vendiendo a las personas, pues muchas de estas han sido estafadas con viviendas en la zona donde nunca podrán obtener un título de propiedad.
3: O desmontan sin que sepamos, porque como los detenemos, no sabemos cuál es el fin, pero principalmente se está haciendo vivienda, donde además quiero decirles que esas viviendas no son legales y que quien las esté adquiriendo van a tener problemas porque nunca van a contar con las escrituras, porque tienen tienen, probablemente tienen uso agrario, entonces por lo tanto, o uso forestal esas tierras, y por lo tanto, si no se hace el cambio, nunca van a tener.
2: Informó para Radio Fórmula Yucatán, Óscar Altamirano.
0: Sí, me dice José Inés Loría Palma, dice, estimado José Luis, respecto de la opinión de los terrenos que se encuentran en la Reserva Municipal de Cuxtal, su categoría o manejo del uso es de acuerdo al plan de operación o con la que se rige. Y una de las principales es el uso del suelo. Y como tú y yo sabemos, no puede ser alterado el uso del suelo ni la cubierta vegetal, justamente dada su condición de reserva como área natural protegida a nivel municipal. Eso no implica que las propiedades de carácter privado, los que ya están ahí asentados, puedan ser transmisibles, porque el comentario implica una expropiación. Sí, es decir, bueno, los hijos pueden recibir en herencia el terreno que tienen ahí al lado en la reserva.
1: Sí, claro.
0: Es pertinente que invitaras al director de la reserva, al director jurídico, para que aclare eso. Sí, se entiende que nueva vivienda o nuevos espacios para venta al público, pues no están permitidos en la reserva. Y esto a raíz de que metieron maquinaria y abrieron 40 hectáreas más o menos ahí en la zona. Esa es la zona en donde, de donde viene el agua que tiene la Japay. Sus principales pozos de bombeo se encuentran en la reserva de Cuxtal.
1: ¿Qué sabrán estas gentes que llevan su maquinaria y dicen, bota de aquí hasta allá y vamos a preparar?
0: No, y dicen que son propietarios y pues, probablemente hay algún papel.
1: ¿Algo saben ejidal, que no les van a hacer nada o qué?
0: Bueno, lo cierto del caso es que nada es válido, dice la alcaldesa.
1: Pues no.
0: Y sí vamos a invitar a alguien que nos pueda platicar. Exacto. Justamente cuáles son las ataduras, claro, jurídicas para no llegar a este sitio. Eso sí, han llegado muchos paracaidistas.
1: Sí, también los paracaidistas.
0: Pero recuerda que detrás de un paracaidista está un aviador.
1: También.
0: Porque cómo puedes tirar a alguien desde las alturas.
1: Señor,
0: si no viene desde un avión.
1: Me quita usted este terrenito, ¿y dónde voy a ir?
0: Y ese aviador suele ser un propietario de algún terreno que quiere recuperar y que se lo invadieron, entonces llega, quita a esas personas, las mete a otro terreno y las van moviendo. Hay abogaditos que viven de eso, ¿eh?
1: Sí.
0: Que viven de la ocupación de espacios públicos y luego ya esa gente la van moviendo. Una vez que logran la adjudicación del terreno a bajo precio, claro, entonces mueven a esta gente a otro lado y a otro lado. O también hay los paracaidistas de oportunidad.
1: También.
0: Por ejemplo, en la costa de Chicxulub van rellenando la ciénaga, casas de cartón, llega el alcalde y les dice, pues...
1: aquí no puedes vivir.
0: No puedes vivir aquí, el agua crece, estás expuesto a todas las enfermedades.
1: Pero es que no tengo
0: sanitarias.
1: Dinero para comprar un terrenito.
0: Hicimos unas casitas.
1: ¿En dónde?
0: En aquí en el fraccionamiento que está Flamboyanes.
1: Ok.
0: Y ahí te vamos a mandar.
1: No, señor.
0: No, ya tienes una casa.
1: ¿Pero cómo?
0: Y la ganaste nada más invadiendo.
1: Ya ganamos.
0: Hay un grupo que se llama Antorcha Campesina.
1: Y ya ganamos.
0: Que se mueve con esos intereses.
1: Debe ser.
0: Y era comandado por políticos que hoy ocupan cargos altísimos y que luego se desentienden de su gente. Los abandonan.
1: Sí.
0: Oiga, señor senador, ¿y ahora dónde vamos a invadir? No, espérate, ya tengo cargo.
1: Aguanta.
0: Claro, mi prestigio está de por medio.
1: Sí, sí.
0: No te voy a andar llevando a otros terrenos.
1: No.
0: Aguanta. Bueno. Pero mantengan al grupo unido, ahí les mando un dinerito para que se mantengan unidos.
1: Tomen refresquito, coman chicharrita.
0: Y de pronto el abogado les dice, ahora nos toca ir a invadir al terreno fulano de tal. Así se mueven los intereses.
1: Sí, desde luego que sí.
0: Y en el INSEJUPI me dicen que hay un desorden.
1: No me diga.
0: Ah, papá.
1: No me diga.
0: ¿Habrá ya
1: terreno
0: te
1: para poder ir a invadir alguno?
0: Tienen tierra hasta debajo de las uñas.
2: 6:41 minutos y medio. Volvemos enseguida.

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2: Los pulpos tienen 3 corazones que bombean sangre azul por todo su cuerpo para sobrevivir en las profundidades del mar.
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4: La montaña rusa obviamente no es rusa, como las enchiladas suizas no son suizas. Al punto que en ruso le dicen montaña americana. En ruso se llama colinas americanas o montañas americanas. En otras lenguas, como en el italiano, sí se dice montaña rusa, montagne russe. En francés también montagne russe. En portugués se dice montaña americana. En inglés se dice roller coaster, o sea, simplemente algo así como dar vueltas a través de la costa. Y en holandés se dice montaña de el baño, o sea, es decir, salir de ahí para irte directo al baño.
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5: La soya es un alimento versátil. A partir del frijol de soya se obtiene la soya texturizada, tofu, bebida de soya, entre otros alimentos. Contiene 9 aminoácidos esenciales como la lisina y la metionina. Aporta omega 3 y 6, así como vitamina K1 y vitamina E. Esta leguminosa tiene una gran concentración de isoflavonas, mismas que benefician la salud cardiovascular. También ayuda a disminuir los niveles de colesterol.
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5: Los antiguos egipcios usaban losas de piedra como almohadas, algo que hoy nos parecería extremadamente incómodo para dormir bien.
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2: El Comité Ejecutivo Nacional de Morena designó a Manuel Jesús Zavala como secretario de organización. Tras la renuncia de Andrés Manuel López Beltrán, Jesús Zavala tendrá bajo su responsabilidad las tareas de afiliación, credencialización y resguardo del Padrón Nacional de Militantes. La Concanaco hizo un llamado a defender y modernizar técnicamente el tratado comercial entre México, Estados Unidos y Canadá frente a su próxima revisión. Además, pidió que sean incorporadas las micro, pequeñas y medianas empresas, el turismo y los negocios familiares. La CEMOVI informó que hasta el 14 de junio se habían realizado 10.584 trámites para obtener placas conmemorativas del Mundial de Fútbol. Detalló que el módulo con mayor demanda fue el de San Andrés Tetepilco, en Iztapalapa.
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0: Año del 82, fallecía víctima de su adicción a la cocaína el músico James Honeyman Scott, guitarrista de esta banda de Pretenders. Hemos tocado de Pretenders varias veces en la semana anterior, ¿no?
1: Sí.
0: Pero son muchos, eran muchos los integrantes de esta agrupación.
1: Sí.
0: De Pretenders con Brass in Pocket y I'll Stand By You de Pretenders.

0: Muchas gracias por la sintonía. Le recuerdo el cel social activo 9991-2091-73. Dice, ¿conoce un lugar donde compran antigüedades? Saludos, dice Hermosa en su comentario. No sabemos. Entiendo que hay varios negocios. Aquí en la García Jiménez hay varios, ahí por el Parque de las Américas. Uh-huh. Y son caras, porque son cosas a veces únicas. Desde una batea de madera.
1: Correcto.
0: Hasta una veleta, uh-huh, pasando por candelabros, muebles antiguos, que hay gente que los decora muy bonitos y los deja preciosos.
1: ¿Pero dices tú aquí en
0: Romperos,
1: en Parque de las Américas?
0: Cerca del Parque de las Américas.
1: Ah, ok.
0: Hay por ahí una persona.
1: ¿Fabrican y
0: No fabrican, vende antigüedades.
1: Restauran
0: restaura y vende.
1: Ya sé dónde es.
0: Y está grande el negocio.
1: Sí.
0: Claro, vas y dices, ¿esta batea cuánto va? 17 mil pesos.
1: No, deme dos, por favor.
0: Sí.
1: Saludos al Taquero Mid, a Raulito Ceballos, que siempre está en sintonía con Radio Fórmula.
0: Dice, increíble, no valoramos lo que tenemos en Mérida, el hecho de que la noticia más fuerte y trágica sean unos perros en el centenario y que León vomite pelos. Habla de una Mérida tranquila, valoren lo que tienen,
1: está,
0: cuídenlo,
1: ya se lo dije.
0: Dice Julio César. Sí, de hecho, un día un compañero periodista de otra parte del país, de una zona violenta de Sinaloa, me dijo, aquí la noticia es perro que mordió otro perro y otras cosas más. Le digo, afortunadamente sí. Uh-huh. ¿Hay algún problema? No, al contrario, me dice, quiero venir a vivir para acá. Así debería ser la naturaleza
1: pues
0: del ser humano.
1: Sí, yo creo que sí también, desde luego.
0: Claro.
1: Sí. Imagínate estar escuchando otro tipo de notas.
0: Que además, ojo,
1: entonces,
0: ni siquiera
1: cuidadito.
0: Vas a estar escuchando,
1: ¿no?
0: Porque en esas estaciones de radio o periódicos locales no puedes andar reportando todo lo que ves.
1: No, desde luego.
0: Porque te vuelves objeto de alguien que está cometiendo delitos a tutiplén. Uh-huh. Aquí estamos hablando de perros que saltan, detenidos además.
1: Aparte, fueron
0: porque
1: detenidos.
0: Aquí la acción es,
1: hay justicia.
0: Hay justicia
1: inmediata.
0: No hay
1: impunidad.
0: Y van a evaluar, por cierto, nos dijeron que van a evaluar, uh-huh, a los cuatro perros.
1: ¿Tiene usted alguna nota sobre ellos?
0: Sí, no, tengo varias. Van a evaluar a los cuatro perros.
1: ¿Canito entre ellos? ¿Algún familiar de Canito Garrapata?
0: No, él siempre estuvo en casa.
1: Así es. Buen chico.
0: Acuérdate que los perros, uh-huh, que no son de nadie, son de todos.
1: No, sí, desde luego.
0: Esos perros de la calle,
1: en la calle, imagínate,
0: que no tienen ninguna persona porque ya falleció, porque lo dejaron en la calle, porque es violento, son de todos los pobladores de la ciudad, son del que va a correr, de la niña o el niño que va a la escuela y de pronto piensa que es un perro amable, intenta acercarse y ¡boom!
1: Sí, claro.
0: Entonces, necesitamos ponernos de acuerdo sobre qué vamos a hacer con esta, con estos perros que andan sueltos, perros ferales les llaman, uh-huh, algunos,
1: sí,
0: que andan sueltos y que son considerados como un riesgo. Insisto, los perros que no son de nadie, finalmente son de todos. Hay que emprender esta campaña responsable sobre el tema.
1: Sí,
0: te recuerdo que no todos los abandonos ocurren en un terreno baldío o a la orilla de una carretera. Existe otro tipo de abandono, el de quienes dejan salir a sus mascotas sin vigilancia y sin atención durante gran parte del día. El animal queda expuesto al hambre, a las enfermedades, a los accidentes, al maltrato, y nadie gana con esta situación. Todos perdemos.
1: Claro.
0: Hay gente que con toda la bondad del mundo, hijos de San Martín de Porres, uh-huh, dejan cuencos con croquetas en un estacionamiento, en una farmacia, en la entrada de un Oxxo, y dejan agua. Y está bien.
1: En las casas
0: es una
1: también.
0: Es una acción noble.
1: Sí, claro.
0: Pero ahí confluyen 10, 12 perros en determinada hora del día.
1: Sí, saben que hay comida.
0: Hasta el perro más noble intenta meter la mano cuando está comiendo.
1: A ninguno te lo va a permitir a menos que tú seas su dueño.
0: Claro, eso no lo sabe el niño.
1: Claro.
0: Eso no lo sabe el niño que cree que ir a acariciar al perro mientras come es una buena acción. No, el perro hasta el más domesticado, el más educado,
1: tiende
0: a molestarse cuando le arrebatan la comida. Por eso la gran cruzada es que la grandeza de una comunidad no se mide.
1: Tampoco usted no se molestaría obras, que esté comiendo sus taquitos económicas. Y pase a alguien que no conoce y le agarre su taco.
0: Le meta la mano, ¿verdad?
1: ¿No se va usted a molestar? Claro.
0: No, yo le diría, tú los pagas. Le recuerdo, hay una responsabilidad compartida para construir mejores calles, mejores colonias, mejor sociedad, y esta tiene que ver con tu tenencia responsable de la mascota.
1: Definitivamente hay que ver que se haga una campaña relativa a este tema, sobre todo con los perros que están ahora sí que en condición de calle.
0: Tenemos chance de la nota completa.
1: Yo
0: porque
1: creo que sí.
0: Aquí hay una investigación de Óscar Altamirano, quien dice contar con fotografías y videos de la infiltración de estos perros en tan selecto centenario.
2: Tras la infiltración de una jauría de perros al Parque Zoológico Centenario, donde 4 borregos y 2 venados perecieron, la Unidad de Medio Ambiente y Bienestar Animal capturó a 4 caninos responsables de los ataques en dicho sitio, los cuales fueron identificados mediante fotos y un video que le fueron proporcionados a los elementos de la UMABA. Esto lo confirma Raúl Escalante Aguilar, director de dicha dependencia.
3: Tenemos fotos. No, videos no tenemos. Bueno, hay un video que nos mostró el personal del centenario para poder realizar las búsquedas. Sí hay uno, de hecho. Y fotos también tenemos.
2: Del mismo modo, Escalante Aguilar indica que la infiltración del centenario no es el único caso que se ha reportado en las últimas semanas, pues ha habido invasiones en otros predios donde se detectó que los caninos han podido saltarse las bardas.
3: Hemos visto que son perros también que saltan bardas, tienen la habilidad de saltar bardas. No es el único caso centenario, hemos tenido otros casos que son animales que ingresan a otros predios saltando las bardas, aunque son bardas altas, ¿eh? Entonces, si bien pudiera ser por los accesos, también hay una zona del centenario que tal vez no es tan alta donde ellos pudieran brincar, que es la parte precisamente de la calle lateral.
2: Retomando la captura de los perros identificados, el director de la Unidad de Protección Animal reitera que se mantienen en el Centro Municipal de Atención Animal, donde se determinan sus condiciones y se lleva a cabo el procedimiento de atención en este caso en particular.
3: Ya se encuentran en el Centro Municipal de Atención Animal y pues hay un procedimiento para que podamos atender este caso, ¿no? Sin embargo, se continúan con los operativos y tenemos 2 apercibimientos de unas casas que cuentan con animales sueltos, que brincan las bardas, que, bueno, pues que no tienen el cuidado debido y que ocasiona que estos en la noche pues anden deambulando y ocasionando algunos perjuicios como romper la basura, atacar a algunos gatos y pues precisamente en este caso ingresar al centenario.
2: Informó para Radio Fórmula Yucatán, Óscar Altamirano.
0: Bien, pues ahí el reporte sobre este tema, una nueva apuesta urbana, bueno, ya lo iremos conversando y seguramente el municipio deberá tener ya un plan integral para el rescate del centenario. Ya decíamos, lo de los perros fue la gota que derramó el vaso,
1: sí,
0: porque ya destituyeron a Odeisy Mora Camacho, que era la directora del centenario.
1: Pudo haber iniciado esto con los recientes accidentes.
0: Ahora,
1: de la maquinita.
0: Más que la destituyeron, la reubicaron a la subdirección de servicios públicos municipales.
1: Mira.
0: Y nombraron a Luis Edgardo Llanes Chan, actual jefe del Parque Zoológico de Animaya, a que se quede en el centenario, y a Claudia Ham en Animaya. Le recuerdo que el centenario es como la cárcel, es como la penitenciaría que custodiaba el profesor Brito con tanto celo.
1: ¿Qué?
0: Trabajar para el Parque del Centenario es muy parecido.
1: Pues puede
0: tienes
1: ser
0: que estar,
1: sí,
0: tienes
1: cierto.
0: Que estar pendiente de los detalles,
1: no,
0: como director,
1: desde luego.
0: Porque es una mini ciudad con niños, niñas, padres, gente que corre, gente que se sube, baja, pisa un cable, puestos
1: esos
0: viejos.
1: Son unos, pero los animales
0: charcos,
1: son
0: animales,
1: los primer compromiso, claro.
0: Por eso tienes que ser tan celoso como era el difunto profesor Brito.
1: Sí, claro,
0: tienes que mandar a alguien muy comprometido y que literalmente duerma ahí.
1: Imagínate al
0: junto al león de los bola de pelos.
1: Imagínate, el león no tenía que comer, se comió sus pelos.

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9: 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Las manifestaciones en la Ciudad de México y la inauguración del Mundial fueron los temas de mayor interés en la conversación digital. En el claudiómetro digital, el sentimiento positivo tuvo un aumento de 6 puntos porcentuales. Al final de esta edición destaca que el ciclista mexicano Isaac del Toro ganó la edición 78 del Tour de Auvernia.
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15: 7:07 de la mañana, buen día, martes 16 de junio, bajo potencial de lluvias y un calor extremo para el día de hoy. A pesar de una vaguada y aire marítimo del Caribe, seguimos con bajo pronóstico de lluvias. Y las altas temperaturas dominan la península de Yucatán con una mínima de 25, una máxima de 40 grados. Ayer volvió a temblar de nuevo. El epicentro se registró frente a Pinal del Río en Cuba, a 300 kilómetros del Cuyo, Yucatán. Apenas el lunes anterior se sintió otro temblor. El de ayer fue de 4.1 grados en la escala de Richter. Primero de julio arranca la temporada de captura de langosta. Anticipan que no pinta del todo bien. Nos pega la influenza. Yucatán reporta 17 víctimas en lo que va del año y 390 contagios de una enfermedad, de un padecimiento que solo se adjudicaba al invierno. Sin embargo, parece ser que nos pega fuerte porque Mérida concentra demasiada gente muy en contacto permanente. Maestros de la coordinadora no tendrán fin de curso, seguirán en paro laboral. Piden denunciar a quienes buscan vender terrenos o propiedades en la reserva de Cuxtal. Llegaremos hasta las últimas consecuencias contra los depredadores, dijo la alcaldesa Cecilia Patrón. Crisis en el Centenario. La alcaldesa evitó abordar el tema relacionado con el parque. En su lugar dejó que el director de Protección Animal, Raúl Escalante, intentara explicar el misterio del ataque de perros que actuaron contra animales encerrados. Puede ser que los perros saltaron la barda mientras el boletín oficial abordaba la versión de que esta jauría habría escarbado para atacar a los borregos y dos venados, cuatro borregos, dos venados. Hubo cambios en el Centenario, destituyen a Odeisi Mora Camacho, ella era la jefa del Centenario, y nombrarán a Luis Edgardo Yanes Chan. El movimiento también incorpora a la bióloga Claudia Jan Vega, responsable de la conservación de vida animal de Animaya, para que se haga cargo de la dirección de este parque Animaya. Le decía pues...

0: de lo que ocurre en el centenario, entre trenecito averiado, teleférico que ya se quedó quieto, un laguito de lanchas que era algo digno, sino de navegarlo, por lo menos de estar ahí a un ladito con un boli o algún helado, y viejos puestos que se encuentran todavía en el sitio. Al parecer ese tema de las concesiones o propiedades internas en el centenario, pues ha hecho lento el proceso de una recuperación total de este, que es considerado, pues ahora sí que un pulmón verde, pero un sitio además donde se guardan los más lindos recuerdos de los meridanos, el centenario. Y allí un león estaba vomitando pelos, le decía, no estaba enfermo, dice la veterinaria Claudia Han Vega, aclara que ese león es parecido al de los leones que andan arrastrando la cobija por la vida. Al parecer, pues se encuentra en perfectas condiciones, aunque no se ve exactamente bien, se ve medio avejentado, tosijoso. Bueno, pues se estaba purgando, se comió una bola de pelos y evidentemente eso llamó la atención de las redes sociales, que se tragan todo.
1: Perfectas condiciones de salud, es un ejemplar de 5 años, adulto, y para los que tienen gatos y son observadores, sabrán que sus gatos también vomitan, ¿no? ¿A qué se debe esto? Pues los leones invierten casi la mitad de su tiempo en acicalarse para mantener limpio el pelaje. Esto les genera que puedan ingerir de manera accidental pelo, por lo tanto necesitan purgarse. De hecho, qué bueno que la sociedad está pendiente de los animales. Imagínate, los que vieron el video se dan cuenta que el león vomita en el suelo. Si un ciudadano no lo hubiera reportado, se absorbe. Y afortunadamente, pues este tipo de situaciones nos ayudan mucho a ir a corroborar lo que está pasando. Digo, no es nada malo, el león está sano, repito, hoy por hoy está bien de salud. También trabajamos con organismos vivos, no quiere decir que mañana, pasado, en un mes, en un año, no puedan enfermarse, ¿no? Entonces, ¿cuándo preocuparse? Su gatito vomita generalmente espumosito blanco o amarillo, generalmente eso es para justamente purgarse, entre comillas. Pero si el león no presentó otro signo, por decir inapetencia, inactividad, que está letargado, que tenga diarreas, estreñimiento, dolor, o vómitos con sangre, entonces ahí pudiéramos ir a correr, ¿no? Y qué bueno, les digo, insisto, en que como sociedad también nos preocupamos por la salud, el bienestar de los animales, y no duden, de verdad, se los digo, cuando ustedes observen una situación que consideren que no es normal, que puede ser normal, pero si ustedes lo consideran, acérquense al cuerpo técnico siempre, acérquense, reporten, pregunten y siempre tendremos una respuesta para ustedes.
0: Y bueno, evidentemente el ayuntamiento tomó nota y hace bien en hacer movimientos al interior del Parque Zoológico del Centenario. Es importante poner a gente responsable en el sitio que pueda, diríamos, atender de una manera más directa, constante, a sus habitantes.
2: Así es.
0: A los que están permanentemente en su sitio, ¿no? Y claro, no puedes de pronto aceptar que entren perros de la calle y de pronto acaben con la vida de estos borregos.
2: Este león, por ejemplo, hay que peinarlo a Clarence, lo vamos a llamar Clarence.
0: Clarence.
2: El león Visco.
0: Ah, pero era Visco aquel, claro.
2: ¿Te acuerdas?
0: Este se estaba acicalando. Dice Víctor Tun que se parece a los leones de Yucatán, así como
2: con un
0: semblante perdedor.
2: Sí, señor.
0: Más de 5,000 jóvenes van a lograr ingresar a la Universidad Autónoma de Yucatán. El rector así lo presume, dice, son muchísimos los que aspiran, 15,000, y muchas veces se quedan 4,000, 5,500 en la universidad. ¿En qué área? Exani 2.
3: Son 5,500 lugares en general en las 51 programas de licenciatura que tenemos en Mérida, los 4 que tenemos en Tizimín. De todas maneras, siempre cuando ya se hace la revisión de los resultados, pues hacemos un esfuerzo para ampliar el cupo declarado. Si por ejemplo dijimos que tenemos 100 lugares, bueno, podemos aumentar 108, 110 en cada programa de licenciatura. Siempre hacemos el esfuerzo adicional y bueno, ya de ahí pues viene la etapa de inscripción.
0: Anunció el ayuntamiento que la mejorada va a ser para caminar. Nace un nuevo corredor peatonal lleno de cultura y gastronomía. La alcaldesa Cecilia Patrón anunció una nueva apuesta urbana y cultural para darle vida al barrio de La Mejorada. Se va a llamar Distrito Mejorada, la estrategia Corazón de Mérida. A partir del 25 de junio, la calle 50A por 59 y 57 se convertirá en un corredor peatonal, gastronómico y cultural, abierto de jueves a domingo desde las 5 de la tarde con actividades gratuitas para todas y todos. Y usted se preguntará, ¿cuál es la calle 50A frente a Los Almendros?
2: Así es.
0: Ese pedacito de calle
2: va sobre
0: de
2: la
0: 57 a 59, en medio, frente al Parque de La Mejorada,
2: un costado.
0: Se va a convertir en peatonal. Podrás encontrar música en vivo todos los jueves.
2: Excelente.
0: Con talento de la Universidad de las Artes, que se va a hacer cargo de la música. Un bazar de emprendimiento local con productos hechos por mujeres, antigüedades, libros, mercado cultural, jardín de arte, actividades familiares, paso de la biciruta por el corazón del barrio, restaurantes que amplían su espacio para disfrutar al aire libre. La propuesta, activar la economía local, fortalecer al turismo y recuperar ese espacio público como punto de encuentro ciudadano. Queremos que la gente viva la ciudad, consuma local y disfrute la cultura en la calle, dice el municipio. Ahí está ese tramito de calle, desde luego con el tema relacionado a mejorar.
2: Definitivamente.
0: Quedó bueno. Pues, buenos días, dice, saludos José Luis Guti, Juan Pedro Lizama Baeza. Pobre zoológico, está tan mal que yo pensaba que Morena lo administraba, dice. Buen día, saludos.
2: Allá en Los Héroes piden que pues vayan por esa zona la autoridad correspondiente, porque hay mucho problema con perros callejeros.
0: Bien por la alcaldesa al defender esa zona arbolada. ¿Cuándo detendrá la tala de árboles en fraccionamiento de Las Américas? 96 por 55, dice Mónica en su comentario.
2: Don William Ewan, un saludo cordial para él.
0: María Elisa Pot dice, ¿alguien habrá abierto la puerta de la jaula? Eso sonaría complot en contra de la chula, dice en su comentario. Se refiere a la alcaldesa.
2: Sí, señor.
0: Bueno, pues ahí está el comentario. Manuel Góngora dice, Cecilia, ¿qué va a pasar? Lo que pasó con Derio Hijo, puede perder por sus hermanos incómodos, Manuel Góngora. No, ahí hay una separación natural, política. Como hermanos pueden coincidir, llamarse, atenderse, desayunar, etcétera, pero cada uno en su elemento.
2: El contador Enrique Toray, un saludo.
0: Gracias y atentos con este y otros temas.
2: ¿Con qué vamos? Son las 7:11. ¿Corte comercial?
0: No, sí, corte, pero tienes tú un aviso parroquial.
2: Sí, señor. Antes de irnos directo al corte, le recuerdo
0: después de la pausa.
2: Bueno, perfecto, me parece bien.

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14: El colibrí es el ave más pequeña del mundo. Mide solo 5 centímetros y pesa a lo mucho unos 20 gramos. Su peculiar forma de volar y su lengua en forma de tubo lo hace un animal único. Puede mover sus alas 60 veces por segundo en un patrón circular, además de volar de un lado a otro, hacia atrás e incluso quedarse suspendido en un punto, y puede alcanzar una velocidad de 90 kilómetros por hora a pesar de su diminuto cuerpo. Se alimenta de néctar de las flores y es capaz de visitar miles de flores diariamente para encontrar alimento.
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0: Gino Vannelli. En el 52 nació este cantautor canadiense, cuyo éxito y popularidad le llegan en el 74 con este tema.
1: Siete con 17, vamos rápidamente a la actividad deportiva.
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1: Muy buenos días, Dante Omaña. ¿Cómo amanece Canadá?
5: Mi querido Guti, bueno, estoy camino a la ciudad de Dallas para el siguiente compromiso que vamos a tener. ¿Perdón?
1: Sí, señor, le escuchamos.
5: Ah, ok, disculpa, es que tenía un pequeño retorno, pero ya entonces estamos perfectos. No, camino a la ciudad de Dallas para ver el duelo entre Inglaterra y Croacia, uno de los mejores duelos en la fase de grupos de la Copa del Mundo. Pero antes, platicar de lo de ayer, y si la FIFA tiene la razón, y si ese populismo en forma de 48 selecciones en una Copa del Mundo convoca a la posibilidad de cosas inexplicables, y si la demagogia deportiva convoca a milagros, la FIFA feliz, eso significa más dinero, más corderos en manos de lobos. Así es la pasión, ciega. Es tan ciega que creyó en el milagro de un archipiélago que hoy conoció el mundo entero. 10 islas volcánicas en medio del Atlántico, frente a Senegal, a unos 750 kilómetros al este de tierra firme. No recuerdo al autor de una cita en el libro de Animales a Dioses de Yuval Noah Harari, que reza: la religión de hoy es solo el entretenimiento literario de mañana. Y si tiene razón, la historia contará en unos años que la epopeya de David y Goliat fue cosa de niños, que el relato del Antiguo Testamento da el ejemplo de lo que se puede hacer, pero sobre todo que se puede superar, que lo de ayer, visto por millones en el planeta y presenciado por miles en Atlanta, son los verdaderos, los que traen la buena nueva, la verdadera y nueva historia de David y Goliat en la era moderna. Cabo Verde ganó ayer a España empatando a cero, a una de las favoritas, a una campeona del mundo. La derrota tiene algo de positivo, nunca es definitiva, dice José Saramago, agregando: en cambio la victoria tiene algo de negativo, jamás es definitiva. Y lo sabe España, si bien fue empate, sabe a derrota. ¿Y qué me dicen de Uruguay, puesto en capilla por Arabia Saudita? Al final, empate a uno. A pesar de las diferencias entre los rivales, la gran virtud del deporte siempre será lo caprichoso. El resultado. 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En otros resultados del día de ayer, Bélgica empató a uno con Egipto. Ya decíamos, Arabia 1, Uruguay 1, día de empates, porque Irán también sacó el empate a Nueva Zelanda. Para el día de hoy, Francia jugará ante Senegal, irá contra Noruega, Argentina su presentación en Kansas City ante Argelia, mientras que Austria hará lo propio contra Jordania. Habrá sorpresas el día de hoy. Hemos estado viendo muchas y varias aquí en esta Copa del Mundo. Y para concluir, los Leones de Yucatán arrancan serie el día de hoy de visitantes ante el Tecolote de los Dos Lares. Gracias. Excelente día para todos.
1: Igualmente, Dante.
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0: Muchas gracias a Badir Hernández. Dice, mi punto de vista referente al centenario es que algo nos están ocultando. Porque una jauría de perros no ataca de esa manera. Y aquí nos corrigen, dice, jauría de tiene que ser de perros, si no, no sería de otra cosa. Porque de lobo sería manada.
1: Sí,
0: bueno,
1: señor.
0: Dice, algo nos ocultan porque una jauría de perros no ataca de esa manera, ni por muy hambrientos que estén. Y máxime si son perros de barrio. Lo que pienso que se escapó es algo más grande esa noche y atacó a los animalitos y nos quieren ocultar la verdad. Es mi punto de vista, dice
1: chupacabras.
0: Badir Hernández. Bueno, ahí hay otros animales también salvajes en la zona, ¿no?
1: Claro.
0: En el centenario. La rapidita, señor Moreno, buen día, saludos.
6: Señor presidente, aquí te usé la rapidita, le comento, ayer el kilómetro 33, en el lateral del periférico, un accidente, un vaivén, choca contra un vehículo, reportan lesionados también. Le informo, allá en la calle 133 por 4850, de cinco colonias, también dos vehículos impactan, por fortuna ahí no reportan lesionados. Señor Preciado, esta fue la rapidita. Buenos días.
0: Buenos días, se nos cayó la ferretería. Fierro viejo, ¿qué van a decir los dueños de la radio?
1: Se cayó el micro, hombre.
0: Sí, se cayó el micro por acá, pero
1: bueno, no pasa nada, es un Shure que aguanta mucho.
0: No pasa nada porque ya pasó.
1: Ya pasó,
0: hay que investigar.
1: Claro.
0: Y bueno, gracias por su atención. 7:24, a las 3 la vuelta con más noticias. Muchas gracias y atento a distintos temas que nos ocupan.
1: Saludos. Nos vamos, 7:24 minutos y medio, mañana 5:30, le esperamos en esta misma frecuencia. Y con este fondo musical, le deseamos que tenga un día más que excelente. Recuerde, Aristóteles decía, el ignorante afirma, el sabio duda y reflexiona. Buenos días.

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11: San Miguel de Allende, Guanajuato. Aunque ahora es ciudad, conserva su esencia mágica con calles empedradas y su icónica parroquia neogótica de cantera rosa. Es un centro artístico internacional lleno de galerías, festivales y una luz especial que enamora a pintores y viajeros del mundo.
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12: Son las 7:30. Gracias a Gilberto Núñez, nuestro compañero corresponsal en Tabasco, que continúa con nosotros. Nos dice que la Fiscalía de Tabasco pidió 154 años de prisión contra Hernán Bermúdez Requena, el que era secretario de Seguridad con Adán Augusto López, cuando era gobernador de Tabasco, y al mismo tiempo líder de La Barredora. Están pidiendo esta pena por delitos de secuestro agravado, extorsión, asociación delictuosa agravada. Me estabas describiendo, Gilberto, cómo viste a Bermúdez Requena.
13: Efectivamente, Azucena, con su uniforme tradicional, el color beige, con suéter y playera color beige, sin bigote, sin barba, un poquito más bajo de peso, pero en su semblante, pues el mismo de los que conocemos. Sus abogados defensores, Andrés del Río y José Flores, pues pidieron al juez Brown la exclusión de varios testimoniales y testigos de prueba, porque la fiscalía entregó 40 carpetas de investigación más, donde Hernán Bermúdez Requena está inmiscuido, y la defensa pidió la exclusión de estos testimoniales. Ajá. Ahora ya se culminó la audiencia a la 1:15 de la tarde, sí, cuando pues no se programó una nueva fecha para ya el inicio del juicio oral. ¿Por qué, Azucena? Porque todavía Hernán Bermúdez Requena tiene un amparo, un recurso de amparo todavía en proceso, y uh-huh, se está esperando la definición de un juez federal, bien, para conocer esta situación y ya poder iniciar el juicio oral, Azucena.
12: Sin fecha todavía.
13: Efectivamente.
12: Bueno, pues ya nos contarás, Gilberto. Gracias.
13: Buenos días.
12: Hace 16 días, hace un par de semanas, platiqué aquí con el doctor Israel Alejandro Valdés, empresario de Tamaulipas, que está haciendo, que ha denunciado, que ha tenido pues la valentía de denunciar, que ha sido extorsionado, que fue extorsionado por un grupo cercano al hijo del gobernador Américo Villarreal, que le pidieron ahí un moche millonario para poderle dar un contrato. Él se negó, los denunció, pidió la reparación del daño, porque este contrato ya había avanzado. Él había avanzado en comprar algunos suministros y algunas cosas que iba a necesitar para distribuir despensas. Y bueno, pues ahora está siendo acusado él y acosado por el gobierno tamaulipeco. ¿Cómo estás, Israel? Gracias y buenos días.
14: Buenos días, muchas gracias otra vez por este espacio.
12: Al contrario, ¿qué ha pasado desde que hablamos, Israel?
14: Pues me volvieron a hacer una rueda de prensa al gobierno, volviendo a decir mentiras, volviéndome a exponer, el cual también ya les hice réplica, y me gustaría darte un poquito de la réplica que les hice, mencionar que hoy iniciaré formalmente a poner las denuncias correspondientes en las dependencias correspondientes, tanto a Felipe Salinas Mansur, que fue el que se presentó como como financiero de este personaje, Américo Villarreal Santiago, Jorge Veas, que fue el que vino a visitarme, me amenazó. Voy a poner ante también denuncias ante el juez, y todo lo que me está llevando a orillarme a hacer esto, esperando que las mismas fiscalías pues sean un poquito imparciales, porque son muy parciales para cargados hacia la Fiscalía Anticorrupción.
12: Sí.
14: Y prácticamente es demostrarles un poquito. Decían que mi proceso inició desde el 2003, mi proceso administrativo empezó en el 2003, diciéndome hoy que el proceso había iniciado en el 25. No, la Secretaría de Administración tuvo conocimiento y contestaron oficios, ¿sí? La persona que contestó ese oficio hoy actualmente, el licenciado Oscar Lara, es magistrado estatal. Él había contestado el oficio administrativo en el 2023. Yo estoy denunciando que están prescritos sus denuncias hacia mí. Uh-huh. Están diciendo que dice falsedad de declaraciones, cuando ellos, en el mismo expediente administrativo, hay documentos falsos de otra afianzadora diciendo que pusieron de prueba ese documento. Sí. Y después la Fiscalía Anticorrupción saca estos oficios de las fianzas reales con fechas diferentes. Existen dos correos. existieron, me expusieron que yo no estaba arraigado. Tengo la acta mínima del juez.
12: Pues sí, donde dijeron estoy arraigado, un montón de cosas donde, hace unos días. Ajá.
14: Sí, donde estoy arraigado. Ellos dicen que yo voluntariamente entregué mi visa y mi pasaporte. Aquí tengo el acta mínima donde un juez me está solicitando que entregue documentos, que entregue una fianza de 200,000 pesos. Y yo también digo, ¿por qué me visita? ¿En qué tiene que ver Jorge Veas, esposo de Tania Contreras, que tiene todo el poder del Estado en las leyes? Me visita la mamá de Américo Villarreal de Santiago, también a querer arreglar. La primera visita que yo tuve fue de la doctora, muy educada la doctora, diciendo que perdió y que lleguemos a un arreglo, cosa que nunca llegamos a un arreglo. Yo no estoy pidiendo 500 millones de pesos, como ellos dicen. 500 millones de pesos valía el contrato. Uh-huh. Yo quiero que me hagan mi reparación de daño.
12: Así es, de es lo todo. Que tú habías invertido para echar a andar un contrato que luego te quitaron.
14: Así es, y el de Secretaría de el Tribunal de Justicia Administrativo me dio el fallo. Uh-huh. ¿Sí? Reparación de daños y prejuicios.
12: No estás pidiendo los 500 millones de pesos. No, ¿Cuál es la cifra? Doctor.
14: Todavía no llegamos a ese momento. Bien. No permitieron llegar con ti. Es más, es momento que no ha continuado mi demanda administrativa, porque el magistrado que llegó en la primera sala de tribunal, el magistrado Lorenzo, resulta ser que era subordinado de Jorge Veas. Lo cambian y ahí empieza el tema. El tribunal nunca dijo que yo había falseado, el tribunal nunca dijo que yo haya hecho un fraude. Uh-huh. Lo dijeron después de que acomodaron todas sus fichas y entonces sí, me levantaron una carpeta de investigación con la Fiscalía Anticorrupción, con el licenciado Gobea, que ahora es fiscal del Estado. Imagínense, uh-huh, en qué posición estoy.
12: Correcto.
14: Si tienen todas las fichas a su favor.
12: Y has decidido, Israel, con todo lo que esto puede implicar, porque es un gobierno muy duro, el de Tamaulipas. Ya vimos que, bueno, pues tiene prácticamente todo a su disposición, hasta el tribunal, con Tania Contreras, esposa de Jorge Veas, y has decidido aún así interponer la denuncia contra estas personas.
14: Lo voy a poner a sabiendas de que pongo más en riesgo mi vida. A sabiendas que no me van a hacer caso o que a lo mejor le dan papelazo al tema, pero yo tengo que hacer lo que a mí me corresponde y lo que dice la ley que debo de hacer, que es lo único que les pido, que sean imparciales. Yo no les estoy pidiendo favoritismo ni les estoy diciendo que yo quiero todo a mi favor. Bueno, que me demuestren. Hay un contrato muy mal hecho, hay un contrato que no están siguiendo las reglas del juego ellos. Uh-huh. No lo están haciendo. Me acabo de enterar que hay un caso de otra persona en la cárcel por un tema de hace años de lo mismo.
12: ¿Por un contrato rescindido por no aceptar un moche?
14: No, creo que esta persona era un funcionario que lo hicieron, que era de gobiernos pasados y el contrato estaba mal hecho. Y ahora su contrato está mal hecho y no quieren hacer lo mismo, uh-huh, quieren voltearlo. Ahora quieren decir que está bien. Vayámonos a las reglas reales y revisemos el contrato. También voy a levantar una denuncia ante el juez.
12: A ver, entonces vas a levantar denuncias contra Felipe Salinas Mansur, que era el, pues, ¿cómo será el mandadero de Ameriquito?
14: Pues sí, pues así lo dijo, su controlador financiero, el que se encargaba de todas sus finanzas y de hacer todos los cobros de todas independencias, en diferentes dependencias, Bienestar, DIF, Seguridad, la UAT, Secretaría de Seguridad, está metido en todo.
12: Era el que recogía el dinero de los moches.
14: Pues es el que mete las empresas para, uh-huh, que todos los contratos vayan a sus empresas.
12: Y que a ti te pidió, a nombre de Américo Villarreal Jr., 110 millones de pesos.
14: 110 millones, 80 millones puestos en Victoria y 30 millones puestos en Saltillo, Coahuila, en efectivo.
12: En efectivo.
14: Y hay muchas evidencias a nivel de redes sociales donde él aparece. Resulta que él también concursó para las despensas del año pasado, sus empresas, y están, lo evidenciaron. Uh-huh.
12: Ahora, Jorge Veas, también lo vas a denunciar por...
14: También lo voy a denunciar por amenaza y lo que la ley corresponda. La verdad, esos términos se los dejo a mi equipo de legal,
12: Correcto.
14: Y lo voy a denunciar como amenaza.
12: ¿A quién más me dijiste, Israel?
14: A Justiniani, al licenciado Jesús Justiniani, que me amenazó la semana pasada en un receso de mi...
12: ¿Cuándo fuiste a firmar o qué?
14: Audiencia, ajá. No, en mi audiencia, en un receso de las audiencias, me amenazó, me mandó a decir con mi abogado que por mi bien, por mi seguridad, y no hablaba de lo jurídico, ya llegara un acuerdo, que ya me calmara, que no estuviera jodiendo. Este y es se el... lo dije al juez, ajá, se y... lo dije al juez en audiencia. ¿Y no le dieron vista, no le dieron seguimiento. También lo voy a denunciar.
12: ¿Este señor qué hace ahí?
14: Él es el administrador, funge como víctima y es el apoderado legal de administración. Cuando el señor, ellos, todo empezó por lo administrativo. Él sabía del caso, ellos sabían de todo el tema. Y ahora dicen que no, ahora funge como víctima, quiere que yo pague 162 millones y 17 años de cárcel.
12: ¿Qué tal? Felipe Salinas, Jorge Beas, Jesús Justiniani van a ser los tres señalados hoy por ti, denunciados hoy ante las autoridades por amenazas, por intimidación y por el caso de Felipe Salinas por extorsión.
14: Así es.
12: Uh-huh. Oye, la mamá de Américo Villarreal, o sea, la esposa del gobernador.
14: La señora no me amenazó. La señora me visitó diciéndome que lleguemos a un acuerdo. Fue la primer visita que tuve. Uh-huh. Yo había tenido el fallo, yo tenía pacientes. La señora se acerca, entra a mi consultorio, pide, se sentó, me esperó en la sala de espera. Me dice que hablemos y hablamos.
12: A ver, ¿me cuentas un poco más de esta visita y si has recibido algunas otras por parte de la familia de Américo? Ahora que hablamos del corte, si eres tan amable, Israel.
14: Sí, claro.
12: Gracias, volvemos.

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1: El embajador de Estados Unidos en México, Ronald Johnson, informó que al momento se han transferido a 313 personas requeridas por la justicia mexicana. Precisó que las acciones forman parte de la cooperación entre los gobiernos de Donald Trump y la presidenta Claudia Sheinbaum. La jefa de gobierno, Clara Brugada, informó sobre el arranque de la jornada de limpieza en vialidades del Centro Histórico Capitalino. La mandataria local precisó que se busca impulsar la recuperación económica en el sitio turístico. El Servicio de Administración Tributaria alertó junto al Instituto Mexicano de Contadores Públicos sobre el incremento de empresas fantasma en el país. Las organizaciones precisaron que las compañías falsas son utilizadas para vender comprobantes fiscales de operaciones que nunca se llevaron a cabo. Informó Daniel Wellbanks. 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
2: Las 7:45, gracias a Israel Alejandro Valdés, empresario en Tamaulipas, extorsionado, ha denunciado él por el hijo de Américo Villarreal ahí en el estado. Nos dice que va a interponer denuncias hoy contra tres personas cercanas a este grupo por extorsión, por amenazas, por intimidación. Y me contabas, Israel, que recibiste, no sé cuántas veces, tú me dirás, la visita de la mamá de Américo Villarreal Jr. para intentar arreglar esta situación. ¿Qué te ponía sobre la mesa?
3: Una vez me visitó y después yo tuve una audiencia con ella en su oficina. Me decía que me pasaba contratos para el DIF, que me calmara, y le dije que no.
2: ¿Ah, sí?
3: Dije, ¿me quieres? Yo con contrato firmado, me quitaron, pues no le dije que no quería contratos, que yo quería mi reparación de daños y mis daños y prejuicios. Me comentaba, porque a ella le decían sus asesores jurídicos, Jorge Veas, que yo quería cobrar 500 millones. Eso es mentira. Es ilógico que yo quisiera cobrar 500 millones. Eso es ilógico. Yo quiero mi reparación de daños y mis daños y prejuicios, como dice el Tribunal de Justicia Administrativa, que no le han dado seguimiento porque lo tienen parado.
2: O sea, a cambio de que retiraras, no sé, las denuncias y tal, ella te ofrecía contratos en el DIF.
3: Así es. Me ofrecían contratos, cuales yo me negué y les dije que no.
2: Wow. Bueno, ¿qué vas a hacer? ¿Qué sigue, Israel, además de estas denuncias que vas a interponer? ¿Qué sigue en tu proceso?
3: Pues sigue el proceso de enjuiciamiento, que es lo que ellos quieren, darme enjuiciamiento. Yo quiero interponer, pues primero salir a trabajar, necesito salir a trabajar, quiero quitarme medidas cautelares, quiero ir a ver a mi familia, ¿sí? Continuar con mi vida empresarial porque me la tienen completamente socada, me tienen completamente aplastado. Y eso es lo que quiero. Y esta semana, hoy, mañana, ir poniendo las denuncias que corresponden en las dependencias correspondientes.
2: Y dicen,
3: y cuidarme mucho.
2: Pues sí. Oye, pero dicen que no estás arraigado. ¿Qué cosa, no? ¿Qué manera de mentir tan obvia? Porque tú tienes los documentos.
3: Que le pregunten al juez. Aquí está, que le pregunten al juez. El juez fue el que me arraigó y fue el que me quitó la visa, el pasaporte. La misma fiscalía me lo quitó.
2: Es una locura. Es una locura mentir con tanta despachatez, ¿verdad?
3: Y me expone, y el problema es que me viven exponiendo con mentiras en ruedas de prensa, hacen ruedas de prensa, convocan a sus periodistas 20 minutos antes, exponen, y no les gusta que yo salga.
2: Claro.
3: Yo no soy político, dicen que es una prescripción política, yo no soy político, ni quiero ser político. Quiero dejarle bien claro a los políticos, a los funcionarios públicos, son nuestros empleados, señores. Ustedes son nuestros empleados. Los pusimos a administrar. Tomen cursos de administración, tomen cursos de finanzas para que administren bien la situación. Yo no soy político y dejo bien claro, no quiero. Esto es una persecución ciudadana que le puede pasar a cualquier empresario.
2: Así es. Y les está pasando, ¿eh? Algunos les está pasando. Y que tomen cursos de honestidad, de ética, de buen gobierno, y que tomen uno que otro curso de vergüenza, porque es lo que menos tienen vergüenza. O sea,
3: hay muchos cursos en YouTube, que tomen cursos en YouTube de finanzas. No saben administrar.
2: Sí. Pues, doctor, regresamos en cuanto nos digas, en cuanto sea prudente, que te den indicaciones tus abogados sobre las denuncias que vas a interponer el día de hoy. Y vamos a buscar al juez y seguimos buscando a las autoridades. y a ver si tenemos alguna novedad pronto. Cuídate, Israel.
3: Muchas gracias. Muchas gracias por la voz que me has dado y te lo agradezco eternamente.
2: Al contrario. Espero que las cosas... ¿Perdón?
3: No, te digo, tengo mucho miedo y es la única manera de poderme defender ahorita y alzar mi voz.
2: Pues cuídate, Israel. Y estamos al pendiente. Gracias. Bueno, pues ahí Tamaulipas, seguimos buscando, ya lo hemos buscado varias veces y me importa decirlo de nuevo, al gobernador, al secretario de seguridad, a la Fiscalía de Tamaulipas, al juez, etcétera, y pues nadie quiere responder porque siguen pensando así como en la época de antes, quién sabe quién soné, pero en la época de los priistas o del priismo aquel viejo, que si no se dice no existe. No, pues señores, sí existe. Y esto es lo que está pasando ahí en Tamaulipas, y no nada más con este empresario, ¿eh? Tenemos una lista importante de gente que está haciendo y que fue extorsionada por uno de los hijos del gobernador. 7:49, gracias a Felipe Fernando Macías, alcalde de Querétaro, por estar acá. ¿Cómo estás?
4: Estimada Azucena, un honor estar contigo. Una gran mañana a todas y todos.
2: Al contrario, ¿cómo te dicen? ¿Felipe Fernando o...?
4: Me dicen Felifer en Felifer, Querétaro. Felifer, sí.
2: Pero así es como te dicen, Felifer.
4: Ya desde hace muchos años. ¿Sí? Me empezaron a decir así y ya se quedó. Por más que quise llamarme Felipe o Fernando.
2: ¿En serio?
4: No, la gente me dice Felifer.
2: Oye, y así hiciste campaña para la alcaldía, como Felifer.
4: Sí, ya. No, sí, uh-huh. Si le muevo, la gente dice, ¿quién es Felipe? ¿Quién es Fernando? Entonces ya se quedó para siempre ya.
2: Oye, ¿quién es Felifer? Alcalde de Querétaro, ¿qué más? Porque bueno, ya estamos entrando en este tema de la elección, pues ya, ¿no? Ya para que volteamos hacia otro lado. Ya Morena anunció que el lunes van a empezar sus encuestas para los coordinadores de territorio. El PRI ha mencionado lo mismo. El PAN dice que están en plena renovación. Pienso que Querétaro se cuece aparte. Querétaro, sí, claro, ha sido un totalmente estado muy exitoso, ¿no? Sí. Gobernado por el PAN.
4: Así es, la verdad es que es un gran orgullo. Hoy hay un gran gobernador, Mauricio Curí, y hay que decirlo, generación tras generación, yo creo que ya llevamos décadas de buenos gobiernos en Querétaro, donde hemos tratado de diferenciarnos de lo que se hace en el resto del país. Yo estoy muy feliz de que pues las cifras, las mediciones, las evaluaciones nos ponen en este carril, Azucena. Uh-huh. Estamos muy felices que apenas la semana pasada el Instituto Mexicano para la Competitividad, el IMCO, puso a la ciudad de Querétaro y su zona metropolitana como primer lugar nacional en competitividad. Es decir, le ganamos a Ciudad de México, a Guadalajara, a Monterrey, y es un gran orgullo de que por primera vez en la historia tengamos esta calificación, que lo que mide es empleo formal, inversiones que llegan a la ciudad y al estado, seguridad pública, respeto al estado de derecho, desarrollo urbano. Y estamos muy felices porque lo que hemos construido en Querétaro es calidad de vida para las familias, calidad de vida para la gente, y que por primera vez el IMCO nos ponga en este primer lugar, creo que es un síntoma de que las cosas se están haciendo bien, ¿no?
2: Querétaro, Querétaro, Estado, Querétaro, capital, es una muestra, a mí me parece, de cómo se administra un Estado políticamente sin entrar a la politiquería.
4: Totalmente.
2: Porque no vemos al gobernador, por ejemplo... Yo a ti te acabo de conocer, o sea, no te he visto en las polémicas y en los debates y metiéndote ahí a echar golpes a otros partidos políticos. Y creo que uno de los grandes aciertos del gobierno del PAN en Querétaro es ese.
4: Sí, la verdad. A ver, es que el queretano, las familias queretanas, las queretanas y los queretanos, les gusta el trabajo colaborativo. Es decir, no importa quién esté en el municipio, estado, federación. La gente en Querétaro dice, pónganse de acuerdo y hablen, porque a mí lo que me interesa es que me vaya bien. Un síntoma en el que hemos trabajado el gobernador Curi y su servidor es, por ejemplo, el tema de seguridad, que es el tema más importante para nosotros. El queretano es el tema que más le ocupa, que nos dice Felifer, gobernador, no permitan que Querétaro se ponga como otras partes del país con una realidad violenta terrible. Y el trabajo en equipo
2: ha funcionado. Ahora, tuvo su momento, ¿verdad? Tuvo algunos momentos difíciles en el tema de la violencia, pero pues ahí se ajustaron rápido.
4: Sí, rapidísimo. Hoy lo que hemos venido construyendo es una gran colaboración institucional. Como bien comentas, Azucena, el tema de conflicto no le gusta a la gente. Hoy te puedo decir que ¿por qué tenemos unos buenos resultados de seguridad? De hecho, ENSU, la encuesta de percepción de seguridad de INEGI, nos pone a la ciudad de Querétaro como cuarto lugar de mayor percepción de seguridad en el país. Esto es porque primero hay un trabajo en equipo. Mientras en otros estados, policías municipales, estatales, fiscalías, cada quien anda por su lado y hasta contrapunteados. Aquí en Querétaro, policía municipal, policía estatal, fiscalía general del estado, vamos en el
2: incluso
4: mismo camino.
2: Las autoridades federales.
4: Y con un gran trabajo, la verdad, de apoyo de Ejército Mexicano y de Guardia Nacional. La verdad es que el general Ira, el general Meléndez, que están en Querétaro, en el Ejército Mexicano y Guardia Nacional, están con nosotros hombro con hombro. Es decir, ahí nos quitamos las playeras partidistas, claro, lo que interesa es la seguridad, y hoy también tenemos resultados históricos. Por ejemplo, hoy a nivel estatal somos el cuarto estado de menor cantidad de homicidios dolosos en el país. Hoy la gran estrategia de seguridad la comanda el gobernador, cada uno de nosotros tenemos nuestra trinchera, a mí me toca la capital, que prácticamente es la mitad de la población, y todos desde nuestra trinchera abonamos. Hoy estamos muy, muy contentos. Esto es de todos los días, Azucena. Tampoco no quiero escucharme triunfalista, porque la seguridad es de alerta máxima todos los días, pero hoy otra vez creo que vamos por muy buen rumbo en el tema más importante, que es la seguridad.
2: Ahora, pues el PAN está muy bien posicionado en Querétaro. Veo aquí algunas encuestas, 60% el PAN, la identificación de los ciudadanos, contra el más cercano, que es Morena, 21%.
4: Sí, sí, sí, la verdad es que hay una amplia aceptación por Acción Nacional en Querétaro, porque la gente lo vive todos los días. Si la gente vive bien, la gente dice, aquí tengo chamba, me va bien, vivo tranquilo, pues no me le muevan, ¿no? No me le muevan, y eso es algo que venimos construyendo. Y cuando dicen, bueno, quien me gobierna es Acción Nacional, pues haces bonos todos los días. Por eso yo estoy convencido que el rédito electoral se transforma o viene de la acción de los buenos gobiernos, que también históricamente ha sido la carta de presentación del PAN, buenos gobiernos locales. Entonces, esa es la responsabilidad con la que trabajamos. Ahora también es muy importante, yo gobierno para todas y para todos, ¿no? Más allá de filias partidistas, tratamos de cubrir a todos. Algo que yo he trabajado en Querétaro también es mucho el tema de emparejar la cancha. Es decir, sí tenemos un Querétaro muy bonito, de progreso, de futuro, pero también algo que yo me dediqué a trabajar desde que llegué mi primer día como alcalde fue también ir a los barrios, a las comunidades, para que nadie se nos rezague.
2: Claro.
4: Y si vamos avanzando, Querétaro, y presumimos que
2: no
4: somos...
2: No detienes el avance, pero tampoco olvidas que los otros tienen que ir adelantándose.
4: Exacto. Eso fue una primicia de mi gobierno, y estamos muy felices que hemos logrado mucho en las comunidades también. Les metimos transporte comunitario gratuito, apoyos económicos mensuales. El progreso de Querétaro, del cual estamos orgullosos, tiene que cubrir a todos.
2: Oye, tus principales contrincantes de Morena, pues están unos 10 puntos detrás según las encuestas, ¿no? Santiago Nieto, Arturo Maximiliano, Beatriz Robles, Gilberto Herrera, Ricardo Astudillo. Perdón, es que quiere ser gobernador. O me estoy equivocando.
4: No, a ver.
2: Perdóname, yo lo di como por hecho. Sí, ¿no?
4: A ver, tengo el gran honor de ser considerado por una de las cartas del gobernador Curi. El gobernador Curi ha dicho, el alcalde es una de mis cartas, ¿no? Okay. Para lo que viene. Y bueno, yo respondo a esa consideración trabajando muy fuerte todos los días en la capital. Y el gobernador lo dice, la carta de presentación que tenemos en cualquier político es la chamba encomendada. Entonces, yo estoy hoy súper concentrado en hacer el mejor gobierno en la historia de la ciudad de Querétaro.
2: Pero ya no hay mucho tiempo para negarlo, ¿eh? O sea, ya empieza Morena la otra semana, y el PAN también nos dijo algo, Jorge Romero, que en los próximos meses, estos del verano, ya no hay mucho tiempo. O sea, tú, digamos, te vas a apuntar a la convocatoria.
4: A ver, yo soy parte de un equipo político, de un gran equipo político, de grandes mujeres y hombres en Acción Nacional en Querétaro, comandado por el gobernador Curi, y esas decisiones pues son parte de mi equipo, las toma mi equipo político, del cual el líder es el gobernador Curi. Gracias a él tuve la candidatura a la alcaldía, ganamos gracias al apoyo de los queretanos, y mi futuro político depende del gobernador. Y hoy soy parte de un equipo de mujeres y hombres que están desde sus trincheras chambeando. ¿Qué es lo que hoy me interesa hoy? Lo que me interesa es cuidar la capital.
2: Déjame regresar contigo, por favor. ¿Sí?
4: Claro que sí.
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1: Explorando la naturaleza. Ubicada en Queensland, la selva de Daintree es uno de los ecosistemas más antiguos del mundo, con más de 180 millones de años de existencia. Este bosque tropical es único porque se encuentra directamente en la Gran Barrera de Coral. Alberga una mezcla fascinante de flora primitiva y fauna exótica, como el casuario. Su valor histórico y biológico es tan inmenso que ha sido declarada Patrimonio de la Humanidad por la UNESCO. Lo que no sabías.
2: La Torre Eiffel puede ser 15 centímetros más alta durante el verano debido a la expansión térmica del hierro caliente.
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3: Son las 8 de la mañana en punto, gracias a Felipe Fernando Macías, bueno, Felifer, alcalde de Querétaro, alcalde panista, por permanecer acá con nosotros. Y yo te pregunto, ¿tú quieres ser candidato? Bueno, ¿quieres ser gobernador? Es que es muy difícil, pero ya estamos a la vuelta de la esquina, hombre, en agosto, julio, agosto, ya lo vamos a saber.
4: Bueno, digamos que la vida partidista, pues, corre paralela. Tengo que hacer, Azucena, es el mejor gobierno del estado de la ciudad de Querétaro, ganar la confianza de la gente, que la gente diga, el alcalde va bien, puede merecer algo más, y esperar las decisiones de mi equipo, que mi equipo, hay un gran director técnico ahorita, como en el mundial, en la selección, hay un gran director técnico que es el gobernador, y pues él definirá quiénes
3: pero
4: son los
3: delanteros. Pero hay otro que es Jorge Romero.
4: Bueno, pues somos parte de una institución política, evidentemente, en Acción Nacional, y trabajamos todos de manera institucional, pero la verdad es que Querétaro tiene su esencia muy particular desde hace muchos años, y hoy muy, muy felices de que creo que los resultados nos hablan como una fuerza de Acción Nacional muy, muy, muy fuerte, ¿no? Y haciendo equipo siempre, desde lo local, con la dirigencia, todos primero por cuidar a las familias queretanas.
3: Olvídate que quiera ser candidato, no, que voy a asumir que no me lo respondiste, pero pues sí. ¿Y qué opinas de la alianza con el PRI, por ejemplo, en Querétaro? ¿Sería posible o nada que ver?
4: A ver, el PRI en Querétaro tiene así te lo digo, tiene mi respeto institucional como fuerza política en Querétaro, pero Acción Nacional está trabajando y tiene que trabajar por ganar solo, porque seamos la fuerza política más potente, porque así históricamente se ha llevado en Querétaro. Y hoy la gente lo reconoce
3: Acción como
4: Nacional.
3: Marca, ¿verdad? Entonces, tiene personalidad.
4: Sí, entonces tenemos la obligación en Querétaro de que Acción Nacional como marca, solitos me refiero como institución, claro. Vayamos solos. Ahora, al mismo tiempo, también yo creo, Azucena, en sumar. Siempre, siempre hay que sumar, y no nada más en el tema político, sino en la sociedad civil organizada, tender puentes. Acción Nacional también, creo que eso es una de las posturas de muy positivas actuales a nivel nacional. Abrirse a la ciudadanía, que el ciudadano realmente se sienta parte de la institución. Y eso también es, si nos ven cerrados, si nos ven soberbios, también creo que eso no va a abonar a nada, ¿no? Claro. Pero sí tenemos la obligación de ser una marca potente solitos, sí tenemos esa obligación.
3: Porque hay muchos partidos PAN en diferentes estados de la República. Claro, ve cómo les fue en Coahuila.
4: Sí, caray.
3: Pues horrible. Sí. O sea, es un PAN distinto en Coahuila y es otra cosa en Querétaro.
4: Sí, totalmente. Totalmente. Y eso también porque en Querétaro.
3: ¿Y por qué pasó eso en Coahuila,
4: Bueno, la verdad es que no tengo el contexto específico de Coahuila. Tengo grandes amigos, amigas allá de todos los partidos, pero lo que sí creo que ha hecho que Querétaro sea potente electoralmente hablando para Acción Nacional es que estamos así con los ciudadanos. Y no nada más estoy hablando de sociedad civil organizada y participativa, también con los barrios. Hemos hecho una agenda muy sensible, muy social a nivel estatal y municipal. Es decir, no nos quedamos en el escritorio. Yo creo que en Querétaro los funcionarios de escritorio ya se acabaron. Hoy ves a un gobernador, ves a los alcaldes en la calle, en las comunidades, hombro con hombro. Entonces, yo creo que hoy la gente sí se siente muy identificada con su gobierno. Creo que el tema de cercanía hoy es algo que Acción Nacional lo está haciendo bien, al menos en Querétaro. Creo que se tiene que replicar y se tiene que ser la constante del triunfo para el 2027. Yo estoy, con,

0: Estoy seguro, Azucena, que Acción Nacional le va a ir bien en 2027, y no nada más en Querétaro. Yo creo que nos va a ir bien en muchas partes del país. Uh-huh. Hay que estar muy concentrados en la chamba, ¿no?
1: Oye, ¿ves a Maru Campos como la candidata presidencial?
0: Bueno, falta muchísimo tiempo para eso. La gobernadora tiene todo mi respeto, y más por la lucha que ha venido dando por la gente en Chihuahua. Tiene mi respeto y reconocimiento también. Toda la familia de Acción Nacional en Chihuahua, grandes amigas y amigos que tengo desde Acción Juvenil de muchísimos años, lo que siempre han defendido Chihuahua con muchísima valentía, y antes que otra cosa tienen mi reconocimiento por esa valentía. Pero bueno, para esos temas ya todavía falta mucho tiempo.
1: Oye, el gobernador es un tipazo, la verdad, un tipo muy pacífico, no se mete en problemas innecesarios políticos nacional, y creo que eso le está permeando a los nuevos liderazgos. Tú estás muy joven.
0: 40 años recién,
1: o sea,
0: cumplí.
1: Sí, pero te ves más joven.
0: Ay, muchas gracias.
1: Yo te comentaba, alcalde, que estuve en Querétaro dos veces, una vez sola, otra vez acompañada, y la verdad es que me encanta, pues te sientes seguro, está limpio, el centro está maravilloso, está muy disfrutable, y pensaba, ¿cuál sería un reto en Querétaro? O sea, ¿cuál sería un reto por resolver para ti como alcalde ahorita?
0: A ver, el principal reto con el que lidiamos todos los días suena especialmente el crecimiento de la ciudad. Nos llegan 120 personas a vivir todos los días. Ese es el reto gigante, porque la autoridad tiene que ser capaz de estar a la misma velocidad generando servicios. Claro. Por ejemplo, el primer reto que yo me encontré y que hemos venido trabajando era precisamente el tema de la seguridad. Si te está llegando tanta gente a vivir, tienes que generar mucha más policía en menor tiempo. Ese era el principal reto que teníamos. Generamos un nuevo esquema que denominamos Guardia Cívica, enfocado a sanciones administrativas, que me permitía tener a más policías en calle en menos tiempo de formación, pero aún así con muy buena calidad, y nos permitió exponenciar la capacidad operativa en un 35%. Uh-huh. El reto de Querétaro es el crecimiento, Azucena. Eso se traduce en más seguridad, se traduce en más infraestructura. Tenemos que seguir generando obra pública, tenemos que seguir generando servicios para que el crecimiento de la ciudad no se trastoque o no se lleve de manera errónea a la pérdida de la calidad de vida. Metimos orden en el desarrollo urbano, por ejemplo, cuidamos de manera estricta las áreas naturales protegidas, no permitimos ni un solo desarrollo habitacional que no tenga con todos los estándares que marcan los reglamentos, claro, y las leyes.
1: No crecer a lo marciano,
0: exactamente,
1: ¿no?
0: Exactamente, eso se ve fundamental en Querétaro. Por eso, el reto de Querétaro es cuidar el crecimiento con orden para que no seamos víctima de nuestro propio éxito.
1: Ay, qué bonito. Oye, San Miguel lo logró, ¿verdad?
0: Es muy, muy bonito, y estamos allá a media
1: hora.
0: O sea,
1: porque, bueno, siendo un estado violento, que no es el caso de Querétaro, pues ahí es seguro, y hay mucha policía, hay mucha seguridad, puedes caminar de día, de noche, solo, acompañado, y la verdad es que está muy bien.
0: Sí, a ver, hemos hecho ahí una región turística muy bonita, o sea, entre Querétaro, la ciudad de Querétaro, el centro histórico, que por cierto cumplimos este año 30 años de patrimonio cultural de la UNESCO, Azucena, que es algo que nos llena de orgullo, que estaremos celebrando. Hacemos en la zona geográfica un punto de unión muy, muy importante en materia turística, porque estamos Querétaro en el centro, San Miguel está a media hora, la Peña de Bernal en Querétaro está a media hora, tenemos un corredor vitivinícola en Querétaro ya muy potente, ya somos el segundo a nivel nacional después de Baja California. Entonces, muchas cosas para que la gente pueda ir a la ciudad
1: del
0: estado de Querétaro.
1: Es una gran idea para un fin de semana. Los que vivimos en la Ciudad de México es fabuloso.
0: Y les queda muy cerca.
1: Muy cerca. Además, las vialidades están muy bien conectadas.
0: Sí, no, de repente la 57 sí es medio dolor de cabeza la federal, pero...
1: Tienes toda la razón. Pero ahí dentro me refiero al corredor este que me mencionabas. Es muy fácil llegar.
0: Sí.
1: Y pues es una muy buena opción para quienes vivimos por acá.
0: Sin duda.
1: Pues gracias, alcalde. Gracias por estar acá. Gracias por compartirnos este destino, Querétaro, como un destino... Pues seguro, como un destino confiable, turístico, acogedor, la gente además es bien amable,
0: sí.
1: y ojalá que te veamos pronto, ya que nos quieras confesar tus aspiraciones.
0: Muchísimas gracias, Azucena, ha sido
1: gracias.
0: Un honor estar
1: Al
0: contigo.
1: Al contrario,
0: muchas,
1: me ha
0: gustado
1: conocerte, gracias por estar aquí.
0: A la orden,
1: y
0: muchas
1: muy buen
0: gracias,
1: día.
0: Azucena.
1: Gracias.
0: Muchas gracias.
1: Daniel Caso, ¿qué está pasando en la conferencia? ¿Cómo estás, Daniel? Buenos días.
2: Azucena, buenos días. En estos momentos comienza la ronda de preguntas y respuestas en la conferencia matutina. Antes estuvo, como siempre, el secretario de Seguridad Federal, Omar García Harfuch, para dar este resumen en cuanto a las detenciones recientes, las de las últimas semanas. Antes, la titular del Secretariado Ejecutivo, Marcela Figueroa, da las cifras consolidadas respecto a los homicidios en mayo. Ella da un total en promedio diario de 47.3 crímenes cometidos durante cada día del mes pasado. lo cual suma un total de 1,466 asesinatos. Esto representa, dice, una disminución del 46%, es un número que redondean ligeramente en la conferencia matutina. La cifra exacta es 45.5 homicidios menos que el último mes de López Obrador, en septiembre de 2024. En contraste, como siempre hacemos la revisión de las desapariciones ahí en el sitio federal, en el Registro Nacional de Personas Desaparecidas, registrando un promedio diario durante mayo de 33 personas, lo cual significa una ligera alza respecto al mes pasado, cuando hubo 31.4 desapariciones todos los días.
1: O sea, la conclusión sería homicidios, sí está a la baja.
2: Correcto, suma el tercer mes consecutivo a la baja, mientras que las desapariciones rompen un poco la tendencia que tenían, aumentando un poquito en números totales de 943 durante abril a 1037 durante mayo.
1: Bien, bueno, pues ahí está la información más reciente, la que se da en la conferencia. Está prácticamente todo el gabinete de seguridad, ¿verdad?
2: Correcto, como todos los informes del gabinete mensuales, ahí están presentes. Únicamente no me pareció ver por ahí a la fiscal Ernestina Godoy, pero si no está ahí debería ganar.
1: Pero creo que no ha ido en las últimas, En las últimas reuniones de seguridad no ha ido la fiscal Ernestina Godoy, que hay un montón de casos pendientes, supongo, y no quieren exponerla a algún tipo de cuestionamiento, pero está el general Trevilla.
2: Correcto, los titulares de Marina y Sedena, las titulares de Secretaría, don Marcelo Figueroa, y por supuesto el secretario Omar García Harfuch.
1: Vamos a escuchar al secretario Omar García Harfuch, a ver, está hablando el secretario sobre la detención de este señor en Sinaloa, está hablando sobre el operativo. ¿Cómo se llama ese señor que tuvieron ayer? Bueno, ahorita el 24. A ver, vamos a escuchar en qué está el secretario, por favor, Harfuch.
3: Con fines de extradición. Sobre la relación que tengan con el cártel de Sinaloa, pues principalmente era el propio líder, el líder principal, quien era el vínculo directo con una facción del cártel de Sinaloa, específicamente con los Chapos. Eso no lo tenemos identificado ya al momento.
4: En abril, un medio estadounidense, secretario, había publicado que Juan Carlos Valencia González, hijastro de Nemesio Ceguera, estaría asumiendo el control de este cártel. ¿Qué papel tendría, de acuerdo a la información que tiene el gabinete?
3: Definitivamente es uno de los líderes regionales más fuertes que tiene el grupo delictivo.
4: Finalmente, si nos puede dar un balance de este operativo Kukulcán a 6 días de que inició la Copa del Mundo, secretario.
3: Bueno, al momento el operativo ha funcionado de manera muy, muy adecuada, muy exitosa, lo diría yo, con las entidades federativas. Aquí el trabajo que hizo la Policía de la Ciudad de México en la inauguración, pues también demostró el orden y que toda la gente pudiera salir a divertirse. Al momento estamos bien en todos los estados de la República y así continuaremos.
4: Muchas gracias, secretario. Muchas gracias, presidente.
1: Bueno, pues es lo que responde el secretario de Seguridad respecto a estos temas del cártel de Sinaloa, del cártel Jalisco Nueva Generación y el operativo que se está llevando a cabo, por supuesto, con el apoyo en todos los estados, en las 3 sedes del gobierno federal.
2: Es lo que dice en la mañanera zona, vamos a estar pendientes.
1: Gracias, vamos al corte, enseguida regresamos, recorrimos un poquito el resumen, denos oportunidades, ya lo tenemos listo, vamos a regresar con eso, con Pepe Yuste y también lo que dice ahora el general Trevilla, el secretario de la Defensa Nacional.
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6: Son las 8 de la mañana con 15 minutos. Es martes 16 de junio del año 2026. Ayer en el país se registraron 31 homicidios. Los estados con más ejecuciones fueron Guanajuato con 5, Michoacán, Oaxaca y Sinaloa con 3, además de Baja California con 2 homicidios. Platiqué hace unos momentos con el hermano del alcalde de San Miguel Amatitlán, asesinado el fin de semana. Saúl mencionó que su hermano sí había solicitado protección a las autoridades, que el caso no fue atendido, y esto lo dice después de que ayer el gobernador Salomón Jara negó que haya recibido alguna solicitud por parte del alcalde.
7: El día 6 por la tarde nosotros fuimos a visitar a un tío en Huejotzingo, Puebla. De regreso yo le solicité a mi hermano que se viniera conmigo por la autopista, pero él me dijo que era más rápido irse por la federal, que es Izúcar de Matamoros a Huajuapan de León. En ese trayecto yo llegué a Oaxaca y yo le llamé para ver si ya estaba en casa. No me contestó y como a las 12:30 de la noche me llama su esposa diciendo que estaba secuestrado y que le estaban pidiendo dinero y facturas de algunos camiones. Dieron parte al destacamento de la Guardia Nacional en Acatlán, Puebla. ¿Sí? Me parece que como a las 2:30 de la mañana lo soltaron, pero salió condicionado. Iba a entregar una cantidad de dinero.

0: Quiero enfatizar que el presidente no había solicitado medidas de protección y no presentó denuncia alguna ante la Fiscalía. Desde el primer momento se desplegó un operativo interinstitucional para garantizar que este crimen no quede impune.
1: Bueno, pues es lo que dijo el gobernador de Oaxaca, Salomón Jara, y lo que dice el hermano del alcalde asesinado el fin de semana. También platiqué aquí con el empresario real Alejandro Valdés Sánchez. Él dice que lo intentaron extorsionar con un moche de 110 millones de pesos para conservar un contrato millonario que fue de parte del hijo del gobernador Américo Villarreal, por lo que insiste, él dice que está recibiendo todavía amenazas, denuncias, intimidaciones, por lo que hoy presentará denuncias formales contra varios cercanos a Américo Villarreal Jr.
2: Hoy iniciaré formalmente poner las denuncias correspondientes en las dependencias correspondientes, tanto a Felipe Salinas Mansur, que fue el que se presentó como su como financiero de este personaje, Américo Villarreal Santiago, Jorge Veas, que fue el que vino a visitarme, me amenazó. Voy a poner ante también denuncias ante el juez y todo lo que me está llevando a a orillarme a hacer esto, esperando que las mismas fiscalías pues sean un poquito imparciales, porque son muy parciales para cargados hacia la Fiscalía Anticorrupción.
1: Luego de casi 3 horas de permitir el paso libre de automovilistas, maestros de la coordinadora se retiraron de las casetas de San Marcos, de Vigas, de Tlalpan, advirtiendo que el plantón ubicado en el centro histórico se va a reforzar. Jenny Pérez, de la sección 22 de Oaxaca, aseguró que la huelga sigue hasta ver los compromisos cumplidos.
3: Cuando desde el Palacio se dice que no hay disposición de la gente al diálogo y que no hay propuestas, nosotros decimos lo contrario, que hay disposición y que hemos tenido la voluntad política 2 años en esta actual administración de la presidenta de la República, Claudia Sheinbaum.
1: Isaías González, dirigente de la sección 7 de Chiapas, reclamó que si el gobierno federal ya no los va a recibir, se los digan de frente, pero que cerrar el diálogo no sería una buena idea.
4: Y entonces hay un antes y después, y por supuesto que la gente se va a organizar mucho más y con más coraje. Es un gran error cerrar, pero que no lo digan allá afuera, que lo digan de frente. Nosotros no tenemos ningún detalle que se dé una reunión solo para decirnos eso, pero de frente, formal, como debe ser, así, tal cual y con todo respeto.
1: Hoy a las 10 de la mañana se prevé que el magisterio realice nuevos bloqueos sobre Paseo de la Reforma en 3 puntos, la Torre del Caballito, el Ángel de la Independencia y el cruce con Avenida Insurgentes. La presidenta habló hoy sobre los maestros.
5: Presidenta, sí. Y ayer, el día de ayer, la Coordinadora Nacional de Trabajadores de la Educación insiste nuevamente en una reunión con usted para atender estas demandas. ¿Sigue completamente descartada una reunión con ellos, presidenta?
6: Sí, en todo caso está la Secretaría de Gobernación y la Secretaría de Educación.
5: Si me permite hacerle nada más una pregunta al secretario de Seguridad, Omar García Jarro. Sí,
1: bueno, es lo que dice la presidenta Claudia Sheinbaum. El gobernador de Jalisco, Pablo Lemus, anunció que el jueves 18 de junio se suspenden las clases en el estado ante la celebración del partido de la selección mexicana contra Corea del Sur en el Estadio Guadalajara. En su mensaje, el mandatario estatal aclaró que el sector gubernamental trabajará con normalidad, es decir, que la suspensión de actividades únicamente aplica a los planteles educativos. La estación San Lázaro de la línea B del metro en la alcaldía Venustiano Carranza terminó inundada otra vez tras la fuerte tormenta que ayer azotó la Ciudad de México. El agua entró hasta la zona de taquillas, torniquetes, máquinas de recarga y pasillos de acceso, justo en uno de los puntos de mayor movilidad, ya que ahí conectan usuarios de la línea B con la línea 1 y el paradero de camiones y combis de San Lázaro. El director del metro, Adrián Rubalcaba, informó que personal de instalaciones hidráulicas y servicios generales limpiaron, desasolvaron coladeras y verificaron el funcionamiento de los equipos de bombeo sin que haya fallas en la operación. También se informó que pues ya a esta hora de la mañana está funcionando con normalidad. En el Zócalo capitalino, la transmisión del partido Irán-Nueva Zelanda en el FanFest fue suspendido también debido a la lluvia. Mientras que en Nuevo León, el gobernador Samuel García anunció la cancelación del FanFest del Parque Fundidora ayer. Dice que hoy van a informar si se reanuda porque pues hay pronóstico por parte de la Comisión Nacional del Agua que hoy, por un fenómeno meteorológico en el noreste del país, se registrarán otra vez lluvias intensas en Nuevo León, en Tamaulipas, en Coahuila, en San Luis Potosí, además de canales de baja presión y la onda tropical número 7 provocará chubascos y lluvias fuertes en el centro, sur y sureste del país.
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1: Hola Pepe, ¿cómo estás? Buenos días.
8: ¿Qué tal, Luciana? Muy buen día, ¿cómo estás?
1: Bien, Pepe, gracias. ¿Qué nos cuentas sobre Trump? ¿Se firma o no el tratado de paz, la tregua, el viernes, Pepe?
8: Tuvieron que salir la presidenta Sheinbaum, Azucena, y el propio secretario Marcelo Ebrard a decir que sí hay interés de Estados Unidos por el tratado de libre comercio. ¿Qué ha pasado? Que el mismo Donald Trump ha dicho que ellos podrían no firmar, que no sería el mejor acuerdo. Es una suerte de negociación que tiene Donald Trump. Ya conocemos cómo hace estas negociaciones de Trump, que es muy duro para ello. Y entonces, bueno, pues lo que está pasando en este momento, el día de hoy y el día de mañana, ya es la revisión del Tratado de Libre Comercio, del T-MEC, en Washington. Es la segunda ronda que hay, ya oficial, en revisión. Está negociando México en este momento. El jueves incluso Marcelo Ebrard ve a su contraparte, al representante comercial de Estados Unidos, a Jamison Greer. El jueves cierran esto. ¿Qué le interesa a México negociar? Obviamente bajar los aranceles, dos principales, el del acero aluminio que se encuentra en un arancel del 50%, el otro arancel que también daña mucho exportaciones mexicanas es el automotriz, también le interesa bajarlo, que es del 25%, así que bueno, de entrada México va a pedir bajar o eliminar estos dos aranceles, el de acero aluminio y el del sector automotriz, es lo que más le interesa, pero desde luego, bueno, pues ahí vienen temas de agricultura, trabajo, medio ambiente, regla de origen, ya está la negociación, Azucena, una negociación se encuentra difícil, hay que decirlo, incluso han hablado de que podría haber un acuerdo bilateral entre México y Estados Unidos, más aparte del Tratado de Libre Comercio, en fin, ahí ya hay opciones, pero se está negociando.
1: Bueno, pues vamos esperando, Pepe, por lo pronto, pues el dólar está tranquilo, ¿cómo andamos con el precio del petróleo? Que hace mucho que no hablamos sobre el petróleo, Pepe.
8: Bajó incluso la mezcla mexicana de petróleo está en $77 el barril, bajó Azucena, pero hay que decirlo, después de que llegó esta paz que se espera que sea más duradera en la guerra, en el conflicto de Estados Unidos con Irán, después de esto, bueno, pues el petróleo bajó, pero ya no bajó a los $63 que veíamos, a los $60 por barril que estaba antes de la guerra, bajó a los 77, a los $80 por barril, pero no está bajando más, así que aún así pues se quedó un poco elevado, así que un poco más caro tendremos el precio del petróleo y el precio de las gasolinas un poco más caras de antes de la guerra.
1: Bueno, Pepe, pues muchas gracias. Oye, ¿le van a quitar ya los incentivos o subsidios a la gasolina o no tenemos fecha todavía?
8: No tenemos fecha según como vaya viendo el mercado, Azucena, pero muy probablemente le eliminen casi todos. Por ejemplo, la Premium ya no trae ningún incentivo fiscal, ya no trae ningún subsidio, esa ya no lo trae, pero seguramente Diesel y Magna seguirán con mucho menor subsidio, pero sí seguirán.
1: Gracias, Pepe.
8: Azucena, buen día.
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1: La presidenta Claudia Sheinbaum vuelve a hablar sobre el caso Sinaloa.
6: Entonces, es, digamos, es un mecanismo que ocurre, tan ha ocurrido que Estados Unidos ha negado la detención urgente porque supuestamente México no entrega las pruebas suficientes. Entonces, es parte del procedimiento que se soliciten las pruebas. Si Estados Unidos no entrega las pruebas, puede rechazarse esa solicitud de detención urgente, independientemente de la investigación que lleve a cabo la Fiscalía, y Estados Unidos tiene otra opción, que es solicitar ya formalmente dentro del juicio el juicio de extradición, que también llevaría todo un procedimiento en donde también tendrían que entregar las pruebas suficientes.
9: Perdón que le insista, presidenta, pero entonces puede ser que ocurra ese escenario, que el gobierno diga no y que entonces...
6: Sí, totalmente, si no hay pruebas, el gobierno dice no, Estados Unidos puede iniciar un juicio si es que así lo considera pertinente y además está pues la investigación que realiza la Fiscalía.
1: Es lo que dice la presidenta Claudia Sheinbaum, el gobierno mexicano puede decir no a las solicitudes de extradición mientras no se presenten las pruebas, la defensa ahí a Rubén Rocha Moya, del que no sabemos, por cierto, nada. Regresamos.
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1: Son las 8:30. Bueno, pues ayer, déjeme también cerrar este tema de lo que hablábamos ayer en Sonora. Platicamos aquí con María Eugenia Rodarte, líder de pensionados y jubilados del ISSSTE en Sonora, porque pues estaban viviendo una situación y siguen viviendo una situación sumamente complicada en el hospital Dr. Fernando Carranza del ISSSTE. Ellos tuvieron que bloquear el Boulevard Morelos ayer, una de las principales vías de Hermosillo, Sonora, para exigir varias cosas: condiciones laborales dignas, para denunciar falta de medicamentos, para denunciar las malas condiciones en el hospital, debido a que desde el 3 de junio se quedaron sin luz, sin aire acondicionado, ante temperaturas. Es Hermosillo, de 46 grados. Tampoco tenían elevadores, tampoco tenían insumos. Y para colmo de males, ayer pues se inundó el hospital. Nos dijo ayer María Eugenia que el gobernador Alfonso Durazo, había acudido con ellos desde que dieron a conocer esta demanda y que les habían colocado mientras mini splits. Estos aires acondicionados pues individuales, no es un sistema de enfriamiento como debería ser en un hospital, no cumple las características, por supuesto, pero que mientras tanto les habían puesto mini splits en algunas zonas del hospital. Y pues ayer se inundaron, se mojaron. Tuvieron un problema ahí mayor por las lluvias que se han registrado en esta zona, pero bueno, pues el gobernador Durazo estuvo ayer con ellos, les prometió, se comprometió a reinstalar el hospital, que es lo que ellos querían, no solamente atender ahí, parchar la situación en la que se encontraban, sino que cambiar el hospital a otro lugar. Es un hospital de segundo nivel. Michelle Rivera, ¿qué más supimos? Michelle, mi compañera reportera de Grupo Fórmula ahí en Sonora, ¿qué más supimos de esta visita que hizo Alfonso Durazo y de los compromisos que tuvo con los jubilados y con el personal de salud del hospital? Michelle, buenos días.
18: Buenos días, Azucena, te saludo con gusto. Así es, como ya lo mencionabas, larga la espera para los que bloquearon el día de ayer algunas avenidas en manifestación por mejoras para este hospital, pero sobre todo se ha convertido ya de mejoras, Azucena, a la solicitud de un hospital nuevo. Vimos en diferentes ocasiones insistiendo fuertemente a los empleados del ISSSTE y a jubilados y pensionados que se dieron cita ayer, que lo que quieren es un hospital nuevo. Y sabes, Azucena, lo confirmamos ayer en la noche, después de las manifestaciones, después de que el gobernador y representantes del ISSSTE que viajaron desde la Ciudad de México hasta Hermosillo para percatarse personalmente de la condición del lugar. Todavía ayer por la noche, en una lluvia no tan común en Hermosillo, fuerte lluvia en esa zona, inundó prácticamente hasta las áreas donde ya habían rehabilitado, habían instalado mini splits, que son las áreas de recuperación y cirugía. Y esto habla, Azucena, pues de las condiciones deplorables en las que se encuentra este hospital en Hermosillo. Entre los acuerdos a los que llegaron ayer, alrededor de la una de la tarde, luego de este encuentro entre los manifestantes y autoridad, son los siguientes. Número uno, subrogar algunos servicios. Es decir, algunos pacientes serán trasladados a otros hospitales de IMSS Bienestar y también ISSSTE son para que sean atendidos de manera urgente. Y Azucena, pues de una vez analizar algún lugar, darle luz verde, banderazo a la construcción de un nuevo hospital. No hay todavía información sobre el tema laboral de las personas. En materia de protección civil, las reparaciones comienzan a partir de ya, eso es lo que nos dijeron. Hoy tenemos justamente un recorrido al hospital para acompañar y bueno, sí, quieren los trabajadores que sí se vayan cumpliendo estas promesas. Pero bueno, hasta el momento eso es lo que hay en cuanto al ISSSTE de acá de Hermosillo.
1: No, hombre, pues qué locura. Bueno, y fíjate que lo que nos dijeron, Michelle, las personas que estaban ahí manifestándose, que estuvimos ayer con ellas, nos dijeron algunos que los del ISSSTE ni se aparecieron, que de parte de Martí Batres ni sus luces, que tuvo que pues apechugar el gobernador.
18: Sí, apechugar y fuertes las consignas y los reclamos, porque incluso él propuso pues que vayamos viendo algún hospital como para salir del apuro, y la gente ahí claramente le dijo no, somos un hospital que atiende regionalmente, aquí vienen personas de varios municipios y requerimos un hospital de calidad. Azucena, este reporte no es reciente, lo que se suma es lo de los aires acondicionados ante los calores extremos, pero las malas condiciones en materia de protección civil, los incendios porque revientan los cables de electricidad por el sobre uso de los servicios, sí, vienen de acumulándose desde hace semanas, y es increíble que el ISSSTE no haya dado la cara ni hasta este punto, ¿no? De forma así directa con todo esto que han padecido.
1: Bueno, pues vamos a ver ahí qué puede resolver el gobernador, cuánto tiempo les toma, porque pues la construcción o la mudanza de un hospital, pues ellos mismos decían puede tardar hasta un año. Entonces vamos viendo cómo se recupera el tema. El mini split no, o sea, fue un gasto, pues ni modo, el gobernador quiso ahí rápido responder, pues, está bien, no es lo correcto, en el sentido de que se necesita un aire acondicionado, clima, sistema de refrigeración, etcétera, profesional, o sea, los quirófanos, o sea, no puedes estarle moviendo ahí al mini split, es antihigiénico, es peligroso, pero bueno, trataron de resolverlo, mejor eso que estar viviendo los 46 grados al interior de los quirófanos, por supuesto, Michelle, pero en una semana o dos, si nos puedes seguir informando respecto a lo que esté pasando allá, te lo agradeceremos.
18: Claro que sí, Azucena, hoy haremos un recorrido, porque además esos mini splits que acaban de instalar ya están escurriendo agua por la lluvia de ayer. Y eso habla pues de que alguien no está haciendo bien su trabajo, Azucena, ¿no? Aquí ha salido también a cuestionar la gente cómo se utilizan los recursos, los 10 mil millones presupuestados para este ISSSTE Sonora, cómo reparten los subdelegados este recurso, por qué no hay mantenimiento, en fin, yo creo que hay mucho que responder.
1: Hay mucha tela donde cortar, ¿no? Mucha tela donde cortar, ¿dónde está el dinero? Vamos a preguntar cuánto costaron esos mini splits, por qué no se arregló el aparato de congelamiento, por qué no tienen insumos, por qué no tienen luz, porque se quedaron sin aire acondicionado, porque no hay condiciones laborales dignas, porque les faltan medicamentos y un larguísimo etcétera. Es el ISSSTE a cargo de Martí Batres, quien no mandó ni siquiera ayer algún representante, ahí con Alfonso Durazo, el gobernador de Sonora. Michelle, gracias.
18: Al contrario, Susana, gracias. Buen día.
1: Gracias, buenos días. Abril está en la línea, ella es hija de María Rosado. María Rosado recuerda que estaba hospitalizada, no sé si ya la dieron de alta, ahora me lo va a contar Abril. Estaba hospitalizada en el Hospital de Especialidades Dr. Agustín Orán. Ella llegó con un problema en su pie, con pie diabético, estuvo avanzando el caso sin que le prestaran atención en el IMSS Bienestar, se le gangrenó la pierna, se la tuvieron que amputar. Ella lo denuncia, va el director del IMSS Bienestar, Alejandro Esbarcha, a decirle que ya le van a dar toda la atención correspondiente, pero luego los del hospital se enojan y van con Abril a amenazarla y a decirle que la van a denunciar y la van a meter a la cárcel si sigue grabando al interior del hospital. ¿En qué vamos, Abril? ¿Cómo estás? Buenos días. ¿Y cómo está tu mamá?
19: Hola, buenos días, Azucena. Pues, estable en lo que cabe. Mentalmente, pues sí, está, pues,
1: afectada.
19: Dañada, uh-huh. Afectada. Ahora pues cuando duerme, de repente se despierta pegando de gritos que le están comiendo los gusanos.
1: Uy, pobrecita.
19: Entonces, ese es el tema ahorita. Ayer me comuniqué con la secretaria de Alejandro para preguntarles que pues en qué está y me dijo que no, que se está transgiversando la información, que nunca me ofrecieron nada, que
1: ay,
19: no
1: nombre.
19: Que yo lo malentendí, pero que pues me puede ayudar a ver lo del trámite. Para que agilice el trámite de una vivienda, pero pues esto no va a ser, porque a pues yo solo hice el preregistro de una vivienda.
1: A ver, cuando hiciste la denuncia, cuando platicamos aquí, Alejandro Esbarcha, el director del IMSS Bienestar, fue a buscarte. ¿Qué te dijo? ¿En qué quedaron?
19: Se supone que toda la atención de mi mamá iba a estar al alcance. Uh-huh. Hasta ayer el neurólogo no la había visto, se lo dije a ella, el neurólogo supuestamente ayer ya la vio, el cardiólogo igual, y ahorita la verdad es que la única persona ya humana y la única persona que entiende en qué está es la doctora Mónica Ríos, que es la única persona que a mí me avisa, que a mí me dice las cosas. Ayer me dijo que le iba a hacer que le pasen un paquete de sangre a mi mamá porque está muy anémica, para que cuando yo me la lleve a mi casa no me la lleve tan débil. Es la única persona a la que está al pie del cañón con mi mamá.
1: Y luego tú le hablaste a la asistente de Alejandro Esbarcha o a su, no sé, bueno, a su asistente,
19: sí, a su secretaria.
1: Vamos a decir, para pedirle qué.
19: O sea, es que cuando se acercaron me dijeron que me iban a dar apoyos económicos, ya que yo no estoy trabajando porque pues mi mamá está
1: para
19: ahí.
1: Cuidarla. Uh-huh.
19: Y yo soy la única a cargo de él. Me dijeron que me iban a utilizar una pensión, ya sabes, las que da el gobierno, ¿no? Ajá. Ni siquiera una pensión de multimillonaria.
1: Esta de los adultos mayores que te iban a agilizar.
19: Ajá,
1: a tenerla.
19: La del adulto mayor, la de madres autónomas que iban a ver y tanta. Ayer que le pregunté a ella que cómo iba, me dijo que no, que ellos nunca me ofrecieron nada para callarme y que ellos nunca me ofrecieron nada. Entonces, pues ya, así de plano, ya se lavaron las manos y pues sí, ya le deben de dar de alta a mi mamá de hoy a mañana, ajá, dependiendo cómo vaya a estar. Y pues el señor había ofrecido que mi mamá iba a tener ambulancias para traslado y la fregada, pero pues te digo, buenos políticos, prometer no encarece, dar sí. Entonces, ese es el problema con ellos ahorita. Me dijeron que yo proceda como yo quiera y que yo haga lo que tenga que hacer. Entonces,
1: que les vale.
19: Pues,
1: que les va.
19: Ese es el problema ahora. Uh-huh. Entonces, como ya lo de mi mamá ya está por todo Mérida, Yucatán, entonces ahorita ya ese es el problema real. Y pues
1: ¿Que están enojados o qué?
19: O sea, te digo que ya todo pues Facebook y todo es de lo único que hablan aquí y que claramente se están evidenciando más casos, uh-huh, de que no hay recursos en el hospital.
1: Y eso los tiene molestos, supongo.
19: Pues imagínate.
1: ¿Y qué vas a hacer, Abril, ahora que den de alta a tu mamá?
19: Pues ahorita ya me estoy asesorando legalmente, uh-huh, ya que pues sí fue una negligencia, aunque ellos lo quieran pintar, y pues tengo todas las pruebas donde yo nunca me negué a la amputación de mi mamá, como ellos lo están diciendo, para lavarse las manos y tirarme a la gente encima, uh-huh, porque pues los comentarios en redes son esos, ¿no? De que ya sacaron el comunicado, de que el familiar se tuvo la culpa. Y así se lavó las manos, ¿no? Entonces,
1: ¿Vas a interponer entonces una denuncia?
19: Real. Sí. Bueno. Sí, de hecho ya lo estoy viendo, porque te digo, pues él me dijo que, bueno, la secretaria, ¿no? Me dijo que yo puedo proceder como yo quiera.
1: Bueno, cuando procedas, pues regresamos contigo, Abril, para que nos vayas actualizando, por favor, el tema. Un saludo a tu mamá y gracias.
19: Muchas gracias, muy amable. Gracias.
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25: La empresa china Yuptech Robotics presentó los avances del modelo de robots humanoides U1 Pro, diseñados para el mercado masivo y que en 2 días generó preventas millonarias a la compañía con miles de pedidos. El U1 Pro es un robot humanoide biomecánico avanzado de tamaño completo con un modelo de inteligencia artificial que se basa en la conversación para mejorar la interacción humano-robot. Es capaz de identificar el tono, las expresiones faciales y la velocidad del habla para reconocer el estado de ánimo del usuario y ajustar sus respuestas a este contexto. Incluye 2 modelos humanoides con apariencia hiperrealista, ambos rubios, en versión femenina de 1,68 metros de altura y 35.2 kilos, y una masculina de 1,83 metros. Y 42 kilos. Aunque los propietarios pueden modificar detalles estéticos y rasgos de personalidad con el tiempo para crear un comportamiento más personalizado, informó Aide Rivera. 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
28: Petróleos Mexicanos afirmó que mantiene labores de vigilancia, monitoreo y análisis en sus instalaciones que convergen con el río Pánuco. Lo anterior al detectarse una mancha oscura en aguas cercanas al canal de Varadero. El presidente de la Jucopo, en la Cámara de Diputados, Ricardo Monreal, afirmó que cualquier legislador vinculado con actividades delictivas debe ser investigado y, en su caso, sancionado. Esto tras las declaraciones de Sarah Carter, directora de la Oficina de Política Nacional de Control de Drogas de Estados Unidos. La CENTE amenazó con intensificar sus acciones de protesta si el gobierno federal termina con el diálogo con el magisterio. De la misma forma, llamó a la presidenta Claudia Sheinbaum para que se atiendan sus principales demandas. Informó Daniel Huelvanks. 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
1: Son las 8:45. Gracias a la diputada del PRI en Sinaloa, Paola Gárate, por estar con nosotros esta mañana. Hemos hablado con ella en varias ocasiones desde que se dio a conocer por parte de Estados Unidos ya públicamente los señalamientos contra el gobernador Rubén Rocha Moya, algunos de sus colaboradores, de tener vínculos con el cártel de Sinaloa, de haber operado con los chapitos para ganar las elecciones en 2021 y amenazar, intimidar e incluso secuestrar, como fue su caso, algunos de sus contrincantes, de sus adversarios políticos. Diputada, gracias por estar aquí. Buenos días.
29: Hola, buenos días, Azucena. Gracias a ti, a todo el equipo, por la oportunidad de conversar contigo y con el auditorio.
1: Al contrario, diputada, ahora le preguntaron a la presidenta Claudia Sheinbaum y al secretario Trevilla sobre tu caso. ¿Te parece que lo escuchemos juntas?
29: Claro,
1: y me
29: que
1: dices
29: sí.
1: ¿Qué opinas?
6: Se hace un análisis en todos los casos de los riesgos. No sé, general, si quiera comentar el tipo de análisis que se hace cuando se solicita la guardia.
30: El procedimiento que se realiza es que se eleva una solicitud. Esa solicitud va dirigida a la Secretaría de Seguridad y Protección Ciudadana. El análisis de riesgo lo realiza personal de la Guardia Nacional y en base a eso se determina si es procedente dar el servicio de escoltas o establecer contactos o realizar patrullajes, reconocimientos en las áreas en donde en este caso una diputada pues se traslade o tenga eventos de tipo oficial y existe ese contacto. Se lleva a cabo ese análisis y se determina. Desde el primer momento se estableció contacto con la diputada, tengo entendido que fue el coordinador estatal, se llevó a cabo ese análisis y se estableció esa coordinación inmediata. También se le sugirió que hiciera la denuncia de hechos ante la autoridad correspondiente, todavía no sucede, y eso es. Pero sí ha habido una cercanía permanente, directa, y estamos al tanto de eso.
1: Es lo que dice el general Trevilla, diputada, que no has interpuesto la denuncia y que hay un acercamiento pues muy, muy frecuente.
29: A híjole, mis respetos para el secretario y para las Fuerzas Armadas en lo general, ¿no? Pero yo creo que no tiene la información adecuada el secretario. Primero, porque al instante que sucede y que yo marco el 911 y que me dicen que si puedo esperar ahí para que en ese momento llegue la policía de investigación.
1: ¿Cuándo te mandan la corona?
29: El miércoles, ajá, en la tarde noche.
1: Le mandaron una corona fúnebre a su domicilio, tú llamas al 911.
29: Sí, ajá. Y luego, en lo que pasan los minutos, que me parecen toda una eternidad estar ahí afuera de mi casa viendo esa corona de muertos, recuerdo el contacto de, efectivamente, el coordinador estatal de, ajá, la Guardia.
1: Correcto.
29: Y le marco, y digo, oiga, no sé qué tanto esto me blinde, ¿no? O me ayude, como fue esta situación, es otra, que, ajá, tanto me cuida una llamada. Y pues me pidió ubicación, me dijo que iba a mandar elementos. Llegaron después de los estatales, también tengo que decirlo, que atendieron el reporte del 911, pero llegaron. Luego ahí me recomiendan que espere a la policía de investigación de la fiscalía. Los espero, transcurren horas, lo espero, hacen todas las diligencias, inicio ahí la denuncia. Me sugieren que acuda personalmente a la fiscalía, lo hago. Al día siguiente tenía la sesión más temprano que la hora de ley por el tema del mundial, se había adelantado. Uh-huh. Entonces, en lugar de las 11 de la mañana, a las 8 de la mañana estaba ahí yo en el Congreso. En cuanto terminó la sesión, yo me trasladé a la Fiscalía General del Estado, ahí hay evidencia. Entonces, presenté la denuncia y he estado esperando alguna notificación. En ese trayecto todavía me acompañaba una patrulla de la Guardia Nacional por el contacto que había hecho con el general Ulises Tadeo, el uh-huh, coordinador estatal. Uh-huh. Pero el viernes, o sea, eso fue el jueves, la denuncia, la sesión, al día siguiente, a mediodía, que yo veo las declaraciones de la gobernadora interina, a los minutos recibo la llamada del general Ulises para decirme que ya no me puede acompañar permanentemente a la patrulla, que será solamente en estrictos traslados oficiales, y le pido que me explique a qué se refiere con traslados oficiales, porque yo no porto un uniforme, una boina, que al quitármelo me puedo camuflajear con cualquier otra persona y no me identifican fácilmente.
1: No, pues saben dónde vives, te mandaron una corona.
29: No me la mandaron al Congreso, uh-huh, a una sesión o a mi oficina, me la mandaron a mi casa en horas no hábiles, ya, uh-huh, era tarde noche, ¿sabes? Entonces,
1: o sea, no hay una protección.
29: Pues me dice que esa es la instrucción que él tiene. Ajá. Yo le digo que lo entiendo, mas no lo comparto. Sin embargo, pues adelante, ¿no? Llévese a los elementos, a cuidar criminales, muy, muy desconcertada, molesta. Uh-huh. Perdón, pero yo respeto a las corporaciones, a las instituciones, pero a la presidenta, a la mujer, a la gobernadora interina, bueno, hasta la alcaldesa de Culiacán, de Mazatlán, son mujeres. Las fiscales federal, estatal, son así mujeres. Es. ¿De qué nos sirve a las mujeres? Uh-huh. Y no a mí, Paola Gárate. A las mujeres que estamos siendo las más vulnerables en toda esta situación. Que estamos
1: las
29: a la
1: más
29: buena
1: vulnerables y las más valientes, ¿eh?
29: Pues mira, no queda de otra. No queda de otra porque así salen las mujeres en Sinaloa. Con miedo, con, uh-huh, un nudo en la panza, porque no saben si van a volver a ver a sus hijos al rato. No saben, los jóvenes que van a la escuela, no saben si van a regresar, si van a ver a sus padres, si los van a tener con vida para que puedan seguir siendo su pilar. Entonces, pues con todo ese miedo y esa vulnerabilidad en la que nos encontramos en todo el país, pero particularmente en Sinaloa, para quienes no vivimos en Sinaloa, sobrevivimos, es de verdad, solo por hoy.
1: Así es.
29: Entonces...
1: Oye, diputada, a ver, el general dice que no habías puesto denuncia, ya lo
29: parece
1: dijiste.
29: Parece muy grave.
1: Qué pena que los hagan quedar mal, ¿no? Porque finalmente alguien le está diciendo que no interpusiste denuncia y lo están haciendo mal. Y no están diciendo, oye, no interpuso denuncia porque le robaron un celular. No, está amenazada de muerte. Está amenazada de muerte la diputada. Entonces es muy sintomático que el general no lo sepa. Número uno, ya aclaraste que sí has interpuesto la denuncia. Número dos, dice que están muy cerca de ti.
29: No, si una llamada con alguien te da cercanía y te da seguridad y te da protección, pues entonces yo estoy mal. Pero, a ver, yo no alcancé a marcar cuando me levantaron en el 2021. Uh-huh. ¿Sabes que lo intenté con un teléfono marcar el 911 en mi Paolandia? En mi ingenuidad dije, te llamo a emergencias, con un convoy más fuerte que... Y eso, pues no alcanzas a marcar, y en lo que marcas, ¿sabes cuántos minutos esperé ahí afuera de mi casa?
1: Claro.
29: Es más, para cuando llegó la policía de investigación, Dios guarde la hora, hubiera pasado otra cosa y yo me hubiera enfriado.
1: La diputada tiene, bueno, pues antecedentes, desafortunadamente, de amenazas y de violencia en su contra. En el 2021, diputada, tú estabas, bueno, estaba esta campaña en donde Rubén Rocha Moya resultó seleccionado por Andrés Manuel López Obrador para ser candidato de Morena a la gubernatura. No por las encuestas ni nada, no había ganado Rocha Moya. Lo seleccionó López Obrador. Lo puso ahí, ¿por qué razones? Pues quién sabe, a lo mejor las iremos descubriendo en el camino. Y bueno, pues gana la elección. Dice Estados Unidos, con operación de los chapitos que buscaban intimidar, secuestrar a los contrincantes, a quienes pudieran hacerles sombra. Y una de las personas secuestradas fuiste tú, diputada.
29: Y mis señalamientos siempre han sido al gobierno. Hubo una narcoelección que instauró un narco gobierno y ha derramado muchísima sangre de gente inocente. Intenté hacerlo conducente desde ese momento, pero quien estaba a cargo del Estado, el mandatario estatal, hoy...
1: ¿El gobernador? ¿Hoy el gobernador?
29: Ajá, no. Ajá. ¿Quién era entonces el gobernador, que hoy es el embajador en España?
1: ¿Quirino?
29: De Morena. Uh-huh. Pues mil situaciones para que no se presentara de manera... Ras,
1: porque fíjate que no hemos...
29: No, pues eso es más peligroso, porque las dos, tres ocasiones que ha pasado he tenido situaciones complejísimas, pero así fue.
1: O sea,
29: no
1: estaba...
29: hubo poder humano para presentar la denuncia formal ni en la Fiscalía Estatal ni en la Federal, pero yo hice lo conducente en los organismos internacionales, solita. Uh-huh. Una amiga me contactó con un despacho de abogados que radica en España. Hicimos lo conducente y lo presentamos ante la OEA, ante la Corte Interamericana de Derechos Humanos, ante las instancias adecuadas. No es sencillo, Azucena, amigas, amigos, ni cómodo salir a decir
1: no,
29: esto.
1: Pues claro que no, es
29: pero
1: riesgoso.
29: Cuando escucho de boca de la presidenta decir que necesita pruebas, híjole, como si no fuesen suficientes las que tuvieran que haber presentado para que pudiera proceder así el Distrito Sur de Nueva York. Pero si no bastaban esas... que sí se ha hecho en tiempo y forma el procedimiento que tienen firmados el Estado mexicano con el gobierno de los Estados Unidos y con otros países, porque hay que entender que es una colaboración, no estamos pidiendo intervención de nadie, pero la colaboración con Estados Unidos y con otros países del mundo ha existido siempre y es necesaria.
1: Oye, la Zarina de Estados Unidos dijo ayer o antier en una entrevista que gracias a la información, no a la intervención, injerencia, no, a toda la información que Estados Unidos le dio a México, pudieron detener y, bueno, luego abatir a Nemesio Ceguera Cervantes el Mencho. Lo dijo así, ¿eh? Dijo, nosotros les dimos todo, información, inteligencia, tal, y vayan por él.
29: Pero, y mira, Azucena, además de esto, yo creo que el general Treviña tampoco está informado que en octubre del año pasado, después de usar la tribuna para señalar cómo... estaba ligado un funcionario estatal, secretario de primer nivel, que era el dueño del antro donde han desaparecido jóvenes, varios, entre ellos Carlos Emilio Galván, sí. Valenzuela. Uh-huh. Y yo lo señalé y hice exigencias puntuales de que se entregara de manera inmediata las cámaras de biovigilancia, que se entregara de manera inmediata la bitácora de personal, que rindiera cuentas este funcionario en lugar de estar en la secretaría, pues que estuviera atendiendo esta situación. Saliendo de ahí, plenas 2:00 p.m, en el primer cuadro de la ciudad, me encañonan, supuestamente para quitarme la camioneta.
1: A ver, regresamos con esto, por favor, diputada.

0: tardamos. 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
3: Las 9 de la mañana en punto, gracias a la diputada del PRI en Sinaloa, Paola Gárate, por quedarse aquí con nosotros. Hablaron hoy en la conferencia matutina sobre ella, dice el general Trevilla, pues que no ha puesto denuncia, y aclaró la diputada que sí interpuso una denuncia. Dice el general que están muy cerca de ella. Ella dice que lo que tiene a la mano es el número de teléfono del coordinador estatal de la Guardia Nacional y eso es todo. No tiene mayores medidas de protección cuando ha sido amenazada de muerte, agredida en varias ocasiones. Tú empezaste tu trayectoria en el PRI, diputada, desde pues muy chiquita. Tu primer puesto fue en 2013 como regidora.
4: Es correcto, en el 2009 diversos cargos, ¿no? De Pegacalcas avanzada, uh-huh. Animadora, en temas de organización, de capacitación, de acción electoral, pero en el 2009 fui dirigente de las mujeres jóvenes en todo el estado. Desde entonces, desde el 2009, no he parado de recorrer 18, hoy 20 municipios de Sinaloa. Y en el 2013 participé en la contienda como candidata a regidora y pedí autorización para hacer una campaña distinta, no tanto solo en acompañamiento, en eventos públicos, sino de suela, sudor y saliva, así han sido mis campañas.
3: 2013 y luego te vas de ganas, o sea, la regiduría.
4: Sí.
3: Luego eres diputada local.
4: Me voy de suplente, diputada federal.
3: Ajá.
4: Bien. Que ganamos, pero pues quien asume la responsabilidad es la titular. Termino la encomienda como regidora. Me voy como candidata a diputada local, ganamos el distrito 17 en ese momento, hoy con la redistritación ha cambiado, y entonces soy diputada local. Y mi titular, estuve nada más uno o dos periodos, se viene a una encomienda estatal, quien era mi titular, entonces yo subo a diputada federal porque era suplente. Uh-huh. Mi suplente en el estado ocupa la, uh-huh, la responsabilidad.
3: Y tú la suples, pero
4: sí.
3: Bueno, ahora 2021, vuelves a competir por una diputación local.
4: Sí.
3: ¿Qué pasó?
4: Era mi distrito, yo aspiraba en ese momento a la alcaldía de Culiacán.
3: Uh-huh.
4: Y bueno, me insisten que vaya por mi distrito. Yo hago sugerencias de quienes, inclusive que eran parte del gabinete estatal en ese momento, y pues no, termino aceptando. Sí, tenía muy recorrido. Mi casa, que es la de ustedes, ahí está, en ese distrito, en el local federal.
3: O sea, el
4: local,
3: primo quería
4: federal,
3: que fuera la alcaldía de Culiacán. Tenía otros
4: planes. El gobernador.
3: Quirino Ordaz.
4: Sí.
3: Ajá. Y te dijo vete a la diputación.
4: Sí. Y yo me negué en cuatro ocasiones. Híjole, uno a veces tiene que hacerle caso a la intuición, al corazón.
3: Claro.
4: Y ahí cuatro veces, y alguien me habló y me decía que yo le aprecio, le tengo respeto, admiración. Oye, no se le dice que no a un gobernador.
3: Y lo ganó Morena, ¿no?
4: Pues ganó todo.
3: Pues sí.
4: Bueno, así.
3: Sí, tienes razón.
4: Con armas.
3: Así es. Bueno, entonces te dice Quirino Ordaz.
4: No puede debatir, argumentar.
3: Hoy morenista, prácticamente, ¿no? Está en la embajada.
4: Es embajador.
3: Te dicen, no te vayas por Culiacán, vete por una diputación, haces campaña, ¿y qué te pasa en la campaña?
4: Un día, durante la campaña sucedían cosas que de pronto yo compartía, comentaba en las instancias pertinentes ante el partido, al equipo de campaña. Del entonces candidato a gobernador, Mario Zamora, uh-huh, de Culiacán, y bueno, lo minimizaban. Mi fuerte es el territorio, caminar en las calles, conocer a los líderes. Entonces sientes, y ese pulso no te lo...
3: No te lo da.
4: No lo suple nada.
3: Una estadística. Ajá.
4: Entonces, ajá, oye, más que desde niña yo conozco a... Y se acercaban y me hacían comentarios de, oye, ya, güera, bájale, guárdate, porque...
3: La gente te decía.
4: Sí, en, uh-huh, general, los chavitos ahí que conozco a sus abuelas, que les había hecho algún favor, que les había podido hacer algún servicio. Y bueno, un día antes de la elección es que ocurre este atraco, desde el jueves o viernes, porque cuando...

0: A mí me secuestraron, fue el sábado. Desde el jueves o viernes ya habían sucedido cosas, ya habían levantado algunas personas, pero no había claridad. Si sí ocurrió, qué pasaba, había un hermetismo, había una falta de información. Yo busqué por todas las formas, entonces al tener eso era, yo busqué estar todavía más en territorio, más cerca, para que las personas del partido, la estructura paralela de padrinos, de amigas, amigos, familia, que yo he invitado a poder estar cerca en cada sección, en cada ruta de cada 10 secciones electorales, para poder apoyar a la estructura del partido, pues me vieran ahí cerca y transmitirle seguridad, porque era mucho pues el hermetismo.
1: Ajá, claro.
0: Pues me citan una reunión al partido, el comité de campaña municipal.
1: ¿Qué día?
0: Voy, el sábado.
1: ¿El sábado?
0: En la tarde.
1: Ajá.
0: Y pregunté como 20 veces, ¿tengo que ir yo? ¿No puedo mandar a alguien? Ajá. ¿Por qué ahorita? Estoy con la gente. No, insistencia. Fui la única candidata a diputada que llegó. Simón era con candidatos a diputados. Y sí, les hablaron a todos, pero fui la única que
1: hizo caso. ¿Quién lo citó? ¿Quién te citó?
0: ¿Quién era el coordinador de campaña?
1: ¿Quién era?
0: Anterior. ¿Quién era el coordinador de campaña? Ya falleció de COVID y ya no está acá con nosotros, pero...
1: Pero...
0: Me dijo que iba a estar ahí, porque le pregunté, ¿usted va a estar ahí? Sí, no estaba. Saliendo de ahí, ahí pasaron muchas cosas. Pero que te pido...
1: Sí, ok, tú dime. ¿Crees que fue casual?
0: No lo sé.
1: ¿Saliste de ahí de esa extraña reunión a la que solo acudiste tú? Ni siquiera acudió la persona que te citó. ¿Y qué sucedió?
0: Insisten en que lleve seguridad, yo me niego, siento que eso llama más la atención. Ahorita el estar pidiendo seguridad no creo que es algo que yo desearía.
1: Sí, claro.
0: A mí me encanta manejar, a mí me gusta yo trasladarme sola. Sí.
1: Claro.
0: Y no porque ande haciendo nada malo, porque siente que él me vigila. No. Pero no me gusta ni siquiera andar con séquito, que pronto a algunos políticos se les gusta un acuerpamiento. Sí, mucha, claro, gente. Yo prefiero, entre menos mejor, si acaso alguien nada más, mi comadre que pronto me acompaña, o mi prima que es parte de mi equipo, o alguien, pero nada más, si acaso una persona más, y algunas cosas, la mayoría no. Entonces, me insisten en la seguridad, yo pido que vayan a mi casa de campaña, porque allá estaba mi familia, abajo era oficina, muy cerca del mercado Abastos, pero arriba era dormitorio, cocineta, o sea, ahí vivíamos. Uh-huh. Ahí se bañaban, ahí comían, ahí... Y no era un equipo de campaña que yo hubiese contratado, eran mis comadres, mis amigas, la gente cercana a mí que estaba haciendo campaña. Me preocupaba eso, porque si van allá a, según, robarse la información, las computadoras, no me importa eso, me importa mi familia que está ahí durmiendo. Entonces vayan allá, también allá, pero tiene que seguirte. Y salimos de ahí y...
1: Saliste de ahí del, sí, comité con escolta. Con
0: otro
1: seguridad.
0: Carro, yo, ajá, lo menos pedí que no fuera patrulla, que no fueran armados. Después me arrepentí porque a los que vi, pues hijo, le daban miedo. Pero bueno, se fueron a otro carro. Yo iba en un carrito prestado, iba alguien más conmigo, mi comadre, y tomamos la avenida Obregón, es la avenida principal de Culiacán, rumbo a La Lomita, otro ícono de nuestra ciudad. Cuando doy vuelta a mano izquierda por Ciudades Hermanas, a unas cuadras más adelante, sucede un atraco que no he alcanzado a ver ni en ninguna serie de televisión, porque créeme que a partir de ahí, pues se cae mi Paolandia y empiezo a leer, empiezo a intentar entender qué era todo esto, porque pues sabemos sinaloenses que estamos ajenos a esa situación, ¿no? Claro que la sabemos, pero
1: vivirla.
0: No más allá, exacto, uh-huh, menos por participar en una campaña, en una democracia,
1: manejando?
0: Sí, yo iba manejando.
1: ¿Y cuántos coches, cuántas camionetas?
0: Muchos, no,
1: ¿era
0: más de 20,
1: todavía?
0: Ya era tarde noche, ajá, ya era noche.
1: ¿Más de 20?
0: Sí, más.
1: ¿Y te rodearon?
0: Y fue muy impactante porque, aparte que yo intenté ahí maniobrar para marcar el 911, entonces ya se pusieron más agresivos, y entonces el carro de atrás traía una granada. Y ya todos es la güera, y es una cosa horrorosa, espantosa, y lo platico y otra vez no es fácil platicarlo, Azucena. Menos cuando vemos estas indolencias, ¿no? Uh-huh. De situaciones. Menos cuando volvemos a tocar temas que me lo dice mucha gente, Paola, por favor, no hables de desaparecidos, no hables de desplazados, no hables de tal... Y entonces, ¿quién lo va a hablar? Se tiene que... No, porque no lo nombremos, desaparecen los problemas. Uh-huh. Tenemos que verlos, nombrarlos y resolverlos juntos. Y es lo que, además de la crítica, siempre he buscado hacer propuestas que sean sustanciosas y que realmente lleguen en auxilio a las personas que están padeciendo estas situaciones, ¿no?
1: ¿Qué hizo tu escolta? Cuando tú fuiste, pues, acorralada por 20 camionetas.
0: Me pidieron que hablara para que entregara ese dispositivo, esa, no sé qué era, granada, bomba, no sé qué era. Que lo deje y que cooperara y que todo iba a estar bien.
1: ¿Ellos te dijeron eso, los escoltas?
0: Que le hablara con ellos. No, los que me sometieron.
1: Pero
0: que eran muchísimos. Nada, era un carro con dos personas. No, pues ahí estaban.
1: No supiste nada.
0: No.
1: Entonces te dijeron, ríndete, pues. Y te llevaron.
0: Sí.
1: Te subieron a una camioneta.
0: A un carro compacto y ya traían más gente ahí.
1: Otras personas que habían sido levantadas.
0: Sí.
1: ¿Las dejaron en algún lugar?
0: No, fue un calvario. Muchos. Otras. Muchos. Muchos lugares. Muchos. Es un calvario, un calvario. Y no importa que lo haya vivido yo. Que te lo juro que yo pensaba, no, como candidata a mí, no. Me preocupaba la gente. Miles de operadores políticos, de operadores territoriales. No estoy exagerando porque lo escuchaba y porque todos los días de que ya lo hice público a la fecha, no hay un solo día que no pase que en algún lugar alguien se acerque en el oído me dice, yo también padecí eso. No lo voy a decir. Por favor, cuídate, por favor, ya no lo digas. Hay un pavor, hay un miedo, es real, pues ve lo que está pasando. Todos los días y no quieren hacer como que no pasa nada, como si tuviéramos dos realidades, ¿no?
1: Así es.
0: La real, la que padecemos, la gran mayoría, viviste, todos los sinaloenses.
1: La que se vive.
0: Y el mundo paralelo de Morena.
1: Y luego pasa, bueno, pues obviamente en la elección, pues la gana Morena, absolutamente, prácticamente todo. ¿Y cómo regresas tú a tu vida normal, entre comillas, y por qué sigues en la política?
0: Y mira, o sea, qué buena reflexión. Mi hermano me decía, a ver, hermana, no eres tonta, no eres floja, eres inteligente, trabajadora. Pues es tu vida, ¿no? Hay que replantearse qué te quiere, o sea, otra cosa, porque no por mucho que te apasione algo, va a estar en riesgo tu vida y la de nosotros.
1: Claro.
0: Y sí, lo reflexioné, pues fueron meses de, y todavía, de terapia psicológica, de asesoría, de amigos sacerdotes, de apoyo espiritual, de todo tipo. Y sí lo reflexioné y me senté y le dije, a ver, hermano, ¿por qué tenemos que dar a un lado quienes de verdad tenemos la vocación del servicio público? ¿Por qué dejar en espacios públicos, en la política, a personas que no están actuando bien? Esto nunca había ocurrido. Yo sabía que no iba a terminar bien, pero nunca qué tan mal.
1: Déjame regresar después del corte. Gracias, diputado.
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11: Los labios no sudan porque no tienen glándulas sudovíparas. Por eso se secan con tanta facilidad durante el invierno frío.
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0: 9:15. Gracias a la diputada del PRI en Sinaloa, Paola Gárate, por permanecer con nosotros. Te preguntaba, diputada, después de esta experiencia espantosa del secuestro, de tu liberación, dices, me replanteé con mi familia el seguir o no en la política y decidiste seguir.
1: Sí. Uh-huh. Y hablar con la verdad y buscar la justicia y buscar motivar. Somos muchos más la gente bien en Sinaloa. Somos muchos más la gente que nos levantamos todos los días y trabajamos de forma honesta, responsable, que hace un gran esfuerzo por sacar adelante a su familia, por estudiar, por superarse. Entonces, le apuesto a eso, le aposté en ese momento a que hace falta más personas en el servicio público, en la política, que no tengan ningún tipo de nexo con nada, que no sea su vocación de servir.
0: Y te aventaste otra vez por la campaña en 2024. Por la diputación.
1: Estaba todavía la dirigencia del partido y muchas cosas ahí, quienes nos representaban en el Congreso, se suponía, pues no eran oposición, le llamaban oposición responsable. ¿Cuál oposición responsable? Buscamos ahí la dirigencia, se dio un tema de muy largo, de 2-3 años, y bueno, asumo la dirigencia del partido. Uh-huh.
0: En este Inter, 2021-2024.
1: Ajá.
0: La dirigencia estatal del partido.
1: Sí, ajá. Es correcto. Y 2023 asumo uh-huh. la dirigencia. Y obviamente la asumo y en la frecuencia con la dirigencia nacional, pues señalando los horrores, las graves omisiones.
0: Nada más justo que tú desde con adentro.
1: Sí, yo viviendo ahí.
0: Pues sí.
1: Sí, ajá. Yo viviendo ahí. Mi casa, que es la de ustedes, pues bueno, ahí donde vieron. Uh-huh. Polígono de los más violentos de la ciudad. Antes no mataban ni una mosca, ni un atropellado, ni un perro. Todo bien, ahora en estos 21 meses, estas ojeras yo no las tenía. Porque todos los días ocurre un hecho violento. Y me han dicho, Paola, ya cámbiate de casa. Y, o sea, bueno, sí, pero ¿por qué yo tengo que cambiarme?
0: Salirte de la realidad.
1: ¿Por qué? Porque yo soy la que tengo que cambiar mi esquema y no quienes están actuando mal.
0: Entonces vas a la dirigencia del partido.
1: Señalo situaciones, errores. Ahí pido la destitución del general Mérida, entonces secretario de Seguridad. Uh-huh. Y la pido porque no había resultados en materia de seguridad y todavía no empezaba esta narcopandemia, que así lo ha bautizado las y los sinaloenses. Y el señor me responde, no a mí, sino que medios de comunicación lo cuestionan. ¿Qué opina? Que la presidenta del PRI, Paola Gárate, está pidiendo su destitución por falta de resultados en materia de seguridad. Y el señor responde, el general, titular, secretario de Seguridad Pública en el Estado, que primero se vea la cola a la mujer esa. Wow. Esa fue su expresión, su texto. Cuando a mí me dicen, no doy crédito, te lo juro que no creí. No se puede expresar así un general, no se puede expresar así quien...
0: Alguien que representa una institución de ninguna persona, menos de una mujer, ¿verdad? Pero de ninguna persona.
1: No lo haría si hubiese sido presidente del partido hombre. No le hubiera respondido que se viera la cola uh-huh. ese hombre. Claro. Dijo que se vea la cola primero esa mujer. Presento denuncia, violencia política en razón de género, me la desechan más rápido que inmediatamente. Uh-huh. Luego en la campaña, al tener varias denuncias por acoso sexual, el candidato al Senado, yo me refería a él así, estoy aclarando que esto, estoy narrando los hechos que sucedieron. ¿Por qué digo esta aclaración? Porque él sí procedió esa demanda. Medidas cautelares inmediatas, tengo que bajar todas mis redes sociales, todo de las del partido, y me gana. Uh-huh. Nunca más puedo referirme a esto, nada más estoy narrando lo que ocurrió. Porque lo digo porque capaz ahorita sí me claro. denuncian sí, y me meten a la cárcel.
0: Claro, claro.
1: Yo sí paro en la cárcel.
0: Por supuesto.
1: Entonces, de esa lista de 10 funcionarios señalados por Estados Unidos, pues con 2 litigios directos. Y todos los demás posicionamientos, después que fui presidenta del partido, hoy ya no lo soy, estoy en el Congreso local y ahí están mis posicionamientos desde el día 1. Uh-huh. Que han sido con responsabilidad, quiero aclararlo. Porque si algún señalamiento pude haber hecho alguna persona, es por el encargo que esta persona ocupa. No porque tenga algo personal con absolutamente nadie. Ni en mi vida privada, tengo un tema de interés, de conflicto de interés con absolutamente nadie. No tengo temas de transacción, empresas, negocios. Yo me dedico al activismo social, me dedico a dar clases en la universidad, me dedico al servicio público, a la política, a la academia y nada más. Nada más. Entonces, mis señalamientos, insisto, han sido al gobierno y han sido porque es mi responsabilidad representar esas voces que no ven que tenga un rumbo y que haya resultados en el gobierno.
0: El más reciente, y esperamos que el último...
1: Después de eso fue lo de octubre,
0: sí, exacto,
1: el encañonamiento.
0: Exacto. El más reciente y la última, espero, agresión sucedió en octubre.
1: Pues la antepenúltima, porque esta es la última, bueno, la de la corona.
0: La corona, tienes razón. En octubre te encañonan. Uh-huh.
1: Personas que, pues se subió. Había hablado con mi comadre, venía manejando, yo venía en el copiloto, tomando notas, una llamada. Termino, se sube de chofer, pero lo veo y no me da, porque yo iba a una reunión. Entonces dije, a lo mejor son las mismas personas que vienen a la reunión. No venían encapuchados, no con barba, no con estos atuendos que se ve quienes andan en la guerra. No, parecía un empresario, parecía un alto ejecutivo. Nada más le faltaba la pluma en la bolsa. Ya que saca la pistola, me la pone en la cabeza y le jala. Dije, ah, oh, esto no está bien. Y busco la llave, mi bolsa es el Triángulo de las Bermudas, lo que entra difícilmente sale, pero salió rapidísimo la llave, lo puse ahí. Le dije, sí, todavía no, como lo vi, no me dijo nada. Mentiría si te digo, me amenazó, me dijo tal cosa, nada, pero una mirada fulminante que todavía la recuerdo y me traspasa, piel, claro. Me eriza toda la piel. Me bajo, se va, le digo a mi comadre, graba. ¿Cómo que te graba la camioneta? Marco el 911, pido, reporto la dirección, digo qué ocurrió, me piden el nombre, digo Paola Gárate, la operadora me dice, la diputada, y yo sí. Y en eso que digo sí, ya no entra la comunicación. Salen con toda calma, dan vuelta en U, pasan frente a mí, y en eso se conectó mi celular con mi camioneta. Entonces la persona escucha, baja el vidrio y me apunta, de enfrente, del otro carril, pues, del bulevar. Ahí sí yo de nuevo sentí mi cuerpo caliente, dije, me va a disparar, me va a tirar, pues me va a matar, ¿no? Cambia el semáforo, avanza, no me dispara, afortunadamente, Dios es muy grande. Y adentro vuelvo a marcar el 911, salgo, paro una patrulla que iba pasando, le pido que la sigamos, me dicen que no hay manera de seguirlos, que no es el protocolo, espero a todas las corporaciones, hago mi denuncia ahí, acudo a la fiscalía, lo hago de manera formal, aparece la camioneta, la abandonan a las horas. Pero el hecho se consumó.
0: Así es. Y se
1: consumó. Hasta el día de hoy no tengo respuesta de qué ha pasado con esa investigación. Uh-huh. Como, no, pues como el 99.9% de las y los sinaloenses que denuncian, no pasa nada. Hay una impunidad total. Y mientras reine esa impunidad, pues tienen permiso para delinquir.
0: ¿Qué vas a hacer ahora, diputada? O sea, ¿qué sigue para ti? Es que ha recibido apoyo al menos concreto, formal, frecuente de tu dirigencia.
1: Mira, yo me siento muy bendecida porque desde los primeros minutos el presidente Alejandro Moreno puso un tuit en su cuenta.
0: Pero un tuit tampoco te protege, ¿verdad?
1: Ha estado hablándome el coordinador de los diputados federales, el mismo presidente, tengo comunicación con él, senadoras de mi partido, de mi secretaria general, del PAN, de MC, del Partido Sinaloense, sobre todo de muchos activistas sociales, de personas que viven que han vivido lo mismo que yo. Uh-huh. Y que dan su respaldo. Me siento muy muy bendecida, muy respaldada, y quiero aprovechar para agradecerles de todo corazón por sus oraciones, por su cariño y por su arropamiento, que es lo que nos da fuerzas para pues seguir luchando por rescatar nuestro estado.
0: Está muy bien la solidaridad, las palabras de aliento, todo está muy bien porque a ti te dan eso, fuerza, pero eso no te va a proteger. ¿Qué necesitas?
1: Pues que primero se realice una investigación seria, que me estén informando, así lo pedí a la Fiscalía del Estado, y también lo dije ahí, mis respetos para ustedes, se los dije a los funcionarios que me están tomando la denuncia, mis respetos para ustedes, pero entiéndanme, yo he señalado a esa Fiscalía, a Azucena, quien hoy es la titular de la Fiscalía, uh-huh, era la vicefiscal cuando se realizó el montaje en septiembre del 2024. No lo digo yo, lo dijo la Fiscalía General de la República. La fiscal que en ese momento, Sara Bruna, hoy está en la primavera jugando, ajá, póker, saliendo en portadas de revista. Y qué bueno, pues, pero a ver, eso aquí en China es un delito, fabricar un...
0: Ah, sí, claro. El video, por favor, esa es una prueba suficiente.
1: Bueno, pues yo lo digo y lo digo, ajá, viviendo allá. Ajá. Quien hoy es la vicefiscal, le he exigido que vaya, que rinda cuentas, le he dicho miles de declaraciones, no solo medios, formalmente, en la tribuna. Y al vicefiscal, que he pedido que el gobierno mexicano haga su trabajo, cumpla con los pactos firmados y entregue a todos, entre ellos el vicefiscal, que está con licencia. No tiene un cargo de representación electoral como para que no... Sí. Es un cargo de confianza, de primer nivel, de un área de procuración de justicia. Y está con licencia.
0: Que avance la investigación.
1: Y todo el demás personal ahí está. Lo mismo que con la gobernadora interina. No se ha movido ni un vaso distinto. Todo está ahí. La presidenta municipal interina. Ahí está todo exactamente igual. Y yo lo he señalado. Aún así, con esa desconfianza, ¿cuál autonomía a la Fiscalía General del Estado?
0: Eso por una parte, que avance la investigación, pero mientras tanto, ¿cómo te protegen a ti físicamente?
1: Estoy como todos los sinaloenses y los mexicanos, a la buena de Dios. Ojalá las instancias, el general Treviñas, le hagan llegar la información adecuada. Ojalá me recibieran y puedan tener otra versión, la real. Pero mientras, otros oficios. Acabo todavía ayer, antier, otros oficios.
0: Tú bien, bueno, está aquí en la Ciudad de México, evidentemente. ¿Quisieras tener una reunión, encontrarte con quién?
1: Yo quisiera que el gobierno haga lo que tiene que hacer y que las instancias, por ejemplo, este análisis de riesgo, el secuestro, las denuncias con estos dos funcionarios de los 10 de la lista, la encañonada en octubre, la corona de muertes en mi casa, ¿cuántos más elementos se requerirán para que un análisis de riesgo diga que hay riesgo o no? Insisto, no es lo que quisiera, no es cómodo para mí. Yo no quiero escoltas, no quiero guaruras. Quiero que le den seguridad a todas las y los sinaloenses, y es lo único que he pedido y no voy a cansarme de exigir.
0: ¿Y quieres vivir? ¿Quieres vivir?
1: Por supuesto.
0: Déjame regresar y despedimos. Gracias.

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0: 8:30. Bueno, aquí para despedir a la diputada del PRI en Sinaloa, Paola Gárate. Diputada, pues gracias por estar acá, gracias por sensibilizar, espero, a algunas personas del gobierno, algunas personas que no son empáticas con la violencia que se está viviendo en Sinaloa y con lo que pasa con Rubén Rocha Moya, a quien siguen defendiendo, Paola.
1: Sí, es terrible que pareciera que se defiende a quienes son señalados de manera formalmente por el gobierno de Estados Unidos y que tendría ya el gobierno mexicano que cumplir con esos compromisos firmados de tratados internacionales, convenios bilaterales, tratados de extradición, que han existido siempre y que ahí está, de manera formal ya hizo su parte de Estados Unidos, tendría que hacer su parte de México y eso implica detenerlos con fines de extradición para que entonces se defiendan conforme a derecho y si no hay nada que ocultar, pues bueno, ya se reincorporen, ¿no? Pero bien dices, lo que sucede con estos 10 funcionarios, que dos fueron caminando solos a entregarse y a las pruebas que faltaban, el otra prueba Medina, aquí está diciéndolo con todas las implicaciones que ello tiene, pero también que vean a Sinaloa porque hay madres desesperadas, porque están buscando a sus hijos, a sus familiares y están siendo revictimizadas por el propio Estado, Azucena. Eso es en verdad desgarrador, porque la tragedia que están teniendo, que están invisibilizando, también es gravísima. Y es importante que no dejemos de darle la solidaridad a familiares de desaparecidos, a colectivos que sufren también amenazas. Y aún con las amenazas del gobierno, de otras amenazas anónimas, salen a buscar con sus propias manos y uñas a sus familiares, enfrentándose a situaciones complejas, a personas que han tenido que cerrar sus negocios, sus comercios, todos los días cierran negocios en Sinaloa, a personas que han perdido su empleo y el sustento de su familia, que están desesperados, y encima la luz está llegando 300% más alto. Eso es criminal lo que está haciendo la CFE en Sinaloa y también lo hemos denunciado y estamos presentando vías alternas de jurídicas para respaldar a la ciudadanía, porque son todos estos grupos, y no acabo si les sigo, jóvenes que tienen que salir a la universidad, a la escuela, con el nudo en la panza por no saber que aunque se topan. Hemos visto imágenes de niños tirados abajo porque así lo viven. Niñas, niños que no tendrían por qué tener su infancia de esta manera como lo estamos teniendo y le estamos arruinando esto. Entonces, por eso tenemos que unirnos las y los sinaloenses para sacar ese carácter que nos caracteriza y recuperar nuestro estado, rescatarlo y agradecerte a ti, agradecerle que son héroes también, porque sabemos que también se ponen en riesgo. Entonces, no es lo ideal. Uno está preparado en la política para debatir, para dar argumentos, para disentir, pero llegar a acuerdos por el bien de la mayoría de las personas, pero no a estas situaciones. Sin embargo, esta es la que toca y le vamos a hacer frente y vamos a estar de pie y vamos a hablar tres veces más fuerte. Porque si incomoda que digamos la verdad, pues la vamos a seguir diciendo. Si incomoda que exijamos resultados para todo el pueblo de Sinaloa, lo vamos a seguir haciendo desde ahí, desde Culiacán y desde los 19 municipios más.
0: Diputada, gracias. Y estemos, por favor, pues atentos, estemos en comunicación. Si hay alguien que te llame hoy del gobierno, de tu partido, si hay alguna respuesta, por favor, manténnos informados si eres tan amable.
1: Encantada, muchas gracias.
0: Me quedo muy impactada por tu valentía y por tus ganas de seguir, aunque te noto muy afectada todavía.
1: Y no es que sea valiente, es que así son los sinaloenses, a pesar de ese miedo, de esa afectación, porque te negaría, soy humana. Sí, no me corre tole por las venas, me corre sangre. Y yo vivo allá, y ahí está mi familia, y ahí voy a seguir haciéndole frente a esto, como lo hacen las y los sinaloenses.
0: Gracias, diputada.
1: Dios te bendiga. Gracias a todos.
0: Gracias, cuídate mucho, diputada. Son las 9:34, martes 16 de junio. Hoy sobre el caso Sinaloa se habló en la mañanera, habló la presidenta Claudia Sheinbaum, el secretario de Seguridad Omar García Harfuch y el general Trevilla.
2: No hay plazo. Habría plazo si fuera un juicio formal de extradición. Recuerden que en este caso, lo que pidió una oficina del Departamento de Justicia de Estados Unidos fue la detención urgente con fines de extradición. Nosotros hemos dicho que no hay pruebas para la detención urgente y no se han entregado ninguna prueba. En caso de que se rechazara esta solicitud, todavía Estados Unidos tendría, o el Departamento de Justicia, esta oficina tendría la posibilidad de establecer un juicio formal. En este caso fue la solicitud de detención urgente con fines de extradición.
3: él no solicitó medidas de protección ni el gabinete de seguridad le proporcionó. La escolta que él tiene no es del gobierno federal, como ya lo hemos mencionado aquí. Él en su calidad de exgobernador tiene funcionarios, tiene escolta del gobierno del estado, de la policía estatal o de la fiscalía, desconozco de cuál de las dos corporaciones. Pero el exgobernador no tiene escolta de ninguna institución del gabinete de seguridad.
4: ¿De los demás exfuncionarios también?
3: Tampoco, ninguno tiene escolta del gobierno federal, ni de Defensa, ni de Marina, ni de la Secretaría de Seguridad y Protección Ciudadana, ni de FGR.
5: La Secretaría de la Defensa Nacional no tiene nada que opinar en relación a este asunto. Es un tema que lo lleva específicamente la Fiscalía General de la República o otras autoridades en Estados Unidos. El general Mérida Sánchez, él pasó a situación de retiro en el año 2022 y de ahí no tiene ninguna relación laboral con la Secretaría de la Defensa Nacional. La única relación que pudiera tener es en aspectos administrativos, con el Instituto de Seguridad Social para las Fuerzas Armadas, el ISFAM, por temas relacionados con el pago de sus haberes y de servicio médico para él y para su familia. Eso es lo único que hay.
0: A casi 4 meses del abatimiento de Nemesio Ceguera Cervantes, alias El Mencho, el secretario de Seguridad Omar García Harfuch reveló que esta organización criminal mantiene liderazgos regionales, entre ellos el de su hijastro, Juan Carlos Valencia González.
3: Ellos tienen líderes regionales muy identificados, con territorios muy marcados. Eso también permitió de alguna u otra manera que no hubiera un descontrol o una violencia desmedida. Posteriormente siguieron habiendo detenciones por parte del Gabinete de Seguridad, de Defensa, de Marina, y continúan líderes regionales que cuentan con orden de aprehensión, algunos con orden de aprehensión y orden de también con fines de extradición.
6: En abril, un medio estadounidense, secretario, había publicado que Juan Carlos Valencia González y hijastro de Nemesio Ceguera estaría asumiendo el control de este cártel. ¿Qué papel tendría, de acuerdo a la información que tiene el Gabinete?
3: Definitivamente es uno de los líderes regionales más fuertes que tiene el grupo delictivo. En algún momento hubo algún tipo de financiamiento o de refuerzos de personal por el sur de Sinaloa, nada más.
7: ¿Eso generó alguna alerta en particular al gobierno?
3: Sí,
7: sobre...
3: por supuesto, pues hubo un siempre que hay un reforzamiento o algún tipo de alianza criminal, pues genera una alerta que hay que atender.
7: Tras el abatimiento de este personaje, ¿continuó esa alianza, esa asociación?
3: No, como lo mencioné en la respuesta anterior, ya no tenemos al momento ningún indicio de que esto continúe. No lo descartamos, lo que me refiero ahorita es que al momento no tenemos un indicio que continúe.
0: La presidenta Claudia Sheinbaum presumió una reducción de 46% en homicidios desde el último mes de gobierno de López Obrador, así como la baja en todos los delitos de alto impacto, por lo que agradeció a su gabinete.
2: Quiero hacer aquí un público reconocimiento al Gabinete de Seguridad. Mi agradecimiento, mi admiración al trabajo que realizan el Gabinete, al general Briceño como comandante de la Guardia Nacional. Son 120 mil hombres y mujeres que coordina el general Briceño y está 24 horas atento a lo que ocurre en el país. A Marcela Figueroa, que nos coordina en muchos sentidos, al almirante secretario, que no solamente cuida los mares, las costas, sino nos cuida a todos los mexicanos. Al general secretario, el general Trevilla, por su profesionalismo, su entrega a México. A Omar García Harfuch, que también es un extraordinario servidor público, honesto, trabajador. Y a Rosicela Rodríguez, que también nos coordina en mucho a todos.
0: Platiqué en este espacio con Israel Alejandro Valdés Sánchez, el empresario que denunció extorsiones por parte del hijo del gobernador Américo Villarreal. Nos dice que hoy va a presentar denuncias contra otros funcionarios que lo siguen intimidando.
8: Hoy iniciaré formalmente a poner las denuncias correspondientes en las dependencias correspondientes, tanto a Felipe Salinas Mansur, que fue el que se presentó como su como financiero de este personaje, Américo Villarreal Santiago, Jorge Veas, que fue el que vino a visitarme, me amenazó. Voy a poner ante también denuncias ante el juez y todo lo que me está llevando a a orillarme a hacer esto, esperando que las mismas fiscalías pues sean un poquito imparciales, porque son muy parciales para cargados hacia la Fiscalía Anticorrupción.
0: Esta mañana platiqué con Saúl Bravo, hermano del alcalde de San Miguel Amatitlán. Me dijo que antes del ataque, Joel había sido secuestrado, después liberado con la condición de pagar una fuerte suma, y dice que sí pidió ayuda a las autoridades.
9: El día 6 por la tarde, nosotros fuimos a visitar a un tío en Huejotzingo, Puebla. De regreso, yo le solicité a mi hermano que se viniera conmigo por la autopista, pero él me dijo que era más rápido irse por la federal, que es Izúcar de Matamoros a Huajuapan de León. En ese trayecto, yo llegué a Oaxaca y yo le llamé para ver si ya estaba en casa. No me contestó y como a las 12:30 de la noche me llama su esposa. Dice, el día 15 hay una mesa de seguridad. En esa mesa de seguridad pide protección porque me decían que lo seguían a...
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0: Regresamos.
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16: En plena ciudad de Colima, el majestuoso Palacio Federal destaca por su arquitectura neoclásica. El terreno de este inmueble fue un cementerio, después una finca y una botica. Pero fue hasta 1908 cuando el entonces presidente municipal Blas Ruiz Díaz y un propietario del inmueble construyó ahí su casa. Sin embargo, desde 1928, el edificio estuvo en pugna por diferencias políticas, por lo que el gobierno estatal lo confiscó. Su interior está adornado con pinturas y murales de artistas como Mercedes Zamora o Antonio Cedeño, entre otros.
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16: La lengua de una ballena azul pesa tanto como un elefante adulto completo, siendo el órgano más grande conocido hoy.
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17: Tokio, Japón, es la ciudad con más estrellas Michelin en el mundo, ofreciendo una perfección técnica inigualable. Desde el sushi más fresco en los mercados de pescado hasta el ramen humeante en callejones escondidos. La calidad de los ingredientes es la prioridad absoluta. Su gastronomía es un equilibrio sagrado entre estética y sabor, donde cada técnica milenaria busca resaltar la esencia natural.
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16: El ojo del avestruz es más grande que su cerebro, siendo el ave con los ojos más grandes del mundo.
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18: 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Guillermo Ochoa vive sus últimos días como futbolista profesional. Al hacer un recuento de su carrera, Paco Memo llegó a las lágrimas cuando reconoció que no concibe el fútbol sin su paso por Selección Nacional de México, misma que ha sido un pilar importante en su carrera por más de 20 años y con la cual hoy vive su sexto mundial. En una charla con FIFA, el portero admitió que no tiene sentido seguir en el fútbol una vez que le diga adiós a México. Herve Renard es el nuevo estratega de Túnez. Después de la goleada ante Suecia 5-1, el seleccionado tunecino despidió a Sabri Lamouchi y contrató al entrenador francés de 57 años, quien hace algunos meses dirigía a Arabia Saudita. Será la tercera participación de Renard en un mundial, después de haber dirigido a Marruecos en 2018 y Arabia Saudita en 2022. 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

0: cortinilla bien, como debe ser. Pónganme la cortinilla del mundial. Somos locales, por favor. Es que... Perdóname, José Pablo, pues yo te quiero presentar bien. Perdóname. A ver, ya sé, yo ya. ¿Me lo ponen, por favor? Adelante, como si no hubiera pasado nada. Fíjate todo lo que me tardo. Espérame, ¿no? Es que espérame, José Pablo. ¿Así de rápido? Bueno, pues aquí esperamos.
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0: ¡No, sin La Comer! José Pablo, ¿cómo estás?
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0: José Pablo Coello, ¿cómo estás? Me da mucho gusto saludarte. Es que se escucha diferente, ¿estás de acuerdo?
2: Totalmente, Azucena, bueno, te agradezco, lo siento por los compañeros a los que les tocó por ahí este.
0: A lo mejor las viejitas de la radio somos así, que nos gusta escuchar la radio así como con
2: sí,
0: emoción.
2: A ver, aquí no hay ningún viejito, si acaso tu servidor, Azucena, y me da mucho gusto estar contigo. La semana pasada me traicionó la tecnología.
0: Sí, hombre.
2: Yo rumbo a la Azteca. Pero para mí es un privilegio saludarte a ti y a tu amplísimo auditorio. ¿Cómo estás?
0: Muchas gracias, contenta de saludarte. A ver, cuéntanos cuáles, ya supimos los resultados de ayer, tal, pero cuéntanos cuál es tu reflexión, qué te impactó, cuál fue tu sorpresa y qué esperas para los próximos días, José Pablo.
2: A ver, Azucena, de ayer me quedo con dos temas. El primero, lo que hace este increíble equipo y la increíble historia de la selección de Cabo Verde, ¿no? Un país del que poco sabíamos o del que poco sabemos, ¿no? Alguien me hacía recordar a Cesárea Évora, ¿no? Que es de lo poco que se puede hablar cuando uno recuerda a Cabo Verde. Y ayer le sacan un empate a España, ¿no? Primera vez que juegan en un mundial y enfrentan al gran favorito y España no les puede hacer un gol. Entonces me quedo con eso. Y quizás esta sea una opinión impopular, Azucena. Muchos se quejan de que haya tantos equipos, muchos se quejan del motivo por el que el presidente de la FIFA amplió el cupo a 48 equipos, pero pues hay que reconocer que sin los 48 equipos no hay Cabo Verde, y sin Cabo Verde no tenemos esta historia, que a veces nos hace pensar, Azucena, que el deporte es eso, el deporte de pronto es la posibilidad de que David le gane a Goliat y por eso nos enamora y por eso nos entusiasma, ¿no? Y ayer Cabo Verde no ganó, pero...
0: Porque todo es posible, supuesto, José Pablo, en la cancha, claro, todo es posible.
2: Exacto.
0: Sí, me encanta.
2: Hay que jugar los partidos, uh-huh, y por más que uno sea muy favorito, por ahí hubo una persona que apostó o arriesgó, Azucena, $1,000,000 con la posibilidad de ganar 85,000 en estos mercados de apuestas que ahora hay, Polymarket. Bueno, perdió su $1,000,000 pensando que España iba a ganar, ¿no?
0: Qué
2: una
0: bárbaro.
2: Locura. Y bueno, ya el portero de Cabo Verde pasó de 35,000 seguidores a 4,000,000 y se han vuelto, ¿cómo se llama? Figuras, famosos. Habrá muchos que reciban ese nombre, ¿no? A partir de 9 meses de la fecha de este resultado, ¿no? Sí. Y la otra cosa que me llama mucho la atención, porque tiene una carga pues de todo tipo, política, por supuesto, por lo que viven estos dos países, es el partido de ayer en la noche en Los Ángeles, ¿no? La selección de Irán y la selección de Nueva Zelanda, los neozelandeses que tienen al famoso Tim Payne, que es otro de esos temas de las redes que se volvió viral, y que jugaron un muy buen partido, por cierto, contra los iraníes, que tú lo sabes bien, tuvieron que estar concentrados en territorio mexicano a petición del gobierno norteamericano. Los trataron de maravilla. La corresponsal ahí en Tijuana, en Fox, me dice, José Pablo, nos encariñamos muchísimo con ellos y dieron un muy buen partido, empataron a 2. Y es una muestra también de que estos chavos, pues que no tienen una liga local por la guerra, que tienen toda una vida viviendo en circunstancias complicadas, pues salen a representar a su país, y más allá de temas políticos y de conflictos armados, pues en un campo de fútbol se juegan la vida, ¿no? En términos figurativos, por supuesto, y nos dan un muy buen partido. En una jornada, Azucena, que ayer tuvo la particularidad de darnos 4 empates. Tenían desde el 58 en un mundial de no darse una jornada así, con 4 empates. Ayer se presentó. Ya veremos si hoy hay algún equipo que pueda ganar.
0: ¿Qué esperamos hoy? ¿Qué vienen en las jornadas? Porque, bueno, pues un montón de partidos, pero ¿qué esperamos hoy, José Pablo? ¿Y cómo has visto? También me importa mucho saber cómo has visto, porque ya las 3 sedes estrenaron. ¿Cómo has visto la organización?
2: A ver, yo diría que la organización muy buena. ¿Sí? Los accesos, las llegadas a los estadios, muy buena. Y los estadios llenos, Azucena, salvo el partido en Guadalajara, entre Chequia y Corea, estadios completamente llenos, ambientazo y aficiones.
0: Es que en Monterrey aman el fútbol. Bueno, aquí también en la Ciudad de México. Pues sí,
2: no.
0: Pues
2: y en
0: México,
2: Boston,
0: pues,
2: llegaron los escoceses, uh-huh, y en Houston hubo un entradón también, y en Dallas, japoneses y holandeses le dieron un color increíble a la tribuna. O sea, el mundial es una fiesta y aunque sean estadios de NFL y algunos se quejen y sean países, Canadá y Estados Unidos, donde no les guste tanto, está siendo un exitazo. Para hoy, Azucena, yo te diría que si quieres poner atención en dos detalles. Uno, Francia, que es el favorito, juega contra Senegal, en un partido en donde pues hay muchos franceses de origen senegalés y viceversa, y que tendrá ese sabor especial. Alguna vez Senegal le ganó a Francia cuando Francia era campeón del mundo hace ya algunos años, en el 2002. Y la presentación de Argentina, con esa afición que es quizás como ninguna otra que sigue a su selección por todos lados. Van a estar en Kansas City, hay miles y miles de argentinos. Quieren la cuarta, eso dicen, vamos a ver si les alcanza, y hoy se presentan frente a la selección de Argelia, ¿no? Entonces son los dos partidos más atractivos hoy, con dos fuertes candidatos a pisar fuerte en este mundial. Ya veremos cómo les va.
0: Francia, Senegal, 1:00 p.m, tiempo del centro de México. Argentina, Argelia, 7:00 p.m.
2: Correcto, Azucena. Oye. Y hay otros dos partidos por ahí, Irak, Noruega, Austria, Jordania, pero los importantes son los que ya te comentaba, o los más atractivos al menos, en este mundial que a mí hasta ahora, cuando están a punto de jugarse ya todos los primeros partidos de todas las 48 selecciones, me deja bastante satisfecho y ya con dolor de panza y nervios del jueves ver a
0: el
2: México
0: jueves,
2: contra Corea.
0: A ver, ¿no? ¿Cuál es la expectativa? Porque en Sudáfrica no nos fue muy bien. Yo la verdad no me pareció un juego emocionante para nada. ¿No? ¿Qué esperas el jueves?
2: Un partido mucho más difícil, un rival mucho más calificado, ¿no? Y espero que los mexicanos, tanto Javier Aguirre haciendo su chamba desde el punto de vista táctico y de motivación, como quienes alineen y entren de cambio, puedan elevar su nivel. Si eso no pasa, Corea les va a ganar, ¿no? Entonces, para ganarle a Corea hay que jugar mejor que lo que jugaron contra Sudáfrica. Lo pueden hacer. No tenemos al mejor equipo del Mundial. Ojo, no creo que tengamos un equipo como para pensar en ganar el Mundial, lo digo fuerte y claro, pero a Corea se le puede ganar. Si se hace un partido inteligente, si se hace un partido en donde no se cometan errores que sí se cometieron contra Sudáfrica, y si se tiene mayor contundencia que la que se tuvo. Pero yo pienso que sí se puede jugar con mayor intensidad, ¿no? Y quizás el hecho de jugar de noche sin la presión de la inauguración le puede ayudar al equipo de Javier Aguirre, porque a Corea ya le ganamos en Francia, ya le ganamos en el Mundial de Rusia y creo que le podemos volver a ganar, pero hay que jugar un partido casi perfecto.
0: Oye, entonces el siguiente partido en México es Jalisco, donde está la selección mexicana, y luego Monterrey.
2: No, México regresa a Azucena para su tercer partido contra Chequia aquí en el Estadio Azteca. Monterrey no va a ver a la selección mexicana.
0: Ah, no, bueno, perdóname, pero la celebración de partidos en general, o sea, el siguiente es jueves en Jalisco.
2: Sí, bueno, juega el viernes también Colombia-Uzbekistán aquí en el Estadio Azteca, Azucena.
0: Ajá, bien, correcto.
2: Ya hay otro partido por ahí en Monterrey que no lo tengo claro ahora, pero sí, o sea, Monterrey tiene sus tres partidos de primera fase y Guadalajara de México tiene este y después volverá a tener algún otro.
0: ¿Cuál de las sedes te ha gustado más?
2: Uf, mira, el Azteca con todos sus defectos, y yo pienso que es un estadio muy parchado, cuando se llena y cuando se vive como se vivió un himno, ¿no? El día de la inauguración, pues es especial, pero ojo, los dos estadios de Guadalajara y Monterrey tienen lo suyo. La que pasa es que el partido de Guadalajara no fue tan bueno o no tan atractivo para la gente, y los regios en cambio hicieron un entradón para el partido de Suecia.
0: Claro, un gran espectáculo.
2: Y entiendo que va a haber de aquí a 9-10 meses muchos hijos de aficionados suecos y aficionadas regias, y al revés, de aficionados regios y aficionadas suecas. Creo que han encontrado ahí muy buena química las aficiones suecas y mexicanas, y entonces probablemente tendremos mucho bautizo sueco-mexicano de aquí a 9 meses,
0: sí,
2: Azucena.
0: Seguro. Oye, José Pablo, dice la querida Daniel Iturbide, futbolerísima. O sea, le sabe así a grado de cronista deportiva, que mañana es Colombia-Uzbekistán en el Azteca a las 8.
2: Sí, Colombia-Uzbekistán, perdón. Si no es el viernes, es mañana. Ojalá que no llueva, ¿no? Porque ha estado lloviendo todas las noches.
0: Pero ¿qué tal la tregua que dio Tlaloc en el partido de inauguración, eh?
2: Muy bien, mágico. Aunque llovió después, justo terminó y empezó a llover, ¿no?
0: Correcto. Bueno, José Pablo, pues muchas gracias. Volvamos a platicar en cuanto lo consideres necesario y vamos actualizando contigo y siguiéndote, por supuesto, en todas tus participaciones. Muchas gracias, José Pablo.
2: A ti, Azucena, un saludo cariñoso.
0: Gracias, qué gusto verte. Gracias a ustedes que nos acompañaron. Se quedan aquí justo con Daniel Iturbide y Vivi y en televisión con Chumel Torres. Yo los espero mañana, miércoles a las 7:00 a.m. Buen día.
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60 minutos pasamos de la euforia absoluta a la angustia, del ya somos campeones a mejor apago la televisión porque no sirven para nada. Nos roba el sueño, nos cambia el humor y hasta nos hace discutir con desconocidos por una jugada. O peor aún, con la persona con la que dormimos todos los días. Pero curiosamente,

0: también nos regala momentos de felicidad colectiva, abrazos con extraños y una emoción que para quienes lo amamos es difícil de encontrar en otro lugar. Tal vez el fútbol, en efecto, afecte, aunque no lo queramos confesar, nuestra salud mental. Pero qué bonito es volvernos un poquito locos con el deporte más hermoso del mundo.
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0: Muy, pero muy buenos días, 10 de la mañana con 5 minutos. Hoy es martes 16 de junio del 2026. Bienvenidas, bienvenidos. Gracias por arrancar esta mañana con nosotros. ¿Cómo estás, Vivi?
2: Hola, Dani. Muy buenos días. Espero que todos estén muy bien. Pues con un tema que me encanta, porque hablar de la salud mental y cómo el fútbol está relacionada a esta es para nosotros apasionante, ¿no? Porque lo hemos sentido.
0: ¿Nunca jugaste Yo Nunca Nunca?
2: Claro.
0: Que te dicen, yo nunca, nunca he corrido porque llego tarde al trabajo y tienes que tomar algo. Bueno, yo nunca, nunca he perdido la salud mental por el fútbol. Me tomo
2: todo el
0: claro, mi termo de té, de fondo, y tú también, lo sé.
2: Oye, en la mañana decíamos como de, bueno, deberíamos hablar con algunos aficionados que de verdad son... Y dice Jiménez Millán, que está con nosotros apoyándonos en temas de producción, nos dice, bueno, pues es que yo conozco a las más aficionadas y que van a estar en cabina, tú y yo. Y sí, yo voy a tener la razón con esto y seguramente vas a coincidir. Recuerdo perfecto partidos y recuerdo perfecto lo que sentí en los partidos. Se me viene a la mente en Brasil 2014, hablando de mundiales, cuando nos eliminó Holanda, ¿no? Países Bajos.
0: Él no era penal. No, pero la verdad es que quienes somos aficionados, pues sabemos de lo que estamos hablando. Pero quienes no, también se conectan con ciertos partidos de fútbol como ese, una instancia de matar o morir en el mundial o con las instancias finales. Sobre todo si estás con gente apasionada, poco a poco te vas contagiando de esa locura. Mi mamá, les voy a contar una historia. Yo, ustedes lo saben, soy una persona muy aficionada al fútbol y pierdo los estribos a veces con el fútbol. Como con pocas cosas, las pierdo con el fútbol. Mi papá también lo era. Y en el Mundial de Francia 1998, que tuve la oportunidad de chavita de ir con mis papás, estábamos en el estadio. Mi mamá no sabe nada de fútbol, como lo he platicado también. No le gusta el fútbol. Piensa que estamos locos quienes nos ponemos así, ¿no? Pero entonces era tal el estrés de mi papá y mío, y ya ves que platicas y te vuelves director técnico, ¿no? Y entonces le dices, La Puente, ¿por qué no cambias a Braulio Luna?
3: ¿Por qué no metieron a este jugador?
0: En este caso, nuestro coraje con La Puente y nuestro consejo apasionado a Manuel La Puente, de quien hablamos el programa de las viudas del fútbol hace un par de días, era que tenía que sacar a Braulio Luna, porque Braulio Luna, todos lo conocemos, estaba dando un muy mal partido, ¿no? Y entonces mi papá y yo estábamos, ¿por qué no saca a Braulio Luna? ¡Qué mal partido está dando! ¡Ya sácalo! Y en eso hay momentos, era un estadio pequeño en la ciudad de Saint-Étienne, en Francia. Hay momentos, quienes han ido a un estadio, no me dejarán mentir, que hay momentos en los que el estadio se silencia. De verdad hay un silencio, aunque parezca imposible.
2: Y más, claro.
0: Bueno, pues en ese momento de silencio del estadio, mi mamá estaba ya tan metida en el fútbol y tan oyendo lo que decíamos, que se echa un... ¡La Puente! ¡Saca a Braulio Luna! Y toda la porra mexicana. Eso es lo que provoca el fútbol. A quienes no les gusta, también los involucra.
2: Totalmente, totalmente. Y son emociones... Es que, a ver, puedes llegar a sentir desde todo, ¿no? Yo estaba leyendo un artículo del que vamos a platicar, que son emociones como felicidad, pero como ira, como ansiedad. Claro que cuando hay tensión en un partido, te genera una ansiedad terrible, temor, desconsuelo, decepción. Yo lo viví en la final de Pumas contra Cruz Azul.
0: Ah, claro.
2: En CU, en donde, pues... De verdad, cuando pierde tu equipo, estando en casa aparte, te duele y te duele en serio.
0: Sí,
2: ¿no?
0: Pasas de la euforia total a la decepción total, de las lágrimas de alegría a las lágrimas de tristeza. Es cierto que el fútbol mueve pasiones, como dice la frase comúnmente, pero ¿por qué vamos a hablar de esto?
2: Vamos a hablar de esto por un artículo que publica la UNAM, en donde dice que el fútbol influye en nuestra salud mental. A ver, claro, sentimos estas emociones en los partidos, pero ¿qué pasa cuando las sentimos durante 2 semanas? Esto ya es un tema serio.
0: O durante 104 partidos, porque yo me emociono. O sea, ayer que estaba viendo España Cabo Verde, tengo cierta afinidad con España, como todos los mexicanos, ¿no? pero yo ya estaba casi en la ventana colgada, ¿no? Y ya no sabía qué quería, ¿no? Que no sabía si quería que Cabo Verde terminara con esa hazaña o si España anotara. Son 104 momentos de mucha euforia.
2: Y sabes que de mucha decepción. Nada más rapidísimo, el cartel que está muy de moda y ahorita está viral en las redes sociales de... Oye, Países Bajos, día no sé cuántos, no era penal.
0: Sí. No, en Monterrey muchísima gente traía camisetas de no era penal.
2: En
0: el
2: partido de Países Bajos contra Japón.
0: Sí, no, en Monterrey y después en el partido de Países Bajos contra Japón en Estados Unidos también lo traían. Sí, no lo olvidamos. Y es que te quedas, te acuerdas y te vuelves a
2: poner triste.
0: Entonces la respuesta es a la pregunta... ¿El fútbol afecta nuestra salud mental? Sí, definitivamente sí, porque mueve pasiones, porque nos hace sentir muchísimas cosas, porque lo dice Juan Villoro y a mí me encanta. El fútbol es tan sencillo y se juega con los pies, que es la parte olvidada del cuerpo, y representa tantísimas cosas que sí, efectivamente afecta nuestra salud mental. De esto hablaremos con el autor del artículo del cual hablabas. Quédense con nosotros, que esto apenas comienza y se va a poner muchísimo mejor. Antes, una pausa.

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17: Tener un papá o una mamá con rasgos narcisistas puede ser muy confuso para los hijos porque a veces sus necesidades, emociones y deseos parecen estar siempre primero. En estos casos, los niños pueden crecer sintiendo que no son vistos, escuchados o validados del todo, lo cual puede generar dolor emocional, inseguridad y dificultad para confiar en sí mismos. Reconocer esta dinámica no es para juzgar, sino para comprender lo que ocurre dentro de este vínculo familiar y poder sanarlo con conciencia. Entenderlo permite romper patrones que se repiten de generación en generación. A partir de ahí, se puede elegir criar de una manera diferente, basada en una empatía, el respeto mutuo, límites sanos y un amor más consciente, donde las emociones de todos sean tomadas en cuenta y los hijos se sientan realmente valorados. 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
18: La piel de los tiburones está cubierta de escamas diminutas que actúan como dientes.
0: Información sorprendente.
18: Las hormigas no tienen pulmones, respiran a través de pequeños orificios en sus costados llamados espiráculos, distribuidos por su cuerpo.
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19: Empezamos 10 de la mañana con 15 minutos. Ahora sí, el fútbol afecta nuestra salud mental. Ya dijimos, la respuesta es, en nuestro caso, 100% sí.
20: Totalmente.
19: Está con nosotros David Amaya Mora, él es académico de la Facultad de Psicología de la UNAM y autor de este artículo del cual les platicábamos, que nos hizo darnos cuenta que somos víctimas de este fenómeno. ¿Cómo te va, David? Buenos días.
21: Hola, buenos días, ¿me escuchan?
19: Sí, perfectamente. ¿Tú a nosotras?
21: Sí, perfecto.
19: Muy bien.
21: Muy bien, muchas gracias.
19: A ver, ¿eres aficionado al fútbol?
21: Pues, diríamos en un 80%.
19: O sea, ¿tu salud mental se ve afectada en esta temporada mundialista?
21: Cuando era más pequeño me afectaba más, ahora me afecta menos.
19: ¿Cómo le hiciste? O sea, ¿fue un trabajo, digamos, consciente o más bien la edad te fue haciendo madurar, lo cual no nos ha pasado a algunos?
21: Bueno, yo de pequeño era muy aficionado al fútbol, le iba en ese tiempo al Cruz Azul.
19: O sea, no sabías de fútbol, es que ahí está el problema.
20: ¿Qué pasó? ¿Qué pasó?
19: Un saludo a todos los Cruz Azulinos, campeones, felicidades.
21: Y bueno, como bien sabemos, hubo un periodo de tiempo donde no hubo tantos triunfos, tantos campeonatos, y entonces... pues eso hizo que me alejara, fui perdiendo el interés, hubo algunas cosas del fútbol que no me gustaban tanto aquí en México y lo fui dejando, o sea, fui dejando de ver el fútbol tanto como lo hacía antes. Y ahí ya no me pegaba tanto.
19: Okay.
21: Actualmente sí me gusta verlo. Le sigo yendo un poco al Cruz Azul, a los Pumas, y bueno, pero
19: ¿cómo
21: no
19: le puedes ir al Cruz Azul y a los Pumas? ¿Cómo la pasaste?
1: O sea, ¿cómo, a quién le fuiste en la final?
21: No, pues a los Pumas en esta ocasión. Ni modo, perdieron, pero pues también le va el Cruz Azul, ¿no? Y ya.
19: Qué fuerte.
21: Se compensó.
19: Qué fuerte.
21: Sí.
19: Oye, a ver, ¿y entonces qué te hace estudiar el tema para escribir el artículo del cual estamos hablando?
21: Bueno, es parte de la difusión que nosotros hacemos, que la gente conozca acerca de los problemas de salud mental, ¿no? Que identifique cuándo puede ser que esté pasando por una situación que es importante que atienda, y eso me llevó a que pudiéramos hablar sobre este tema.
19: Sí, esto que
21: y
19: mencionas,
21: combinarlo con esta parte, ¿no?
19: Exacto, esto que mencionas es bien importante. Aquí le hemos dado la seriedad y la importancia que amerita el tema de la salud mental. Hemos hablado una y otra vez con especialistas, con académicos, hemos tenido testimonios. Yo he dicho una y otra vez la importancia que tiene para mí el tema de la salud mental, de ponerlo sobre la mesa, de hablarlo, de no estigmatizarlo. Aquí, digamos, lo estamos tomando un poco a la ligera por la relación con el fútbol, más allá de los tremendos temas de salud mental no atendidos, además, por las autoridades que hay hoy en día en México, ¿no? Dicho esto, ya vale la pena hablar de la salud mental y el fútbol.
21: Sí, totalmente. Antes, pues, que pudiéramos empezar con esta relación con el fútbol, me parece importante describir qué es lo que es la salud mental. Y bueno, es un estado de bienestar que permite a las personas hacer frente a los momentos de estrés, desarrollar las habilidades que tiene la persona, aprender y trabajar adecuadamente y contribuir a la mejora de su comunidad. Entonces, ya no solamente, como se cita mucho actualmente, es la ausencia de enfermedad, sino desarrollar esas potencialidades, poder manejar el estrés, poder aprender, ¿no? Y sentirse parte de la comunidad. Y entonces ahí es cuando hay un partido de fútbol, podemos hacer frente al estrés que produce la pérdida de un partido o incluso también el que un equipo gane, porque eso nos puede llevar a otro punto. ¿Qué me dicen ustedes?
19: A ver. Yo no puedo hacer frente a nada. Yo me declaro incompetente para hacer frente a cualquier cosa. No, pero a ver. Yo pienso que además de lo que nos... O sea, yo pienso que puedes llegar a estar muy estresada por asuntos extra fútbol, por el trabajo, por todas las complicaciones, por todos los problemas que tenemos en la vida. Y más allá de lo que te provoque el fútbol, sentarte a ver un partido de tu equipo te puede relajar, o sea, puede ayudar, puede ser benéfico para tranquilizarte un poquito.
21: Ok, muy bien. Para algunas personas puede ser así. Podría ser un momento que les ayude a hacer frente al estrés de las situaciones que están pasando en la vida cotidiana. Pero no necesariamente va a ser así para todas las personas. Ese momento podría ser de gran tensión y entonces podría sumarse como un estresor. No digo que sea así para todas las personas, pero hay que observar si de repente, más que algo relajante, emocionante, se convierte en algo que nos hace sentir muy tristes. O por el contrario, hay personas que se pueden llegar a sentir demasiado felices, ¿no?
19: Es que sí tienes razón. O sea, pero es que eso ya es después. Llegas, te relajas, te sientas en tu casa, frente a la tele, con tu familia, botanita, y entonces ahí empieza la relajación. Ya después empieza el partido y todo se derrumbó.
21: Sí, como en el caso de los Pumas, ¿no?
19: Como en el caso de los Pumas, ay, exactamente. Sí. Pero es este estrés del que hablas, esta tristeza por perder, esta desesperación si tu equipo no está funcionando como quisieras, o esta extrema alegría, esta extrema euforia en un partido importante. O sea, ¿son equivalentes a los sentimientos de la vida real? O sea, no, no sé cómo expresarlo, no sé cómo verbalizarlo. ¿Forman parte de la vida real?
21: Ok, claro que forman parte de la vida real porque la gente las está viviendo. Un poco para abonar a la idea que decías de me puedo sentar y relajarme al ver el partido. Hay gente que esos momentos puede vivir un estrés muy fuerte, ¿no? Al ver las diferentes jugadas, está generando estrés en su cuerpo. ok, entonces no todas las personas vamos a sentirnos relajados cuando estamos viendo el fútbol. Ya después, además, viene que gane o que pierda. Pero bueno, regresemos a lo que estábamos platicando sobre. ¿Son equivalentes a la vida real? Bueno, más que equivalentes, es importante validar siempre nuestras emociones. Si después de que pierde tu equipo te sientes triste, está bien, es normal. No vamos a satanizar, estigmatizar a pues, las personas que nos podemos llegar a sentir tristes porque perdió nuestro equipo. O al contrario, me siento muy bien, ¿no? Es totalmente entendible tener una felicidad cuando nuestro equipo gana. Hasta ahí nada es, digamos, fuera de lo común, nada es anormal, nada es la pérdida de la salud mental. Digamos, ver un partido de fútbol, sentirte triste o alegre, está bien, es parte del espectáculo, ¿no? Lo que ocurre es que en ocasiones las personas pueden tener una serie de factores pues que los predisponen a dos tipos o a varios, ¿no? Pero yo quiero hablar de dos en especial. Dos tipos de episodios.
2: Okay.
21: Uno es un episodio depresivo mayor y el otro es un episodio maníaco.
2: O sea, puede como desencadenante.
21: Sí es posible, también hay que decirlo, es poco frecuente, ¿vale?
3: O sea, el más común, digamos, es el de depresión, ¿no? El de tristeza.
21: Digamos que los episodios depresivos mayores son uno de los episodios que más se registran en la actualidad, en la población, ¿de acuerdo? Es muy sonado actualmente que las personas puedan llegar a tener un episodio depresivo mayor. Pero esto no quiere decir que, perdió mi equipo y yo voy a tener un episodio depresivo mayor. No, es mucho más complejo. ¿Qué quiero decir con esto? Que hay factores atrás de la persona que predisponen a que un acontecimiento como tal pudiera derivar en un episodio depresivo mayor o en un episodio maníaco, ¿no? No es como de la nada que yo vea a mi equipo perder y de repente ya desarrolle este tipo de episodios, ¿no? Y bueno, para que se conozca un poco, les voy a comentar cuáles son esos síntomas que tiene primero el episodio depresivo mayor. Primero, se deben de cumplir 5 de los siguientes 9 síntomas que les voy a mencionar. ¿Vale?
2: Venga, 1.
21: La temporalidad también es importante. Porque tienen que estar durante 2 semanas seguidas. ¿Vale? Muy bien, el primero es que la persona tenga un ánimo depresivo, que esté triste la mayor parte del día, casi todos los días. Durante 2 semanas. La segunda, que tenga la dificultad para experimentar placer en cualquiera de las áreas.
2: Actividades que normalmente te generaban placer, como ir al cine, como estar con tu familia, como ir a comer, cualquier cosa, ¿no? Hasta tu trabajo.
21: Exacto. Eso deja de disfrutarse.
2: Tres.
21: Cambios de peso. Puede ser aumento o disminución. El apetito se ve alterado. Las personas pueden comer más o dejar de comer.
2: Cuatro.
21: Insomnio o hipersomnia. La persona duerme más o duerme menos.
2: 5.
21: Agitación o enlentecimiento psicomotor. Estás muy agitado o te ve la gente caminando, actuando muy lentamente.
2: 6.
21: Fatiga o pérdida de energía. La gente se siente muy cansada.
2: Sin necesidad de que estés cansado por muchas actividades o demás.
21: Exactamente.
2: 7.
21: Sentimientos de inutilidad o culpa excesiva.
2: 8.
21: Disminución de la concentración o dificultad para tomar decisiones.
2: 9.
21: Y el 9 es muy importante. Llegan a haber pensamientos recurrentes de muerte, de querer morir o ya una planeación de ideación suicida.
2: Si a 5 de estos 9 síntomas el resultado fue palomita, hay que prestar atención. Hablamos de esto al regresar de la pausa.

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4: El juego Monopoly fue diseñado originalmente para enseñar sobre los peligros de los monopolios y la injusticia económica del sistema.
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7: Regresamos, gracias por continuar con nosotros. Estamos en la cobertura, en todos los temas relacionados con el fútbol, con el mundial, que son miles de temas que tienen que ver con el mundial o con el fútbol, pero que en realidad no tienen que ver con una cancha o con una pelota o con un partido, ¿no? En verdad los hay muchísimos. Y durante estas semanas vamos a tratar de llevar a la mesa, pues, ese tipo de temas. Vamos a intentar, como lo hemos hecho en el incipiente mundial, de transmitir desde diferentes lugares. Estuvimos desde el Estadio Azteca, desde el FanFest, estaremos por supuesto en el FanFest de Guadalajara, estaremos en el estadio de Guadalajara el jueves, en la víspera del segundo partido de la selección mexicana contra Corea del Sur. En fin, vamos a tratar de llevarles a ustedes una cobertura de los temas relacionados con el fútbol, más allá del balón, más allá de la cancha, más allá de los resultados y de los goles. Hoy estamos hablando de cómo el fútbol, el deporte en general, si tú eres aficionado a la Fórmula 1, pues seguramente sientes una cosa similar así. Si eres aficionado al básquet, la sentiste en las finales. Pero estamos hablando del fútbol y de la relación que tiene con la salud mental. Esto lo estamos haciendo a raíz de un artículo publicado por la UNAM, en la que habla precisamente de eso y de la relación cercana que hay con un deporte que genera tantas pasiones y tanta afición en un país como México. Lo estamos haciendo con David Amaya. Él es el autor de este artículo que nos hizo tener este tema interesantísimo sobre la mesa, y nos dabas, David, esta especie de test, 9 puntos, si a 5 la palomita fue verde, ojo, ¿no?
8: Sí, es correcto. ¿Y por qué es importante? Porque además ese episodio va a hacer que la persona, si no lo trate, pueda comenzar a tener un trastorno depresivo. Entonces, entre más rápido nosotros lo podamos identificar, menos grave se va a volver. Si nosotros dejamos que esto avance, hay gente, o la media que se ha registrado en México, es que tardan 14 años las personas para buscar ayuda después de que han tenido un episodio depresivo mayor. Y pues obviamente no va a ser lo mismo tratar a una persona que ha tenido 2 semanas con estos síntomas que aquella que tiene 14 años, porque bueno, pues hay cambios fisiológicos y se vuelve más difícil.
7: Ahora, muchas veces cuando hablamos de salud mental, la gente nos dice, pero a ver, ¿por qué te deprimiste? ¿O qué te hizo sentirte así? O no, pero pues es que no pasó nada en su vida, no hubo una pérdida, no hubo un divorcio, no hubo no se quedó sin trabajo. No tiene que haber un hecho que lo provoque, pero por medio de un evento de fútbol o un evento deportivo, ¿nos podemos empezar a dar cuenta que algo no está bien en nosotros?
8: Sí, puede ayudarnos. Como decía al principio, no necesariamente va a ser la única causa, ¿de acuerdo? Pero puede ser un estresor. Y si en nuestra vida hay muchos estresores y le sumamos uno más, y además tenemos una predisposición a, pues digamos, baja tolerancia, también tenemos predisposición genética, puede ser que abone para que se dispare este episodio depresivo. ¿De acuerdo? Pero no es que no vamos a asustar a la gente, ¿no? No es que si pierde México, pues nos vamos a deprimir o todos vamos a caer en un episodio.
7: No fue la razón, por supuesto. No fue lo que provocó el episodio depresivo.
9: Sí. Ahora, David, en el artículo que nos compartes, hablas de tres componentes en estas emociones que sentimos en un partido de fútbol, cuando está jugando la selección o cuando está jugando tu equipo. Y hablas de uno fisiológico, uno cognitivo y uno conductual. Pero me gustaría que lo podamos explicar para que la gente que nos está escuchando también lo entienda un poco más, porque, por ejemplo, nosotros que somos apasionadas, pues yo sí quiero entender qué es lo que sentimos cada vez que...
7: Es lo que siento, habla en primera persona, Vivi.
9: Sí,
7: vivencial.
8: Ok, perfecto, muy bien. Entonces, vamos a hacerlo vivencial. Vamos a evocar la respuesta emocional que tuvieron el jueves pasado cuando... se metió el primer gol.
9: No,
8: ¿de acuerdo?
9: Julián Quiñones, claro.
7: Cargué a mi hija, brinqué, no me importó el espacio minúsculo en el que estaba.
9: Me cayeron litros de cerveza.
7: No te importó.
8: Ok, muy bien. Entonces, tenemos un evento. Ese evento va a hacer que nosotros tengamos una emoción, ¿vale? La emoción la podemos describir, la podemos etiquetar. ¿Y cómo etiquetarían esa emoción que tuvieron?
7: Feliz, extremadamente feliz.
9: Euforia.
7: De euforia, exactamente.
8: Euforia, perfecto. Vale, entonces, esa euforia, cuando nosotros la registramos o se registra fisiológicamente, dura milisegundos, ¿de acuerdo?
7: Uh-huh.
8: Es una reacción física que se tiene rápidamente, pero esa reacción física a la que le llamamos emoción, no son las que la que dura todo el tiempo, sino que es una interpretación sobre esa reacción que tuvieron y como ya se dieron cuenta, hicieron cosas. Entonces, está el componente conductual. ¿Qué hicieron? Cargar a su hija, me dijeron, ¿no?
7: Yo sí, la hubiera podido aventar así a las gradas. No, de felicidad. Okay. Ella ya también se está volviendo igual que yo, sí, que es lo peor.
8: Muy bien, entonces, ahí está el componente de la conducta. Ahora vamos a la reacción fisiológica que tuvieron. Si ustedes me pueden describir qué sintieron en ese momento en su cuerpo y dónde lo sintieron, ¿qué me describirían?
9: Como mariposas en el estómago. O sea,
7: es como si se subiera, o sea, como si toda la energía que tienes llegara a tu cabeza. Sí. Incluso en mi caso, estaba yo absolutamente cansada. Había vivido las dos noches de concierto en México Vibra.
9: Durmiendo 2 horas.
7: Había dormido en una noche 2 horas, en la otra 1. Habíamos transmitido el noticiero desde el estadio. Estaba agotada. Y ahí, adiós agotamiento. O sea, era yo la persona con más energía de la faz de la tierra.
8: Ok, esa es la reacción fisiológica. Hay una cascada de hormonas, de neurotransmisores también, que hacen que ustedes sientan lo que sintieron, euforia. ¿De acuerdo? Entonces tenemos que una emoción se dispara por un evento, el gol de Quiñones. ¿Okay? Después de eso, empezaron a tener esa reacción física, la sensación de felicidad extrema. ¿Okay?
7: Sí.
8: Hicieron ciertas cosas, pero además hay un componente cognitivo. Si esa emoción hablara, ¿qué les diría?
7: Híjole, qué difícil pregunta.
9: Sí.
7: Pues mucha alegría. Vamos por más. Sí, se puede.
8: Ahí está. Muy bien, ahí está. Esos son tres componentes que se tienen al presentar una emoción.
9: Ok, ahora, ¿vale? Pasa lo mismo cuando tu equipo va perdiendo.
7: Pero al revés.
9: O sea,
8: exacto.
9: Pasa lo mismo cuando te meten 7 goles, como a los pobres de Curazao.
7: No, ellos sentían la misma euforia después del gol. No, cuando tu equipo va perdiendo.
9: Es más, en la final de Pumas, vamos a ponerlo así, ¿no? O sea, cuando ya perdimos.
8: Sí. Exacto. A ver, y ahí, ¿qué es lo que ustedes sintieron? ¿Qué es lo que ustedes pensaron? ¿Y qué es lo que hicieron?
9: Bueno, en mi caso, yo sentí una tristeza inmensa, horrible. Okay. Es que, fue un feo, muy feo.
7: Ya no puede hablar,
9: estoy quiero llorar.
7: Yo desde la comodidad de mi cama sentí, quiero decir que sentí unas ganas de molestar a Vivi que no te puedes imaginar de qué tamaño eran.
9: Sí. Ok.
8: Bien, entonces, en el caso de la tristeza fue muy profunda, ¿vale?
9: Muy bien.
8: Después, ¿qué pensaste, Vivi?
9: Pues la verdad, o sea, no sé, digo, evidentemente estuve muy triste y así, pero pues como que sí, creo que cuando le vas a un equipo y cuando quieres tanto un equipo, pues lo primero que viene es ánimo, ¿no? O sea, ya la siguiente la ganamos, ¿no? O sea, algo así.
8: Ok, está bien, vale. Y esa tristeza se siente de una forma particular en tu cuerpo. ¿Cómo se siente esa tristeza?
9: No, pues con un hoyo en el estómago, ¿no?
8: ¿Qué? Es bien diferente a las mariposas, ¿no?
9: Sí, sí, sí, sí, totalmente.
8: Ok, fíjense, esas reacciones emocionales las tenemos nosotros en cualquier otro momento bajo diferentes situaciones. Pero dijeron algo importante. Yo lo pensaría de una manera diferente si pierde mi equipo, ¿no? Ánimo, vamos a ganar la siguiente copa. Esa reacción cognitiva es una reacción cognitiva protectora, ¿vale? Vamos a llamarle de esperanza, sí, en este caso.
9: Sí.
8: Pero no necesariamente es así para todas las personas. Algunas reacciones cognitivas lo que van a hacer es hacer que la reacción física se siga manteniendo y va a ser un loop con la situación cognitiva. Es decir, imagínense que pensemos de esta forma, en el fútbol, ¿no? Bueno, lo que ocurre es que mi equipo es muy malo y entonces yo también, y no voy a salir de casa porque qué pena. Y eso lo que va a hacer es que me quede en casa y me sienta más triste. Y eso me lleve a pensar a más cosas, ¿no? No, es que no vale la pena esto, etcétera. Lo que les quiero mostrar más que nada en un ejemplo así es que el pensamiento puede retroalimentar la situación, la reacción fisiológica también, la reacción física, y se sigue persistiendo en el tiempo.
10: Ok.
8: ¿Vale?
10: A ver,
8: entonces ahí es importante.
10: ¿Por qué nos sentimos absolutamente nerviosos? O sea, yo el jueves me voy a despertar nerviosa por algo que no depende en lo absoluto de mí. O sea, no puedo hacer yo absolutamente nada para que los 11 que salten a la cancha lo hagan bien o lo hagan mal. Y sin embargo, estoy tan nerviosa como cuando me voy a presentar a un evento o cuando voy a presentar un examen. ¿Por qué?
8: Por el significado, digamos, que tiene para ti ese evento. Es decir, no es igual para todos. Podrías incluso a lo mejor preguntarle a tu mamá, me dijiste, ¿no?
10: Sí, no, que mi no mamá seguramente me está oyendo, está diciendo qué vergüenza. Yo te di bases para que no te ponga nervioso un partido de fútbol. Pero la verdad es que estas bases fracasaron y me pongo muy nerviosa. Y yo soy consciente, o sea, yo digo, ¿por qué estás nerviosa? O sea, ¿de qué depende? ¿Qué puedes hacer tú? Nada, ir a gritar al estadio como si fueras la hermana de todos los jugadores y punto. No puedes hacer más. Terminamos de hablar al regresar de la pausa.

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6: Tener un papá o una mamá con rasgos narcisistas puede ser muy confuso para los hijos porque a veces sus necesidades, emociones y deseos parecen estar siempre primero. En estos casos, los niños pueden crecer sintiendo que no son vistos, escuchados o validados del todo, lo cual puede generar dolor emocional, inseguridad y dificultad para confiar en sí mismos. Reconocer esta dinámica no es para juzgar, sino para comprender lo que ocurre dentro de este vínculo familiar y poder sanarlo con conciencia. Entenderlo permite romper patrones que se repiten de generación en generación. A partir de ahí, se puede elegir criar de una manera diferente, basada en una empatía, el respeto mutuo, límites sanos y un amor más consciente, donde las emociones de todos sean tomadas en cuenta y los hijos se sientan realmente valorados. 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
8: La presidenta Claudia Sheinbaum consideró probable un encuentro con el rey de España, Felipe VI, en la Ciudad de México. Dijo que la Secretaría de Relaciones Exteriores está en comunicación con la Cancillería de España y con la representación del jefe del Estado del país ibérico. La gobernadora del Estado de México, Delfina Gómez, felicitó a la presidenta de la mesa directiva del Senado, Lauritzel Castillo, por su nombramiento al frente de la Secretaría de las Mujeres. Precisó que su liderazgo y trayectoria continuarán transformando al país. El fiscal general de Michoacán, Carlos Torres, solicitó licencia para separarse de su cargo 45 días a partir del 22 de junio. El servidor público precisó que buscará la candidatura de Morena al gobierno del estado. Informó Daniel Huelvanx. 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

0: Bueno, 10:45, ya para cerrar el tema, estamos platicando de la relación del fútbol, o de un deporte, pero por obvias razones, del fútbol con la salud mental. David Amaya, académico de la Facultad de Psicología de la UNAM, escribió un artículo interesante sobre esto, y hablábamos de los nervios, David. ¿Por qué nos ponemos nerviosas, muy nerviosos, muy nerviosas, por algo que no dependa en lo absoluto de nosotros?
1: Bueno, hablaba también del significado. Es decir, tú has creado un significado a lo largo de tus vivencias, perdón, del fútbol, de estar viendo el fútbol. Me imagino, si no, corrígeme, que desde muy pequeña estuviste muy en contacto con momentos importantes del fútbol mexicano, internacional, y entonces a lo largo de ese tiempo aprendiste a sentirte de cierta forma, y eso generó en ti un significado particular, condicionado, vamos a llamarle, cada vez que estás frente al televisor o cada vez que vas a un partido. ¿Puede ir por ahí? ¿Voy siendo claro?
0: Sí, o sea, es aprendido.
1: Sí, sí,
0: es
1: claro.
0: Es adquirido.
2: Ya.
1: Ajá. Y bueno, te emocionabas cuando estaba ganando tu equipo, pero también hubo otros momentos en donde a lo mejor pensabas, híjole, es que este equipo es mucho mejor, quién sabe si le gane, ¿no? Y entonces vivías más tensión y con otros menos, ¿no? Ah, no, este equipo pues no es lo mismo, ¿no? Y entonces estabas más tranquila en el momento del partido, etcétera, a lo largo de tus diferentes, vamos a llamarle así, ensayos que tuviste, fuiste condicionándote ante ciertas situaciones. Entras directamente al estadio y ya te sientes con más energía, ¿no? Meten el primer gol de tu equipo y como te sientes feliz. Viene la pérdida y entonces te sientes triste, ¿no? Es una manera de explicarlo por medio de, le llamamos condicionamiento operante.
0: Ah,
2: sí, definitivamente. Uh-huh. Pues no sé qué más.
0: Tranquilizarnos.
2: Pues sí, ¿cuáles
0: tips
2: son las recomendaciones?
0: Para tranquilizarnos.
2: Exacto.
1: De acuerdo. Bueno, primero que nada, validar tus emociones. Algo importante es, siempre que nosotros nos sentimos tristes, felices, está bien, ¿de acuerdo? Hay algunos trastornos mentales que viven bajo mucha invalidación, ya sea familiar o de algunos grupos cercanos, en donde les niegan la posibilidad de sentir esa emoción, ¿no? Y entonces, decir, bueno, perdió México, estoy triste, está bien. No, es un partido, se vale sentirse triste. Ese es un primer punto. Siéntete bien con tus emociones en el fútbol. Si estás contenta porque ganó México, está bien. Si estás triste, también está bien. Pues a veces no se siente bien que nuestro equipo pierda. Es normal, está bien sentirse así. Ese es un primer punto. Entonces, valida tus emociones. Segundo punto, identifica si esto está siendo un problema, ¿vale? Si a lo mejor estás pasando por momentos estresantes y la pérdida de tu equipo generó una tristeza más larga, pues entonces es importante que nosotros acudamos a un servicio profesional. Claro. ¿Quiénes son los profesionales que pueden ayudarnos? Claro. Pues un psicólogo clínico y un médico especialista, como puede ser un psiquiatra, ¿no? Y, claro. Tercer punto, quitemos la estigmatización. Creo que ha reducido bastante, pero sigamos en ese camino, y creo que parte de que hablemos de esto en esta en este momento es parte de quitar esa estigmatización. No pasa nada, en algún momento de tu vida puedes ir con el psicólogo y con el psiquiatra, y va a ser mucho mejor que vayas cuanto antes a que esperes 14 años, porque entonces 14 años son muchos y en muchas ocasiones es muy difícil el tratamiento y la recuperación es mucho, claro, más lenta y las recaídas son más frecuentes. Entonces, no pasa nada, está bien. Todos podemos llegar a ir en algún momento y eso habla de que estamos cuidando nuestra salud mental. Ese sería el tercer tip. Cuarto, para cuidar nuestra salud mental hay que pues tomar las situaciones de la vida de una manera en la que podamos sentirnos tranquilos, ya sea haciendo ejercicio, pidiendo apoyo con algún familiar. Si también nosotros nos sentimos tristes y comenzamos a tomar o consumir cualquier otra bebida alcohólica o alguna sustancia psicoactiva, eso lo va a profundizar,
2: sí, claro,
1: más.
2: Ahí alerta.
1: Autocuidados, dormir bien, comer bien. Dormir bien es dormir 8 horas preferentemente. Comer bien es tener 3 comidas, mañana, tarde y noche, y unas colaciones, para que entonces nuestro organismo tenga la fortaleza suficiente, claro, para hacer frente al estrés. Por ejemplo, hace ratito que me dijeron, no, pues es que estuve aquí, dormí poco, es que estuve allá, dormí poco, trabajé mucho. Eso hace que tu cuerpo pueda resistir menos el estrés y seas más proclive a desarrollar algún tipo de situación.
2: Dormir es fundamental. Sí.
1: Primordial.
2: Muchas gracias, David, por platicar con nosotros. Es un tema, híjole, bien relevante ahora que todos estamos viendo el fútbol y tener esto presente, ¿no? Después de 2 semanas con estas emociones, bueno, pues hay que pedir ayuda. Gracias por platicar con nosotros.
1: No hay de qué. Muchas gracias también a ustedes.
2: David Amaya Mora, académico de la Facultad de Psicología, que escribe este artículo muy interesante. ¿Influye el fútbol en nuestra salud mental?
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2: Hoy en El Dato vamos a platicar de lo que sucedió ayer en España, que empató, bueno, más bien, no en España. España empató a 0 con Cabo Verde en uno de los resultados más sorprendentes, porque España es una de las favoritas para ganar. Y lo quería mencionar, una, porque ha habido muchísimas críticas en España, sobre todo de cómo jugó la selección, de cómo no era posible que no le pudieran meter un gol a Cabo Verde, que es una selección que está debutando en un mundial. Pero bueno, la verdad es que yo les quiero mencionar 4 datos relevantísimos. Ok, cuando España ganó el Mundial en el 2010, pues ¿qué creen? También cayó ante Suiza en su primer partido y bueno, pues terminaron levantando la copa. Y lo vimos también en el Mundial del 2022 en Qatar, cuando Argentina perdió con Arabia Saudita, los argentinos estaban molestísimos porque claro, Argentina era de las favoritas y ¿qué creen? Terminó ganando la Copa del Mundo. A ver, no estoy diciendo nada con esto, pero a lo que voy es, no por un resultado podemos decir o bueno, podemos claro, minimizar a una selección con ese nivel. Y también estaba buscando algunos datos acerca de selecciones que han logrado levantar la copa con resultados que a lo mejor no fueron como tan contundentes y tan de ganadores. Y encontré que Italia en 1982, en el Mundial de 1982, empató sus 3 partidos de la primera fase, pasó con muchísimas dudas, pero terminó siendo la campeona del mundo. Y también le pasó a Inglaterra en 1966, empató a 0 en su debut y terminó ganando el único Mundial de su historia, Inglaterra, que siempre, bueno, ya hasta dicen que tiene hasta maldición, ¿no? Porque es una selección, claro, con un nivel impresionante. Y bueno, pues ayer el portero del momento, claro que fue el de Cabo Verde, Bocinha, así le dicen, y tiene una historia espectacular. Búsquenlo ahorita en redes sociales. Ya no sé ni cuántos millones de seguidores tenía ayer. 40 mil seguidores y ahorita, bueno, por lo que veo, más de 8 millones de seguidores, por lo menos. Así el dato el día de hoy.
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0: ¿Qué es noticia en México? ¿Qué es tendencia en el mundo? Bueno, otro día de caos en la Ciudad de México. Hay nuevas movilizaciones por parte de la CENTE. Están en este momento en Reforma e Insurgentes. Tome sus precauciones. En la conferencia de prensa, la presidenta Sheinbaum descartó reunirse con integrantes de la coordinadora. Y la Ciudad de México en realidad se está complicando por eso, por las lluvias. Ayer se inundaron algunas estaciones del metro y lluvias de la misma magnitud hubo en Monterrey. El FanFest, tanto de la Ciudad de México como de Monterrey, se tuvo que cancelar para el último partido. 3 fallecidos por las lluvias de ayer en el norte del país.
2: Y hoy fue martes de seguridad en la conferencia de prensa. Destacaron una disminución en los homicidios. Marcela Figueroa destacó que mayo de 2026 se consolidó como el lapso con menos homicidios dolosos registrados desde el 2016.
0: El secretario de Seguridad Federal, Omar García Harfuch, destacó los resultados en seguridad en la misma fecha, en el mismo lapso de tiempo. Entre los logros se encuentran más de 56 mil personas detenidas por delitos de alto impacto. Y ya que estamos hablando de delitos de alto impacto, ojo con esto, es tema de programa, Vivi. El 11 de junio, el jueves 11 de junio, el día de la inauguración del Mundial del partido México contra Sudáfrica, fue el día con menos homicidios en por lo menos una década. Esto tiene que ver, está relacionado con el fútbol, está relacionado con el evento que se llevó a cabo y de verdad es un tema del que deberíamos platicar.
2: No, definitivamente, tiene mucho, mucho que ver. Por cierto, el secretario de Seguridad Federal, Omar García Harfuch, destacó qué ha pasado con el cártel Jalisco Nueva Generación después del abatimiento de El Mencho. Dijo que Juan Carlos Valencia, hijastro del fundador, es actualmente uno de los líderes con mayor peso dentro de esta organización criminal.
0: La presidenta Sheinbaum y el secretario de la Defensa, Ricardo Trevilla Trejo, fueron cuestionados sobre las amenazas denunciadas por la diputada priista Paola Gárate. La presidenta aseguró que en todos los casos se realiza un análisis de riesgo para determinar las medidas de protección necesarias.
2: Y por cierto, sobre Rubén Rocha Moya, dijo que si Estados Unidos no entrega pruebas, van a rechazar esta solicitud con fines de extradición.
0: Hablando de la relación bilateral, la delegación mexicana llegó esta mañana a la oficina del representante comercial de Estados Unidos para la segunda ronda de conversaciones para la revisión del T-MEC. Encabeza la delegación el subsecretario Luis Rosendo, quien llegó acompañado del nuevo embajador de México en Estados Unidos, Roberto Latzeri.
2: Y en temas internacionales, se lleva a cabo la cumbre del G7, ya llegó Donald Trump a Francia, hubo ahí como unos temas con el presidente de Francia, Emmanuel Macron, porque no fue al aeropuerto para recibirlo, finalmente van a tener una cena mañana, miércoles.
0: Y seguimos hablando de fútbol, vaya resultados los de ayer, España no logró ganarle al debutante Cabo Verde, puros empates, empate empató 0-0 con Cabo Verde, Bélgica empató con Irak, Uruguay empató con Arabia Saudita, Irán empató con Nueva Zelanda, en medio de todo lo que había alrededor de la delegación y de la selección persa en el conflicto en el que llegan a este mundial. Y hoy debuta tanto la selección francesa como la delegación argentina. Los partidos empiezan a la 1:00 p.m. El FanFest está abierto ya.
2: Bueno, estos son rompequinielas, Dani.
0: Vaya que ha habido rompequinielas. Con esto nos vamos. Gracias por habernos acompañado. En nombre de todo el equipo, soy Daniel Iturbide, Vivi.
2: Gracias, buen día.
0: Se quedan con Maxine, nos oímos mañana misma, hora misma estación, nos vemos.
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11: 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Las manifestaciones en la Ciudad de México y la inauguración del Mundial fueron los temas de mayor interés en la conversación digital. En el claudiómetro digital, el sentimiento positivo tuvo un aumento de 6 puntos porcentuales. Al final de esta edición destaca que el ciclista mexicano Isaac del Toro ganó la edición 78 del Tour de Auvernia.
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16: La piel es el órgano más grande del cuerpo humano y se renueva completamente cada mes aproximadamente de forma constante.

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2: El chisme de por sí es rico.
3: Hoy martes 16 de junio en Todo para la Mujer. Aaron Mercury consternado tras la muerte de su amigo Oliver Tree. Guerra de televisoras, productor de Rocío Sánchez Azuara es demandado por fraude. Recordamos el romance de famosa vedette con el astro Diego Armando Maradona en México 86. Imitadora de Shakira enfrenta chismes de que suplió a la cantante en la inauguración de la justa mundialista. Azteca y Televisa se enfrentan en una guerra mediática de redes sociales por el rating del evento deportivo. Con esto y más, comenzamos.
4: Pero cuando él se va.
2: Hola, ¿cómo les va? Muy buenos días, gracias. Muchísimas gracias por estar con nosotros hoy, que es martes 16 de junio. Hoy cumpleaños Fátima Torre, es la única cumpleañera del día de hoy. Bueno, si hay por ahí más que cumplan años, muchas felicidades. Aquí en la mesa me acompaña Chanik Berman, ¿cómo estás,
5: ¿Cómo
2: Chanik?
5: Está la soberana.
2: Bien, gracias, ¿y tú? Está Liz López, ¿Cómo están? Liz?
6: Buenos días a todos, me da mucho gusto que estén aquí con nosotros. Tenemos muchísima información.
2: Vienes de rojo, nunca te pones negro.
6: Es que
2: colores.
6: Yo hago caso a todo lo que me dicen en YouTube y todos los comentarios, de verdad que los leo y tratamos de mejorar. Me están diciendo que no me vista siempre de negro, ya les dije que a mí no me gusta porque me siento rara, insegura, incómoda, pero bueno, les hice caso.
2: Así ya te pusiste rojo.
5: Yo me vestí de negro.
2: ¿Eh? Tú te vestiste de negro. Es que tú casi nunca te vestiste de negro.
6: Bueno, pero tú estás delgadita, Shani. Te puedes poner blanco, verde, rojo, fosforescente.
5: Con
6: esas
5: boobies tan guapas.
2: Pero Shani no siempre se viste de negro. En cambio, tú siempre te vistes de negro.
6: Sí, o sea.
2: Ya te ves mejor de color.
7: Novio millonario, Shani.
2: ¿Quién?
7: Jalil, estamos buscando un novio millonario. Ay,
5: porque le estamos. Mira, con que aparezca el novio, aunque sea pobre y lo tenga que mantener.
2: No, dicen que te cuesta el mismo trabajo enamorarte de un pobre que de un rico.
5: Sí, pero los ricos ya
6: no. No, pero yo no estoy buscando un novio, Ernesto. Siempre nos quieren enjoquetar lo que sea, ¿no?
2: No, pero Vicky ya encontró.
7: Ya.
2: Ya encontró un novio millonario.
7: ¿Cómo estás, Max?
2: Sí, bien. ¿Cómo estás, Ernestito Buitrón?
7: Buen día.
2: Bueno, pues gracias por acompañarnos hoy. Acuérdense que la primera hora es radio, YouTube y plataforma de Grupo Fórmula. Entonces, en la segunda hora ya vamos en tele, radio, YouTube y plataforma, ¿ok? Pero ahorita estamos en este radio. Adorado el radio, ¿eh? A mí me fascina el radio.
6: A mí me encanta.
2: Porque además llega al pueblo más recóndito, ahí tienen un radio. En cambio, no todo el mundo tiene tele allá en los pueblitos.
7: Sí.
2: Perdidos en la sierra.
6: Y luego en el tráfico también, como que ya luego te cansas.

0: lanzan como estas plataformas digitales, pues sí, pones tu playlist, tu música, pero también luego es bueno ir escuchando como los
1: ¿Verdad?
0: comentarios, las noticias, la actualidad,
1: Sobre todo las noticias.
0: acompañarlos ahí en el camino o en la
1: Se nos
0: oficina.
1: hace menos largo el camino si vas,
0: Sí.
1: escuchando noticias o chismitos o aquí les tenemos lo que ustedes quieren de oír del mundo del espectáculo, ¿verdad?
0: Así es.
1: Porque ya sabes que pues hay mucho de qué hablar. Eso es lo
0: Muchísimo.
1: bueno. Pero a ver, yo no entiendo eso que me estabas contando, Ernesto. Lo de Andrés Tobar.
2: Sí, Max,
0: ¿Por qué?
2: fíjate
0: ¿Quién lo
2: que
0: está demandando
2: Grupo
0: primero?
2: Imagen.
0: ¿Y
1: Pero
0: por
1: eso es
0: qué?
1: lo
0: ¿Cuál es
1: que...
0: el motivo?
1: Pero
0: Pues
1: a ver,
0: mira,
1: empieza desde el
2: Andrés
1: principio.
2: Tobar, esposo de Maite Perroni, productor de televisión. Recordemos que Andrés Tobar actualmente es el productor de Rocío Sánchez Azuara en Azteca, ¿no? Y ha sido el productor de Rocío también en Imagen. Entonces resulta que cuando...
1: Primero fue en imagen, productor de Rocío.
2: Sí, acuérdate que Rocío de ahí migra y luego se va a
1: Ah,
2: Azteca.
1: sí, es cierto.
2: Entonces el tema aquí es que Andrés Tobar, cuando viene esta nueva renovación que hace Olegario Vázquez, Raña, perdón, Aldir, lo que hace es quitar Cadena 3 y reestructurarlo y crear Grupo Imagen y crear unas instalaciones que están en la Avenida Universidad. Entonces, lo que necesitan es nuevos programa ancla, ¿no? Entonces, crean, van con Andrés, Andrés hace un programa que se llama Sale el Sol, que es matutino, y hasta donde está el tema, él lo que hace es decir, bueno, yo hago el programa, pero de cierta forma, como creador del programa, yo necesito y tengo derechos como creador del programa, aunque se transmita en tu señal. Hasta ahí todo está bien. Después Andrés Tobar recibe una oferta de TV Azteca con Rocío Sánchez Azuara,
1: Y se
2: y
1: van para
2: entonces se
1: allá.
2: va para allá, pero el programa como tal tiene parte de derechos a Andrés Tobar, ¿no? Por ser creador del concepto y del puro nombre. Entonces, el lío ahora es que Andrés Tobar dice, bueno, pues el programa está en tu canal, yo lo que quiero es que tú me
0: Págame tú
2: pagues
0: los derechos.
2: los
1: Los
2: derechos, no
1: derechos.
2: te preocupes, tú le has modificado, le quitas, le mueves, pero el nombre como tal es mío, porque Imagen se arriesgaba mucho después de su salida en hacer un nuevo programa y volver a tener conductores, y eso es un lío. Entonces dijeron, nos quedamos con este. Ahora resulta que sale la información de que Andrés Tobar está siendo demandado por fraude de los 150 millones, pues, que es la cantidad aproximada que Andrés Tobar estaría pidiéndole a Grupo Imagen como pago de derechos. Ahora hay un antecedente en la televisión de esto. Enamorándonos, que se transmitía en TV Azteca,
1: Sí.
2: fue un concepto que Magda Rodríguez hace como productora. Pero Magda Rodríguez, en paz descanse, inteligentemente también registra Enamorándonos. Y hasta cuando ella se va a Televisa a producir hoy, Enamorándonos se queda en Azteca, le siguen pagando los derechos de su nombre, pero después Azteca dice, ya no nos sale, ya no es rentable, ya no tenemos como el feeling que tenía el
1: Y lo
2: programa, lo
1: deja de
2: cierra,
1: transmitir.
2: y entonces Enamorándonos se va a Televisa Univisión, con los mismos derechos que tenía Magda, porque Magda es quien hace el
0: No,
2: casting
0: y
2: y escoge a
0: Magda es
2: Rafa
0: la que
2: Arana.
0: lo arrancó
2: La
0: allá.
2: arrancó. Ese es el mismo caso. Ahora aquí Andrés Tobar, bueno, sacó en un video en sus redes sociales hablando de que lo único que está pidiendo es el pago de su propiedad
0: ¿Qué
2: intelectual.
0: es cuánto?
2: Lo que pasa es
0: Como
2: que
0: ciento
2: ciento y tantos millones de pesos.
0: él en dos
1: ¿Crees?
0: mil...
1: Millones.
2: Sí.
0: No, no,
2: No
0: los
2: no.
0: gana el
2: Bueno,
0: canal.
1: No.
0: No.
1: No.
0: En
1: 2004,
0: Andrés Tobar había metido una demanda civil en contra de la televisora. Entonces él quería arreglar todo por la vía pacífica por 6.300 horas de programa que él desarrolló y produjo. Después de esto, hoy, 14 meses después, la televisora está demandando a Andrés Tobar por falsedad en declaración y fraude.
1: Pero a
0: Entonces,
1: ver, vamos a
0: como que
1: ver
0: la
1: qué dice
0: televisora
1: Andrés
0: lo
1: Tobar.
0: contrademandó.
1: Sí, vamos a ver qué
3: Hoy
1: dice.
3: enfrento una disputa legal contra Imagen Televisión, empresa en la que creé, desarrollé y produje más de 6.300 horas de programas de televisión. Soy Andrés Tobar y durante 2 años intenté arreglar las cosas mediante el diálogo y la búsqueda de acuerdos. Al no encontrar una solución, en el 2024 decidí demandarlos por la vía civil para defender mis derechos. 14 meses después de haber presentado la demanda civil en contra de Imagen Televisión, ellos presentaron una denuncia penal en mi contra por supuesta falsedad de declaración y fraude procesal. Quiero aclarar que vinculación a proceso no es una sentencia, no significa culpabilidad y no representa una determinación definitiva de los hechos. Es únicamente un proceso legal que permite que continúe la investigación para que ambas partes presenten argumentos y pruebas ante las autoridades correspondientes. Estoy en esta situación por defender mis derechos como autor y productor, por obras que fueron creadas, desarrolladas, registradas y por cientos de horas producidas que no fueron pagadas. Quiero decir esto con mucha claridad. Defender tu trabajo y tus ideas no puede convertirse en un crimen. Esto no es solo sobre mí. Esto es sentar un precedente para productores, autores, compositores, escritores, diseñadores, comunicadores, para todos aquellos que viven de su creatividad y de sus obras. Porque si defender tu trabajo y lo que legítimamente te corresponde se convierte en un delito, entonces ya nadie está a salvo. Hoy soy yo. Mañana puede ser cualquiera que decida defender sus derechos.
1: Bueno, pues ahí está lo que dice Andrés Tobar.
0: Tiene toda razón. Cuando te vinculan a proceso, justamente es decir, a ver, vamos a ver, para vamos a hacer la investigación para determinar si hay culpabilidad o no.
4: Pues pero te voy a decir una cosa de Andrés Tobar en específico.
2: Espérate, después del
1: vamos
2: corte,
1: porque nos agarra el corte. Primero no corte y ahorita regresamos.

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1: Bueno, pues estamos de regreso. Y entonces estábamos hablando de Andrés Tobar, que imagen lo tiene demandado por fraude, porque él está defendiendo sus derechos del nombre del programa.
2: Y dice que él tiene derecho de defender su, opinión y sus causas. Pero, pues, me llama la atención, Max, porque cuando pasó lo de Claudia Martín, que Claudia encontró los audios...
1: Bueno, primero que Andrés estaba casado con
2: Claudia Martín. Y mientras estaba casado, ella vio unos mensajes, unos WhatsApp en los que ella decía, te extraño, ya ven, y demás. Y cuando nosotros dijimos, ¿por qué Maite se metió en un matrimonio hecho? Nos mandó a todos y a todas y a todes. Amenazas de te voy a demandar por violencia de
1: eso
2: género.
1: Eso dijo Andrés Tobar a aquí, todo mundo que hablara
2: de Maite. Aquí la pregunta, solo hay una pregunta, es, ¿él sí tiene derecho a defenderse y a defender sus opiniones y por lo que él ha trabajado? Pero nosotros los periodistas no tenemos derecho, ni Claudia Martín, porque Claudia Martín dejó de hablar de un día para el otro y yo no sé qué habrá pasado ahí.
1: Ajá.
2: Pero la verdad es de que él sí tiene derecho de defender sus opiniones, pero claro, todos los demás no.
3: Y yo recuerdo que tú sacaste una entrevista en tu programa y a ti fue la que
2: de Claudia.
3: Te tocó. De Claudia, y a ti fue la que también le tocó el teléfono rojo de estas, pues, documentos intimidatorios, ¿no? De posibles demandas que ahora están muy de moda.
2: Porque yo saqué, o sea, ¿cuál es nuestro trabajo, Max?
1: Sí, pues sacar
2: entrevistas.
1: Y además las dos partes, ¿no? Siempre hay que oír las dos partes.
2: Yo le hubiera dado a él la
4: réplica.
2: El derecho de réplica, pero no la quería.
1: No, bueno, si te la piden, la tienes que dar, claro.
2: Pero yo saco una entrevista porque ese es mi trabajo, como él dice, defendiendo mi trabajo. Y él me pone que si vuelvo yo a mencionar el nombre de Maite, y que si se mencionaba porque Maite era la que le mandaba los mensajes a él estando casado, que entonces me iba de yo mujer a recibir una demanda por violencia de género.
1: Ah,
2: no, mi amor, yo solo estaba haciendo mi trabajo, publiqué una entrevista, no di una opinión de nada. Entonces, violencia
1: una
2: de
1: entrevista
2: género,
1: que te dio Claudia,
2: que luego de pronto, de un día para el otro, también
1: sé que sí, porque la debe haber amenazado que le iba a demandar.
2: Y no fui la única. A varios, no sé si tú te enteraste.
4: Sí, me enteré.
1: Sí.
4: Pero lo que pasa es que es en ese momento yo creo que pues Andrés quería minimizar el escándalo,
1: está
4: la separación,
1: perfecto, pero entonces,
4: defender a su esposa.
1: Pero Shalik tiene razón, si él está defendiendo su punto de vista,
2: pero
1: también
2: nosotros no tenemos
1: Shalik
2: derecho.
1: Tenía razón de defender el
3: esposo. Claro.
4: Sí, claro.
2: Pero no podía porque él me iba a demandar por violencia.
3: Ahora que hay un
4: ahora
3: tema...
4: también
2: porque hizo una entrevista.
4: Claro, pero también es un tema donde si uno como periodista no tiene las pruebas suficientes para asegurar que una persona engañó a otra.
2: Yo hice una entrevista. Yo no aseguré nada. Yo hice una entrevista a Claudia Martín, la primera entrevista, porque la quiero mucho y la conozco desde siempre. Le hice una entrevista y salió en la entrevista, y en la entrevista ella decía,
1: pues, ella presentó los mensajes que Maite le mandaba cuando estaban casados.
2: Yo, ¿quién soy? Sí. Y entonces me dijo que si yo volvía a utilizar el nombre de Maite, me iba a demandar por violencia de género. Yo no utilicé el nombre.
4: O sea, te censuró, por así decirlo.
2: Ah, pero él sí tiene derecho.
3: Bueno, hay un tema aquí, Max, que yo creo que en esta industria es muy conocido. O sea, al final, como tú has dicho, la silla es prestada, el espacio pertenece a la gente que es dueña de los espacios.
1: Claro.
3: Si tú presentas un programa, seguramente yo pienso que Imagen, no conozco a Artay el caso, pero también Imagen tiene que estar legalmente protegido de algo que sale en su señal y además que se comercialice en su señal, y que aquí podría venir el tema de lo que lo están anunciando, que es fraude procesal, ¿no? Que es una falsa declaración que haya dado él en la demanda. Pero al final el espacio como tal, o sea, el programa
1: es
3: lógicamente tiene que ser de Imagen, porque cuando
4: obvio,
3: tú lo ofreces...
4: O sea que ahorita también, pues, en este tema es como que qué tiene que ver la gimnasia con la magnesia. Finalmente el hecho de que tú hayas tenido, pues, una relación a lo mejor no tan buena, pues no te exime de que también puedas pedir tus derechos para que te paguen.
2: No, no, pero lo me llama la atención lo que corresponde. Con tanta fuerza, dice, uno tiene derecho de pelear por lo de uno, de hacerlo, de, sí, el trabajo de uno. Pero pues también nosotros los periodistas, claro, tendríamos que tener derecho de hacer el trabajo de uno.
4: Claro, claro, bueno, en ese momento también, a lo mejor si alguien se hubiera aferrado...
2: Entiendo que lo quieres defender.
4: No, no lo quiero defender.
2: Te entiendo y me encanta.
4: No lo quiero defender,
2: bueno,
4: solamente...
2: Bueno, parece que fuera tu amante.
4: No, no, no.
2: ¿Qué
4: okay,
2: onda con
4: ay, ay, Shanik, no digas
2: bueno,
4: que
2: lo está defendiendo
4: no,
2: con bueno, la
1: no, es que creo, es, no creo es que el punto de vista sí, de, sí, de Andrés que está defendiendo.
2: No, yo, pero además, yo digo que como periodista... uno tiene derecho a hacer una entrevista.
4: Pero en ese momento, claro, pero en ese momento, si tú hubieras querido pasar la entrevista, pues aunque te hubiera demandado, tú te hubieras podido defender y hubieras sacado tu entrevista.
1: Pero si Anexi la presentó.
2: Yo
1: pero él le dijo, la próxima vez que hables de Maite, te
3: yo creo que son dos cosas,
4: sí,
3: entiendo, Shanik, diferentes. Sí,
4: entiendo.
3: Y creo que dentro
2: son
3: del...
2: Son diferentes, pero es al final... Cada quien tiene que pelear
3: claro,
2: por sus derechos.
3: Y entiendo que tu
2: él
3: entrevista...
2: no quiere que uno pelee exacto, por los derechos de uno, pero él
3: pero,
2: se pelea por los derechos de
3: uno. Pero bueno, también al final creo que en ese son dos tiempos diferentes incluso. Creo que en ese momento te doy toda la razón.
4: Son dos
3: te
4: casos
3: estaban censurando.
4: Diferentes.
3: En este caso, él dice,
2: él no
3: bueno, mi propiedad intelectual...
4: No, pero uno como periodista también tiene derecho a que si te tratan de callar, o sea, tú metas también acciones legales para defenderte y decir...
1: Pero además,
4: no, a mí
1: no era,
4: nadie
1: la,
4: me
1: no era
4: calla.
1: La opinión de Shanik, era la opinión de la que estuvo casada con esa.
2: Que después de esta entrevista...
3: Que fue una entrevista que hiciste en tu programa, yo me acuerdo.
2: Mágicamente,
1: se
2: nunca
1: cayó
2: volvió
1: todo.
2: A hablar, porque si a mí me dijo eso, imagínate lo que no...
1: Lo que no le habrá dicho
2: o
1: a
2: no,
1: ella.
2: O tal vez no.
1: Ahora.
2: Pero mágicamente,
1: sí,
2: de un día al otro...
1: Muy fácil. Imagen puede cambiarle el nombre y en lugar de qué, ¿cómo
3: sale
1: se llama?
2: Sale el sol, que
1: sale
2: el sol,
1: luna. Ponerle no sale el sol y ya.
2: O
4: aquí sale el sol.
1: O aquí sale el
3: claro,
1: sol.
2: ¿Sabes qué? O solo el sol.
1: El sol.
4: El sol.
1: No, aquí sale el sol y...
2: Aquí sale
1: y
2: el sol.
1: Con y con eso
2: ya,
1: ya le cambió
2: una idea, mi
4: bueno,
2: querido
4: hay
2: Mario
4: que ver en el, hay que ver en el INPI también, porque a veces recordemos que tienen como cosas que tengan que ver con eso o con el
1: que
4: nombre
1: le
4: o algo.
1: Una palabra ya no es el mismo.
2: No.
1: Bueno, con una palabra no, que
4: ¿cómo,
1: le cambies
4: ¿cómo
1: ya
4: lo tiene?
1: Es otra cosa.
4: Sí, no sé, podría...
2: Estoy de acuerdo.
4: Sí. Pero quiere hacer como retroactiva, como todas esas horas por las que ya estuvieron
2: pues
4: remunerando.
2: Que lo pelee.
1: Bueno, lo que ya usaron, pues uh-huh, ya imagen...
2: Que lo pelee
1: pago,
2: a ver
1: ¿no?
2: si gana y si no se gasta todos sus ahorros.
4: Justamente para pues eso sí, es la vinculación a proceso, para ver, ampliar toda la investigación, ver quién tiene la razón y entonces así tener elementos suficientes y pruebas para ver quién gana.
3: Y que
4: ¿no?
3: ese es un caso que, como dice Liz, son como 6 meses de vinculación a proceso para que tú aportes más pruebas y luego de ahí qué determine bueno, el juez, pero después de ahí vienen otras 3 instancias. Entonces, estamos hablando de un juicio
2: de años. Que han perdido su casa, su coche, su todo, tratando de pelear contra una televisora.
3: Sí.
1: No, y además, esto
2: la verdad,
1: se va largo, muy largo. Ya sabes que todos los juicios.
2: Y como
1: duran...
2: dicen, desde cuando los patos le tiran a las escopetas.
1: Pues sí, claro.
2: Pero que haga su lucha, se va.
3: Pues sí.
1: Ya
3: ahí
1: está haciendo
3: su lucha.
1: Su lucha.
2: Y bueno, perdón de hablar de Maite, porque Maite es muy linda y yo quiero mucho
1: sí,
2: más.
4: A
1: claro,
4: ver si no te llega la demanda ahora sí próximamente, porque ya volviste a hablar.
1: De Maite.
2: Por violencia de género.
3: O sea, no.
2: Solo dije que saqué una entrevista.
3: Bueno, deberías prestar una
1: palabra. Cambiemos de tema porque ya chole con esto.
2: Chole, chole.
1: Carmona ya finalmente aceptó que sí iba a ser abuelo.
2: Obvio.
1: Porque, pues sí, pero ya ves que había dicho que no. Primero
2: ya,
1: dijo que sí.
2: Pero ya
1: luego
2: había
1: dijo
2: dicho,
1: que no.
2: Que Alicia que sí.
1: Bueno, pues, ve lo que
3: y
1: dijo
3: huye.
1: Arturo. Huye.
3: El que calle otorga. A ver, vamos a ver.
1: Vamos a ver.
0: Arturo,
1: qué dijo.
0: Por favor. Por favor, Arturo, baja el vidrio.
5: Voy
0: pero
5: tarde.
0: ¿Cómo te sientes feliz de ser abuelo?
5: Voy tarde. Cuidado con la moto.
0: Ay, Arturo, por favor. ¡Danos unas palabras, Arturo! ¡Por favor, detente! ¡Arturo! ¡Que van a ser gemelos, dijo Melanie! ¡O una flatulencia! ¡Y que Alicia ya está lista, lista para ser abuelita!
1: Bueno,
2: Entonces, quiero parar para que no se le cayera el tinte.
4: Mira, claro. Arturo Carmona siempre ha sido muy lindo con la prensa, siempre la verdad es que se para ahí. Pero lo que pasa es que todo surgió porque un fan en el teatro le grita, vas a ser abuelo. Y entonces él como que no escuchó bien y dijo que sí. Entonces, pues todos ya como que dijeron que Melanie iba a ser mamá. Claro. Se va a Monterrey y yo creo que ahí Melanie le dijo, oye, papá, ya no andes hablando cosas de mí, no andes hablando de mí. Hasta el día de hoy no tenemos una confirmación a ciencia cierta,
1: bueno, Julio
4: de
1: Camejo
4: si va a ser
1: sí.
4: o no va a ser.
1: Sí,
4: no,
1: sí, Julio Camejo varios. Dijo que sí, que porque ellos ya estuvieron platicando y que él está muy contento y que qué bueno que va a ser abuelo.
3: A
1: miren lo que dijo Julio Camejo.
6: Bueno, Camejo dijo estar feliz de que su compadre
2: aquí lo comprueba, Julio. ¿Eh? No. Y aquí lo compré.
3: Sí, regresando al corte.
1: El perfume de Gardena están juntos.
3: Pero me encanta Julio Camejo, Max, porque así como tiene el personaje de modisto chismoso en la obra, también ya se está convirtiendo, ya está soltando buenos chismes en la vida real, ¿eh?
2: Pero es que ya se
1: le nota. Bueno, vamos al corte. Y miren.

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1: Julio Camejo dijo estar feliz de que su compadre Arturo Carmona se vaya a convertir en abuelo, noticia que no ha desmentido del todo Melanie Carmona y que aseguró el ex de Alicia Villarreal en plena función de perfume de gardenia.
2: Desde que Arturo Carmona anunciara que va a ser abuelo durante la función de perfume de gardenia, tu compadre, ¿cómo te sientes de orgulloso?
3: La verdad, muy contento porque siempre es lindo cuando viene alguien nuevo a la familia, cuando viene un integrante de la base del amor, de la base de la unión de una pareja. Y bueno, ya mi compadre abueleando temprano.
2: Dicen que es el abuelo más guapo de México.
3: Pues sí, la neta sí, es mi compadre, se cuida, mi compadre hace ejercicio, entonces ya en sus 50 se ve chulo mi compadre, se ve chulo.
2: Oye, parece que son gemelos. Melanie ya salió a decir que son gemelos en sus redes.
3: ¿A poco?
2: Pues dijo como en un chiste, no se sabe si es verdad o no. Bueno. Dijo que podía ser una flatulencia o gemelos.
3: Ahí te encargo las colegiaturas.
1: Para Grupo Fórmula, Benicia Ortiz.
4: ¿Qué vas a obedecer?
5: Bueno, pues ahí está. Julio Camejo también lo felicito. Y también Alejandro Tomasi. Porque Alejandro Tomasi también dijo que qué felicidad. Que porque como todos están en perfume, pues ahí se corrió claro. El chisme, ni modo. Y entonces miren lo que dice Alejandro Tomasi.
1: Alejandro Tomasi dijo desearle lo mejor a Melanie Carmona y Arturo Carmona ahora que ella, alegadamente, se convertirá en mamá y él en abuelo. Y recordó una anécdota cuando él y Arturo compitieron por un premio.
6: Pasa el tiempo, lo felicito mucho porque él es muy joven, es un gran caballero, de verdad que es una persona extraordinaria. Yo no tenía el placer de conocerlo hasta aquí, aunque estuvimos una vez nominados al mismo tiempo para un TV y novelas. No me acuerdo quién se lo llevó, pero estuvimos juntos. Él me lo dijo, o sea, realmente él me lo recordó. Y pues es un gustazo que para él sea algo importante. Para mí, bueno, pues no lo conocía yo. Pero he seguido su carrera y creo que es una persona con mucho valor. Y que el hecho de tener una familia y de tener a un nieto, nieta que lo cuide más adelante y todo, es una bendición.
7: Claro.
6: Entonces siempre un nuevo bebé en la familia es una bendición. Entonces yo la verdad es que le deseo lo mejor siempre, y el tener un nuevo miembro en la familia, pues es como decía yo, es una bendición, y pues lo abrazo con todo mi cariño.
2: Alicia Villarreal dice que ya está lista para ser abuela.
6: Ah, bueno, pues está bien, todos estaremos listos para ser abuelos en alguna edad.
2: ¿Qué mensaje para Melanie Carmona?
6: No, bueno, pues les deseo la mayor felicidad del mundo y que esto sea una bendición en sus vidas y que lo disfruten mucho y que sea un compromiso más en la vida, porque siempre un nuevo ser en la familia es un nuevo compromiso para la educación, para el crecimiento, para el ejemplo, que no dudo que tiene todas las herramientas para hacerlo de la manera más maravillosa.
1: Para Grupo Fórmula, Benicia Ortiz.
5: Ya ves, ya todo el mundo lo felicitó, pues ya.
7: Pues
5: lo que
7: está,
5: pasa es que Melanie
7: Alejandro Tomasi
5: se ha de haber querido esperar a que pasaran los 3 meses.
7: Pues
5: pero
7: puede ser.
5: El papá fue de chismoso y ya dijo todo.
8: Pero te voy a decir una
5: la
8: cosa.
5: De haber dicho, ay, papá,
8: te voy a decir una cosa. Es lo mejor que le puede pasar a esa familia.
5: Ay,
8: porque
5: claro.
8: Cuando viene un bebé, trae aire fresco a las casas.
7: Sí. Claro.
8: Y ese aire con toda la bronca de Cruz y Alicia, y que si los hijos y eso, está muy enrarecido. Entonces, este niño es mejor que cualquier fiscal. El bebé
5: sí,
8: que van
5: claro.
8: a hacer va a hacer que a todos se lo olvide.
7: Pues tienes toda la razón. A partir de que salió este chisme, el tema de Cruz Martínez pasó a segundo o tercer plano, porque ahora todo el mundo está buscando a Alicia, que está cantando en sus shows y quiere saber si sí va a ser. Pero fíjate, también Alicia es muy maliciosa. No dice, no confirma, pero tampoco desmiente.
8: Ajá. No, dijo, yo estoy feliz de ser abuelita.
5: Claro,
8: ya estoy lista.
7: Y está muy abierto eso.
0: Yo me voy a esperar a ver hasta que confirme la mamá o la no mamá, porque la verdad es que puede ser eso, como que un escándalo mayor hace chiquito otro escándalo. Entonces, pues vamos a ver qué pasa, porque yo, hasta que Melanie no confirme que va a ser mamá, yo siento que no.
5: No, sí va a ser mamá. Porque mira, si ya se corrió el chisme con Julio Camejo, todos están en perfume. Antes del show, ¿qué haces? Llegar y
7: platicas,
5: tomar un refresco, platicar y todo. Y Arturo llegó feliz a contar y luego dijo, no, mejor no digo nada porque ya Melanie me regañó. Entonces,
0: y está bien que lo regañe, porque yo creo que la mamá es la que tiene que dar la noticia, ¿no?
8: Pero si la mamá no es famosa.
0: No, claro que es famosa. ¿Cómo no va a ser famosa Melanie? Pues estuvo en Juego de Voces, concursando, es hija de Alicia Villarreal, o sea, sí, sí ha hecho cosas como figura pública.
5: Sí, pero no está dedicada al espectáculo.
0: Pero sí, como pues sí podría dar la noticia. ¿Dónde la vas a encontrar
8: para preguntarle?
0: No, sí la hemos encontrado, apenas vino hace poquito a hacer una carrera por... ¿te acuerdas que hizo donativos y todo?
5: Ay,
0: o sea, sí
5: cardias.
0: Tiene eventos aquí en México y hace cositas para acá.
5: Ah, pues sí.
0: Entonces,
5: pero
0: sí.
5: Pues vive en Monterrey. Está más
0: sí,
5: difícil.
0: Sí, y en Monterrey también hay reporteros que luego
5: la encuentran
0: y le preguntan. Allá cada rato hacen a Cruz
5: Lo
0: Martínez,
5: que pasa es que todas las mamás se quieren esperar los 3 meses para decir estoy embarazada. Entonces, pues también hay que respetar.
0: Porque acuérdate que antes de los 3 meses hay riesgo de que puedan perder al bebé,
5: sí, claro.
0: Todavía no hay una correcta implantación y todo. Y entonces imagínate, es muy triste que primero tengas toda la ilusión de tener un bebé y si no se logra el bebé, pues
5: ya diste la noticia y luego resulta que el bebé no se logró.
0: Y entonces ahora la van a perseguir con que, ¿qué te pasó? ¿Cómo te hizo? Y todo, sí. Entonces yo creo que
8: ¿puedo
0: sí.
8: ¿Puedo hacer una aclaración que no tiene nada de acuerdo con eso, pero de algo que oí en tu programa?
5: A ver.
8: Es que Vicky López dijo de que estuve yo en primera fila y que esos boletos... costaron una fortuna y que estaba con toda la familia. Rápidamente nada más te quiero decir que sí estuve en primera fila, yo y Carla. Los boletos se los regaló McDonald's.
7: Porque estás en los de medio millón, Carla, te íbamos a pedir un préstamo.
8: Carla es asesora de McDonald's Mundial.
5: Sí.
8: Es la asesora para México. Entonces, como no vino el dueño, se los mandó a Carlita. Porque era en México, ¿a quién más? Entonces, pero eran dos. Los otros, donde estaban las niñas, era en la última grada.
5: Era en el foco.
8: Es más, nosotros nos felicitábamos con el gol así, mira, así. Muy fresa. Y bajan las niñas llenas de miados, de cerveza, sí. De chile, de todo. Porque en los goles, ya se
5: aventaban las cervezas.
8: Más sí. Ambiente. Bácala. Entonces yo le dije, ¿a qué juego fueron ustedes?
7: Oye, y hablando de eso, Max...
0: es como se vive la intensidad. Sí. De este deporte.
7: Hablando de eso, Max, fíjate que tengo aquí una entrevista que saqué del baúl de los recuerdos, porque cuando fue en el 86, pues Merle Uribe, que le mandamos un saludo, vista en Cancún, era pues una de las vedettes más famosas.
5: Ay,
7: de este
5: sí,
7: país.
5: Guapísimo.
7: Bueno, ella fue novia.
8: No fue novia.
7: Sí, fue.
8: Diego Armando Maradona llegó y dijo, yo lo único que quiero es conocer a Verónica Castro. Se moría por Verónica
7: Pero no la
8: Castro.
7: Conoció.
8: Y entonces, pues, le presentaron a Merle.
7: Pues mira, eso nos
5: pero
7: dice
5: anduvo
7: Merle.
5: Con Merle, claro.
8: Claro, sí. En el Mundial.
7: Bueno, sí, novia, sí. Amor de verano.
8: Amor a ver, verano.
5: No importa, aunque haya sido una o dos, pero se echaron sus buenas...
8: Entre otras que se echó Maradona.
5: Bueno, a lo mejor sí, pero Merle tampoco canta.
0: Es que Merle era guapísima.
5: Guapísima, sí. Con un cuerpazo y bailaba precioso. Y también tuvo sus que veres con Chente Fernández.
7: Con Chente. Yo le dije que se hubiera embarazado de Maradona, pero esto fue lo que nos contó.
9: Nos invita a una disco que estaba ahí juntito en el hotel. Muy chiquita también, pero muy mona. Entonces nos dice, Diego, bueno, pasen con nosotros un ratito. Sí, ok, pasamos, ¿no? Y entonces ya nos quedamos platicando. Todos, la verdad, éramos como 10 o 12 personas, y entonces de repente, pues él me dice, me toca la pierna y me dice, ven, y me agarra la mano y fui. Okay. Y entonces, bueno, pues ya sabes, o sea, subimos al cuarto y ya pasó. Pero la verdad es un gran amante, fue el mejor amante que yo he tenido, porque no nada más va a lo que va, o sea, es un súper. Y gran amante.
7: Merle, ¿solo lo viste esa ocasión o se frecuentaron durante todo el mundial?
9: No, nos estuvimos viendo durante un buen tiempo. O sea, ¿qué será? Bueno, él cuando jugaba les dan unos 2-3 horas para que se explayen, ¿no? Entonces les regalan 2-3 horas cuando juegan. Y eso lo sé yo porque, aunque haya gente que diga que no podían salir, no. Digo, si alguien sabe de fútbol y futbolista soy yo. Estuve casada con uno, el más idiota, pero estuve casada con uno. Sé cómo se manejan las concentraciones. Pero yo entraba, yo pedía cuarto, yo todo. Y él sentado, esperando y vámonos, órale. ¿Sí me entiendes? Y entonces, claro. Pues bueno, así nos vimos unas 3 veces más, además de la que nos vimos al principio. Sí.
7: Oye, Merle, ¿y te hubiera gustado seguir frecuentando a Diego? O sea, al final, después de que cuando gana la Copa del Mundo y todo esto, ¿a ti te hubiera gustado seguir la relación con Diego? ¿O también era una etapa en la que a lo mejor tú decías, bueno, nos conocimos, nos la pasamos bien y ahí quedó?
9: Sí, así lo tomé yo, porque yo sabía que era como un amor de temporada, ¿no?
5: No, a lo que ha de oler. Bueno, ahí está.
7: Aquí está Merle. Ahora Merle me dice que ella incluso convivió con el papá de Diego, porque el papá de Diego viajó con la selección argentina en México en la concentración. Él era el que hacía el asado. Entonces resulta que en una fiesta...
5: Nos sigues contando después del corte. Vamos a un corte, ahorita volvemos.

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9: La presidenta Claudia Sheinbaum dijo que no hay plazo para que Estados Unidos entregue las pruebas en contra del gobernador con licencia de Sinaloa, Rubén Rocha Moya. Dijo que la Secretaría de Relaciones Exteriores determinó que no existían pruebas suficientes para su detención.
10: ¿Qué es lo que hace Relaciones Exteriores? Primero revisa el documento, dice no hay pruebas suficientes, le pregunta a la Fiscalía para que la Fiscalía revise si en efecto hay pruebas o no hay pruebas suficientes. La Fiscalía le dice a Relaciones Exteriores, no hay pruebas.
9: La Secretaría de Salud reportó que al momento se han registrado 295 casos de miasis humana por gusano barrenador del ganado. La dependencia señaló que Veracruz lidera los casos con 69, seguido de Chiapas con 49 y Oaxaca con 32.
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0: está de regreso.
1: Bueno, estamos de regreso. Nos estabas
2: contando
1: de Merle Uribe.
2: Que Merle Max resulta
1: con
2: que
1: Maradona.
2: Que Merle cuando va a una fiesta con una amiga y resulta que el primero que conoce es al papá de Diego, que estaba en la concentración de la selección argentina, porque él era el encargado de, porque las condiciones de Diego en el 86
1: Diego
2: es viajar.
1: Maradona.
2: Diego Maradona viaja sin sin su esposa, pero viaja con el papá, y entonces el papá es que en la fiesta Diego dice, bueno, me gustó la güera, se lleva a Merle, pero Merle Diego. Y después me contó Merle que todo el tiempo que estuvieron, porque Diego llegó a la final en ese que es como un mes más o menos dura la competencia, pues que se iban a los moteles porque no pueden estar de la concentración, y que ¿quién crees que apoquinaba?
1: El papá.
2: No, Merle.
1: Ah, Merle.
2: Merle se bajaba al hotel.
3: No traía dinero,
2: y pagaba y conseguía todo, y Diego venía con una cachucha en el coche.
1: Ah,
2: y
1: claro, para que no lo conocieran.
2: Para que no lo vieran. Entonces
1: claro.
2: Me dijo Merle. Yo le dije, oye, Merle, pues la verdad es que es una gran anécdota, pero tú te hubieras embarazado de Diego, porque acuérdense que Diego Armando Maradona tuvo un hijo cuando estaba en Napoli, en Italia, no reconocido, y que ese escándalo fue el primer escándalo, digamos, de su carrera ya profesional, porque todavía, digamos, todavía incluso cuando nace el niño, Diego lo niega, y luego Diego se mete en un tema con la camorra, con la mafia italiana, que termina por empañar un poco su paso por el Napoli. Pero bueno, Merle, sin duda, dos grandes. Imagínate ser novia de Maradona de verano
3: espérame,
2: y de
3: hay
2: Chente.
3: Hay niveles.
1: Oye.
2: A ver.
3: No es lo mismo. Es que dice dos grandes. O sea, Maradona y Merle.
2: No, Maradona y Chente.
3: Ah, ok.
2: Sí.
3: Okay.
2: ¿Tú a cuál le vas? No. Yo pienso que su mejor romance
1: uno
2: es Maradona.
1: Uno futbolista y el otro el cantante.
3: Más importante de México. Aunque ahorita diría yo que es su hijo.
2: Bueno, sí.
1: Ah, bueno, momento. Pero en ese entonces era Chente.
3: Claro.
1: Y era Maradona. Y Maradona guapo. Era bueno. Lo máximo.
3: ¿Era Maradona?
2: Sí.
1: Pues, sí.
2: Pues ahí está esa anécdota de Merle Uribe.
1: Pues Merle. Mira.
2: Salió bueno.
4: Que Merle tiene una historia muy. Una anécdota muy peculiar con Chente. Cuando acuérdate que le pedía como joyas y cosas caras. Que Chente le dijo que no sabe, que le dijo unas palabras específicas que ahorita voy a buscar, como de que no sabía que cobraba.
2: Sí, y que o le sea, regaló una la chamarra de piel, pero esa es de camionero de ahí de
1: no,
2: México.
1: No, una
2: Pachuca,
1: tamaulipeca. Porque ella un día que vino al programa nos trajo la tamaulipeca que le regaló Chente.
2: Pero qué codo, Chente.
1: Hace mucho.
2: Más. Era
1: pero eso fue lo que le regaló.
3: Porque las mujeres pagan por estar con estos hombres, que son multimillonarios.
4: No. Ahora.
2: Ay, pero Merle era muy guapa.
4: Pues, pero hay que saber que cuando andaba con Chente, él ya estaba casado.
1: Ay, claro. Sí, Chente estuvo casado.
3: Y Maradona también.
1: Maradona también estaba casado.
4: Bueno.
1: Pues es sí. Lo que te digo. Bueno, vamos a cambiar de tema. Está René Dupeyron con nosotros con una obra que se llama Así lo veo yo.
5: Muchas gracias por el
1: gracias.
5: Espacio. Feliz de estar
1: ¿cómo
5: aquí
1: lo
5: con
1: ves?
5: Ustedes. Lo veo como me tocó vivirlo. Es el alcoholismo, la adicción es durísimo. Pero es padre salir y descubrir que hay una vida más allá de cualquier tipo de adicción.
1: Híjole, qué duro.
3: ¿Qué eres
1: ¿cómo
3: tú
1: saliste?
3: Eres Dupeyron.
5: Familia, todos los Dupeyron somos familia,
1: todos
5: soy
1: son
5: primo,
1: familia.
5: Sí, todos los Dupeyron somos familia.
1: Oye, pero ¿cómo saliste?
5: En
1: una clínica de rehabilitación.
5: Tuve que estar, sí, la verdad es que ya mi alcoholismo era tan fuerte que necesité la contención, terminé internado en una clínica en Las Flores, 35 días en contención, y de ahí empezar mi proceso de recuperación una vez que salgo a trabajar lo que es mi recuperación.
1: Porque muchos salen y luego recaen.
5: El porcentaje de los que realmente se recuperan es muy poco.
1: Sí, ¿verdad?
5: De cada 10, uno, y de esos juntamos 10 y uno, es decir, uno de cada 100. Es algo muy difícil.
2: A ver, explícate, yo creo que mucho se habla del mito de salir del alcoholismo o algo, pero la gente quizá que no está inmerso o no estuvo inmerso, ¿qué es el alcoholismo? ¿Qué es lo que vive un alcohólico en el día a día?
3: ¿Cómo te volviste alcohólico? ¿A qué edad?
5: De entrada, la línea es muy sutil porque no te das cuenta. Yo, la verdad, no me di cuenta que estaba haciendo algo malo o que era alcohólico, porque hacía lo mismo que hacen todos los jóvenes, salir y ponerme hasta atrás, y no me di cuenta que estaba mal. La línea es muy delgada del salir a divertirme, a convertirme en alcohólico. Y me doy cuenta que soy alcohólico cuando me empieza a ganar, cuando empiezo no a poderlo controlar. Y es una enfermedad, algo que yo no sabía. Cuando empiezo a faltar al trabajo, cuando empiezo a gastar dinero que no me corresponde, cuando empiezo a faltar a la familia, cuando empiezo a tener accidentes de coche, cuando empiezo a salir de día de los lugares, cuando el alcoholismo empieza a manejar mi vida.
4: ¿Qué es lo que hizo que tocaras fondo? Que dijiste, aquí ya tengo un problema, no más, tengo que ir a una clínica.
5: El dolor, el vacío de cada 8 días levantarme con un vacío aquí, con una ansiedad, con un qué va a ser de mi vida. Yo no quiero esto cada 8 días de mi vida. Cada que salgo, padrísimo, 2, 3, 4 horas toda la noche, pero al siguiente día, una soledad, una tristeza, una taquicardia, una cruda emocional, una culpa que decía, no estoy dispuesto a vivir así lo que me quede de vida. Uh-huh. Suficiente dolor para decir, ya no puedo más. No es negocio. Estoy saliendo a perder, pierdo más de lo que realmente gano al, según yo, divertirme.
2: ¿Cuánto te gastabas en una fiesta buena de un día?
5: Mucho, lo que fuera, lo que no tenía.
2: Okay.
3: Y yo creo que ya borracho llegan cuates que ni sabes que quiénes son, como decía Julio César Chávez, yo tenía 5 Lamborghinis y yo no sé ni cómo, pero desaparecieron.
1: Pues sí.
5: Entre más acompañado, más solo me sentía. Y es la necesidad de ser visto, la necesidad de cubrir esa huella de abandono, de niño, del querer, véanme, y estar en la mesa y pedir, y véanme, y aquí estoy, y existo, y háganme fiesta, y ese querer ser visto por la gente, por quien fuera. Porque como me preguntaban ahorita, el alcoholismo es una enfermedad que yo no sabía, lo dice la OMS, no lo digo yo, y estoy enfermo de mis emociones. Yo no sé sentir, yo soy hipersensible, yo no sé manejar lo que me duele, y entonces en vez de ir a terapia, trabajarlo, hablar con ese niño interior, de entrar a ver cuál es el problema, me anestesiaba con una botella de alcohol.
2: Okay.
5: Fingiendo que todo estaba bien.
4: ¿En algún punto pusiste en riesgo tu vida? ¿Hiciste algo que de verdad pues te marcó tanto físicamente?
5: Cada que yo salía, adelantaba algo que evidentemente va a pasar, mi muerte. Yo me exponía, manejando ahogado, subiéndome en las barras, en las mesas, metiéndome en sustancias, en lugares en los cuales no debía de estar. Y agresivo, porque al momento de guardar todas esas emociones que me duelen, cuando yo estaba con el alcohol, con los efectos del alcohol, sacaba esa ira. Entonces me peleaba con quien fuera, con policías, con gente buena, con gente malo, armados, y estaba expuesto en cada momento. Yo, de verdad, yo digo, soy un milagro, porque yo debería de estar muerto. El hecho de que yo esté vivo es un milagro, así es.
1: Un milagro.
5: Un verdadero milagro.
1: ¿Y ahora escribiste tú la obra de teatro?
5: Escribí el libro. Y fue muy chistoso porque tardé un año en escribirlo y justo cuando estreno la obra sale el libro, o sea, fue a la par. Lo que yo hice es representar el libro en la obra. Es un monólogo muy digerible de 1 hora y cuarto, uh-huh. El cual yo pensaba, bueno, René, no eres famoso, vas a hablar de Dios, vas a decirle, deja de chupar a la gente, ¿quién te va a venir a ver? No importa, voy a hacer esto para mis compañeros, para mis amigos, 3, 4, 5 funciones. Y bendito de Dios, esto se está saliendo para bien, porque es una obra para adictos y no adictos. La obra te invita a sentir. Y todos tenemos un conocido, un familiar, un amigo, y todos sentimos. Entonces, el espectador hace un puente de comprensión terrible.
3: ¿Tu mamá que se dio cuenta que eras alcohólico?
5: Sí, pero el alcohólico somos muy engañifas y somos bien manipuladores y sabemos mentir perfecto. Se dio cuenta tarde, pero cuando se dio cuenta ya no pudo controlarlo. Ya me le salía yo como adolescente, me salía de casa y ya no tuvieron mis papás control sobre mí. Vengo con un padre alcohólico, con unos padres en cierto modo ausentes también.
3: ¿Por qué?
5: Por el núcleo familiar, por problemas con el consumo de mi papá, mi mamá con medicamentos, medicada. El alcoholismo se descompone el sistema familiar. Uno uh-huh. sana junto con la familia también. Uh-huh. Lo descubrí hasta que me interné.
1: Oye, y entonces, ¿hace cuánto que estás poniendo la obra de teatro?
5: Iniciamos el 27 de septiembre, estamos una vez a la semana.
1: Oye, qué bien.
5: Ahí vamos, estoy agradecido con Dios, con la vida. Estamos en el Teatro Libanés, los miércoles a las 8 de la noche. Bendito sea Dios, con sold out quedan 15 boletos para mañana.
3: Estás nervioso.
5: Sí. Duele, no lloré, de repente cuando me preguntan cosas personales es difícil porque reprimí mucho tiempo mis emociones, sobre todo una infancia, a ver, es dura, no me hago la víctima, ahora agradezco lo que viví porque me puso donde estoy, pero siempre recordar, antes que yo llegara a la clínica llevé a mi hermano con quien yo vivía, y para mí fue muy fuerte, no tengo hijos, pero como un hermano recordar el cómo lo interné, el cómo sufrió, el cómo perdió el movimiento de un pie por una neuropatía alcohólica. Ciertos eventos muy fuertes, cada que los recuerdo, pues sí, duele. Sí,
1: claro.
3: Y tu papá borracho, me imagino que tampoco fue fácil.
5: Nada fácil. A la fecha él sigue consumiendo, ahora se controla más. Ha faltado una función mía, a una. Me dijo, papito, yo quiero ir a todas, mientras esté vivo quiero ir a todas. Y la única que faltó era porque estabas borracho.
1: Oye, pero a ver, esta hora tú la escribiste y es lo que te pasó.
5: Así es, es.
1: ¿Y cómo saliste del alcoholismo?
5: Así es.
1: De eso trata la obra.
5: De eso.
1: ¿Y es monólogo?
5: Es un monólogo.
1: Ándale.
5: Así es.
1: Ok. Los miércoles en el Libanés.
5: Sí.
3: ¿A qué hora?
5: 8 de la noche en el Teatro Libanés. Así lo veo yo. un testimonio, algo real. La gente me dice, ¿es real lo que...? Sí. Van a... Les proyecto un video en el cual simulo mi última borrachera y me vulnero al decir, ahí estoy, desnudo, tirado sí. en mi regadera, vomitado con mi sangre. Sin, o sea, ¿qué sigue de aquí, no?
1: Sí.
5: Y yo pensaba que era el único. Somos muchos los que estamos perdidos. Somos muchos los que necesitamos un oído para que nos escuchen, los que necesitamos ser escuchados. Sí. Somos muchos los que nos necesitamos permitir sentir para poder sanar.
2: ¿Nos vas a dejar Exacto. boletos para el público?
5: Claro que sí, dejo boletos dobles aquí para el auditorio, uh-huh. para mañana y para la función de dentro de 8 días.
1: ¿Cuánto nos dejas?
5: Vamos a dejar 3 pases dobles.
1: Tres pases dobles para mañana en el Ibanés a las 8 de la noche. Así lo veo yo.
5: Así es, estamos en redes sociales como René-Dupeirón, así lo veo yo, MX. Y los boletos están a la venta en dulos.io. Están invitadísimos, me encantaría que me acompañaran.
2: Claro que sí. Sí.
5: Es una obra que sin duda los va a hacer sentir y van a salir con alguna reflexión de
3: Pero,
5: esa
3: butaca. ¿Tú crees que
1: Entonces, Teatro Libanés, miércoles 8 de la noche.
5: Así es.
1: Pues allá te vamos a ver. Gracias, René.
2: Gracias.
1: Vamos a corte y ahorita volvemos.

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0: Y todo el mundo la criticó y luego cuando vimos no. lo que costaba.
1: El relojazo que traía, Max.
2: Y el micrófono.
0: El micrófono. Los aretes costaban 250,000 pesos.
2: Obvio.
0: El collar costaba 1,000,000.
2: Era una obra de arte lo que traía puesto.
0: El reloj que traía de puros rubíes costaba $1,000,000. Uh-huh. Más todo el conjuntito que dijeron que era como para ir al súper. Pues solamente favor. Las millonarias.
1: Van al súper
0: así. Van al súper así.
2: Las putrimillonarias.
0: Las putrimillonarias van al súper con un atuendo de 250,000 pesos.
2: No sé, y aparte, pero aparte de lo que costaba, tienes que tener ese cuerpo.
0: Ah, no, claro.
2: Sí. Porque tenía el pantalón, le llegaba abajo del vello púbico, que no lo tiene.
0: No, no, tampoco. Tampoco, ¿qué pero cuerpo? Sí,
1: la cadera.
0: Sí le llegaba a las caderas.
2: Pero qué cuerpo.
0: No, bueno. No. Pues por eso se puede poner eso.
2: No,
0: por ese cuerpo.
2: Cosa más divina.
0: Sí.
3: Oye, Max, fíjate que sí, ¿no? Bueno, el fin de semana estuvo porque participa en la nueva entrega de Toy Story. En este gran momento que está viviendo Belinda, después de, bueno, haber estado en la inauguración de la justa mundialista, creo que está en tendencia, sin duda.
2: Lo de Carlota.
3: Está lleno de Carlota, que se va a estrenar. Y esto fue lo que habló, porque pues está lleno el
0: mundo. Va a ser la villana de Toy Story.
3: Sí, el personaje.
0: Sí,
3: digital,
0: es la villana.
3: ¿No? La villana.
0: Ella le presta la voz a la villana de la historia. Miren lo que pasó.
4: Belinda presentó ayer la cinta Toy Story 5 en la que presta su voz a Lilipad y durante la alfombra roja aseguró que es muy importante mantener viva a su niña interior, por lo que continúa coleccionando juguetes y jugando con ellos.
5: Ah, no, yo sigo jugando todos los días, me divierto muchísimo, tengo mis juguetes, me encantan, de hecho, ahora estuve hace poquito en los estudios de Pixar y me llevé muchísimos juguetes, entonces ahí los tengo y me encantan, aunque sea para coleccionarlos y verlos, no, o sea, nunca perder ese lado de niño, de niña que tenemos, nunca hay que perderlo, y cuando tienes hijos también. Supongo que yo que tengo al perrito ahora estoy jugando todo el día con él.
4: En esta oportunidad, la cantante donó precisamente para gente que más lo necesita un juguete de su personaje, mientras que su perrito se sumó con un Woody. La joven aseguró que hacer que alguien tenga una sonrisa es lo mejor que le puede pasar.
5: Pues creo que es súper importante compartir. Yo traje pues a Lilipad y también mi perrito Popper. Nos va a donar también un bebé.
6: No, no me hagan esto. ¿Ese bebé va a donar también?
5: Los dos vamos a donar.
6: No puede ser. ¿Qué es lo que está? ¿Está donando un Woody?
5: Está donando un Woody y yo Lilipad. Entonces estamos donando. Totalmente, creo que es lo más importante, poder darle una sonrisa, felicidad a alguien más. Yo creo que eso no tiene precio y por eso siempre hay que tratar de cuidar los juguetes que tenemos y cuando no los usemos, donarlos, porque yo estoy segura de que miles de niños y niñas van a ser muy felices, ¿no? Y poderle sacar una sonrisa, como te lo digo, a alguien no tiene precio.
4: Belly reveló que formar parte de esta cinta fue un sueño hecho realidad.
5: Feliz, estoy muy contenta. Esta es una película muy especial. Formar parte de esta aventura de Toy Story 5 es un sueño hecho realidad, así que muy emocionada, ya quiero ver la película.
4: Para Grupo Fórmula, Eddie Gutiérrez.
3: Ahí está Lalito. Mira, Max, está. Que se fue con Belly el domingo temprano, sí. Fue como a las 8 de la mañana y Lalo ahí
0: muy
3: estaba.
0: Muy temprano.
3: Pero
1: la,
3: bien, ¿eh?
1: La verdad es que Belinda es una chava bien trabajadora, desde chiquita estuvo sí. En las novelas y ha sido perseverante en su carrera, sí. va, constante, a veces le va bien en algunas cosas, a otras no tan bien, pero todo. La verdad es que siempre es constante y eso
0: ya
1: es lo que...
0: hace muchas campañas.
1: Muchas campañas, muchos comerciales y ahorita la verdad yo creo que está en uno de sus mejores momentos de su carrera.
3: Yo creo que es el mejor.
1: Bellísima. Mm. Y sin importar lo que pase, ¿no? Con los novios, con su vida amorosa, trabaja, se enfoca y lo hace muy bien.
2: Pero
1: me encanta Belinda.
2: Hace unos años yo la entrevisté y me dijo, a mí me gustaría tener a los 33 un hijo.
0: Fíjate.
2: Y creo que ya tiene 33.
3: Ya, es momento. Pues,
0: es momento.
2: Pero pues también a ella le gustaría tener...
0: A un marido.
2: Ella sí me dijo, a mí sí me gustaría tener un marido y estar casada y tener el anillo de compromiso y tener la boda y luego tener el hijo.
0: Pues sí.
1: Bueno, pero para eso también ella ha visto que necesita un buen partido, un hombre que esté a su altura, que la respete.
2: No,

0: con ella y no está fácil.
1: Pero imagínate, Beli gasta a manos llenas.
0: Pero gana también ella muy buen dinero.
1: Es su dinero.
0: Alguien a su altura también que gane.
1: El cuate tiene que tener dinero.
0: Sí.
1: Porque ella sí gasta mucho de su dinero,
2: pues,
1: claro.
2: Hay, pues ya está el 1%, se redujo la población del país.
1: Bueno,
2: ojalá que lo encuentre.
1: También en Toy Story hubo alfombra roja, vamos a ver qué pasó. Fueron muchos famosos, ¿eh?
3: ¿De verdad? La película Toy Story 5, a la que acudieron diversas celebridades, a quienes tuvimos la oportunidad de preguntarles cuál fue su juguete favorito de niños. En exclusiva, el ganador del Oscar, Eugenio Caballero, detalló que la cinta le gustó enormemente y con qué jugaba de pequeño.
4: Bueno, es que hay varios, ¿eh? Hay varios. De hecho, venía de ambas partes. Es decir, también de pilas y electrónicos, que, por ejemplo, me gustaba mucho el Mondice. Simon Says, ¿no? Que lo gustaba muchísimo. Bueno, o mi maquinita de Space Invaders también, ¿no? Y por otro lado, pues también, pues para mí era en realidad más bien una pelota de goma que tenía, que me encantaba.
3: Muy bien. Quien también nos compartió cuál era su compañero de juegos en la niñez fue Alfonso Herrera, quien muy contento hizo eco de aquellos años en su barrio.
5: Yo creo que mi favorito podría ser Rex, y te voy a decir por qué. Mis hijos, en algún momento, creo que todos nuestros hijos tuvieron la etapa de dinosaurios. Entonces, en algún momento, mi hijo Daniel y también Nicolás reconocían los dinosaurios. Un balón, y te voy a decir por qué. Porque un balón, y ahorita que estamos en etapa mundialista, se podía convertir en un juguete donde podíamos jugar 30 chamacos en la cuadra. O de repente, si no había balón, pues una lata aplastada se convertía también en un balón.
3: Por su parte, Patricio Borghetti, acompañado de su esposa Odalis Ramírez y de sus hijos, compartieron su emoción por poder ayudar a otros con la donación de juguetes, aunque el conductor aceptó que eran de él y no de sus hijos.
6: Estos niños trajeron los juguetes míos, en realidad.
7: ¿Qué? ¿Estos te pertenecían? ¿Te trajiste el juguete de tu papá?
8: Sí.
7: ¿No te importa?
8: No.
7: Necesito saber la historia del juguete, por favor. ¿Quién de los dos?
9: Es que, como decía Pato, es una franquicia que ha crecido con todos nosotros. Y yo creo que el gran mérito es que ha tenido este poder y este alcance de reinventarse y de siempre mantenerse súper vigente.
6: Y el ejemplo que nos ha dado la película, una de las enseñanzas más lindas es cómo a partir de la transición de tu vida que vas avanzando, es bueno cederle los juguetes a alguien que los va a disfrutar igual, que va a jugar, que se va a emocionar, que se va a enamorar de ellos.
3: Quien también estuvo acompañada de su hijo Omar fue Violet Isbel, quien comentó que vio toda la saga de Disney y que ahora está feliz por compartirla con él.
10: Es que es un momento muy importante para nosotros. Vine con mi hijo Omar justamente porque la primer premier que vivimos juntos, él era chiquitito y fue Toy Story 3. Y ahorita regresamos a esta... Nunca hubiera imaginado que fueran a hacer 5 películas.
3: Para Irán Castillo, darle vida con su voz a la vaquerita Jessie es un gran honor y la hace sentir muy bien porque los mensajes que tiene este largometraje son muy importantes.
11: Ahorita que ya la vi completa, me conmovió muchísimo y ya, o sea, me encantó. Estoy muy contenta. Del doblaje es las cosas más bonitas que me ha pasado. Hacer la voz de la vaquerita es de verdad un regalo para mí y siempre que he hecho el doblaje lo disfruto muchísimo. Sí. Y bueno, esta de Toy Story 5 pues todavía lo disfruté más porque tuve como más interacción, ¿no?
3: Finalmente, también nos encontramos con Carol Sevilla, quien muy emocionada compartió que al ser ella misma una chica Disney, no podía perderse este estreno y unirse a ayudar, y nos contó de una muñequita muy especial.
12: Mira, te voy a decir una cosa, había una muñeca que me encantaba mucho, no era de ninguna película, era una muñeca que te ponías como un disco aquí y bailaba contigo. Y hace poquito mi mamá la encontró otra vez y me la volvió a regalar, así en caja tal cual, me volví loca. Es mi muñeca favorita. Yo creo que es nunca perder a tu niño interior, ¿sabes? Creo que es lo más importante. Aparte creo que es lo que nos hace estar vivos, ¿no? Vemos algún muñequito, incluso muchos que ya son papás, ven a sus hijos. Me imagino que tú...
13: Estoy llorando.
12: Tú lo ves con un juguete y es como que no lo quieres, o sea, te da mucha ternura, ¿no?
3: Para Grupo Fórmula, Eddie Gutiérrez.

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13: Los diamantes son trozos de carbón que soportaron una presión extrema y calor intenso bajo la superficie de la Tierra.
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0: Bueno, estamos de regreso y quiero que me cuentes lo de Martinoli.
1: Tendencia, Max, empezó la justa mundialista y es tendencia Cristian Martinoli y el equipo de Azteca Deportes, porque resulta que sale un tuit de TUDN, que es la cadena de Televisa Deportes, donde dice: nosotros estamos transmitiendo en vivo desde el estadio en Dallas, como tirándole pedrada porque Azteca no está viajando a todas las sedes mundiales, bueno, a todas las sedes del partido.
2: No tiene los derechos.
0: Mike Elson se ha ido a todos.
1: Él está yendo a todos.
0: Él está yendo a todos.
1: Y Vaca,
0: sí, y además transmite desde ahí.
1: Pero Azteca está escogiendo algunos, que es a donde sí van, pero pues no le ven el caso de viajar porque también, digamos, un Colombia, Uzbekistán o otro tipo de partido, sea mejor guardamos esto y estratégicamente mandamos a los que valen la pena. Resulta que Martinoli dice: ah, bueno, pues si ustedes dicen que no estoy en el estadio, pues yo estoy en el baño y yo me orino con todos. Preparé una crónica, vamos a verla para que entendamos bien esta pelea que está comenzando a una semana de que
0: se inaugure la justa. Bueno, te digo que Faitelson se pelea también con todo mundo.
1: Con todos. Pues ya, y Faitelson era jefe de Martinoli.
0: Sí, debería ser este equipo con Adame.
1: Sí.
0: Para que se pelean con todo mundo.
1: Vamos a ver.
0: Bueno, vamos
2: ahorita
0: a ver.
2: Están en
0: ¿qué
2: el
0: dijo Faitelson?
3: Con el inicio de la justa mundialista también inició la guerra por el rating entre Televisa y Azteca, quienes se han enfrascado en una feroz batalla por la preferencia del público. Pero todo se salió de control cuando la cuenta oficial de TUDN publicara lo siguiente: hay muchas formas de narrar un partido, una de ellas es desde el estadio. Saludos desde Dallas. Dicho mensaje incendió las redes sociales y Martinoli y su equipo respondieron al sentirse aludidos de narrar algunos partidos del evento deportivo desde los foros de la Jusco.
4: ¿No? ¿Están listos?
5: Sí, señor.
4: Va. Se me acabo con una presentación. Hola, soy Cristian Martinoli. Me dedico a narrar desde el baño y desde ahí orino.
6: Bravo.
4: Y desde el baño orino a todos.
3: La cosa no quedó ahí. El propio conductor hizo lo siguiente en sus redes sociales.

0: para rematar ayer por la noche, durante la transmisión de Protagonistas, de esta forma se volvió a burlar de TUDN con un claro mensaje.
1: Vean lo que hay en el baño. ¡Así es! ¡Así es, Osama, te dicen! ¡Aquí está!
2: ¡Aquí está!
1: ¡Tu altar!
2: ¡Déjame narrar!
1: ¡Aquí está, Cristian!
2: ¡Déjame narrar, déjame narrar!
1: ¡Ahí está, Cristian! ¡Tu espacio de trabajo, Cristian!
2: ¡Aquí está el disparo! ¡Viene el penal para Brasil! ¡Gol! ¡No! ¡Le pegó el palo! ¡Brasil está fuera de la Copa del Mundo! ¡Llegan los croatas y se abrazan! ¡Drama absoluto en la Copa Mundial! ¡Se va Brasil del torneo!
0: Para Grupo Fórmula, Ernesto Buitrón.
3: O sea,
4: Martinoli siendo Martinoli Max, irreverente, pero algo que dice él que en una entrevista de Pati Chapoy, sí, algo que dice que le dijo a Pati Chapoy en una entrevista es: José Ramón Fernández de cierta forma heredó o lo enseñó, que él tenía que pelear contra pues toda la maquinaria que era Televisa. Creo que lo está haciendo al final bien. La transmisión de Azteca es muy buena. Martinoli, García y Campos, todo mundo quiere escuchar. De hecho, pasamos a Campos, ¿te acordás la semana pasada, Max, que se bajó? Ahora sí que con zapato italiano y traje italiano carísimo al charco ahí en Reforma porque se inundó. Pero lo cierto es que esta guerra que inició TUDN, pues tuvo estas tres balazos de Martinoli. Y yo pienso que es como lo hubiera hecho José Ramón Fernández. José Ramón siempre
5: era muy frontal. A mí la verdad es que no me parece bien, ¿eh? ¿Por? O sea, yo creo que cada uno tiene que ver, cada televisora tiene sus propios recursos. Claro. Y como que yo creo que no te tienes que estar fijando en lo que hacen allá y si lo hacen bien y si tienen presupuesto.
3: Mejor
5: y si lo hacen. Hazlo bien tú. Pues algo diferente a ti, porque la verdad es que tú también vienes
4: yo
5: bien
4: filosa. Yo creo que al final la crítica a lo de los partidos incluso es una bomba que le explota a TUDN, porque también en Televisa hay muchos partidos que se narran desde las cabinas de televisión. O sea, no estás tú en el estadio, pero tú tienes todo el panorama, lo estás viendo y lo estás platicando. Y un tema que aquí es, me parece que es la falta de presupuesto que tendría o supuestamente tendría Azteca, porque pues ya ves que no están yendo a todo el mundial, no compraron los derechos completos, pero lo que están haciendo en una estrategia es que ellos lo tienen gratis. Hay partidos que pasan por la página de Azteca, que desde tu celular puedes ver, y ViX lo que hizo fue crear un paquete para ver todo el mundial a través de su plataforma. El problema es que muchos usuarios se han quejado de que las imágenes no son en 4K, que no les está gustando mucho, porque al abarcar tanto, pues no, tus elementos fuertes no están en todos. Entonces,
3: pero si lo haces en 4K, muchas televisiones no tienen 4K y entonces se ve horrible.
4: Pero la gente de redes, que es a la que me enfocaba ViX, sí se está quejando de que está recibiendo muy mala señal. Ajá. E incluso el día de la inauguración en el estadio se les fue un cacho del servidor y no pudieron verlo como lo pensaba ver la gente que contrató el paquete. Lo cierto es que la guerra empezó y es a lo que José Ramón Fernández muchas veces nos acostumbró, entre José Ramón, el Wiri Wiri, pelear de repente en su momento cuando estaba Raúl Obañanos en Televisa.
5: Pero ya no son esos tiempos. Creo que entre colegas está muy mal tirarse a calabaza unos a otros. O sea,
6: ¿por qué me tiras a mí?
5: Es que tan profesionales son unos como tan profesionales son otros. Ambos hacen esfuerzos realmente fuertes por llevar la mejor transmisión a sus televidentes.
6: Yo estoy muy emocionada porque hoy juega Argentina contra Argelia.
3: Ah, de veras.
6: Me suicido si le gana Argelia, porque está viendo unas cosas que tú dices, no.
3: ¿Tú crees que gana Argelia?
6: Cabo Verde. En Cabo Verde viven 500 personas.
4: Pero empató.
5: Bueno,
4: o sea,
5: pero
4: hay
5: le dio batalla para tener ahora un empate y resistir el 0-0.
4: Tú lo ves por TUDN, ¿no? Los partidos de la selección. Sí, tú los ves por donde. Pero los viste. ¿Tú por dónde los ves, Max?
3: También por
4: TUDN. Yo los veo por Azteca. Sí, lo sí, siento que las narraciones de repente Azteca son irreverentes. O sea, vas a encontrar chiste y diversión. Son divertidos.
6: Es que luego en los otros canales creen que están hablando del Papa.
4: Ajá.
6: Porque lo hacen con una, con un decoro.
4: Una soberanía.
6: Con un, perdón, es fútbol. Cuando yo estuve en primera fila, me tocó un amigo de mi esposo que ya estaba borracho a las 11 de la mañana. Y yo le decía, siéntate, porque van a creer que eres algo mío. Y
3: estás borracho.
6: Y estás totalmente borracho. Y me decía, esto no es la ópera. Y tiene razón.
3: No, la ópera.
4: Exacto.
6: El fútbol no es la ópera. No. Pero muchos locutores hablan de los partidos como si fuera el ballet, como si estuvieran hablando de Baryshnikov o de Isaac Hernández. Y no es la ópera ni es el ballet.
5: Es que ahora también ya les da miedo que los funen. O sea, si de repente tú hablas mal, como están inmediatas las redes, entonces pues ya no, ya tienen que ser muy, muy cuidadosos y muy así. Y acuérdate que ahora ya demandan por todo. Y entonces ahora ya como que se miden mucho para no entrar en conflicto. No, y aparte
3: no puedes decir muchas cosas de fútbol. Sí,
4: pues hay dos opciones ahí. La gente sabrá cuál es la mejor. Está la del 7, está la del 2.
3: Afortunadamente todavía podemos escoger y hacer lo que
6: sea. Y están los prepagos, ¿no? Que no paga nada y que va a los partidos y los relata desde ahí.
3: No, pero bueno.
5: No sé también si lo están pasando por ESPN y Fox Sports.
4: No, todo sé, es nada más, Televisa y Azteca son los únicos que tienen
5: los derechos. No he visto, la verdad. Sí. Pero bueno. Según yo, sí.
4: No, pasan las
6: repeticiones.
3: Bueno, vamos ahorita a cambiar de tema y nos vamos con Shakibeca.
4: Ay, Shakibeca, bueno, dicen
3: que Shakira no bailó en el Mundial.
6: Sí bailó, yo la tenía aquí.
3: Ay, claro. Pero que, bueno, Shakibeca ya, no, Shakibeca ya perdió el piso, ya se siente más que Shakira. Vamos a ver qué pasó.
7: ¿Cómo te fue en el Mundial?
8: No,
7: ¿cómo te fue la inauguración?
8: A Shakira Mebara le fue muy bien.
7: Oye, ¿qué opinas de eso? ¿Qué no era de real?
8: No, hombre, tú sabes que eso es ahorita, es divertido. La gente crea un chisme divertido en redes, la gente se entretiene, es parte del show. Es parte del show.
9: ¿Y cómo te sentiste de que, pues, una institución como el aeropuerto, una zona federal, te hayan contratado para dar show?
8: No, un honor siempre para mí, por supuesto. Se ha trabajado mucho para conseguir ese apoyo y, pues, seguimos apoyando a Shakira siempre en honor a ella, porque es en honor a ella y a todos los proyectos que ella realiza. Por ejemplo, esta fiesta futbolera.
9: Oye, mucho se dice que también como que estas oportunidades que se te han abierto ya hacen que pierdas como el piso, que te estás elevando.
8: Para nada, mi corazón. Mira, esta es la prueba, ¿ves?
7: Para nada.
8: Yo estoy aquí con mis amigos. Mira, somos amigos desde hace años. Con todos mis amigos por ahí andan y vengo a apoyar a mis amigos de Escándala, que bueno, o sea, me han apoyado desde el principio que llegué aquí a México y tenemos mucho tiempo trabajando, mucho tiempo picando piedra. Ustedes lo saben, muchos allá no saben. Y pues nada, no se pierde el piso porque es que ese no es el camino.
3: Ya estamos de regreso y bueno, nos vamos a ir a un corte comercial, ahorita volvemos.

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1: 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Las manifestaciones en la Ciudad de México y la inauguración del Mundial fueron los temas de mayor interés en la conversación digital. En el Claudiómetro Digital, el sentimiento positivo tuvo un aumento de 6 puntos porcentuales. Al final de esta edición destaca que el ciclista mexicano Isaac del Toro ganó la edición 78 del Tour de Auvernia.
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0: Bueno, estamos de regreso, ya llegaron las madres. Ahora sí que madres.
1: Madres.
2: Ya, ¿verdad?
0: Ay, qué bárbara.
2: Ay, mi querida Max, pues me da mucho gusto.
0: Oye, donde sean gemelos estos, ¿qué vas a hacer?
2: No.
0: Fue ya lo... tienes gemelos y otros gemelos.
2: Lo primero que pregunté fue, dígame, no sé, lo que sea uno. 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
0: Ay, pues muy bien, ¿no? Muchas gracias, Ari.
2: Gracias.
1: Salud y regalos.
2: Sí.
0: Que llegue pronto la bebé.
2: Eso. Sí. Muchas gracias, Max.
0: Unas cosas buenísimas.
3: Estamos de regreso, Max.
0: Ya estamos de regreso.
3: Ahí está con las células. Oye, Max, es momento de dar una exclusiva, es martes. Una exclusiva, te tengo los tres primeros nombres confirmados de la casa de los famosos que me acaban de llegar. Primera de ellas es sorpresa.
0: A ver, ¿quién?
3: Mariana Ochoa. Mariana Ochoa ya negoció, cerró su contrato. Ella va a estar, va a la casa de los famosos. Segunda famosa que ya reclutaron, que está ahí, Brianda de Llanara. Ella es una creadora de contenido y se le relacionó sentimentalmente con Nicola Porchela. Tercer persona que no han firmado, pero que están a nada con ceros de confirmarlo y estamos dependiendo del cheque, Gabriel Soto Borja. Están a marchas forzadas viendo de dónde sacan la lana para meterlo.
0: Gabriel Soto.
3: Gabriel Soto. No, están buscando el dinero, Max, para poderlo convencer, pero lo tienen en un preacuerdo. Y otra persona que está es firmado, que es una persona que se llama Aldo Rendón, que es un diseñador de imagen, que ha sido muy polémico en redes sociales. Bueno, él ya firmó. Entonces está Brianda, Mariana Ochoa, y Aldo Rendón firmados, y Gabriel Soto están estirándole la liga a ver si por lo menos se avienta 2-3 semanas para estar en este
0: momento. Yo, la verdad, no creo que entre Gabriel Soto.
1: No, ni yo.
3: Pues por dinero, Max.
1: Ni yo.
3: A lo mejor.
0: Solamente que le ofrezcan un dineral.
1: Imagínate, lleva ahorita cuántas novelas exitosas, le está yendo súper bien con Corazón de Oro, que creo, me parece, esta semana es la final. La final. Ya el final. Y yo creo que no tiene ninguna necesidad de ir a la casa de los famosos.
3: No, pero ya sabes que en este mundo de la televisión también acuérdense, hay que acordarnos de algo, tampoco es un quiero, ¿eh? Muchas veces es un debe. Cuando tienes tu exclusividad, pasó a Arad de la Torre, le pasó a Paul Stanley. No es si tú quieres o algo, no, es... No,
0: los obligan si tienen exclusividad. Sí. Y además, a lo mejor lo convencen a billetazos también.
3: Sí, porque también vas con lanita extra aparte.
4: Eso que te estás diciendo, perdón, yo creo que no existe.
3: Bueno, hagamos una apuesta.
4: ¿De que te obligan?
3: No, claro.
0: Sí,
3: eso
0: obligan,
3: sí es.
4: Claro que no.
3: Sí,
0: claro.
4: Discúlpame.
3: Arad de la Torre fue el primero que dijo que no quería y al final la empresa,
0: claro,
3: con la exclusividad.
0: Sí, obligan,
3: le dijo que
4: porque quiso, no, nadie lo obligó.
0: No. Cuando tú tienes una exclusividad con Televisa, okay, te dejan que rechaces un proyecto o dos, pero ya el tercero te dicen vas
3: y
0: porque
3: Paul
0: vas.
3: Stanley también en su momento.
4: Sí, pero ellos quisieron entrar. Perdóname.
3: No, bueno.
4: O sea, yo trabajo con ellos.
3: Yo
4: claro que
3: con
4: nadie
3: ellos
4: los obliga.
0: Bueno, pero no te van a decir, me obligaron.
3: Sí, o sea,
0: no
3: es que. Bueno, quizá la palabra obligar es. Te presionan porque, oye, tú eres exclusivo aquí, te necesitamos ahí porque es el proyecto que hay que apuntalar.
4: Pues no, que además, yo sepa eso.
0: Además,
4: no,
0: te voy a decir una cosa: la exclusividad de Gabriel Soto es muy buena, muy grande. Entonces, pues, oye. Si te están pagando una fortuna, pues si te dicen vas, aparte de lo que le van a pagar si entra a la casa de los famosos.
3: Sí, esa parte.
0: Que sería otra super lana.
3: Pero bueno, tú lo sabes, Shanique, o sea, no es algo que esté en un contrato, sí. Pero es como de, oye, pues ahí necesitamos apoyo.
0: Y
3: pues lo haces.
0: Claro.
4: No, hombre, no hay en eso.
3: O sea,
4: eso.
3: Tú no apoyas a Televisa en nada.
4: Hay gente que está haciendo.
3: Pero
4: cola
3: si a ti te hablara Andrea Rodríguez,
0: sí,
3: y te
0: pero
3: dijera.
0: No tienen el nombre de Gabriel Soto.
3: Sí.
0: Hay mucha gente que quiere entrar porque les pagan muy bien, pero
4: exacto.
0: No tienen el nombre de Gabriel Soto.
4: Ah, no.
0: Ah, ahí está.
3: Y lo que quieren en esta nueva casa.
4: Yo no creo que los obliguen.
3: Por eso, si a ti, Andrea, hoy te dijeran, oye, hay que ir a un evento el domingo a las 12 de la noche porque
4: nunca
3: hay que apoyar.
4: Me ha pasado.
3: ¿Pero irías?
4: Bueno, obvio, pero nunca.
1: Pero no es lo mismo ir a un evento a irte a vivir 2-3 semanas alejado de tu familia en un lugar que no es tu casa, conviviendo con extraños.
3: Sí.
1: O sea,
4: no te pueden
1: la
4: obligar.
1: Verdad es que
3: pues,
4: ni lo hacen.
0: Pero si le llegan al precio, igual.
3: Pues sí. Con un contrato como
0: yo
3: los
0: no
3: que están.
0: No creo, pero igual.
1: A lo
0: sí.
1: Mejor no es como obligarte, pero también es parte de ponerte un poco la camiseta de tu empresa y de decir,
4: bueno yo no
1: pues,
4: sé, pero Rosa María Noguerón, yo no dije nada. Y yo no creo que obliguen a nadie. Y yo espero
0: sí
4: que
0: obligan,
4: sí me llamen,
0: Shani,
4: pero al pan.
0: No. Por muy bien que
1: lo
0: te
1: que
0: caiga
1: pasa es
0: Ana
1: que...
0: María Noguerón, no es Rosa Ana María. María. Rosa María no es la que obliga. Obligan de ahí arriba.
4: No, hombre.
3: Sí,
4: no obliga.
3: Del piso 6.
0: Del piso 6. No,
4: de
0: más arriba.
4: ¿De dónde sacaste tú eso?
0: Del piso 8.
3: Mi fuente es muy fidedigna.
4: También pedos.
3: ¿Pero por qué?
4: Porque
3: pero tú no me lo dijiste. Pero
0: no.
3: A ver.
4: Yo te dije.
3: No me lo dijiste, pero te hago aquí una apuesta. Ahorita el día de hoy es. Hoy es
0: 16.
3: Veamos la lista final cuando empiecen. Si estos tres nombres que te dije no están, yo te invito a comer a tu médico. Y si sí, tú nos invitas a comer a nosotros.
0: Exacto. Bueno, vamos.
1: Lo que pasa es que quiere asegurar
0: vamos
1: su
0: mientras,
1: lugar en el panel.
0: Bueno, vamos mientras con Marjorie de Sousa, que dice que va a celebrar el Día del Padre con su hijo. Miren lo que dijo.
5: Marjorie de Sousa recibió a los medios de comunicación antes de recibir un reconocimiento en Perfume de Gardenia. Ahí la actriz aseguró que su hijo es su mayor fan y que siempre la apoya.
6: Él se sienta ahí a grabar todo, lo vuelve a grabar mil veces. Y él se pone a bailar y todo.
5: Marjorie aprovechó para decir cómo celebrará el Día del Padre, ya que ella también se hace cargo de esa parte con su hijo Matías.
6: Feliz de la vida y vamos a viajar y vamos a seguir en la obra. Este año es un año... muy bonito porque ha sido de muchísimo trabajo y lo que viene es espectacular.
5: La actriz dijo que no se ve a sí misma como una vedette, más bien como alguien muy profesional y que está completamente disciplinada para alcanzar sus metas.
6: Siempre he sido así con todo lo que hago y eso es de la disciplina que uno tiene y pues eso es lo que te lleva a un resultado exitoso y esta obra, gracias a Dios, ha sido un resultado maravilloso. rodeada de gente súper talentosa. Sin mis bailarines y las bailarinas, sin mis coreógrafos, sin mis compañeros, uno no brilla. Somos un complemento y un equipo. Pero sí tienes que ser disciplinado. Y llego a las 8:15, ¿ok? Al teatro. 8:15. No me reconozco. Yo creo que soy un artista que trata de dar lo mejor de sí. Y me estoy retando a mí en cada baile y en cada cosa que hago.
5: Para Grupo Fórmula, Eddie Gutiérrez.
0: ¿Quién sabe?
3: Ahí está Marjorie Max. Bueno,
4: ay, qué guapa. Marjorie, sí. Qué bárbara.
1: Y no solo guapa, la verdad es que deberían de ver su desempeño en Perfume de Gardenia. Lo hace espectacular. Tiene unas cargadas, unos números que realmente, como dice, yo me he estado retando a mí misma.
4: La verdad,
1: lo hace muy bien. O sea, se ha preparado, le ha echado ganas, ha bailado. Yo creo que ha superado... ella misma la propia obra con esos números musicales. Yo se los recomiendo, vayan a verla porque está espectacular.
3: Ahora, en el tema personal, ese fantasma siempre la persigue y la seguirá persiguiendo hasta que en algún momento haya respuestas, para nosotros.
4: ¿Qué fantasma?
3: Pues el de Julián Gil. O sea, al final la pregunta, conforme avance el tiempo, es bueno, ¿y cuándo se va a reunir?
4: Se va a reunir cuando crees que el niño no.
1: Pues sí. Ahora, ¿sabes qué pasa? No habla de eso.
0: Vamos a corte, ya volvemos.

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6: Los labios no sudan porque no tienen glándulas sudovíparas. Por eso se secan con tanta facilidad durante el invierno frío.
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9: El secretario de Seguridad, Omar García Harfuch, informó que el cártel Jalisco Nueva Generación pasa por un proceso de fragmentación desde el abatimiento de Nemesio Oseguera. Indicó que el grupo delictivo opera con divisiones territoriales bien definidas. Citlali Hernández, presidenta de la Comisión Nacional de Elecciones de Morena, informó que se publicará a más tardar el miércoles la convocatoria para las coordinaciones estatales de defensa de la transformación. Las acciones forman parte del proceso interno del partido rumbo a las elecciones del 2027. La presidenta de la mesa directiva de la Cámara de Diputados, Kenia López Rabadán, aseguró que las declaraciones del azar antidrogas estadounidense, Sarah Carter, contra políticos mexicanos vinculados al crimen organizado, es una oportunidad para demostrar lo contrario, informó Daniel Wellbanks. 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

0: Listo.
1: Pero los 250 mil se los da.
0: Estamos de regreso y vamos a platicar con Carlos Macías, que hace mucho que no te veía. ¿Cómo estás?
2: Muy bien, mi querida Maxine, muchas gracias. Oye, eres feliz.
0: Y ¿y qué canción nueva traes?
2: Ah, es esta que se llama México es a todo dar, que es un homenaje a nuestro país, un homenaje a José Alfredo Jiménez, al Chavo del Ocho, a Tintán, a Javier Solís. Claro, metí a todos así como en una licuadora de la historia de México y quise hacerle esta canción que la verdad era como una asignatura pendiente para nuestro...
0: Pero porque, a ver, ¿cómo metiste a todos esos?
3: ¿Qué dice?
2: Por ejemplo,
3: poquito.
2: Por ejemplo, dice... se han dicho de ti tantas cosas, pero es imposible hallar aquellas palabras exactas que puedan descifrar la magia divina que tienen tus playas, tus selvas, el mariachi, la marimba, el tequila y el mezcal, y lo México.
0: ¿Ese es el video? A ver, ponnos la música. A ver, vamos a escuchar el video con la música, por favor.
2: A ver.

0: con Carlos Macías. Y dime quién te hizo el video, qué bonito está.
1: Lo hicimos con mi equipo de producción, que ya tenemos desde hace unos 3 añitos los equipos que hacen los videos. Y a la gente le ha gustado mucho, mi Maxis.
0: Está padrísimo.
2: Es que es un recorrido por todo lo que somos los mexicanos.
1: Así es.
2: Desde, pues, como tú mencionas, Veracruz, los clavados de la quebrada de Acapulco. Sí.
0: Ay, mucho Slim.
2: O sea, también. Personajes, claro, emblemáticos.
1: Personajes emblemáticos de México.
0: Cari León, hasta el doctor Simi aparece
1: así. Doctor Simi.
0: Verónica Castro.
2: Wow.
0: Lo hiciste con inteligencia artificial.
1: Con inteligencia artificial. Gracias.
0: Está muy bien hecho, muy bonito.
1: Pues ya está.
3: Hugo Sánchez. Fernando Valenzuela.
1: Chávez.
2: Julio César Chávez. Frida.
1: Vicente Luis Miguel.
2: Wow. Lo que hacemos los mexicanos en algunos desastres naturales que nos han tocado.
1: Sí.
2: ¿Cómo apoyamos a todos los
0: mexicanos? Oye, Carlos, pero esto ya está en las plataformas.
1: Ya está en las plataformas.
0: ¿Y el video también?
1: El video también, mi querida Maxine, lo lanzamos hace un mes y está llegando a los 6 millones de reproducciones.
0: Ay, es que
2: ¿sabes qué te faltó?
3: México,
2: los periodistas de espectáculos. A mi Max ahí.
1: Sí,
2: porque los mexicanos también.
0: Oye, Carlos, pero a ver, ¿no te dijeron que no pusieras nada del mundial y eso?
1: No.
0: ¿No?
3: No, a nadie
1: le dieron chance.
0: No, sí, ¿cómo no? Nos mandaron los memorandos, sí, que no podíamos decir. No,
2: algunas palabras, ¿no?
0: También.
1: Lo que pasa es que como muchas no digo FIFA ni nada de eso,
0: o sea,
1: la única palabra que hago alusión al mundial es mundial. México a nivel mundial.
2: Sí, con otro contexto,
1: sí,
2: ¿no?
1: Contexto.
2: Que no tiene que ver nada.
1: Sí, que la verdad ni siquiera lo tenía pensado, eso fue sugerencia de un amigo, porque la canción yo no la hice para el mundial. O sea, hay gente que piensa que
2: para
1: la hice,
2: México.
1: Sino que para, pero empató con, con la fiesta.
3: Era.
1: Sí, ahí está.
3: ¿Quién es ese?
1: Tintán.
2: Los luchadores, María Félix.
0: No, metiste de veras a todos. Yo no entendía cómo los habías metido, claro.
1: Sí.
0: Está padrísimo.
1: Gracias. Sí.
0: Oye, ¿qué número de disco es este?
1: 12.
0: ¿El 12?
1: El 12, mi querida Maxine. El 12.
0: Pero les has escrito canciones a mucha gente.
1: Sí, a mucha gente, a Cristian Castro, a Thalía, a Mijares. Cristian Castro, Te Sigo Queriendo, que fue el disco de mariachi, ¿se acuerdan?
0: Sí.
1: Que es el disco de mariachi que se lo produjo con Vicente Fernández. Ahorita estoy haciendo cosas para Yuridia, estoy regresando de la casa de Carin León, que estuve una semana trabajando con él para su nuevo disco.
0: Uy, ahorita está en los planos de la luna.
1: Sí, sí.
0: Carin León.
1: Sí, de hecho, por eso me compré mi saquito, mi Maxine.
2: ¿Cómo sigue su esposa de la fractura que tuvo?
1: Ah, no sé.
2: ¿No la viste?
1: No, no la vi.
0: Pero él salió a decir que estaba bien.
2: Sí, pero
3: se cayó. Pues,
2: el día que tuvo su showcase,
0: se
2: desplomó.
0: Pero después,
2: en
0: un concierto salió a decir que
1: estaba bien. Yo creo que sí, porque
0: Oye, y entonces le hiciste a Carin León.
1: Sí, le hice 4 canciones para un disco que está empezando a grabar. Sí. Estoy muy contento.
3: Qué bonito.
2: ¿Y cómo son las canciones? ¿De despecho? ¿De amor? De todo un poco.
1: Pero vienen buenas sorpresas.
0: ¿Pero
1: ahí
0: cómo se llama tu disco? ¿Dónde está este?
1: Se llama Para Esos Pueblos.
0: Para Esos Pueblos.
1: Es un disco muy mexicano, es un disco de mariachi. Es un disco, mi querida Martín, donde quise hacerte un homenaje como nuestra tierra, porque regularmente a mí me conocen por baladista y totalmente romántico y todo eso. Y en este disco hay un poquito de todo y estoy muy contento porque trabajó gente muy importante, la gente lo ha aceptado bien. Y pues ahí andamos trabajando y promocionando el disco.
0: Fíjate que me estaba acordando que la última vez que te vi fue cuando le hiciste algo a Miriam.
1: Claro.
0: ¿Te acuerdas?
1: Sí.
0: Lo hicimos por Zoom porque yo andaba en Acapulco y ustedes andaban quién sabe dónde.
1: Exactamente.
0: Y desde entonces no te veo, Carlos.
1: Ya tiene muy mi amor, así es que...
0: Ay, muchos
1: solo tiempo. Me gusta venir a darte lata en asuntos importantes.
0: Sí, pero qué bueno, Karen.
1: Sí, sí.
0: Pero tú le trabajas perro.
1: Durísimo, sí. Durísimo. Este fin de semana estoy en Coyoacán y la próxima semana estoy
0: en Coyoacán, concierto.
1: Hago un show en Coyoacán. Se llama Red Access, este lugar.
0: Ah, okay.
1: Y luego la semana que viene estoy en San Luis Potosí, Aguascalientes, Zacatecas, jueves, viernes y sábado. Y después, pues ahí andamos trabajando. Estoy trabajando con Alejandro Aguirre, que te manda muchos saludos. El papucho.
0: Ay, ¿cómo está?
1: Ya sabes, él ahí. Bien, estamos ahí haciendo una alianza muy bonita. Y pues escribiendo, ¿no? Escribiendo canciones para Cristian Castro, que estuve hablando con él también ayer. Y ya sabes que está ahorita en buen momento.
0: Ah, está en buen mejor. Momento. Con novia nueva, seguro.
3: Sí, hazle una canción que diga no me gusta hacer nada.
1: Exacto. Creo que ya se le hicieron. Creo que ya se le hicieron. Creo que ya se le hicieron.
0: Ya es que ahora dices, estoy en modo Cristian, que sí, que no estás haciendo nada. Qué vaciado.
2: Oye, Carlos, me llama la atención el video, está muy padre y todo, pero de alguna forma no tuviste algún problema por los derechos de imagen de los artistas que sacan ahí, porque ya sabes que nunca falta quien dice, yo no te permito que uses mi imagen, ¿y por qué? Y que quiera sacar ahí una tajadita que no. O algo.
1: Lo único que sí me dijeron es que si yo quería, o sea, para mi canal de YouTube, que es donde lo tenemos y todo eso está bien, pero por ejemplo, si yo lo quiero meter al metro o lo quiero meter a algún tipo de publicidad donde yo voy a tener beneficio, entonces ahí
2: la monetización,
1: sí, ahí cambia la historia, ¿no?
0: Claro.
1: Tiene que ser claro que es como un homenaje y que yo no estoy haciendo ningún negocio con eso.
3: ¿Quién era Claudia
1: Sheinbaum? También la presidenta.
0: Carlos Slim, el doctor Simi, Karim León, todos están aquí en el video.
1: Ana de la Reguera.
2: Ahora que también haces alusión, ¿no? Porque es caricatura.
1: Sí, claro, entonces, claro.
2: Tampoco son fotografías.
1: Así
2: con
1: es, así es. Sí.
0: Está muy bien hecho, muy bien hecho.
1: Nada, lo hicimos con mucho.
0: Oye, entonces el disco se llama Para Esos Pueblos.
1: Para Esos Pueblos, y te digo, tiene más o menos un mes que lo lanzamos y va funcionando bastante bien. Y pues esperamos que la gente nos siga apoyando.
0: Pero arrancaste con esta canción.
1: Arranqué con una que se llama Perro Viejo.
0: Ah, con Perro Viejo.
1: Primero fue Perro Viejo y luego fue esta.
0: ¿Y luego cuántas más trae?
1: Trae siete, son siete canciones. Y o sea, saqué esa edición y a partir de septiembre va a salir como una segunda edición con algunos duetos, entre ellos Karim León, entre ellos Manuel Mijares. O sea, vienen esas canciones, pero con
3: dueto
1: duetos.
3: Contigo.
1: Sí, ajá.
0: Oye, pero ¿lo tienes físico ya?
1: No, todavía no.
0: Todo está digital.
1: Sí, pero lo voy a sacar en físico.
0: Ay,
1: ya.
0: Vale
1: ya.
0: La pena.
1: Sí, y lo voy a sacar en acetato también. Ya ves que ahora
0: está de moda.
1: Están animando a sacar el disco de acetato. Sí, entonces voy a hacer también eso, mi querida.
0: Ah, eso está muy padre. Con portada y toda la cosa.
1: Todo.
0: Y el papelito que traía con las canciones.
1: Pero sí, claro.
0: ¿No?
1: No, sí,
0: ay,
1: sí,
0: eso
1: sí.
0: Es extraño, fíjate. Sí. Los discos traían su...
1: Claro,
0: cancionero.
1: Sí, y aparte ahí podías ver los créditos, quién había hecho las canciones, quién había hecho los arreglos, que si Magallanes.
0: Las letras de las canciones.
1: Claro, las letras de las canciones, y ahora ya, pues todo.
0: No, pues ya, aquí. Sepa Dios.
1: Sí.
2: Deberían de pedir que las plataformas también salgan esos créditos.
1: Ya lo están haciendo, ya lo están empezando a hacer.
2: ¿Quién es la autoría?
0: Oye, Carlos, ¿en qué parte me dijiste que de Coyoacán que te vas a presentar?
1: Se llama Red Access.
0: Red Access mañana.
1: El sábado.
0: El sábado,
1: el sábadito. Las 9 de la noche.
0: Órale.
1: Ahí
0: en Coyoacán.
1: En Coyoacán. Bueno. Y luego te digo que vamos a San Luis, Saltillo, San Luis, Aguascalientes, Zacatecas. Y luego voy a estar en el Estelaris también, ahí en Reforma.
0: Ah, ¿nos avisas qué día?
1: Sí, claro que sí. Órale. Para invitarlos y mandarles unos boletitos también.
0: Bueno,
1: para la gente que nos
0: hacer, ¿no? Gracias, Carlos.
1: Que no se pierdan, por favor. México es a todar.
0: Gracias, qué gusto verte. Muchas gracias.
1: Igualmente, gracias.
0: Bueno, nosotros ya nos vamos. Gracias, Chani. Gracias, Lisa.
2: Gracias, linda tarde.
0: A todos ustedes un beso y nos vemos aquí mañana si Dios quiere. Gracias.

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16: Una persona promedio pasa 6 meses de su vida esperando a que los semáforos cambien de rojo a verde.
0: Aprendamos juntos.
16: El primer despertador solo podía sonar a las 4 de la mañana, hora necesaria para los trabajadores de la época.
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19: Muy buenas tardes, tenga usted muy buenas tardes. Y sí, claro, es la 1 en punto, pero en punto tiempo del Centro de México. Usted puede ajustar su reloj. Y yo soy Joaquín López Dóriga, transmitiendo para usted con mucho gusto, como todos los días, en vivo. En vivo desde la Ciudad de México para toda la República Mexicana a través de 97. Sí, estamos transmitiendo como todos los días a través de 97 estaciones de radio en todo el país y en otras 30 estaciones de radio más en Estados Unidos para nuestros paisanos.
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0: Lugarda y Alicia. Felicidades a todos ellos.
1: Bueno, pues querido Ciro Gómez Leiva, te mando un abrazo, pero hoy antes que nada, querido Julián, Guillermo querido, te mando un beso y un abrazo. Es tu cumple, muchas felicidades.
2: Happy birthday to you. Happy birthday, Mr. President. Happy birthday to you.
1: Muchas felicidades. Ya nos veremos pronto para darnos un abrazo y gracias por todo. Bueno, quiero decir que hoy es santo de Alicia Salgado, de Alicia Bárcena. Alicia, muchas felicidades. De Alicia López Ostolaza también muchas felicidades. Hoy es cumple de Jimena, Oscarito. ¿Cuántos?
3: 25.
1: Que no quería, ¿verdad? ¿Cómo no? Fue un milagro de Dios y ya está cumpliendo hoy 25 años. Qué bueno, felicidades. Felicidades. Amador Montes, querido Amador, hasta donde estés allá en Oaxaca, te mando un abrazo con cariño. Pancho Cárdenas Cruz, querido Pancho, muchas felicidades hoy en tu cumple. Mauricio Fara, y mire, quiero hacer un recuerdo hoy del pollito, ¿sí? El pollito que hubiera cumplido hoy 12 años. Lo recuerdo con cariño. Y bueno, de aquí en el santo mañana, Laura.
0: Mañana, Joaquín, vamos a festejar a Ismael e Isauro y le mando un beso y un abrazo a Yuli Mabu Sarkis, que está celebrando su cumple.
1: Bueno, pues esto es algo de lo más importante que ha ocurrido y que está ocurriendo hoy en México y en el resto del mundo, con mucho que es muchísimo de todo lo que usted leerá y escuchará mañana por la mañana, y vamos, muchísimo de todo lo que usted verá, escuchará y leerá esta tarde, esta noche. Vamos ahora mismo en el correr de las próximas horas. Voy a empezar contigo, Israel Aldave. La presidenta reitera, sin pruebas no hay extradición, ni siquiera juicio de extradición.
4: Así es, Joaquín, ¿qué tal? Gracias. Muy buenas tardes. Hoy la presidenta de México, Claudia Sheinbaum, se volvió a referir al caso del gobernador con licencia del estado de Sinaloa, Rubén Rocha, acusado por las autoridades norteamericanas de vínculos con el narcotráfico. Dijo la titular del Ejecutivo, Joaquín, que hasta este momento las autoridades norteamericanas no han entregado ninguna prueba que sustenten sus dichos en contra del mandatario morenista. Sin pruebas, dijo, no se va a enviar a nadie, y dijo incluso, Joaquín, que ante esta posibilidad está abierta justamente que se lleve a cabo un juicio de extradición que estarían solicitando los Estados Unidos. En el martes de la seguridad, a Joaquín, hoy el secretario Omar García Harfuch reveló por otra parte que antes de su abatimiento, el líder del cártel Jalisco Nueva Generación, Nemesio Cerguera Cervantes, alias El Mencho, estaba financiando al cártel de los hijos del Chapo Guzmán. El adelanto, Joaquín, y por supuesto el detalle más adelante.
1: Claro, en un momento, gracias, Israel Aldave. David Galván, este golpazo.
5: Ahora en Puebla, Joaquín, elementos de la Guardia Nacional y el Ejército Mexicano localizaron e inhabilitaron un narcolaboratorio en el que aseguraron al menos 360 kilogramos de metanfetamina terminada y más de 25 mil litros de precursores químicos para fabricar drogas sintéticas. La merma del crimen organizado supera fácilmente los 2 mil millones de pesos, según el Gabinete de Seguridad.
1: 2 mil millones de pesos. Lisbeth Hernández, ya están bloqueando, te escucho.
6: Así es, Joaquín, buenas tardes, te saludo desde Paseo de la Reforma. Como puedes observar a mis espaldas en las imágenes de mi compañero Uriel Rivas, el bloqueo por parte de integrantes de la Coordinadora Nacional de Trabajadores de la Educación. Nosotros nos encontramos a la altura del Caballito, pero bloquean todo Paseo de la Reforma o un gran tramo de ella. También hay bloqueo a la altura de el Ángel de la Independencia y también en el cruce de Reforma e Insurgentes. Una vez más, los integrantes de la Coordinadora se manifiestan, continúan con sus movilizaciones en la Ciudad de México y exigen que no haya represalias o descuentos para los integrantes que están en paro. Además, afirman que son autónomos, apartidistas, que no los patrocinan ni los financia nadie, ningún partido, institución o asociación, y aseguran que con sus propios recursos han mantenido el plantón. Joaquín, también aseguran que el movimiento no está debilitado y aunque dijeron que no es amenaza, llaman a sus demás integrantes a seguirse movilizando porque dicen que necesitan protestar o movilizarse con más fuerza. De igual manera, piden al gobierno federal que no cierre el camino.

0: puerta del diálogo porque dicen ellos están aquí muy cerca de la Secretaría de Gobernación. El reporte que tenemos al momento, Joaquín.
1: Gracias, mire, eso es un engaño, eso de que piden que vengan más, no. Si ellos no vienen por su voluntad, los mandan los liderazgos de la coordinadora. Es una militancia. No es eso de que piden, no. Es que los dirigentes de la coordinadora no los han mandado. En cuanto les ordenen que vengan, vienen. Y eso de que no los financia nadie, sí, los financia el gobierno, a través de todo lo que obtienen en estas mesas históricamente. Mientras tanto, Jenny Valencia, ni modo, el avance.
2: Te informo, Joaquín, que el INEGI revela que tan solo en una década se duplicó el uso de Internet en los hogares mexicanos al pasar de 39.1 a 78.3% en 2025. 86.1% de la población usó Internet, lo que equivale a 104.9 millones de personas. Además, aumentó el uso de teléfono celular, computadora y dispositivos inteligentes. El reporte.
1: Este caso, Leopoldo Espejel.
3: Joaquín, este martes fue reforzada la vigilancia de la carretera federal México-Toluca luego de que la tarde y noche de ayer tres camionetas de presuntos talamontes fueran incendiadas sobre esta vía federal a la altura del kilómetro 32 en la comunidad de San Pedro Atlapulco, municipio de Coyoacán, Estado de México, en la zona conocida como El Zarco, provocando el cierre de la vialidad por varias horas, ello para exigir a las autoridades frenar la tala clandestina que desde hace tres años ha devastado por lo menos 10 hectáreas boscosas de la región. Joaquín.
1: Gracias, gracias, y voy contigo. Digo ahora, Rocío Galván, el Mundial.
4: Hola Joaquín, te saludo, te informo que la selección de Irán regresó anoche cansada a seguir sus entrenamientos en Tijuana, donde fue muy bien recibida por la afición, que esta mañana se volcó en muestras de afecto, y decirte que bueno, sigue la petición de justicia por el trato inequitativo a los deportistas iraníes, y la historia completa te la cuento más adelante.
1: Y para el jueves, José Luis Cuevas.
5: ¿Cómo estás, Joaquín? Qué gusto saludarte. Así es, la selección mexicana de fútbol trabajó este día en el centro de alto rendimiento y esta misma tarde viaja a Guadalajara, Jalisco, donde el jueves se miden a Corea. Los detalles más adelante.
1: Gracias, gracias. Y voy a ir directamente contigo, David Galván.
6: Joaquín, y con la temporada de lluvias y ciclones tropicales en marcha y como parte de las acciones estratégicas preventivas impulsadas desde la Federación, la Coordinadora Nacional de Protección Civil, Laura Velázquez, y la Gobernadora de Veracruz, Rocío Nale, encabezaron la reunión del Consejo de Protección Civil, donde se instaló formalmente el puesto de comando en el estado para atender cualquier emergencia de acciones de mitigación, atención y respuesta a la población. Más detalles en minutos.
1: Gracias, y al resto del mundo, Laura.
7: Gracias, Joaquín. Desmantela el FBI, red de que planeaba un atentado contra la Casa Blanca con drones y francotiradores. Trump presume que por él y su acuerdo con Irán, Israel no fue borrado del planeta. El G7 apoya a Ucrania y presiona a Rusia a negociación, que incluyen más sanciones al petróleo ruso. Rectifica Europa un pacto comercial con Estados Unidos que fija en 15% de arancel a exportaciones europeas. Y con 35 mil votos de ventaja, Keiko Fujimori se enfila como la nueva presidenta de Perú. Después de cuatro intentos, Joaquín. Hinchas de Argelia y Argentina chocan y causan disturbios en Times Square previo al partido de hoy. Y Joaquín, ayer viste que con Buciña, que fue el héroe de Cabo Verde, bueno, pues ya lleva 9 millones de seguidores en Instagram.
1: Eso, mi hermano, felicidades. Y el dólar en este momento se está cotizando en el mundo, el interbancario en 17.26, aquí en Mednarilla se vende en 17.81, en los bancos hasta en 18.03, un euro en el mundo, un dólar 15, aquí en México un euro 21 pesos con 17 centavos. Les recuerdo que mañana hay estreno de María José Mas López Dóriga, 12 del día en todas mis redes y plataformas, y que en esta tarde, de martes y 16 de junio de este año de 2026, le voy a tener a usted todo esto.
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0: Bien, pues mire, hoy la música de Alejandro Fernández. Este es un homenaje para ti, Alejandro, porque en la producción de televisión de la FIFA, en la inauguración del Mundial, apareciste fugazmente. Y yo creo que es con respeto a todos mis amigos que han cantado himnos, y en ese escenario, y en ese momento, y en ese evento, la mejor interpretación de un himno nacional, la más emotiva, la más fuerte, aunque la producción de la FIFA lo ignorara, fue un instante. Y yo desde aquí lo saludo y se lo reconozco, y te mando un abrazo. Y bueno, voy a ir contigo, Israel Aldave. A ver, hoy el tema de seguridad es martes, ¿sí? Cada 15 días, un martes sí y un martes no, se informa de seguridad. Y los logros están a la vista. Se acabaron los abrazos, sí, se acabaron los abrazos. Esa es la verdad. Le pese a quien le pese, sobre todo ya sabe quién, cuya política de seguridad, que no fue una política. Mire, en el sexenio de López Obrador, los cárteles, las organizaciones criminales, se extendieron territorialmente como nunca. Se diversificaron en actividades como nunca jamás. Y se relacionaron con políticos como nunca había habido registro. Esa fue la política, entre comillas, el mantra, la evasión del sexenio de López Obrador en materia de seguridad. Hoy hay otros datos. ¿Por qué? Porque hay una decisión política de quien gobierna, Israel Aldave.
1: Sí, así es, Joaquín. ¿Qué tal? Gracias. Muy buenas tardes. Como tú lo señalas, hoy en martes que se da informe sobre los logros, los avances de la estrategia en materia de seguridad. La presidenta de la República, Claudia Sheinbaum, Joaquín, hoy destacó la disminución del homicidio doloso en 46%. ¿Qué significa esta cifra, Joaquín? Que diariamente han dejado de ser asesinadas 39 personas. Esto en lo que va de los 18 meses de su administración.
2: Hay una reducción del 46% en homicidios dolosos. Eso significa que en mayo tuvo 39 homicidios diarios menos que septiembre de 2024. Y como lo hemos dicho en otras ocasiones, esto no hubiera sido posible sin estrategia. O dicho de otra manera, gracias a la estrategia y a la honestidad, hay resultados. 46% homicidios menos.
1: Ahí, Joaquín, lo que destaca la presidenta de la República respecto al avance de la estrategia aplicada en la materia. También se reporta, Joaquín, una disminución del 31% en prácticamente todos los delitos de alto impacto, incluida la extorsión. Esto destacó hoy la presidenta de la República. Se debe en gran medida a la plena y estrecha coordinación que existe entre todos los miembros del Gabinete de Seguridad Nacional, a cuyos titulares les hizo hoy un amplio reconocimiento.
2: Son 120 mil hombres y mujeres que coordina el general Briceño, y está 24 horas atento a lo que ocurre en el país. A Marcela Figueroa, que nos coordina en muchos sentidos, al almirante secretario, que no solamente cuida los mares, las costas, sino nos cuida a todos los mexicanos. Al general secretario, el general Trevilla, por su profesionalismo, su entrega a México. A Omar García Harfuch, que también es un extraordinario servidor público, honesto, trabajador. Y a Rosicela Rodríguez, que también nos coordina en mucho a todos.
1: Allí el reconocimiento, Joaquín, de la presidenta Sheinbaum Pardo a todos y a cada uno de los miembros del Gabinete de Seguridad. Y hablando justamente de otros resultados, el propio secretario Omar García Harfuch dio cuenta, Joaquín, de también otros avances en la materia.
3: Se han detenido más de 56 mil personas por delitos de alto impacto. Se han asegurado casi 30 mil armas de fuego y cerca de 420 toneladas de droga. incluyendo más de 5 millones de pastillas de fentanil. El Ejército y la Marina han desmantelado 2.407 laboratorios y áreas de concentración para la elaboración de metanfetamina en 22 estados de la República. En el marco de la Estrategia Nacional contra la Extorsión, del 6 de julio del 2025 al 31 de mayo del 2026, se ha realizado la detención de 1.468 extorsionadores en distintas entidades.
1: Allí está Joaquín, parte de los resultados, se ha detenido a 56,000 infractores de la ley justamente por delitos de alto impacto y más de 1,400 extorsionadores. Resultados también, Joaquín, de esta estrategia que destacó Omar García Harfuch. Hoy de nueva cuenta, Joaquín, fue cuestionada la presidenta Sheinbaum Pardo respecto al caso del estado de Sinaloa, en donde su gobernador solicitó licencia a Rubén Rocha, así como otros funcionarios y ex servidores públicos de aquella entidad, acusados por los Estados Unidos de nexos con el crimen organizado. Reitera la presidenta Sheinbaum Pardo, Joaquín, que hasta este momento las autoridades norteamericanas no han entregado ninguna prueba que sustente sus acusaciones en contra del mandatario morenista. Dice que con esto y el correr del tiempo, pues se queda abierta la posibilidad de que la Unión Americana promueva un juicio de extradición en contra del gobernador con licencia de Sinaloa.
2: Recuerden que en este caso, lo que pidió una oficina del Departamento de Justicia de Estados Unidos fue la detención urgente con fines de extradición. Nosotros hemos dicho que no hay pruebas para la detención urgente y no se han entregado ninguna prueba. En caso de que se rechazara esta solicitud, todavía Estados Unidos tendría, o el Departamento de Justicia, esta oficina tendría la posibilidad de establecer un juicio formal. En este caso fue la solicitud de detención urgente con fines de extradición.
1: Es lo que procedería en el caso del gobernador con licencia de Sinaloa, Rubén Rocha. Aquí también Joaquín se aprovechó para dejar en claro que no cuenta con ninguna protección, ninguna escolta por parte de la Federación, que quienes se encuentran pues resguardando su integridad son policías estatales. Una de las personas, Joaquín, que está implicada en este caso del estado de Sinaloa es quien fuera el secretario de seguridad de aquella entidad, el general en retiro, Gerardo Mérida. Hoy se le preguntó, Joaquín, justamente a la titular de la Secretaría de la Defensa Nacional, el general Ricardo Trevilla, cuál es la relación que esta persona mantiene con la Secretaría de la Defensa Nacional. Y esta fue su respuesta.
4: La Secretaría de la Defensa Nacional no tiene nada que opinar a este, en relación a este asunto. Es un tema que lo lleva específicamente a la Fiscalía General de la República o otras autoridades en Estados Unidos. El general Mérida Sánchez, él pasó a situación de retiro en el año 2022 y de ahí no tiene ninguna relación laboral con la Secretaría de la Defensa Nacional. La única relación que pudiera tener es en aspectos administrativos, con el Instituto de Seguridad Social para las Fuerzas Armadas, el ISFAM, por temas relacionados con el pago de sus haberes y de servicio médico para él y para su familia. Eso es lo único que hay.
1: Esa es la única relación a Joaquín Andé, que fuera secretario de seguridad en el estado de Sinaloa y que se entregó a las autoridades norteamericanas. La investigación, por supuesto, Joaquín, continúa no solamente en los Estados Unidos, sino también aquí por parte de la Fiscalía General de la República. Y hablando también, Joaquín, del estado de Sinaloa, hoy el secretario de seguridad, Omar García Harfuch, reveló, Joaquín, que antes de su abatimiento, el que fuera líder del cártel Jalisco Nueva Generación, Nemesio Ceguera Cervantes, alias El Bencho, tenía contactos con la fracción que encabezan los hijos del narcotraficante Joaquín El Chapo Guzmán, a quienes estaba financiando e incluso prestando hombres para que llevaran a cabo esta guerra que se han declarado con la otra fracción del cártel de Sinaloa encabezada por los Mayos. Esto fue lo que reveló.
3: El vínculo más fuerte que teníamos detectado, teníamos en tiempo pasado, porque la persona ya perdió la vida, era de este sujeto con una facción de los Chapitos. Esa es la respuesta.
5: Y producto de este vínculo, digamos, ¿qué alcances detectaron que tuvo esa alianza mientras el Mencho estaba con
3: él? En algún momento hubo algún tipo de financiamiento o de refuerzos de personal por el sur de Sinaloa, nada más.
1: En otro tema, Joaquín, hoy la presidenta de la República confirmó que ya se está alistando una reunión con el rey Felipe VI de España, quien va a visitar nuestro país el próximo 26 de este mes de junio para estar presente en el estadio de Jalisco, en el estadio que se encuentra en Zapopan, para presenciar el encuentro entre las selecciones de España y de Uruguay. Adelanta la presidenta Sheinbaum Pardo que este encuentro con el rey de España sería aquí, en la capital de nuestro país.
2: Es probable que sí, todavía está Relaciones Exteriores viendo con la Cancillería de España y con la representación del jefe del Estado español, y ya yo creo que mañana o pasado les podemos informar.
4: ¿Sería aquí en la ciudad o aquí, en Jalisco?
1: Ahí, Joaquín, les dice la presidenta que próximamente se van a dar mayores detalles respecto a este encuentro. Por el momento, Joaquín, el reporte con las imágenes de Jorge Aguilar.
0: Mire, la última vez que vino el rey Felipe de España al Palacio Nacional fue el 1 de diciembre de 2018, cuando asistió a la toma de posesión del presidente Andrés Manuel López Obrador. Ya no vino porque no fue invitado el rey a la toma de posesión de la presidenta Sheinbaum el 1 de octubre de 2024. Y por eso mismo el jefe del gobierno español, el presidente del gobierno español, Pedro Sánchez, canceló la visita, su participación en su toma de posesión. Pero ya se reunieron en Barcelona recientemente en esta pequeña cumbre que hubo. Ahí se reunió la presidenta Sheinbaum con Pedro Sánchez y ahora lo recibirá ahí en el Palacio de Cortés, en Palacio Nacional. Voy a ir a unos anuncios y después de los anuncios, el embajador Ron Johnson, de Estados Unidos en México, destaca que han sentenciado en Estados Unidos a un mexicano por encabezar una red global de tráfico de personas. Una tormenta tropical amenaza el juego de mañana entre Portugal y la República Democrática del Congo en Houston. Vamos con la mesa mundialista, somos locales, Raúl Orbañanos, Enrique Burak y Rafael Puente Suárez. Voy a hablar con José Ramón Fernández, sí, lo que hace el fútbol y la relación entre el ser humano y la pelota. Se lo va a explicar un especialista. Continuamos.
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21: La planta de bambú puede crecer hasta un metro en un solo día, siendo una de las más rápidas.
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0: Azucena.
1: El potrillo. Quiero decirles que vamos a la mesa de que, porque aquí somos locales, ¿sí? Y le aprecio mucho al querido Raúl Orbañanos. Raúl, ¿cómo estás? Muy buenas tardes. Buenas tardes.
2: Hola, Joaquín, qué gusto estar nuevamente contigo en esta mesa, que por cierto fue una magnífica idea, ¿eh?
1: Pues a mí no se me ocurre nada, yo solo me fijo. Sí. Querido Enrique Bura, ¿cómo estás?
3: Muy bien, Joaquín, quiero saludarte, igualmente a Raúl, a Rafa y a toda la gente que nos ve y nos escucha.
1: Y Rafa Puente, ¿cómo estás? Buenas tardes, Rafa Puente Suárez.
4: Estupendamente bien, Joaquín, siempre un gusto acompañarte, y aquí con Raúl y con Enrique, que tenía yo mucho tiempo, bueno, ya lo había saludado ahí en Radio Fórmula, sí. Pero poco frecuentamos, pero siempre vale. Un gusto.
1: A mí es el que me da la mayor alegría de sus tres alegrías juntas, ¿sí? Y quiero decirles que, bueno, a ver, Raúl, la nota es España, el empate, ¿no?
2: Sí. Fíjate que la selección de España no ha tenido una buena actuación. Yo no creo que sea para preocupar tanto, porque suele suceder en los mundiales que las presentaciones no son tan espectaculares y con tan buenos juegos como más adelante. Pero sin embargo, sí, ante un equipo que es mucho más débil, como es Cabo Verde, que por cierto su gran... Ah, te voy a dar una nota buenísima, Joaquín. Su portero Mosiña, que tiene 40 años, sí, juega en un equipo en Portugal que es el equipo Chávez de la segunda división. ¿Qué tiene esto de especial? Ese equipo, el dueño es mexicano y es el mismo dueño del Atlético La Paz, que juega en la Liga de Expansión. Y ya están haciendo movimientos para traerlo a jugar a México, al Atlético La Paz, a este jugador. No. Pero luego ya, siguiendo con el partido, creo que el señor de la Fuente decide no jugar ni con William ni con Yamal para no arriesgarlos. Pero España cambia mucho cuando juegan estos dos hombres, sobre todo Lamine Yamal. También Williams es un gran futbolista, tiene más profundidad llegando por fuera, y creo que le hicieron falta. Cabo Verde tiene más de 10 jugadores que actúan en Europa, y la verdad, la defensa que hizo fue casi perfecta. No cometió más que una falta en todo el partido, ¿eh?
1: Sí, bueno, pues Enrique, 0-0 España Cabo Verde, 1-1 Bélgica Egipto, 1-1 Arabia Saudita contra Uruguay, 2-2 Irán contra Nueva Zelanda, y aquí nos quejamos de que México ganó 2-0 a Sudáfrica. Sí, escucho yo quejas.
3: Pues sí, lo que pasa es que sobre el equipo mexicano me parece que la situación y las circunstancias estaban dadas para que México ganara por más goles. Qué bueno que se gana, y fue un gran colofón para esa fiesta de la inauguración y el ambiente alrededor del partido, que era, vamos a decir, extraño. Pero pues también fue un sabor agridulce, porque ahora vas a ir en contra del que, a mi entender, es el equipo más fuerte del grupo, un equipo sumamente rápido como es Corea del Sur, que los vimos en el partido de estreno en este mundial en contra de Chequia, y que terminan ganando 2-1. Y creo que México y Corea del Sur se van a estar definiendo el primer lugar del grupo, y entonces es fundamental obtener la mayor cantidad de goles para un eventual, sí, desempate. Entonces creo que eso fue lo que le faltó al equipo mexicano, y bueno, pues ya al final viene la expulsión de Montes, y entonces Aguirre va a tener que hacer movimientos para el partido del jueves. Pero pues sí, bueno, finalmente, digamos que en la parte positiva se gana, se sacan, sí, 3 puntos, y sí, pues por otro lado, sí tienes el empate de la selección de España, 0, que es de lo que más llama la atención, que por cierto España en mundiales lleva ya 279 minutos sin gol, sus dos últimos partidos del mundial anterior y ahora el de ayer.
1: Y bueno, Brasil también empató con Marruecos, Rafa.
4: Así es, Joaquín, y empató con bastante fortuna, ¿eh?
1: Sí.
4: Me parece que sobre todo en la primera parte fue ampliamente superior el conjunto de Marruecos, pudo haber tomado una ventaja mayor, y luego el golazo de Vinicius emparejó ahí el marcador, y bueno, lo sufrió Brasil, y pues como era de esperarse, de inmediato cayeron las críticas, principalmente por parte de la prensa carioca y de todos los que están vinculados al fútbol en Brasil, pues atacando a alguien que seguramente estaban en desacuerdo que asumiera la dirección técnica, porque es la primera ocasión que Brasil en su historia tiene a un técnico que no sea brasileño.
1: Sí, y ve además cómo dejó al Madrid. Bueno, y otro impensable era el Qatar-Suiza. Digo, Suiza tiene un nivel de fútbol mejor que el de Qatar. Bueno, por lo menos lo tenía y se fueron con el 1-1. Es que yo estoy sorprendido, sobre todo la jornada de ayer. De 4 partidos, 4 empates, Raúl.
2: Sí, 4 empates. Y fíjate lo de Uruguay, que no puede ganar el partido.
1: Sí.
2: Viene a sumarse a los otros equipos sudamericanos, como es el caso de Brasil, o sea, Paraguay. Hablo también de Ecuador y estamos hablando de Uruguay. Los 4 equipos que se han presentado de Sudamérica no han podido ganar. Y el equipo que dirige Bielsa dominó, estuvo encima, le faltó contundencia. La actuación de varios jugadores que actúan en México ahí estuvieron presentes. Pero debió haber ganado Uruguay el partido, pero esto no es de deber ganar, esto es de contundencia. Debe de mejorar mucho Uruguay si quiere seguir adelante. Yo no veo, a pesar de que tiene muy buenas individualidades, no veo a este equipo de Uruguay, un equipo fuerte, formado, que sea de los equipos que hemos visto de Uruguay en mundiales anteriores. A pesar de que tiene un muy buen técnico, como es Marcelo Bielsa, veo un equipo que, no solamente por el partido de ayer, por eliminatorias y lo que he venido viendo, no veo un equipo potente, un equipo con oficio del tipo uruguayo, con tanto oficio que tienen estos futbolistas sudamericanos,
1: Y sobre todo la garra. Vamos a un corte y regreso con Raúl Orbañanos, Enrique Burak y Rafael Puente, porque aquí somos locales.
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12: Los pingüinos le proponen matrimonio a sus parejas, entregándoles una piedra perfectamente circular que encuentran en las orillas heladas.
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12: La miel nunca se echa a perder debido a su bajo contenido de agua y acidez natural.
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13: El Gran Cañón, Estados Unidos. Esta inmensa garganta, tallada por el río Colorado durante millones de años, es una de las maravillas geológicas más impresionantes del planeta. Sus capas de roca roja revelan la historia de la Tierra en sus paredes escarpadas. Con paisajes que cambian de color según la luz del sol, el cañón ofrece vistas panorámicas que dejan a cualquiera sin aliento.
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12: Los ojos hacen más ejercicio que las piernas. Los músculos oculares se mueven miles de veces durante todo el día.
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16: En el Grupo A se anunció que Gustavo Tejera será el árbitro central del México ante Corea del Sur en Guadalajara. El uruguayo cuenta con la experiencia de haber pitado en torneos como eliminatorias de Conmebol, Copa América, Preolímpicos y Copa Libertadores, por mencionar algunos. Dentro del grupo F, Suecia goleó 5-1 a Túnez en Monterrey, con doblete de Yassin Ayari. De acuerdo con diversos medios, después de este resultado, los tunecinos decidieron despedir al técnico Sabri Lamouchi. En el sector H, la selección de España empató sin goles con Cabo Verde en Atlanta. Bocinha, portero de los africanos, fue el jugador del encuentro, en lo que fue el debut de su equipo en Copas del Mundo. En el mismo grupo H, Arabia Saudita enfrenta a Uruguay en Miami a las 4 de la tarde, tiempo del centro de México. 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

0: Entonces, Enrique Burak, ¿sabes que ya me gustó el sistema de los 48 equipos? Porque estamos viendo, sí, primero porque el espectáculo. A ver, yo mañana voy a ir a ver el partido de Colombia-Uzbekistán. Y luego les digo cuáles son los países con los que colinda Uzbekistán, pero voy a ir a verlo, ¿sí?
1: Sí, mira, digo, finalmente tienes el 7-1, ¿no? De Alemania en contra de Curazao, en donde, pues, vi el resultado y dije, pues, le falló el picheo a Curazao. Pero, por otro lado, también tienes esta gran sorpresa que se da el día de ayer con España y Cabo Verde. Ahora, habrá que ver el resto de los partidos de Cabo Verde, que va en su grupo contra Arabia Saudita, también en contra del equipo de Uruguay. Habrá que ver a que termine la primera ronda. Lo que sí es que la FIFA piensa también en que sean 64. Estamos, Joaquín, Rafa, Raúl, o sea, ya llevamos una semana de mundial y hay equipos que todavía no juegan, ¿no? Yo sí creo que es una exageración. Creo que 32 equipos era un buen límite. Infantino dice que quieren 64, pero tenemos cuatro equipos que están haciendo su debut en mundiales en esta ocasión. Lo que yo sí creo es que un mundial, vamos, debe ganarse un sitio por calidad y no que sea incluyente. No vamos a meter a todo mundo para que esté en un mundial de fútbol.
0: A ver, Rafa Puente. ¿A ti sí te gusta?
2: Bueno, Joaquín, sí. A mí me parece, y digo, lo comenté, una exageración, ¿no? La cantidad, sobre todo basándonos en lo que representa la primera fase. Sin embargo, no puedo dejar de reconocer y de agradecer, te diría yo, porque para hacer la primera fase, si lo comparamos con mundiales anteriores, que siempre se han dado sorpresas. En Qatar perdió Argentina arrancando con Arabia, en Sudáfrica perdió España, enfrentando a Suiza, que en la vida le había ganado, fue la primer victoria de los suizos sobre los españoles. Bueno, pues esos dos países terminaron como campeones del mundo. Pero bueno, esas son sorpresas, y hemos visto muy pobre nivel de inicio en mundiales anteriores. No ha sido este. En este me parece que nos hemos llevado gratas sorpresas. Sí. Partidos, por ejemplo, como el de Estados Unidos-Paraguay, me parece una actuación redonda de Estados Unidos, con muy buena calidad, enfrentando un equipo que la verdad es que en el eliminatoria recibió 7 goles, y algo distinguió siempre a Paraguay fue defenderse bien. Luego vimos un partido estupendo entre Japón y Países Bajos, o sea, un partido bien disputado. Acabamos de ver un partido de dos selecciones que la verdad no se esperaba mayor cosa, Nueva Zelanda enfrentando a Irán, y también nos regalan un muy buen encuentro. O sea, se han convertido varios goles, creo que no han especulado tanto como en ediciones anteriores lo hacían las llamadas selecciones chicas. Entonces, sí son muchos, pero afortunadamente creo que está peleando, se está luchando, se está jugando buen fútbol.
0: Y yo que soy pambolero, Enrique Burak, pues qué te digo, feliz, ¿no?
1: No, está bien, son opiniones que me parecen muy respetables, ¿no?
0: Y sabes que también soy muy beisbolero.
1: Sí, los Yankees ante todo.
0: Así es, y los Dodgers en la Nacional, pero
2: ahora,
0: dime.
2: Oye, sí, Joaquín, dime. Enrique, perdón que interrumpa.
0: No.
2: Por ejemplo, lo de Curazao, pues es inevitable también. Si hacemos un poco de memoria, acuérdense aquel Hungría, El Salvador en el Mundial de España. Hay que recordar en el estadio en esa Dinamarca frente a Uruguay, Uruguay siendo un histórico y le hizo 7 goles. España venciendo a Dinamarca en Querétaro, goleándolo con aquella gran actuación de Butragueño, convirtiendo 4 goles. O sea, nunca se está exento a que se presenten goleadas, porque sí hay diferente nivel competitivo, dije, hay diferente calidad de planteles, pero creo que este sí se ha distinguido por una vocación interesante, ¿no?, de los participantes, a lo mejor para cuestionar el esquema defensivo descarado, por así decirlo, de Cabo Verde, pero con un orden que lo comentaba Raúl y coincido totalmente, un trabajo defensivo casi rayando en la perfección y sin recurrir a la falta.
0: Es que esas son las dos cosas. Fíjate que he registrado, Raúl, Tú sabes que una de las influencias del fútbol argentino en México, aparte de la violencia de las barras, en México no había barras, eran porras, y no había esa violencia que también se importó con las barras, y el modo de operar los dirigentes de esas barras, también se importó mucho del... No sé, yo no sé, ustedes que saben de fútbol, ¿también entrenan a los jugadores para eso de cuando reciben una falta o no es la falta, tirarse, revolcarse, pegar en el pasto, tirar y mirar así de reojo al árbitro a ver si le marca? ¿También entrenan esto? Porque he visto varios equipos que no tenían este método que lo están haciendo.
3: Esa es una costumbre, dices bien, que heredamos o copiamos de Sudamérica, sobre todo de los argentinos, y de, bueno, también un poco los brasileños y los uruguayos, pero sí, parece que no tiene salvación la pierna cuando se revuelcan. Y luego la gente te pregunta, es muy curioso, porque la gente te pregunta después, oye, ¿qué les ponen esa pomada mágica? ¿Dónde sí. la consigo? Porque se alivian luego, ¿no? Pues es la exageración que tienen. Esto no lo hacen tanto, y creo que muy poco a veces, los europeos, ¿no?
0: Sí.
3: Los africanos como tampoco han caído en eso. Ojalá se erradique esto, ¿no? Porque es algo que no se ve bien en el fútbol. Es tan malo esto.
0: Es un engaño.
3: Sí, pero es tan malo, Joaquín, que uno ve jugando niños de 6-7 años cómo imitan a los futbolistas y se tiran y se agarran la rodilla y esto, y los futbolistas no piensan que son el espejo de miles y miles de niños.
0: Claro.
3: Y que al hacer esto pues están contaminando a los niños en el desarrollo deportivo, ¿eh?
0: Sí, es como un agua bendita, Enrique Burak, ¿no? Ese spray, alguna vez me decía un árbitro que era agua bendita, le ponen el agua, el spray de agua, y listos, y ni al tercer día esperan para levantarse, inmediatamente.
1: Sí, era el famoso, que era el cloruro de tilo, que también en el béisbol les ponen ese spray que le dicen el sana-sana, y pues por un momento pensé que estaban hablando de Neymar, ¿no? Que por cierto está en duda para el siguiente partido de Brasil en contra de la selección de Haití por ese problema que tiene en la pantorrilla, pero pues sí, yo creo que el fingir es algo que de alguna otra forma, con el fair play en el cual el fútbol ha puesto énfasis recientemente, en donde cuentas ahora con el famoso VAR, por lo que se puede apreciar también que se puedan corregir algunas faltas que se marcan originalmente, o que aquellos que fingen también vienen una tarjeta de amonestación. Creo que está tratando de erradicar y es algo muy bueno, que por cierto, como dato curioso, nada más 45 minutos, ya son 48, están en la compensación, Francia y Senegal están 0-0.
0: Bien, y luego Rafa Puente, yo quitaría esa ceremonia donde más involucran a los niños en el engaño de que llevan el balón, se los entregan y les dicen, juego limpio, dicen, sí, juego limpio, se va el niño y órale con todo.
2: Sí, lamentablemente este es un mal que no se ha podido erradicar. Ahora, en cuestiones de tiempo efectivo de juego, creo que sí. Esta implementación en la postura de los árbitros, amagando con quitarle la posición de la pelota, si es en un saque de meta que se convierta en un tiro de esquina, etcétera, o en el saque de banda, eso le viene bien, y creo que sí se está llevando a cabo en este mundial. Lo otro, lamentablemente, ha sido ya histórico, ¿no? Y coincido totalmente en el apunte de Raúl, de que ha sido una influencia sudamericana en el fútbol mexicano. En lugar de aprenderles cosas importantes, pues la verdad es que tristemente, pero eso es lo que ha lo que ha penetrado más en nuestro fútbol, ¿no? Entonces, si lo ponemos como exposición, el fútbol mexicano sí se insigne por una serie de interrupciones, una serie de dramatismo de los jugadores y también de buscar el engaño para tratar de tomar ventaja, que pues no va para nada con lo que es el fútbol espectáculo.
0: Oye, Enrique, debes estar contento porque el fútbol ha tomado nota de algunas decisiones del béisbol y del fútbol americano en el sentido de los tiempos.
1: Sí, vamos, es una cuestión un poquito difícil que se pueda aplicar como tal, porque bueno, finalmente, si es tiempo que sea efectivo de juego, estás hablando que en el americano pues son 3 horas, y eso que en el fútbol americano han hecho una serie de modificaciones importantes, sí, porque sí. Se dan cuenta, hay mucha gente que nos pregunta qué es lo que pasa, cómo se maneja el reloj. Bueno, pues hasta que quedan 8 minutos en el segundo o en el cuarto, aquel jugador que sale del campo, el reloj sigue corriendo. Para también los partidos ya estaban por ahí de 3 horas y media, o en el béisbol lo que ha sucedido, que también me parece que es algo sensacional. El cronómetro para los pitchers es algo fundamental. Estamos hablando de un deporte distinto. Hasta hace unos cuantos años los partidos en promedio andaban por ahí de las 3 horas 10 minutos y ahora andan en las 2 horas 40. Y la gente también se ha volcado un poco más a ver los partidos del béisbol. Creo que finalmente se trata de adaptarse a los tiempos, a que ahora se está buscando la inmediatez. Si haces un partido de tiempo efectivo en el fútbol, pues sí te vas a ir a 3 horas, y yo creo que es algo que no se desea, pero sí lo que se busca pues es que el balón esté en juego lo más pronto.
0: Oye, Enrique, también como en el tenis con los saques.
1: Pues sí, o bueno, ahora la implementación también de la supermuerte súbita, ¿no? Hablando acerca de los torneos de Grand Slam y cuando viene el quinto set, o la implementación en su momento también de la muerte súbita para que los partidos no sean eternos. Pero pues yo creo que en el fútbol han tomado algunas medidas interesantes. Tardaron, por ejemplo, en colocar la tecnología, pero qué bueno que ya llegó.
0: Sí, qué bueno que ya llegó.
2: Ahora, dime. Otro deporte que me parece que ha cumplido con una modificación de reglas, siempre en pro del espectáculo, es el básquetbol.
0: También.
2: El básquetbol, la modificación que tuvo desde la famosa viola botando encima de la cintura, el implementar el delimitar el terreno de juego para que el enceste sean 3 puntos en lugar de 2, ha hecho del básquetbol un deporte mucho más espectacular, mucho más ágil, más... creo que, bueno, si nos ponemos a ver partido de básquetbol, acaba de terminar la serie que ganaron los Knicks de Nueva York. Parece como si estuvieran arreglados los partidos de lo emocionante que se ponen.
0: En fin, pues, Rafa, querido Enrique, Raulito, me da una alegría sin
3: par. Un abrazo.
0: ¿Y sabes qué es lo que más me gusta de este Mundial? Que estamos juntos todos los días, y en lugar de tener yo aquí al dirigente de un partido, al dirigente de otro, estoy hablando políticos, y al dirigente de otro, o el vocero de uno, de otro, pues los tengo a ustedes, carajo, que es otro mundo, ¿sí? Y es un privilegio. Gracias.
2: El privilegio es nuestro, Joaquín.
0: Gracias, Rafa, querido, Enrique, Raúl.
3: Un abrazo.
0: Gracias.
1: Gracias. Saludos a todos, qué gusto.
0: El gusto es mío, de verdad que me da un gustazo. Quiero decirle que después de los anuncios, lo que hace el fútbol, José Ramón Fernández. Continuamos.
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15: La piel de los tiburones está cubierta de escamas diminutas que actúan como dientes.
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0: Pues aquí está el potrillo y aquí está José Ramón Fernández con ESPN. ¿Y qué tal, José Ramón? ¿Cómo estás? Buenas tardes.
1: Hola, Joaquín, buenas tardes. Me da mucho gusto saludarte. ¿Cómo estás?
0: Yo, pues, viendo el empate de España.
1: El empate de España, pues sí, fue un problema grave. España, me extraña que, sabiendo cómo le van a jugar selecciones africanas, España no haya estudiado a Cabo Verde y se puso una barrera impresionante y España se atoró, se atascó. No pudo pasar la barrera, a pesar de meter a Lamine Yamal en la parte final. Tenía que haberlo metido antes. Se tardó el técnico Luis de la Fuente y España se encontró con un rival cuyo portero tiene 40 años, juega voleibol, pero es un gran arquero y fue la figura. Fíjate que tenía 55 seguidores en Twitter, sí. Y ayer apareció con 5 millones de seguidores en Twitter, sí. A raíz de la actuación que tuvo el equipo de Cabo Verde, un archipiélago que está enfrente de Senegal, que tiene 500.000 habitantes. Sí. Y España, que es un equipo poderoso, que se va a levantar indudablemente. Acuérdate, en Sudáfrica, que empezó perdiendo con Suiza, sí. Y fue campeón. No quiere decir que ahora vaya a ser campeón, puede pelear. Tiene que ganarle a Arabia y tiene que ganarle a Uruguay, que empataron también a un gol. Uruguay le costó mucho trabajo ganarle al equipo árabe. Los africanos son muy, muy complicados.
0: Sí, son muy complicados y fíjate, yo no sé tú, obviamente que sabes de fútbol eres tú, un buen equipo no puede o no debe resolver un candado que ponga el otro equipo, el antiguo catenacho italiano, o sea, como dicen ustedes luego en las crónicas, que metan el autobús.
1: Sí.
0: ¿Está obligado, es posible hacerlo o no?
1: Es posible hacerlo, lo ha hecho España, porque como juega mucho a tener la pelota en su poder, un promedio de 70% por partido, le juegan atrás. Si Cabo Verde hubiera podido subirse a la tribuna a defender, se sube la tribuna, sí. Si España sigue empujando. El problema de España es que jugó sin centro delantero. Hace tiempo que no juega con un centro delantero. Oyarzabal es un jugador que se mueve dentro del área como punta, pero le faltó un centro delantero. Quizá Borja Iglesias, que estaba en la banca, podía haber entrado y solucionar algún problema de remate, porque España se

0: El ABC, El País, La Razón, El Mundo, todos traen la nota con foto en primera plana. Y la crónica del país es, además de que está escrita impecablemente, como siempre El País, es devastadora.
1: Devastadora, tú lo has dicho, efectivamente, porque marca y son más, podemos decir, un poco más amarillistas, sacan petardo España. En fin, yo creo que España le va a ganar a Arabia, que va a jugarle parecido, idéntico, y le va a ganar a Uruguay, que también le va a jugar atrás, aunque va a dejar jugar un poco más. Son partidos difíciles, pero España tiene equipo y puede salir a ganar. Hoy mismo, Francia está sufriendo lo indecible, Joaquín, contra otro equipo africano, Senegal, que fue campeón de la Copa Africana, pero por un pleito que hubo Senegal-Marruecos, Senegal abandonó el campo y le quitaron el título y se lo dieron a Marruecos. Una cosa terrible la que hizo la Confederación Africana. Pero Senegal hoy ha tenido dos claras oportunidades de gol frente a la Francia, de Mbappé, de Didier Deschamps, de jugadores importantísimos que hoy no están siendo los hombres claves para el equipo de Francia.
0: Oye, Yale, ¿cuándo fue? ¿En 2002 cuando Senegal le ganó a Francia 1-0?
1: Sí.
0: Sí, ¿no?
1: Senegal le ganó a Francia 1-0, igual que le ganó Camerún a Argentina en un partido inaugural con un gol de Villy, que después jugó aquí en el América.
0: Ahora, yo como sí soy futbolero, lo sabes, yo estoy encantado.
1: Yo lo sé que le vas a los Pumas.
0: Sí, claro, y como te decía el otro día, como Tutankamón.
1: Como Tutankamón, exactamente.
0: Como tú comprenderás.
1: Como yo comprenderé, sí.
0: Pero a mí me encanta que haya tantos partidos de fútbol.
1: ¿Te encanta?
0: Sí, me gusta.
1: Bueno,
0: me gusta.
1: Hoy está jugando Francia, acaba de terminar el primer tiempo 0-0. Después, hoy también se presenta Argentina, un equipo que todo el mundo está esperando. No tiene un partido muy complicado. Argentina va contra Argelia, otro equipo africano, difícil, complicado. Va a jugar también Noruega con Haaland y va a jugar un partido que posiblemente pocos van a ver, que es Austria contra Jordania. Pero bueno, en fin, el Mundial sigue su camino, se van formando los grupos. Mañana Colombia juega en el Estadio Azteca, se espera mucho de Colombia, es un equipo que juega muy bien al fútbol, que tiene en Luis Díaz, un jugador del Bayern Múnich espectacular. Tiene Colombia un buen equipo de fútbol y va a pelear con todo su clasificación a la siguiente ronda, porque los equipos de Conmebol han sido balconeados. Uruguay no pudo ganar, Paraguay le metió 4 goles a Estados Unidos, está costando trabajo a Conmebol.
0: A ver, Brasil empató
1: con un gran gol de Vinicius, pero jugó mejor Marruecos que Brasil.
0: Te iba a decir eso, que fue, para mí es, hasta ahora es la revelación es Marruecos.
1: Sí, Marruecos la revelación, y también quiero decirte que Japón también jugó frente a los Países Bajos. Los jugadores de Países Bajos, las defensas miden, parecen jugadores de básquetbol de los Knicks de Nueva York, 1.90, 1.92, y un japonesito de 1.60, 1.70 por ahí, en un tiro de esquina remató de cabeza y les empató el partido, 2-2, gran partido entre Japón y el equipo de Países Bajos. Lo curioso de Japón, que siempre lo hace en todos los eventos internacionales, recogen su basura.
0: Mira, te lo vamos a verlo juntos. Vamos a verlo juntos, porque esto es una lección cultural para el que nos
1: lección
0: sigue.
1: Cultural. ¿Lo tienes ahí? Exactamente, Joaquín.
0: Ah, es que como está dentro de un estadio no se puede. Pero
1: no
0: sí.
1: No se puede, sí.
0: No. Bueno, los japoneses, esto cuéntalo, porque para mí es.
1: Los japoneses, cada vez que termina un evento, fútbol, Juegos Olímpicos, algún evento en el que está Japón, sacan sus bolsas de basura, recogen todo, dejan limpio todo y se van a su casa. Y eso no lo hace nadie. Hay que ver al terminar el partido del estadio de la Ciudad de México cómo estaba todo tirado, refrescos por allá, en fin. Pero los japoneses son impecables. Es una tendencia cultural impecable. Igual se atravesaron la famosa calle de Japón.
0: Ah, sí, el crucero.
1: Sí, para festejar el empate de Japón frente al equipo neerlandés.
0: Pero solo se paraban cuando los semáforos estaban en alto, cuando se ponían en verde y se regresaban, como aquí. ¿Sí?
1: Igual.
0: Como
1: igual.
0: Aquí la coordinadora.
1: A la coordinadora, sí, efectivamente.
0: Oye, estaba viendo también cómo dejaron el vestidor cuando se fueron. Bueno, lo dejaron mejor que como estaba cuando llegaron.
1: Sí, impecable. Es una

0: una cultura de la limpieza, una cultura que debe ser copiada por muchos países. Los japoneses lo hacen, entonces has estado en Japón seguramente, sí. Y es un país de primer mundo, es un país muy disciplinado, la gente es muy educada, no se mete nadie con nadie. Japón es un país seguro, impecable, espectacular. Tienen un jugador que no es futbolista, pero es un superatleta, que es Shohei Ohtani, el beisbolista.
1: Sí, claro.
0: En todos los edificios altos de Japón, en Tokio. Y bueno, Japón es un... a seguirlo. Corea no lo es tanto, pero Corea se parece un poco a Japón. Corea es el próximo rival de México.
1: Oye, y de lo que me encanta también es que cuando juegan béisbol, el dugout lo dejan, vamos...
0: Impecable.
1: Como te digo, más limpio que cuando llegaron. Fíjate, hablando de Japón, y aunque no sea del fútbol, estrenó el tren bala el primero en 1964. José Ramón, aquí tenemos el tren Maya y el transoceánico, el interoceánico, que está parado por el accidente, por iba a exceso de velocidad a 50 kilómetros por hora. Los trenes bala japoneses desde 1964.
0: Sí, yo estuve en Japón hace más o menos 7-8 meses, me subí al tren bala, es espectacular, tienen varios trenes bala y tienen un manejo de trenes formidable. Japón es un país pequeño, pero va de un lado a otro con una facilidad increíble.
1: Oye, pero tiene el mismo número de habitantes que México, 130 millones, ¿eh?
0: Tiene 130 millones de habitantes, es mucho más pequeño que México, pero está impecable Japón. Su limpieza, sus hoteles, sus calles, todo. Tú pides un Uber y al minuto está ahí el Uber para llevarte donde quieras.
1: Sí, por ejemplo, esto que te decía de cuando se estrenó en 1964 el tren bala, de Tokio a Osaka, la velocidad era 210 kilómetros por hora. En 1964, José Ramón, había coches que no iban a esa velocidad.
0: No, el tren bala ahora anda a 320 kilómetros por hora.
1: Fíjate.
0: Es impresionante. Sientes nada. Sientes cuando pasa el otro tren, pero nada más.
1: ¿No te recordó el tren Maya o el tren interoceánico cuando te subiste al tren bala ahora allá en Japón?
0: No me he subido al tren Maya. Pero después de conocer los trenes de Japón y los trenes de Francia, el que pasa por abajo... que sale de
1: Londres,
0: del norte de Francia y llega a Waterloo, también es impresionante.
1: Es que es otro mundo, pero bueno, estábamos en lo del fútbol. Oye, ¿cómo ves México-Corea?
0: Un partido muy complicado, muy difícil. Corea juega bien, a pesar de que están peleados con la prensa.
1: ¿Qué iba a decir?
0: Que les metió un chisme ahí sobre un jugador y capitán de que no había hecho la labor del ejército que tienen que hacer todos los coreanos. Mintieron porque creo que es cabo del ejército y de la caballería, pero bueno, los coreanos no son muy efusivos con su prensa, la prensa está enojada, ya les pidió perdón. Corea es un equipo que juega muy bien al fútbol, es muy rápido, tiene transiciones de media cancha hacia adelante veloces, es muy veloz, más veloz que México, y lo demostró frente a la República Checa. Jugó bien, le dio la vuelta al partido y lo ganó. Corea va a tratar de sacar un buen resultado para ellos, que puede ser el empate o la victoria. ¿Por qué? Porque los colocaría empatados con México en primer lugar, con 4 puntos si empatan, y esperando el partido fácil para Corea, que es Sudáfrica, que es el equipo más débil del grupo. La República Checa seguramente le va a ganar a Sudáfrica, lo va a golear inclusive, y con eso se emparejan. México, si pierde con Corea, sería un problema muy grave, porque se bajaría al segundo y hasta el tercer lugar, en caso de que no le pueda ganar a Chequia. Sin embargo, yo creo que México va a salir a cuidar el marcador frente a Corea. Corea es muy rápido, es muy veloz, tiene buenos jugadores y llevan tiempo jugando juntos. Va a ser un partido muy difícil para México.
1: Oye, y hay una larga historia, ¿verdad?, entre México y Corea del Sur en el fútbol.
0: Sí, se han enfrentado en varias ocasiones, con triunfos para México, con triunfos para Corea. Son rivales que se conocen muy bien. Lo único que veo es que el fútbol coreano es más táctico y disciplinado que el fútbol mexicano. México depende mucho de la colectividad de sus jugadores, de que el Vasco Aguirre encuentre los jugadores claves en medio campo, llámese Álvaro Fidalgo, llámese Gil Mora, el que pongan ahí, junto con Quiñones, que ha jugado muy bien, con adelante el jugador gol del equipo mexicano, y del otro lado el Piojo Herrera, que puede darle a Raúl la posibilidad de marcar un gol. México tiene que esperar el partido, es complicado, es difícil, no sería nada raro que empatara.
1: Pues yo tengo la esperanza, tengo la confianza de que México le va a ganar a Corea, y ahí lo veremos el jueves, ¿no? Porque nos toca antes del partido, pero pues el...
0: Joaquín, si México le gana a Corea, está calificado.
1: Sí.
0: Y puede calificar en primer lugar.
1: Y no sale del Azteca.
0: Y no sale del Azteca, recibe aquí a algún equipo importante en el cruce, y posiblemente se enfrente más adelante a Inglaterra, que tendrá que venir al Azteca. Inglaterra, imagínate, un equipo poderoso.
1: Imagínate qué partido y en el Azteca. Oh.
0: Qué partido y en el Azteca, sí. Con los ingleses, con Harry Kane, que es un goleador espectacular. Venga. Inglaterra, por cierto, mañana juega mañana.
1: Oye, ¿no te parece que son mejores los equipos ingleses que la selección inglesa?
0: Sí. ¿Por qué? Porque la Liga Premier tiene una gran cantidad de extranjeros, muchos, muchos extranjeros de todos los países importantes de América, de Sudamérica, de Brasil, de Argentina, de África, de Europa. Tiene jugadores españoles, eslovacos, franceses, checos, de todos lados. Y eso hace crecer mucho la Liga Premier. Pero cuando separa la Liga Premier a la selección inglesa, pues acuérdate, desde el 66, con aquel gol de Geoffrey Hurst, que si entró y no entró, no gana Inglaterra nada, no gana ni una Eurocopa, ni siquiera gana un Mundial, menos, mucho menos el Mundial. 1966, cuando la televisión era en blanco y negro todavía, Joaquín.
1: Sí, bueno, pues querido José Ramón, gracias, y seguiremos en contacto en este Mundial, ¿no?
0: A ti, Joaquín, estás muy enterado de fútbol, ¿eh? Me da mucho gusto.
1: No, de oírlos a ustedes, a mí se me pega todo.
0: Saludos, Joaquín, gracias.
1: Que estés muy bien. José Ramón, buenas tardes. José Adiós. Ramón Fernández con ESPN y Grupo Fórmula. Continuamos.
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4: Nora Uribe se estrena como compositora con el tema Llegaste tú.

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0: Bueno, aquí sigue. Aquí sigue el potrillo. Y saludo al equipo. Ana Berta Coronado, ¿cómo están, Ana Berta? Muy buenas tardes. Óscar Satalain, el ingeniero Víctor Malpica, José Juan Padrón, Gina Trejo Briseño, Sandra Jiménez, José Manuel García. En Telefórmula te saludo, Alonso Mancera, y los saludo a todos. Diana Chávez Piña, Javier Mejía, Miguel Ángel Sánchez Telles, Diana Morales, Laura Flores y Regina Rosilio. Y le tengo más información con Laura Pérez Cisneros.
1: Gracias, Joaquín. La presidenta Sheinbaum insiste en que si Estados Unidos no manda pruebas, rechazarán la orden de detención con fines de extradición para Rubén Rocha Moya y coacusados. El secretario Omar García Harfuch revela que el Mencho tuvo una alianza con el cártel de Sinaloa. El gobierno federal destaca caída del 46% de homicidios dolosos en lo que va de este sexenio. La presidenta reconoce por esto al gabinete de seguridad. La CENTE bloquea y sigue con sus bloqueos. Suman 295 casos de gusano barrenador en México. Hoy en el Mundial debutan otros dos de los favoritos, Francia y Argentina. Joaquín.
0: Gracias, gracias. Voy a unos anuncios y después de los anuncios. Detienen en Colima a un operador del cártel del Golfo buscado por Estados Unidos. Alerta amarilla por fuertes tormentas y posible granizada esta tarde y noche en el Valle de México. Hay que estar alerta. Choque múltiple provoca reducción de carriles en un tramo de la Cuernavaca-Acapulco a la altura de Temisco, en Morelos. Y la relación entre el ser humano y su necesidad de encontrarse frente a cualquier esférico, ¿sí? Frente a cualquier pelota. Un especialista de la UNAM. Continúa.
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7: 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Las manifestaciones en la Ciudad de México y la inauguración del Mundial fueron los temas de mayor interés en la conversación digital. En el claudiómetro digital, el sentimiento positivo tuvo un aumento de 6 puntos porcentuales. Al final de esta edición destaca que el ciclista mexicano Isaac del Toro ganó la edición 78 del Tour de Auvernia.
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0: Bien, voy contigo. Voy contigo, David Galván. Este golpe ahí en Puebla, te escucho.
1: Joaquín, elementos de la Guardia Nacional y del Ejército Mexicano localizaron e inhabilitaron en Puebla un laboratorio clandestino de grupos de narcotráfico en el que aseguraron al menos 360 kilogramos de metanfetamina terminada y más de 25 mil litros de precursores químicos para fabricar drogas sintéticas. El hallazgo del Gabinete de Seguridad ocurrió en la localidad de Tlapacoya, exactamente en ejido de Aguacatlaya, donde los efectivos de la Defensa Nacional procedieron al decomiso de los precursores químicos, además de 5 reactores de síntesis orgánica, 8 condensadores, 4 destiladores y 50 tanques de gas LP. Esta enorme instalación, identificada como un importante centro de producción de drogas sintéticas en la Sierra Norte de Puebla, se encontraba casi en los límites con Veracruz, en una comunidad con un pequeño número de habitantes, en su mayoría de pueblos originarios, con clima caluroso y predominantemente húmedo. Según el gobierno de la República, la afectación económica para la delincuencia organizada es de aproximadamente 2.367 millones de pesos, por lo que este golpe representa uno de los decomisos más relevantes registrados en Puebla durante este año, debido al volumen de sustancias halladas, el equipo especializado que había y los estupefacientes asegurados en ese sitio. Es la información, Joaquín, respecto a este importante golpe.
0: Gracias, gracias. Y voy contigo, Lisbeth Hernández, ahí siguen.
2: Así es, Joaquín, en estos momentos se están retirando de Paseo de la Reforma. Ya vimos pasar a un contingente bastante grande, eran los integrantes de la coordinadora que estaban bloqueando tanto en el Ángel de la Independencia como en el cruce de Reforma e Insurgentes. Ellos ya avanzaron sobre Avenida Juárez hacia su plantón, y en estos momentos lo que estamos observando en las imágenes en vivo de mi compañero Uriel Rivas es como el contingente que estaba bloqueando el cruce del Caballito, el en Reforma y Bucareli o Avenida Juárez, pues están avanzando para incorporarse a
3: entrar a su plantón, tanto en la calle de Donceles, de Tacuba, y también del lado del 5 de mayo.
2: De esta manera estarían concluyendo sus movilizaciones después de ofrecer una conferencia de prensa, Joaquín, en la que reiteraron que pues ellos quieren seguir negociando con el gobierno federal, que la cerrazón viene de ellos, y que no han tenido claridad acerca de la desaparición de Lucicam, que es lo que ellos están denunciando y sobre lo que todavía quieren seguir negociando. Sin embargo, hay que recordar que el gobierno federal, la presidenta Claudia Sheinbaum, dijo que ya no iba a negociar con ellos, incluso por eso se canceló la reunión del viernes pasado. También hay una presencia bastante reducida en este plantón, simplemente eran a lo mucho 250 integrantes, se ha reducido notoriamente la presencia de la CENTE en la Ciudad de México, incluso el plantón del lado de 20 de noviembre ya prácticamente no existe, quedan únicamente unas cuantas casas de campaña, y a pesar de esto la CENTE dice que continuará sus movilizaciones, que no está fracturada, que nadie la patrocina, que ellos son apartidistas y bueno, que se financian para mantenerse en el plantón completamente de manera autónoma. Joaquín, el reporte que te tengo hasta el momento.
0: Gracias, muchas gracias. Y como estamos metidos en el fútbol, yo le aprecio mucho al doctor Víctor Manuel Rodríguez Molina, académico de la Facultad de Medicina de la UNAM, neurofisiólogo, y quien ha hablado del tema de la relación actual entre el ser humano y la avidez de encontrarse frente a cualquier esférico, balón, pelota. Y el doctor Rodríguez Molina, muchas gracias por contestarme, me parece interesantísimo esto que ha planteado usted.
4: Muchas gracias por la invitación.
0: A ver, yo veo que hay una atracción fatal de todo lo que sea redondo, y no solo en los deportes, porque podemos hablar del fútbol, del béisbol, del tenis, del golf, del pádel, del voleibol, del básquetbol, del polo, del softball, del lacrosse, del high alley, del balonmano. Y sobre todo, doctor, incluso cuando uno va por la calle o por un camino y ve una piedra, la primera reacción es darle una, patearla como balón, ¿no?
4: Sí, claro. Y es que tenemos que pensar en que muchas otras especies no lo hacen de forma lúdica, pero que están preparadas ¿para qué? para todo lo que se mueve, la cacería, ¿verdad? Por ejemplo, lo vemos en los gatos, lo vemos en algunos perros, ¿no? Entonces nosotros no estamos exentos al instinto de poder seguir algo que se mueve. Y si ese, pero tenemos una ventaja, si ese objeto que queremos seguir está estático, nosotros lo podemos mover, ¿no? Y entonces empezamos a motivarnos, empezamos a hacer estos movimientos lúdicos, ya sea con la mano, las piernas, los pies, lo que sea, con tal de querer tener esta avidez por movernos, ¿no?
0: Sí, ahora, tampoco somos del todo tontos, porque en algunos lugares donde tienen algunos monumentos, estas como las balas, estas enormes de cañón, estas no las pateamos, ¿eh? Porque sabemos que son de hierro.
4: Sí, claro. O sea, nosotros hemos ido encontrando, digamos, en los objetos redondos, pues este artefacto para distraernos. ¿Por qué? Pues porque puede viajar, puede moverse con facilidad, puede saltar, etcétera. Obviamente, si algo es extremadamente pesado, peligroso, o que no podamos gozar con él, pues no vamos a estar moviéndolo. Pero sí, es una algo que tenemos de manera instintiva, ¿no?
0: Pues es doctor Rodríguez Molina desde las canicas, quizá, ¿no?
4: Claro, sí, todo lo que sea un movimiento nos va a fascinar, ¿verdad? Nos fascina el movimiento en el aire, nos fascina el movimiento en la tierra, el movimiento entre nosotros mismos. Por ejemplo, ya no estamos hablando de pelotas y eso, pero ¿por qué surge también el baile? ¿Por qué surgen todas estas coreografías ahora de manera moderna? Porque todo lo que implique movimiento es algo que nos va a producir satisfacción, activa nuestras endorfinas, nos hace sentir bien y nos hace sentir felices, entonces es algo innato para nosotros.
0: Y ahora en el fútbol yo creo que es el más democrático por esto, doctor, porque con un balón juegan 22 por lo menos.
4: Sí, por supuesto, y como usted mencionaba, todo lo que implique balones, ¿no? No importa si se toma, si tenemos el balón como tal, podemos tener una bola de papel, podemos tener una bolsa, podemos tener cualquier objeto y desarrollar este tipo de deportes. O sea, poco a poco, ¿qué hemos hecho? Pues poner las reglas, las técnicas, qué hacer, qué no hacer, pero finalmente, si nosotros vemos a los niños, a ellos no les importa, pueden jugar fútbol como sea, es decir, no saben reglas, no saben movimientos, no. Pero se divierten igual.
0: Sí, y además no tiene, puede ser una pelota de papel apretado, o de tela, o de trapos, o de cuero, o de plástico, ¿no?
4: Sí, por supuesto. Entonces el asunto es seguir el movimiento, competir, hacer una especie de juego, ¿verdad?, en donde la interacción es lo importante. Nosotros vemos, por ejemplo, en el norte del país, que usan, usan una especie de dona, ¿verdad?, de tela, que es con la que van con un palo, lo van, sí, moviendo para ir corriendo atrás de él. Entonces, sí, es lo mismo, ¿verdad?
0: Es como el aro, ¿no?, también.
4: Exacto, también el aro. Entonces, todo lo que implique que nosotros podamos generar este movimiento, podamos seguirlo, podamos controlarlo, pues nos da estas satisfacciones, este goce, ¿no?
0: ¿Y por qué esa emoción, doctor, por qué esta emoción, doctor Rodríguez Molina, por ejemplo, en el fútbol, es que es pasión, es emoción y es pasión, y a veces hasta, no sé si está bien expresado médicamente, locura o arrebatos?
4: Sí, en los mundiales es más fuerte esta pasión, porque nosotros nos estamos sintiendo identificados con nuestra bandera, con nuestro país, con nuestra camiseta. Entonces, aparte de que nosotros queremos divertirnos, aparte de que nosotros sentimos que es un espacio para gozo, también vamos a sentir la identificación, la identidad nacional, y entonces eso hace que pues todo mundo, ya no importa qué equipo le va, no importa si le gusta el fútbol o no, se ve involucrado. Y como dice usted, puede perder la razón al llegar al grado de que pues hasta tenemos personas que por desgracia les han dado infartos, ¿no? Como hace poco, sí, en la inauguración. ¿Por, sí, qué? Y yo, mi corazón no está sano y tengo una emoción muy fuerte, pues me puede provocar este tipo de lesiones, ¿no?
0: Y además,
4: entonces no es raro.
0: Y además de pasiones que a veces desembocan, a ver si lo digo, sanamente en violencia. No me refiero a los grupos esos de porros o de barras, no, no, no. Uh-huh. En violencia de personas que no son violentas.
4: Sí, porque se ha medido que hay un cóctel completo de sustancias que se están liberando en nuestro cuerpo que hace que tengamos más fuerza, que tengamos más gozo, que queramos movernos, que tengamos ganas de desfogar la fuerza y, por ejemplo, en el caso de los hombres, la testosterona sube de manera sustancial y la testosterona es una de las hormonas que va a regular la agresión. Entonces, no necesariamente, como dice usted, que sea una agresión maligna, pero sí hay más conatos, ¿verdad?, de piques, vamos a ponerlo así, entre gente que tiene la testosterona alta, y entonces se puede dar esto con mayor facilidad, ¿no? Digo, lo acabamos de ver hace poco también allí en Estados Unidos, ¿no?, que se estaban peleando. ¿Por qué? Porque todas estas emociones, ¿sí?, están generando que suban las hormonas, que activen la agresividad y entonces cualquier cosa prende la mecha.
0: Lo que yo no alcanzo a entender, doctor, y ojalá me lo pueda contar, sí, doctor Víctor Manuel Rodríguez Molina, es por qué la violencia está estallando ahora en los triunfos. Me refiero al el Paris Saint-Germain gana la Champions, ¿sí?
4: Sí.
0: Y la reacción en París fue de lo más violento, 600 heridos, 200 detenidos, coches quemados, ganaron los Knicks, ganaron los Knicks en Nueva York, y bueno, la violencia en el mismo sentido de París, lo que debería ser una celebración.
4: Sí, por desgracia, el fenómeno se conoce, digamos, no es un fenómeno nuevo. Y pues, ¿qué se tiene que hacer? Se tiene que contener, tener técnicas, digamos, de organización, de seguridad pública, etcétera, para contener esto. ¿Por qué? Porque si hay algo de fondo y tenemos este impulso que es el juego, que se libera la testosterona y que activa los conatos de violencia, ok. Pero si no se contiene a tiempo, puede crecer. ¿Por qué? Pues porque hay algo de fondo, hay incontento, hay pobreza, hay cuestiones sociales de las cuales van a tener, no son la causa, pero va a derivar hasta eso. Si hay algo contra la autoridad, pues entonces se va contra la autoridad. Si hay algo contra otro grupo, pues se va contra el otro grupo. Es decir, debe de contenerse, porque ya se conoce que no hay forma de evitarlo, ¿no?
0: Podría ser una expresión, doctor Rodríguez Molina, sin balón, de por ejemplo, de aquella rechifla, pues que recordamos los que no la vivieron, se las contaron y la recuerdan al presidente Díaz Ordaz cuando inaugura las Olimpiadas del 68, 10 días después de la noche de Tlatelolco, las inauguró el 12 de octubre, o cuando inaugura el Mundial de Fútbol en el 70, el mismo Díaz Ordaz, o cuando en el 86, que veníamos del terremoto del 19 de septiembre del 85, le chiflan a Miguel de la Madrid, el presidente en el Azteca, al inaugurar aquel Mundial.
4: Sí, por supuesto. Justo, por ejemplo, en el caso del 86, veníamos de la tragedia, a una cicatriz social, pero eso no evita que pues quisiéramos ver el fútbol o participar en el fútbol, pero no se va a borrar lo que está atrás, ¿no? Entonces, igual que en el caso del 68, entonces cada cosa tiene su espacio, pero cuando no se contiene, cuando no se maneja de manera adecuada, pues va a crecer. Eso es indudable, ¿no?
0: Pero también crea una euforia los triunfos, ¿no, doctor? Y yo digo que siempre he señalado que solo los deportistas, y nada más los deportistas, les dan las grandes alegrías a los países.
4: Sí, por supuesto. Digo, nosotros somos una especie netamente emocional, ¿no? Los humanos nos movemos por emociones. Somos emocionales por excelencia, independientemente de nuestra cultura y nuestro país. Entonces, si algo hace que nosotros queramos experimentar este tipo de emociones, que nos sintamos identificados, que nos sintamos felices, que nos sintamos orgullosos, vamos a sentir eso en lo más profundo.
0: Y también se siente la derrota, ¿no?
4: Claro, porque la expectativa es muy alta. Aunque nosotros digamos, nuestro equipo no va a dar mucho, siempre queremos en el fondo tener la esperanza de que si vamos a ganar o que si vamos a pasar al quinto partido o que si vamos a hacer un buen papel, ¿no? Por eso cuando, por ejemplo, hay equipos pequeños que no se espera mucho y de repente dan la sorpresa, también son incluso motivos de identificación de mucha gente que dice, yo siempre voy con el más débil, ¿no? Es decir, sí, nos va a contagiar, nos va a llenar de esperanza y si perdemos, pues obviamente que vamos a tener un grado de tristeza, pero pues no debe de llegar a más allá, no debe ser una depresión, ni mucho menos, ¿no?
0: Pero en fin, es la magia del balón o de la pelota, ¿no, doctor?
4: Sí, totalmente, que lo tenemos desde antes que existiera cualquier deporte, cualquier equipo, ya nos divertíamos con cualquier cosa semejante a un balón, ¿no?
0: Y los recién nacidos con la maraca, que redonda.
4: Exactamente.
0: La maraca, perdón, la sonaja. Ya estaba yo haciendo grande al recién nacido, doctor. Con la sonaja. Pues le mando un abrazo, doctor.
4: Igualmente, muchas gracias.
0: Gracias, doctor. Al doctor Víctor Manuel Rodríguez Molina, neurofisiólogo académico de la Facultad de Medicina de la UNAM. La maraca, el niño. La sonaja, güey. Bueno, pues, después de los anuncios, pues, como hay muchas pausas para hidratarse en este país, ¿sí? No solo en el partido de fútbol, hablen en una sede alterna del Torito, en la alcaldía Tlalpan, para los que salgan ahí de las cercanías del Azteca, para los que no pasen el alcoholímetro. Y decomisa en este arsenal en Veracruz 108 armas largas, 50 granadas, 2.700 cargadores, 51.000 balas y tubos lanzagranadas. Vea qué arsenal, lo voy a repetir. 108 armas largas, 50 granadas, 2.700 cargadores, 51.000 balas y tubos lanzagranadas. De ese nivel, continuamos.
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13: En plena ciudad de Colima, el majestuoso Palacio Federal destaca por su arquitectura neoclásica. El terreno de este inmueble fue un cementerio, después una finca y una botica. Pero fue hasta 1908 cuando el entonces presidente municipal Blas Ruiz Díaz y un propietario del inmueble construyó ahí su casa. Sin embargo, desde 1928, el edificio estuvo en pugna por diferencias políticas, por lo que el gobierno estatal lo confiscó. Su interior está adornado con pinturas y murales de artistas como Mercedes Zamora o Antonio Cedeño, entre otros.
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15: Este martes, elementos de la Guardia Nacional y del Ejército Mexicano desmantelaron un laboratorio clandestino utilizado para producir metanfetamina en el municipio de Tlapacoya, Puebla. Durante el operativo aseguraron 360 kilogramos del estupefaciente con valor estimado de 2.367 millones de pesos. De acuerdo con cifras de la Comisión Nacional Bancaria y de Valores, se han aplicado 10 sanciones al Banco del Bienestar por 5.553.120 pesos. Esto por incumplir incumplimientos a disposiciones regulatorias, errores en registros contables, entre otros. La Secretaría de Seguridad Ciudadana Capitalina informó que en el FIFA Fan Fest del Zócalo se han recuperado 44 celulares que eran reportados como robados. Asimismo, detalló que se han detenido a 6 personas. Informó Daniel Wellbanks. 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

0: Ahí está el potrillo, pues con el gran gitano. Jenny Valencia, esto es el México real, ¿no? Es, hay que darle valor y peso a esto. Cuando me dice, es que México, no, mire, Jenny, te escucho.
1: Hola, ¿qué tal, Joaquín? Comentarte que al publicar el INEGI los resultados de la Encuesta Nacional sobre Disponibilidad y Uso de Tecnologías de la Información en los Hogares 2025 reveló que tan solo en una década se duplicó el uso del Internet en los hogares mexicanos al pasar de 39.1 a 78.3%. Indicó que el año pasado 86.1% de la población mexicana usó Internet, es decir, 104.9 millones de personas de 6 años y más. El INEGI también detalló, Joaquín, que las entidades con los mayores porcentajes de hogares con Internet fueron Ciudad de México, Nuevo León, Baja California, mientras que los porcentajes más bajos se reportaron en Veracruz, Oaxaca y Chiapas. La encuesta también arrojó un aumento importante en el uso de teléfono celular, computadora, dispositivos inteligentes, entre otros, o principalmente estaríamos hablando del televisor. Al igual, cabe destacar, Joaquín, que la presidenta del INEGI, Graciela Márquez Colín, señaló que la encuesta arrojó que las personas de 15 a 24 años son los que más usan Internet, pero fue el segmento de adultos mayores la que mostró un aumento relevante en el uso de esta herramienta. Y solo comentarte que en contraste, Joaquín, también la encuesta dio a conocer que a nivel nacional 21.7% de los hogares no disponía de Internet en 2025. La principal razón fue por falta de recursos económicos, le sigue desinterés en el servicio o bien que no le interesa, no lo necesita, aunque el porcentaje también muy importante dijo que no tenerlo porque pues prácticamente no saben usarlo, principalmente en las zonas indígenas y arraigadas, marginadas de nuestro país. Es el reporte, Joaquín.
0: Es el gran pendiente de la modernidad. Y voy contigo, Edgardo Rodríguez, Fórmula Quintana Roo, este exfuncionario de la Fiscalía, por esta doble desaparición, lo sentenciaron. ¿Cómo es el caso?
2: ¿Qué tal, Joaquín? Muy buenas tardes. Te informo que Jorge Luis Fonseca Contreras, exfuncionario de la Fiscalía General del Estado, fue sentenciado a 87 años y 6 meses de prisión. Esto por su participación, ya que factor intelectual de la desaparición de dos jóvenes en 2020. De acuerdo con información de la Fiscalía General del Estado, él había privado de la libertad a Jorge Armando Quiao y Diana García, quienes permanecen desaparecidos hasta el momento. Sus cuerpos no han sido encontrados. Y es que además de que se les indicó esta responsabilidad de 86 años de prisión, tendrá que pagar 1.2 millones de pesos. Las investigaciones establecieron que el exfuncionario coordinó los hechos con otro implicado, ya vinculado en el proceso, aunque la sentencia ya fue emitida. Bueno, la defensa aún pues puede recurrir a algunos amparos para poder liberar a este exfuncionario, Joaquín.
0: Gracias por tu reporte. Y voy contigo, David Galván. Esta alerta y este comando en acción allá en Veracruz.
3: Y con la temporada de lluvias, ciclones tropicales en marcha y como parte de las acciones estratégicas preventivas y desde la Federación, la Coordinadora Nacional de Protección Civil, Laura Velázquez, al sur.
0: David, te estoy escuchando muy mal. A ver si encontramos una mejor línea. ¿Mande? Antes yo con don Pepe tengo aquí este libro de Mariana de la Fuente Obregón, Espacios para Habitar en Humano, Interiores del Alma, editado por Arquín, lo voy a leer con mucho cuidado. Muchas gracias, Mariana. Y don Pepe.
4: Buenas tardes, Joaquín. Buenas tardes al auditorio de Radio Fórmula. Según las estadísticas del Gabinete de Seguridad del Gobierno de la República, el pasado fin de semana 10 personas fueron asesinadas en la Ciudad de México. De esas 10 personas asesinadas, la mitad murieron cuando un grupo armado irrumpió en un domicilio de la colonia Malinalco en la alcaldía de Azcapotzalco y mató a 3 adultos y a un niño de 5 años e hirió a otros 2 menores. Como se ha dicho en este espacio, Joaquín, crímenes así no pueden, no deben ser vistos como simples estadísticas. Sería imperdonable ver con indiferencia el asesinato de 3 adultos y un niño de 5 años, Joaquín. Imperdonable, porque nunca se repetirá lo suficiente. La indiferencia es la antesala de la barbarie. Gracias, Joaquín.
0: Querido don Pepe, muy buenas tardes. Ahora Bien, eso es todo. Muchas gracias. Buenas tardes. Yo soy Joaquín López Dóriga y como siempre le agradezco a usted que me escriba, que me llame, pero sobre todo y en especial le agradezco, usted lo sabe, y además lo sabe muy bien, que me escuche y ahora que me vea y que me siga en las redes. Gracias pues por eso. Buenas tardes. Los dejo con José Luis Preciado y nos vemos mañana aquí como todos los días. Que la pase muy bien.
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7: El pasado domingo 7 de junio, Coahuila vivió un proceso electoral tranquilo, sin mayores incidentes y con una participación ciudadana en las urnas, que rebasó las expectativas considerando que fueron comicios solo para renovar el Congreso local. En esta elección, el PRI reafirmó su fortaleza en una entidad que ningún otro partido ha gobernado, ya que se llevó el carro completo ganando los 16 distritos electorales. La Alianza Morena PT se fue hasta un lejano segundo lugar y otros partidos nacionales como el PAN, el Verde y el Movimiento Ciudadano perdieron el registro local al no alcanzar ni el 3% de la votación. Es así que el gobernador Manolo Jiménez contará en la segunda parte de su sexenio con una legislatura cuya mayoría la integrará nuevamente miembros de su partido. Soy Sergio Peinbert.
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22: 3 de la tarde, buena tarde, buen provecho para usted que nos sintoniza aquí en Radio Fórmula. Comienza el pago de las últimas becas bienestar del ciclo escolar. Esto como parte de los programas sociales que apoyan a los alumnos inscritos a diferentes becas. Último llamado para reemplacar y evitar sanciones. El plazo termina el 30 de junio, dice Juan Sánchez Álvarez, de Administración y Finanzas. El ayuntamiento anuncia el distrito mejorado a partir del 25 de junio, artesanías, música y gastronomía en un solo sitio. Esto es lo que se reporta con respecto al tema y conversaremos también sobre las reacciones del Parque Centenario, entre otros asuntos más el día de hoy.
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22: Muchas gracias a Rodrigo Barreras en los controles, a Abigail Quemé, saludo a Óscar Altamirano, Manolo Wicap, José Luis Preciado invitándole a que se quede con nosotros en este día que ya es martes y estamos aquí listos para las noticias en este martes 16 de junio del 2026. Le recuerdo el Cel Social activo 9991-2091-73, como siempre atento y abierto para usted que nos está acompañando a esta hora de la tarde. Y vamos directamente con noticias, con información que a Yucatán le interesa. Vamos con el comienzo del pago de las últimas becas bienestar del ciclo escolar. Adelante.
23: Como parte de los programas sociales que apoyan a los alumnos inscritos a las diferentes becas que ofrece el gobierno federal, a partir de esta semana comenzaron los depósitos correspondientes al bimestre mayo-junio, siendo este último el que se pague del ciclo escolar. Y en ese sentido, Roger Humberto Ávila Carrillo, representante en Yucatán de la Coordinación Nacional de Becas, actualiza el calendario de pagos para los programas Benito Juárez y Jóvenes Escribiendo el Futuro.
24: Pues vamos a empezar del día 15 de junio, que empezaron con las letras A y B, y hoy, pues martes 16, pues está entregando, se está depositando la beca a estos programas de la letra C y terminaríamos el día 26 de junio. En el caso de los de jóvenes de media superior, se les va a depositar un bimestre, que es mayo y junio, de 1,900 pesos. Y en el caso de jóvenes escriben el futuro, se les va a depositar 5,800 pesos, que es de manera bimestre.

0: extraordinario de entrega que se indicará a través de los canales oficiales de la Coordinación Nacional de Becas para el Bienestar.
1: Algún padre de familia que no haya acudido o no acuda el día y la hora que los convocamos, nosotros posteriormente al 8 de julio vamos a programar entrega de rezagos, que sería tentativamente en el mes de julio, finales de julio o a principios de agosto. Pero yo les recomiendo a todos los padres de familia que hagan un esfuercito de acudir. Sabemos que trabajan, tienen compromisos, pero pues es único día que van a ir, van a recibir su tarjeta.
0: Informó para Radio Fórmula Yucatán, Óscar Altamirano.
2: Aquí en el estudio, la ingeniera Lila Frías Castillo, secretaria de Pesca del Estado, nos acompaña el día de hoy. Le recuerdo que ya en julio arranca otra nueva temporada de la captura de langosta. Lila, ¿cómo le va? Bienvenida.
3: Muchísimas gracias, José Luis. Pues contentos, estamos entrando a una temporada importante para el sector pesquero. Ya tenemos abierta la pesquería del Mero, que ahí va con impulso de parte de los pescadores del sector de embarcaciones mayores. Hay mucha expectativa para que a partir del 1 de julio se abra la temporada de langosta. En cuanto a abundancia, es la segunda especie de importancia en nuestro estado, y el 1 de agosto, pues ahora sí que la más importante, que es el pulpo.
2: Abierto Mero, viene langosta el 1 de julio y el 1 de agosto
3: el pulpo. Y pues bueno, en este momento ya entramos a la temporada de huracanes. Como tú sabes, una gran estrategia por parte del gobierno del estado ha sido la seguridad de los pescadores ribereños, que son una comunidad muy grande en la costa. Y en ese sentido, durante 2026 vamos a continuar con esa estrategia de fortalecimiento. El año pasado se entregaron 3.500 equipos de comunicación y 13.000 chalecos. Este año continuaremos, pero estamos implementando una estrategia de concientización ahora sí que a todos los navegantes, la flota ribereña, por supuesto la flota de altura, que tiene unos reglamentos muy, muy claros y muy, muy estrictos, y a la navegación también deportiva, pesca deportiva y recreativa. Es para todos sabido que el cambio climático tiene impactos muy claros hoy en el mar, y nosotros como gobierno del estado, a través de nuestra secretaría, estamos impulsando esta estrategia donde pedimos, en primer lugar, revisión de las embarcaciones, revisión de los motores. En segundo lugar, mantenimiento preventivo a las embarcaciones. En tercero, llevar todos los equipos de seguridad que pide la norma 34, la norma mexicana 34 para la navegación. El mantener informadas a las autoridades, que son las capitanías del puertos, al salir. Y el número 5, que es mantenerse informados a través de los medios oficiales, que son obviamente Secretaría de Marina, Capitanías de Puertos y Protección Civil.
2: Y los medios serios.
3: Y los medios serios de comunicación,
2: claro, y tradicionales, que han cumplido una función también extraordinaria en este apartado. ¿Cuántos equipos se han entregado para la seguridad de la pesca?
3: En el año 2025 se entregaron 3.500 equipos de comunicación, que son radios marinos, VHF completos, con antena, con un equipo de GPS para poder geolocalizar la coordenada de la embarcación. Se entregaron alrededor de 13.000 chalecos salvavidas. Todos los pescadores que están en el padrón de pescadores recibieron. Y este año, pues obviamente hemos recibido ya más embarcaciones empadronadas. Este año 2026 vamos a entregar 1.000 equipos más, y con esto llegaremos hasta el momento al 100% de las embarcaciones empadronadas en el gobierno del estado. Y pues esta es una estrategia que se suma, pues, a hacernos más fuertes ante el cambio climático. No le vamos a ganar a la naturaleza, pero tenemos que cambiar la cultura de la navegación segura, la cultura de la prevención, y eso tenemos que hacerlo todos, por supuesto, autoridades marítimas y comunidades pesqueras.
2: Pues atentos al llamado, Lila Frías Castillo. ¿Algún otro detalle?
3: Pues estamos todos los puertos de Yucatán, empieza una temporada veraniega, esperamos recibir a las familias y pedirles también que se apeguen a las normativas y se apeguen a la navegación segura, porque es triste convertir un paseo en un momento o en un accidente para las familias.
2: Muchas gracias por estar aquí.
3: Gracias.
2: Es Lila Frías Castillo, ella es la secretaria de Pesca de Yucatán. El gobernador anoche comentaba en el Facebook sobre el tema de la fumigación.

0: El operativo continúa activo en los 106 municipios.
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0: Vamos a mensajes, pero antes contigo, Óscar Altamirano.
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18: Lima, Perú. Lima se ha consolidado como la capital gastronómica de América Latina gracias a su biodiversidad. Su plato estrella, el ceviche, refleja la frescura del Pacífico, mientras que la cocina Nikkei muestra una fusión brillante con Japón. La mezcla de influencias andinas, amazónicas y europeas crea una explosión de sabores únicos que atrae a los paladares más exigentes del planeta.
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0: Continuamos aquí en Radio Fórmula. Estamos con Mauricio Díaz Montalvo, el director de Prosperidad y Bienestar Económica del Ayuntamiento de Mérida. Y es que la alcaldesa anunció con bombo y platillo, más adelante le doy la nota, sobre el Distrito Mejorada, que es recuperar este barrio tradicional de Mérida y convertirlo en un área peatonal. Estamos hablando de la calle 50A. Mauricio, ¿cómo estás? Buena tarde, bienvenido.
19: Bien, José Luis, muchas gracias por la invitación. Un saludo a todo el auditorio. Efectivamente, cerrar la calle 50A como parte del programa Corazón de Mérida, que va a ser de jueves a sábado, y bueno, hasta los domingos, en este caso, en el caso de la 50A, porque la intención es que hasta la bicirruta llegue, José Luis.
0: Estamos hablando de la calle que está frente a Los Almendros.
19: Exactamente, ese es el largo del parque, la calle que es el largo del parque, está entre 59 y 57. Y bueno, como bien mencionas, la alcaldesa Cecilia Patrón el lunes lanzó el Distrito Mérida. Es un evento que venimos planeando ya de hace unos meses atrás con varias personas, no solo del ayuntamiento, de otras direcciones, sino también con empresarios, con gente de la zona, porque hemos platicado con ellos para ver cómo reactivar esa zona, José Luis. Esa zona que hoy por hoy, yo que tengo la oficina ahí enfrente, a las 5 de la tarde, 6, ya no hay peatones, ya se apaga la zona. Entonces, lo que queremos es recuperarla, así como se han recuperado otras partes de la ciudad, lo mismo aquí en el caso de Mejorada. Y bueno, alrededor del parque hay no solo restaurantes y bares, también hay museos, hay galerías, hay mercados, hay todo, está cerca de la Mejorada, está la plancha pues a dos cuadras. Y pues todo esto viene a ser parte de la reactivación económica que hacemos para Mérida y que pues los empleos de la gente se mantengan, José Luis, porque los restaurantes, los bares, las galerías, si no tienen visitantes, pues no van a mantenerse en el tiempo. Y bueno, promover esta zona hacer un objetivo muy importante y muy interesante de la
0: entiendo alcaldesa. Que la parte musical la va a proporcionar la Universidad de las Artes,
19: correcto,
0: ¿no?
19: Es correcto,
0: la parte artística más bien.
19: Ahí estuvimos con el director, con Domingo Rodríguez Semerena, que le mando un gran saludo porque ha sido muy amable con nosotros. Estaba Carla Berrón de Cultura con nosotros igual, y bueno, ya llegamos a varios acuerdos allá y ellos van a tener los jueves y van a ir variando cada semana. A partir del jueves 25 de junio van a ir variando, va a empezar con trova, pero va a ir variando, va a haber una noche de rock, va a haber de música autóctona, va a haber de una gran variedad. Bueno, incluso hablamos hasta en algún mes hacer algo de micrófono abierto, de que alguien que quiera cantar o tocar un instrumento pueda llegar y hacerlo. Y bueno, eso los jueves. Los viernes vamos a tener el Mercadito Prosperarte, que son todas las alumnas de la Dirección de Prosperidad y Bienestar Económico, que tú sabes que tenemos un montón de cursos donde enseñamos a muchísimas mujeres, sobre todo mujeres, a hacer manualidades y a hacer cosas muy lindas que hacen, velas, jabones, bisutería, crochet, macramé, bordado, todo. Van a tener unas muestras allá los sábados. En el parque de por sí hay un bazar de flores, ahorita lo vamos a complementar con un Mercadito de la Prosperidad que tiene algo de artesanía y productos agroecológicos, o sea, todo lo que se cultiva en las comisarías de Mérida. Y bueno, y los en la tarde va a haber antigüedades y libros, unos anticuarios van a estar allá, van vendiendo antigüedades, vendiendo libros, para la gente que le gusta eso. Ya va a haber un punto semanal en Mérida donde vas a poder acceder a estos productos y estos servicios. Y los domingos la bicirruta llegaría a la Mejorada y ahí habría un jardín del arte durante la mañana, que esto sería que la Dirección de Cultura, con todos los artistas con los que trata, pues puedan exponer sus obras de arte para que la gente disfrute de ellas.
0: Esto es Mejorada. ¿Y el Tunich en Titiá, ya listos?
19: Ya listos, José Luis, ya cerramos el viernes la convocatoria, el viernes que viene, este viernes 19 cierra. Si hay alguien que no se ha inscrito y quiere inscribirse, aproveche, porque el viernes al mediodía cerramos la convocatoria y vamos a darle a la selección de los que van a quedar. Es el 25 aniversario, José Luis, esperamos hacer algo muy especial, sobre todo con reconociendo la trayectoria de los artesanos de Citiá y más de los fundadores de la feria, hasta incluso los que ya no están con nosotros, que desafortunadamente ya fallecieron. Y bueno, pues vamos a hacer algo muy emotivo allá, pero también va a estar muy divertido, ver música, baile, comedia, desfile de modas, todo vamos a hacer, pero con la intención de que el alma de la feria siga siendo el producto artesanal de Mérida, desde luego que con municipios invitados, pero de Mérida principalmente y sus comisarías.
0: ¿A partir de?
19: Bueno, la cuenta cierra el viernes y la feria es el 25, del 24 de julio al 2 de agosto, es el último viernes de julio, hasta el primer domingo de agosto.
0: De agosto, y en Mejorada el 25
19: de junio. Y en Mejorada el 25 de junio empieza, así que empiezan a tomar nota, vienen las vacaciones, seguro vienen amistades de otras partes del país, ya tienen un lugar más para ir.
0: Para ir. Muchas gracias, Mauricio.
19: Gracias a ti, José Luis, saludo a todo el auditorio.
0: Mauricio Díaz Montalvo, director de Prosperidad y Bienestar Económica. Vamos con tu comentario, Raúl Monforte, ingeniero, adelante, el agua, la variable energética y viceversa contigo.
20: Muy buenas tardes, es un gusto estar aquí como cada martes en Pulso Fotón, este espacio en donde hablamos de energía. Y el tema de hoy es el agua, la próxima gran variable energética y viceversa. Lo que pasa es que cuando hablamos de energía, normalmente pensamos en electricidad, en combustibles, en paneles solares o en turbinas eólicas. Y cuando hablamos de agua, pensamos en sequías, lluvias o abastecimiento. Sin embargo, cada vez es más claro que agua y energía están profundamente conectadas. De hecho, uno de los grandes desafíos de este siglo será aprender a gestionar ambas al mismo tiempo. Antes creíamos que el agua y la energía eran temas separados. Hoy ya sabemos que forman parte de un mismo sistema. Necesitamos energía para extraer, potabilizar, bombear, distribuir y tratar el agua. Pero también necesitamos agua para generar energía, enfriar centrales eléctricas y sostener procesos industriales. A medida que aumentan las temperaturas y los fenómenos climáticos extremos, esta relación entre el agua y la energía se vuelve más importante. Más calor significa un mayor consumo eléctrico para enfriamiento. Más sequías significan una mayor presión sobre las fuentes de agua. Y ambos fenómenos pueden ocurrir de manera simultánea. En regiones como la nuestra, en la península de Yucatán, donde históricamente hemos creído que el agua es abundante, existe el riesgo de asumir que siempre estará ahí disponible en las mismas condiciones. Sin embargo, la combinación de crecimiento urbano, desarrollo económico y cambio climático nos obliga a pensar con mayor cuidado en la gestión de este recurso. La gran lección es que no podemos hablar del futuro energético sin hablar también del futuro hídrico. Por lo tanto, es necesario ahora dejar de ver a la energía como un asunto tecnológico y al agua como un asunto ambiental. Hoy es preciso entender que ambas son parte de una misma ecuación. Las sociedades más exitosas del futuro no serán necesariamente las que tengan más recursos, sino las que aprendan a administrarlos mejor y a entender cómo se relacionan entre sí. Después de todo, detrás de cada kilowatt que consumimos y detrás de cada litro de agua que utilizamos, existe una infraestructura que debemos cuidar y planear con visión de largo plazo, ya que la transición energética no es solamente una transformación tecnológica, sino es una transformación de la forma en que gestionamos recursos que son interdependientes. La planeación de infraestructura suele considerar conjuntamente energía, agua y desarrollo urbano en los países más avanzados. Y esta es una visión integrada que cada vez será más necesaria en América Latina. Muchas gracias y nos vemos en el próximo Pulso Fotón.
0: Muchas gracias y volvemos enseguida.
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4: Los cerdos no pueden mirar hacia el cielo físicamente debido a la estructura muscular y ósea de su cuello rígido.
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6: Adelante, señor Altamirano.
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6: Muchas gracias al doctor Carlos Pérez Vargas, director de la Facultad de Comunicación y Entretenimiento de la Anáhuac Mayab. Actualización del plan de estudios. Bienvenido, doctor.
8: Gracias, José Luis. Como siempre, muy buenas tardes a todos los que nos ven o escuchan a través de tu programa. Pues así es, te traigo este caso muy interesante, José Luis. Dirás, bueno, siempre hay que estar muy pendiente y los que nos escuchan de un plan de estudios. Y en eso tienes toda la razón. Pero fíjate que hay algo muy interesante. Iniciamos en la Red Universidad de Anáhuac, en el caso de nosotros como Anáhuac Mayab, iniciamos nuestra revisión del plan de estudios. Pero hay algo acá, José Luis, que es muy importante poner hoy con la IA, con esa parte de la inteligencia artificial, con esa transformación digital que tenemos. Antes de iniciar, ¿qué materia sí? ¿Qué tema sí? ¿Dónde va a estar la inteligencia artificial? Porque sí o sí tiene que estar la transformación digital. Iniciamos el proceso con la parte humana, es decir, abrazar a este ser humano en la educación, que es la figura principal, el alumno y el profesor. Es decir, generalmente cuando actualizamos el plan de estudio pensamos siempre en la materia, en dónde va a entrar la IA, qué hacemos con las materias que están relacionadas, pero creo que lo que primero, y es lo que estamos haciendo, José Luis, es lanzarnos a la persona. ¿Dónde está el alumno? ¿Cuáles son los miedos? ¿Cuáles son los retos? ¿Hacia dónde quiere llegar? ¿Qué pasa en este siglo XXI? Y también con el profesor. ¿A dónde quiere llevar ese profesor? Y esa relación alumno-profesor que hoy ha cambiado, José Luis, en los últimos años.
6: Y además, ¿cómo acompañar al alumno hacia su orientación vocacional? Porque hay muchas dudas, ¿no?
8: Totalmente. Y esa es la parte humana, José Luis, que tú bien mencionas. Alumnos que entran a alguna profesión, alguna licenciatura en ingeniería.
6: Y hay alumnos son muy buenos para todo.
8: Para todo.
6: Y eso también los predispone a dudar.
8: A dudar, José Luis, y creo que tú hablas de dijiste un concepto muy interesante de la orientación vocacional. Necesitamos más orientadores vocacionales. No está de mal, y lo digo de esa manera, José Luis, cambiar en algún momento de carrera por alguna situación. Pero lo indicado es que ya tengas la orientación, el conocimiento para estar en la licenciatura o en ingeniería que deberías estar.
6: Entonces, están actualizando el plan de estudios.
8: Enfocándolo al maestro. Primero a la persona y al alumno, que es lo primero. Que lo que sigue, el segundo escalón, es ya empezar a platicar materias con la IA, con la parte de la transformación digital. Pero creo que el principio y el cimiento, José Luis, tiene que ser la persona. Abrazar, que la educación abrace a la persona, crear comunidad para que después podamos ir. Si ponemos primero la transformación digital, pues José Luis, pero creo que allá es algo que tenemos que estar revisando. Entonces, primero, como te comento, a ese, al alumno y al profesor.
6: Muchas gracias, doctor.
8: No, a ti, José Luis.
6: Es el doctor Carlos Pérez Vargas, director de la Facultad de Comunicación y Entretenimiento de la Anáhuac Mayab.
9: De vuelta y gracias con la psicóloga Abigail Interian aquí en Radio Fórmula. Muchas gracias, bienvenida. Muy buena tarde.
10: Hola, muy buenas tardes, José Luis, para ti y para todo el auditorio. Hoy vamos a hablar de un tema: ¿cuáles son tus traumas heredados? Y bueno, esto tiene que ver que hay mucha gente, José Luis, que llega a consulta y nos platica, pues, todo lo que está doliéndoles, lo que están sufriendo, lo que están pasando. Y de pronto, por ejemplo, ayer alguien me decía, Abby, siento que la vida no tiene color, no tiene sabor, y pues siento que todos los días son iguales, son grises. Y le pregunto cómo son sus días, y me dice, bueno, de pronto veo que mis padres pelean, mis hermanos pelean, toda la gente a mi alrededor como que ponen caras largas, y eso me hace sentir pues como que enojada, molesta, frustrada, ¿no? Y ahí es donde le digo, oye, ¿y qué es lo que te hace sentir así? Es que yo no puedo cambiar esa situación. Y fíjate cómo pasó de que los días no tienen colores a que no soporto o no tolero a la gente que se enoja por cualquier cosa. Le dije, ¿quién te dijo a ti que tú tenías que cambiar esa situación en casa? Si papá y mamá se pelean, es de papá y mamá. Es algo que ellos dos tienen que solucionar. Si la familia, los hermanos también están en discusión, pues es algo que ellos también tienen que solucionar. ¿Quién te dijo a ti que tú tenías que cambiar esa situación? Y ahí se queda mirando, porque ahí le dije, pues entonces tú estás cumpliendo una función, una lealtad, y le dije, a ver, platícame, ¿por qué tienes que estar en casa? Y ahí sale y me dice, es que yo siento que si no estoy en casa, papá puede golpear a mamá, si no estoy en casa, el insulto va a ser más grave, entonces como que yo tengo que estar ahí para que ellos no se maten. Entonces le decía, bueno, eso es una lealtad ante uno de los padres, y es algo que le compete a ellos, es su responsabilidad. Tú eres hija y no te corresponde a ti. Entonces, en ese diálogo, cuando yo había entrevistado, me decía que uno de sus miedos, porque esto tiene, ¿cómo puedo saber cuál es mi trauma heredado, José Luis? Pues tengo que preguntarme, ¿cuál es el peor de tus miedos, o qué es lo peor que te podría suceder? Y te voy a pedir que hagas ese ejercicio, escríbelo, escribe qué es lo que te da miedo. Por ejemplo, hay gente que le da miedo estar sola, que los rechacen, que los dejen, perderlo todo. Me vendré abajo si me dejan, me abandonarán, me traicionarán, me humillarán. O sea, imagínate cuántos miedos sacamos al día y por minuto de estar pensando todo lo que nos pudiera pasar, porque es uno de nuestros peores miedos. Y cuando tú escuchas ese diálogo, vas a descubrir que hay un trauma ahí heredado y enterrado, y que no sabes, que a veces ni siquiera es tuyo, José Luis. A veces es algo que tanto te ha repetido mamá o papá, que eso hace que tú tengas esta reacción, este trauma, y solo sepas responder, reaccionar ante ello o no responder ante ello. Hay gente que se paraliza. También hay otro diálogo de otra persona que tiene problemas en pareja, y constantemente me decía, yo no tengo que aguantar. Yo no tengo por qué aguantar esto. O sea, entiendo su diagnóstico, pero yo no tengo por qué aguantar a esta persona. Y yo le decía, no tienes que aguantar. Pero le dije, ¿de quién es la palabra aguantar? Y se quedó pensando, ¿cómo que de quién es? Pues yo le estoy diciendo, no. De un lado la escuchaste, alguien de tu familia la ha dicho, y en eso dice, sí, mi mamá la decía mucho. Mi mamá tuvo que aguantar.
11: ¿Es tu cruz?
10: Sí. Mi mamá me la decía constantemente, me la decía todo el tiempo. Entonces, esta persona, al terminar la sesión de ayer, me dice, me doy cuenta que yo estoy repitiendo el patrón de mamá, porque vengo repitiendo esto de tengo que aguantar, porque es mi cruz, porque así me lo dijeron, porque, bueno, estoy en esta situación y no me puedo salir de esta situación. Entonces ahí podemos ver que nuestro diálogo, José Luis, el que tú digas, bueno, cuéntame la historia de mamá, cuéntame la historia de papá, vas a ver que hay un diálogo ahí que generalmente no es tuyo, y es a eso donde en el libro de Este dolor no es mío habla y nos comentan de que es muy importante hablar de este diálogo, de esta queja y de estos traumas, para que tú dejes de sufrir, porque realmente la ansiedad, la depresión, también tiene una parte donde lo hemos aprendido y lo venimos arrastrando de generación en generación. Entonces es muy importante darle una solución. Decía Abraham Maslow, si tu única herramienta es un martillo, tendrás a tratar cada problema problema como si fuera un clavo. Y él, que es un psicólogo humanista, te decía que tanto tus expectativas como tu conocimiento o las actitudes que tú tengas ante una circunstancia, esa es la manera en que tú vas a afrontar los problemas. Por lo tanto, algo que agrego y que siempre digo es, si tu mochila solo tienes un martillo, tienes que agregar otras herramientas, no puedes usar la misma, porque por lo tanto vuelves a repetir los patrones, y eso es lo que pasa en este experimento que hacen del trauma. Cuando una generación ha sufrido un trauma, ya sea de humillación, de heridas de la infancia, es necesario que las personas que están dentro de esta situación sanen, porque de otra manera las repites.
9: Bien, pues puntos de contacto, Abigail Interian.
10: Estamos en las redes sociales como Abigail Interian Psicóloga y en el celular 9996-429797.
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11: Hola. Le saluda José Luis Preciado. 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
20: Tokio, Japón, es la ciudad con más estrellas Michelin en el mundo, ofreciendo una perfección técnica inigualable. Desde el sushi más fresco en los mercados de pescado hasta el ramen humeante en callejones escondidos, la calidad de los ingredientes es la prioridad absoluta. Su gastronomía es un equilibrio sagrado entre estética y sabor, donde cada técnica milenaria busca resaltar la esencia natural.
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20: Andrés Iniesta contra Países Bajos 2010. El gol más sagrado del fútbol español. En el minuto 116 del tiempo extra en Sudáfrica, Iniesta cazó un balón dentro del área y sacó un derechazo cruzado implacable, otorgándole a España su primera e histórica Copa del Mundo.
19: Conoce más.
20: El ojo del calamar gigante es del tamaño de una pelota de baloncesto, permitiéndole ver en las profundidades más oscuras.
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21: Los ojos de las cabras tienen pupilas rectangulares, lo que les da una visión panorámica amplia.
19: El apunte del día.
21: Las galletas de la fortuna no se inventaron en China, sino en San Francisco por inmigrantes japoneses a principios del siglo.
19: Las cosas que ignoras.
21: El monte Everest sigue creciendo unos milímetros cada año debido al movimiento constante de las placas tectónicas de la Tierra.
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0: El Banco del Bienestar señaló que las sanciones impuestas en su contra por parte de la Comisión Nacional Bancaria corresponden a observaciones de carácter administrativo y aseguró que no existe daño patrimonial a sus usuarios y que mantiene su solvencia y estabilidad financiera. El director del Centro Nacional de Programas Preventivos y Control de Enfermedades, Rafael Valdés, detalló que a una semana del inicio del Mundial de Fútbol se han registrado 395 atenciones prehospitalarias en las tres sedes mundialistas, principalmente por golpe de calor e insolación. De acuerdo con cifras de la SEP, el paro indefinido que mantiene la CENTE desde el 1 de junio afecta al menos a 1.390.000 estudiantes de preescolar, primaria y secundaria que permanecen sin clases. Informó Itzel Vanegas. 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
7: Continuamos con más información y hacemos un recorrido a través de las primeras planas. El precio del dólar se cotiza en 16 pesos con 36 centavos a la compra y 17 pesos con 49 centavos a la venta. En el ámbito internacional, el Ministerio de Defensa británico confirmó que investiga un incidente en el Canal de la Mancha, donde marineros de un buque de guerra ruso realizaron disparos de advertencia contra un yate civil registrado en el Reino Unido. Fuentes oficiales señalaron que el suceso no estaría relacionado con el abordaje ocurrido el domingo pasado, cuando las autoridades británicas interceptaron en aguas del canal al petrolero Smirtos, vinculado a la flota clandestina rusa. En el ámbito nacional, el secretario de Seguridad, Omar García Harfuch, reveló que el ex líder del cártel Jalisco Nueva Generación, Nemesio Ceguera Cervantes, alias El Mencho, apoyó financieramente y con personal a una facción de los Chapitos. Sobre la relación que tengan con el cártel de Sinaloa, pues principalmente él era el propio líder, el líder principal quien era el vínculo directo con una facción del cártel de Sinaloa, específicamente con los Chapos, esto indicó el funcionario. Aunque se le pidió puntualizar de qué tipo fue la relación del líder del cártel con los Chapitos, al respecto el secretario puntualizó que solamente fue financiera y de manera personal. Estas fueron las primeras planas, continuamos con más.
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6: Muchas gracias, ahí el reporte en esas primeras planas. Un abrazo a la familia del profesor Guillermo Velázquez Coronado, extraordinario compañero de trabajo, comunicador Guillermo Memo Velázquez Coronado. Él fue pues hijo, padre, esposo, abuelo, incluso fue de los jefes de comunicación social de la antigua JAPAY. Recibe las condolencias su hijo Gustavo, la nuera Ile Barrera y la nieta Alba Montserrat. Es el maestro Guillermo Velázquez Coronado, el maestro Memo. Sergio Vadillo, saludos, adelante. Adelante contigo.
26: Hola, estimado José Luis, un saludo a ti y a todo el amable auditorio. Sin duda, el Mundial de Fútbol sigue siendo tema de conversación en nuestras casas, en los centros de trabajo y prácticamente en cualquier reunión. Hace unos días conversábamos ya sobre el impacto que esto tiene en la economía de las microempresas y la importancia de ayudar a los negocios de barrio para estimular su economía. Pero hoy quiero llamar la atención sobre otros de los aspectos que resultan relevantes. Cada quien vive fútbol a su manera, en familia, con amigos, en el trabajo o siguiendo los resultados desde el celular. Pero durante 90 minutos dejamos de lado muchas de las cosas que normalmente nos dividen como sociedad. No importa si pensamos diferente en política, no importa en nuestra profesión, nuestra edad o nuestro origen. Compartimos algo que nos une, el orgullo de representar los mismos colores y pertenecer al mismo país. Nos emociona defender una camiseta, nos inspira trabajar en equipo, nos entusiasma creer que juntos podemos lograr algo importante. Y eso tiene un enorme valor, porque el fútbol no solamente nos regala emociones, también fortalece la convivencia, nos reúne con quienes queremos y despierta en muchos niños y jóvenes el gusto por el deporte, la disciplina y el trabajo en equipo. Por eso vale la pena disfrutar este mundial, apoyar a nuestra selección y celebrar cada logro. Y también recordar que esa capacidad de unirnos no aparece solamente cuando rueda un balón. Puede estar presente todos los días cuando colaboramos, participamos y trabajamos juntos para construir una mejor Mérida. Porque al final tenemos mucho más en común de lo que a veces pensamos. Soy Sergio Vadillo, impulsor del colectivo Sociedad Valiente.
6: Muchas gracias, buena tarde. Último llamado para reemplacar y evitar sanciones. El plazo termina el próximo 30 de junio, 14 días.
7: A menos de 2 semanas de terminar la prórroga de reemplacamiento, el gobierno del estado hace el último llamado a los dueños de vehículos que no han hecho este trámite para realizarlo en el periodo de la segunda quincena de junio, pues al terminar el sexto mes del año, no habrá consideraciones para ningún conductor que no haya hecho este trámite en su tiempo. Al respecto habla Juan Gabriel Sánchez Álvarez, titular de la Secretaría de Administración y Finanzas Estatales.
2: Enfatizamos que aunque tu cita te la haya arrojado el sistema en meses posteriores al fin del plazo, que es el 30 de junio, se pueden presentar en los módulos sin ningún problema. También las fuerzas de seguridad del estado ya han estado mandando el mensaje cuando identifican que algún vehículo no cuenta con las placas y la tarjeta de circulación actual a que hagan este trámite, así que creemos que todo va bastante bien y que el tiempo sigue siendo suficiente para que los que no lo han hecho lo puedan cumplir.
7: El funcionario estatal le recuerda a la población que existen 11 módulos donde pueden realizar el trámite después de generar la cita vía electrónica. 6 de estos se encuentran en Mérida y los demás se encuentran en Valladolid, Tecash, Tizimín, Progreso e Izamal. Es importante destacar que después del 30 de junio comenzarán las penalizaciones.
2: El tema de las sanciones, creemos nosotros, es totalmente evitable con los mecanismos que hemos puesto para ello, ¿no? Suponiendo sin conceder que la cita sea después del fin del plazo, con el comprobante que te dé el sistema, tú puedes totalmente acreditar que estás, digamos, en camino, que ya iniciaste los pasos para llevar a cabo este trámite. Aún así, si las personas reciben cita en julio, en agosto, en septiembre, con ese comprobante se pueden presentar en el módulo del siglo XXI o en el Centro Estatal de Servicios en el caso de introducción de vehículo foráneo para finalizar este trámite y poder concluir el reemplacamiento.
7: Para concluir, Sánchez Álvarez exhorta a quienes faltan por hacer la cita vía electrónica para concretar el trámite a la brevedad, recordando que los precios oscilan entre los 1,800 a 2,200 pesos. Si es reemplacamiento o un poco más, si existe la introducción del vehículo foráneo al estado.
2: Y lo que necesitamos pues es más voluntad, ¿no? Ya estamos en la parte en lo que los ciudadanos que han quedado rezagados tienen que tomar la decisión de hacerlo, tienen que romper con esa inercia que les ha impedido concretar este trámite para que nadie salga en lo absoluto perjudicado. Las instrucciones del gobernador Joaquín Díaz Mena es buscar reforzar nuestro padrón vehicular, tener información fidedigna sobre dónde están los vehículos que transitan en el estado y de esta manera seguir reforzando los protocolos de seguridad.
7: Informó para Radio Fórmula Yucatán, Óscar Altamirano.
6: Muchas gracias y pendientes varios de los temas que por aquí hemos estado conversando en el CEL Social sobre el tema del centenario. Dice, no es creíble la versión de los perros saltando una reja o escarbando para entrar a la jaula, dice en su reporte Mariano Pacheco. Pagué el reemplacamiento, dice este comentario, desde el mes de octubre del 2025 y otra vez 3,000 pesos es demasiado, dice en su comentario Castillo, Mildred Castillo. Dice, hay quienes, buenas tardes, saludos, espero lea este mensaje. Dice, comento que las personas que ponen en la puerta de su casa croquetas y agua a los perritos callejeros forman jaurías peligrosas porque pelean por la comida y pelean. Creo que no debemos generalizar ya que no todos los perros reaccionan así. Es más, los perros de la calle son miedosos. Es como decir que todos los hombres son infieles, malos, y no todo es así. Dice Araceli López, saludos, dice, buena tarde. Lo ocurrido en el zoológico puede ser el regreso mortal del chupacabras. Dice Juan Pedro Lizama Baeza. Y mire, Oscar.
7: No, sí, yo también.
6: Me asusté.
7: Sí, no, yo igual. No, el chupacabras, cheque, no, por favor.
6: Cheque, me asusté.
7: Tenemos décadas sin el chupacabras, señor Preciado, sí, Dios mío.
6: No lo invoques, me
7: asusté. No, ahí muere. El Rodri es el que está ahí.
6: Bueno, ya nos vamos, quédese con Oscar Altamirano mañana. Club de las 5:30 de la mañana, aquí, en Radio Fórmula.
7: Amigos de Grupo Fórmula, para aliviar este susto del chupacabras, hoy escuchamos una de las mejores agrupaciones de los 70s. Pues un día como hoy, pero del 79, Electric Light Orchestra llegaría a lo más alto de la lista británica de álbumes con el disco Discovery. Este sería su primer número uno, que además estaría 21 semanas en el top 10. Soy Oscar Altamirano, que disfrute este magnífico tema.

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9: Vamos con un clásico noventero aquí en Sonido Brown que nos remonta al synth-pop elegante de Human League, Tell Me When, lanzado en 1994. Marca el regreso triunfal de la banda después de varios años fuera del radar. Es una canción que se mantiene en esencia retro, pero con un sonido más moderno, ideal para quienes crecimos con éxitos o hits ochenteros. The Human League, Tell Me When, aquí en Sonido Brown.

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0: Hola, hola, muy buenas tardes y gracias por acompañarnos una vez más en Somos Locales. Esta es nuestra emisión número 12, correspondiente a este martes 16 de junio del año 2026. Quien usted escucha, Ángel Ricalde, agradece el favor de su atención. Estamos en plena disputa de la Copa del Mundo y nosotros seguimos trayéndole a ustedes la actualidad del día a día. Está con nosotros Rodrigo Barreras en nuestros controles, a quien le agradezco el que pueda apoyarnos en el comando técnico y operativo de nuestro programa. En esta mesa de trabajo, Rubén Solórzano junto a un servidor, listos para repasar la agenda del día. Hoy empezó un poco más tarde, hasta la 1 de la tarde. Así van variando los partidos, de repente el primero a las 11, de repente a la 1, y de repente jornadas que terminan muy tarde, hasta las 10 de la noche. Pero aquí estaremos puntualmente para llevarles a ustedes la actualidad día a día de la justa mundialista. Bienvenidos a Somos Locales. Rubén Solórzano, muy buenas tardes.
1: Muy buenas tardes, mi estimado Ángel Ricalde, Gerardo Tato Torres, les saludo con mucho gusto. Sí, repasando cómo van avanzando los encuentros, cómo van debutando las selecciones en este formato extendido de 48 equipos. Ayer una jornada de lunes repleta de empates. Cayó también el primer 0-0, comentábamos ayer el caso de España. Y Uruguay, que también tenía la mesa servida para posicionarse al frente de dicho grupo, el grupo H, también termina empatando 1-1 con Arabia Saudita en 4 partidos, insisto, que terminaron empatados. Y bueno, también por supuesto la acción de Francia, subcampeona del mundo, que debuta y que gana de manera contundente.
0: Correcto, ya está también en esta mesa de trabajo Gerardo, el Tato Torres. ¿Cómo estás, Tato? Buenas tardes.
2: Ángel, Rubén, un gusto saludarlos como todas las tardes, al igual que a nuestros radioescuchas. Pues se presentó uno de los serios candidatos a ganar el título.
0: Para mí el más serio.
2: Francia, y lo ganó.
0: Sí.
2: Lo ganó, ganó un partido que tenía que ganar, no fue del todo fácil, pero pues empiezan ganando y se demuestra que está para pelear por el título.
0: Las únicas golizas que hemos visto como tal, la de Estados Unidos a Paraguay 4-1, la de Suecia a Túnez 5-1, Suecia no competirá por la Copa del Mundo. Y la de Alemania, 7-1 a Curazao. Me atrevo a decir, de verdad, que futbolísticamente, entendiendo también contexto de rivales, el que mejor se ha visto hasta ahora en el Mundial es Estados Unidos. Por ahí Francia, con este triunfo 3-1, sobre todo con lo mostrado en el segundo tiempo, también se mete a la conversación. Para mí Francia es el favorito a ganar el Mundial.
2: Y me gustó Marruecos también. Yo creo que
0: también, claro.
2: Podemos incluir ahí.
0: Va a ser caballo negro,
2: sí.
0: ¿eh?

0: Me negaba a aceptar.
1: ¿Ya te globalizaste?
0: Sí, ya, en el barco infantino, ¿eh? Primero, con el Mundial de Clubes. Que no.
1: ¿Y después quieres el de 64 también?
0: No, creo que ya estamos hasta en la
1: aquí.
0: Franja. Creo que
1: hasta aquí. Aquí,
0: pero no deja de sorprendernos Infantino. Eso en cuanto a la organización. Uh-huh. De resto, a nivel futbolístico, sin duda alguna lo de Estados Unidos. Sobre todo que se han ido presentando otras selecciones llamadas potencia o candidatas que han quedado a deber. Luego tardan en carburar también muchas veces las potencias. No es cómo inicias el mundial, sino cómo lo vas terminando, sobre todo en etapas de knockout. Pero es interesante también cómo se va a configurar toda esta cuestión de los cruces. Porque luego de varias sorpresas en esta primera jornada de grupos, pues el que aparentaba ser primero, entre comillas, caminando, pues por ahí puede ser segundo, otros terceros. Y esos cruces, para lo que mucha gente apuesta comprando de antemano sus boletos, pues pueden no darse del todo, empezando con el caso de la selección mexicana, que podría salir del Estadio Azteca en caso de ser segundo lugar. Y a nivel futbolístico sí pondría a Francia, que contrario a Estados Unidos, creo que es en el segundo tiempo donde se va mostrando mucho mejor. Una selección de Senegal que fue muy competitiva también, que apretó por momentos al equipo francés, y hacia la parte final ya es que el resultado se amplía con un Kylian Mbappé, hombre récord particularmente de Francia, ya el máximo anotador de la selección francesa, y que se acerca cada vez más al récord de goles en mundiales que ostenta Miroslav Klose.
1: Correcto. Hoy también los ojos sobre Argentina, ¿no?
0: Sí.
1: Hoy los ojos sobre Argentina, que hace su debut, la campeona del mundo. Tiene un grupo hasta cierto punto, tiene un grupo a modo Argentina para avanzar sin ningún problema como primero de grupo. ¿Tiene la posibilidad de repetir Argentina, Tato, la Copa del Mundo, o ya lo ves muy complicado?
2: No, lo dijimos en un principio. Yo creo que es de las selecciones que, a pesar de que muchos tenemos o ponemos a otras selecciones adelante de esta, pues es una de las selecciones junto con Brasil que no las puedes dar por muertas, ¿no? Son selecciones que tienen toda la experiencia del mundo, tienen todo un país futbolero detrás de ellos. Entonces, la exigencia siempre está para ellos, y pueden estar mal, pueden estar jugando mal, pero siempre son competitivas y estar ahí en las instancias finales.
1: Vamos a escuchar más adelantito en el programa a Scaloni, el técnico de la selección albiceleste, que tiene una misión complicada, repetir la Copa del Mundo. Evidentemente también los ojos y los reflectores sobre Lionel Messi, que esperamos, ¿no? Entendemos, asumimos esta de ser su última Copa del Mundo. Es un par de años menor que Cristiano Ronaldo, casi 3 años menor que Cristiano Ronaldo. Para el bicho sí es la última, este es el último baile. Mañana dará su presentación Portugal, que también es una de las candidatas. Y eso es algo que también tiene que ser parte de la conversación, el entender que este ciclo mundialista, este mundial, marcará el fin de una era. Y hay que decirlo como tal, hemos tenido el privilegio de poder ver, porque son futbolistas que, si bien hoy ya están en ligas de talla menor, como lo son la MLS y la Liga de Arabia Saudita, sí podemos hacer una generalización del tiempo que han dominado el escenario del fútbol mundial, y son más de 15, casi 18 años los que tanto uno como otro han estado en la más alta esfera del fútbol mundial.
0: Sí, toda una generación no entiende lo que representa
1: claro.
0: El fútbol de selecciones, de clubes, sin estos dos encumbrados en lo más alto a nivel futbolístico, Cristiano Ronaldo, Lionel Messi. Enfrentamientos directos en la Liga Española, ahora sí cada quien en un universo muy distinto, pero siempre la comparativa en cuanto a estilo de juego y en sus selecciones, ni qué decir, ¿no? Ahora con Cristiano Ronaldo, quizá ya más relegado a un papel simbólico, cierto aporte futbolístico, por supuesto, y de liderazgo con la selección portuguesa, y Lionel Messi, quien todavía ostenta un liderazgo, por supuesto, moral, futbolístico también para Argentina, una Argentina que anhela repetir el campeonato del mundo, pero que yo sí la veo un escalón abajo de las candidatas naturales, cuando menos en esta edición.
1: Oye, en particularidades de la Copa del Mundo, que entrega la Copa del Mundo a través de esas historias, ¿no?, que rodean la justa, sigue haciendo eco lo de Bocinha, lo del arquero de 40 años de Cabo Verde, que tuvo una extraordinaria actuación fundamental y clave para lograr este primer histórico punto para su selección en un mundial, nada más y nada menos que ante la selección de España. Y ahora resulta, diríamos en atmósfera deportiva, que puede llegar al fútbol mexicano Bocinha con 40 años, porque su actual equipo, el Chávez, el RD Chávez de la segunda división de Portugal, es propiedad también del dueño de la Paz FC, de la Liga de Expansión. Arturo Lomelí, me parece, es el nombre de este empresario, Y mencionaba el presidente del Chávez específicamente que ya termina contrato, que han llegado a un acuerdo.

0: de no renovar el contrato, que termina el 30 de junio, o sea, ya, y busca destino, y ya está en conversaciones con La Paz FC, la Liga de Expansión. No sé si le puedan decir que no hay gran cosa en la Liga de Expansión a Bocinha, pero que ve con muy buenos ojos el venir a México, y créeme que sería hasta cierto punto de atractivo para la afición de Liga de Expansión,
1: sí.
0: Ahí, ¿eh?
1: Sí, es un asunto marketinero, más que nada.
0: Claro.
1: Se van ajustando las cuestiones, pero sí, sería interesante ver a Bocinha ya también 40 años, maestro de voleibol en su tiempo libre.
0: Increíble.
1: Que son estas historias increíble. Que mencionamos ayer que te brinda una Copa del Mundo.
0: Increíble. Vamos a hacer una primera pausa. 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Haremos una primera pausa en Somos Locales, es nuestro programa número 12, es martes 16 de junio del 2026, estamos a 2 días de volver a ver a la selección mexicana en su segundo compromiso de la Copa del Mundo, ahora frente a Corea en Guadalajara. Tenemos mucho más que comentar, la jornada de ayer, la jornada de hoy. Quédese con nosotros, la va a pasar bien. Ya volvemos.

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0: Estamos de regreso en Somos Locales. Muchas gracias por ser parte de esta producción especial de Grupo Fórmula, tanto a nivel nacional como a nivel local en Grupo Fórmula Yucatán. 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
0: Segurísimo que sí. 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Jornada de ayer, teníamos algunos resultados el día de ayer cuando hicimos nuestra emisión de ayer lunes. El España 0-0 Cabo Verde fue lo que más llamó la atención. Por cierto, fue jornada de empates y de sorpresas. Bélgica sacó un empate a uno con Egipto. Egipto empezó ganando ese partido. Después, la otra sorpresa del día es el empate de Arabia Saudita ante Uruguay. Le estaba ganando Arabia a Uruguay 1-1. Y finalmente, en el cierre de la jornada de ayer, Irán y Nueva Zelanda, dos equipos muy limitados técnicamente ayer, el partido así lo exhibió, terminaron empatando 2-2. La pobre selección de Irán terminando a correr para cruzar la frontera de regreso a México. Y me detengo en el Arabia Saudita-Uruguay. Una muestra más, Tato, como tantas veces lo hemos dicho, y sobre todo tú has sido muy incisivo en ello, que el fútbol se han acortado mucho las distancias, ¿no? Y si bien no hay un dominio de Arabia, y si bien termina peloteando en su propio campo Uruguay-Arabia Saudita ayer, me parece que los errores, por pequeños que sean, en estas alturas, en estas instancias de competencia, se pagan, ¿no?
2: Sí, y no solo lo hemos visto con la jornada de ayer y en específico en este partido. Desde el inicio del Mundial creo que nos hemos dado cuenta que ya no es tan fácil ganarle pues a cualquier selección, ¿no? Lo que nosotros podemos decir, no, este partido va a ser muy fácil para tal equipo, se complica. Bien lo mencionamos, estas distancias se han acortado cada vez más en el fútbol. Por eso también, insisto, tenemos que darle mucha importancia a lo que hizo nuestra selección en esta primera jornada, de haber conseguido lo que era importante, empezar ganando el Mundial. Lo vimos ayer, lo vimos con el España-Cabo Verde, también, donde pues sí vemos mucha superioridad en España, por ejemplo, pero que enfrente tuvieron un equipo que supo defenderse, que contó quizá también con la fortuna, pero no fue tan fácil. Y prueba de eso es que le quita puntos a España. Y así lo hemos visto en otros partidos.
0: Sí, como el de ayer. Los dos resultados inesperados, tanto para España como para Uruguay, insistimos, como lo comentamos ayer, le dan una dimensión diferente al partido en el que se van a enfrentar entre sí en Guadalajara. Si prometía ese partido, ahora todavía promete más. Va a estar abarrotado el estadio en Guadalajara seguramente para ver el que sin duda alguna es la combinación más atractiva que tiene México en el Mundial, ¿no? En territorio mexicano, en este tercer Mundial disputado en nuestro país, al menos una parte de este. Fíjense las estadísticas de ayer entre Uruguay y Arabia Saudita. 27 remates de Uruguay y solo 7 de Arabia Saudita. 10 fueron al arco de Uruguay, solo 3 fueron al arco de Arabia Saudita. Uno de esos 3 terminó en gol. Por eso digo que aquí las equivocaciones, ¿no? Las faltas de concentración se pagan, son costosas en este tipo de competencia. La posesión 65% para Uruguay y 35% nada más para Arabia Saudita. Y a pesar de eso, termina siendo un resultado de empate 1-1 entre dos selecciones que tienen plantillas completamente opuestas en valor. Otra vez, Rubén, reitero, se van a matar en Guadalajara, ¿eh? Se van a matar.
1: Sí, un partido que pintaba como el más atractivo de la fase de grupos. Era un premio de consolación para México, que no tenía tantos partidos en estas sedes mexicanas, pero que cuando menos se conformaba con esa joyita de la fase de grupos, ahora por lo que se disputa tomará aún más relevancia. Y sí vimos a un Uruguay que tenía la mesa servida, lo decíamos al inicio del programa, para comandar el grupo H momentáneamente tras el tropiezo, se le puede llamar tropiezo, ese empate 0-0 de España con Cabo Verde, y sufre más de la cuenta, incluso se va abajo en el marcador 1-0, después de sí dominar la posesión durante el primer tiempo, y ahí un rebote que deja Muslera, le permite al equipo de Arabia Saudita colocarse 1-0, y ahí continuaba, por supuesto, el dominio de Uruguay, pero ya con la presión subiendo cada vez más y la desesperación. Vimos ahí, por supuesto, a múltiples jugadores de la Liga MX, parecía American Friends ayer, y se volcó al ataque el equipo uruguayo. Finalmente sí consigue el empate, pero creo que no es el resultado, no. Tal y como dicen sus propios protagonistas, Bielsa, por supuesto, que estaremos escuchando. No están conformes con este resultado.
0: Vamos a escucharlo, un personajazo del fútbol, nada contento el día de ayer, Marcelo Bielsa, director técnico de Uruguay.
3: Dos tiempos totalmente diferentes, Uruguay se sintió más cómodo de repente en la segunda parte, lo que se planificó tácticamente, ¿cómo lo viste en ejecución?
4: No, bueno, un rival que debimos superar y concedimos minutos en el primer tiempo que no indican que hayamos hecho las cosas bien.
3: ¿Hay alguna diferencia para Uruguay el resultado que se había dado a primera hora con España?
4: No, nosotros este partido teníamos que ganarlo.
3: Bueno, respecto a los cambios y ajustes tácticos que hubo, para la segunda parte en cuanto al rendimiento, ¿cómo lo vio?
4: Bueno, el partido cambió, pero no sé si cambió por los cambios o por otros motivos.
3: Muchas gracias.
5: Ahí estaba.
0: De toda la vida, de muy pocas palabras, muy reacio en la interacción con la prensa, mucho más reacio en la interacción con la mercadotecnia que involucra ya sea su equipo o una competencia como la Copa del Mundo. Claramente no estaba conforme con el resultado del día de ayer, no deja de ser un personaje trascendental para la historia del fútbol mundial, Marcelo Bielsa. También tomo como dato esta situación de que todos los técnicos y jugadores les hicieron sus fotos oficiales de cómo promocionar a cada uno de los miembros de un cuerpo técnico y plantilla para el mundial y tener sus imágenes a disposición de FIFA para como quiera utilizar las FIFA. Y en la foto de Marcelo Bielsa baja la cara el viejo. Y con trabajo, o sea, ni una sonrisa, nada. Le preguntaron, ¿y por qué? Así parece foto de que está entrando a la cárcel.
1: Sí, el mugshot.
0: El mugshot, ¿no? El clásico mugshot. Y le preguntan, ¿y por qué así, señor Bielsa? Pues que no soy modelo, dijo tal cual. O sea, no le gusta nada. Él solo se enfoca en lo futbolístico. Claramente no está de acuerdo, o sea, no está conforme con el resultado, Tato, de su selección.
2: Sí, hay muchas historias alrededor de Marcelo. Si lo recuerdan, pues él estuvo en Guadalajara.
0: Sí.
2: Estuvo en el Atlas.
0: Y en América también.
2: Y en América también. Siempre ha sido un personaje que fuera del terreno de juego es aislado, es introvertido, pero dentro de la cancha es muy apasionado,
0: sí.
2: Se refugia mucho en observar videos, en observar partidos, en estar viendo.
0: Estudia.
2: Es muy estudioso del fútbol, de idear nuevas maneras de poder entrenar y de llevar a cabo. Yo recuerdo, tuve la fortuna cuando llegué al Atlas de que él estuviera al frente, y yo recuerdo llegar las veces que me tocó ir a los entrenamientos del Atlas cuando íbamos a apoyar, cuando nos mandaban a buscar para apoyar, para corretear gente, y para apoyar en lo que fuera, en los entrenamientos. Tú llegabas al campo y eso era un campo minado, todo señalado, con elásticos, cuadriculado, con conos, con platos, y eso habla de que tenía todo ya preparado, él ya sabía qué era lo que iba a hacer, ya tenía bien claro su objetivo y lo llevaba a cabo en los entrenamientos, pero pues bueno, él siempre ha sido de esa manera.
0: Pero todo lo que no sea fútbol no le interesa.
2: No le interesa.
0: Él se enfoca en la cancha, o sea, tal cual. O en la enésima crisis de selección mexicana, cuando se buscaba técnico después de Martino, fue posibilidad para que dirigiera a México. Y no le dicen, ¿no? Se menciona y se maneja que no le termina convenciendo el tema de los compromisos comerciales de la selección, que son muchísimos. Y él no te iba a hacer un anuncio de...
1: De los del Piojo Herrera.
0: Ajá, ¿no? Exactamente. De para que hagas tu sándwich y salgas con tu sonrisa. O sea, jamás iba a hacer eso Marcelo Bielsa. Entonces, parte importante de ello. Escuchamos ahora a Federico Viñas, viejo conocido del fútbol mexicano, hoy seleccionado uruguayo, dar sus impresiones después de este resultado de 1-1 entre Uruguay y Arabia Saudita.
5: Bueno, de amargura, de tristeza, porque bueno, tuvimos muchas chances, no tuvimos fino. Nada, hicimos figura al arquero de ellos y nada, de calentura más que nada.
6: ¿Te sentiste cómodo con ese sacrificio que hiciste en el equipo?
5: Sí, sí, en lo personal me sentí muy bien. Después, bueno, en el segundo tiempo me sentí más cómodo porque, bueno, en mi posición, digamos, natural. Pero bueno, uno trata de ayudar en lo que pida el entrenador. Pero bueno, contento con a nivel personal.
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4: 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Las manifestaciones en la Ciudad de México y la inauguración del Mundial fueron los temas de mayor interés en la conversación digital. En el Claudiómetro Digital, el sentimiento positivo tuvo un aumento de 6 puntos porcentuales. Al final de esta edición destaca que el ciclista mexicano Isaac del Toro ganó la edición 78 del Tour de Auvernia.
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8: El encéfalo humano es el órgano más graso del cuerpo, compuesto por casi 60% de lípidos esenciales.
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0: De regreso en Somos Locales, gracias por continuar con nosotros. Son las 4 de la tarde con 31 minutos. 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
1: 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Continuamos platicando. ¿Algún apunte más, mi querido Tato, sobre lo que fue Uruguay? ¿Cómo ves ahora este encuentro entre España y Uruguay, este choque de titanes que prácticamente puede definir lo que ocurra en ese grupo?
2: Y va a levantar mucha expectativa porque pues España tiene muchos seguidores en México. Uruguay tiene jugadores importantes y también tiene muchos jugadores que han militado y que militan en nuestra liga. Y eso también hace que levante más expectativa en el público mexicano. Estamos hablando de que va a ser un partido, como ya lo mencionamos, donde bueno, se están jugando prácticamente el liderato del grupo, la posible calificación entre los dos primeros. Es un partido que vienen ellos ya de jugar, de no conseguir los puntos que quizá hubieran deseado. Entonces va a ser un partido interesante. Yo creo que va a ser muy bien jugado, con mucha intensidad. Y pues bueno, me parece que como se está viendo en la mayoría de los partidos, va a ganar el que aproveche las jugadas de gol.
1: Claro, los errores no forzados, aunque estas elecciones difícilmente cometen errores, veremos fútbol de alto nivel. Completando lo que ocurrió en la jornada de ayer, lo decíamos, Bélgica que empata 1-1 con Egipto, una de las selecciones favoritas de Gerardo Tato Torres. Bélgica que queda de ver, empieza perdiendo también. Egipto que buscaba su primera victoria, como muchas selecciones en mundiales, se pone arriba en el marcador, ingresa Lukaku y prácticamente en una diagonal matona de aquellas termina empatando el encuentro con un gol dramático. A final de cuentas me parece que es autogol, la termina empujando ya el defensa, pero la presión de Romelu Lukaku, el histórico goleador de Bélgica, ahí estuvo 1-1 en su debut, ahí en el grupo G, y completaba también la acción más tarde en la noche en el grupo G, lo decíamos, Irán y Nueva Zelanda, en este partido que llamaba la atención precisamente por los tratos que se le han dado a la selección de Irán. Recordemos que Irán disputa sus encuentros en territorio estadounidense, justamente cuando emerge o escala este conflicto global, la guerra puntualmente entre los Estados Unidos e Irán, que por cierto se ha anunciado ya que se firma el viernes un tratado de paz. Pero independientemente de eso estaba el fútbol y una selección que tuvo múltiples problemas administrativos para ingresar a los Estados Unidos, tema de las visas, tanto a los federativos, directivos, todo tipo de personal que no fueran los seleccionados, incluso los seleccionados tuvieron problemas para el tema de sus visados y ellos exigían reprogramar sus partidos para que se jugaran en México. La FIFA, después de analizar esto, recordemos que a la FIFA no le entra del todo estos temas, prefiere fingir que todo es muy bonito, entonces se negó esta reprogramación de encuentros. Lo que sí se hizo fue que el campamento se trasladó a la ciudad de Tijuana, y eso le funciona de alguna manera bien a Irán, porque al menos este encuentro fue en el SoFi Stadium, en la zona de Los Ángeles, y el traslado es relativamente corto, se fueron en un charter, literalmente en un vuelo de 30 minutos, y con la misma tuvieron que salir. Es una visa, es un visado de 48 horas prácticamente. El equipo de Irán previo a este partido y también durante el mismo declaró que ha sido mucha la hostilidad. El trato diferenciado que han recibido es importante señalarlo, ¿no? Hay una exigencia de FIFA por temas logísticos de estar en las sedes de los encuentros 48 horas antes, dar declaraciones, conferencias de prensa. Bueno, Irán no ha podido cumplir con esos compromisos con los que todas las selecciones cumplen, valga la redundancia, pues precisamente por estas trabas administrativas por parte del gobierno de Estados Unidos. Aún así, con todo este contexto que les planteamos, a final de cuentas se enfrentaba a una selección en el papel muy débil, como lo es Nueva Zelanda, que lo más destacado era ese jugador que se hace viral, Tim Payne, el defensor que, por cierto, qué nivel más malito se carga, y 2x2. este partido. Muchos lo calificaban como un partido emocionante. Recordemos un 2-2 emocionante en este mundial, lo platicamos, Japón frente a Países Bajos. Y este también lo fue, pero realmente porque se partió desde el inicio de ida y vuelta este encuentro. Y por las deficiencias, sobre todo en el medio campo de ambas selecciones. Y eso sí, nos brindó emoción 2-2 este partido, Tato.
2: Fue un partido entretenido. Creo que nos entretuvo. Como tú dices, no sabías qué es lo que iba a pasar. Hubo muchos errores, muchas deficiencias. Pero también, hubo goles también de buena manufactura. Quiero recordar el segundo gol de Irán, que viene de tras un centro por derecha, un centro que pareció más bien un tiro a gol, bien metido ese centro con la parte entre parte interna y empeine en medio de dos rivales de Nueva Zelanda, y el gesto del jugador iraní al saltar a cabecear y al poner la pelota a un costado del portero, donde él quiso ponerlo. Me pareció un gol bonito, me pareció un gol interesante por los gestos técnicos que se dieron. Y así fue el partido, fue de ida y vuelta, muchos errores, pero bueno, al final de cuentas, un empate que también en ese grupo pone las cosas ahí, nada para nadie.
0: Complicado, ¿no?, medir este tipo de rivales, porque no te aportan mucho, ¿no?, en cuanto a nivel futbolístico se refiere. Pero si no vamos a ver el mejor fútbol, cuando más que sea uno entretenido, ¿no? Exacto, ayer sí. Cumple con esa sí. Misión, es un partido entretenido. Ya hemos tenido mucho la conversación de que hay muchos equipos que son animadores en este mundial. Y conforme vayamos avanzando y se vaya terminando la fase de grupos y vayamos entrando a la fase de eliminación directa, nos iremos dando cuenta que a excepción de algunas, valga la redundancia, excepciones y particularidades, van a ser los mismos equipos los que compitan por la Copa del Mundo. Al menos así lo espero yo. No quita eso, ¿no?, que ante la oportunidad histórica que tienen muchos de estas selecciones, que normalmente no estarían en un escenario como este, pues entreguen fútbol agradable, si no del mejor nivel, agradable. Retomando igual lo que comentábamos de Cabo Verde, ¿no?, que le hace partido a España de manera increíble, siendo claramente favorita la selección de la Roja. Vamos, si les parece, entrar en materia de Argentina. La campeona del mundo se hace presente hoy en la Copa del Mundo, en un grupo, insisto, en el que pues parece que tiene las condiciones muy favorables. Escuchemos a su técnico Lionel Scaloni, un histórico del fútbol argentino, por lograr lo que muchos otros de mayor prestigio y jerarquía antes de él no pudieron, entregarle la tercera estrella de su historia argentina.
3: Bueno, Argelia es un rival similar a Marruecos, juega bastante similar, tiene grandes jugadores, tiene un gran entrenador que lo conozco también y que hace jugar a su equipo muy bien. Y viendo el partido Brasil-Marruecos, creo que eso es un buen ejemplo, no confiarse. Ya hemos visto también ahora España que no hay rival fácil. Por eso cuando uno se pone, parece que pone a responder que no hay rival fácil, parece que el entrenador se pone play y responde siempre lo mismo, pero a nivel de selecciones han hecho mérito para estar en un mundial y el caso de Argelia es un caso que a nosotros, bueno, nos preocupa porque es un buen equipo y tiene jugadores en grandísimo nivel. Así que será una buena prueba, sabiendo que no es definitiva, pero que es importante.
0: Palabras de Lionel Scaloni, técnico de Argentina. Nunca se le puede descartar a la selección albiceleste, pero yo creo que tiene una misión complicada, ¿no? En esta ocasión en la Copa del Mundo, creo que hay otras que pueden estar quizá ligeramente por encima como más candidatas al título.
1: Claro, pero entre tantas selecciones que han iniciado su paso por la Copa del Mundo un tanto aletargadas, creo que Argentina puede dar muestras de un buen inicio, contundente si saca una victoria acompañada de un buen funcionamiento. Me llama mucho la atención de las declaraciones de Scaloni este contraste. Escuchábamos hace un momento, por supuesto, a Bielsa, cómo es muy reservado, ni siquiera quiere hablar de si el cambio en el funcionamiento fue o no por los cambios, ¿no? Y Scaloni, por el contrario, un libro abierto, se atreve incluso a comparar o a predecir lo que espera de este partido, poniéndonos la película de lo que fue el encuentro de Brasil-Marruecos, ¿no? Y la comparativa de cómo ve al equipo argelino, muy similar en funcionamiento a Marruecos, y se agradece eso también para tener un punto de partida de lo que podemos esperar del planteamiento de Scaloni.
0: Hacemos una pausa más en Somos Locales. Al regreso repasamos la agenda que nos queda el día de hoy y también, ¿por qué no?, echarle un comentario al debut de mañana de Cristiano Ronaldo, el bicho. Volvemos a Somos Locales.
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12: El colibrí es el ave más pequeña del mundo. Mide solo 5 centímetros y pesa a lo mucho unos 20 gramos. Su peculiar forma de volar y su lengua en forma de tubo lo hace un animal único. Puede mover sus alas 60 veces por segundo en un patrón circular, además de volar de un lado a otro, hacia atrás, e incluso quedarse suspendido en un punto, y puede alcanzar una velocidad de 90 kilómetros por hora a pesar de su diminuto cuerpo. Se alimenta de néctar de las flores y es capaz de visitar miles de flores diariamente para encontrar alimento.
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15: Carlos Torres tomó posesión como nuevo director general de Nacional Financiera y del Banco Nacional de Comercio Exterior, en lugar de Roberto Lazzari, quien asumió el cargo de embajador de México en Estados Unidos. El tipo de cambio se mantuvo por tercer día consecutivo en 17.20 pesos por dólar americano, mientras que el dólar interbancario se ubicó en 17.21 pesos y el dólar en ventanilla finalizó la jornada en 17.60 pesos a la venta. El índice de precios y cotizaciones de la Bolsa Mexicana de Valores cerró la jornada con ganancias de 0.4% para ubicarse en las 68.482.92 unidades. El precio de la mezcla mexicana de petróleo se ubicó en 77.75 dólares por barril, 4 dólares con 22 centavos menos que la jornada previa. Informó Itzel Vanegas. 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
0: 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Parte del equipo de Somos Locales. Tenemos un partido en este momento, Rubén.
1: Sí, recta final de la primera parte. Noruega 2-1 le está pegando a la selección de Irak. Se había puesto al frente con un gol de Haaland. Empató el equipo de Irán y con doblete ya lo está ganando de nueva cuenta el equipo de Noruega.
0: El equipo de Noruega, pues ahí está. Una de las selecciones que esperábamos ver también, porque por el nivel de competencia de la eliminatoria europea no es tan sencillo que avanzara Noruega, y hubiera sido una lástima no ver a Haaland en mundiales, porque hablamos de un futbolista que para su país ya es histórico por todo lo que ha logrado a nivel de clubes. En el Manchester City es un auténtico demonio y le termina, es una de las muchas selecciones a las que le termina beneficiando este incremento de equipos participantes para poder gozar de ellos. Lástima, no, por ejemplo, no le pasó a Ryan Giggs. Nunca pudimos ver a Ryan Giggs en una Copa del Mundo y tantos otros. Gareth Bale únicamente en Eurocopas, ¿no? Nos hubiera gustado ver a este tipo de jugadores en el pasado. Nos quedan dos partidos para el día de hoy, después de este que se está disputando entre Irak y Noruega, con ventaja momentánea para el equipo de Noruega. A las 7 p.m., Argentina frente a Argelia. Ya lo comentábamos, la presentación de la vigente campeona del mundo. Y a las 10 de la noche, honestamente, un partido que no es tan atractivo en el papel. Ojalá nos sorprendan, como lo hicieron ayer Irán y Nueva Zelanda. Este será el partido entre Austria y Jordania. Mañana la jornada me parece un poco más atractiva que la de hoy. Mañana será Portugal ante Congo a las 11 de la mañana. Inglaterra, Croacia a las 2 de la tarde. Este es un muy buen partido de fútbol. A las 5 p.m. Ghana frente a Panamá. Y a las 8 de la noche, Uzbekistán Colombia, también un partido que luce interesante. Evidentemente, los reflectores, me parece, el día de mañana, sí, siempre con Inglaterra, una selección eternamente candidata y también decepcionadora para todos sus aficionados, pero con Portugal y el debut de Cristiano Ronaldo, como ya decíamos, Gerardo, en el último baile mundialista de su carrera.
2: Sí, hoy se presenta Messi, que también es una selección que todo mundo está esperando. Mañana lo hace Cristiano. Y junto con él ya habrá seguramente 4 o 5 jugadores más que prácticamente están viendo ya su último mundial. Ya jugadores que tuvieron un largo recorrido, han sido muy importantes en el fútbol mundial. Y hablando particularmente de Cristiano y Messi, lo han ganado todo. Muchas generaciones los siguen y los seguirán seguramente, y pues ahora esperar a quién le van a pasar la estafeta.
0: Podrían chocar, podrían eventualmente, si siguen avanzando en este mundial, si van, sobre todo si son primero de sus respectivos grupos, creo que en cuartos de final es donde podrían chocar Portugal y Argentina, que sería El partido más visto en la historia de los mundiales, por lo que representan esos dos, ¿no? Cristiano Ronaldo y Messi. Messi ya tiene su mundial. Para Cristiano Ronaldo es la ironía de encontrar la que muchos catalogan, si no como la mejor, como una de las mejores generaciones en la historia del fútbol portugués. Ves línea por línea lo que tiene Portugal y verdaderamente son jugadorazos. El tema es que Cristiano Ronaldo encuentra esta generación o se encuentra con esta generación ya con 41 años en un periodo de evidente ocaso en su carrera. Pero hay gente que dice, ¿y si sí? ¿No? Okay. ¿Y si a Cristiano Ronaldo la vida le tiene de parada una última copa y que sea esta la del mundo con la mejor generación? Sería, en mi punto de vista, fantástico, Rubén.
1: 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Claro. Con este enfrentamiento que por supuesto que levanta mucho morbo, un potencial enfrentamiento entre Messi y Cristiano. Lo dices bien, muchos años fue, por decirlo simplificado, simplista, Cristiano y 10 más, uh-huh, cargando, echándose a la selección al hombro con su liderazgo.
0: A ver, permíteme que te detenga, pero antes de Cristiano Ronaldo, a nivel mayor, Portugal nunca había ganado nada. Hoy tiene una Eurocopa y una inventada, si quieres, por FIFA, pero como sea un torneo oficial, una Liga de Naciones de UEFA. Los únicos dos títulos que tiene Portugal en su historia a nivel selección mayor son en la era de Cristiano Ronaldo. Sí. Me dirás tú si no ha sido influyente o no.
1: Y la ironía, como bien mencionabas, es que hoy con una gran generación Portugal encuentra probablemente su mejor versión sin Cristiano Ronaldo, cuando menos no jugando alrededor de Cristiano Ronaldo. Entonces, por supuesto que seguramente veremos críticas, tanto si juega como si no juega, ¿no?
0: Claro.
1: Y su impacto en el funcionamiento de Portugal, lo mismo que con Messi, que recordemos llega a la Copa del Mundo entre algodones, con un tema saliendo de una lesión. Entonces estaremos siguiendo muy de cerca estas figuras. El día de mañana, pues ya prácticamente terminan de debutar todas las selecciones. Listo. Porque luego ya vendrán.
0: Ya estamos sobre Corea, ¿no?
1: Ya estamos
0: sobre Corea. Es que es tan competitivo y por lo tanto tan necio que puede para él ser difícil comprender que a lo mejor su rol ya no debe ser de titular indiscutible, ¿no? Porque por duro que sea decirlo, para ciertos equipos sus características serán ideales. Para otros, en donde la dinámica es demasiada, puede ser contraproducente para Portugal. Pero el tipo hace lo entender, ¿no? A ver, como digo, en su era se ganan los dos únicos títulos de Portugal. ¿Cómo le explicas que a lo mejor no todo el tiempo va a ser de beneficio tenerlo en la cancha para Portugal, ¿no?
2: Sí, y además, ya lo platicábamos hace un ratito, es un superatleta.
0: Claro.
2: Es un superatleta competitivo. Él quiere estar ahí, quiere ser el mejor.
0: Sí.
2: Descansa, se prepara para ser el mejor, para seguir siendo el mejor o uno de los dos mejores futbolista.
0: No, venga, tú eres mesista, dilo al aire, tú eres mesista.
2: Pero me gusta observar condiciones diferentes y sí, los admiro a los dos.
0: Pero
2: más a Messi. Ah. Porque me gusta el jugador encarador, el jugador,
0: claro,
2: que es más como de barrio, pero no puedo dejar de voltear a ver a Cristiano, porque también es encarador, porque también es veloz, porque también es fuerte, porque también tiene una potencia importantísima, te pega de media distancia, te pega, te remata de cabeza. O sea, es un jugador muy completo.
0: Pero además Tato, dos jugadores con una mentalidad de compromiso continuo, permanente. Porque en donde están hoy, uno en la MLS, el otro en Arabia, perfectamente hoy pudieron haberse tirado a la hamaca ya, ¿estás de acuerdo? Y cobrar sus miles de millones de dólares que los tienen como billonarios a los dos.
2: Y siguen cargando a sus equipos.
0: El Inter ya es campeón en la MLS en la época desde que llega Messi, uh-huh, algo que nunca había conseguido el Inter de Miami. Y el Al Nassr ya es campeón también en Arabia.
2: Es correcto.
0: De la mano de Cristiano Ronaldo. O sea, aunque estén en escenarios que hoy no son de primer nivel futbolístico, comprometidos al 100% con entregar su máximo posible.
1: Sí, ves a Messi enganchándose ahí con jugadores semiprofesionales de la MLS.
0: Lo mismo, molestándose que no le saquen una falta,
1: lo
0: ¿no?
1: Lo mismo que Cristiano criticando a la más alta dirigencia de, ¿sí?, su equipo por el tema de la inversión,
0: ¿sí?,
1: en la multipropiedad que también existe por ahí. Entonces, sí, competitivos hasta el final de su carrera.
0: Hasta el final de sus carreras. Bueno, pues estaremos muy pendientes hoy. Un pronóstico para despedirnos entre Argentina y Argelia hoy, compañeros. Tato.
2: Gana Argentina.
0: ¿Golea?
2: No, yo creo que 2-0, 2-1.
0: Ok, cortito. ¿Rubén?
1: Yo sí voy con el 3-1, creo que también hay un penal.
0: ¡Ah!
1: Que ya saben quién va a cobrar.
0: Ok, no, yo creo que sí golea Argentina hoy un un 3-0. Y me parece que empieza bien Argentina el día de hoy. Ya mañana hablaremos del resto de la agenda con la presentación muy temprana, por cierto, a las 11 de la mañana, de Cristiano Ronaldo. Gracias a todo el equipo de producción, Rodrigo Barreras en los controles, Antonio Paul, Manolo Wicap en la producción, Abigail Quemé también en esta mesa de trabajo, Rubén Solórzano, Gerardo Tato Torres en la titularidad, Ángel Ricalde. Esta fue la emisión número 12 de Somos Locales. Mañana continúa la conversación por esta señal, el 94.5 de frecuencia modulada, a la misma hora, las 4 de la tarde. Gracias, buena tarde.
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0: Amigos de Grupo Fórmula, muy buenas tardes. Con el gusto de siempre les saluda Ángel Ricalde en este martes 16 de junio. Vamos con el repaso que nos tiene la Copa Mundial en la atmósfera deportiva. Primero platiquemos del partido que cerró la jornada el día de ayer, en el que Irán y Nueva Zelanda empataron a dos selecciones que evidentemente son simplemente animadoras en esta justa, pero que entregaron un muy buen partido. Hoy se presentó Francia, la subcampeona del mundo, y lo hizo con una victoria con autoridad 3-1 sobre Senegal, con doblete de Kylian Mbappé y un tanto más de Bradley Barcola al 82, un triunfo importante y contundente de Francia. En este momento, Irak se mide a Noruega y tiene la ventaja el conjunto noruego, y más tarde a las 7 de la noche se presenta la campeona del mundo Argentina enfrentando a Argelia a las 7 p.m. y a las 10 cerrará la actividad Austria ante Jordania. El día de mañana será turno de la presentación de Portugal y Cristiano Ronaldo ante la República Democrática del Congo. Recuerden que estamos a solo 2 días de volver a ver la selección mexicana, que enfrentará a Corea este jueves a las 7 de la noche en Guadalajara. 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Hasta la próxima.
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9: ¿Cómo están, amigos? Bienvenidos al Mundo de las Marcas, transmitiendo en vivo desde La Blanca, Mérida, para todo este bello estado, parte de Campeche, parte de Quintana Roo, y a nivel internacional a través de redes sociales, la que usted guste, Facebook, X, YouTube, TikTok, también tenemos el podcast en un día mundialista. ¡Qué sorpresas da la vida! Así es, el rival más débil se está complicando en todo el fútbol. Yo les quiero dar un gran consejo. No apuesten en este mundial. Y si por ahí les sobra tantitito dinero, apuesten al débil. Porque fíjense, empate de Cabo Verde con España le costó a un apostador $1,000,000. La plataforma de mercado de predicción Polymark informó poco antes del inicio del partido que alguien había apostado más de $999,000, $1,000,000, a favor de la victoria de España y los perdió. Pero así como esto, muchísima gente, porque hubieron partidos que fueron los famosos rompequinielas. Así es que mi consejo es no apuesten, y si no, pues apuéstenle al rival más débil si les sobra algo, porque les puede pagar muy bien. Hoy es día de la CETUR, estamos esperando a que llegue la gente de la CETUR, en un momento más se incorporarán aquí a nuestro estudio, pero por lo pronto está con nosotros una gran persona. Es una señora que yo admiro mucho, la sigo en redes porque le hacen mucha publicidad, porque es una tradición, y porque gracias a su sazón, a su calidad, y a lo exquisito de este platillo, se ha puesto muy, muy, muy en alto el nombre de Yucatán y principalmente de Motul. Está con nosotros doña Evelia Arce, quien no ha probado los huevos motuleños del mercado. Doña Eve, qué gusto, muy buenas tardes.
10: Hola, buenas tardes, gracias por esta invitación para estar aquí, te agradezco mucho. Y también a CETUR por tomarme en cuenta para estar aquí.
9: Óigame, yo soy fan de los huevos de motuleños y por supuesto, los mejores son los de usted, doña Eve. Hay que decirlo abiertamente. Sin embargo, me gustaría saber un poco la historia, porque al menos en redes sociales comentan que la creación de los huevos motuleños data de 1921, cuando el chef Jorge Siquef los improvisó en Motul para el entonces gobernador yucateco Felipe Carrillo Puerto. Y sus invitados, Diego Rivera y José Vasconcelos. Pero ese local es liderado con la persona que los ha posicionado a nivel mundial, y es nada más y nada menos que doña Evelia, que es usted. Doña Evelia, qué orgullo, ¿no?, que con un platillo demos a conocer todo un estado.
10: Así es, para mí los huevos motuleños son parte de la historia de México, parte de la historia de Yucatán y más que nada parte de la historia de Motul. ¿Por qué? Porque se crean o nacen en Motul.
9: En Motul.
10: Por el chef Jorge Siquef Febles, que era el propietario, pues, del mejor restaurante, cafetería, panadería, que se llamaba La

0: Él hacía sus desayunos y sus comidas en el cenote Zambulá. Y le dice don Jorge: Felipe, no tengo los ingredientes suficientes para darte el servicio. Yo no sé qué harás, pero a mí me das el servicio. Llega la hora de la comida y sirven las tortillas fritas, frijoles refritos, el huevo estrellado, como nosotros le decimos, uh-huh, otra tortilla encima, y los bañan con una salsa de tomate.
1: Ajá, con frijol colado.
0: Con frijol refrito.
1: Sí, ah, okay.
0: Refrito. Okay. Termina la comida y pregunta don José Vasconcelos: Felipe, ¿qué es esto que comimos? Y le responde inmediatamente don Felipe: estos son unos auténticos huevos potuleños.
1: Qué buena
0: historia. Y de ahí nacen o se crean los huevos motuleños en 1921, 1922, más o menos, uh-huh, según los estudios realizados y las investigaciones realizadas. Posteriormente, el señor Siquef ya elabora la salsa con tomate, cebolla, chícharos y en aquel entonces con jamón serrano.
1: Ah, mire.
0: Porque no existían empacadoras de carnes frías en Yucatán. Uh-huh. Pero teníamos el privilegio de que llegaban los barcos mercantes o los barcos europeos que nos traían productos de Europa, entre ellos el jamón serrano, y de ahí don Jorge le pone jamón serrano a la salsa.
1: No sé, comido con jamón serrano, sería interesante probarlos con esa receta.
0: Mira, es una cosa deliciosa.
1: Ajá.
0: Tuve, porque ya tiene mucho tiempo que no han venido, unos clientes españoles que llegaron hace muchos años, puedo decir unos 20 años, que llegaron de la Ciudad de México y me pidieron que se los podía yo hacer con la
1: receta original.
0: Con la receta original. Y les dije pues que en ese momento no se los podía yo hacer porque la salsa no se puede hacer inmediatamente. Uh-huh. La salsa lleva un proceso, okay, de cocción, un procedimiento, sí, sí, para realizarla, pero que si en otra ocasión que ellos venían, me avisaran con anticipación y yo les preparaba la salsa con el jamón serrano.
1: Claro, porque ahorita, escuchando su plática, bueno, también hubiera sido una gran idea con la carne ahumada de temozón, por ejemplo. Digo, los huevos motuleños como están ahorita es como se deben de comer, pero si la receta original fue con jamón serrano y a lo mejor por ahí poner una carnita ahumada de temozón, ingredientes muy, muy locales, también sabrían ricos. Sí. Ahora, ¿cuándo le ponen plátano?
0: Mira, el plátano originalmente, don Jorge Siquef no le puso el plátano. Puso. En un café que existía en el Beón Contreras a finales de los 50, como en los 60, le agregan el plátano frito.
1: Macho.
0: El plátano macho frito. Y es del agrado de los comensales, sí, y los empiezan a pedir con el plátano frito. Pero la receta original no lleva el plátano macho. Como es el chile habanero. El chile habanero es de mi aportación a la salsa o a la receta de don Jorge Siquef. Yo le agrego el chile habanero a la salsa, que le da un sabor especial. No pica, pero tiene un sabor especial. Si el cliente come picante, pues corta el chile y lo va degustando con su comida.
1: Es una maravilla, señora. La verdad es que es un platillo que le ha dado la vuelta al mundo y que usted lo ha posicionado a nivel internacional, ubicado allá en su restaurante, en el local 20 de noviembre en Motul.
0: En el mercado 20 de
1: noviembre. Sí, en el mercado. Tengo buenos amigos por allá. Un saludo a Vicente Juan y a su señora madre. Lindas personas.
0: Gladys.
1: A doña Gladys le mando un fuerte abrazo. Y al buen Vicentico. Él fue el que me llevó la primera vez. Estamos hablando hace 25 años.
0: Sí, 25 años ya en julio, en unos días, ya cumplimos 25 años.
1: Pues cuando usted empezaba, yo fui a comer los huevos motuleños. ¿Cómo ves, doña Eve?
0: Así es, qué bueno.
1: ¿A qué le atribuye el éxito de este platillo?
0: Mira, más que nada, es una bendición de Dios. Y también a nuestra calidad.

0: al amor que le ponemos al prepararlo, tengo una frase, no sé quién sea el autor, que dice: haz lo que amas y amarás lo que haces. Tenemos mucho cuidado en la selección de nuestros ingredientes.
1: Ok, ¿me permite ir a un corte para hacerle más preguntas? Y ya llegó Ceci Patrón Solís, quien es, el representante de CETUR. En un momento le vamos a dar la bienvenida. ¡Qué rico! Se me antojaron unos huevos motoleños ahorita, a esta hora de la tarde. Si no importa, hasta ahora me los comería encantado la vida. 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Fíjense qué semanita, ¿eh? 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Bueno, por ahí estaremos. Corte, volvemos.
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12: Los caracoles tienen miles de dientes microscópicos situados en su lengua, una estructura llamada rádula que utilizan para raspar alimentos.
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1: Muchísimas gracias por regresar con nosotros. Oigan, empleo manufacturero no levanta, ¿eh? Y luego el mes de abril, 38 meses de caídas interanuales. Vamos a ver cómo se activa la economía. Esperemos que nos vaya bien como país. que se acomode todo en el planeta, que está hecho un reverendo relajo y que esta Copa del Mundo sea de beneficio para nosotros durante la Copa y con el efecto postmundial, que es de lo que vamos a hablar en un rato. Ya está con nosotros Ceci Patrón Solís, secretaria de CETUR. Ceci, ¿cómo estás? Muy buenas tardes, Ceci.
14: Hola, hola, muy buenas tardes, muy bien. Un gusto tenerles por acá y verles por acá.
1: Gracias, y gracias por traer invitados pues tan interesantes el día de hoy a doña Evelia Arce, nada más y nada menos la creadora de los huevos motulins, de la nueva receta.
14: Así es.
1: Bien, rapidísimo, qué calor está haciendo. ¿El calor está afectando tu productividad? Bueno, es momento de tomar decisiones inteligentes. 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Doña Eve, vamos a seguir hablando de los huevitos motuleños que tanto me gustan. Entonces, me comentaba que usted le atribuye el éxito a la pasión con lo que lo cocina y los ingredientes de calidad. Tengo una duda, ¿los cocina con manteca o con aceite?
0: No, los cocinamos con aceite.
1: Con aceite.
0: Pero tengo una anécdota que les quiero mencionar, que una familia de Guadalajara, que son mis clientes, ellos manejan todos sus alimentos con manteca. Llegaron la primera vez y me preguntaron si hacía yo los frijoles con manteca, las tostadas, la salsa. Les dije que no, les dije que con aceite los preparaba. Y me dijeron, ya estamos aquí, los vamos a degustar, pero sí queremos pedirle, nosotros viajamos 2-3 veces al año a Yucatán porque tenemos a nuestros hijos aquí, tenemos 2 de nuestros hijos acá, queremos que la próxima vez que vengamos usted nos haga todo con manteca. Yo les dije, con todo gusto, solamente me avisa 2, 3 o 4 días antes.
1: Y me lo recuerda en un chequecito, ¿no? Es, como decía un amigo. Así, con mucho gusto, nada más te encargo que me lo recuerdes en un buen cheque.
0: Y con todo gusto, yo se los preparo con manteca. Y en realidad, así los he hecho como 3 o 4 veces. Desde las tostadas, los frijoles refritos, pues, la salsa y los huevos.
1: Ya ni me diga, por favor, que si algo amo de Yucatán son los frijoles refritos hechos con manteca. No he probado los de usted. Le mando un saludo a la señora Cobo, pero los de la Pigua son buenísimos, buenísimos. No quiero ni pensar, bueno, más bien quiero pensar e imaginarme ir con doña Eve y probar esos frijolitos. No me importan tanto los huevitos, pero los frijolitos hechos con manteca no los perdono.
0: Son una delicia.
1: Una delicia.
0: Es completamente distinto el sabor. Y ahorita, en estos tiempos, no sé qué ha pasado, pero ahorita ya están recomendando usar la manteca en vez del aceite.
1: Es que la satanizaron muchísimo. Sí. Igual que la azúcar, igual que la sal, y son ingredientes naturales que benefician al cuerpo. Lo que pasa es que pues el exceso es malo como todo, ¿no?
0: Exactamente.
1: Yo insisto, lamentablemente somos un estado, el estado con mayor obesidad infantil a nivel mundial, el segundo en obesidad para adultos, junto con Veracruz, pero a nivel mundial dices, wow, ¿no? Pero yo no culpo a los ingredientes, yo no culpo a las marcas, más bien cambiaron los hábitos de consumo, llegó la tecnología y no la enfrentamos de esa manera. Nuestros hijos dejaron de salir a jugar el tiraúl, andar en bicicleta y ahora están conectados todo el tiempo. Para mí ese es el factor fundamental, no tanto la comida.
0: En verdad así es. A mí me da mucha pena ver que llegan los clientes, digo pena, porque llegan los clientes con los bebés de 4, 5, 6 meses, se les da su sillita al bebé, y lo primero que hacen los papás es sacar de la bolsa la tablet y ponérsela al bebé, y ahí está el bebé picando y picando y picando. Entonces, ¿qué les estamos enseñando a nuestros hijos, a nuestros nietos?
1: Sedentarismo.
0: El sedentarismo. Ya no hay aquello de que los niños jueguen fútbol en la calle, las retas en bicicleta, las retas de fútbol, las retas de béisbol. Yo tengo recuerdos muy lindos de la niñez de mi hijo, de mis hijos o de mi hijo, que enfrente de la casa de ustedes había un local que le decían Las Piedritas, y había una cancha de voleibol y había otro espacio donde los niños se juntaban todas las tardes a jugar fútbol, a jugar béisbol, y en la noche los adultos jugaban voleibol. Pero actualmente son muy pocos los jóvenes, los niños que salen a jugar.
1: Sí, yo creo que este es un compromiso general, no nada más del gobierno, sino de instituciones educativas, de la misma sociedad, de los empresarios, en volver a, pues, a incentivar, a motivar a los jóvenes a hacer ejercicio. No sé qué opinas tú, Ceci, porque coincido con doña Eve, poco a poco se ha ido perdiendo todo esto.
14: No, claro que sí. Además, para los papás es mucho más fácil que tengan el dispositivo y puedan ellos comer a gusto y demás, pero es normal que un niño no esté quieto, es normal que un niño quiera jugar, quiera conocer el lugar y demás. Y yo creo que, por ejemplo, en su establecimiento hay suficiente espacio para que los niños estén andando. Siempre me ha tocado llegar y que hay música en vivo, entonces me parece que es un espacio muy ameno como para el tema de la convivencia familiar, ¿no?
1: Correcto, pero bueno, volviendo al tema de los huevitos motuleños, tienen de base una tortilla de maíz frita untadas con frijol negro frito, refrito. En el centro, huevos estrellados montados sobre las tortillas. Después, como en toppings, una salsa de tomate frita en la casa, ahora ya con habanero, creación de doña Eve, jamón en cubitos, chícharos y plátano macho frito. Y el toque final, el chile habanero, conocido para darle el sabor yucateco, acompañado de pan francés tostado.
0: Así es, exactamente. Y el pan es de, vamos a decir, de artesanal, hechos en horno de leña, no de las panaderías, vamos a decir, del centro. Respeto mucho a todas las panaderías del centro, a las que tienen su producción en hornos eléctricos, en hornos de gas butano, pero el pan que damos allá es pan artesanal 100%.
1: Doña Eve, la pregunta del millón. ¿Quién ha sido la persona más famosa que ha ido a comer huevos motuleños al mercado de Motul?
0: Mira, la verdad, mucha gente va de incógnito y no nos enteramos. Pero, por ejemplo, ahorita que está de moda el Arturito, ya nos visitó, que es un crítico de
1: sí, ya lo vi.
0: El licenciado Marcelo Ebrard, que es
1: político de renombre.
0: Es un político de renombre que ha llevado a México a se ha representado a México dignamente. Y también he recibido la visita de chefs internacionales para demostrarles o mostrarles la receta, cocinar con ellos y todo.
1: ¡Qué maravilla! ¿Y nunca le han invitado a algún viajecito ahí a promocionar la cocina yucateca y a darle huevos motuleños a alguna personalidad en algún país? Porque los gobiernos eso hacen, ¿eh?
0: Mira, honestamente no, pero sí me invitó el gobierno del estado anterior.
1: ¿Con Mauricio Vila? Anterior,
0: con Mauricio Vila, a un viaje a Estados Unidos. Uh-huh. Pero se dio la casualidad de que yo ya tenía programado mi primero y último, único viaje al extranjero. Uh-huh. Estuve en Europa casi un mes y coincidía con los días del viaje a Estados Unidos.
1: De ir a dar de comer huevos motuleños a los gringos pasear, mejor me voy a pasear.
0: Yo les dije, mejor que vengan ellos y,
14: claro.
0: Y allá están. Y esta semana recibimos la visita del cónsul en una comida particular.
1: Doña Eve, pues la quiero felicitar, qué gran labor la que ha hecho usted, y se ve apasionada de lo que hace. 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Vamos un corte, volvemos.
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28: México debutó con victoria. México comenzó con el pie derecho su participación en el torneo de verano futbolero al derrotar 2-0 a Sudáfrica. El equipo nacional mostró orden, intensidad y aprovechó sus oportunidades para sumar 3 puntos muy valiosos en el arranque de la competencia. La victoria ilusiona a una afición que sueña con ver a la selección hacer historia jugando en casa. Sin embargo, el camino apenas comienza y todavía quedan pruebas complicadas por superar. ¿Te convenció el desempeño del equipo de Javier Aguirre en el partido inaugural?
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1: Muchísimas gracias. ¿Qué de marcas están patrocinando el Mundial? ¿Ves la televisión y, bueno, el mundo del marketing es maravilloso?
0: y él.
1: Coca-Cola no es la excepción. 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Doña Eve, pues qué interesante lo que ha hecho usted con los huevitos motuleños allá en Motul, porque pues ya se volvió el negocio ancla del mercado. O sea, siempre los mercados son un agasajo ir, y siempre es muy bonito visitarlos. Pero sí me atrevo a decir que gran parte del turismo, y corrígeme, Ceci, del turismo que llega aquí a Mérida, ya tienen en su agenda
0: los huevos motuleños. Por supuesto. Tino, además, como pueblo mágico, yo creo que Motul también es un excelente distintivo también, que tengan que ofrecer un platillo totalmente autóctono del sitio.
1: ¿Los has comido?
0: Sí, claro. ¿Pan? Muchísimas veces.
3: Es más, tenemos clientes que llegando a Mérida del aeropuerto, directo se van a Motul a desayunar los huevos motuleños.
0: Sí, Alberto, tan cerca.
3: Sí.
0: Ya, Motul ya quedó muy cerca de la ciudad también.
3: Y también tenemos a los clientes que estén en su ruta hacia Las Coloradas, hacia Escambó, hacia Telchac Puerto, pasan a desayunar y después siguen a la ruta que van a llevar, ya sea a Las Coloradas, o también hay una ruta que pasa por Tzemul, Telchac Puerto y termina en Progreso.
1: Sí.
3: Pero su desayuno es en Motul con los huevos motuleños.
1: Así, yo por ahí me voy a Telchac, me gusta mucho esa ruta.
3: Y también tengo la gran satisfacción y el gran privilegio de estar en un libro de Lonely Planet con las 100 mejores recetas de México desde el 2017, que para mí fue una sorpresa, una bendición, porque nunca me dijeron que la receta que me pidieron, la persona que llegó a comer y se acercó y me preguntó, ¿me puedes estudiar la receta? Claro que sí, con mucho gusto. Yo le di la receta, la escribió en una servilleta de papel, se despidió y se fue. Y a los 2-3 años regresa con el libro de Lonely Planet, con Doña Belia incluida.
1: ¡Wow, qué orgullo!
3: Doña Belia,
1: yo he visto a lo largo del crecimiento de muchos restaurantes, principalmente hablando de yucatecos, que la gente pide más y más y más, pero también pide que se expandan, que tengan más sucursales. ¿Por qué usted no ha sacado o no ha lanzado otra sucursal de los huevos motuleños? ¿Algún motivo en particular?
3: Mi motivo especial es la calidad. Tenemos mucho cuidado en la selección de nuestros ingredientes y ya manejar más sucursales, la verdad, como que se puede perder ese sazón, esa atención al cliente. Porque ahí donde estamos, tratamos de dar una atención personalizada. ¿Cómo le gustan a usted los huevos? ¿Le gustan cocidos? ¿Tiernos? ¿Le gustan término medio? ¿Le gustan tiernos? ¿Le gustan solo claras? Hay quienes los comen solo la yema, revueltos, en omelette.
1: ¿Cómo los comes tú, Ceci?
0: Yo, como vienen, me encantan.
1: Estrellados.
0: Término medio, estrellados.
1: Tiernos.
3: Tiernos.
1: Qué bueno. Un saludo a Rubén Mayer. Un saludo, Rubéncito. Te quiero mucho, mi querido amigo. Es un gran amigo mío, un señor ejemplar. Él es el papá de Sergio Mayer, del actor.
3: Es cliente.
1: Yo lo sé, por eso me vino a la mente. Y es mi vecino.
3: Un saludo para usted.
1: Y anduvo malito y ya está como roble.
3: Ah, pues que se recupere pronto y le espero a desayunar.
1: Sí, por eso lo mandé a saludar, porque él es súper cliente de usted, sí, don Rubén.
3: Siempre está allá.
1: Pues qué bueno. Y también don Manuel Díaz Rubio era cliente de usted, me acuerdo perfectamente, mi sensei, una persona que daba muchos consejos. Y bueno, qué yucateco no ha estado con doña Eve. Doña Eve, ¿algo más que quiera agregar?
3: Pues invitarlos a visitar Motul, el pueblo mágico, contamos con mucha historia, con mucha tradición. Tenemos el Museo de Felipe Carrillo Puerto. Ahorita se le está dando renombre o se le está reconociendo la labor que realizó Elvia Carrillo Puerto, hermana de don Felipe Carrillo Puerto, en favor de la mujer, de los derechos de la mujer, para que tuvieran derecho al voto. Fue una gran luchadora social y ahora se le está dando su reconocimiento, se le está dando a conocer. Contamos también con una majestuosa iglesia, un ex convento franciscano, precioso, el cenote Zambulá, y nuestro parque y nuestro bello palacio municipal con una torre, con el reloj, algo no muy común en todos los municipios de Yucatán.
1: Sí, ya es para ir a pasar todo el día Motul.
3: Exactamente, y también contamos con hoteles, con
1: restaurantes,
3: comida típica en el mismo mercado 20 de noviembre. Contamos con toda la comida típica yucateca, desde panuchos, salbutes, polcanes, empanadas, relleno negro, relleno blanco, cochinita, lechón al horno.
1: Todo.
3: Aparte, tenemos en Motul la mejor carne, ya sea de res o de puerco, y también el pollo fresco. El pollo está tan fresco que cuando lo compras está hasta caliente, en que lo acaban de arreglar. No vamos a decir beneficiar, porque no es beneficio.
1: De sacrificar.
3: Los invito a que nos visiten.
1: ¿Y qué horario tiene el mercado y qué horario tiene su restaurante, doña Eve?
3: Estamos de 7:30 de la mañana a 2 de la tarde, de lunes a viernes. Y sábados y domingos, días festivos, de 7:30 a 1 de la tarde.
1: Todos los días abren.
3: Todos los días. Bueno, 3 días del año no trabajamos.
1: Nada más.
3: Viernes Santo, 25 de diciembre y 1 de enero.
1: Doña Eve, ¿cuántas personas trabajan en su restaurante?
3: Mira, tenemos en cocina a 5, 8, 7, 10. Ese es un problema. Okay,
1: pero medio 7.
3: Pero por un promedio de 8 personas. Okay. De 8 personas.
1: Más la
3: persona. Más los beceros.
1: Bueno.
3: Más beceros.
1: ¿Y cuántas órdenes de huevos vende al día en promedio?
3: Te hablo sinceramente.
1: Sinceramente.
3: Nunca he contado cuántas órdenes.
1: Bueno, ¿cuántos kilos de huevo compra al día, doña Eve?
3: Es que no compro los huevos al día. Yo compro...
1: Ahorita le sacamos la sopa. No, tú déjamelo a mí. Me
3: quedas. Yo compro me surten martes, viernes y sábado.
1: ¿Cuánto le surten por día?
3: Según sea la temporada.
1: No, es que de vender...
3: Es que
1: no
3: ahorita estamos en temporada baja.
1: Sí, pero
3: en temporada
1: promediando unas 100 órdenes al día.
3: Más o menos.
1: Sí, fácil.
3: No, más.
1: Más de 100 órdenes al día, pero se lo dije. ¿Cuántas mesas tiene?
3: Tenemos como 60 mesas.
1: ¿Ya 60? Sí. Póngame tache, porque no voy desde hace mucho tiempo.
0: Servicio rapidísimo, entonces la rotación yo creo de clientes es rapidísima también.
3: Lo que pasa que hay clientes que llegan y comen y se quedan en la sobremesa y hay gente que está esperando, pero pues no puedes decirle al cliente, ¿sabes qué? Necesito la mesa, levántate.
0: Sí, claro.
3: Porque es una falta de respeto y una falta de educación. Entonces tratamos de que la gente se sienta contenta y como dice aquí, la gente va, toca en vivo y va por su cuenta.
1: Sí.
3: Y ya tengo también mi mascota, el hueverio.
1: Ah, ok.
3: El hueverio.
1: Pues más o menos ha de vender al día entre 300 y 400 huevos al día.
3: Bueno, los fines de semana. Los fines de semana.
1: Es que,
3: porque
1: qué bueno,
3: entre semana es menos la gente que hay.
1: Muy bien. Señora, ¿quieres hacerle una pregunta? Todavía nos da tiempo.
0: Del nombramiento de Pueblo Mágico, ¿incrementaron sus ventas? Así en breve.
3: Han incrementado, vamos a decir, un 10%, pero normalmente y con mucho orgullo digo que mi clientela es fiel.
4: Sí.
3: Y vienen de todos los estados de la República, claro, y de distintos países.
4: Bueno, tenemos que ir a un corte. Me quedo con lo que dijo doña Eve. Seguramente mucha gente va a visitar Motul, pero yo al menos les puedo decir, yo, que 8 de cada 10 amigos míos, cuando dicen Motul, es porque van a los huevos. A los huevos motuleños de doña Evelia. Bueno, amigos, pues vamos a ir a un corte. Los invitamos a que se anuncien con nosotros. Tenemos entrevistas, menciones, tenemos redes sociales, hacemos paquetes a la medida y del tamaño que sea su negocio. 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Vamos al último corte, volvemos.
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32: Los elefantes son los únicos mamíferos terrestres que no pueden saltar. Esto debido a su enorme peso y su estructura ósea.
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35: Kylian Mbappé fue la gran figura de Francia en su debut en el Mundial, con una victoria 3-1 ante Senegal, donde el futbolista del Real Madrid marcó un doblete. Por su parte, Irak y Noruega también entraron en actividad dentro del grupo en duelo disputado en Boston. Néstor Lorenzo, técnico de Colombia, habló sobre lo mítico que es el Estadio Azteca y su presentación el día de mañana en el Estadio Ciudad de México ante la selección de Uzbekistán.
36: La verdad que te emociona con solo pisar ese césped y saber que ahí vimos al mejor Pelé y al mejor Maradona. Así es.
35: La selección de México viajó a Guadalajara para encarar a Corea. El día de mañana trabajará en la Perla Tapatía, además de que los jugadores hablarán en zona mixta y Javier Aguirre en conferencia de prensa. Soy José Luis Cuevas y en Grupo Fórmula somos locales.
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4: Qué bonito programa entrevistando a doña Evelia Arce. Bueno, los huevos motuleños. Aquí nada más y nada menos la creadora de la última receta de uno de los platillos más icónicos y más conocidos yucatecos a nivel internacional. Y para eso hay que tener una buena dentadura. Vamos con la recomendación de Pedro Rosel Quijano.
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4: Gracias, le mando un abrazo, mi querido Doc. Tremendo, tremendo odontólogo, un super empresario que en su clínica tiene todas las especialidades. Es más, me atrevo a decirlo, ir al dentista ya no es sufrimiento, ya es una experiencia con él. ¿Te acuerdas antes? Escuchabas, hombre, ahora llega, señor, ¿cómo está? Te reciben, te ofrecen café, agua, te ponen tu serie favorita, con unos equipos que ya casi ni suenan. El sufrimiento se acabó, así es que no hay pretexto para no atenderse bien la boca con el doctor y la clínica Rosel Quijano. ¿Qué otra pregunta le hacemos a doña Eve? Bueno, ¿tiene la marca registrada doña Eve?
3: Así es, ya tenemos doña Evelia, huevos motuleños.
4: ¿Así es la marca?
3: Registradas.
4: Ah, ante Limpi. Ah, mira, y nos trae aquí para los que nos están viendo en redes sociales, lo voy a poner. Doña Evelia, huevos motuleños. Qué bien, doña Eve. La felicito que sea usted una empresaria que además de que es apasionada de lo que hace, genera muchos empleos. Es lo que necesitamos, Ceci. Empresarios comprometidos con la sociedad que esté generando empleos porque la situación no está fácil, ¿eh?
0: Sí, yes. Y más que nada, todos los empleos que genera en Motul, o sea, ¿cuántas personas no tienen que migrar a la ciudad para poder tener un trabajo pues digno, ¿no?
4: Tienes toda la razón, aunque cada vez hay más oportunidades en Motul y en otros estados.
0: Sí, claro.
4: Bueno, y la CETUR, ¿cómo llega doña Evelia a la CETUR?
0: Platíquenos, doña Eve.
3: A invitación de Jordi, el presidente.
4: El buen Jordi Abraham. Saludos, Jordi.
3: A invitación de él, más la invitación para ser parte de CETUR. Y pues aquí estamos tratando de impulsar. Ahorita estamos creando de acuerdo con el ayuntamiento, el Registro Nacional de Turismo de todos los prestadores de servicios en Motul.
4: Sí.
3: Se está creando el registro de todo lo que existe de restaurantes, hoteles. Somos parte.
4: Sí. Doña Eve, bueno, yo estoy de acuerdo con usted y al final de cuentas es un negocio y no me voy a meter. Sí debería tener un par de sucursales más. ¿Cómo no? Claro que se puede estandarizar toda la imagen como lo hacen las franquicias. Unos superasesores que le puedan ayudar a mantener los controles de calidad, que el canal de distribución sea desde Motul directamente al consumidor final o a los que lo van a preparar, pero estaría muy, muy, muy bien.
0: Imagínate, ¿verdad? Una sucursal acá en Mérida.
4: A ver, ¿en dónde te gustaría? En donde sea.
0: Donde sea, sí, claro. ¿Verdad? Va a ir, claro.
4: Poder dos sucursales, una en el centro y otra por acá, estaría increíble. Anímese.
3: Un día será. Un día será.
4: ¿Ya entró al relevo la familia o todavía no?
3: Bueno, mi hijo es mi brazo derecho, él es que se encarga de las compras, los fines de semana, es el que se encarga de recepcionar a la gente, acomodar a la gente. Me ayuda mucho con los meseros, que tengo un equipo los fines de semana de jóvenes estudiantes que ellos se apoyan, las propinas son íntegras para ellos, para sus pasajes, son estudiantes de ingeniería, de medicina, de distintas licenciaturas que están con nosotros, pero también les tenemos que dar instrucciones, darles capacitación para que puedan atender al cliente como se debe. También tengo la gran satisfacción de, no te lo había mencionado, que estoy en el libro de 365 sabores de Yucatán, de la edición del gobierno anterior.
4: Ah, del gobierno anterior.
3: Del gobierno anterior.
4: De Mauricio Vila.
3: De Mauricio Vila.
4: ¿Quién hizo ese libro?
3: Michelle Friedman,
4: Friedman.
3: Fue la promotora.
4: Lo vi, qué bonitas fotografías.
3: Muy bonitas fotos, sí. de todos los que participamos en el libro, muy buenas tomas, la descripción.
4: Yo siento un poco descuidado la promoción turística ahora. Siento que se ha abandonado mucho versus los gobiernos anteriores, y eso no debe de ser. Y lo mismo pasó A nivel nacional, a mí me encantaba la campaña que lanzó Peña Nieto, Visit México, participar en las ferias, y después entró Andrés Manuel López Obrador y pues, decidieron invertir en otras cosas, y siento que se ha abandonado. Y no, porque esa promoción es importantísima. México es potencia mundial en turismo, Ceci, y nosotros como empresarios a veces no podemos ser todo, necesitamos ayuda del gobierno, no podemos perder posiciones. Otra cosa, hablando de manera local, pues chequen este dato, ¿no? Antes la gente llegaba a Cancún, visitaba Chichén Itzá, comían en Mérida y se regresaban. Ahora pernoctan o visitan y se quedan en Mérida y de aquí se mueven a Motul, se mueven a Sisal, se mueven a donde quieras. Entonces no podemos dejar de hacer promoción turística.
0: Y además ese tipo de ejemplares yo creo que es material tangible que tanto al restaurante como al público es material que perdura, ¿me explico? Entonces es muy
4: importante. Libros de colección.
0: Libros de colección, claro.
3: Exactamente. Ya, del libro de Lonely Planet, cuando se los menciono, mucha gente lo pide, trata de buscarlo. ¿Por qué? Porque tiene las recetas de todo México, claro. No solamente de Yucatán, de todo México. Pero el libro de 365 sabores de Yucatán es una maravilla, que trae la descripción de las recetas, las instrucciones, todo para realizar.
4: ¿Qué más?
0: Qué interesante.
4: Oye, ¿qué planes trae ese tour? Platícanos, porfa, Ceci.
0: Pues ahora sí que, bueno, el presidente Jordi Abraham es súper movido. La verdad es que hay demasiadas iniciativas al respecto. Mi fuerte también está en el tema de los pueblos mágicos. Yo empecé igual como delegada de Espita. En Espita tengo un hotel y demás. Entonces, pues ahí empezamos. Y ahorita que ya estamos acá en la directiva, acá ya en Mérida, pues también impulsando el tema hotelero, restaurantero, publicidad.
4: ¿Vamos por más pueblos mágicos?
0: No, de momento.
4: Pero vamos a apoyar a los demás pueblos.
0: Y apoyar y hay que promover lo que ya tenemos también. Sí. Yo creo que es lo principal.
3: Es más, Espita recibió agentes del Kiwik.
0: Sí.
3: Que estuvieron en Espita conociendo a la Atenas de Yucatán.
0: Así es.
3: Que la verdad, Espita es un pueblo maravilloso. Uh-huh. Y sí. Pues se movieron los de Espita sí, y llevaron al...
0: Sí, mis respetos, les dio un recorrido muy completo para conocer todo lo que ofrecemos, exacto, restaurantes, hoteles y demás, ¿no? Todo lo que tenemos. Uh-huh. Y la verdad es que sí.
4: Hay que hacerlo, hay que activar la economía también, hay que darle promoción a todo lo que tenemos. A donde voltees, está Tikul, está Izamal, está Motul, a donde vayas, es bellísimo.
3: Y fíjate que ahorita estaba leyendo una nota en el Face donde Sutsal, un pueblo que está cerca de Izamal, está tratando de implementar hoteles, cenotes, ex-haciendas en Equeneras para integrarse al turismo.
4: Claro, hay que ser creativos, doña Eve, y qué bueno que los empresarios están poniendo las pilas, pedimos lo mismo el gobierno, pero somos una, vuelvo a reiterarlo, México es una potencia turística mundial y Yucatán, me atrevo a decirlo que estamos en el top 5 de los mejores lugares del país para comer, por ejemplo.
3: Y también ahorita Cetur ya tiene una presencia en el Tren Maya.
0: Claro.
3: Con esto chef.
0: Sí, con el chef David Cetina.
3: Sabita.
4: ¿Ya lo hiciste?
0: Sí, o sea, ya empezó él a ofrecer
4: Pero ya te subiste al Tren Maya, al restaurante, todo.
0: Ya lo probé.
4: Bien, vale la pena la experiencia.
0: Es que sí, me fui de Mérida a Campeche, saliendo de Tella, y excelente. Fue rapidísimo, no tuve...
4: ¿Qué te ofrecen en el tren?
0: Bueno, dependiendo del asiento
4: y banda. Que te ofrezcan unos huevitos motuleños en la mañana.
0: Pero estaría fabuloso, pero yo creo que...
4: Así es. Que no. Bueno, doña Beli, en verdad, se lo digo, mucho gusto. Me da mucho gusto entrevistar gente tan exitosa, tan apasionada y tan linda como usted, señora. Muy amable.
3: Le agradezco mucho.
4: Y le prometo visitarla. Es más, voy a llover a Tencito Mayo. Y hacemos un video. No soy el que le hace así con el dedo, que la vieron por todo el mundo, pero voy a hacer un video con usted con mucho gusto.
3: Ahí le espero.
4: Aquí tiene su casa.
3: Muchas gracias.
4: Ceci Patrón Solís, secretaria de la CETUR, gracias.
0: Muchas gracias.
4: Traer invitados tan interesantes, mi Ceci. Sí,
0: es.
4: Qué amable. Bueno, Pepe Cárdenas, a continuación, vamos a ver cómo van los partidos de fútbol el día de hoy. Al rato se va a poner muy, muy, muy bueno. Y vamos a escuchar lo que sucede en México y el mundo con Pepe Cárdenas. Nosotros, como desde hace 20 años, de lunes a viernes, 5 a 6, sábados de 10 a 11, todo el tiempo en redes sociales. Vámonos a trabajar, amigos, porque no hay crisis que soporte 10 horas de trabajo al día, siempre con actitud positiva. Muy buenas tardes.
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9: Corea del Sur pega primero. Corea del Sur inició su camino mundialista con una importante victoria de 2-1 sobre Chequia. Los asiáticos mostraron velocidad, disciplina táctica y gran capacidad para aprovechar los espacios, características que históricamente los han convertido en un rival incómodo para cualquiera. Con este resultado, llegan motivados para enfrentar a México en el duelo que podría definir buena parte del grupo. Los checos, por su parte, quedaron obligados a reaccionar. Corea del Sur puede convertirse en una de las sorpresas del torneo.
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18: ¿Qué tal? ¿Cómo le va? Son las 6 de la tarde. La hora de las noticias, la hora de la verdad expuesta, por supuesto, a través de Grupo Fórmula, radio, televisión.